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1: Firmaron tablas. El primer empate del mundial llegó desde Canadá a la selección. El local rescató un punto ante Bosnia. Entérese con sus tenores de la tarde de la nieta de chilenos que estuvo en la ceremonia de apertura en Toronto. Sudamérica a la cancha. La ilusión paraguaya salta en el campo en minutos ante Estados Unidos en Los Ángeles. 16 años después, la albirroja vuelve a disputar un partido mundialista. Llegó el bicho. En Miami extiende la alfombra roja para recibir a Cristiano Ronaldo y a la selección de Portugal, que tras ganarle a Chile llega a Norteamérica con la convicción de que son favoritos, aunque deben confirmarlo paso a paso. Un año más, ¿qué más da? Universidad de Chile deberá seguir esperando por el regreso de Alexis Sánchez. Desde Sevilla aseguran que están en conversaciones con el delantero de 37 años para llegar a un acuerdo y renovar por una nueva temporada. El líder se quiere reforzar. Fernando Ortiz define el 11 inicial para jugar frente a Cobresal este sábado en el Monumental. Álvaro Madrid sale del equipo titular y suma nombres en el ataque con Lautaro Pastrán. Por otra parte, el técnico de los Salvos defendió a Javier Correa ante una posible sanción y anticipó una conversación con Aníbal Mosa para tratar el tema refuerzos de cara al segundo semestre.
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1: Revisa los 20 lugares donde habrá cambio de láminas del Mundial 2026 en Chile. Entérate además del primer refuerzo anunciado por un equipo que quiere evitar el descenso. Lee sobre el fallecimiento de un integrante del plantel de Brasil campeón de México 1970. Y mira el comunicado con el que Nicolás Jarry anuncia que se perderá Wimbledon y la caída libre que tendrá en el ranking ATP.
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2: Ya estamos.

0: 20:06, la música que nos acompaña es Lisa, que fue parte de la ceremonia inaugural en Los Ángeles, Estados Unidos, porque a las 21 van a jugar Estados Unidos ante Paraguay. Tuvimos hoy jornada inaugural en Canadá, Toronto, también ayer en territorio mexicano, Estadio Azteca. Hoy fueron Los Ángeles y Lisa fue una de las protagonistas de esta fiesta del Mundial de Fútbol 2026, que te lo contamos siempre al estilo de ADN, con la música de Lisa, con la música de la fiesta del Mundial. Viene nuestro productor general Hans Scott para decirle a todos los super amigos que tenemos una tremenda noticia en el micrófono número uno de ADN. Bienvenido, Hans.
1: Buenas noches. Suelo venir como villano invitado a estos momentos de los tenores y los tenores de la tarde, pero esta vez vengo encomendado por el que más sabe.
0: El traje lo tiene puesto.
1: Digo así, totalmente. Porque viene recién salido del horno. Nos preguntaron mucho durante la semana, durante el día de ayer, y ADN, y los partidos, y el Mundial. Es muy grato para mí decirles y contarles a la audiencia mayoritaria de los tenores y la audiencia deportiva líder de cada fin de semana en nuestro país, que ADN va a transmitir los partidos de la Copa del Mundo 2026. Desde mañana, ya contando los partidos en Norteamérica, sumado al esfuerzo de nuestros enviados especiales, Gloria Bejarano y también Eugenio Salinas, y esta noche Manuel Fernández en el bar del Mundial junto a Álvaro Lara va a estar narrando pasajes de lo que ocurra con Estados Unidos y Paraguay. Y desde el lunes ya, como ustedes nos conocen durante estos 18 años en todas las copas del mundo, esta casa, ADN Deportes, el programa deportivo líder de la radio deportiva chilena, va a transmitir los partidos de la Copa del Mundo hasta el 19 de julio por las antenas. Y si estás en Chile, en ADN.cl.
0: ¡Qué grande los trovadores! Voy a decir la información, Hans, porque quedé en blanco. Me repite que es la gran noticia de ADN Deportes, pensando en el día de mañana y hasta la gran final del Mundial.
1: La banda de ADN Deportes es Mundial. ADN transmite la Copa del Mundo 2026 por las antenas, por todas las emisoras de ADN y por supuesto en ADN.cl. Y con el trabajo de Gloria Bejarano, Eugenio Salinas y el tenor del pueblo Danilo Díaz desde Norteamérica en todas las plataformas.
0: Muy bien, gracias Hans Hot. Tremenda noticia. Te iremos contando a medida que avancen los días qué es lo que está en la parrilla de ADN, porque ADN es Mundial.

0: los tenores.
1: Muy bien, vaya y le pone cabeza Hans Hot a lo que será la transmisión de ADN Deportes de cara al Mundial, porque la música nos ha acompañado el día de hoy, porque ha sido una fiesta en el Estadio Azteca, fue una fiesta en Toronto, Canadá, y fue una fiesta hace minutos en Los Ángeles para las jornadas inaugurales de esta Copa del Mundo. Qué linda noticia nos entregó Hans, porque ADN te lleva el Mundial, para que todos lo sepan, a lo largo de todo el país, en todas las plataformas de ADN y en cada una de nuestras estaciones en nuestro territorio. ADN te lleva la Copa del Mundo. Y tenemos pregunta el día de hoy.
2: A ver.
1: Una pregunta bien interesante. Una pregunta que a la gente le hará pensar un poquito.
2: ¿Cuál es?
1: Han jugado 6 selecciones en lo que va del Mundial que arrancó en la jornada de ayer.
2: Ya.
1: ¿Crees que Chile le podría ganar a México, Sudáfrica, Corea del Sur, República Checa, Canadá y Bosnia? ¿Crees que Chile, después del desempeño de las 6 primeras selecciones que han salido al campo de juego, Chile les pudo ganar? México, Sudáfrica, Corea del Sur, República Checa, Canadá y Bosnia. Usted deje su nota de voz al más 569-85-21-2360. Más 569-85-21-2360. Si usted nos ve a través del streaming de ADN, hoy tenemos
2: aquí estamos
1: un invitado mundialista. Cállate. Un invitado futbolero.
3: Mira esa weá, hermano.
1: Que respira fútbol, sabemos su cariño y su amor por Colo Colo, lo hemos visto este último tiempo en el futsal, un hombre que conoce Chile, conoce el mundo. ¿Cómo le va? Bienvenido a los estudios de ADN, en este capítulo mundial, al gran Paul Vázquez, el Flaco.
4: Hola, ¿qué tal, los tenores? Un gusto estar acá en la ADN, y gracias por la invitación.
5: ¿Quién lo mandó para acá usted?
4: ¿Cómo que me mandaron nomás por caballero?
3: ¡Mira esa weá, hermano!
1: Flaquito, la pregunta es... Vimos a México, Sudáfrica, Corea del Sur, República Checa, Canadá y Bosnia. ¿Chile estaba para ganarle a uno de esos equipos?
4: Tal vez a Sudáfrica.
1: ¿Ya?
4: Sí. Yo creo que con Sudáfrica hubiésemos quedado varios lesionados. Bueno, para pegar.
1: Pero Chile pegaban harto, ¿eh?
4: Sí, pegaban harto. Pero a México... Bueno, todos esperaban un poco más de México, tal vez lo hubiésemos sacado un empate.
1: ¿Ya?
4: A Canadá, otro empate.
1: ¿Ya? Bosnia.
2: Al empate Chile,
4: vamos. No, Bosnia, yo creo que sí le hubiésemos un buen partido a Bosnia.
1: Bueno, ahí está el Flaquito, que tiene una muy buena relación con el fútbol. Hablaremos de su historia, del gran chiste 2 que se viene, vamos a contar todo eso. Su relación con la selección del 98,
2: claro.
1: La buena onda con el fútbol chileno. De eso y mucho más comenzamos a hablar con Paul Vázquez en esta mesa de ADN. La pregunta es, ¿cuál de estas 6 selecciones que debutaron en el Mundial Chile le pudo ganar? México, Sudáfrica, Corea del Sur, República Checa, Canadá y Bosnia. Al más 569-8521-2360. Más 569-8521-2360. Hoy no está Vincenzo, que está de cumpleaños. Saludo grande para nuestro amigo Vincenzo, que está disfrutando de su cumpleaños feliz. 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

0: Claro, 20:13. 20:13 somos ADN. ADN Deportes. Álvaro Chupey.
1: Sí.
0: Nos va a hablar de las figuritas del Mundial.
1: Las láminas de hoy.
0: Las láminas de hoy. Querido Álvaro Chupey, muy bienvenido a esta mesa mundialera de ADN con la gran noticia que nos entregó nuestro productor general. Ya comienza a correr el Mundial en el micrófono de ADN y estaremos en todas, siguiendo a cada uno de los protagonistas, Álvaro.
1: Tenemos Mundial y también tenemos láminas para abrir, sobres para abrir ya. El día de hoy. Con dos. Vamos primero con uno que juega a las 21 horas y va a ser estelarísimo. Nos sale en el primer sobre Paraguay 8. El 8 de Paraguay, Diego Gómez, ¿ya? Volante del Brighton and Hove Albion de Inglaterra, donde supo jugar nuestro Jarita. Está tasado en 25 millones de euros. Es un gran jugador paraguayo que juega en la Premier League. Y se emocionó en la previa, se rompió, porque también son humanos los futbolistas y se emocionó.

0: Presionó mucho al ser consultado en la conferencia de prensa previa a lo que será este duelo con Estados Unidos. Lo vamos a escuchar a Diego Gómez, volante. Estas fueron sus primeras reacciones ante la pregunta de disputar este Mundial 2026.
1: Muy contento acá de poder representar a mi país, que logramos después de mucho una clasificación. Y bueno, la verdad que
2: no
1: de pie.
2: No hay palabras, es lo que sentimos.
1: Sí,
2: es lo que sentimos. Y es lo que siente todo Paraguay.
1: Ya,
2: como eso sienten nuestros jugadores.
1: Me conocen a mí que yo soy muy, muy emocional. Y bueno, la verdad que trataré de dar al 100% para darle a esa alegría a toda la gente.
3: Bueno, ahí abrimos el primer sobre y llegar al Mundial, Paul Vázquez, es como llegar y triunfar en la quinta, ¿no?
4: Oh, sí, yo creo que sobre todo cuando eres nominado a la selección, yo creo que la emoción que deben vivir los jugadores es como el trabajo que hacen durante su temporada. Yo creo, antiguamente cuando te llevaban al Festival de Viña, tenías que tener un trabajo anual, estar vigente, todo eso. Yo creo que al futbolista le pasa igual. Cuando yo escucho a este jugador paraguayo que se emociona, ahora me quedo tranquilo a mí cuando me tirita la pera, porque realmente representar al país en una selección y en un mundial, yo creo que a cualquier jugador se le parte el alma por sacar un buen resultado y hacerlo mejor en el Mundial. Pues yo hoy día estoy por Paraguay.
3: Muy bien. Con las selecciones sudamericanas, si tuvieras en tu mano el álbum del humor, ¿cuál es tu lámina número uno?
4: Coco Legrand.
3: Muy bien. Ahí está. Tremendo referente.
4: Sí. Número dos pondría Bombo Fica.
3: Ya. Vamos al podio, el tres.
4: Al tres, Paul Vázquez.
3: Listo. Muy bien. Ahí está, Paul Vázquez nos acompaña el día de hoy. Seguimos abriendo sobres, Álvaro Chopey.
0: Sí, porque ahora nos vamos con el siguiente sobre que nos sale Brasil. 10. Uno por el que lloraron muchos brasileros también.
3: No tiene espacio en el álbum, po.
0: Sí, no tiene lámina. De hecho, tuvimos que sacar una lámina extra que sale durante el Mundial. Neymar Jr.
3: Ah, muy bien.
0: Que, claro, era algo oficioso, no oficial. La lesión de Neymar, que se iba a perder el primer partido, bueno, ya está totalmente confirmado. Neymar no va a estar en el debut mundialista de Brasil el día de mañana ante Marruecos por esta lesión muscular de grado 2 en el gemelo que sufrió hace dos semanas. Bueno, ¿en qué estado está Neymar? ¿Lo vamos a ver o no en esta fase de grupos, en este mundial? Hay expectación en Brasil por tener a Neymar. Vamos a escuchar a Carlo Ancelotti, el técnico de la verde amarela.
5: Bueno, la situación de Neymar...
6: La situación de Neymar es que está trabajando muy duro para tratar de recuperarse lo antes posible. Pensamos que la expectativa es que se recupere y pueda reincorporarse al grupo la próxima semana. Pero cuando llamamos a Neymar, no lo hicimos solo por sus cualidades técnicas, que son indiscutibles, sino también por la experiencia y el ejemplo que puede representar para los jóvenes que tenemos dentro de este grupo.
5: El ejemplo que puede representar para los jóvenes que habíamos dentro cuesta, digamos, cuesta grupo.
3: Qué gusto representar a Ancelotti. Paul Vázquez, ¿tienes tu selección favorita de cara a este Mundial?
4: Bueno, tengo un cariño especial con... Yo creo que Francia va a llegar a la final.
3: Ya.
4: Pero por cariño, por lo que están viviendo, por los problemas que le ponen, yo mi selección favorita en estos momentos, la más débil creo, dentro de las selecciones, Irán.
3: Ah, ¿usted va por Irán?
4: Sí.
3: Para dar... La sorpresa.
4: Yo creo que va a dar la sorpresa y bueno, y por lo que están viviendo el pueblo iraní.
3: Y la final es el MetLife en Estados Unidos.
0: También tiene un caché importante.
4: Lo han tratado tan mal como al árbitro de Somalia. A mí cuando yo supe que la sede era Estados Unidos, yo dije esto va... No lo sé.
3: Para bueno.
4: No lo sé, Rick.
3: Algo que preguntarle a Paul Vázquez, Álvaro.
0: Sí, a propósito de eso, tú lo decías, Paul, ha sido bastante complejo Estados Unidos, también Canadá, que prohibió algunos ingresos para los hinchas mundialeros. ¿Qué te parece que se realicen tres sedes distintas este mundial, que el próximo también, el de 2030, también está pensado en varias sedes que antes quizás uno pensaba en el mundial en un país que se tornaba de cara a lo que es esta Copa del Mundo y ahora la fiesta se divide? ¿Qué te parece?
4: Sí, bueno, nosotros estábamos postulando para eso, Chile, Argentina y...
3: Sí, al 2030.
0: Y al final nos sacaron.
4: Sí, no sé, sí, nos sacaron. No, a mí me gusta la Antigualla, que fuera un país anfitrión, solo un país anfitrión para organizar el Mundial. Yo creo que eso era más interesante, más bonito, porque imagínate que después yo creo, me imagino que los que juegan en México se tienen que trasladar a Estados Unidos y así. Imagínate si este caballero, el caes de Pichí, no les guste la selección que vaya, los van a prohibir como están prohibiendo. Entonces, no me gusta a la antigua.
3: Ahí está, la opinión de Paul Vázquez, que está en la mesa de nuestros tenores en jornada de día viernes 12 de junio. Tenores mundialeros, ya vamos a entrar en tu sobre, Paul Vázquez, que estás tú. Pero ¿quiénes más están? Ya te pregunto. 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Querido Paul, hablabas de las láminas, estaba Coco Legrand, Bombo Fica en tu sobre y Paul Vázquez. Pero hoy nos vienes a contar de Gran Chiste 2 clásicos. ¿Qué más están en ese sobre del mes de julio?
4: Oye, bueno, primero que todo, la gente vuelve el humor clásico este 10 de julio. Y además les tengo una primicia, tengo un sobre extra. A ver,
3: este sobre dorado, dejémoslo como sobre dorado, ¿te parece?
4: Sobre dorado,
3: ábralo, bueno, cuando quiera.
4: Vamos a estar, van a estar grandes, va a estar Filomeno, ¿cierto? Va a estar Álvaro Sala, el rey.
3: Tremendo.
4: El rey del chiste corto, el chiste rápido. Va a estar el profe Arena. Es imposible no decirle profe.
3: No. Para todos quedó como el profesor.
4: Sí, el profe. Y Don Carter y ¿Quién habla?
3: Mira.
4: Y es una noche que promete. Con el humor clásico, así que compren sus entraditas ahí en Punto Ticket, me cuesta las tequiteras, yo soy de boletería, yo soy a la antiguaya.
3: Noche que promete, meterán chistes clásicos, ¿no? De todo.
4: Clásico, de la gente que extraña el humor clásico, sí. Y creo que esta es una gran instancia para que la gente se reencuentre con este tipo de humor, que yo creo que hay muchos que lo extrañan.
3: Oye, el repertorio de cada uno, aquí nos vamos a meter en el detalle de este evento, que es el día 10 de julio en el Movistar Arena. ¿Cuánto dura esta jornada de humor?
4: Yo creo que va a durar 2 horas y algo. Creo, claro. Va a ser mi primer Movistar.
3: Lleno va a estar, lleno.
4: Ojalá que así sea, para que la gente disfrute. Estamos pasando un momento tan amargo como no estar en el Mundial. Entonces, julio ya va a estar, ya habrá terminado el Mundial, ¿sí?
3: No, esa fecha no. Termina el fin de semana siguiente.
4: Mira, así que antes de la final, ver esta final del humor clásico.
3: Oye, Paul, gran grupo de comediantes, de humoristas que van a estar repletando, estoy seguro, el Movistar Arena. ¿Cuál es la ilusión que tiene Paul Vázquez con este evento? Porque es tu primer Movistar, sí. De seguro un Movistar lleno. Ya tuviste experiencia internacional, Quinta Vergara, donde te llevaste todos los premios. Esto... ¿Te pone nervioso igual?
4: Oh, pues, por supuesto, es mi primer Movistar. Me pasa la misma sensación que lo que es Olmué, que era mi sueño.
3: Lindo el Patahuala.
4: Sí, hermoso.
3: La tele se ve gigante, pero la cercanía es como...
4: Fue hermoso mi experiencia, además que me fue bastante bien, pero un Movistar, también está dentro de lo que cualquier humorista le gustaría estar a Movistar lleno. Así que va a ser una experiencia hermosa, nos estamos preparando para que resulte todo hermoso y siempre el estilo del Flaco.
3: Muy bien. Flaquito, reiteremos la invitación.
4: Este 10 de julio, desde las 21 horas, vamos a estar en el Movistar Arena. Compren sus entradas. Y no se olviden que le tengo un sobre dorado.
3: Eso, lo vamos a dejar para el final, ¿te parece?
0: ¡Au!
3: Muy bien.
0: La vamos a guardar. Sí, hoy a propósito que estamos en la mesa de tenores, Flaco, te tenemos que preguntar por Colo-Colo, que tu identificación es importante con el Club Popular. ¿Qué te ha parecido este año de Colo-Colo? Que para el hincha, quizás en la calle dice, no jugamos tan bien, pero ganamos igual, estamos con harta distancia en el liderato, ya se acabó la Copa de la Liga, pero ¿y qué te ha parecido este Colo-Colo de Fernando Ortiz 2026?
4: Mira, el profe yo creo que le ha sacado trote a un equipo que venía a tropezones, ¿cierto? Jugadores que no se han mostrado como debían mostrarse, pero yo creo que ahora el profe los tiene claro. Yo creo que hasta los mismos jugadores ya le tomaron el valor lo que es ponerse la camiseta Colo-Colo. Yo veo un Colo-Colo sólido, tal vez a muchos no les gusta la forma de juego, pero al final de cuentas lo que importa es el resultado, estamos escapados.
3: 10 puntos arriba, ¿eh?
4: Sí. 10 puntos arriba al galope. Es
3: el campeón de invierno, pase lo que pase este fin de semana.
4: Claro, y ahora con Cobresal, yo creo que Cobresal es un rival duro, tanto de visita como de local, a que ya le va a ganarle a Cobresal. Me gusta el fútbol que tiene Cobresal.
3: Oye, nuestro control Chupete es colocolino, pero de tomo y lomo.
4: Oh, maravilloso.
3: Creo que es muy parecido a Paul Vázquez. Pero yo sé una tuya. Sí. Y se viralizó a través de la Quinta Región. No solo te gusta el fútbol, sino que el futsal está apoyando al Wanderers.
4: Sí, lo que pasa que
3: ¿cómo es historia de esa cercanía con el futsal de Santiago Wanderers?
4: Mira, el primer futsal que yo fui fue a la sub-20.
7: En ¿El traidor?
3: No, si es futsal.
4: No, futsal, no sean así, no sean sucios. Mira, yo no tengo culpa que la gente del Wander me quiera.
8: ¡Antipatriota!
4: Oye, si yo les mostrara todas las camisetas que me han regalado los jugadores, tengo hasta la camiseta firmada de la U.
3: ¿Ves?
4: Entonces, yo soy un hincha a la antigua que puedo hablar de fútbol, no con estas rivalidades que hasta jóvenes pierden hasta la vida por usar su camiseta. Entonces, yo no soy partidario de eso. En el partido del Wander.
3: ¿Hay un lazo con alguien ahí?
4: No, sí, bueno, con el. Mira, el profe de la sub-20 es mi yerno.
3: Ah, ahí está, po.
4: Ya. Pero ese día yo no sabía que jugaban con Colo-Colo. Entonces yo quedé al medio.
3: Te llevaron engañado.
4: Bueno, pero vi el futsal, quería conocer el futsal, me gustó mucho por la rapidez que es. Nada que quedarse revolcando en el suelo, se dan.
3: Hay que aguantar ahí, ¿eh?
4: Sí, no, y muy rápido, me gustó mucho. Y bueno, y después jugaban en Santiago Wander y jugaban en la Florida. Y yo, como vivo en la Florida, fui al polideportivo y jugaban con Cobreloa. Y bueno, no todos viajaron de Valparaíso a ver al Wander. Y yo estaba en la galería.
3: ¿Y lo celebraste como un wanderino más?
4: Sí, lo celebremos. Oye, ¿quién no quiere al wanderito?
3: Y por último, Flaquito, ¿cuál es tu relación con la selección chilena? ¿Hay algún amigo que tengas todavía del 98? Porque ustedes tuvieron un muy buen vínculo con la Roja.
4: Sí, de hecho, nosotros tuvimos la cancha no sé. Nacional. Castañeda.
3: ¿Ya? Castañeda. ¿Cuál de los dos? ¿Víctor Hugo o Cristiano? Los dos.
4: Los dos. Me llevo bien con todos los jugadores. Bueno, y Javier Marga, ese equipo fue maravilloso. Fue una experiencia muy linda. Yo creo que eso de ahí también, cuando a esta selección campeones de América le decían la generación dorada, yo creo que hubo varias generaciones doradas en el fútbol chileno, pero la del 98 fue emocionante porque ganamos en casa a Bolivia. Fue bonito, y estar ahí en la cancha, hacer cantar al Nacional con el CHI, fue hermoso. Y ahí andamos los Dinamitas dando vueltas.
3: Sí, pues. Gran momento de los Dinamitas Show.
4: Claro, entonces en el lado norte, mira, lo que fue Pacífico, lado norte, todo bien, cordillera, maravilloso. Cuando llegamos al lado sur, ahí me empezaron a llorar algunos proyectiles, amigos. Así que le dije al indio que él sacara el CHI, pues, si estos son los tuyos, le dije yo, estos son los tuyos, saca tú. Me gané un buen botellazo en la espalda, pero y después yo tuve la oportunidad de ir a Francia al 98.
3: ¿Cómo era tu relación con Nelson Acosta, que no lo está pasando bien?
4: Oh, el profe, gran profe, ahí haber tenido la oportunidad de haberme abrazado con el profe cuando clasificamos fue hermoso. Así que aprovecho para mandarle un saludo a la familia por el aguante y ojalá que tenga todo el respaldo que se merece el profe.
3: ¿Está dentro de los mejores técnicos de Chile?
4: Sí, pues sí. Y la pasión que le ponía, celebraba los goles, la pasión que le ponía al profe. Muy bien, el peladito Acosta.
3: Flaquito, la invitación entonces para todos los superamigos de ADN, 20:28, para que vayan el próximo 10 de julio. 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Y quiero el sobre dorado ahora ya. Ahora,
4: ok, ya les dije, está Alvarito Sala, Filomeno, el profe Iván, Don Carte, quien habla, y esto es el 10 de julio en el Movistar Arena. Compre sentada en se me olvida,
3: punto, ¿no? Ticket.
4: Punto ticket, mira, si es tan fácil.
3: Punto ticket.
4: Vayan a la boletería, diría yo. Punto ticket, ahí compren su entrada, nos vemos, lo van a pasar muy chéverísimo. Y el sobre dorado dice así.
3: Atención.
4: Ustedes conocen a un personaje que salía con el profe Arena que hablaba queré.
3: Sí, pues. Carlitos Núñez Núñez.
4: Sí. CNN. Su nombre es...
3: Dele, láncelo.
4: Claudio Moreno hará la previa con nosotros. ¿Qué? Aquel 10. Sí, que bienvenido, Claudito Moreno. Y él nos va a hacer la previa, va a estar entreteniendo a la gente antes de comenzar esta gran noche del humor clásico. Chiste 2.
3: Muy cercano a nuestro director Carlos Costas. Flaquito, quiero tomarme la atribución de pedirte un chistecito antes de cerrar esta invitación. Uno.
4: Pero...
3: No, pero ¿por qué dicen cuidado? O sea, aquí no hay censura aquí en ADN.
7: No, pero que le dé nomás.
3: ¿Eh? Uno ahí para calentar.
0: Aparte, acá tenemos al más descuadrado de ADN, lejos.
7: Para celebrar que tenemos los derechos al mundial.
0: Eso.
3: Ya, pero, ojo que el control tiene guantes de box. A veces no.
4: Ya, atento. Eso.
7: Presiónelo. Sí, eso.
4: Ya, chupete, vamos. Pero en el final, no antes, no. Sí, ya. No, como dijeron que no.
0: Vamos.
4: Ya, ustedes saben por qué los enanitos. Cuando corren en el pasto se ríen.
3: A ver, no tengo idea.
4: Porque el serpe le hace cosquillas en los.
3: Bueno, saluda a Coquín Murillo, a los hinchas.
4: ¡Oh, saluda a Coquimito! Al Mono Sánchez, el Mono Sánchez me regaló su camiseta. ¿Eh? Tengo camisetas de Cobresal firmadas por el plantel. Tengo de todos lados, así que grande el fútbol chileno.
0: El traidor.
4: ¡No a la SA!
3: Muy bien. Gran chiste, dos clásicos. Paul Vázquez, un gusto tenerte acá.
4: Gracias a ustedes por la invitación, los tenores, y sigan adelante entreteniendo a la gente con estas informaciones. Yo quería hacer... Pero no. ¿Ve? Y descubrí quién era.
3: ¿Ve? Muchas gracias. Que no he grabado, que te vaya muy bien, flaquito.
4: Listo, abrazo, gracias.
3: Ahí está, y los invitamos a todos este 10 de julio al Movistar Arena. Punto ticket, gran chiste, dos clásicos. 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
8: Hey, Paco, anda a mirar cómo funciona el intermitente. Ahora sí, ahora no. Ahora sí, ahora no. Chiste gallego.
9: Canadá.
3: Me hubiese gustado que estuviera el flaco porque ese chiste lo saqué de uno de los tantos capítulos de Cementerio Palpito y lo grabaron en la Laguna Sausalito en una camioneta muy antigua y se bajaba el flaco como Paco, ¿no? Bueno, un chiste.
0: Perdimos el color, ¿no?
3: ¿Eh? El flaquito. Bueno, el chiste, bueno. No, Paco por español, por gallego. Esa, Paco, puedes ver si
8: ahí, Paco, funciona. Anda a mirar cómo funciona el intermitente. Ahora sí, ahora no. Ahora sí.
3: Clásico
8: ahora
3: de Cementerio Palpito. Bienvenidos, ¿cómo le va? 20 con 30.
0: Y lo perdimos.
3: Lo sacó del archivo ese. Oh. Está hace años guardado. Muy bien, Chupete, lo felicito. ¿Cómo le va, Matías Canesa? Bienvenido, me gusta su alegría.
7: ¿Cómo estás? ¿Qué tal? ¿Todo bien? Muy bien y mucho mejor ahora con la noticia de que
8: ahí, vamos a tener
7: los derechos del Mundial, el partido que nosotros queramos, final seguramente.
0: ¿Qué es de aparte?
7: Tenemos todo.
3: Yo debo felicitarlo porque ha hecho el camino largo y hoy hizo una muy buena pauta.
7: Sí, ahí es.
3: Saluda a Diego Sá, que se quede en Temuco, ¿no? Dele, Canes.
7: Ahora sí, porque Canadá y Bosnia le dieron inicio al grupo B de esta Copa del Mundo 2026.
0: Ahí, Paco.
7: Fue un empate 1-1 en el estadio BMO de Toronto. Un resultado que fue visto completamente diferente por ambas escuadras. De hecho, ya vamos a pasar a escuchar qué es lo que dicen los DT de ambos clubes, de ambas selecciones. Se le inició este grupo B, pero fue un partido un tanto deslucido. Una Canadá que, claro, intentaba, probaba, pero finalmente tenían, la verdad, bastante poca puntería. Un Bosnia y Herzegovina que también intentaba quizás agarrar un poquito más la pelota, intentar reducirle los espacios quizás a Canadá, pero no era con la misma fluidez quizás o con tanta cercanía al arco como sí lo hacía Canadá. Bueno, vamos a pasar a escuchar en este caso al visitante. Y esto fue lo que dijo el DT de Bosnia, Sergei Barbarez, quien ya lo decía yo delante. Lo miraban de manera diferente. Bueno, Barbarez se queda con lo bueno, es positivo en este inicio del Mundial 2026.
10: Una sorpresa tuvo la. Estoy muy contento. De hecho, tuve que animar un poco a los chicos porque estaban decepcionados, ya que cuando vas ganando y te hacen un gol a 10 minutos del final, sin duda deja un sabor amargo. Este es un equipo de primer nivel y pusimos hasta la última gota de energía. Por supuesto, nos faltó un poco. No tuvimos ese equilibrio, pero al fin y al cabo estamos compitiendo y presentando a 25 nuevos jugadores que por primera vez están en este escenario. Así que muy contento.
7: Contento entonces, o más que contento, conforme, Sergei Barbarese en esta participación en el inicio, especialmente de Bosnia-Herzegovina. Y ahora vamos con uno que no quedó con el mejor sabor de boca, y es Jesse Marsh, el DT de Canadá, que lo pasamos a escuchar a continuación.
10: Es un punto muy importante para nosotros. Nos sirve para mantenernos en el grupo y no perder terreno. Pero tenemos que preocuparnos que el próximo partido sea un reflejo de las lecciones que hemos aprendido hoy. Hemos disfrutado estar aquí en Toronto y espero lo mismo en Vancouver. Todos con camiseta roja, siempre empujando a este equipo, alentando desde las tribunas y entregándole confianza a estos jugadores y haciéndoles creer que pueden ser ganadores. Debemos seguir empujando.
3: Bueno, escuchábamos las voces de los técnicos de Jesse Marsh, que no quería perder en su debut, como había sido Qatar el 2022, que cayó ante Ecuador. Estuvo ahí, logró la igualdad y por momentos parecía que se podía quedar con el triunfo, pero fue 1-1 grupo.
7: Punto para cada uno en el grupo B de este Mundial. Canadá un punto, mismo puntaje que Bosnia-Herzegovina. Por ahora Suiza y Qatar cero, pero se van a estar enfrentando mañana a partir de las 15 horas. El próximo partido de Bosnia será el jueves 18, frente a Suiza, mientras que el partido de Canadá será ante Qatar ese mismo día jueves.
3: Bueno, ¿a quién le podía ganar Chile de las 6 selecciones que han debutado, Matías?
7: Sudáfrica, ya. Bosnia, ya. República Checa. Mira,
3: ¿ve? 3 de 6. Si ganábamos los 3 de 6, estuviéramos en el grupo, pasábamos, pero líderes del grupo. Mati, que le vaya muy bien, ¿eh? Gran trabajo el día de hoy.
7: Nos vemos.
3: 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Hablábamos de un histórico en la selección que hoy apaga velitas, Álvaro Chupey.
0: Se trata de Nelson Bonifacio Acosta López, nacido el 12 de junio del 44, 82 años para él, el nacido en Uruguay, en Paso de los Toros en Uruguay, el histórico entrenador que por nuestro fútbol chileno ganó títulos con la Unión Española, Cobreloa y Everton, y también recordada la clasificación a Francia 98.
3: Por ende, le preguntábamos a Paul Vázquez y su relación con Nelson Acosta. Cada 4 años, cuando la pelota se mueve, el planeta fútbol se paraliza. 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Fútbol en desarrollo, Liga de Primera, abriendo la 15ª fecha del campeonato, Álvaro.
0: 36 minutos en el Estadio Bicentenario de la Florida igualan 0-0 Audax con Deportes La Serena.
3: Y nos vamos a ir al corte a la pregunta del día de hoy. Han jugado 6 selecciones en México, Sudáfrica, Corea del Sur, República Checa, Canadá y Bosnia. ¿Crees que Chile le podría haber ganado a una de estas 6? Vamos, esta es la pregunta del día de hoy. Ya te la voy a hacer a ti, Álvaro Chupey. Ya te voy a considerar. Mira, Tom Cruise y David Beckham están firmando a esta hora autógrafos. Mira. En Los Ángeles, previo al partido de Paraguay con los Estados Unidos. Hoy estuvieron en el Paseo de la Fama ambos.
0: 21 horas arranca el duelo inaugural también para Estados Unidos.
3: Muy bien, podemos contarte todo porque los derechos ya están en ADN. Desde mañana vivimos la Copa del Mundo. Álvaro Chupey, ya, respóndame de los 6 que han jugado. ¿A quiénes le ganaba Chile?
0: A ninguna.
3: Listo, estos son ustedes, nuestros super amigos, las voces de nuestros auditores. Y ya venimos con mucho más. Somos la radio del Mundial.
11: Hola, buenas tardes, tenores. Le habla Héctor de Coyhaique. Con respuesta a la pregunta si Chile pudiera haber ganado a los equipos que están en el Mundial. Sinceramente, con el equipo que tiene Chile, difícil, lo veo. Es más, yo creo que seríamos debut y despedida. Bueno, para mejor, sinceramente, quedamos eliminados, para no dar vergüenza.
12: No, te veo muy pesimista.
13: Hola, soy Juan Carlos desde Concepción. Mira, salvo lo que mostró Corea del Sur, me parece que todos los países son ganables. Bosnia, Canadá, me parece que Sudáfrica, México, muy discretos. La verdad es que me parece que Chile, en virtud de los últimos partidos que hemos visto, podría haber dado batalla, mucho más digna.
14: Hola, tenores, ¿cómo están? Esteban de Santiago. Parece que se nos olvida por qué quedamos afuera del Mundial. No quedamos afuera por bueno. Había que ganarle a Bolivia, a Perú y a Venezuela. Era bien fácil y aún así no nos dio. Considerando eso, bajo ningún concepto. seríamos capaces de ganarle a los 6 seleccionados que ya se presentaron. De partida juegan a otro ritmo, uno que nosotros nos jugamos hace hartos años. Saludos.
15: Hola, tenores. Camilo desde Temuco. Respondiendo a la pregunta, no, o sea, yo creo que hay que poner la pelota contra el piso, como se dice, y ser realista. Yo creo que no le ganamos a ninguna de las 48 selecciones que están jugando el Mundial. No le ganamos a Bolivia de local y eso ya lo dice todo. Así que se podría competir y todo, pero no de ganarle y poder hacer un buen papel en el Mundial, no, por algo no clasificamos. Así que hay que ser realista, ¿no? Saludos.
16: Por lo bajo, antipatriota.
17: Buena, buena, los tenores de la tarde, aquí Aníbal de la Solía, trabajando en las calles de Santiago. Primero que todo, felicitaciones y qué bueno que puedan transmitir los partidos del Mundial. Para uno que está en la calle trabajando es muy útil, porque tampoco hay transmisión televisiva de todos los partidos. Así que felicitaciones.
3: Gracias,
17: por
3: papito.
17: Eso. Y por la pregunta, yo creo que al nivel que tiene Chile, quizás a Sudáfrica se lo hubiese ganado, a República Checa igual, Corea era muy difícil, México por ningún motivo. Y de los partidos de día, Canadá un empate, porque tampoco Chile tiene gol. Y ese es el problema que tenemos. Si podemos poner a Pulgar nuevamente, que no sabemos por qué no está en la selección, y Ben está en un buen nivel, podríamos pelear.
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21: En Santiago, 11 grados. En Concepción, 11 grados.
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3: Bueno, 20:47 de este viernes 12 de junio, en momento de ceremonia de presentación de las banderas de cada una de las selecciones que son participantes de este Mundial, Álvaro.
0: Exactamente, Grillo, en Estados Unidos, que está viviendo la tercera jornada inaugural de este Mundial, ya lo vivió Canadá y México, ahora va con la sede principal en Estados Unidos con la presentación de las banderas previo al ingreso de los equipos en local Estados Unidos frente a Paraguay.
3: Así va a jugar la primera selección sudamericana, es Paraguay, que verá selección ante los Estados Unidos. Y a esta hora son las banderas de todos los equipos participantes que giran en torno al centro del campo en este duelo que se va a jugar en Los Ángeles, Estados Unidos, para darle el vamos a la selección de Estados Unidos y también a la selección de Paraguay. Yo les voy a contar algo. 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En estos momentos, ¿quién está en esta ceremonia inaugural del Mundial previo a la salida de protagonistas, Álvaro?
0: Katy Perry animando lo que es la inauguración en Estados Unidos. También estuvo Future, Anita, Lisa, Rema y Taitila. Para esta inauguración en Estados Unidos, los artistas presentes en el Mundial, escuchamos a Katy Perry.
3: La fiesta musical en Los Ángeles. 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
0: Lo que escuchamos gracias a DJ Chupete es Illuminated de Jayce Reyes con nuestra nacional. Lo podemos decir así o no, Grillo. Porque se trata de Eliana. Que es una cantante chileno-palestina que estuvo, claro, en la inauguración de Canadá, en este partido que igualaron 1-1 en la previa. Tiene raíces chileno-palestinas esta cantante de 24 años, nacida en 2002 en Nazaret, abuela paterna. Así que nos aferramos a todo, pero Chile está en el Mundial gracias a Eliana.
3: ¿Tú sabes de dónde son los familiares de Eliana y ha estado disfrutando del lindo verano en la ciudad más linda de Chile? Son de Viña del Mar.
0: Ah, yo pensé que de Valparaíso.
3: No, Viña del Mar. Vecino, ya. Valparaíso.
0: La más linda de Chile es Valparaíso, pero bueno, se lo acepto.
3: Sí, recorrió Valparaíso también, Eliana.
0: Exactamente, lució con la camiseta de palestino también por sus raíces, pero una cantante nacional chileno-palestina que estuvo presente en la inauguración de Canadá.
7: Hi, Mr. President. How are you?
11: Well, I just called to say you're a fantastic guy, a fantastic coach. I know about your record.
0: La palabra de Donald Trump, presidente de los Estados Unidos, que en llamada telefónica contactó a Mauricio Pochettino y a los 26 convocados norteamericanos. No llamó en la concentración previo a este partido el día de hoy para felicitarlos, para animarlos en este Mundial. No va a estar presente en el estadio, pero claro, se hizo presente telefónicamente Donald Trump para llamar a Mauricio Pochettino, que lo escuchábamos ahí, la conversación del técnico argentino que dirige a la selección estadounidense para este partido.
3: Diario del Mundial. Vamos a ir conociendo detalles, cositas que van pasando en nuestro Mundial, que será transmisión de ADN Deportes, porque en Fotón Camiones avanzan con un line-up pensado para el trabajo real. 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
0: ¿Escucha eso? ¿Lo escucha o no?
3: Sí.
0: ¿Pero escucha algo, querido Grillo? No se escucha nada, precisamente porque esta fue la cargada, la chicana por parte del canal argentino TIC Sports para presentar lo que es el banderazo chileno en el Mundial. Hicieron una toma abierta de Miami, donde están instalados.
3: Les dolió, les dolió.
0: Exactamente, les dolió. Todavía hay recuerdos de Chile, pero claro, la chicana en redes sociales de TIC respecto a la ausencia de Chile en el Mundial.
3: ¿Le gustó?
0: No.
3: ¿Le gustó, Hans?
0: ¿Sabes qué? No se olvidan de nosotros. Es tremendo lo de la Argentina.
3: En nuestra realidad también nos puede servir.
12: Pómela, para
3: levantarnos, chupete. Hay que levantarse porque Chile tiene que estar el próximo Mundial. Porque ADN está en este Mundial, como ha sido la tónica de todos los Mundiales. Siempre el micrófono de ADN Deportes. 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
13: Miami.
3: Qué lindo cómo recorrimos con el micrófono de ADN Estados Unidos, porque va a jugar el primer sudamericano. Sigue el Mundial como siempre. Estuvo con la Roja. ¿Cómo le va, amigo mío? Buenas tardes, Geno Salinas.
0: ¿Qué tal?
14: Hola, Grillito. ¿Cómo están, tenores? Oye, un gustazo. Palm Beach ha sido también el centro y todo el mundo está concentrado mirando lo que va a ser el debut del local Estados Unidos frente a Paraguay. Pero acaba de llegar uno de los candidatos que vamos a seguir durante todos estos días, Grillo. Portugal, con Cristiano Ronaldo a la cabeza, al aeropuerto de Palm Beach. Así que en esa ciudad ya hay dos vecinos importantes, digámoslo así. Yo no sé cómo lo valorarán ustedes, pero se trata de Cristiano Ronaldo y su vecino a 20 minutos, Donald J. Trump, que tiene su casa, de hecho, el aeropuerto donde aterrizó la delegación de Portugal, lleva su nombre. Esto dijo cuando salían de Lisboa, el bicho.
15: Veremos el final. Es una generación muy buena, pero como digo,
16: solo lo sabremos al final. Es una generación muy buena, pero como digo, hay factores que no podemos controlar. Partidos, ganar o no ganar, es el punto más importante. Pero creo que es una generación que dará muchas alegrías a los portugueses. Una preparación bastante buena. Cansada porque trabajamos fuerte. Lo normal no era que en estos dos partidos estuviéramos al más alto nivel. Tuvimos dos victorias muy importantes, en una de las cuales jugamos bien y ganamos bien. Pero lo más importante es cuando rueda el balón, el día 17. Cuando empieza a rodar el primer partido, lo que saldrá después, más adelante, tras el segundo, el tercer partido, cuando las cosas empiezan a apretar, donde ya haya mucho cansancio, tanto psicológico como físico, incluso la temperatura también, ahí veremos a los verdaderos campeones, en mi opinión.
14: El ambiente, más de 100 personas fueron a esperar entre estadounidenses, portugueses sobre todo, e incluso colombianos, que tenían sentimientos encontrados porque les encanta Cristiano Ronaldo, sabiendo que van a ser rivales. Las entradas para el Portugal-Colombia siguen subiendo. Van en $7,000, Grillo. $7,000 en la reventa. Dame dos. Oye, y lo otro. Bueno, el resto está todo concentrado entre los fanfest, los bares, porque juega Estados Unidos, el anfitrión, frente a Paraguay. Ambientazo ahora sí en Estados Unidos.
3: A ver. Himno paraguayo.

0: es el sonido, sí, de ADN, porque mañana tendremos Mundial, estaremos para Brasil, Marruecos, estaremos muy atentos también al Monumental, porque se juega la Liga de Primera, 15ª fecha. Keno, abrazo grande, línea abierta, como siempre. Precipitaciones en Miami, ¿o está impecable todo?
1: Impecable y un calorazo, ¿eh? Hoy día sufrimos ahí en Palm Beach, 36 grados.
0: Wow. Kenito, nos reencontramos.
1: Nos reencontramos. See you later.
0: Muy bien. 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Álvaro Chopeida Zarola. Si te pregunto, Liga de Ascenso en desarrollo. ¿Terminó el primer tiempo?
2: En el campeonato nacional, querido Grillo, la 15ª fecha del torneo terminó en la Florida, 0-0 Audax con Deportes La Serena.
0: Bien, sueltecitas en el cierre de programa. ¿Qué pasa con Alexis Sánchez? ¿Vuelve a Chile?
2: Está negociando con el Sevilla para una extensión de contrato por un año más. Él está como jugador libre tras terminar la temporada con el cuadro sevillista. Podría renovar en el Sevilla.
0: Muy bien, y para cerrar, ¿usted está de acuerdo con el presidente de Ecuador para la rebaja del precio de la cerveza?
2: Pero por supuesto, querido amigo.
0: Yo sabía esa.
2: No, es la mejor noticia del Mundial.
0: Lo vamos
2: lejos
0: a ampliar esta noche, Álvaro Lara, Manolo Fernández en el Bar del Mundial. Sí, tenemos Bar del Mundial. Álvaro Lara y Manolo Fernández de esta decisión del presidente de Ecuador, que es mi amigo, sí, es mi amigo desde el día de hoy. Nos vamos,
2: amigo.
0: Es mi amigo. Nos vamos, Chupete. Ha sido un privilegio. Hans, Matías, Canis y todo el equipo de ADN. Ya vienen los servicios informativos de ADN. Mañana, Brasil, Marruecos por ADN. Estaremos muy atentos al Monumental para Colo Colo Cobresal. Y de aquí no paramos hasta el último partido del Mundial. Todo por ADN. No te separes, porque después de servicios informativos, Academia de Emprendedores. Un abrazo. Bonitos sueños. Chao, chao. Y ojo, chau, que la programación de ADN, te contamos minuto a minuto del duelo entre Estados Unidos y Paraguay.
2: Pero por supuesto, querido amigo.
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12: 9 de la noche en punto, actualizamos noticias en ADN. Actualizamos información sobre el funcionario de Carabineros que fue atropellado en Cerrillos. Los detalles con nuestra unidad móvil, Vicente Quiñones.
13: Sí, sigue el trabajo de Carabineros en la comuna de Cerrillos luego de este choque de una patrulla motorizada con un vehículo particular que mantiene en estado grave un funcionario policial. Según información preliminar, mientras Carabineros realizaba patrullajes preventivos a bordo de motocicletas, al llegar a Avenida Los Rázuriz con Don Orione, uno de estos fue impactado de manera frontal con un vehículo particular cuyo conductor iba en estado de ebriedad. El funcionario de Carabineros resultó con diversas fracturas de carácter grave tras este impacto, siendo trasladado en helicóptero hasta el hospital institucional, donde hasta ahora está siendo atendido de urgencia, pero afortunadamente fuera de riesgo vital. El teniente coronel Ignacio Becerra, de la prefectura Santiago Rinconada, entregó más detalles al respecto.
14: Producto de los servicios policiales preventivos que desarrolla la prefectura Rinconada, tanto en la comuna de Cerrillos como Maipú, uno de nuestros funcionarios fue colisionado frontalmente por un vehículo particular cuyo conductor lo hacía bajo la influencia del alcohol. A raíz de este accidente de tránsito, nuestro funcionario resultó con múltiples lesiones y fue necesario su traslado aéreo hasta el hospital de Carabineros, donde se encuentra siendo atendido por personal especializado y se encuentra fuera de riesgo vital. Y asimismo, la CIET se encuentra en el sitio del suceso estableciendo la dinámica del hecho para poder informar al Ministerio Público de manera precisa y científica cómo ocurren los hechos.
13: No han cesado de momento los trabajos por parte de las unidades especializadas en ese punto de la región metropolitana para determinar las causas específicas, por lo que el llamado es a tener consideración respecto al tránsito en aquel punto, todo cuando el conductor del vehículo particular se encuentra detenido y pasará a su audiencia de formalización durante el día de mañana. Vicente Quiñones, ADN.
12: En la región de O'Higgins fue detenido un sujeto conocido como el delivery de droga. El hombre se desplazaba en una motocicleta para trasladar diversas cantidades de estupefacientes a distintos puntos de venta de la comuna de Rancagua. Los detalles con Matías Yanca.
15: Más de 4.000 dosis de droga y una motocicleta fueron incautadas por personal del OS-7 de Carabineros tras la detención de un sujeto que presuntamente abastecía distintos focos de comercialización de sustancias ilícitas en la capital regional de O'Higgins. El procedimiento se enmarca en una investigación focalizada desarrollada en el sector nororiente de Rancagua. Según los antecedentes recopilados por la Fiscalía y Carabineros, el imputado se movilizaba por distintos sectores de la ciudad recibiendo droga para posteriormente trasladarla hacia otros puntos de venta. Al momento de ser fiscalizado, mantenía diversas bolsas con sustancias ilícitas dosificadas y listas para su comercialización. El fiscal de análisis criminal de O'Higgins, Carlos Fuentes, destacó la modalidad utilizada por el detenido y el trabajo investigativo que permitió concretar su captura.
16: Efectivamente, es una modalidad, no sé si será tan nueva, pero es de las primeras, cierto, que se logran descubrir acá en la región, porque es una especie de casi de delivery, de entrega, cierto. Ya no tengo que ir a buscar yo las drogas, me traen, cierto, y dosificada. Así que es un modo nuevo que fue un gran acierto.
15: La droga incautada fue evaluada en más de 12 millones de pesos. De acuerdo con la Fiscalía, el detenido mantiene antecedentes policiales y será formalizado por el delito de tráfico de drogas en grandes cantidades. Además, las autoridades destacaron que se trata de uno de los primeros casos detectados en la región bajo una modalidad similar a un sistema de reparto o delivery de sustancias ilícitas. En la región del Libertador O'Higgins, Matías Yanca, ADN.
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12: La información deportiva con Álvaro Chupey.
0: Porque se está jugando el tercer minuto de juego entre Estados Unidos frente a Paraguay, con llegadas para ambos equipos, frenético el encuentro que tiene al local Estados Unidos con Matt Friis en el arco, línea de cuatro en el fondo con Alex Freeman, Chris Richards, Tim Rim, Anthony Robinson, mitad de la cancha para Malik Tillman, Tyler Adams, Serginho Dets, Winston McKennie, Christian Pulisic, dejando solitario en el ataque a Florian Balogun. La formación de Paraguay con Orlando Gil en el arco, Juan José Cáceres por el defensa,
2: defensa, Gustavo Gómez, Omar Alderete, Junior Alonso, mitad de la cancha para Diego Gómez, Cubas, Damián Bobadilla y Miguel Albirón, dejando en delantera a Julio Enciso con Anthony Sanabria. La formación de los paraguayos que en 3 minutos de juego igualan 0-0.
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12: 9:05. 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Hasta acá el repaso informativo. 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
3: Hola, hola, buenas noches, bienvenidos y bienvenidas a la sala de clases de la Academia de Emprendedores, siempre con el apoyo del Banco de Chile. Soy el alumno Gustavo Dávila, como toda esta semana, en reemplazo de nuestro alumno estrella, Leo Meyer. Y hoy día, para cerrar bien la semana, vamos a vivir una nueva entrega del taller Producción, junto a su líder, Ruth Pizarro. ¿Cómo estás, Ruth, el día de hoy?
4: Muy contenta porque estamos con la salita llena aquí con mis invitados preciosos que traje aquí para este nuevo capítulo.
3: Así es. Antes de, sin dar spoiler de los invitados, cuéntanos un poco de qué vamos a hablar.
4: Hoy vamos a hablar del tema de la valentía, el atreverse, el reinventarse. Por eso voy a aprovechar y voy a mandar un saludo de cumpleaños al doctor Joaquín Álvarez, que mañana se va a Irlanda a cazar gnomos. Mucho éxito y feliz cumpleaños. Disfruta de tu fiesta hoy. Te queremos mucho. Y bueno, la idea de este nuevo capítulo de producción mundialero,
3: así es,
4: va a ser eso, atreverse. Y qué mejor que con el maestro León Murillo y con mi querida amiga Pame Castillo, directamente de Concepción a Santiago, también atreviéndose a cambiar de ciudad, de rubro, todo. Así que va a estar buenísimo.
3: Ya, hola, me dio hola. Spoiler de los invitados. ¿Cómo está, León?
5: Todo muy bien, feliz de estar participando. Una vez más, ya había venido anteriormente a este magno segmento. Me parece muy interesante, muy interactivo también y participativo de la gente.
3: Qué bueno. Como buen viernes, ahí vamos a disfrutar, nos vamos a reír, nos vamos a relajar para disfrutar este fin de semana en modo mundial, como muy bien decía Ruth. Y al regreso del recreo vamos a conocer un nuevo caso emprendedor con un negocio que se abre paso en la seguridad, salud ocupacional y medio ambiente. Fortis Consulting, donde nos acompañará su dueño y gerente general, Enzo Viveros. ¿Quieres participar en la Academia de Emprendedores con tus comentarios, preguntas y quizá, tal como Ruth, ser profe y tener tu espacio acá en la Academia de Emprendedores? Visita holaleo.cl y ahí podrás ver y conectarte con los profes y proponer tu clase magistral. Vamos entonces a comenzar las clases del día de hoy.

0: Bienvenida nuevamente a la sala de clases de la Academia Emprendedores. Y te invito, como decíamos, a vivir una nueva edición del Taller Producción liderado por Ruth Pizarro. Ahora sí, Ruth, ya que me dio el spoiler antes, pero ahora coméntanos bien, por favor, de qué vamos a hablar y quiénes son tus invitados el día de hoy.
1: Muy bien. Bueno, hoy vamos a partir producción haciendo las menciones que corresponden, porque si es primera vez que escuchas producción, Adem Latam, yo soy la profe Ruth y me puedes seguir en el Instagram de Ruth Pizarro Blanco y obviamente en Sinergia Emprendedores, nuestra comunidad que ha ido creciendo, ya somos más de 1300 sinérgicos haciendo cosas muy entretenidas, como por ejemplo, seguimos con una 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Obviamente hay que mandar un saludo a los amigos de Clínica Veterinaria.

0: de Maipú y su apoyo también que le están dando a la rescatista Valentina Villalón. Vayan a Instagram @ simplemente rescatista, porque ella, cuando tiene casos de perritos, los lleva a la clínica veterinaria y ellos colaboran, entonces hacen algunas lucatones. Así que si estás escuchando esto, anda a apoyar, porque es una tremenda, tremenda labor.
1: También hacen sinergia ahí.
0: Exactamente, y los que hacen también sinergia son los amigos de Alco, la comida para perrito, cierto, que trajimos el semicocido, que es el único semicocido del mercado. De hecho, ahí también Sirpeyo después nos va
2: fe, a dar... mi perro se la devoró.
0: Ah, muy bien. Oye, y bueno, Alco tiene una campaña de 3x2 en la web. Compras 3 cajitas de Alco y te llega, y solamente pagas 2. Son 2 unidades, son 3,6 kilos de amor para tu perro y tiene el despacho gratis. Así que eso es muy importante para que lo veamos. Y las últimas menciones son para XC con nuestros amigos que, perdón, nuestros amigos que tienen este centro de terapias precioso que fuimos ayer a hacer nuestro ensayo. Ellos tienen terapias infantos juveniles, de adulto, pareja. Están los sábados y domingos con talleres de juegos de mesa, autoestima, orientación vocacional y atención. Tienen con bono Fonasa. Y lo que vamos a hacer, les quiero mostrar estas confecciones. Miren esto, por favor. Precio. Miren esto. La señora Janet, que está en Maipú, que es @soft.livingchile, que trabaja con la Vane. Ellos hacen todo tipo de cojines y además tienen camitas para perros. Así que les mando un saludo, porque ella, sin ningún tipo de apoyo, solamente por gestión propia, le da trabajo a mamás que no pueden tener otras gestiones, y ella incluso las recibe en su casa taller para que puedan estar con sus hijas y trabajar. Así que es un tremendo aporte para ella. Le mando un besito grande. Y a la Sofi Jiménez, que es la fundadora de el WhatsApp de los emprendedores de Maipú, que a través de ella la conocí. Así que, pasando todas esas cosas, quiero un audio. ¡Cachín! ¡Cachín! Bueno, esas son todas las sinergias que van. No todo es plata, profe, porque aunque no se crea, hay muchas de las sinergias que se hacen solamente por colaborar, porque al final del día es muy importante tener una red de apoyo.
1: Así es, como siempre. Oye, cuéntanos, ¿qué se viene en
0: el audio? Y lo último, tengo un audio por ahí, Chupete, no sé si te lo mandó el Leo Meyer.
1: No está. Oh, ya, cuéntanos un poco
0: rápido, guateamos. Bueno, la Carito López tiene un libro que se llama, la Carolina Yasmín López, Mi Dinero Sostenible. Mi Dinero Sostenible es un libro que puedes aprender a construir salud financiera, independencia y libertad económica, y que vaya respondiendo al SOS del planeta y de la sociedad. Vamos a hacer un live con ella a través del Instagram de Sinergia, para que estén atentos, y vamos a sortear el libro para los que pongan en el Instagram que estoy haciendo el live, o en YouTube, si ponen yo quiero, ahí vamos a sortear el libro.
1: Perfecto. Vamos ahora con los invitados, después de todas esas menciones en tiempo récord.
0: Sí.
2: Estáis para locutear el mundial, ¿eh?
1: Así es.
0: Ahora el pase gol.
1: Cuéntanos, vamos a hacer. Invitado, por favor.
0: Bueno, primero voy a presentar a un gran monstruo que está acostumbrado a los cambios, a atreverse y hacer cosas desde cero. El gran León Murillo, gracias por
2: muchas
0: estar
2: gracias,
0: acá.
2: Muchas gracias, Ruti, muchas gracias por la presentación. Nada más certero que monstruo. Me identifico absolutamente.
1: Pero en el buen sentido de la palabra.
2: No, sí, como de los de Monster Inc.
1: Claro. Esos simpáticos.
0: Sí, los que se nutren de la risa.
1: ¿Viste? Así es.
2: La buena onda, siempre.
1: Así es.
0: Bueno, y también nos acompaña, como les decía al inicio, mi querida Pamela Castillo. Ella viene desde Concepción, es comunicadora. Ella está involucrada en un montón de proyectos. De hecho, yo creo que la han visto en el rally, presentando festivales, haciendo podcast, y ahora está en Santiago, y en esta sinergia queremos darle un pequeño espacio para que se presente y haga su llamado a la acción.
3: Muchas gracias a toda la comunidad también que nos está escuchando a través de Radio ADN y todas las TV de Sinergia. Y efectivamente, hoy día, al ingresar aquí a la radio, me encuentro con León Murillo, quien lo presenté el 2019. Estábamos
2: haciendo memoria en un hito importante, histórico. No solo para el país, sino para nosotros también, pues estábamos justamente en la Plaza de Los Ángeles, justamente el día aquel cuando el país comenzó a arder en el estallido social.
3: Así es, entonces sinergias que uno va teniendo, y muy contenta también de poder estar acá y hablar de atreverse y de invitar a todas las personas que cumplan su sueño, y al poder generar evidentemente un impacto en las personas desde lo que nos apasiona, tanto desde el humor, las comunicaciones, los emprendedores. Así que muy contento, Gustavo y Ruth, de estar acá.
1: Qué bueno. Pame, redes sociales, Instagram.
3: Pamela_Castillo TV.
1: Perfecto.
3: Pamela Llamos Castillo TV.
0: TV, porque ella siempre TV. Oye, y el que siempre vemos también es con nuestro maestro que queremos. Bueno, yo le digo maestro con mucho cariño y con respeto, porque ahora estoy participando de un taller de stand-up. El primero lo hice virtual hace 6 años más o menos, en pandemia, en donde se. ¿A quién más que a él se le iba a ocurrir a dar un taller de stand-up?
2: Ya estábamos todos tan locos, no había ninguna otra posibilidad y hacerlo por mail, iba a decir, por
1: mail. Mail hubiera sido mucho más difícil.
2: Claro, pero ahora, claro, estamos justamente ya mañana a esta misma hora vamos a estar estrenados ya en el Comedy, este taller. Yo por lo general hago dos talleres anuales, uno el primero y el segundo semestre, y este es el primero. Así que para todos los amigos, todavía van quedando algunas entradas en el Comedy a partir de las 6 de la tarde. Pueden ver, entre varios otros compañeros, a Ruth Pizarro en un tremendo show cómico, acto cómico, en donde, bueno, increíble, inclasificable lo que pueden ver.
1: ¿Dónde se pueden ubicar esas entradas, León?
2: En comedypass.cl.
1: Perfecto.
0: Oye, y hablando de eso, León, como buen emprendedor también, él tiene también una tiquetera en conjunto con el Coto Valenzuela, que le mandamos ahí un abrazo, que él... A nuestro, ese es otro ogro, pero es el ogro de internet, con Comedia Tickets, que siempre también ellos nos aportan el orden cuando hacemos eventos en sinergia. Entonces es súper importante entender que una tiquetera no es solamente para la comedia, sino también para el espectáculo, pero para es el orden, porque, para,
2: mira,
0: todo.
2: Me agarro un poco lo que, ya que estábamos hablando de esto del emprendimiento y todo eso, tú hablaste un poco del atreverse, de estar permanentemente creando como emprendedor, y claro, Comedia Ticket obedece a la primera tiquetera exclusiva de comedia en Chile. Nosotros llevamos 8 años, fuimos la primera en un mercado en donde no existía, y hoy en día estamos posicionados y llegamos ya de Arica a Punta Arenas. Tenemos promedio de 160-170 shows publicados diarios. Tenemos el orgullo también de decir que hemos facilitado la llegada de la comedia a lugares, a rincones de este país donde nunca antes habían visto un show de stand-up o de comedia meramente. Así que estamos muy orgullosos, no solamente por el emprendimiento que está cada vez más sólido, sino también ha ayudado con un tema social que no es menor: llevar la entretención, la diversión, la risa, que cada vez que nos hace falta mucho más en este país, a los rincones más increíbles.
1: Así es. León, te quería hacer una pregunta en función de eso. Este tema del stand-up, ¿cierto?, es relativamente nuevo, ¿cierto? Antes los humoristas estaban en los grandes espectáculos o dando shows, ¿cierto?, más o menos temático, pero ahora el tema del stand-up que ha crecido, ¿tiene que ver un poco con lo que tú decías, que necesitamos reírnos más, o hay alguna otra cosa que ha hecho que ha crecido tanto este stand-up?
2: Es que, mira, a ver, el fenómeno del stand-up no es tan nuevo como tal. O sea, de hecho, ya aquí en Chile lleva ya 20 años, poquito más de 20 años. Claro, hasta antes de eso estaba el humor clásico, por decirlo ahí, el cuentachiste, el humorista tradicional, pero va mutando, los géneros van mutando, la forma como se quiere reír la gente y el público también va cambiando conforme va progresando la sociedad, y se va haciendo cada vez la lectura un poco más, no sé si compleja, pero un poco más, con un poco más de sustancia, no solamente con el chiste, y ahí donde comienza a existir el stand-up. Ahora, nosotros como sociedad siempre hemos necesitado, siempre nos ha gustado reír, y Chile característicamente siempre ha tenido la picardía por delante, como se suele decir. Y una cosa no menor, y esto ya es un dato estadístico, nosotros somos número 2 a nivel mundial en problemas de salud mental, confeso, hace ya un par de años. Entonces, y ahí en donde la comedia cobra mucho valor, no solamente como terapia, sino como un elemento humano, social, gregario, que nos ayuda a nosotros a vivir en sociedad también.
1: Así es. Muy cierto.
0: Mira, la reflexión que hace León, cuando uno hace el taller con él, yo puedo dar fe de eso. Y hago también un llamado a todas las personas que puedan vivir este tipo de experiencias, porque uno se replantea, ¿qué estoy diciendo? ¿Qué quiero decir? ¿Cómo lo voy a decir? ¿Para qué? ¿El motor? ¿Los lugares comunes? Yo, de verdad, cada vez que tengo la posibilidad...
2: Ha aprendido bastante.
0: Pero, por favor, o sea, imagínate.
2: Está repasando la materia.
0: Exacto, para no llegar ahí con la materia... O sea, pero en todo caso, ahí hay una cosa súper importante, que León también nos enseña algo que yo lo llevo al mundo del emprendimiento. Y también aquí ya te doy el paso porque quiero otra reflexión tuya. A veces se considera que la comedia es como que vas a repetir, o porque eres actor, y en el fondo la comedia es una crítica social con humor, es una forma de educar, porque el humor es lo que más te queda, cuando algo te hace reír, te marca. Desde esa, digamos, diferencia entre lo que es llevar un negocio, porque estás emprendiendo con el tema de Comedia Tickets, pero además estás haciendo tus shows, además estás de guionista, porque tú también eres una parte fundamental de Coliseo, del éxito detrás también que hubo de Larca Sumatra y de otros comediantes. Cuando a veces le dicen al emprendedor, oye, hacís muchas cosas, ¿tú encontráis que eso te dispersa, o tú crees que eso es la clave para poder hacer todo bien?
2: Que mira, yo no te podría decir, hay que hacerlo de esta manera. Lo que yo sí te puedo dar fe es que yo, si hago solo una cosa, me muero. Me anulo, no... Me angustio, me deprimo. Yo en esencia soy un tipo inquieto, soy inquieto y gracias a mi inquietud yo he ido progresando y he ido llenando esto, no sé decir vacío, pero estas mismas inquietudes con las ganas que tengo de hacer cosas. Entonces, no sé, las posibilidades de ir haciendo cosas nuevas se me van presentando en el camino y de la misma forma yo las voy abrazando. Y claro, tú me dices, hacer muchas cosas, ¿me ayuda o me resta? Yo creo que me ayuda exponencialmente, porque además me ayuda también a tener una visión más bien parabólica de las circunstancias y no solamente unifocal, es decir, yo hago tal cosa, me llamo tanto y de para allá voy. No, yo estoy permanentemente mirando, no porque quiera, es porque me sale de esa forma nomás, mirando desde todos los puntos de vista, porque soy un tipo inquieto, básicamente, y muchas cosas las hago pésimo. Pero
1: hay que atreverse a hacerlo.
2: Pero hay que hacerlo, claro.
3: Y yo creo que eso pasa también cuando tú, por ejemplo, tienes esa capacidad de diversificar como tus pensamientos y de poder aportar, por ejemplo, a llevar la entretención a los lugares que están más alejados de las grandes ciudades. Y yo, que soy de región, nos pasa muchas veces que hay muchos espectáculos de gran calidad que no llegan a regiones y menos a la intrarregión, porque desde regiones también se centraliza mucho. Entonces yo creo que el poder descubrir, explorar y además explorar todas las dimensiones de uno como ser humano, yo creo que es fundamental también para generar conocimiento y generar colaboración y redes.
2: Mira, hay un punto importante lo que dices tú, claro, porque efectivamente hay mucho, en el caso ya de lo que estamos hablando, de los espectáculos artísticos que no llegan a regiones, pero es muy loco darte cuenta, y a través de la etiquetera lo vivimos todos los días, que hay espectáculos que están en las regiones y la gente no sabe que estuvieron. Mm. Entonces, oye, ¿cuándo van a estar? Oye, pues la semana pasada tuviste el medio show en el teatro. Nunca me enteré. Sí. Entonces, por eso está también en la génesis de Comedia Ticket, que es la primera exclusiva de comedia, y no es un capricho, sino que está súper focalizado en eso. Si usted me está escuchando, Arica Punta Arena, está escuchando este segmento, métase a Comedia Ticket y le aseguro que en alguna parte de su provincia, en su región o en su misma ciudad, en este momento o prontamente va a haber un show de comedia.
0: Ojo, y que si eres productor también es súper importante, porque la etiquetera es muy amigable. Obviamente yo tengo mi cuenta productora, obvio. Y es muy amigable, tienen muy buen soporte, y hay algo que no pasa en todas partes, que es la postventa, porque a veces te venden toda la pomada y después no hay nadie, cri cri, te dejan solo. Yo puedo dar fe que a todo nivel, de todo lo que se hace, la atención es igual, no porque seamos amigos, nada, al contrario, son súper, súper profesionales. Y si eres productor, si tienes algo, por favor también contacta a través de Comedia Tickets. ¿Por qué? Porque también tenemos una comunidad de productores, y hay una cosa muy bonita que no hemos mencionado. León se preocupa siempre del bienestar, y existe algo que se llama convivir, que está un poco dormido porque estamos en invierno. Entonces en invierno las cosas se tienen que amojonar. es el término técnico.
2: Mucho. Así es.
1: Convivíamos mucho en invierno.
0: Exacto, pero en convivir yo hago el llamado porque, por ejemplo, todos los emprendedores Sinergia siempre tienen algún descuento para la comunidad. La comunidad es para productores, para artistas, es para poder tener beneficios y poder nutrirnos también.
2: Claro, porque, y para terminar un poco el tema, claro, por lo que hablábamos recién, estos índices de salud mental que son aberrantes, que tenemos aquí en Chile, son muy poco conocidos, y claro, los comediantes somos un poco los llamados a llevar la entretención, a llegar un poco el alivio, espíritu y la risa. Pero ¿quién se encarga de nosotros? Entonces ahí es donde viene convivir, en donde nosotros entregamos ciertos beneficios en salud mental, salud dental, educación financiera, incluso para los comediantes, para los productores, para los artistas, para la familia. Entonces, para nosotros la comunidad de convivir, la comunidad de Comedia Ticket, los comediantes en sí y los productores son un elemento, más que un elemento, son un factor importante y determinante en nuestro desarrollo como empresa también.
1: Claro, justamente no hay que olvidar que una de las cosas por las cuales tú estás aquí también es porque los comediantes son emprendedores en sí mismos también.
2: Sin duda, sí.
1: Así es. Estamos con el gran comediante León Murillo en una nueva edición de producción con Ruth Pizarro. León, te quería preguntar en relación, ¿cierto?, al taller que tú mencionas y que se desarrolla. Ruth nos comentaba un poco, en el taller se pasan cosas teóricas también. Cuéntanos un poco.
2: Sí, mira,
1: de eso.
2: Hay, yo lo divido en dos módulos. Hay un primer, son 8 sesiones básicamente. Hay un primer módulo que son 4 sesiones, que es construcción de texto, donde efectivamente hay cierta dinámica y elementos y ejercicios que tienen que ver con técnicas. Voy a citar algunas, como la regla de 3, el inside, el callback, qué sé yo, los chistes.
0: One-liner. Salí llorando igual un poco,
2: pero es muy lindo porque además, claro, uno dice, voy a escribir chistes. Pero resulta, o como yo abrazo la forma de enseñar esto, como yo mismo hago mi comedia, la comedia viene de uno mismo, entonces necesariamente uno se tiene que tocar. Esto nunca llega a ser una terapia, a veces sí, pero lo importante es uno que tiene que entregar verosimilitud, es decir, verdad. En la medida que yo veo un comediante sobre el escenario que está hablando cosas que realmente le sucedieron, y esas cosas a la vez digo, oye, A mí me pasa, o yo digo lo mío, o mi señora siempre me dice la misma. Bueno, es porque estás hablando de la verdad. Pero eso sucede cuando uno trabaja en este tipo de talleres, justamente desde uno mismo. Y para cerrar el tema más bien técnico, el estándar, la característica que tiene la diferencia con los otros géneros, básicamente con el cuentachiste tradicional o con el humor clásico, es que es un humor de autor. Uno escribe sus propios chistes, uno habla de lo que uno quiere hablar.
1: Qué bueno.
0: Qué entretenido. Oye, yo no quiero que se me pase mandarle un gran abrazo a Juan Ortiz también, mano derecha, izquierda, sí, ahí de
2: gran valor.
0: Es su Sancho, porque son así como un Quijote. ellos creen en el humor de verdad, con contenido, con crítica, es súper enriquecedor. Yo de verdad que lo súper recomiendo y no puedo dejar de mandarle saludos a la Tami, a Ítalo y a César, que son mis coleguitas que mañana vamos a compartir escenario. Así que eso es súper importante. Oye, y tengo que pasar, espérame.
1: No se corra el micrófono, por favor.
0: Ahí sí, que se quedó para... El robot, se me echó a perder el robot. quiero pasar otro dato. O sea, más que datos, un saludo y contar que la Susy Fishkin, nuestra maestra, que nosotros somos fishkinianas, nos conocimos gracias a ella en uno de sus maravillosos talleres de laboratorio de investigación teatral. Empieza un nuevo ciclo este lunes. Me encantaría que alguna vez, León, pudieras participar porque realmente espero...
2: Me han contado muchas cosas buenas.
0: Me encantaría. Yo, de hecho, así a través de producción, dejo enganchado aquí con todo esto de testigo, que yo sé que si te invitamos al taller, la Susy va a estar feliz de tu presencia porque va a ser además súper algo que nos va a nutrir a todos. Así que, oye, hemos
3: yo
0: tenido
3: de hecho, entre por paréntesis, por ese taller me vine a Santiago. ese taller me
1: así de bueno es.
0: Así de transformador.
3: Si usted quiere dejar su vida atrás, vaya al taller.
2: Sí, además, Susy Fishkin es una de las grandes y connotadas preparadoras de actores, de actrices, de artistas en general, de la televisión, inclusive del cine. Entonces, así es. Tremendo referente.
0: Es un. Ella, otra muestra, viste, de los puros talentos.
1: Hoy estoy rodeado de puros monstruos hoy día.
0: Sí, hoy día es que era un programa de miedo. Ah, por eso había que atreverse. Sin miedo ahí, Alex.
2: Nos adelantamos Halloween.
0: Exactamente. Oye, yo antes que nos vayamos, quiero saber, León, además de obviamente a Los Leones, que es mañana a las 6 de la tarde en Comedy Restobar, ¿qué otro showcito te podemos ver? ¿Qué otros proyectos hay?
2: Ah, muchas gracias por preguntar, porque aparte, obviamente, el estreno de mañana, reitero, la entrada a través de Comedy Pass, día sábado, 6 de la tarde, a Los Leones, el estreno de este taller. Estoy yo girando permanentemente con mi show, que hasta el momento se llama Agenda Propia, y la fecha más cercana que tengo es justamente el 18 de junio, jueves 18, próxima semana, jueves 18, en la Cafetería Popular. Las entradas están en Comedia Ticket. Y después ya salto al sábado 26, que vamos a estar en Viña, en Barbones Comedy, un tremendo enclave de la quinta región, yo diría uno de los mejores espacios de stand-up en Chile, que está justamente ubicado en el Casino de Viña del Mar. Ahí estoy el 26 a las 10 y media de la noche en Barbones Comedy. Las entradas también en comediatickets.cl y métanse en León Murillo Oficial en Instagram, y ahí está toda la información sobre mis shows, mis talleres, mis participaciones en otros lados y menudencias varias.
0: ¡Éjale!
1: Oye, ¿y lo de mañana dónde es?
2: Comedy.
1: Comedy.
0: Eso es seminario con
2: Malaquías Concha.
1: Perfecto.
0: Así que eso, yo la verdad es que estoy con el corazón llenito porque esto fue pura sinergia. Hablar con gente que realmente se atreve, está dispuesto a hacer redes, que son parte de sinergia. León desde siempre ha sido un sinérgico, siempre me ha dado todo su apoyo. Así que por eso, mi gran maestro, te agradezco mucho. Pamelita, a ti también. Así que, y profe, un placer verlo de alumno, pues.
1: Muchas gracias.
0: Ya que el otro caballero anda haciendo la cimarra, así que le mando un beso también.
1: Así es. Antes de que se vayan, ¿cómo viven esta época, cierto, del Mundial? ¿Te gusta el fútbol, León?
2: Voy a súper impopular lo que voy a decir.
1: Por favor, dígalo.
2: Me carga el fútbol.
0: Pero es de la U.
2: No, mentira, me carga el fútbol. No encuentro ni un insípido, jamás me ha gustado, me parece que está de más.
1: Mira, tiene los tenores ahí, la impasiva.
2: Sí, lo siento, pero el mundo es diverso y tenemos que entendernos esa perspectiva.
1: Así es.
2: Mira, qué loco. Perdón, quiero mandar un saludo. Rodrigo González, me acaba de escribir que me está escuchando. Gran amigo, gran comediante chileno, Rodrigo. Un abrazo.
0: Oye,
2: para ti, hermano.
0: Ese caballero es el que empezó todo este tema también, del comedy. Pues, así que también
2: de
0: un abrazo. Sí,
2: piedra angular del comedy, Retobar.
1: Para retomar, Pame, ¿te gusta el fútbol? ¿Te gusta
3: Mira,
1: el mundial?
3: Sí me gusta, pero debo decir que hace muy poco vi el documental de Rafa Nadal, que está en Netflix, lo recomiendo.
1: Es tenista, por si acaso.
3: Sí, es tenista. Pero debo decir que me enamoré más del tenis que del fútbol este último tiempo. Perfecto. Así que...
0: Más impopular el comentario que el de León. Me encantó.
1: A cualquier deporte le hacemos.
3: Pero invito a todos a cambiar también la lámina ahora de los Alpes.
1: Oye, qué manera eso. Es un experimento social impresionante. Me imagino que algo de eso podrás comentar.
2: No, yo miro eso y me río con burla.
1: Ruth, ¿te gusta el fútbol?
0: A mí me encanta el fútbol. Yo soy futbolera, a mí me gusta. Deporte que mueve pasiones. Pero me gusta el fútbol desde lo que es un deporte, algo entretenido, no desde
3: la rivalidad.
0: Sí, desde las cosas fomes. Pero sí, contenta de haber hecho este programa mundialero.
1: Muchas gracias.
0: Un hito.
1: Pape Castillo, muchas gracias por venir. León Murillo, gran comediante nacional, muchísimas gracias por estar aquí en la Academia de Emprendedores. Y Ruth Pizarro, líder del Taller Producción, muchas gracias por estar hoy día en la Academia de Emprendedores.
0: Muchas gracias y síganos en Instagram para que estén atentos de aquí al próximo capítulo.
1: Besitos. ¿Cuál es Instagram?
0: Sinergia Emprendedores y el mío que es Ruth Pizarro Blanco.
1: Muchas
0: Besitos.
1: Gracias.
2: Chao, chao.
0: Muchas gracias.
1: 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Te cuento que estás en la sala de clases de la Academia de Emprendedores. Vamos a hacer un recreo, vamos a hacer un break y al regreso vamos a conocer un nuevo caso de negocio con el dueño y gerente general de Fortis Consulting, Enzo Viveros. Nos vemos en 5 minutos.
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7: En Santiago, 10 grados. En Arica, 18 grados.
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11: Actualizamos información de último minuto porque hay impacto internacional con respecto al anuncio que ha realizado el presidente de Estados Unidos, Donald Trump, quien confirmó la muerte de Héctor Guerrero Flores, más conocido como Niño Guerrero, sindicado como el máximo líder de la organización criminal Tren de Aragua. Una información que fue dada a conocer por el propio mandatario a través de la red social Truth Social, donde aseguró que el Comando Sur estadounidense ejecutó una operación que calificó como ataque rápido y letal para eliminar al cabecilla de la banda criminal de origen venezolano. En su declaración, Trump sostuvo que la acción se realizó bajo su dirección y destacó que el Tren de Aragua fue catalogado por su administración como una organización terrorista extranjera. Además, afirmó que la operación fue coordinada con autoridades venezolanas y aseguró que los integrantes de la organización ya no cuentan con refugios seguros en ese país. El mandatario también aprovechó el anuncio para defender su política migratoria y de seguridad, vinculando al Tren de Aragua con delitos cometidos en territorio estadounidense y reiterando su compromiso de perseguir a organizaciones criminales transnacionales. Hasta el momento, ni la Casa Blanca, ni el Pentágono, ni el Comando Sur han entregado mayores detalles sobre el operativo ni han informado dónde se llevó a cabo esta acción militar. Cabe recordar que Niño Guerrero permanecía prófugo desde 2023 tras el operativo realizado por las autoridades venezolanas en la cárcel de Tocorón, considerada el principal centro de operaciones del Tren de Aragua. Desde entonces era uno de los criminales más buscados de la región y enfrentaba sanciones y cargos impulsados por Estados Unidos. Una noticia que marca un nuevo capítulo en la ofensiva de Washington contra el crimen organizado transnacional y podría tener repercusiones directas en la estructura y expansión de la organización criminal que ha extendido sus operaciones por varios países de América Latina, incluido Chile. Reiteramos la información, entonces, Donald Trump ha confirmado la muerte de Niño Guerrero.
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12: En juego el Mundial de Fútbol, le está ganando el local en su partido estreno. Estados Unidos derrota en el estadio SoFi de Los Ángeles por 2-0 a la selección de Paraguay. Amplia superioridad del equipo estadounidense para las anotaciones de Bobadilla en contra. Autogol del cuadro paraguayo y a los 31 de la primera parte, Fonalin Balogun, que pudo haber marcado el segundo tanto, sin embargo fue anulado por fuera de juego de Christian Pulisic, la gran figura del partido. Por ahora en Los Ángeles, Estados Unidos 2, Paraguay 0. 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
1: Bienvenidos y bienvenidas nuevamente a la sala de clase de la Academia de Emprendedores. Soy el alumno Gustavo Dávila y junto a ti estamos cerrando esta semana donde hemos podido conectar con distintos casos de emprendimiento. Tuvimos que viajar al norte, viajamos al sur, estuvimos en el centro, ¿cierto? Hoy día nos acompañó el gran León Murillo. Y yo quería cerrar esta semana dándome un gusto personal, agradecer, ¿cierto?, a la gente de la Academia de poder hacerlo. Hoy día les traigo nos vamos a volver a ir de viaje a un sector bien austral, pero de una persona que trabaja acá en la capital. Vamos a comentar, ¿cierto?, después por qué anda en el sur. No les voy a decir dónde anda, pero solamente voy a dar como un spoiler que nos pueden escuchar allá donde está él, en la 104.3 FM. Quiero presentarles a un emprendedor quien ha hecho de las vinculaciones su bandera y de la innovación su ley. Les presento al dueño y gerente general de Fortis Consulting, don Enzo Vivero. ¿Cómo estás, Enzo?
2: Hola, Gustavo. Qué gusto saludarte.
1: Muchas
2: gracias por invitarme al programa.
1: Así es, qué bueno. El gusto es totalmente mío. Cuéntanos ahora, Enzo, ¿dónde andas?
2: Sí, Gustavo, estoy por acá, por la hermosa ciudad de Quellón, disfrutando de la vista del mar, de los productos también que son aquí tan típicos. Y bueno, con un día hermoso hoy día. Ayer y anteayer estuvo lloviendo bien fuerte, pero hoy día amaneció pero espectacular.
1: Qué bien, oye, qué envidia, la verdad. Siempre que conversamos, sí, ¿cierto? Y tú andas por esos lados, yo te digo la envidia sana que tengo de poder estar en un lugar así. Oye, Enzo, antes de partir y que nos cuentes por qué andas allá en el sur, danos tus redes sociales de la empresa, ¿cierto? LinkedIn, Instagram, ¿cierto? Para que la gente que nos escucha te pueda empezar a conocer.
2: Sí, cómo no. Sí, muchas gracias. Mira, la empresa se llama Fortis Consulting Chile. Se puede encontrar en las páginas web como www.fortisconsulting.cl y también encontrarnos, ¿cierto?, en las redes sociales, entrando en LinkedIn como en otras redes que son hoy día como Instagram.
1: Claro, y tú también tienes un LinkedIn personal bien movido en Enzo Vivero, ¿cierto?
2: Así es, también en LinkedIn. Sí, ahí hacemos varios posteos.
1: Así es. Cuéntanos un poco cuáles son los servicios que presta Fortis Consulting.
2: Sí, mira, nosotros prestamos servicios principalmente de asesoría en lo que es seguridad del trabajo, también en medio ambiente y en calidad. Y en la parte de calidad creo que hay que diferenciar, porque muchas veces se habla de la calidad de liberación de productos, como lo que es, ¿no es cierto?, alimento o lo que son a veces trabajos metalmecánicos, pero aquí hablamos de calidad de los sistemas integrados de gestión, sistemas de seguridad, de salud y de medio ambiente. Y en esas patitas hoy día estamos trabajando principalmente lo que es seguridad del trabajo. Como cambió la ley de accidentes del trabajo, también obviamente estamos apoyando a empresas, ¿no es cierto?, con un decreto que salió hace poco, afortunadamente, en aspectos de seguridad, ¿no es cierto?, del trabajo y también lo que corresponde a lo que son las políticas de alcohol y drogas y a la protección de máquinas.
1: Perfecto. Como muchos emprendedores, ¿cierto?, el emprender, el poner tu negocio, ¿cierto?, no fue tu primera opción, no partiste como emprendedor, trabajaste mucho tiempo. Cuéntanos cómo nace Fortis, hace cuánto tiempo y cuál es la diferencia que has visto en este tiempo en relación a tu trabajo anterior.
2: Sí, mira, es una buena pregunta. Efectivamente, a veces estos trabajos no salen como una primera opción. Pero yo creo que más que estar preparado, uno tiene que seguir siempre para adelante, en el sentido de que hay que entender que las organizaciones tienen ciclos que son de vida, ciclos económicos, muchas veces, ¿no es cierto?, hay prioridades, cambios de liderazgo, gente trae, ¿no es cierto?, su propio equipo, o que también en algunas otras condiciones los perfiles se van acomodando o desacomodando para poder hacer cambios en las organizaciones, y eso a veces nos deja, ¿no es cierto?, con más que una oportunidad, yo diría una necesidad.
1: Así
2: una
1: es.
2: Necesidad para poder emprender y para poder hacer algo tuyo, y yo creo que ahí uno tiene que tomar la decisión de seguir adelante, y eso fue lo que pasó, ¿no es cierto?, en el caso de Fortis Consulting. Yo había tenido varias intenciones anteriores, más que intenciones, había realizado, ¿no es cierto?, emprendimientos de lo que eran, ¿no es cierto?, empresas de aseo industriales o plataformas para reserva de salud, de horas médicas, pero y siempre con un partner, con un socio. Pero yo creo que ahora, sobre todo en la etapa que estoy ya viviendo, después de tener 30 años de, de, de carrete laboral, decide hacerlo solo. Y ahí yo creo que hay hartas diferencias que se han, ¿no es cierto?, llevado a cabo respecto de... ¿no es cierto?, de lo que tiene que ver con la vida laboral y la vida dependiente. Porque en la vida independiente, por así decirlo, a veces uno parte de a poco y ahí uno tiene que seguir hacia adelante. La disciplina creo que es re importante, es un punto, sí, pero es un punto muy importante hoy día para seguir creciendo. Y lo otro que es que el mundo dependiente también te deja un montón de oportunidades, sobre todo desde el punto de vista familiar. Yo creo que en este momento he estado muy cercano a mis hijos, a mi familia, a mi señora, creo que antes no lo tenía. Entonces hay cosas que uno las mira desde una mirada, ¿no es cierto?, que tiene que ver como que esta oportunidad que se dio a veces de la necesidad te da también horizontes que son muy, muy bonitos.
1: Oye, pese a que tu empresa lleva poco tiempo en el mercado y has tenido la posibilidad de trabajar con algunos clientes importantes, cuéntanos alguna experiencia de cómo ha sido eso.
2: Sí, mira, ha sido una experiencia bastante buena. Efectivamente hemos tenido la oportunidad, nosotros partimos recién el año pasado, ¿no es cierto?, a inicio del 2025, y quiero decir también que el apoyo que he tenido con Cercotec ha sido muy bueno, porque siempre está con aspectos que son técnicos, permanentemente dándonos formaciones. También hay apoyos que pueden ser económicos desde el punto de vista, ¿no es cierto?, de algún proyecto. Yo, de hecho, estoy postulando un proyecto, ¿no es cierto?, del fondo del Cercotec. Pero también te da un apoyo humano. Y en ese aspecto hoy día nos está, ¿no es cierto?, dando una oportunidad también eso y también las redes que tenemos colaborativas de participar en empresas que son hoy día grandes. Hoy día estamos trabajando principalmente en la industria salmonera, por eso yo estoy acá en el sur, y estamos trabajando en la industria de alimentos y también en la industria de lo que es metalmecánica y fundiciones. Y ahí principalmente en tres pilares que han sido súper buenos. Uno que tiene que ver con la política alcohol y droga, porque hoy día el decreto 44 le está exigiendo a las empresas hacer algo respecto a eso. Antes solo era parte, ¿no es cierto?, del rubro minero o el rubro, ¿no es cierto?, de las logísticas aeronáuticas, donde le exigían tener una política asociada a lo que es alcohol y droga. Pero hoy día la ley ha sido clara y le está exigiendo a todos que tenga una política robusta. En ese sentido, no solamente es una charla, un seminario, sino que tiene que ver también con generar políticas, entrenamientos, concientización y también testeos para demostrar que efectivamente esto está siendo efectivo. Y eso marca, sobre todo en la empresa que estoy trabajando de alimentos, que le ponen mucho fuerza al vínculo que existe con las personas, a tener un propósito de ambiente seguro, y por lo tanto hoy día estamos trabajando en ese ámbito. Claro. Y el otro, el que tiene que ver los rubros salmoneros, algo bien importante, porque las partes que tiene que ver hoy día el decreto 44 con respecto a lo que es protección de máquinas, antes no existía una legislación en Chile, y yo diría que el 40% de los accidentes de días que se registran en las mutualidades como accidentes graves tenían consecuencias de atrapamiento, principalmente en industrias de producción manufacturera continua como también metalmecánica. Y hoy día le están exigiendo a esas empresas a que eviten tener un contacto con personas que pueden tener este tipo de accidentes, sobre todo que son graves. Obviamente una máquina tiene una energía que es muy grande respecto, ¿no es cierto?, a una enfermedad de una persona.
1: Así
2: entonces,
1: es.
2: Por ahí hemos estado trabajando con empresas grandes, pero también, Gustavo, estamos atendiendo a empresas pymes que requieren también tener, ¿no es cierto?, este cumplimiento legal.
1: Claro, recordemos que esa ley que comentas tú es para todo tipo de empresa, y también mencionar la empresa de alimentos, no hay problema, es Tucapel, ¿cierto?
2: Así es, Tucapel, y estamos trabajando también aquí con Aguachile.
1: Perfecto. Oye, Enzo, para ir cerrando, yo te decía en un principio, ¿cierto?, una de las cosas relevantes que haces tú y donde tú pones o tienes un talento bastante importante en las vinculaciones con clientes, con partners, incluso, ¿cierto?, como hemos hablado en algún minuto, en el colegio de tu hijo con otros apoderados que también son emprendedores. Danos un consejo, ¿cierto?, como para la gente que está impartiendo, para los emprendedores, de cómo poder desarrollar vinculaciones que sean positivas para todos.
2: Sí, muchas gracias por esa pregunta, Gustavo. Creo que es una pregunta que tiene que ver más en el ser que con el qué hacer. Cuando uno hoy día está trabajando en como un emprendedor, yo creo que yo también fui temeroso de hablar, ¿no es cierto?, con personas, sobre todo con compañeros de colegios, de universidades, de otros trabajos, con los mismos apoderados del colegio donde están con mi niño, porque no me sentía seguro respecto a la experiencia que podía tener y a los clientes. Claro, no tenía ningún cliente. Pero yo creo que una vez tuvimos una conversación contigo que fue súper clara a la hora de decir tú hoy día deja de hablar mucho de lo que es emprendedor, sino que di que eres un empresario, porque tienes la carga hoy día tributaria de servicios de impuestos internos, que tienes que cumplir todos los meses, que tienes que cumplir también a final de año, por lo tanto, tienes una responsabilidad importante.
1: Así
2: y de
1: es.
2: Ahí uno empieza a mirarse y decir, yo tengo que hablar de mi empresa con todas las personas día a día para poder cumplir tu propósito. Y eso hace que te empieces a anexar con las personas. Sin duda, las iniciativas son buenas, la dedicación son buenas y también la disciplina, como dije, que es súper importante. Pero al hablar de tus empresas todo el día con personas vas creando, ¿no es cierto?, una energía, una esencia que te puede ayudar en ese tema. Y lo otro importante que tiene que ver con que lo colaborativo. O sea, que a mí me ha dado mucho resultado lo colaborativo. Yo creo que el dar tiene un beneficio a la hora de recibir, pero con un dar desinteresado. Yo he apoyado a empresas consultoras en algunos aspectos que necesitan y curiosamente me ha llegado de vuelta también un beneficio. Lo mismo, ¿no es cierto?, con algunas personas que he visto del colegio que de repente están partiendo, que están con temores, que han tenido problemas respecto a sus trabajos y que hoy día le estamos diciendo, oye, apóyate con Cercotec, que te van a ayudar también para poder, ¿no es cierto?, tener este cumplimiento de tu propósito.
1: Así
2: entonces,
1: es.
2: Seguir para adelante, redes colaborativas, creo que son súper importantes a la hora de avanzar.
1: Enzo, en poquitos segundos, ¿cierto?, para cerrar, tú estás desarrollando algunos elementos, ¿cierto?, pucha, nos quedamos corto de tiempo como para poder hablar, ¿cierto?, de estas plataformas que tú manejas y todo eso, pero una de las cosas también importantes en tu negocio es la innovación. Cuéntanos un poco cómo se está manejando eso y qué viene a futuro para Fortis.
2: Sí, súper. Hay una estrategia para cumplir, como dicen, los pagos, los costos fijos que tienen que ver con temas que trabajamos hoy día en el día a día. Pero siempre creo yo, como hay una escalera corta que tiene que ver con las actividades que realizan, también tiene que haber una escalera larga. Y esa escalera te lleva a tu propósito. Yo estoy trabajando con dos iniciativas, uno que tiene que ver con plataformas digitales y la otra que tiene que ver con cultura preventiva. Y eso toma un tiempo, por eso digo que tiene que uno jugar con una estrategia que logre cubrir los gastos fijos y otra que de a poco vayan haciendo, creciendo y poder tener un impacto. Las plataformas digitales están asociadas a gestión de riesgos críticos. Hoy día muchas empresas tienen accidentes graves y tienen toda la documentación en papel para tener trabajos de autorizaciones de ISAQUE o de espacios confinados. Hoy día tenemos plataformas en gestión de tiempo real, con trazabilidad, con firmas online y que pueden tener también autorizaciones en tiempo real.
1: Perfecto.
2: Y lo segundo, la cultura preventiva, porque estamos trabajando con una alianza italiana, con una empresa que lleva más de 40 años en cultura preventiva, que es la seguridad basada en los comportamientos, o su sigla en inglés, que es BBS, y que ahí pone al trabajador como parte, ¿no es cierto?, del elenco, que muchos de los programas de cultura preventiva aquí ponen al trabajador como parte de la audiencia.
1: Así
2: acá
1: es.
2: Yo creo que esa es la diferencia tan importante de lo que es BBS.
1: Perfecto. Enzo, te agradezco mucho que hayas estado hoy día en la sala de clase de la Academia de Emprendedores. Para cerrar nuevamente la página,
2: www.fortisconsulting.cl.
1: Perfecto. Que te vaya muy bien y nos vemos de vuelta en Santiago. Gracias.
2: Gracias, Gustavo. Un abrazo.
1: Que un abrazo.
2: Muy bien.
1: Nos vemos. 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Y hasta acá llegamos con las clases de la Academia de Emprendedores. Nos vemos de vuelta el día lunes. Recuerda que nos puedes seguir en Instagram en @adenlatam. Que tengan un muy buen fin de semana. Ahora vienen los servicios informativos de ADN. Y recuerden, después de eso se viene con todo el bar del Mundial. Buenas noches.
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11: Diez de la noche en punto, actualizamos noticias en ADN. Vamos hasta la región del Maule porque se decretó la prisión preventiva para los 6 ex carabineros formalizados por distintos delitos. Los detalles con Michelle Brugueroles.
27: El Juzgado de Garantías de Talca decretó la medida de prisión preventiva para los 6 ex carabineros formalizados en el marco de una investigación relacionada con una serie de delitos cometidos en la capital regional del Maule. Durante la audiencia se conocieron 10 delitos graves cometidos por la banda de ex uniformados dirigidos por un ex teniente de carabineros y en el que participaban además un suboficial mayor de la institución, un ex sargento y otros 3 cabo primero. En total se les imputó a la banda 186 delitos, entre ellos asociación ilícita, robo con intimidación, falsificación de instrumento público, sobre todo partes policiales, obstrucción a la investigación, tráfico de drogas y el delito de detención ilegal, cometidos desde septiembre del 2025 hasta abril del 2026 en Talca. Fue el magistrado Víctor Rojas quien argumentó la decisión de decretar prisión preventiva para los imputados.
6: bástenos concluir que asistimos hoy a una tarde triste para Chile. Estos hechos son de una gravedad extrema, de incalculables, perniciosas repercusiones. Esto es mucho más que un grupo o pandilla, son seis, entonces carabineros que se organizaron para robar y falsear información, sin importar su juramento de servicio y sin importar con afectar a personas inocentes.
27: De esta forma, los seis ex carabineros estarán en prisión preventiva por los próximos 5 meses, plazo fijado para cerrar la investigación. 5 de ellos estarán en un penal de gendarmería en el Maule con vigilancia especial y uno de ellos permanecerá detenido en una comisaría de la región. En el Maule, Michel Brugueroles, ADN.
11: La Policía de Investigaciones informó la incautación de más de 100 millones de pesos y la desarticulación de una banda dedicada al tráfico de drogas en la localidad de Melipilla. Los detalles con nuestra unidad móvil, Vicente Quiñones.
7: Como exitoso fue catalogado un operativo llevado a cabo por personal del modelo territorial Celo de la Policía de Investigaciones que culminó con la detención de más de 11 personas que formaban parte de una banda dedicada al tráfico de drogas en Melipilla. Según información policial, la indagatoria consistió en el allanamiento de 21 domicilios de los sectores oriente y surponiente de la comuna antes mencionada, consiguiendo además en la incautación de más de 100 millones de pesos provenientes del tráfico de drogas, 2 escopetas, 1 pistola y más de 60 municiones. La fiscal Paola Salcedo de la Fiscalía Occidental entregó más detalles respecto del operativo.
8: Hay registro para 21 domicilios. En ese contexto hubo 9 detenidos, quienes fueron formalizados por tráfico ilícito de drogas, por ley de armas y además con el agravante de ser parte de una organización dedicada a dicha comisión de delito. Se incautaron más de 100 millones de pesos en diferentes casas a las cuales se ingresó. Se incautaron armas y se incautó droga, tanto cannabis sativa como clorhidrato de cocaína.
7: Tras la audiencia de formalización correspondiente, el tribunal decretó la prisión preventiva para 4 de los imputados, fijando además un plazo de investigación de 100 días. Vicente Quiñones, ADN.
11: Vamos a la región de Los Lagos porque durante esta jornada dictaron un veredicto condenatorio por violación con femicidio ocurrido en Calbuco. La fiscalía pide 40 años de cárcel. Los detalles con Marcelo Opitz.
9: El Tribunal Oral en lo Penal dictó un veredicto condenatorio en contra de Luis Barría como autor de un delito de violación con femicidio cometido en la comuna de Calbuco. Los hechos se remontan a diciembre de 2022, cuando el cuerpo de una mujer fue encontrado en el sector Las Calizas, cercano a Presidente Ibáñez, en la comuna de Calbuco. De acuerdo con los antecedentes expuestos en el juicio, la víctima presentaba signos de agresión física y sexual, estableciéndose posteriormente, mediante la autopsia, que había sido víctima de una violación y que su muerte se produjo en el contexto de dicha agresión, dijo el fiscal jefe de Calbuco, Marcelo Maldonado.
10: Ese cuerpo fue encontrado con signos de agresión física, de agresión sexual, y finalmente la autopsia determinó la existencia de una violación y además de que la muerte se había producido por acciones coetáneas también a esa agresión sexual.
9: El fiscal Marcelo Maldonado indicó que la fiscalía solicitó la pena de presidio perpetuo calificado, sanción que implica un mínimo de 40 años de privación de libertad antes de optar a beneficios. La audiencia de lectura de sentencia fue fijada para el próximo 27 de junio, oportunidad en la que el tribunal dará a conocer la pena definitiva que deberá cumplir el condenado. En la región de Los Lagos, Marcelo Opitz, ADN.
11: Ampliamos información con lo que ha sido este duro golpe contra el tren de Aragua que fue anunciado por el presidente de Estados Unidos, Donald Trump, quien confirmó la muerte de Héctor Guerrero Flores, más conocido como Niño Guerrero, considerado el máximo líder de la organización criminal de origen venezolano. La información fue difundida por el mandatario a través de Truth Social, donde aseguró que el Comando Sur estadounidense ejecutó un ataque cinético, rápido y letal que terminó con la vida del cabecilla de la banda. Trump añadió que la operación fue coordinada con autoridades venezolanas, aunque no precisó ni la fecha ni el lugar donde se realizó este operativo. Niño Guerrero era uno de los criminales más buscados por Washington. En diciembre pasado fue acusado por la Fiscalía Federal del Distrito Sur de Nueva York de ordenar, dirigir y facilitar actos de terrorismo dentro del territorio estadounidense. En esa oportunidad, el fiscal federal lo calificó como el cerebro de la transformación del tren de Aragua desde una banda nacida en cárceles venezolanas a una organización criminal transnacional con presencia en distintos países del continente, incluido Chile. Además, el gobierno de Estados Unidos mantenía una recompensa de 5 millones de dólares por información que permitiera su captura. Guerrero también enfrentaba acusaciones vinculadas a crimen organizado, tráfico de personas personas, lavado de dinero y otros delitos atribuidos a esta estructura que lideraba. En su mensaje, Donald Trump sostuvo que esta acción formaba parte de la ofensiva de su administración contra el Tren de Aragua, organización que Washington catalogó como grupo terrorista extranjero. El mandatario aseguró que la banda ya no cuenta con refugio seguro en Venezuela ni en otros países y prometió continuar persiguiendo a sus integrantes.
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11: La actualización del deporte con Álvaro Chupey.
12: Porque están volviendo los equipos en Estados Unidos frente a Paraguay en el Mundial que se disputa en el país norteamericano. Está ganando el local por 3-0. Estados Unidos, que le dio un baile en el primer tiempo a los paraguayos. Damián Bobadilla en contra los 7 minutos. 31 minutos anotó Florian Balogun. Y por 2 a los 45+5 el atacante Balogun para los estadounidenses, que lo están ganando por 3-0. Y en la realidad local, arrancó la 15ª fecha del torneo nacional, partido finalizado en la Florida, 1-1 el Audax italiano frente a Deportes La Serena. Diego Coelho para el local, Gonzalo Escalante para la visita. Las anotaciones que dejan a ambos equipos en la parte baja de la tabla: 12º Deportes La Serena con 18 puntos, Audax 13º lugar con 16 unidades.
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2: Se abren las compuertas, usted iba a decir las botellas. No, las compuertas, porque estamos en el bar. En el bar de ADN, en el bar del Mundial. Suenan los guatapiques. Diga lo que quiera, pero en guaraní a propósito del 0-3 de Paraguay.
3: Baixapá.
2: Oh, no, cuidado, nos van a retar después. Pero,
3: Paela oikoako anga. Es como un Paraguay enojado ¿allá? Por lo que está pasando con este 3-0.
2: Alberto Jesús López, el trovador del gol, viene a acompañarnos esta noche, Manuel Fernández.
4: ¿Cómo le va, Álvaro? Claro, en este Mundial que tiene en escena el minuto 47, ya empezó el segundo tiempo de Estados Unidos y Paraguay. Dos goles de Balogun, el norteamericano, en la victoria 3-0, más autogol de Bobadilla, que está hasta ahora logrando la selección de Estados Unidos ante Paraguay.
2: Transmítelo, relátelo, porque es ADN que va a estar en los partidos del Mundial. Está en los partidos del Mundial, no va a estar si el Mundial es una realidad, es tiempo presente. Usted va a poder escuchar el detalle de todos los partidos de la Copa del Mundo a través de ADN, con la final incluida, hasta el 19 de julio, que queda Mundial todavía.
3: Sí, qué gran noticia nos dio Hans.
2: Pero por supuesto.
3: Espectacular, estamos todos contentos, saltando en una pata.
2: Extraordinario con Radio ADN en las transmisiones de los partidos de la Copa del Mundo. No estamos nosotros. ¿Qué pasa con Alfaro? ¿Están bajando los bonos para venirse a La Roja o no?
3: Uy, yo creo que sí, ¿eh? Yo creo que sí, pero bueno, a otro nivel está Estados Unidos, lo decía Alvarito Chupé recién. Un baile esto, ¿eh? Un baile de Estados Unidos, al menos en el primer tiempo. Sí. No sé si habrá sido mucha fiesta en la despedida de Paraguay en ese amistoso frente a Nicaragua.
2: Es una teoría siempre válida.
3: Claro. Pero los paraguayos, de verdad, que tampoco proponen mucho futbolísticamente. Es una selección defensivamente muy fuerte, pero en la ofensiva siempre van a la contra, centro, cabeza y gol, y no ha resultado nada de eso, po.
2: ¿Cuál es tu vínculo con Paraguay, trovador?
3: Que viví casi 17 años en Paraguay.
2: ¿Ya? ¿Cuáles 17? ¿Los primeros o los segundos?
3: No, mira, de los 4 años que me fui para allá, me llevaron en rigor. Ya. No me fui solo, me fui con mi familia, mis padres. Y ahí crecimos, pues. Pero nunca volví a Chile hasta después de grande. ¿Ya? Sí, 21 años más o menos. Ahí volví y de verdad me reencontré con este hermoso país que es mi tierra. Que es Chile.
2: No lo conocía.
3: No lo conocía, prácticamente. No, claro. Me pasaban cosas súper extrañas, por ejemplo, en la noche cuando yo era chico, me venían sabores al paladar que no sabía de qué era.
2: Ya.
3: Y cuando nos vinimos a Chile de vuelta, no voy a decir la marca, pero hay un queque muy famoso, obviamente en nuestro país, y me lo dan en el avión.
2: ¿Ya?
3: Y ahí dije, esto fue por tantos años que mi paladar me lo recordaba, pero no sabía qué era.
2: ¿Y ahí estaba?
3: Y ahí estaba. Me recordaba de muchas cosas. Las bebidas de acá, que son...
2: ¿Son distintas?
3: Son distintas, sí. Claro. Hay marcas emblemáticas acá en Chile. No las típicas a nivel mundial, ¿no es cierto? Las que claro. Son emblemáticas acá. Y no me acordaba qué era.
2: La fruna.
3: Claro. Y qué sabores eran, y después cuando llego acá claro. me reencontré con todos esos sabores y fue algo maravilloso, anecdótico. ¿Eh?
2: Qué cosa más entretenida. ¿Y cómo es esto del guaraní? ¿Por qué todo el paraguayo habla guaraní? ¿Es por una ley, por una obligación, por el gusto, por una cuestión de identidad?
3: Es una materia, un ramo también, y por gusto, por identidad también. Pero cada vez se habla menos en Asunción sobre todo. ¿Eh? ¿Eh? En los alrededores sí, pero orgullosamente hablo guaraní. A ver, siempre traté lo posible que me vaya bien en guaraní. Allá las notas eran del 1 al 5, ahora me parece que subieron. Y tenía 5 en guaraní, fíjate. Yeah. Porque me mentalicé en aprenderlo, porque cuando jugábamos fútbol, los chicos obviamente hablaban en guaraní para que yo no entendiera. Entonces, por eso, doblemente le puse el esfuerzo para aprender.
2: Es envidiable, ¿eh? Es como que aquí en Chile habláramos el mapudungún de la forma en que lo hablan el guaraní los paraguayos.
3: Totalmente, totalmente. Y es un idioma maravilloso, el dulce idioma guaraní.
2: Te hablan en guaraní entre ellos y no entiendes absolutamente nada.
3: Por ejemplo, cuando estás jugando fútbol, te pide la pelota, ¡epo!

0: Y una vaca pipopósera, te dicen. Entonces uno queda colgado. Epoí, ¿le saldría a usted? Epoí la vaca pipopósera.
1: No.
0: Epoí significa tira o pásame la pelota. Ya. Vaca pipopó.
1: Tonto. Va, no, no.
0: Vaca pipopó es pelota.
1: Ah.
0: Vaca es la vaca. Vaca, pi es el piel y popó que salta.
1: Ya.
0: Ah, así que bien compuesta la palabra para decir pelota.
1: Claro.
0: Entonces, obviamente me mentalicé en estudiar bastante, en aprender, para obviamente entender todo, absolutamente todo, sobre todo en la cancha.
1: Era el Chiqui Arce, el entrenador de la selección, y un reportero paraguayo le preguntó en guaraní.
0: Él declara en guaraní comúnmente.
1: Le contestó algo y después aclaró, muy, muy claro de la situación. Dijo, bueno, lo que su colega, porque nos aclaró a lo que estábamos ahí, lo que su colega me ha pedido es la alineación y que se la dé en guaraní.
0: Exacto.
1: Yo no quise hacerlo porque va a trascender de todas maneras, dijo.
0: Oye, hay revisión, claro. Bari, para mí.
1: A ver.
0: ¿Se tira Almirón o no?
1: ¿Qué
0: o,
1: pasa?
0: O fue penal. Venía Almirón.
1: Ya.
0: Hay revisión VAR.
1: ¿En favor de los paraguayos?
0: El árbitro lleva la tarjeta amarilla.
1: ¿A quién?
0: Que no se la entrega y se la entrega a Almirón. Es lo que le decía, ¿vio? Piscinón, para mí no fue, ¿eh? Para mí no fue simulación de Almirón, que encontró ahí un sector del río Paraguay, o el Pilcomayo, o el Paraná, y se tiró al área. Almirón, por simular, cartago amarillo, tarjeta amarilla. En guaraní sería cuatiá sauyú.
1: ¿Cuatiá?
0: Cuatiá sauyú. Cuatiá es papel o tarjeta, sauyú amarillo.
1: Alberto Jesús López, el trovador Manuel Fernández, aprendiendo guaraní, estamos.
2: Sí, claro, Dani McKelly, digamos, de los Países Bajos, es el árbitro de este partido, el que acaba de sancionar la tarjeta amarilla para Miguel Almirón. Ya tenía Cáceres en Paraguay, un partido de esas dos amonestaciones, por ahora nada más. No ha tenido tantas fricciones, pero sí, un fútbol muy superior a Estados Unidos sobre los guaraníes.
1: Complicado las amarillas, una más, por ejemplo, para Almirón, y se pierde el siguiente partido.
0: Es verdad.
1: Aunque
0: es verdad.
1: En la pasada, a los decimosextos de final, ahí se limpian las amarillas, o sea, todos parten con cero,
0: claro.
1: Salvo que estén castigados ya, y a los cuartos de final se limpian para proteger la final, para que no haya ningún jugador suspendido, excepto una expulsión en el último partido del campeonato.
0: Hubo un cambio en Paraguay, ¿eh? Se fue Damián Bobadilla, ¿eh? Muy complicado él, y Mauricio Magaláes ingresó para tratar de cambiarle un poco la cara a Paraguay, que la está agarrando un poquito más en relación al primer tiempo la pelota.
1: El VAR del Mundial, Manolo Fernández, lo estamos viviendo en ADN, como en cada jornada de 10 a 11.
2: Claro que sí, en este grupo que además integran, convengamos, aparte de Estados Unidos y Paraguay, Turquía y Australia, que se enfrentan en la medianoche del domingo, o sea, mañana tardecito, ¿no? Por el grupo D, para completar el debut de los cuatro integrantes de esta serie.
1: ¿Sabes quién está viendo el partido?
0: A ver.
1: Karim Abdul-Jabbar. Gloria del baloncesto. Tiene una estatua a la entrada del gimnasio de Los Ángeles.
0: ¿Qué nivel?
1: Donde juegan los Spurs, donde juegan los Lakers y el otro equipo de Los Ángeles. Los Clippers, exactamente. Y está ahí en el partido, como un angelino más. Y cómo no, porque la figura máxima, fue máximo goleador de la NBA durante décadas y décadas. Y ahí está el hombre viendo el fútbol en esta oportunidad. Y los medios paraguayos están todos... ¿Allá en Paraguay o es más bien selectivo eso, Alberto?
0: Con el tema de los derechos viajaron varias radios. Hay una que se llama La Tribu, que es una radio muy nueva, pero entró con todo. Ñandutí también. Ñandutí significa tela de araña, por si acaso.
1: Mira,
0: Ñandutí es una de las más conocidas, más emblemáticas.
1: Pero que tenemos el relato de Bruno Ponto, del tercer gol de los Estados Unidos.
0: Gran
1: para
0: amigo.
1: La radio Ñandutí, ¿sí?
0: Ahí está.
1: Así dijo, 0-3.
0: A ver.
3: La gente se divierte, hamburguesa y cerveza en mano, gritando USA, porque su selección hace lo que quiere en la cancha.
4: El wifi,
5: señores, que se acabe esta pesadilla. Jamás pensamos que Paraguay iba a jugar así. Sinceramente, vinimos. Va por el tercero. Atención, malo.

0: esos que hablan, pero de una manera tan expresiva, Trovador.
1: Los goles contra Paraguay no se gritan en Paraguay.
0: No, ¿eh? Queda claro.
1: Yo traigo esa escuela igual, pues, o sea, los goles contra Chile yo no los grito.
2: Impensada. Ahí. El peor partido de Paraguay que yo he visto en la era Alfaro. Lo hizo Balogun y su doblete. Otra vez desbordado.
0: Bruno Paraguay Ponto de la Radio Unión Dutí. Ahí en el estadio transmitiendo.
1: Sí, viajaron.
0: Donde duele más todavía cuando a tu selección le hacen los goles.
1: Terrible, ¿eh? Terrible. Gran relator Bruno, ¿eh? Gran amigo Bruno Pont. Uno de los relatores que ha surgido ya hace como 10 años, porque los emblemáticos eran Julio González Cabello, Arturo Máximo Rubín, por años, por 40, 50 años, pero Bruno entró con todo y junto a Chipi Vera, que es otro gran relator, son los que la llevan hoy en día.
0: Además, toda la expectativa, toda la ilusión, ¿cuándo clasificó Paraguay? En octubre del año pasado, más o menos, ¿no? Entonces está todo ese tiempo acumulando tensión, acumulando energía, acumulando ganas, acumulando deseos. Llega al primer partido y en el primer tiempo te hacen tres.
3: Y en noviembre se habían enfrentado en un amistoso, Estados Unidos y Paraguay. Ganó Estados Unidos 2-1. Uno de los goles los hizo Balogun.
1: Estados Unidos goleó también a Uruguay, recordemos,
0: Además.
1: El maestro Bielsa 5-1 fue.
0: O sea, tienen de hijo.
1: Sí, a Uruguay, ojo, a Paraguay.
0: Claro. Hay que tenerle fe, ¿crees tú?
1: ¿A quién?
0: ¿A los estadounidenses?
1: Sí, como anfitriones son bravos. No son potencia, ni mucho menos, pero como están jugando hoy en día, me preocupa. Me preocupa. Se puede cruzar con cualquiera que es favorito y si le juega así, cualquier
0: ahora,
1: cosa
0: este
1: puede ocurrir.
0: El cuarto partido del Mundial recién, es decir, han jugado 8 selecciones de 48. Es difícil hacer un balance.
3: Los anfitriones, en todo caso, están invictos todavía. México le ganó, recordemos, a Sudáfrica. Canadá empató hoy con Bosnia. Y ahora Estados Unidos está venciendo a Paraguay.
0: 10 de la noche, 21 minutos. 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
0: Y mañana entramos todos a la cancha, siendo Brasil. Incluso cuando juega contra nosotros sentimos, hablo por mí en realidad, se siente algo especial, la entrada del Brasil a la cancha y con Brasil en un mundial, ya ahí empieza el mundial definitivamente para muchos. Y mañana va contra la selección de Marruecos, Manolo Fernández.
3: Sí, claro, y vamos a estar seguramente con ese partido, además de lo que ocurre en paralelo con Colo Colo y Cobresal en el campeonato nacional, sabiendo de este debut de los brasileños que anuncian Alisson Becker en el arco, Danilo, Marquinhos, Gabriel Magalhães, que viene de una pesadilla en la Champions League, bueno, va a ser titular, pareciera, por Brasil, junto a Alexandro en la saga, Casemiro, Bruno Guimarães, Rafinha, Vinicius Junior e Igor Thiago en la delantera, además de Lucas Paquetá en la oncena que está preparando Carlo Ancelotti, el técnico que va a debutar en estas lides con los brasileños y que anunció en la última jornada la deserción, al menos para este partido, de Neymar como titular.
5: Bueno, la situación de Neymar...
6: La situación de Neymar es que está trabajando muy duro para tratar de recuperarse lo antes posible. Pensamos que la expectativa es que se recupere y pueda reincorporarse al grupo la próxima semana. Pero cuando llamamos a Neymar, no lo hicimos solo por sus cualidades técnicas, que son indiscutibles, sino también por la experiencia y el ejemplo que puede representar para los jóvenes que tenemos dentro de este grupo.
5: El ejemplo que pueda representar para los jóvenes que tenemos dentro de este grupo.
0: ¿Qué más dijo Carleto?
3: Toda una novedad tener un técnico extranjero, dice de todas maneras el actual adiestrador de Brasil, que llegan con mucha entereza, muy confiados además en hacer una buena actuación, no solo en el partido de mañana, sino que también en la Copa del Mundo. Pero ojo con los marroquíes que ya le ganaron a Brasil en el Mundial Sub-20 de nuestro país el año pasado. Y tienen al mismo entrenador, porque fue promovido de esa edición a nivel adulto, Mohamed Ouabi.
0: A la larga, campeones, pues.
3: Claro.
0: Campeones del mundo,
3: claro.
0: Sub-20. Le ganaron la final a Argentina.
1: Exacto.
0: 2-0 en el Nacional.
1: Exacto.
3: Y en fase de grupos derrotaron 2-1 a los brasileños. Uno de los emblemas marroquíes, el lateral Hakimi. Dice que les llaman los brasileños de África.
0: No.
3: Sí.
7: Yo pienso que, o sé, como yo dije ya, que el adversario que un va a jugar tomar.
8: Como ya he dicho, sabemos al rival al que nos enfrentamos, conocemos su calidad y a sus jugadores. Pero nosotros también tenemos calidad, y de hecho en África nos llaman los brasileños africanos. Somos jugadores con mucha fuerza. Estamos listos para lograr hacer algo grande, con la confianza y el apoyo de todos los marroquíes. Creo que tendremos un buen desempeño en este mundial y un positivo comienzo.
7: Yo pienso que va bien performado por ser Cup de Mon. Y bien como se del más de Tomás.
0: Sí, pues ese Brasil del sub-20 no pasó la fase de grupos, pues. Perdió con España, perdió con Marruecos, se fue rapidito para la casa. Y pasó por acá otra selección sub-20, la de este año de Brasil. Le ganó a Chile 1-0 en el Estadio Nacional. Y después Chile le gana 2-0 en en la cancha del complejo José Sulantay, donde entrenan las selecciones en partido jugado a puerta cerrada. Esas luminarias ideas que se le ocurren a la dirigencia de nuestro fútbol. Bueno, pero como quiera que sea, Chile le ganó a esta selección de Brasil sub-20, a la de este año, que no es necesariamente la misma que vino a jugar el Mundial.
1: Exactamente, mi candidato es Brasil.
0: Ah, sí.
1: Sí. Algunos me dicen, no, pero ¿cómo? Está Francia, está España, está Portugal. Para mí es Brasil. Yo preciso que esté Gibolta, el jogo bonito. Yeah. Para mí, el más grande, ¿eh? El más grande de Brasil, y creo que va a despertar. Y además tiene un tremendo técnico, como Carleto. ¿Eh?
0: Por ahí viene la mano.
1: Por ahí viene
0: ahora,
1: la mano.
0: Dentro de los
1: viene
0: candidatos.
1: Un poco ruido también, Brasil.
0: Mi favorito es Manolo. Uno escucha Portugal. Argentina, necesariamente, defender el título.
1: Sí, claro.
0: España, asoma. Ya, Brasil. Pero tú no escuchas nombrar a Alemania. ¿Qué pasa con los alemanes?
1: ¿Verdad?
0: ¿Dónde están los alemanes?
3: Están con Curazao el fin de semana. Ahí vamos a ver cuánto miden. Es fácil preguntarse, ¿no? ¿Cuántos marroquíes del Mundial se repiten?
0: Sí, del campeonato del mundo
3: sub-20 respecto a lo que pasa ahora.
0: ¿Ya?
3: Bueno, la respuesta es uno.
1: Oh,
3: Yassim Yassin salió campeón en nuestro país y ahora está en la nómina, vamos a ver si juega o no, de los marroquíes para jugar la Copa del Mundo Adulta. Los otros dos, porque son tres en total, son Gilberto Mora de México y el jugador Harrington Jochen Exler.
0: Ya.
3: ¿Ves? De Australia.
0: O sea, ¿quién es él? 500 y tantos jugadores que participaron del Mundial Sub-20, hay solo tres convocados por sus selecciones a este Mundial de los Grandotes.
3: Sí, a ver, déjeme confirmarle bien, porque le decía yo bien, Harrington, Lucas Harrington y Paul Ocon Exler. Son cuatro en total, porque hay dos australianos.
0: Eran dos,
3: claro, estaban por eso yo le decía y. Aquí lo encontré bien el dato.
0: ¿Qué pasó? Relátalo.
1: Casi otra vez Estados Unidos por el cuarto, ¿eh? Oh. Se fue Tony Sanabria, el atacante, el número 9, la esperanza de gol paraguaya. Entró Arce, ¿eh? Poco y nada lo de Tony Sanabria, en realidad poco y nada lo de Paraguay. Que desborde por la derecha de Estados Unidos, un centro que daba corto el arquero, la pelota pasó ahí, se paseó nomás por el arco norte de este maravilloso escenario. Ahora tiene el golero Gil.
0: ¿Ah?
1: Gil es el apellido de este arquero. Muchos pensaban que iba a ser Olveira.
0: ¿Ya?
1: No es Oliveira, Olveira, el arquero de Olimpia. Pero Gil, que nació en San Lorenzo.
0: ¿Cómo?
1: En San Lorenzo de Paraguay. Nació en San Lorenzo, jugó en San Lorenzo, se inició en el San Lorenzo de Paraguay y juega en San Lorenzo de Argentina.
0: Ah.
1: Y es muy creyente de San Lorenzo.
0: ¿Cómo no?
1: Exactamente.
0: ¿Ya? Y ahí le van a hacer el...
1: casi el cuarto otra vez, ¿eh? No, se pasó como la sufre, ¿eh? Gil.
3: ¿Sabes que mostraban en la televisión recién a Tom Cruise, el actor?
0: Sí,
3: muy contento,
0: sí,
3: viendo el partido. Está al lado de David Beckham.
1: ¿También? ¿Ah? También,
3: claro,
1: ¿no?
3: Yo creo que ni entrando a Tom Cruise se arregla la Paraguay.
1: No.
3: Poniéndose la camiseta azul.
1: No.
0: Ni Beckham tampoco lo arregla este partido.
3: Yo creo pastorito. Que tampoco lo arregla. Lo están pasando bien en la tribuna.
0: Beckham es dueño de... de uno de los equipos de Los Ángeles, ¿no?
3: Está metido en el Inter de Miami.
0: O el de, sí,
1: ese,
0: el de Messi,
1: sí.
0: Tío.
1: Ese es el de Messi.
0: Ahí está,
1: claro.
0: Ahí está. El jefecito. Qué diálogo debe ser ese.
1: No.
0: ¿Messi habrá aprendido inglés? Da lo mismo, con toda la plata que tiene. Un regimiento de traductores. 10 de la noche con 28 minutos. 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
0: Nos vamos al país del norte. Ahí está el Keno Salinas, enviado especial, corresponsal permanente en viaje de ADN en la costa este. Te sabemos, Keno, en el estado de Florida, en Miami, qué tanta cuestión. ¿Cómo está la cosa por ahí? ¿Están siguiendo a su selección los norteamericanos, los floridanos, o poca bola? Poca. Mira.
1: Parece que muy poca, ¿eh?
0: Sí. No da ni para contarlo, en realidad.
3: Es que hay muchos latinos en Miami, además.
0: Sí. ¿Sí? Más paraguayos que norteamericanos, claro.
3: Es que se habían juntado en algún boliche, qué sé yo.
0: Sí. ¿Qué pasó con esta? Otra vez.
1: Quien se hizo ha sido el que ha tratado de romper esa defensa de Estados Unidos, pero no ha podido tampoco hilvanar. Hay un remate de media distancia de Diego Gómez, el hombre que se emocionó en la conferencia de prensa ahí con Alfaro. Yeah. Y Alfaro es muy, muy papá, le dicen en Paraguay. Y ahí obviamente lo apoyó porque no podía seguir hablando, ¿ah? Por la emoción que tenía.
0: Mira, y los habitantes de Miami siguiendo el partido en alguna medida, ¿qué no? De Estados Unidos con Paraguay hasta ahora.
9: Absolutamente, me dejaron callado, imagínate. No presioné con la oreja un micrófono, perdón. Escuchen, todos los restaurantes, todos los bares, todas las pantallas gigantes, todas las que pueden haber en Miami, Fort Lauderdale e incluso Palm Beach, donde acaba de llegar Paraguay, fuimos testigos de aquello, Álvaro, están llenos. Llenos, y también la policía en las calles, no sé si ya lo han comentado, hace pocos instantes a través de su red social, el presidente Donald Trump, yo no sé qué consecuencias puede tener eso, acaba de anunciar que ha sido asesinado el líder del Tren de Aragua, ¿verdad? El niño guerrero. No ha habido comunicado especial del Pentágono, del Comando Sur, que es el que ejecutó esta acción, ni se sabe la locación, ni la fecha, ni nada, pero ya hay especulaciones al respecto, imágenes virales, y entre que la gente está mirando el partido y los medios de comunicación, sobre todo los de noticias, cubriendo esto que es un anuncio que aparece en medio de tantas cosas que tiene, tantos flancos que tiene un hombre que también tiene su casa en Palm Beach y es vecino de Cristiano Ronaldo como Donald Trump. Pero acá la gente está de verdad disfrutando del fútbol total de Estados Unidos. Incluso me encontré por ahí con unos paraguayos que me dijeron, por favor, que nos saquen de la cancha, que alguien nos salve. La verdad es que es abrumador lo que ha presentado hoy día Estados Unidos. No digo que sea para ser candidato, pero un fútbol que evolucionó a diferencia del nuestro, muchachos.
0: Ah, no, se vamos a entrar en esas comparaciones, salimos deprimidos todos los días, ¿qué no? ¿Ah? Claro, lo único que nos salvaron fueron los checos ayer, pero, que yo creo que ellos les
9: conviviríamos un poco. ¿Ah? Pero Álvaro, pero si el presidente de nuestro fútbol ha sido incluido en la comisión de desarrollo de la FIFA, debe ser porque nuestro fútbol evolucionó.
0: Claro, ¿ah? Hay que creerle a la señora FIFA, tan clarito ahí. ¿Ah?
9: Bueno. La verdad es que, mira, comienza a tomar color a partir de esto, de Estados Unidos. No sé qué repercusiones, a propósito de lo que te comentaba recién, va a tener en términos de la seguridad, que ya existe. Te puedo contar lo que ha sucedido con la llegada de Cristiano Ronaldo y sus compañeros.
0: A ver.
9: Donde no nos permitían estar ni siquiera al frente del hotel, por petición de los vecinos. No podíamos poner trípodes, teníamos que tener todo levantado, incluso las mochilas, porque si no nos podían sacar los policías, que andan acompañados de agentes de otras fuerzas especiales para custodiar a las selecciones. Por supuesto, eso pasa en todos los países en cualquier caso, pero acá ha habido cositas como la expulsión del árbitro somalí, la inspección o el chequeo a Uzbekistán, el envío de Irán fuera de territorio estadounidense para que haga su concentración y solo venga a jugar sus partidos, y así suma y sigue. Bueno, son los dueños de casa, ponen sus reglas, todo lo que quieras, pero hasta acá algunas cosas parecen excesivas y yo creo que pueden ir creciendo a medida que hayan también algunas amenazas.
0: ¿Cómo no? Y la FIFA la ve pasar nomás, pues no. No, no.
9: Ya lo dijo Infantino, ¿ah?
0: Sí,
9: no sé,
0: claro.
9: Si lo escuchaste. Sí, hacemos sí, sí. Lo que podemos.
0: Claro, claro. Pero cuando ellos, cuando se trata de un país más pequeño, a Indonesia, no le quitaron un mundial, claro. por cuestiones políticas, por falta de garantía. Claro, si ahí, bueno, ya está. Lo graficó muy bien L'Equipe en una portada de esta semana donde lo mostraba como un títere de Trump al presidente de la FIFA. Oye, ¿pudiste ver a Cristiano Ronaldo a la pasada siquiera, el resto de los portugueses?
9: Por la ventana y unos 100 hinchas. ¿Ya? Lo que pasa es que, fíjate que la decisión de Portugal es muy buena, porque Palm Beach está en el norte de este estado y tiene el aeropuerto, porque ellos llegaron de Portugal directo a ese aeropuerto, vienen en su charter, en su avión, directo, que está a 18 minutos del hotel. Vale decir, se desplazan poquito, van al entrenamiento, vuelven al hotel. Cuando tengan que ir a jugar, por ejemplo, su primer partido a Houston, van, recorren 18 minutos, vuelan. Tienes que llegar un día antes, recuerden, en cada ciudad tienes que dormir un día, una noche, y luego, terminado el partido, se devuelven. Y no se demora, qué sé yo, 2 horas y media de vuelo, 18 minutos y al hotel. Vale decir, muy buena elección de Portugal, que como ya sabemos, es uno de los candidatos.
0: Sí, esa es una estrategia también conocida y usada en alguna medida por Marcelo Bielsa, que establecía que los lugares de concentración de la selección o de los equipos debía estar cerca de un aeropuerto, exactamente por eso. Bueno, ya sabemos, en Argentina, por ejemplo, el complejo de Ezeiza está, ¿cuánto? A 5 minutos del aeropuerto.
1: Está al lado.
0: ¿No?
1: Sí,
0: al lado. Y acá, cuando se le hablaba de trasladar el complejo Juan Pinto Durán, él sugería que fuera, si no cerca del aeropuerto, por lo menos cerca de una autopista que lo llevara rápido hasta el aeropuerto. Ahí está, pues, los portugueses la tienen clarita también que no.
9: Sí. Y Bielsa está en Cancún, que está al lado del aeropuerto, porque cualquier locación donde esté él está al lado del aeropuerto. Así que se demora también 2 horas en volar para acá, con un clima, eso sí, bastante rudo en esta época, muy caluroso, como lo fue hoy día, por ejemplo, los 36 grados que había en Palm Beach, donde llegó Portugal. Te cuento, ayer, no sé si te comenté en cuánto estaba la entrada del Colombia-Portugal.
0: No.
9: 4.000, te dije, ¿no?
0: Ya.
9: Bueno, acabo de hablar con unos portugueses que, la verdad, nos dijeron, no vamos a ir al partido. ¿Cómo? Están cobrando 7.000. $7,000 por una entrada. No es demasiado, ¿no?
0: Tontera.
9: Pero, ¿sabes qué pasa, Álvaro? ¿Mm? Que uno dice, es tontera, pero lamentablemente esto sucede porque hay gente que está dispuesta a pagar eso.
0: No, claro, si es la oferta y la demanda del asunto, pues eso es lo que impera. Claro. Ya vamos a hablar del capitalismo en Estados Unidos, pues,
9: claro.
0: Religión para ellos. Pues.
9: No es nada. Es más, déjame comentar.
0: Bueno, hagamos una pausa.
3: Ya.
0: ¿Qué nos irá a comentar? Estoy intrigadísimo.
1: Claro, punto suspensivo ahí.
0: Claro.
3: Minuto 71 ya, todo esto. 71 con el 3-0 de Estados Unidos sobre Paraguay. Oh.
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0: Paraguay. Dígalo usted.
1: Mauricio Magaláes, lo decíamos hace un ratito, se fue Bobadilla, ingresó Magaláes para tratar de cambiarle el rostro ofensivo, lo señalábamos, a Paraguay, convierte, ¿eh? Después de los cambios de Estados Unidos, convierte ahí Mauricio Magaláes, que es un jugador nacido en Sao Paulo, pero obviamente tiene la posibilidad de jugar en Paraguay por su abuela paterna. Paterna, sí, exactamente, paraguaya. Sí. Jugó la sub-23 de Brasil y bueno, ahora está vistiendo el albirrojo.
0: Uno de los tantos y tantos y tantos jugadores que nació en un país distinto al de la selección por la que estaban jugando.
1: Exacto, ¿eh? Juega en Palmeiras, es brasileño y ahora celebra con la albirroja.
3: Y en la gráfica oficial televisiva aparecía como autor del gol Mauricio, muy a la brasileña, ¿eh? Usando solo el nombre, Mauricio, y en las páginas también aparece como Mauricio.
1: Exactamente, Mauricio Magaláes.
0: A lo mejor se llama Manuel Mauricio también, ¿o no? Puede ser.
3: Ese es más difícil.
1: Claro. 77 de encuentro, ¿ah? ¿Eh? Como que Paraguay lo agarró un poquito más el balón.
0: ¿La hace o no la hace?
1: Y vamos a ver, porque sacó a Pulisic, ¿no es cierto?
3: Sacó bueno, a los sacó a Balogun y a Pulisic. Claro. Los dos más peligrosos que tenía arriba Estados Unidos.
0: Exactamente. Y todos expectantes a lo que nos iba a comentar y a contar el Keno Salinas desde Miami. ¡Keno!
9: Sí, recuérdame, porque estaba ahí concentrado en reconectar. Oye, una acotación al paso, es que el fútbol que está presentando Estados Unidos me parece total. No sé si es porque el rival está muy débil hoy, Paraguay, o es que realmente se han desarrollado, no sé qué impresión les queda a ustedes, pero la verdad, la manera que tienen de llegar es impresionante. La gente estaba con la boca abierta, de hecho.
0: Sí, ¿ah? Como los ecuatorianos. Ah, dale.
9: No, es que me quedé, ¿en qué me quedé, Álvaro?
0: En que nos iba a contar algo que también se nos olvidó a nosotros. No, no bien. Se nos alcanzó a olvidar. Ahora, $7,000 las entradas, por ahí estábamos hablando.
9: No, bueno, la entrada está a 7,000, como te cuento, y sigue subiendo. Y esto es raro también porque ahora FIFA, acuérdate que vende la primera partida y después participa de la reventa oficial. Porque ya hay reventa oficial autorizada. Claro. Vale decir, recibe comisiones por las dos pasadas. No. Y eso es absolutamente anormal, más allá de que haya gente que esté
17: con el poder adquisitivo. Te iba a comentar que en el básquet,
0: ahí está,
17: un asiento en la final de la NBA, ¿ya?, quinta fila, $148,000, ah, y lo pagan. Claro. Pero, bueno, ahí están los artistas, pues, Álvaro. Sí, pues, ahí están todas las estrellas.
0: Esos son los que salen en la tele, ahí a la orilla de la cancha.
17: Claro, eso que los, más encima los muestran y participan del show y todo aquello. Quinta fila, $148,000. Bueno, y se paga. Así de simple. Es que aquí hay gente igual que tiene, la verdad, mucho dinero. Recién acabo de pasar, por ejemplo, por un dealer, que no se malinterprete, un dealer de autos, que vendía puro Rolls Royce, Álvaro. ¿Ah? Te lo juro. Entonces son cosas que no son comunes, no se ven siempre, ¿no? Y es un país muy grande también. Estamos en un mundial de tres países grandes.
0: Restablecemos contacto en cualquier momento, Keno. Buenas noches.
17: Claro que sí. Buenas noches.
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0: Ecuador. Sí, pasaron cosas en Ecuador antes del cambio con un apellido ilustre en la selección paraguaya, Trovador.
19: Sí, entró Gamarra y también Velázquez, que se acerca a Gustavo Gómez, ahí el defensa central, y le dice: si hay Utaco Ape. Pero hay Upita ahí.
0: Ya.
19: Le dice: yo voy a estar acá contigo, le dice, pero también voy a subir. Clarita la lectura de labios en guaraní.
0: ¿Y cómo se dice cerveza en guaraní?
19: No, fíjate que el paraguayo común habla el yopará, que es la mezcla del español y el guaraní. Entonces, se mezcla el 70% guaraní y el 30% en español, en castellano. Entonces yo no podría decirte cómo se dice celular. Seguramente se dice de alguna manera, pero el autóctono, el paraguayo, digamos, el indígena guaraní,
0: claro,
19: te puede decir cómo se dice celular en guaraní. Pero el común del paraguayo no te lo dice. No. Cerveza, por ejemplo, no sabría decirte cómo se señala.
0: Y en Ecuador sí que saben cómo se dice cerveza.
19: A ver.
0: Manolo Fernández.
19: ¿Con descuento?
20: Sí, claro, porque hoy día hizo un curioso anuncio el presidente de la República, Daniel Noboa. Ya. Ante la efervescencia que tiene el debut de los ecuatorianos el día domingo ante Costa de Marfil, bueno, dijo: vamos a bajar el impuesto de la cerveza. Epa. 20% menos. Y en general de las bebidas de moderación, como se les llama, aquellas alcohólicas de alto consumo. Así que, ¿para qué te digo cómo están los ecuatorianos? Esto fue más o menos lo que dijo el mandatario.
21: Ya estamos hoy empezando también el Mundial. Todo el mundo ya está en su cabeza, pues más en fútbol que en cualquier cosa. Y es normal, este es un país futbolero, este es un país que le gusta estar con amigos, con familiares, viendo los partidos. Nosotros vamos de parte del gobierno también a dar un apoyo extra durante el Mundial, que es que a todas las bebidas de moderación, incluida la cerveza, vamos a quitarle el ICE durante el Mundial hasta el 19 de julio. De esa manera va a bajar el precio de la cerveza más de 20%.
0: ¡Qué estadista!
20: Se pasó. ¿Escuchaste la ovación inmediata?
0: Ah, pero absolutamente.
19: Alegría volcánica.
0: Cuando dice el ICE, se refiere al equivalente al IVA. El impuesto
20: claro.
0: ¿Y cómo sería acá la cosa más o menos? ¿Cuánto cuesta una cerveza en Chile? Yo no lo sé.
20: Ponle una luca a la taza.
0: Ya.
20: A la lata, en realidad. La lata. Claro, $1,000. Claro. Costaría 800.
0: Como en 800, un poquito más o menos. Más o menos. Redondeando.
19: ¿Sabes cómo se dice cerveza en guaraní?
0: No.
19: Ya averigüé. Cagüe.
0: Ya.
19: Cagüe. Pero nadie le pide así, ¿eh? En Paraguay, MEPTI o Mocoy cerveza. Le dice, dame una o dos cervezas. Pero es cagüe.
0: Alberto Jesús López, el trovador, enseñándonos guaraní hasta ahora. Oye, ¿y el pack? ¿5 lucas de costar el pack de cerveza?
19: 6 pack.
20: No sé. Claro. En Ecuador, $1.50 vale
0: la cerveza.
20: Un litro de cerveza aproximadamente.
0: ¿El litro?
20: Claro.
0: Ah, ¿a dónde está dolarizada la economía? Hace 20 años, por lo menos.
20: Son como 1.500 pesos.
0: Y esto es no solo para los días de partido, sino que para todo el periodo del Mundial, en Ecuador. Es hasta el 19 de julio.
20: Sí, hay que ver hasta dónde llega Ecuador, pero independiente de eso, esta orden, estas instrucciones, corre efectivamente hasta el final del Mundial.
0: O sea, aseguró la reelección por los siglos de los siglos, señor Noboa.
19: Exacto.
20: Hay que ver cómo le va la selección todavía.
19: Un poco en Ecuador, porque los pronósticos, está de los sudamericanos hablo, está primero Argentina, segundo Brasil e inmediatamente Ecuador.
0: Mira.
19: Así que
0: con hay un fe. Hay más fe. Que conocido nuestro, con Sebastián Becachese en la banca.
19: Está muy contento con Sebastián Becachese, fíjate. Los medios. Pero lo tiene ahí en el Mundial.
0: 13 minutos faltan para la hora 23.
18: México.
0: Mi mira, el ritmo en México.
1: Qué lindo.
0: Ahí en el Zócalo, la plaza principal de la capital mexicana.
1: ¡Órale!
0: No sé si con paraguas, Gloria, porque habían anunciado o se estaban registrando intensas precipitaciones ahí en ese sector de la capital azteca. Te saludamos desde Santiago de Chile, Gloria.
2: Órale, ¿cómo están? Buenas noches, pues yo los saludo desde acá, desde el Zócalo, efectivamente, como dicen, bueno, empezó muy bien, de hecho está espectacular, no había tenido la oportunidad de venir y ver el FanFest, precioso, muy grande, muchas actividades también para los fanáticos que no pueden comprar una boleta, entonces está espectacular, pero todo venía muy bien y la lluvia, estamos, o me explican ellos también que estamos en mes de lluvia, y bueno, tuvieron que correr todos como locos o intentar como buscar en dónde escampar, entonces en la parte de adentro de las activaciones y de las actividades ahí hay como en dónde estar un poco a salvo, pero ya ahorita escampó, entonces ya regresó todo el mundo pues acá afuera a disfrutar la fiesta, a disfrutar el partido. Bueno, muchas cosas, han mostrado en la transmisión dos veces al presidente allá en Infantino y acá todo el mundo empieza a silbar, a aullar, bueno, no ha caído muy bien cada vez que muestran la imagen. Y ya sobre el partido, bueno, también siento que hay muchos alentando a Paraguay, tenemos latinos, bueno, personas de todas partes del mundo y vamos a conversar precisamente aquí con alguien. ¿Cómo estás? ¿Tu nombre?
6: Alejandro Gardea.
2: Bueno, Alejandro, mexicano, por toda tu vestuario, cuéntanos de dónde vienes, ¿vas a ir al Mundial, a los partidos?
6: Pues sí, yo soy de Chihuahua Capital, ahí pegado a El Paso, Texas. Llevo 4 mundiales, Brasil, Rusia, Qatar y pues ahora aquí en México. Y pues bien, a todas, muy bien.
2: ¿Estuviste en el partido ayer? ¿Vas a ir al estadio o vas a estar siempre acá desde el FanFest?
6: No, yo nada más vine a la inauguración, al partido contra Sudáfrica. Por motivos de trabajo, pues me devuelvo mañana a Chihuahua y luego ya, si pasan a Los Ángeles o aquí en el Azteca en el quinto partido, pues me devuelvo para ver ese juego.
2: Bueno, más o menos calculamos, tú ayúdame, unas 6,000 personas en este momento acá. ¿Cómo ves el partido y el triunfo pues de Estados Unidos?
6: No, pues qué bueno que esté preparado los equipos. Ahorita pues Estados Unidos va arriba, pero en cuanto a la locación, el FanFest está muy bien acondicionado, superó mis expectativas y esperemos si a la gente que viene de otros países le guste.
2: Bueno, muchas gracias, compañeros. Como escuchábamos, bueno, 4 mundiales, la verdad, acá hemos visto varias personas de Argentina, de Colombia, paraguayos, vi un par empezando el partido, pero la verdad, bueno, con los 3 primeros goles ya y la lluvia, yo creo que ya decidieron irse. Así que bueno, nosotros acá muy pendientes y felices, y aprovecho también que me han escrito para felicitarlos por las buenas nuevas y como dijo nuestro compañero Hans, a doblegar el trabajo, pero todos felices y celebrando que ADN va a transmitir este mundial.
0: Exactamente, y en eso estamos viviéndolo, Gloria. Cuéntanos, y ahí en el Zócalo, ¿qué se puede comer, qué se puede tomar, con qué uno puede acortar las horas?
2: Bueno, ese es otro tema, hay muchos lugares, digamos, para comprar bebidas y para comer. Me sorprende de las bebidas, es cerveza, pero es cerveza sin alcohol, y gaseosa, y bueno, agua. Con las cervezas, curioso, porque, bueno, y con todas las compras en general, aparte que los precios no están tan económicos como pues si compras afuera una cerveza, ahorita pregunté cómo era cero, yo sé que estoy trabajando, pero como es cero pude tomármela, pero 220 pesos, esos son como unos $12 tal vez, y pues es una cerveza pequeñita, sin alcohol, la comida también está carísima. Y aparte de todo, que como ya hemos visto en estos días, todo es negocio, aparte de todo hay que comprar una tarjeta para poder pagar la cerveza. Entonces no solo está la cerveza, el agua o la comida mucho más costosa de los precios habituales, sino que aparte de todo hay que comprar una tarjeta para poderla pagar. Pero bueno, todo hace parte de este mundial aquí en Ciudad de México.
0: Bien, pues un sistema de pago significará algún tipo de seguridad y garantía para el comerciante, de que no le van a pasar billetes falsificados ni nada por el estilo. Se utilizan otras expresiones deportivas como la Fórmula 1, por ejemplo, ¿eh?, donde ahí los concesionarios funcionan con ese tipo de seguridades. Gloria Bejarano, para Chile, América y el mundo, te hemos escuchado desde el Zócalo, allá en la capital, en Ciudad de México, hasta cualquier momento en las transmisiones de ADN del Mundial.
2: Será, felicidades, y bueno, nos reencontramos pronto desde otro lugar de este gran mundial.
0: porque somos el bar del mundial. Alcohol cero, ¿eh? Parece relator. No, no toma alcohol. Muy bien, sí, excelente. Sí, sí. Muy bien, Gloria.
19: Está bien, está bien.
0: Se cayó aquí, ¿no? Es el bar del mundial. A propósito, 7 minutos para la hora 23 en Chile.
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0: ¿Cuántas láminas te faltan en el álbum, Alberto?
19: Yo creo que serán unas 60 más o menos.
0: Ah, no, quizás son muchas.
19: No. Ya. Poquito, en realidad.
0: ¿Y cuál alguna significa? ¿Te salió Messi?
19: No me ha salido todavía.
0: ¿Todavía está ahí?
19: No me ha salido, estoy Cristiano? Muy atento. ¿Ya? Tampoco. Exacto, no, tampoco.
0: Ah, pero son las...
19: Tampoco. El otro día salió Bruno Fernández.
0: Ah, Fernández, salen todos.
19: Sí, pero no me ha salido Cristiano ni Messi.
0: Mira, sí. Estamos ahí. ¿Hay campeones, Manolo? ¿Hay oportunidad? Pues tienes repetidas, ¿o no?
19: Tuve un par de repetidas, sí. Sí, se la cambié ahí a un amigo. ¿Eh? Claro, así que me dio unas cuantas. Me dio una de la selección de Qatar que me faltaba, ahí la coloqué.
0: Listo. Sí. ¿Y hay cambio todo en este fin de semana?
20: Sí, claro, la lista es larga. Para sábado y domingo están todas en ADN.cl. Tenemos una nota especial con todas las cambiatones que hay en nuestro país. Les voy a regalar, ya que están todos en sintonía, las de Santiago este día sábado. ¿Ya?
0: ¿Cuántos minutos de descuento?
19: 7.
0: Y a ver, las de mañana.
20: Bueno. Yo aprovecho de contarles que la primera compañía del Cuerpo de Bomberos Metropolitano Sur tiene una cambiatón desde las 4 de la tarde en el paradero 24 de la Gran Avenida. ¿Ya? Nos vamos a Vitacura en la mañana de 11 a 13 horas en el restaurante Pasta More, ¿ah? Ahí en Las Tranqueras. El Emporio Linderos también tiene una cambiatón. Francisco Javier Kruger 3096 en Buin, eso al mediodía. El Bazar Pymes and the City.
0: Ese me gustó.
20: Barrio Italia, aquí cerquita de la radio.
19: Al lado.
20: Claro, a las 12:30.
0: Allá.
20: Esta tiene presencia de Panini, ¿eh? Es contundente el espectáculo que ahí están presentando en el Centro Deportivo La Reina. Fernando Castillo Velasco, 9700. A las 11 de la mañana comienza la acción ahí, también con varios influencers que van a estar para regocijo de quienes le siguen.
0: A ver.
20: ¿Ya?
0: Y la 403, la 422 de la estación Metro Castillo Velasco, hay que tomar la micro para arriba para llegar ahí.
19: ¿Cómo sabes?
0: No, increíble. Es una cosa, que tengo un GPS incorporado.
19: ¿Ah, sí?
20: Ah, yo pensé que era vecino. Yeah. Bueno, Cervantes. En el Grigo de Maipú, desde las 12:30, en la calle Primo de Rivera, también hay otra cambiatón.
0: ¿En el qué dijo?
20: En el Grido.
0: Es una heladería.
20: Es una heladería, sí. ¿Cierto?
19: Es una heladería argentina.
20: Sí, claro, sí, tiene una cadena.
19: Sí, bien. Sí. Primo de Rivera, sí, donde está el cerro.
20: ¿Sí?
19: Sí. Maipú, ¿verdad?
0: Maipú.
20: Ah, usted bueno, si Álvaro sí. conocía de la Reina, usted para el otro lado se maneja también, ¿eh?
19: Totalmente.
0: ¿Hay un bueno. cerro en Maipú?
19: Sí, un cerrito ahí como... Primo de Rivera.
20: Ya. Ya, para los amigos que viven cerca de Cerrillos, en el Centro de Arte Contemporáneo.
0: Ay, qué buena.
20: En el Parque Bicentenario, a las 2 de la tarde.
0: Ah, ya.
20: ¿Ah? Pueden ir almorzaditos incluso si quieren a cambiar láminas. Otro, Parque Las Palmeras en Renca, a las 10 de la mañana. Ahí hay que levantarse más temprano. ¿Ah? Igual que en Chicureo, en el espacio urbano, van a estar cambiándose láminas desde las 10 de la mañana.
0: Awesome.
20: Feria Camisetera, mira. En el Mall Apumanque, 10 de la mañana también.
0: Ah, se va a hacer una multitud.
19: No, ahí se va a llenar.
20: Claro. Plaza Ñuñoa Sur. Ese va a ser en la tarde, desde las 4. Ahí en la mañana y en la tarde, ¿eh? Uno puede ir de cambiatón en cambiatón pasando el día. Está bueno eso, ¿eh? Aula Magna del Liceo Manuel de Salas. Allí también en Ñuñoa se va a cambiar desde las 4 de la tarde. En el Gimnasio Santiago Buenas de Maipú, a las 9 de la mañana. Eso ya para fanáticos. Sí.
0: Cabro chico, levantarse. Larga, cabro chico despertando al papá, a la mamá. Sí.
19: Claro.
20: Para ir al Gimnasio Santiago Buenas. Y finalmente, en Avenida El Parrón, Arauco El Bosque, a las 3 de la tarde. Ahí están todas las cambiatones en Santiago para este día sábado.
0: Anótate una más que es permanente.
20: ¿Sí?
0: Que es autoconvocada por la gente en la Plaza de la Constitución. Ahí mira. En el frontis de la Moneda. Todo el día y todos los días. Hoy día era una multitud. Costaba pasar, caminar entre medio. Si uno no tenía nada que ver, tenía que pasar por ahí.
20: Todo nació del kiosco un caballero por ahí, ¿no?
0: Sí, más o menos. Sí. Una convocatoria por Facebook, una cosa así. Por redes sociales, digamos.
19: Mi peque me cuenta que en el colegio una locura. ¿Eh? En los recreos, impresionante la
20: cambia. Si quieres sumar las de regiones, ya saben, ADN.cl. Ahí están en Ñuble, en Valparaíso, en el norte, en el sur, en todo nuestro país.
0: ¿Y en Los Ángeles qué está pasando, trovador?
19: Está Estados Unidos sin ganancia. PTI Mocoin Bojapú. Bojapú es 3, PTI para Paraguay. 3-1.
0: ¿Cómo?
19: El marcador. Ese es el marcador en guaraní.
0: Ah.
19: Y si tú me preguntabas, Álvaro, ¿cuántos de adición?
0: Sí.
19: Mocoin minutos.
0: Sí, Mocoin.
19: Mocoin.
0: Ah, pero es una eternidad esa.
19: Mocoin, son 7 minutos.
0: Ah.
19: PTI. Mocoin, Bojapú, Irundú, PTI, Pacoy, Bojapú, Irundú, pa.
0: Ahí
19: están los 10.
0: No,
19: ¿sí? Sí.
0: Entendió todo. 3 minutos faltan para las 11, esa no la dijiste.
19: Oh, ahí ya se enreda un
0: poco. Claro, no es.
19: O falta. Y pedimos Mocoin, Bojapú, minutos.
0: ¿Y cómo viene la mano para mañana? 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
0: Porque ayer tuvimos dos partidos. Hoy se está jugando el segundo partido y se acaba la jornada, pero a contar de mañana, la agenda establecerá cuatro partidos diarios, Manolo, en este Mundial.
20: Podríamos decir tres y casi cuatro, porque el último es a la medianoche. Ya es hora de domingo. ¿Ah?
0: Entonces el otro día va a haber cinco, ya. Me mató la presentación.
20: No, pero si no te preocupes. Claro. Porque se entiende bien que todo empieza a las 3 de la tarde con Qatar y Suiza, que juegan por el grupo B, el mismo grupo que tuvo a Canadá y Bosnia hoy día empatando 1-1. Se va a completar esa serie en el primer partido con el duelo entonces entre Qatar y Suiza a las 3 de la tarde. A las 6, con transmisión también en paralelo a Colo Colo Cobresal, van a jugar Brasil, que debuta ante Marruecos.
19: Ahí vamos a estar, ¿eh?
20: Eso por el grupo C.
19: Brasil.
20: Que juega sus dos partidos en jornada sabatina. Porque el otro se escenifica a las 9 de la noche. Haití-Escocia.
0: ¡Oh, Haití con Escocia!
20: Está bueno ese partido porque los haitianos vienen bien, los escoceses también, así que va a ser un duelo interesante.
0: Un clásico.
20: Aguante y a la medianoche, si usted quiere lo cuenta como sábado, si quiere como domingo, da lo mismo. Sepa que a las 12 de la noche van a jugar Australia y Turquía cerrando la cartera.
0: Si es en Rapa Nui, el sábado a las 10 de la noche.
20: Ya.
0: Si es en Punta Arena, el domingo a las 1 de la mañana.
20: Ah, bueno.
0: Ya, pues se acabó el problema. Australia, ¿sabe por qué lo programan a esa hora? Para que se vea de día en Australia.
20: Ah.
0: Mira. Van a ser las 12 del día. No, si la FIFA piensa en todos.
19: No se le da ningún detalle.
0: La mamá FIFA no deja ningún niño sin comida.
19: Es como en Brasil, de repente programan los partidos por la, después de la teleserie, ¿no?
0: La teleserie.
19: La teleserie ya la lleva, ¿eh?
0: Claro.
19: La TV Globo y todo aquello.
0: Ya a las 8:30 la teleserie.
19: Emblemáticas teleseries toda brasileñas.
0: Toda la vida, toda la vida. Se planificaba la programación por la teleserie. Uno no tenía idea qué teleserie era. No, pues.
19: Vientre de alquiler, me acuerdo yo.
0: ¿Cómo se llamaba? La de...
19: Doña Flor y sus dos maridos, también había una.
20: Ahora hay un detalle. Chica ese
19: Silva.
20: Partido.
19: Chica da Silva. Chica da Silva. ¿Esa era?
20: Es. Muy bien, muy ese bueno. Partido de Australia y Turquía se juega en Vancouver, donde son 3 horas menos que en Chile continental. O sea, ahora son las 8 de la noche en Vancouver.
0: ¿Ya?
20: Van a ser las 9 a la hora del partido. ¿Ah?
0: No, me sonreo. Pero a la medianoche en Chile.
20: Van a jugar a las 9 locales.
0: Claro. Vamos a ver a Alberto López, que está por terminar el partido. Juegue, hágalo.
19: Bueno, Paraguay que juega el día viernes a las 11 p.m., claro, 23 horas, su segundo partido frente a Turquía. Esto ya es historia, ¿eh?
0: A ver.
19: Va a terminar el encuentro, señoras y señores, pero Estados Unidos no se rinde, ¿eh?
0: Pero
19: va
0: queda medio minuto, cuénteselo a toda la gente.
19: La pelota la va teniendo ahí Estados Unidos en mitad de terreno, maniobrando, manejando en el bloque posterior. Observa su cronómetro, el juez principal del partido, 3-1, le está ganando el conjunto local, conjunto de Estados Unidos. Fue una tromba en el primer tiempo, fue un verdadero baile. El toquecito para el golero, para el guardián que va saliendo desde el bloque posterior, lo va a terminar el árbitro, el público ya quiere celebrar, fiesta absoluta. Muchos paraguayos, ¿ah? ¿Eh? Muchos paraguayos también presentes, 4.500 se habla, que han asistido para apoyar justamente al albirroja, que se repliega, que se defiende por la banda de la derecha, se viene otra vez el conjunto de Estados Unidos, tiempo cumplido el de acrésimo, 7 de adición dieron a 7, ahí Gustavo Gómez quiere ir al cruce, toca y toca la escuadra norteamericana, esto va a terminar Álvaro, 3-1 derechamente, si es que Estados Unidos al menos en esta no convierte el cuarto, el remate y es golazo. ¡Golazo! Pero por favor, ¡gol! Grita los señores de Estados Unidos, alegría volcánica. Lo decíamos, y esto, claro, termina 3-1, a no ser que Estados Unidos diga algo más sobre el final. En el último suspiro,
20: reina.
19: Cuando el partido se iba, reina, ¿cómo define, señoras y señores? Extraordinaria. Por la derecha la tocaron todos y Reina, que entró en este segundo tiempo a tres dedos, ¿ah? A borde externo, le dio como un rey. Apareció Reina, nada que hacer, Gil. 4-1, es boleta, es goleada.
20: Yo te decía que sí, que Balogún le había marcado en el 2-1 el amistoso de noviembre a los paraguayos y el otro gol había sido de Reina. Que repite otra vez, ¿ah? Ahora para ponerle la guinda a la torta en el minuto 90+7 con este 4-1 con que Estados Unidos derrota a Paraguay.
0: La primera goleada de la Copa del Mundo la hemos vivido en ADN con el relato de Alberto Jesús López para el cuarto gol de los estadounidenses sobre Paraguay. Nos duele como sudamericanos, ¿qué vamos a decir? Pero fue absolutamente ajustado a lo que pasó en la cancha el resultado de este partido que...
19: ¡Terminó el partido! El debut sudamericano, el debut de Paraguay, lamentablemente ha sido amargo. Ahí está el 4-1. Mauricio Magaláes colocó el 3-1, el descuento de manera parcial. Y el cuarto lo hace Reina para el delirio de...
0: Pochettino, justamente ahí con sus colaboradores. Alegría absoluta en el estadio, se va cabizbajo Alfaro, el técnico argentino que adiestra Paraguay, y los paraguayos con cara larga, lógicamente, 4-1.
8: Hans Hot en la producción general, David Gallardo en la puesta en el aire, Manuel Fernández en la edición, invitado, relatando, haciéndolas todas, Alberto Jesús López. 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
23: De la noche con 4 minutos, actualizamos noticias en ADN. Equipos de emergencia trabajan en el control de un incendio que afecta a un edificio en el centro de Santiago. Los detalles con Vicente Quiñones.
24: Buenas noches, lamentablemente se confirma el fallecimiento de una persona que en este caso sería un menor de edad durante el incendio que se registró en el campamento Un Techo para Latinoamérica, donde en total resultaron 9 casas con pérdida total, dejando a más de 30 adultos damnificados y 19 menores de edad sin vivienda, además de otras 4 casas con daños parciales producto del fuego y del agua. Hasta el lugar, de muy difícil acceso, concurrieron 8 compañías de bomberos, donde trabajaron más de 100 voluntarios para controlar el siniestro, en el que lamentablemente habría fallecido este menor de edad. Ahora las causas de este incendio serán investigadas por los servicios especializados, mientras sigue siendo un problema mayor el acceso de los equipos de emergencia hacia los sectores de los campamentos en la ciudad. Desde la región de Antofagasta, Joana Mora, ADN.
23: Ahí escuchábamos el reporte de nuestra corresponsal Joana Mora con respecto a este incendio que se daba allí en la comuna de Antofagasta. Pero ahora tomamos contacto con nuestra unidad móvil, Vicente Quiñones, con respecto a este incendio que se da en el centro de Santiago.
25: Intenso es el trabajo de bomberos hasta ahora intentando controlar un incendio que se desarrolla en un edificio habitacional en el centro de Santiago. Son más de 10 las unidades de emergencia que se mantienen desplegadas a raíz de este incidente en calle San Isidro con Alonso Ovalle, que inició pasadas las 10 de la noche y que ha obligado a la evacuación de todo el edificio a raíz de la peligrosidad que implica una eventual propagación en esta estructura de cerca de 30 pisos. Un incendio que se origina en un departamento cercano al piso 12, que gracias a las labores de bomberos se ha mantenido concentrado en dicho punto y que es combatido tanto por personal desde la escalera telescópica, además de diversos voluntarios que ingresaron al edificio para proceder con la evacuación y búsqueda de eventuales víctimas. De momento, y esto es información preliminar, no se ha entregado detalles de eventuales lesionados, pero sigue de todas formas el trabajo incesable hasta ahora en dicho punto de la capital de los equipos de emergencia. Reiterar entonces, y atención además con el tránsito tras este incendio de un edificio residencial de más de 30 pisos, que obligó a la evacuación de la torre completa y en el que se sigue trabajando en torno a su control a la espera de la confirmación respecto del estado de salud de eventuales personas que pudieron resultar lesionadas. Vicente Quiñones, ADN.
23: Vamos hasta la región de Tarapacá porque en prisión preventiva quedó un individuo de nacionalidad venezolana tras ser sorprendido en la ruta A16 con 58 kilos de marihuana y una frazada impregnada de ketamina. Los detalles con Nayadet Oyarzún.
26: Este viernes, por el delito de tráfico ilícito de drogas, fue formalizado por la Fiscalía del Tamarugal un hombre de nacionalidad venezolana quien fue detenido por carabineros transportando más de 63 kilos de diferentes drogas en la ruta A16. El sujeto fue interceptado en la comuna de Pozo Almonte cuando se trasladaba desde Colchane y con ayuda de canes, el OS-7 de carabineros detectó las sustancias en equipajes y elementos transportados al interior de un vehículo. La revisión efectuada permitió incautar 57 paquetes con 58 kilos 520 gramos de marihuana, además de esta frazada impregnada con ketamina, con un peso de 5 kilos 135 gramos. En total se decomisaron más de 63 kilos de drogas, equivalentes a 117 mil dosis que serían comercializadas en el mercado ilícito. El tribunal acogió la solicitud de la fiscalía y decretó la prisión preventiva del ahora imputado por considerar que su libertad constituye un peligro para la sociedad. En la zona norte, Nayadet Oyarzún, ADN.
23: En prisión preventiva quedaron 7 de los imputados en la operación El Dorado, entre los cuales son 5 gendarmes que deberán cumplir esta medida cautelar. Nuestra corresponsal de la región de Coquimbo, Paulina Marín, con los detalles.
4: Tras largas horas en esta segunda jornada de audiencia en el juzgado de garantía de Illapel, donde se discutieron las medidas cautelares de 11 de los 16 imputados investigados por una presunta red de corrupción que habría operado desde el interior de la cárcel de Illapel, la magistrada Andrea Rojas decretó que 7 de los involucrados queden en prisión preventiva. 4 de ellos son gendarmes. El 5º funcionario de gendarmería quedó con arraigo nacional, prohibición de comunicarse con el resto de los sujetos y arresto domiciliario total. Recordemos que son diferentes los delitos que se les imputan, como el ingreso de dispositivos móviles y elementos prohibidos al interior de recintos penitenciarios, asociación ilícita, lavado de activos, cohecho y tráfico de drogas. El fiscal Ricardo Soto se refiere a ello.
11: En los 2 días que duró esta audiencia se exhibieron videos, exhibieron fotografías, escuchas telefónicas, transferencias electrónicas, una serie de antecedentes para poder acreditar los delitos, todo lo que el tribunal tuvo en cuenta para dictar las medidas cautelares y tener los delitos por acreditar.
4: Además, otros 4 imputados quedaron con arresto domiciliario, sumado a los otros 5 de ayer que deberán cumplir con esta misma medida cautelar. Finalmente, son 120 días los que se fijaron como plazo de investigación. Desde la región de Coquimbo, Paulina Marín, ADN.
23: Y durante esta noche hemos ido contándoles lo que ha sido la confirmación de la muerte de Héctor Guerrero Flores, alias Niño Guerrero, el máximo líder del Tren de Aragua, durante una operación militar estadounidense. También hay reacciones desde el gobierno chileno. El ministro de Seguridad Pública, Martín Arrau, ha reaccionado a través de su red social X. La autoridad calificó el hecho como un golpe relevante contra la organización criminal, destacando que se trata de una estructura que ha extendido su accionar violento por distintos países del continente. Arrau también valoró la colaboración informada entre

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2: Son las 11 y cuarto de la noche. Una noche de mundial. Como las muchas que vienen en la programación de ADN en torno a la Copa del Mundo que se juega en Norteamérica. Y que vamos a vivir en toda su dimensión. Estamos viviendo, palpitando en toda su dimensión a lo largo de nuestra programación. Don Diego Gallardo está en la puesta al aire a esta hora en ADN. A él lo saludamos y a él le pedimos, mire, esa tecla que tiene un triangulito, apriétale, se llama Play. Póngale, maestro.

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1: Sí, señor, y la escena musical chilena suma un nuevo cruce de estilos. La Caravana Mágica estrenó su nuevo single junto a Jairo Vera, titulado Me Gana. Una colaboración que lleva al reconocido artista urbano a explorar la cumbia en una fusión que busca abrir nuevos espacios sonoros dentro de la música local. Líder de la Caravana Mágica, Pablo Sanz, en la línea de ADN a esta hora de la noche. Pablo, el gusto de saludarte. ¿Cómo estás?
2: Hola, muy buenas noches. Muy agradecido por la llamada. Aquí en Pichilemu estamos.
1: Pichilemu.
2: En una semana con harta lluvia y harto frío, pero ahora ya... Y aquí ya terminando la semanita.
1: Eso, pero abrigado y calentito, me imagino, como corresponde. Porque...
2: Sí, acá todas las casas tienen ahí su bosquita, así que harta leña.
1: Oye, ¿qué es esto de Me Gana? ¿Cómo les ha ido? ¿De qué se trata?
2: Mira, es una incursión que hicimos nosotros a nuestra cumbia, una cumbia bien moderna, meterle estas voces urbanas de estos chicos que la están rompiendo el mundo urbano del reggaetón y le dan un toque muy novedoso, una sonoridad que es rara en la cumbia y llegó Jairo Vera, que con todo su talento le puso un flow y una onda que a la canción le está yendo súper bien, estamos bien sorprendidos, no tanto por ser Jairo Vera, pero sino por cómo nos está ayudando, no sé, todos los algoritmos, la gente lo está guardando mucho, en YouTube también, así que estamos bien sorprendidos y muy contentos.
1: Mira qué bueno. ¿Y cómo se dio la conexión con él? ¿Los presentó alguien? ¿Coincidieron en un escenario? ¿Cómo fue la cosa con Jairo?
2: Sí, bueno, nosotros partimos con esta idea de la cumbia con lo urbano ya hace unos 8 meses atrás con el Tule Chiquit, después fuimos con el Bai. Ahora salió el Jairo Vera, estamos a punto de estrenar ahora con Marcianeque, entonces estamos ahí, nos fuimos muy bien acogidos por este mundo, que también es súper cerrado, y fue más que nada que en una entrevista lo escuché contando que feliz él probaría otros ritmos, salirse un poco de lo que hace, de su zona de confort, y ahí lo empecé a atacar un poco por el Instagram hasta que pude contactarlo y escuchó la maqueta, le encantó y escribió su parte que ahí me impresionó porque cambió la melodía, le puso todo este chanteo bien conocido de ellos y agarró otra dimensión la canción.
1: Mira. Es una canción que para ti dice mucho porque tú la compusiste en guitarra, entiendo.
2: Sí, es que yo creo que cada artista tiene su modo de crear y me encanta componer en guitarra y después voy probando los distintos estilos, pero la caravana ya se ha identificado bastante con lo que es con la cumbia.
1: De acuerdo, y ahí está, esta es, ¿no? ¿La que estamos escuchando?
2: Sí, justo.
1: Me Gana. Estamos hablando con Pablo Sanz, el líder de la Caravana Mágica, quien está en Constitución, no, en Pichilemu.
2: En Pichilemu, sí, aquí la capital del surf. Aquí vivimos, aquí partió la Caravana Mágica.
1: Qué rico. ¿Y están todos ahí? ¿Son todos de ahí?
2: Sí, bueno, yo canto con mi señora. Aquí vivimos en familia, criamos, tenemos 2 hijos, claro. Y también se nos unió Gonzalo, que es nuestro trompetista y también productor, y distintos músicos, pero esos están ya en distintas partes de Chile.
1: Perfecto. Oye, y Me Gana la presentaron ya en escenario, estuvieron en Vitacura, en el Club Amanda, entiendo, ¿no?
2: Sí, mira, la primera vez que la presentamos fue en el Lollapalooza. Estuvimos en el Lollapalooza y ahí, claro, no estaba Jairo Vera, estábamos invitados nosotros, él estaba en un compromiso creo en Antofagasta, entonces no pudo ir, pero al poner en las pantallas gigantes a Jairo Vera cantando su parte, de ahí nos sorprendimos a todo el público, sí, mueve bastante el chico este.
1: Sí, ¿eh? Oye, ¿y cómo fue esa experiencia en Lollapalooza?
2: No, para nosotros un sueño. La banda ya lleva 4 años y es una meta que la teníamos, porque yo había ido desde el primer Lollapalooza casi todo.
1: Allá.
2: Y aparte que volvió justo este año al Parque O'Higgins.
1: Ah, claro.
2: Tocamos en la cúpula más pequeña, que suena increíble. Y no, compartir ahí en el Artist Village con todos los artistas. No, fue una experiencia, un tesoro para nosotros.
1: Ustedes están trabajando con Sony Music, entiendo, ¿no?
2: Sí, estamos trabajando con Sony Music. Fuimos contratados hace casi 2 años, ya llevamos 8 canciones con ellos.
1: Yeah.
2: Así que, bien contento de cómo se ha ido dando la carrera.
1: ¿Sí?
2: Nuestra, de una manera que tampoco la esperábamos mucho, porque justo habíamos sido papá con mi señora.
1: Claro.
2: Poco tiempo, y empezó a sonar mucho en la radio, las redes sociales, hoy en día que nos ayudan bastante. Y ahora ya estamos prácticamente dedicados a la Caravana Mágica.
1: Es Pablo Sanz, líder de la Caravana Mágica, conversando con nosotros a esta hora en ADN. ¿Y qué es lo que viene para adelante? ¿Alguna actuación en vivo o trabajo de estudio? ¿En qué están planificando, Pablo?
2: Mira, tenemos estos featuring, tenemos 2 featuring muy de alto impacto. Uno para junio con Marcianeque.
1: Ya.
2: Que también, un orgullo también trabajar con él, y con King Savage. Así que entramos de lleno a todo lo que está sonando. Estos chicos, King Savage el año pasado tuvo a 200, creo que fue la canción más escuchada del año. Y estamos ahí llevándolo a nuestro mundo. O sea, no es que ellos nos llevan a jugar a su reggaetón, sino que nosotros lo hacemos incursionar en esta música tropical que nos gusta hacer.
1: Ya pues, Pablo, atentos estamos a las novedades que la Caravana Mágica tenga planificado para el futuro. Ustedes nos llaman, nos cuentan de sus actividades e invitamos a la gente a compartir sus experiencias. Instagram, ¿cuentas tienen para que la gente los siga?
2: Sí, @lacaravanamagica.cl. Y ahí van a ver a toda la banda cantando, a nuestros hijos también cantando, harto festival que hemos tocado, shows en vivo.
1: Excelente, y toda la planificación. 1,000,000 de gracias, buena noche y buen fin de semana, Pablo.
2: A ti justamente igual, que estés muy bien, gracias igual, por el llamado.
1: Chao, Pablo Sanz, chao. La banda mágica en AVE.

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0: Quedo esperando usted a lo mejor la temperatura en Santiago. 11 grados. No está tan helada la noche. Está soportable. En Concepción, 11 grados también. Mire qué coincidencia. Somos ADN 27 minutos para la medianoche.

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1: Pero es noche de viernes, claro, no es cualquier noche. Por eso la estamos compartiendo de manera especial al calor de una noche de invierno. Hubo carreras en el club hoy día. Ojo en la décima. Ahí está. Ganó el 2, Lucky Gui. Abonó 21 pesos 70 centavos a ganador. Usted le puso 1,000 pesos y cobró 21,700 al término de la carrera. Buen dividendo, ¿eh? Para el fin de semana, un aguinaldo más que interesante. Gracias al club, a las carreras del club. El clásico fue el premio Luis Ubercazó. Fue la sexta carrera del programa. Ganó el 4, Lambert Plus, con la monta de Benjamín Troncoso. Y un dividendo de 2,70 pesos. Grupo 2 para el Super Pollón. Lambert Plus fue el ganador, el número 4. Segundo, el 3, el Jovero, que saltó hacia adentro al partir, consigno la información. Con el jinete Nicolás Ramírez y con todo, llegó segundo el Jovero, pagaba 3,80 pesos. En el tercer lugar, el Glorioso, con Rodolfo Fuensalida en la monta, 3,20 pesos. 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Próxima jornada de carreras el martes. Martes 15. Habrá carreras en el club. 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
1: En el marco de las transmisiones que se realizaron en, desde Estados Unidos con motivo del partido de Estados Unidos con Paraguay, que terminó hace poco rato, ganó Estados Unidos 4-1. Ha dicho el técnico Gustavo Alfaro de la selección paraguaya, nos superaron en lo técnico, en lo táctico y en lo físico, o sea, en todo, y en los goles fundamentalmente. Bueno, se mostró dentro del muchísimo público que había a la figura de Karim Abdul-Jabbar, un tipo inmenso, un tipo identificado con la ciudad de Los Ángeles, basquetbolista, jugó en Los Ángeles Lakers durante más de 15 temporadas. Antes había jugado en los Milwaukee Bucks. Las 7 primeras temporadas de su carrera. Es el segundo jugador que más puntos ha anotado o anotó en la historia de la NBA. 38.387 puntos. 38.387 puntos en 1.560 partidos, lo que da un promedio de 25 puntos por partido. O sea, el equipo empezaba con 25 puntos de base. Algo matemático, aritmético, ¿verdad? Pero que a la larga muchas veces fue real y a veces fue superior. Solamente superado por el actual jugador de los Lakers, también de Los Ángeles, LeBron James, que ya anota 43.440 puntos, es decir, superó largamente el récord de quien vistiera su misma camiseta, Karim Abdul-Jabbar, y que estuvo ahí en el estadio de Los Ángeles, disfrutando del fútbol, disfrutando de la vida. Un tipo inmenso, no solo en lo físico, un tremendo, un gran deportista, que nació como Liu Alcindor, y después se convirtió al Islam, y de ahí adoptó el nombre de Karim Abdul-Jabbar. 2.18 metros de estatura, ahí estaba, con toda su humanidad y 102 kilos de peso en el estadio de fútbol, viendo al equipo de su país, a la selección de los Estados Unidos, ganando por amplio margen a la selección del Paraguay.

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1: Bueno, ¿y en qué va lo del Mundial entonces? Se han jugado 4 de los 104 partidos. En 100 partidos más se acaba y ADN los va a transmitir. Va a transmitir partidos del Mundial, por supuesto, para que ustedes sepan a lo largo de todo el país qué sucede con los sudamericanos, con los alemanes, con los españoles, con Cristiano Ronaldo, en fin. Hasta el momento esos 4 partidos son México 2, Sudáfrica 0, Corea del Sur 2, República Checa 1. Canadá 1, Bosnia-Herzegovina 1 y Estados Unidos 4, Paraguay 1, partido jugado esta noche. Así, el único grupo que tiene ya su primera fecha enteramente jugada es el grupo A, donde los líderes son México y Corea del Sur. Tercer lugar compartido con 3 puntos, tercer lugar compartido sin puntos por la República Checa y Sudáfrica. En el grupo B, Canadá y Bosnia tienen un punto cada uno y esperan su primer partido este sábado, mañana sábado, Suiza con Qatar. Y en el grupo D, de dedo, ahí Estados Unidos ya es líder, tiene 3 puntos, Paraguay ya es colista, tiene 0, tampoco tienen puntos Turquía y Australia, pero no han jugado partido alguno hasta el momento. ¿Qué encuentro se tiene programado para este sábado? A las 3 de la tarde, Qatar con Suiza. Va a jugar Brasil con Marruecos a las 6 de la tarde. Va a ser otro de los partidos que se juegue en esta jornada, además de Haití con Escocia y Australia con Turquía. Ese va a ser a la medianoche. Haití con Escocia a las 9 de la noche, hora de Chile. Brasil-Marruecos a las 6 de la tarde y Qatar con Suiza a las 15 horas. Con información al minuto y transmisiones también de ADN, junto con el Campeonato Nacional de Fútbol, que juega la última fecha de la primera rueda este fin de semana. Luego, en los servicios informativos de ADN que ya vienen, vendrá la síntesis con el primer partido que ya se jugó, con la agenda para sábado y domingo. Precisamente, Gabriel Riveros ya está con los textos, con los libretos, con las noticias, con la síntesis, para darlas a conocer en un instante, a las 12 en punto. No hay más cuento. Cuando ya estemos viviendo el día sábado.
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4: Son las 0 hora.
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5: Un incendio en un campamento de Antofagasta dejó un menor fallecido y 49 damnificados. La falta de agua y grifos complicó el combate del siniestro. Un hombre fue detenido en Valparaíso por el atropello de un carabinero. El conductor se estaba dando la fuga tras atacar a su pareja en Placilla. Personal de bomberos confirmó el hallazgo del cadáver de un hombre argentino de 30 años, quien se encontraba desaparecido tras el incendio y derrumbe de una casona en el centro de Santiago. La ex ministra de la Corte Suprema, Ángela Vivanco, dejó la cárcel de San Joaquín tras 5 meses en prisión preventiva. La Corte revocó la medida cautelar y decretó arresto domiciliario. Suspendieron clases en el Instituto Nacional tras amenazas contra el equipo directivo. El SLEP Santiago buscará esclarecer el origen del amedrentamiento y determinar responsabilidades legales. En Talca fueron formalizados los 6 carabineros involucrados en delitos de asociación criminal. El general de carabineros, Marcelo Araya, endureció el tono y afirmó que no merecen ser parte de la institución. En el norte del país se llevó a cabo la audiencia de 10 imputados por la venta de licencias de conducir fraudulentas en la municipalidad de Alto Hospicio. El viceministro Daniel Mas descartó que las irregularidades en el censo pongan en duda los resultados sobre población y vivienda 2024. El gobierno confirmó una nueva renuncia, esta vez el Seremi de Salud de Ñuble. Ya son 22 las autoridades regionales que han dejado el cargo. Desde la UDI exigieron transparentar la salida.
1: En el mundo.
5: El presidente Donald Trump aseguró que fuerzas del Comando Sur realizaron una operación militar en la que habría muerto Héctor Guerrero Flores, conocido como Niño Guerrero, señalado como el máximo líder del Tren de Aragua. En las elecciones en Perú, el candidato Roberto Sánchez, en conjunto con Keiko Fujimori, solicitaron una revisión exhaustiva de la segunda vuelta presidencial en medio del empate virtual.
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5: El primer sudamericano cayó por goleada. Paraguay, en su estreno mundialista, fue derrotado por 4-1 ante el local Estados Unidos en un duelo que se definió en el primer tiempo. Para esta jornada sabatina, en lo más destacado de la Copa del Mundo 2026, Brasil, sin Neymar por lesión, debuta ante Marruecos. En desarrollo, la 15ª fecha del torneo nacional. Esta tarde, con transmisión de ADN, Colo-Colo recibe a Cobresal con la opción de estirar la distancia por el liderato en el cierre de la primera rueda del campeonato.
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5: ¿Qué tal? Sean todos muy bienvenidos y bienvenidas a esta nueva edición de Medianoche, donde vamos a estar revisando los hechos más importantes que han marcado la jornada para poder iniciar este sábado 13 de junio completamente informados. Son los primeros 4 minutos de esta jornada. Nosotros recordamos que todo lo que hemos revisado, lo que vamos a estar conversando durante esta medianoche, también está disponible en nuestro portal web, allí en adn.cl. Además, estamos siempre en comunicación. Recordamos nuestro WhatsApp, el +569 8521 2360. Allí puede comentarnos, también darnos información, y estamos completamente en contacto a través de ustedes en nuestro WhatsApp. A esta hora, en la capital, una temperatura de 9 grados, una humedad del 69% es lo que indican los termómetros. La pregunta habitual que hacemos en este punto es cómo va a estar la temperatura mañana. Este día sábado en Arica se espera una máxima de 21 grados, una mínima de 18, va a estar nublado, variando a cubierto durante gran parte de la jornada. Panorama bastante similar al que se vive en Copiapó, donde va a estar cubierto con neblina, variando a nublado durante la mañana, y en la tarde ya también nublado, una máxima de 20, una mínima de 10 grados. Mientras tanto, en la capital, en Santiago, se espera un cielo cubierto durante toda la jornada, una máxima de 16 grados, una mínima de 8, bastante frío el que se siente en Santiago y el que va a seguir sintiéndose durante toda esta jornada. Vamos hasta la región de la Araucanía, porque en Temuco se espera que esté nublado con chubascos débiles durante esta jornada. Se espera también una máxima de 13 grados, una mínima de 1 grado, la que se declara allí en la capital de la región de la Araucanía. Mientras tanto, en Los Ríos, en Valdivia, va a estar despejado durante gran parte de la jornada, pero la temperatura bastante baja. Una máxima de 11, una mínima de 4. Y en la región de Los Lagos, cerramos allí en Puerto Montt, va a estar despejado, también un panorama bastante similar, una mínima de 1 grado y una máxima de 10, la que se espera para este sábado 13 de junio. Nosotros, ya repasando el tiempo, damos paso a la revisión de las noticias.
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5: Ha sido probablemente una de las noticias que ha ido marcando la jornada. La justicia decidió revocar la prisión preventiva de la ex ministra Ángela Vivanco, dejándola con arresto domiciliario total en el marco de la trama bielorrusa. Todo esto mientras Mario Vargas, abogado e imputado en la misma causa, su pareja, deberá mantenerse con la máxima cautelar por decisión del tribunal. Todos los detalles los tiene Alejandra Rojas.
6: La segunda sala de la Corte de Apelaciones resolvió cambiar la medida cautelar de prisión preventiva de la exministra de la Corte Suprema, Ángela Vivanco, por arresto domiciliario total con arraigo nacional, todo luego de que su defensa apelara a la resolución del séptimo juzgado de garantía de Santiago, que rechazó esta modificación. Recordemos que la exministra fue formalizada en enero y permanecía con esta cautelar por delitos de cohecho y lavado de activos, tras supuestamente recibir más de 140 millones de pesos en coimas para fallar a favor de la empresa Veraz Movitec, la cual representaban sus cercanos Mario Vargas y Eduardo Lagos, durante su juicio con Codelco, donde la estatal terminó desembolsando cerca de 17 mil millones de pesos por su decisión. El fiscal adjunto de la Fiscalía de Los Lagos, Marco Muñoz, se refirió a la decisión del tribunal y señaló que tuvo que ver con la situación de salud de la exministra. Afirmó que no era lo que esperaban.
7: La Ilustrísima Corte de Apelaciones de Santiago tomó la decisión de revocar la prisión preventiva de doña Ángela Vivanco Martínez por, entiendo, por motivos de salud y de edad, y ese es el fundamento, entiendo, que por el que decidió modificar la medida cautelar que pesaba sobre ella. No es lo que la Fiscalía había solicitado en su oportunidad, pero tenemos que respetar las decisiones de los tribunales superiores de justicia cuando son dictadas en un procedimiento en un proceso legalmente tramitado.
6: La defensa, liderada por la defensora penal pública Patricia Alvarado, argumentó que la medida es sumamente desproporcionada en relación a la real peligrosidad que significa la ex jueza al ya no tener un cargo dentro de la Corte Suprema. Describió además la delicada condición de salud de la ex magistrada, quien hasta el 2025 se encontraba pasando por un cáncer y hoy se encuentra en remisión. Además, se centró en el rol de cuidadora que tiene la ex jueza a cargo de su madre, quien está en un hogar, pero no tiene más familia que ella y podría fallecer pronto. Al salir de prisión preventiva, la ex jueza habló con la prensa y afirmó que es inocente. Señaló que espera poder entregar su declaración pronto y así colaborar con la investigación.
8: Siempre se los he dicho, me declaro inocente y tengo pedido a través de mi abogado declarar en mi juicio, así que espero declarar pronto y dar todos los detalles que me corresponde darle a la fiscalía. Evidentemente no soy una persona que se pueda catalogar de peligro para la sociedad, al contrario, soy una persona que quiere colaborar, yo quiero defenderme en un juicio justo.
6: De manera paralela, se estaba revisando también la prisión preventiva de otro imputado dentro de la causa, Mario Vargas, quien se encuentra con la máxima cautelar desde noviembre, al haber sido socio de Eduardo Lagos y supuestamente haberle pagado a la exministra Vivanco las coimas para que fallara a su favor. Su defensa buscaba sacarlo de la cárcel, argumentando que dentro de los delitos cometidos, él no tuvo ninguna participación más que formar parte del mismo bufete de abogados que Lagos. A pesar de esto, el juez Patricio Álvarez determinó que no hay antecedentes que modifiquen realmente la situación de Vargas, manteniendo su prisión preventiva. Con respecto a esto se refirió su defensor, Sergio Contreras, quien destacó que los tribunales resuelven acorde a las solicitudes y que esta vez su argumentación no logró cambiar la opinión del juez. Afirmó eso sí que van a apelar.
9: Yo creo que cada solicitud se ve en su mérito y los tribunales resuelven conforme el mérito de cada solicitud. En este caso no se acogió lo que nosotros planteamos. Creemos firmemente que existe una serie de antecedentes que dan cuenta de que Mario Vargas no tiene participación penal relevante. Y esa es nuestra firme convicción y en eso estamos.
6: El cambio de cautelares de Vivanco marca un precedente en este caso, al ser la primera vez en esta causa que uno de los intervinientes logra salir de prisión preventiva. Tras esta decisión, podrían venir más modificaciones en las cautelares de los demás imputados. Alejandra Rojas, ADN.

0: comunas y podría debilitar a los municipios. En la misma línea, el biministro Claudio Alvarado ironizó, señalando que en pedir no hay engaño, aunque expresó su expectativa de alcanzar un acuerdo.
1: Todo proceso de negociación, en algún momento hay diferencias y en otros momentos se pueden generar los acuerdos. Así que yo espero que en los próximos días, la próxima semana, estas diferencias se superen y podamos concordar con los alcaldes una buena indicación en el proyecto de reconstrucción. Y respecto a la petición expresa respecto a la subdere, solamente les puedo decir que en el pedir no hay engaño.
0: Alcaldes oficialistas también marcaron distancia de la idea de eliminar la subdere. Desde la Asociación Chilena de Municipalidades señalaron que aún no existe un análisis para respaldar una medida de este tipo. Así lo dijo el presidente de la entidad y alcalde de La Reina, José Manuel Palacios.
2: Es interesante también que los alcaldes empiecen a apoyar con distintas ideas, iniciativas que apunten a ser del Estado más eficiente. Hay que evaluarlo, hay que estudiarlo. Pero hoy día no lo hemos levantado, no lo hemos estudiado, entonces sería irresponsable decirte que la vamos a apoyar o no.
0: Hay diferencias, hay matices respecto de esta postura por parte de alcaldes independientes. El jefe comunal de Pudahuel, Italo Bravo, decía que las comunas con mayores recursos son también las que más deben aportar, marcando una diferencia clara con otros jefes comunales.
3: Lo que pasa es que en Chile tenemos que entender que la solidaridad es necesaria para sustentar la política social. Los que más tienen que aportar más, para que aquellos que menos tienen o que menos perciben por diversas situaciones no tengan y no paguen los costos de la desigualdad. Cuando decimos que las comunas más ricas de Chile tienen que aportar más, no es porque queremos que ellos vivan mal, sino porque queremos que en comunas donde menos se tiene también pueda haber un buen acceso a servicios, un buen acceso a derechos.
0: Divisiones que se empiezan a mostrar en el mundo municipal, todo esto considerando que la semana pasada se había mostrado una mayor unidad durante el Encuentro Nacional de Alcaldes, donde se firmó una declaración transversal en contra de los recortes del gobierno. Sin embargo, hoy comienzan a aparecer diferencias al interior del mundo municipal, y otro punto importante es que hasta ahora no existe una fecha definida para una nueva reunión entre los alcaldes y el Ministerio de Hacienda. Diana Copa, ADN.
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5: Estamos todos ya en el modo mundialistas y una de las noticias más tristes para los sudamericanos, pero que también fue una fiesta de fútbol. Estados Unidos goleó a Paraguay en su debut mundialista. Para esta jornada destaca el duelo de Brasil ante Marruecos en la cita planetaria y además, no nos olvidamos, obvio, por el torneo nacional. Colo-Colo buscará sacar más distancia en el liderato ante Cobresal. Toda la información deportiva con Álvaro Chupey.
6: Los dueños de casa animaron lo que fue la segunda jornada de la Copa del Mundo que se disputa en Norteamérica. Estados Unidos goleó por 4-1 a Paraguay, la primera sudamericana en salir a la cancha en este mundial, con anotaciones principalmente en el primer tiempo, en donde se fueron al descanso 3-0 para ya cerrar la victoria definitiva en el segundo lapso. El defensor de la albirroja, Junior Alonso, realizó su autocrítica en la transmisión oficial.
7: Bueno, creo que el rival en el primer tiempo fue más intenso, más preciso que nosotros. Aprovechó las oportunidades que creó, dominó el primer tiempo y bueno, creo que ahí hicieron la diferencia. Son 3 partidos esta fase de grupo y bueno, hay que aprender de estos errores. Sabemos de que esta es la alta competencia, el alto nivel. No podemos dar mucho margen y ahora preparar los siguientes 2 partidos.
6: Otro de los locales arrancó con empate. Canadá igualó 1-1 ante Bosnia-Herzegovina con anotaciones de Larín y Hugo Lukic para los europeos. Sobre este primer partido se refirió el entrenador de los canadienses, Jesse March.
8: Este es un punto muy importante para nosotros, pero tenemos que preocuparnos de que la próxima actuación sea una reflexión y una lección aprendida de lo que hoy hicimos.
6: Para esta jornada sabatina destaca el duelo entre Brasil y Marruecos desde las 18 horas. La canariña no contará con Neymar para este primer partido, así lo confirmó Carlos

0: Ancelotti en la previa, donde además el técnico italiano analizó cuál versión de la verde amarela llega para la cita planetaria.
1: Un equipo que puede competir con todos, estamos convencidos que podemos competir con todos los equipos del mundo. Un equipo que tiene calidad a nivel técnico, que tiene calidad a nivel caracterial, que tiene calidad a nivel de experiencia.
0: Por el campeonato nacional, en jornada de viernes, igualaron 1-1 Audax Italiano con Deportes La Serena en el inicio de la 15ª fecha. Para hoy, a las 17:30, Colo-Colo recibe a Cobresal en el Estadio Monumental. En la previa adelantó el duelo el entrenador de los Salvos, Fernando Ortiz.
2: Aquí en casa contra un gran rival, más allá de que no pase una buena situación, yo considero que tiene buenos jugadores, tiene una idea de juego que si bien la ha cambiado, tiene el respeto que se merece como nosotros, pero y poder ya deshacer, por decir, la primera ronda y tratar de enfocarse luego en la Copa Chile.
0: Completan la jornada de fútbol nacional a las 12:30 Coquimbo Unido con O'Higgins de Rancagua. Ya a las 3 de la tarde, Everton con Palestino. Cierran a las 20 horas Ñublense frente a Huachipato. Álvaro Choupey, ADN.
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4: Ya son los primeros 17 minutos de este sábado 13 de junio. Nosotros terminamos de esta manera el repaso informativo, no sin antes invitarlos a seguir informándose a través de nuestro portal web adn.cl y por supuesto también a través de todas nuestras redes sociales. Continúe nuestra sintonía, ya llega Álvaro Lara con ADN Te Acompaña de madrugada. Muy buen día.
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1: ADN en la cobertura y transmisiones del Campeonato Mundial de Fútbol que se desarrolla en Norteamérica en este año 2026. Y un capítulo muy especial se vivió en la jornada de ayer a propósito del partido que Estados Unidos le ganó a Paraguay por 4-1. Porque resulta que a horas del debut de la selección estadounidense en este Mundial, la cuenta oficial de la Casa Blanca difundió la grabación completa de una llamada telefónica que el presidente Donald Trump le hizo al plantel norteamericano, dirigido por el argentino Mauricio Pochettino, dirigido técnicamente. El mandatario estadounidense conversó con el entrenador y lo elogió y le auguró una buena Copa del Mundo. Esto fue a pocas horas del partido ante los paraguayos, obviamente la delegación estadounidense concentrada, y fue el punto de reunión del mandatario con los protagonistas de este primer partido del grupo D y reflejó la relevancia institucional que adquirió el estreno del equipo anfitrión. Trump saludó primero a Andrew Giuliani, director ejecutivo del grupo de trabajo de la Casa Blanca para el Mundial de la FIFA, quien entonces lo puso en contacto directo con los 26 futbolistas y con el cuerpo técnico. El presidente, con tono distendido, muy relajado, transmitió su respaldo y elogió a Pochettino, al que lo definió como, comillas, un tipo fantástico, un entrenador fantástico, cierre de comillas, y destacó el potencial del equipo, otra vez comillas, creo que tienen muchas posibilidades de llegar hasta el final. ¿Qué pronóstico se mandó Donald? Muchas gracias por su apoyo, señor presidente. Vamos a hacer todo lo posible para que usted y toda la gente de este país se sientan orgullosos, le dijo Pochettino. ¿Qué tal? Y ganó Estados Unidos 4-1. Capaz que sea cábala de aquí en adelante. 0:25 del sábado 13 de junio.

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1: El 13 de junio lo estamos viviendo desde hace exactamente media hora. Y pasaron cosas en un día como hoy, a lo largo de la historia. Muchas, pero muchísimas cosas. Es larguísimo el listado de hechos sucedidos en todas las índoles a lo largo del planeta. Y nos vamos bien atrás, pero muy atrás en el tiempo. Año 1567, siglo XVI, mediados del siglo XVI. Y resulta que ese año, 13 de junio de 1567, a ver si uno hace el ejercicio más o menos de cómo era la cosa. Bueno, resulta que en la isla grande de Chiloé, el explorador español Martín Ruiz de Gamboa, a nombre del gobernador Rodrigo de Quiroga, funda la aldea de Castro. Feliz aniversario entonces para todos allá en la isla grande, en la comuna de Castro, en particular la ciudad de Castro, que en un día como hoy, pero hace tantísimo tiempo, 1567, es fundada, pleno invierno, o sea, ya estaba por llegar el invierno, pleno otoño. Tienen que haber sido en condiciones muy, muy, muy especiales. Avanzando ya en el siglo XIX, en 1820 llega al puerto de Valparaíso la escuadra del Ejército Libertador, comandada por Thomas Alexander Cochrane, de regreso de su expedición para liberar al Perú de los invasores españoles. 1820. Saltamos al siglo XX entonces, en 1917, hoy por hoy, 13 de junio, pasaron muchas cosas el mismo día. Sí, espere. En Londres, en el marco de la Primera Guerra Mundial, aviones bombarderos alemanes perpetran el atentado terrorista alemán contra civiles más mortífero de la guerra. Asesinan a 162 civiles, incluidos 46 niños, y dejan 432 heridos graves. Eso el 13 de junio de 1917. Tres años más tarde, en 1920, en el Teatro Nacional de La Habana, estalla una bomba durante la presentación de la obra Aída, en la que intervenía el tenor Enrico Caruso, que había sido contratado por $90,000 de esa época, algo así como $1,500,000 del día de hoy. Caruso salió corriendo despavorido junto con el público por la calle San Rafael de la ciudad de La Habana. 1920. Saltamos dentro del mismo siglo XXI ya a la otra mitad. Y en 1971, el 13 de junio, esa es la idea, cosas que sucedieron en un día exactamente como hoy, en Nueva York, en el marco de la invasión estadounidense en la guerra de Vietnam, el diario The New York Times comienza a publicar los documentos secretos, conocidos como papeles del Pentágono. El presidente estadounidense Richard Nixon intentó evitar más publicaciones presentando una demanda, pero luego fracasaron ante la Corte Suprema. Otro papelón más del señor Nixon. 1982, comienza el Campeonato Mundial de Fútbol de España. Inolvidable, pero por supuesto inolvidable, con naranjito el símbolo. La selección argentina, defensora del título, pierde frente a Bélgica por 1-0. Gol de Erwin Vandenberg. Y el mismo día, el 11 de junio, en el marco del Gran Premio de la Fórmula 1 de Canadá, celebrado en Montreal, el italiano Riccardo Paletti sufre un accidente mortal a bordo de un Osella. Fue Paletti el último piloto de la Fórmula 1 que murió en una carrera hasta el accidente de Roland Ratzenberger en 1994. Que fue un día antes del de Ayrton Senna. El 30 de abril muere Ratzenberger, el austríaco, y esto había sido en 1982, 12 años antes. Cada vez que ha habido un accidente fatal en la Fórmula 1, se hacen las investigaciones y se extreman las medidas de seguridad, y a un tiempo esta parte, felizmente, son cada vez más escasos los accidentes mortales. 13 de junio, de 1926 a 25 minutos para la 1 de la madrugada en la radio ADN se escucha esta canción.

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1: 19 grados es la temperatura en este momento en la ciudad de Arica con cielo cubierto. Y al otro lado del país, en la otra punta, en Punta Arenas, 2 grados con cielo despejado. Mira el contraste. Despejado en el sur, nublado en el norte. Pero la temperatura sí va acorde a lo que dice la lógica. 19 grados en Arica, 2 grados en Punta Arenas, a donde ya es la 1 de la madrugada con 39 minutos, eso sí. En Santiago, 9 grados 6 décimas. ¿Qué dice meteorología? ¿Alguna alerta especial? Sí, viento moderado fuerte en zonas de la región de Magallanes. Y a modo de avisos, anticipa precipitaciones normales a moderadas en corto periodo de tiempo en zonas de la región de la Araucanía. Heladas normales a moderadas en zonas de las regiones de los lagos y Aysén. Y viento normal a moderado desde la región de Arica y Parinacota hasta la región de Atacama. En cuanto a lluvias, se ven precipitaciones en Puerto Montt, no, va a estar despejado todo el día. En Valdivia tampoco, mucho sol allá. En Temuco, nada, solo nubes. En Concepción, algún chubasco muy aislado, según meteorología, con una máxima de 14 grados. En Valparaíso serán 17 grados, cielo nublado prácticamente en todo el día. Y en Antofagasta lo propio, con 17 grados de temperatura. Mire, parecido Valparaíso y Antofagasta, 17 grados ambas. Copiapó con 20, Santiago 16, cielo nublado más cubierto en realidad. Durante todo el día sábado que ya estamos saludando a 20 minutos de la 1 de la madrugada.

Violeta Parra. El Museo Violeta Parra recibió recientemente dos obras inéditas de la artista y folclorista nacional que están siendo restauradas y serán exhibidas al público en los próximos meses. Las obras, una de carácter textil y un cuaderno manuscrito, la otra con décimas autobiográficas completas de la autora, fueron donadas en mayo por el músico Ángel Parra Orrego, nieto de doña Violeta, y pasaron a formar parte en calidad de comodato de este museo. La primera obra es la arpillera El Jilguerillo, lana cocida sobre tela rústica, que mide 1,48 m por 1,08 m y representa un árbol de la vida con una figura antropomórfica en tonos violeta y un gato a cada lado del tronco. El cuaderno manuscrito con las décimas autobiográficas de Violeta Parra, de aproximadamente 91 páginas escritas por ambas caras y de puño y letra de la creadora, contiene una estrofa que se llama El Jilguero. También fueron donados otros documentos de alto valor patrimonial, como cartas escritas por la propia Violeta Parra, transcripciones mecanografiadas de entrevistas a cultores tradicionales, transcripción de sus canciones y una copia del poemario Manifiesto de Nicanor Parra, escrito por su hermano y diseñado por la artista catalana Roser Bru. En los próximos meses, el equipo del museo estudiará las obras y las someterá a distintos procesos de conservación para exponerlas por primera vez al público. Se espera el 4 de octubre, fecha que no es casual, es cuando se celebra el natalicio de Violeta Parra, sucedido en San Carlos el año 1917. Usted va a venir a Santiago, tiene planificado un viaje a Santiago para vacaciones de invierno, por ejemplo, pero no deje de ir al Museo Violeta Parra. Está en Vicuña Maquena 37, es decir, más central imposible, Metro Baquedano para mayor orientación. La entrada no es gratis, pero hay que hacer un aporte voluntario. 1.500, 3.000 pesos. Los estudiantes pueden pagar 3.000 si son extranjeros, en fin, lo que sea. Va a aprender a conocer a esta mujer maravillosa.

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2: Yo creo que hay por lo menos dos panelistas que creen que Shakira, que lo de Shakira era una doble.
3: La abuela Shakira.
2: ¿Esa es tu teoría?
4: ¿Dos panelistas?
2: La Francesca cree que Shakira no era Shakira.
4: Ya.
2: Que era una versión rejuvenecida y...
4: No, yo no digo rejuvenecida, digo...
3: Envidia.
4: Incógnita, porque efectivamente unos lentes muy grandes...
5: Incluso piensa que son amigos de ellas que pudieron estar en eso.
4: ¿Y quién más?
3: Podría haber sido Aldo con lentes.
2: Camilo.
4: Camilo tampoco cree que fue Shakira, que era ella.
5: Yo creo, doy fe de Francesca, ella sabe mucho más que este.
4: Yo vi la inauguración y parte del partido, la verdad que bien poco. Pero la inauguración sí, porque me gusta ver un poco el espectáculo. Y efectivamente creo que fue extraño. Entre que un artista venía muy rápido con el otro, el playback se les queda pegado del artista anterior, o sea, Maná terminó contando Shakira.
6: Ay, no.
4: O sea,
5: como no, que... Maná era como el Día de los Muertos, ¿no?
4: Maná...
5: Ellos ya no estaban, pero mandaron su espíritu.
2: Pero Camilo, ¿cuántos amigos tenés como Maná? Gente que
4: con el pelo así de largo.
2: Que se quedó detenida en el tiempo, ¿ya? Rockeros antiguos vestidos como...
4: Se miran el carnet, dices tú.
3: No, ¿sí? Que les creció la guata y usan pitillo.
5: No, tengo tres amigos que entraron a esta onda así, no sé si les pasa como que los cincuentones bajistas, que entonces tienen que entrar a una banda, pero son todos bajistas.
4: Es que es más cool ser bajista, encuentro yo.
5: No, yo encuentro que es más fácil, pero son...
4: La guitarra la llama.
5: Entonces, como todo en la crisis de los 50, no, es que yo tengo una banda.
4: ¿Y qué tú? Caíto.
5: ¿Sí?
4: No te rías. Caíto
5: es
4: bajista.
5: Es que yo tengo una banda. ¿Y qué toca él? El bajo.
2: Pero Caíto anda con poncho, no anda con chaqueta de cuero como Maná.
4: Sí, es verdad, es distinto.
3: Pero debajo tiene pitillo.
2: Sí. No. Ahora, tengo un comentario que hacer y lo hago porque la quiero mucho, porque en algún momento fue como la reina de Chile, Salma Hayek. No te podías vestir como para ir a la oficina a una inauguración. Sobre todo si soy Salma Hayek.
4: No la vi.
2: Ponle algún empeño.
4: ¿Qué tipo de comentario es ese?
2: Más o menos parecido al que hiciste tú ayer sobre los jugadores más bonitos del mundial y esas cosas.
4: Pero ¿por qué Salma Hayek es la reina de Chile? Ahí me perdí.
2: Ay, Francesca.
4: No,
2: porque tuvo un touch and go con Masu, ¿no?
3: ¿Masu? Sí. ¿Ah, ¿en serio?
2: Oh. ¿Cómo?
5: ¿Cómo eso no se sabe?
2: ¿Cómo no se sabe? Se ha comentado, le han preguntado 24 veces. Masu dice que está chato que le pregunten.
4: ¿Y a Salma le han preguntado?
2: A Salma le han preguntado.
5: Tengo que ser un
2: muchacho
5: de la casa.
2: Adorable.
5: Un muchacho adorable. Uno podría hacer muchas cosas.
4: No sabía eso.
5: Muchas cosas de Masu que juega bien.
2: Y esa justicia despreciable. Vamos. Que tiene la.
3: Uno duró tres meses.
5: Ah, hubo vínculo.
3: O sea, fue.
2: No, duró tres meses.
3: Pero
2: duró un set y medio más o menos.
3: No.
5: Bueno, fue.
4: Es que depende del tenista, puede ser mucho tiempo o poco.
5: Fue un touch and go.
4: Un set y medio, depende del tenista, puede ser mucho o muy poco.
2: Esto
4: es muy viernes, me encanta.
2: Sí. Pero vieron que esa tontera que la Copa del Mundo no la puede tocar nadie que no la haya ganado. ¿Ya?
4: ¿Ya?
2: Como no fue Claudia Sheinbaum ayer en un acto de desprecio a Infantino, como no va a ir Trump hoy día y todo el pelado está solo en la tribuna. E inventaron esta cosa de que, porque habitualmente la Copa la lleva el equipo que la ganó.
4: Sí, sí.
2: Un argentino tendría que haber llevado la Copa ayer y todo el cuento y la habría llevado a mano descubierta, Francesca. Pero como Salma Hayek no ganó la Copa del Mundo, se tuvo que poner guantes para entregar la Copa.
5: Ah,
2: y todo era medio ridículo, ¿cachai?
5: Bueno, ahora entiendo por qué estaba vestida como oficinista.
2: ¿Con guantes?
5: Con guantes,
2: sí.
4: Bueno, porque tenía un rol también protocolar. Po,
2: ¿no? Pero debería haber ido con la serpiente el cuello.
5: No,
2: eso,
5: pero... Y los vampiros al lado.
2: El cogote y los vampiros. Que es la imagen que uno tiene de Salma Hayek, ¿no?
5: Oye, sí, qué gran película.
4: Oye, pero espérate, lo de Infantino con Trump no están así porque se tomaron las fotos juntos en la Casa Blanca.
2: Sí, pero Infantino le echó... Han reproducido ahí portadas de prestigiosos medios futbolísticos que ponen a Infantino
4: sí, de marioneta, sí.
2: Sí, yo creo que... y además Trump está preocupado de otras cosas hoy día y por lo tanto no va a ir a la
4: ceremonia. Bueno, porque instaló algo de una lucha en la Casa Blanca, que es una lucha mixta y que la quiere dejar para siempre, casi como un nuevo patrimonio de la Casa Blanca.
2: Con la Torre Eiffel. ¿Viste claro, que la comparó con la Torre Eiffel?
4: Lo comparó con la Torre Eiffel, que finalmente es un ring. Sí. Porque está de cumpleaños el domingo, entonces él quiere ver lucha y mixta. Que...
5: Ah, está viendo demasiadas películas de malas del Imperio Romano.
4: Yo creo que él tiene una historial de películas malas.
5: No, pero esas malas de, la de los romanos de los 50, que sí. Todos se vestían igual.
2: Qué mal peplum. De cartón piedra. Pues, película de cartón piedra.
3: Igual buena.
2: Eran buenas. Víctor Mature era bueno, güey. Alton Heston y esas cosas.
5: O sea, aceleraba las carreras, estaba mal coordinada. Los tipos todos peleaban igual.
4: Eso es como el playback de ayer de la inauguración del Mundial, ¿eh?
5: Oye, pero ¿en serio va a hacer eso?
4: ¿Quién?
5: ¿Tú, el presidente de los Estados Juntitos?
4: Bueno, dijo eso, pero sí, igual no, Donald Trump dice cualquier cosa.

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1: Eso es.
2: Pelea en hombres contra mujeres, es la lucha, dile lucha libre si quiere.
1: No, si es una, tiene un nombre, si ellos lo explicaron. Es
3: Porque esa, no, yo creo que tiene razón Francesca. No,
1: si
3: vale,
1: tengo razón.
3: Oye, esta vez te estoy contando
1: mal. Hoy es mi día, absolutamente.
3: Porque, tú puedes pelear con artes marciales o box.
1: La vida igual está acá.
3: Puedes ir con cualquier habilidad guerrera.
2: Es media despreciable porque a diferencia del boxeo y otras artes marciales, la lucha grecorromana y ese botón, te lo podéis pegar a tu adversario cuando está en el suelo.
1: Le puedes. Claro,
2: en esta
1: le
2: puedes seguir pegando cuando está noqueado, digamos.
3: Exacto.
1: Muy Donald Trump, me imagino.
3: Donald Trump. Aunque él no le ha pegado a nadie todavía, pero.
2: Aunque sí, aunque después pida disculpas, digamos, o diga, uy, me equivoqué. Ya, pida hasta desesperada, quiere que
1: enchemos el debate. No, desesperada, solo que no sé qué. O que haya dicho 38 veces, creo que ayer decían en algún medio de comunicación que el conflicto con Irán estaba a punto de resolverse.
3: Sí.
1: Lo ha dicho 38 veces.
3: Claro, mientras se lanzaban misiles mutuamente.
1: Sí.
4: Muy bien, muy Donald Trump. Estamos hoy día con Francesca Parodi, magíster en comunicación política y miembro de la Comisión Política de Evópolis. Francesca, un gusto como siempre.
1: Muchas gracias.
4: Estamos con Marcelo Meya, investigador del Departamento de Estudios Políticos de la Universidad de Santiago, cientista político, columnista, todavía no de acá, y escritor. Marcelo Meya,
5: hola,
4: ¿cómo estás?
5: Buenos días. No me analizaba que hay columna.
4: Tenemos que hacer eso.
5: Con ese compromiso.
4: Sí, sí.
2: Está ocupado.
4: Pero lo vamos a hacer.
2: Más ocupado que maná.
4: Pero lo vamos a hacer. Y con Camilo Charme, director ejecutivo de Generadoras de Chile, especialista en regulación económica y políticas públicas. Bienvenido, Camilo. Buen día.
2: Como viernes nublado, donde deberíamos haber tenido sopa y pilla, lo lamento, Camilo, francamente se nos pasó.
4: Con palta,
3: yo traje la palta, así que
4: quedó ahí la palta.
2: Les propongo el ejercicio de resumir lo que ha sido una semana bien agitada a partir de lo que más les ha inquietado. Está el tema de la acusación constitucional sobre la mesa, el tema del CAE, está el ordenamiento político del Parlamento a partir de la discusión del megaproyecto. Te doy el comodín, Camilo. Parte con lo que más te inquietó esta semana.
1: Que no sea maná.
3: Lo que más me inquieta de esta semana es que no veo que haya nada muy interesante. Creo que las conversaciones están todas demasiadas en temas muy higiénicos, en temas que están bien, pero no veo una discusión más estratégica, una discusión más inspiradora. Está todo muy en discusiones como muy básicas, en proyectos y en discusiones que son números pequeños por acá, números pequeños por allá, y no veo que alguien esté liderando con inspiración el debate público.
2: Es un pésimo titular para un panel de conversación, te quiero decir, no hay nada que haya interesante.
1: Bueno, muchas gracias, nos vemos mañana.
3: Bueno, me llevo mi palta y ahí sube pilla en la esquina, así que no importa.
2: Te puedo decir que, por ejemplo, la discusión del CAE, me parece que hay dos visiones del mundo que son tan increíblemente opuestas que lo hace ya por lo pronto atractivo, ¿no?
3: Pero es que creo que me estás apoyando, Aldo, ¿ya? Porque son dos discusiones, pero no son inspiradoras, son dos posiciones de trinchera, unos que sí, otros que no. Lo mismo que con el secreto bancario. No entran a tener una visión más de inspiración. Así, ¿por qué queremos CAE o no queremos CAE? No, es que vamos a ir a cobrar CAE. No, es que ¿cómo se te ocurre cobrar el CAE? Oye, es decir, es como todo está muy maniqueo, ¿no? Es como, y lo mismo en todos los temas.
2: ¿Ideologizado?
3: No, es que sí, pero no quiero decir
2: ideologizado,
3: pero yo creo que la palabra ideologizada también se ha desnaturalizado demasiado en Chile. Las personas está bien que tengan ideologías, ¿sí? O ideas políticas, y está bien tener ideas políticas. Pero aquí ni siquiera es eso, no es por una, oye, mira, yo creo en este tipo de sociedad y por lo tanto yo creo que tenemos que tener un sistema de beneficios sociales educacionales. No, es que yo creo en este tipo de sociedad y yo creo que debería ser otro. No, es como, si tú dices que hay que cobrar CAE, yo tengo que decir que no hay que cobrar CAE. Si tú dices que hay secreto bancario, yo tengo que decir que no hay secreto bancario. Y nadie es capaz de saltar ahí e inspirar. Es decir, tú me dijiste que es lo que me llama la atención, y no de esta semana, de hecho lo he comentado en otro lado, que fue

0: Falta en diferentes lados, ¿eh? Alguien que inspire, está todo muy, en temas muy higiénicos, oye, que faltan 5 lucas acá, que faltan 3 millones acá, que hay que poner la deuda acá, o en estas discusiones tan binarias, más que ideologías son como binarias, porque no veo tampoco el trasfondo o el fundamento de las posturas. Por ejemplo, cobrar una deuda, a ver, en principio uno diría, a ver, deberíamos tener una sociedad que, ¿verdad?, las deudas se deben pagar. Ese es como un principio. Ahora, siempre, en cualquier lugar, bueno, como todo en la vida, no, pues hay que ver también el caso a caso. Hay que ver que hay tal vez personas que sí quisieron pagar, pero que no pudieron pagar. Bueno, formalicemos un procedimiento para que lo puedan hacer. Pero no por el solo hecho de no pagar, esa familia, esa persona va a ser per se fresca, patúa. O tal vez otros sí lo son, pero entrar un poco más a la dinámica y por qué queremos o no queremos un CAE, por qué lo podemos seguir diciendo. Podríamos llegar incluso a decir, oye, Chile necesita también solamente tener profesionales universitarios, cuando en verdad lo que falla por todos lados es, no sé si a ustedes les pasa, conseguir técnicos de buena calidad.
1: Sí, sí.
0: Ayer estuve leyendo que las empresas que están desarrollando la inteligencia artificial, que es lo máximo de tecnología, lo que están es promoviendo becas para técnicos, porque lo que se tiene que hacer hoy en día en el mundo es construir infraestructura. Entonces necesitas técnicos electricistas, técnicos metalúrgicos, técnicos en ese tipo de... Pero nosotros no podemos entrar en esas conversaciones.
2: No alcanzamos, dices tú.
0: Entonces, por eso digo, me gustaría ver que alguien empiece a liderar y a inspirar las conversaciones, no solamente plantear tú malo, yo bueno, tú feo, yo lindo...
1: Sí, yo lo veo complejo el tema del liderazgo de alguien, porque en primer lugar porque queda mucho tiempo para las elecciones y las discusiones más de fondo yo creo que se gatillan o la disposición, Camilo, para asumir riesgo y entrar en debates más de concepto ocurren cuando hay un escenario electoral que tú lo puedes ver ya, que es más nítido. En este momento la oposición no existe. Existe un espacio de oposición municipalista que tú puedes ver que ahí se podrían proyectar algunos nombres. No hay mucho más, ¿eh? Porque el resto de la oposición partidista están en una cosa como la que tú dices. Si Kass dice blanco, nosotros estamos en negro. Y esa discusión es una discusión, además, muy poco rentable para la oposición. O sea, si la oposición no sale de esa oposición permanente... sin argumentos, sin principios, sin un porqué. Yo la verdad es que veo en 4 años más el panorama negro absolutamente para la oposición de partido, ya sea la antigua Concertación o el bloque Frente Amplio Partido Comunista, no van a ser competitivos. Eso lo veo hoy día porque no hay grandes razones, y eso lo refleja la encuesta CEP. Lo que vemos es una pérdida de esperanza de la gente que es dramática, que era mi punto para la pregunta del Aldo. El tema de la semana, yo diría algunos datos de la encuesta CEP, que son paradojales. Por una parte, una sociedad muy desesperanzada, una sociedad que no cree en el gobierno.
2: Desconfiada.
1: Y por otra parte, tú ves algunos números que muestran un repunte de la valoración de la democracia, de la valoración de las instituciones republicanas, por ejemplo, las universidades, por ejemplo, las policías, lo que es una buena noticia. Pero, digamos, hay un clima en Chile que es muy complejo y que afecta a los sectores medios, a los sectores populares y también al empresariado. Olvídate que bajando la carga tributaria, tú vas a conseguir una reacción mecánica del empresariado para invertir. Aquí hay un tema de confianza que es general en el país. Y hay una discusión sobre las reglas del juego que es muy poco amistosa y que no invita a revalorizar la economía en Chile. Las declaraciones de Quirós, tengo que decir, por ejemplo, en el Chile Day, de que Chile tenía un estado capturado. Yo no sé a quién se le ocurre que eso puede tener un buen impacto a nivel internacional. No sé quién puede creer que decir eso en Chile de ahí puede ser una buena estrategia de marketing país. Entonces,
0: es que precisamente en esa línea...
1: Lo veo muy complejo el loop.
0: Perdón, pero es que lo mismo, el gobierno tiene esta reforma, que es la más significativa, pero yo creo que nadie ha entendido por qué esa reforma es importante, sustantiva, va a permitir el desarrollo de la sociedad chilena. Lo han explicado de una manera totalmente higiénica. No, mira, es que tenemos que cuadrar caja, hay mucho gasto, entonces vamos a cuadrar y listo. Pero la gente dice, bueno, pero la sociedad, calidad de vida, calidad educacional, calidad social, urbanismo, no sé, perdona Francesca, pero es que estoy...
3: No más que darte la palabra, Francesca, tú eres la reina del tema libre en este programa.
2: ¿Puedo cantar, maná? Adelante, adelante, por favor. A ver, yo creo que efectivamente siento que no hay una oposición ordenada. Creo que la oposición es más contra algo que a favor, digamos, de promover algo diferente. Y creo que eso de alguna manera ayuda poco al gobierno, desde el punto de vista que pueda hacer y deshacer, digamos, lo que quiera, independiente de que esto tiene un tema matemático de los votos que requieren el Congreso y que eso requiere de conversaciones. Creo que hemos aprendido muy poco de lo que pasó durante los procesos constitucionales, tanto el 1 como el 2, porque el pecado fue el mismo. Lo que pasa es que los actores eran diferentes. Y finalmente las mayorías terminaron aplastando a las minorías y el resultado yo creo que fue bastante decidor con respecto a ambos procesos, con respecto a los resultados que tuvo una vez que se llevó al proceso democrático. Y creo que eso es una buena señal para el país, ¿sabes? Desde el punto de vista de que nadie se lleve la pelota para la casa, y entender también que efectivamente la gente tiene sus ideologías, que son legítimas, que son válidas y que tienen que ser respetadas también, independiente de que la persona que me está hablando piense absolutamente lo contrario de lo que yo pienso. Siento que esta valoración democrática que habla Marcelo creo que va muy, muy de la mano de eso. Ahora, ¿la política está a la altura de eso? Eso yo creo que es más complejo. Y ahí también hablaban recién, porque Camilo decía lo de la falta de liderazgo, de personas que inspiren. Las personas que se ponen primero en el campo de batalla son las que reciben los balazos, ¿eh? Y yo creo que eso es una lección bastante aprendida. Creo que lo que pasó con Modanovic en la última encuesta CEP con el alcalde, de alguna manera a mí me trae a colación lo que le pasó a Evelyn Matthei. Efectivamente, Evelyn Matthei durante los últimos años lideraba por lejos la elección presidencial o la figura mejor valorada. Y recordemos que Evelyn Matthei, muy a mi pesar, terminó quinta en la elección presidencial. Entonces, yo creo que los tiempos en política son muy importantes. Y los liderazgos, y yo creo que ahí también hay un aprendizaje, los liderazgos no solamente van acompañados de la persona que más bien me cae, sino que también el proyecto que representan detrás. Y ahí creo que fue un problema que tuvo efectivamente Evelyn Matthei y que pudiera eventualmente también tener Vodanovic, ¿sabes? El hecho de que una persona le caiga bien a la ciudadanía y que lo encuentre, bueno, un buen liderazgo, no necesariamente está hablando de que el proyecto político que esa persona representa es el que de alguna manera la ciudadanía está buscando. Y eso yo creo que es una carencia absoluta de ideas de todos los sectores, ¿eh? ¿Por qué no estoy con el gobierno de CAS? Porque No sé por qué no estoy con el gobierno de CAS, pero lo que sí sé es que si él va a decir A, yo voy a decir B. Si él va a decir negro, yo voy a decir blanco. Porque eso lo entiendo como un liderazgo. Y ahí yo creo que tenemos un problema. Y también creo que las lecciones aprendidas son efectivamente que los primeros soldados que se ponen en la cancha son los que reciben los balazos. Y hoy en día, a 3 años de una elección, es demasiado costoso ser la persona que lidera o que lleva la batuta. Y eso... Dale, Camilo.
0: No, pero
2: lo que te gusta interrumpir hoy día, dale. Vamos.
0: Te he encontrado razón varias veces.
2: Ah, ya, muy bien.
0: No, pero es que
2: Hoy es un buen día.
0: Ustedes dijeron dos cosas interesantes. Dijeron, ¿verdad? Es que no hay ningún proceso electoral cerca, por lo tanto es muy riesgoso. Pero por otro lado...
1: Es lo que compensa el pistoleo, ¿cachai?
0: Exacto. Eso. Pero por otro lado es contraintuitivo para las personas porque también hace muchos años estamos diciendo, oye, demasiadas elecciones nos marean, incluso ha habido propuestas de hacer un poco como, ¿por qué no llevamos las elecciones de gobiernos locales al primer semestre, el último año del gobierno, y las elecciones políticas al segundo semestre del gobierno, para que los 3 primeros años el gobierno pueda concentrarse a gobernar, a ejercer su programa y que la oposición se pueda armar? Entonces, ahí también me pierdo un poco porque... Es decir, o queremos ordenar esto de esa forma o necesitamos las elecciones para que los liderazgos florezcan, pero son liderazgos también muy electorales. Entonces, pues...
2: Es que ahí te doy vuelta la duda, porque efectivamente, ¿qué es lo que estamos buscando? ¿Ganar elecciones? ¿O estamos realmente buscando plantearle un proyecto político al país que pensamos que es el mejor o que va a hacer que de alguna manera Chile sea un mejor país? Y yo, lamentablemente, la respuesta, y ahí soy bastante pesimista, es que pensamos en las elecciones. Si lo que único que nos importa es cuánto ganamos aquí, cuántos alcaldes tenemos, cuántos concejales, y no directamente cuál es el proyecto que le queremos plantear al país. Y ahí yo creo que, efectivamente, si tú miras la última elección presidencial incluso, te ves, para particularmente la primera vuelta, yo siento por lejos que el programa de gobierno más masticado era el de Beli Matei, pero por lejos. Sí, y que efectivamente te planteaba una hoja de ruta, tenía claridad, te puede gustar más o menos,
0: claro,
2: pero había una línea a seguir. Y tenías otros proyectos, como por ejemplo el que terminó ganando, que efectivamente eran más titulares y el plan no sé cuantito, el plan no sé cuantito, el plan no, pero el detalle de ese plan no existía. Entonces, ¿qué estamos buscando? Ganar elecciones. Y mientras sigamos buscando ganar elecciones, vamos a descuidar la democracia, vamos a descuidar las instituciones, porque efectivamente el mismo tema de que hablamos antes cae cuando hablamos del secreto bancario. Oye, resulta que tenemos que oponernos porque el presidente dice esto, o tenemos que hacer esto porque... Y eso efectivamente te está hablando de un tema, de un gallito, que el gobierno no se fortalezca, porque no me conviene que se me arranque, electoralmente digo, pero realmente el proyecto político que tengo yo es estar en contra de él. Déjame y esto le pasó, decir, y esto le pasó a Piñera, esto le pasó a Boric, y esto le está pasando a Kast.
1: Frente a la pregunta de Camilo, entre 2020 y 2024 hubieron 16 elecciones. O sea, cuando tú me decís, ¿no es contraintuitivo? En cierto sentido sí, pero está claro que cuando decimos no deja las elecciones en este periodo 2020-2024, pensar el país, estamos hablando de 16 elecciones. O sea, yo creo que podemos encontrar un punto medio entre 16 y 4 años donde no hay elecciones, que digamos establece una condición que en general los políticos entienden como el estímulo para liderar algo. Porque lo que pasa es que lo que dice Francesca es muy cierto. Si Boanovic sale con más fuerza, va a tener costos.
2: Los dardos van para
1: allá. Y va a desgastarse antes de tiempo. No va a llegar. Eso es claro. Ahora, que Boric esté tratando de liderar ahora al sector, a mí me parece... inconveniente, un despropósito.
0: Y además, otro café, ¿no?
1: Sí, porque te mete en una discusión hacia atrás del balance de Boric, claro, que el país no necesita hoy día.
3: Claro. Estamos con Francesca Parodi, con Marcelo Mella, con Camilo Charme esta mañana haciendo País ADN. Les propongo que en el segundo bloque entremos a fijar posiciones con respecto al CAE. Y porque creo que hay dos posiciones antagónicas que quedan muy claras y que han ido tomando aristas distintas en lo que ha significado el debate de las últimas horas.
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4: Estamos de vuelta aquí en País ADN junto a Marcelo Mella, Camilo Charme y Francesca Parodi. Qué bien que se alcanzó a entender un poco lo que hacemos en la pausa.
3: ¿Qué?
4: Hablar de si vamos al supermercado o no y a cuáles.
3: ¿Eso determina lo muy cuico que eres? ¿Cuántas veces vas al supermercado tú, Pia?
4: No, yo creo que no cuántas veces determina a qué supermercado vas.
3: Ajá. ¿Si van a comprar hormiga o comprar grande?
4: También, sí, no tienes razón, también eso.
0: Depende. En Zapallar no puedes ir al Unimark.
4: No, no hay.
3: ¿Qué dato más freak? Aprendió el dato, digamos.
0: Porque Unimark quería ampliar o no instalar una.
3: Ah.
0: Y la población local.
1: Hubo una movilización.
0: Se movió de Santiago, sí, a Zapallar para protestar.
3: Pero vaya a los suburbios, vaya a los suburbios, vaya más intensillo y tenía uno, ¿no?
0: Bueno, pero Zapallar no.
3: Sí.
4: No sé, pero hay un Jumbo y un Líder en Maitencillo, está alto.
0: No, en Zapallar no.
3: Durante mucho tiempo se compraba solo en Leo.
0: Yo no, ¿qué pasó ahí con el libre mercado?
2: La libre no sé, desconozco.
0: ¿Qué pasó ahí con la libertad
2: económica? Yo soy de Conce, hoy voy a Playa Blanca a veranear.
3: Francesca, ¿las deudas se pagan o no se pagan? ¿De qué manera se pagan? Perdón, estamos junto a Francesca Parodi, a Marcelo Mella y a Camilo Charme esta mañana en País ADN.
2: Las deudas se pagan, obviamente que se pagan. Pero, a ver, con respecto a este tema, que yo creo que es bastante más complejo que negros y blancos, y ahí muy, muy de la mano lo que decía Camilo en la primera parte del programa, creo que hay deudas y deudas, o personas y personas más que deudas, efectivamente. Pues la deuda finalmente es un número que lo tiene, lo cobra un banco, digamos, y lo repone el Estado en el caso.
3: ¿Puedo agregar un matiz? Sí. Hay sensibilidades y sensibilidades.
2: Hay personalidades y personalidades.
3: Exactamente.
2: Hay romanticismo.
3: Cuando
2: y
3: Marcelo
2: romanticismo.
3: Mella hace algunas semanas desordenó esta mesa haciendo un calificativo sobre el ministro Quirós, de alguna manera.
1: Vas a repetir, parece.
3: Que creo. De alguna manera es como le entramos a los temas. Es decir, la gente se equivoca cuando elige carrera o algo por el estilo y se paga y se paga. No es una manera muy empática en un momento en que te dejan la cuenta en cero. Ese es el matiz que te quería agregar.
2: No, yo coincido absolutamente con lo que estás mencionando. Primero que nada, yo creo que tiene que haber una revisión un poco más exhaustiva y menos romántica con respecto a la educación. ¿Ah? Y qué bueno que no está hoy día Gonzalo, porque si no me estaría mirando con cara de no tan contento. De también entender de que finalmente la educación es un vehículo para poder el día de mañana desarrollarte profesionalmente, ya sea técnico, profesional, oficios o de la manera que sea. Y voy a decir algo que es bien impopular, pero no todas las carreras tienen la misma salida. Y esto en algún momento también se debatió, y me tocó estar en España, cuando la gratuidad se empezaba a cuestionar en base también a la empleabilidad que tenían las diferentes carreras, y decir, ¿para qué seguimos teniendo más X si resulta que abogado. Hoy día, por ejemplo, el mercado laboral requiere otro tipo de profesiones o de expertise? Y eso transforma un debate que podría ser muy romántico, muy vocacional, en algo más práctico. Y eso yo creo que es algo que tenemos que asumir. Y sé que lo que estoy diciendo es tremendamente impopular desde el punto de vista de, oye, si yo quiero estudiar literatura francesa, ¿por qué no puedo estudiar literatura francesa? Entonces ahí vamos a decir, bueno, sí, pero no con los recursos del Estado, porque efectivamente el Estado requiere otras cosas. Sé lo impopular que estoy diciendo y me hago cargo de aquello. Con respecto a las deudas, yo creo, y no quiero seguir en el tópico de echarle la culpa al gobierno anterior, pero creo que efectivamente ahí hubo un aumento de dejar de pagar el CAE. Y esto se ve en las cifras. Hoy en la mañana escuchaba, no, ayer, a la diputada Schneider, que efectivamente decía que no es real ese aumento. Es real ese aumento, independiente que haya venido sustantivamente en los últimos años dejándose de pagar el CAE, pero hubo un salto importante de 20 puntos en la entrada al gobierno del presidente Boric, por una promesa que no se cumplió, esa promesa. Que si, hablemos si es responsable o irresponsable haberlo hecho. Creo que efectivamente la deuda se tiene que pagar, pero también creo que se tiene que entender el caso a caso. Hay personas que efectivamente, sí, a ver, no nos vayamos muy lejos, el propio fiscal Valencia, cuando salió este tema del CAE, que él no estudió con CAE, estudió con algo más antiguo que el CAE, no recuerdo cómo se llama.
3: El crédito fiscal.
2: El crédito fiscal. Efectivamente fue y pagó el CAE, o sea, el crédito fiscal. O sea, una persona que es fiscal nacional, yo entiendo que puede pagar su crédito. ¿Eh? Y el problema no es no pagar el crédito por la irresponsabilidad que tiene no pagar un crédito. El problema es que ese dinero se deja de usar para otras cosas. Y eso yo creo que es muy relevante. Si el CAE fue injusto, justo, yo creo que eso es una discusión bastante más de fondo. Pero sí creo que esto tiene que tener una mirada uno a uno, tiene que tener el caso a caso. Y obviamente aquellas personas que están en condiciones de pagar el CAE y que creen que no lo tienen que pagar, porque como le dijeron que no se iba a pagar, bueno, tienen que hacerse cargo de eso.
1: Yo creo que hay que distinguir dos cosas. Lo primero es que efectivamente las deudas se deben pagar. Eso yo creo que deberíamos incluso eliminar la discusión. El tema es que si es un mecanismo políticamente legítimo que dejar cuentas en cero para hacer efectivo el cobro de una vez, sin ninguna consideración a la diversidad de situaciones que involucra un cobro masivo de este tipo. Yo creo que ahí hay un ripio de la decisión de hacer efectivo el cobro de una sola vez. me parece con poco sentido político, con poco sentido social. Y si me apuran, me parece torpe, que daña. Incluso, digamos, la capacidad de maniobra en este tema del gobierno del presidente Boric. O sea, barre para adentro el tema. Entonces, yo diría que si se hubiera hecho esto de manera gradual, con mucha comunicación política, el resultado sería otro, porque el país puede entender. Ahora, si tú ves la meta recaudación de esto, tampoco es que el país solucione los problemas de déficit fiscal cobrando el crédito con aval del Estado. Son montos importantes, no quiero latear acá, pero no resuelve el déficit fiscal que arrastra Chile hace más de 10 años. Entonces, pongamos en contexto esto. Y lo que yo creo sí que merece por lo menos un reproche político es el tono del ministro Quirós al momento de entrar a discutir, a propósito del cobro del CAE, la decisión individual de las personas de qué estudiar. Los datos muestran que los retornos económicos monetarios de la educación superior contienen varios hechos que hay que discutir como país. Lo que decía Camilo, hay un techo a la, digamos, a la, al retorno de la educación universitaria. Eso sin duda. Chile necesita formar más técnicos porque participan más directamente del proceso productivo, de la innovación de la economía en Chile, y les va a ir mejor. O sea, es tan simple como eso. Ahora, también es legítimo que una persona, independiente del nivel de ingreso, decida estudiar filosofía, sabiendo que el nivel de retorno va a ser un retorno monetario muy bajo y va a ser una inversión monetaria riesgosa. Pero tú no puedes, desde la posición del ministro de Hacienda, cuando estás haciendo efectivo este cobro, decir, bueno, hay carreras que no conviene estudiar. Porque me parece que eso interviene en una decisión que es individual. La discusión sobre la oferta de la educación superior es una discusión que el país necesita. No puede definirse por oferta y demanda, porque si tú pones a competir a las universidades, el costo social de decisiones mal tomadas a nivel de universidad, que hay una tremenda lista de espera todavía para estudiar cualquier carrera universitaria en Chile, porque todavía hay muchas familias de primera generación que no solo evalúan como inversión mandar a un hijo a la U, sino también como una ganada simbólica de la familia. Tengo mi hijo que está estudiando una carrera que no retorna plata, que difícilmente va a encontrar pega, pero es un orgullo,
5: obvio,
1: mandar a mi hijo a la universidad. Y perdóname, esa es una decisión de la familia. Ahora, hay que poner información, y creo que el estudio que hace la superintendencia de la rentabilidad de las carreras es la información que necesita el mercado de la educación superior para funcionar con mayor transparencia.
3: Ya, es que, Camilo Charme.
0: Es que, a ver, ven, ese es precisamente el tema, y perdón por apoyarme a mí mismo en la primera tesis de la mañana. En esta conversación con Marcelo, con Francesca, se está conversando y se está empezando a ver, ¿verdad?, propósitos. ¿Por qué deberíamos tener esto? ¿Dónde deberíamos avanzar? Pero eso no lo estoy viendo en los liderazgos, ni del gobierno, ni de la oposición. Entonces caen en la mezquindad de fórmula menos, fórmula más, y todavía no nos explican por qué deberíamos cobrar ese CAE, y para qué nos va a servir esos recursos, y por qué también culturalmente es bueno que tengamos una sociedad donde el concepto primario de deuda se debe pagar, porque eso sirve para todo, ¿no? Sirve para la tarjeta de crédito, para el colegio, el TAC. Es decir, es una sociedad donde tiene una cultura de pago, es una cultura sana para los países. Pero no hemos hablado de la educación en Chile. Y yo, ese es un tremendo tema en la época que estamos viviendo como sociedad mundial. Es decir, la inteligencia artificial lo que está cuestionando es qué va a hacer el ser humano. ¿Qué va a tener que hacer el ser humano? ¿Cómo nos vamos a capacitar, estudiar, formar? Porque el tema de la inteligencia artificial no es ciencia ficción, no es Robocop, no es Terminator, es en verdad lo que está pasando en el mundo ahora, no en 5 años más, ahora. Y lo que se está viendo es que las sociedades que no se pongan actualizadas en cómo formarnos, en cómo actualizarnos sobre todo, van a ser desplazados laboralmente. Entonces, y no solamente por las máquinas de inteligencia artificial, sino por otros profesionales de otros países que sí están siendo capacitados. Porque además esto está pasando. En el sector de infraestructura en Chile, que está muy pujante con el tema minero, con el tema energético, después cuando uno habla con los alcaldes, dicen, oye, pero es que me ya, viene el proyecto, porque ¿y a quién van a contratar? Y las empresas le tienen que decir, es que no puedo contratar gente, o los tengo que contratar para los trabajos mínimos, y me tengo que traer, ¿saben de dónde, gente? De India, de China y de Colombia. ¿Ah?
4: Entonces, pero eso es porque no hay técnicos.
0: Porque no hay técnicos de laborales de alto nivel. Entonces, esa es la conversación que queríamos estar teniendo. Oye, ya, cultura del pago bien, un sistema para que algunos vayan a anunciar, otros... Ya. Y lo otro, Marcelo, que tú señalas, y Francesca también, esto sí hay un mercado laboral. Y bueno, pero los mercados tienen ciertas condiciones. Un mercado existe porque primero hay demanda. ¿Ah? Es decir, yo no ofrezco vender turururus, que me puede parecer muy lindo, si nadie me compra turururus. Entonces también hay... Ya, pero para saber cuál es la demanda, necesitamos buenos canales de información. Y en Chile... No hay buenos canales de información para que las familias digan, oye Juanito, oye Camilo, yo sé que tú querés, pero mira, verdad, no tenés actitudes artísticas, pero mira, tal vez es otro lado. En los colegios no se habla eso, y en los colegios privados tampoco, ¿eh? Está todo enfocado a la prueba estandarizada, y ahí te vas. Entonces, si se dan cuenta, hay todo un tema sumamente importante, que estamos viendo una transformación mundial debido a la inteligencia artificial, y nosotros estamos discutiendo... cae más, cae menos, y efectivamente, cuando te limpian la cuenta, es muy brutal.
3: Sí. Pero el criterio de ustedes fue un error abrir tanto el mercado universitario en Chile, ¿no?
0: Es que falta información, Aldo.
3: Pero que nos tiraran tanta oferta encima fue...
4: Tantas universidades,
3: digamos,
4: tantas carreras.
3: La carrera te define la vida. O sea,
4: tanta matrícula.
3: Es tu definición de vida. Pero que haya tanto acceso, ¿fue un error o no fue un error?
0: Pero es que muchos temas hay, porque de partida nuestras carreras son largas. Son largas. Es decir, imagínate una persona entra con 17, 18 años a jugarse la vida con una carrera, con una vocación y una entrada. Es decir, no, yo quiero ser médico, quiero ser abogado, quiero ser periodista, lo que sea, cientista político. 17, 18 años. Con colegios que, seamos sinceros, los colegios en Chile tampoco te están ayudando mucho a todo eso. No hay información. La otra vez comparamos. Chile tiene 19 millones de habitantes, España tiene 55. Sí. Y Chile tiene 2 veces más facultades de derecho que España. 2 veces más facultades de derecho que España.
3: Nos equivocamos, Francesca, ¿no?
2: Yo creo que, independiente del CAE, me parece un mecanismo muy injusto. Creo que en el momento que se abrió era la posibilidad que había también, y que la gente lo tomó como una forma de tener una proyección que probablemente sin tener una carrera universitaria hubiera sido más compleja.
3: Teníamos un sistema malo, digámoslo, que recibía muchas críticas.
2: No, de hecho yo creo que se podría haber perfeccionado mucho antes, desde que se empieza a ver que efectivamente no estaba dando para cubrir esto. Esto independiente de la irresponsabilidad que pueden tener ciertas personas en no querer pagar porque están esperando que se los perdonen o que se los condonen. Pero yo creo que voy a hacer, perdón que lo lleve nuevamente al mundo privado y a riesgo autofuna, pero si uno va a postular a un crédito, por ejemplo, para comprar una vivienda, te revisan de alguna manera cuál es tu capacidad financiera. Yo creo que cuando se hizo el CAE, de alguna manera no se proyectó efectivamente cuánto dinero iban a traer, digamos, las carreras que estaban estudiando. Y esto es bien poco romántico, porque efectivamente estoy metiendo a mercado, digamos, la educación. Pero es que funciona así. Es que mañana te van a pagar en base a lo que vale tu puesto en el mercado, independiente de lo vocacional que pueda ser efectivamente tu interés sobre una determinada materia. Entonces yo creo que sí, en el momento que se otorga el CAE, aquí estoy separando obviamente la discusión entre los que quieren pagar y los que no pueden pagar, o los que no quieren pagar y los que no pueden pagar, eso obviamente
5: lo estoy separando, sino que también entender de que efectivamente si tú estás estudiando algo que de alguna manera el mercado no tiene esa necesidad, tu capacidad de poder devolver esas lucas en base a una proyección que se hizo en su momento van a ser bastante menores que una persona que efectivamente estudió una carrera, que está pujante, que yo me acuerdo que en algún momento fueron los ingenieros forestales, yo me acuerdo que había un boom de los ingenieros forestales hace como, no, la piedra no había nacido todavía, pero
4: yo miro con cara de
5: que después ese boom también se cayó. Con respecto a las determinadas que en algún momento puede haber sido también ingeniería en minería y diferentes carreras que de alguna manera tienen estacionalidades o de alguna boom que podría ser hoy día perfectamente lo que dices tú, Camilo, cómo nos estamos preparando para la inteligencia artificial, que creo que todavía la miramos un poquito por el lado y le preguntamos el horóscopo al ChatGPT, si no hacemos más que eso con la inteligencia artificial hoy, y ahí creo que, o el tarot que también lo hace y el horóscopo chino y de alguna manera cómo nos adaptamos a este nuevo modelo donde probablemente las carreras tradicionales no van a tener la cabida o la salida laboral que tienen hoy día.
1: Marcelo, ¿fue un error masificar la educación superior en Chile? No fue un error. En 1990 llegaban a la educación superior en Chile 250.000 personas. O sea, la educación superior era, al inicio de la democracia, una realidad súper elitista. Y eso no es deseable. Ningún sistema democrático se sostiene cuando 250.000 personas en un universo de 14 millones de habitantes entran a la universidad. Eso no es viable. Hoy día accede a la educación superior 1.5 millones de chilenos. ¿Cómo pasamos de 250.000 a 1.5 millones? O sea, cachemos la dimensión. ¿Cuál es, a mi juicio, nuestro problema? Que no evaluamos las políticas públicas. No tenemos un mecanismo de evaluación. Aparte de lo que dice Camilo, de información para que el mercado funcione. Pero no evaluamos. El CAE puede haber sido una buena idea en cierto momento. En otro momento, habría que haberlo rediseñado. Pero no tenemos esa instancia de rediseño, de reevaluación. Es el mejor mecanismo y luego pasamos a que hay que derogarlo. Y creemos que derogarlo nos arregla el sistema y a veces el arreglo es peor. Entonces, tenemos una cosa bien torpe al momento de pensar al país, estoy con Camilo, pensar en largo plazo el país, digamos. Yo creo que el proceso que ha habido Chile en educación superior es deseable, una masificación intensiva en pocos años, pero creo que la discusión sobre las políticas que contribuyen al acceso y la calidad de la información ha sido muy deficiente. Y eso, lamentablemente, lo pagan las familias chilenas. Entonces, creo que existe la oportunidad, yo espero que este gobierno logre sobreponerse a esta discusión torpe en la que nos mete el ministro Quirós nuevamente de discutir sobre los efectos del retiro del sueldo de una vez y luego, de manera, yo diría, de un paternalismo institucional inédito, nos dice que hay unas carreras que podemos estudiar y otras que no. Yo creo que esa no es la manera de discutir sobre un tema de alta complejidad como este.
0: Ahí Marcelo dijo algo que yo también quiero apoyar y que nos pasa en todo el sentido, ¿eh? Que es, en un momento se decide una política pública, se crea un mecanismo, un instrumento que para ese momento histórico, circunstancial, funciona. Pero después lo que pasa en Chile, especialmente, no tenemos ninguna instancia u órgano que evalúe la evolución de las circunstancias y vea si la desviación, ¿verdad?, del objetivo estratégico de esa política el año 95 se mantiene el 2000, el 2005, el 2010. Entonces, claro, nos encontramos, y eso nos ha pasado la discusión de ISAPRE, de AFP, de Educación Superior, de CAE, en sistemas de cuentas de servicios públicos. Está lleno. Que en un momento, entonces, claro, con el vidrio retrovisor, tú dices, oye, pero ¿cómo es posible que se hizo este mecanismo? Es que en las circunstancias del año 95 era válido, pero claro, la del 2025 tal vez cambia. Y eso es muy importante. Carecemos de esa institucionalidad y de esa altura de discusión. Y lo otro es que nos aferramos entonces después a estas peleas maniqueas de buenos malos, cuando deberíamos decir, oye, ¿cómo mejoramos estos mecanismos para que sigan logrando el objetivo mayor? Y ahí es insisto, el liderazgo que te defina ese objetivo mayor. Yo creo que también Boric se equivocó como entró al debate. Tampoco le está justificando un objetivo mayor. Él simplemente fue a justificar su decisión, su grupo más de cercano de interés. Yo creo que él entró muy a destiempo y muy mal al debate.
1: Además, el gráfico es malo.
3: Sí. ¿Está mal hecho o está malo?
1: Está mal hecho.
3: Francesca Parodo y Marcelo Mella, Camilo Charme, esta mañana despertaron el interés de todos ustedes que han participado y a los que les agradecemos siempre. Nuestros panelistas leen sus opiniones y por lo tanto agradecemos su participación, la de Claudia, la de Héctor, la de Carlos, la de Andrés, que han estado esta mañana con nosotros a través de nuestro WhatsApp, y recuerden que lo pueden hacer también a través de nuestro canal de YouTube.
4: Sí, donde también hay una discusión muy activa. Muchísimas gracias, queridos, que tengan un buen fin de semana.
5: Buen fin de semana.
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3: Hola. Este capítulo es como una ruleta rusa para dar cuenta de la justicia porteña en Valparaíso, porque mientras la Tesorería General de la República jura que sus cobros del CAE son más legales que el pan batido, o pan francés, o barraqueta...
4: ¿Cuánto el kilo pan?
3: La Corte de Apelaciones del Puerto parece no haberse puesto de acuerdo, porque la cuarta sala rechazó 4 recursos de deudores, pero la tercera... tenía buen humor y acogió una.
5: Está ahí buena onda.
3: Dejando sin efecto este cobro y dándole esperanzas a miles de personas que ya estaban preparándose para el remate de sus cosas.
6: Ay, no sabéis lo contento que estoy.
3: Sin embargo, no hay que celebrar todavía.
7: Nada de besos, nada de gritos, nada de abrazos.
3: Porque este golpe de suerte judicial no es contagioso ni automático para el resto de los mortales endeudados. Este es Cristóbal Manzano, de SOS CAE.
8: Pero el recurso de protección solo no sirve, porque además es caso a caso. Si lo aceptan en un lado, es para esa persona. Lo que pasa es que esto tiene que llegar a la Corte Suprema. Ya cuando la Corte Suprema ya diga definitivamente si se acogió, ahí claro, te sienta el precedente. Pero en la Corte de Apelaciones todavía lo puede apelar la Tesorería.
3: En paralelo, acuérdate que el ministro de Hacienda nos había invitado a una reflexión profunda sobre si realmente vale la pena estudiar lo que uno ama, si va a terminar debiendo hasta el alma.
4: Es que yo estudié locución.
3: Bueno, respondió el rector de la Universidad de Valparaíso, Osvaldo Corrales, saliendo al paso justamente de estas declaraciones.
9: Me preocupa que se instale una mirada que reduce el valor de la educación superior únicamente a la dimensión económica, desconociendo el rol que ella juega en el desarrollo integral tanto de las personas como de las sociedades. Cuando alguien elige estudiar una pedagogía, no lo hace aspirando a recibir un gran sueldo, lo hace por vocación y porque quiere contribuir al país. Lo mismo ocurre en el caso de quienes estudian ciencias o artes.
3: En lo político hubo varios coletazos en la semana. La exministra Carolina Tobá reconoció errores en la promesa de condonación de la deuda estudiantil, lo que refutó aquí en ADN la presidenta del Frente Amplio, Constanza Martínez.
10: No, yo no estoy de acuerdo con eso. Y
11: lo que dijo Carolina Tobá ayer.
10: Yo no estoy de acuerdo con esa postura.
4: ¿Por qué no?
10: Porque creo que la construcción de los programas de gobierno también tienen y dicen relación con las necesidades que existen en los países en esos momentos. Para mí, el haber intentado avanzar a toda costa en el CAE fue algo que se mostró. A diferencia, por ejemplo, lo que hizo el presidente Kast, que dice, yo prometo que voy a sacar a 300.000 migrantes, la gente tiene esa expectativa, pero al final no se toma ni una medida, no había ningún plan.
3: Como sea, el asunto es que no queda tan claro hasta qué punto el proceso es correcto y por qué existe también asimetría de perseguir con todo celo a unos y darle garantías a otros.
12: Está mal pelado el chancho.
3: El gobierno prepara un proyecto de ley para reforzar la responsabilidad parental y establecer sanciones cuando menores de edad cometan incivilidades o provoquen daños a bienes públicos o privados.
13: Salgan a huear como se hacía antes.
3: Estas medidas consideran amonestaciones, reparación de daños, multas de hasta 5 UTM y la obligación de asistir a programas de responsabilidad parental. Desde La Moneda, el presidente asegura que el foco es preventivo y formativo y no penal.
14: No queremos inventar una obligación nueva en esta ley. Queremos recoger lo que es el sentido común, que siempre ha estado ahí y que es la labor educativa de los padres, de los abuelos o de quien corresponda. Al Estado le toca hacer su parte, pero generalmente llegamos tarde. Nosotros aquí queremos actuar de manera preventiva y queremos decirle a un padre que si su hijo es denunciado por algo, si comete una infracción, bueno, hay una responsabilidad penal, hay una responsabilidad civil que se mantiene, pero también hay una responsabilidad familiar. ¿Y cómo se activa esa responsabilidad familiar? Bueno, citando a los padres. ¿Quién tiene la autoridad para citar a los padres? Los tribunales.
3: La oposición anticipó críticas, acusa una mirada excesivamente punitiva hacia los jóvenes especialmente considerando que existen otros proyectos, como el Registro Nacional de Vándalos y Escuelas Protegidas. Pero desde el punto de vista técnico, escucha al defensor de la niñez, Anuar Quesilla.
5: Desde la Defensoría de la Niñez estamos a la

0: Y para analizar si esta normativa tiene en consideración los estándares que establece la ley 21.430 sobre garantías y protección integral de los derechos de las niñas. En términos generales, la ley de garantía refuerza que los padres son los primeros y principales responsables del cuidado, bienestar y desarrollo de los hijos, pero mandata al Estado a apoyarlos en esta labor en lugar de reemplazarlos. En atención a lo mismo, hay que tener en consideración que ya existe legislación vigente, por ejemplo, en el Código Civil, que permite que un tercero responda por los daños que cause quien se encuentra bajo su vínculo, autoridad o cuidado, y donde justamente se regula la responsabilidad de los padres por los hechos de sus hijos.
1: El gobierno informó que el proyecto ingresará al Congreso sin plazos ni urgencias definidas para su tramitación. Ahí uno se puede preguntar entonces, ¿para qué? ¿Qué sentido tiene?
2: Para que te eduques.
1: Esto también es un poco complicado o difícil de entender para algunos. Pasa que, para el gobierno, pareciera que estar vinculado al caso Audios no es un problema, sino que un adorno en el currículum del nuevo embajador Saliasnik en Israel. Mientras la fiscalía busca delitos, el gobierno lo premia con la embajada, pues, ignorando las críticas de parlamentarios oficialistas y opositores.
3: Ya es nuestro regalo.
1: Este es el canciller Pérez.
4: Bueno, la investigación no modifica las decisiones que se han tomado. Nosotros, básicamente, somos, respecto a las cosas que se han informado, muy respetuosos de las labores del Ministerio Público y los tribunales de justicia, así que no tengo más opinión que dar al respecto.
2: ¿Pero hay algún criterio, canciller, respecto a si esto avanza?
4: No, pero como le he dicho, esto es una investigación que se ha iniciado recién y somos muy respetuosos del Ministerio los tribunales de justicia.
1: Con este escudo de respeto, el gobierno ignora de una u otra manera a los diplomáticos de carrera que temen por el prestigio internacional del cargo y que velan por eso, algo que en su minuto sí se respetaba y se cuidaba mucho, y hacía una diferencia.
5: Claro, y un respeto con el artista.
1: En Talca, una investigación de asuntos internos terminó con la detención y dada de baja de 6 carabineros, entre ellos un oficial, acusado de integrar una asociación criminal dedicada a cometer robos y falsificar documentos. Hubo allanamientos y un lío enorme en la tenencia de Talca Oriente, no es para menos. Este es el general director Marcelo Araya.
6: Un hecho gravísimo. Como institución nosotros tenemos una sola política, que es de la transparencia, de la veracidad y del correcto actuar. Mire, lo que pasa es que nosotros intensificamos los controles. Yo no tengo ni un problema en seguir en la misma línea, porque no permito, no acepto que personal ensucie, no solamente el uniforme, sino que involucre también todo lo que es la confianza en la ciudadanía. Carabinero está para cumplir, carabinero está para servir, como lo hacen miles de carabineros, de norte a sur, en la frontera, y que trabajan abnegada y honestamente. Y estos grupos de carabineros que no merecen estar en la institución, se van de la institución y tienen que responder ante la justicia.
1: Lo jodido es que estos casos dejaron ya hace tiempo de ser hechos aislados, y eso es preocupante. Y para el cierre, este viernes tuvo un sabor especial para la exministra de la Corte Suprema, Ángela Vivanco. La segunda sala de la Corte de Apelaciones revocó su prisión preventiva. Con esto, va a poder volver a su casa para cumplir con arresto domiciliario total. Igualmente, se decretó arraigo nacional y la prohibición de acercarse al resto de los imputados.
7: Quédate en casa.
1: Soy Leo Honores y esta fue una pausa necesaria.
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En ADN Rod Stewart.

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2: El divorcio no solo pone fin al vínculo matrimonial, en muchos casos abre una segunda pregunta, o varias en realidad, que entran a la discusión. ¿Qué pasa con los bienes que se compraron durante el matrimonio, especialmente con la casa familiar, la casa que compartía ese matrimonio, muchas veces con los hijos? Y esto permite mirar y que nos demos cuenta y hagamos un análisis también de cómo funciona también el sistema del matrimonio en nuestro país. Según el INE, en 2025 se reportaron más de 60.000 matrimonios en Chile, es decir, 826 menos que en 2014, una caída aproximadamente del 1,4%. Y según datos del Registro Civil del 2024, desde la entrada en vigencia de la ley de divorcio el año 2004 hasta el 30 de abril del 2024, o sea, en 20 años, de hecho, se habían disuelto más de 700.000 matrimonios. ¿Qué es lo que está pasando? ¿Cómo se puede enfrentar esta situación que sabemos emocionalmente ya es desgastante? Lo conversamos hoy día con Ángela Mazón, abogada jefa del área de familia de Grupo Defensa.cl. ¿Cómo estás, Ángela?
3: Muy bien, Piedad, muchas gracias. Igual interesante el tema, no se toca muy a menudo el tema de qué pasa con la casa.
2: ¿Qué pasa con la casa? Que yo te decía antes, me acuerdo de una canción de Jesse y Joy, pero esa es con quién se queda el perro.
3: Lo ideal es que al momento de casarnos podamos discutir, al menos someramente uno no está pensando mucho en, o no debería, o no debería
2: pensar que va a terminar, claro,
3: o no es bien visto así como, oye, ¿cómo nos casamos? Pero es una conversación necesaria. Totalmente. O sea, sobre todo una persona con la que voy a hacer un proyecto de vida y se supone que para siempre, en principio, aunque después pueda terminar por cualquier razón, el tema es que se pueda conversar el tema de cómo nos casamos para no solamente ver de qué forma van a terminar los bienes si es que termina la relación, sino que cómo va a llevarse la administración de estos bienes mientras estamos casados. Uh-huh. Ahora, una vez que nos casamos, bueno, y se pone fin a este matrimonio, ahí es donde tenemos que ir de nuevo a en qué régimen nos casamos. Y esa es la importancia de poder haberlo conversado, averiguado y llegar a un acuerdo, porque si no elegimos ningún

0: Un régimen, el registro civil nos va a casar por sociedad conyugal, que es el por régimen por defecto, claro.
1: ¿Y eso por qué sigue siendo así, por defecto digo? Siendo que, no sé si estoy claro. En lo correcto, pero se usa menos ya.
0: O sea, la...
1: Por decisión.
0: Por defecto, claro. O sea, por defecto es porque igual existe una cierta, entre comillas, protección hacia la mujer que viene del Código Civil y la institución como del matrimonio, la sociedad conyugal, y que la mujer está como dedicada al cuidado, a los hijos, y el hombre es quien provee, quien uh-huh. trabaja, etcétera. Entonces, bajo esa concepción, la
1: anticuada,
0: claro, que está llamada a cambiar,
1: claro.
0: Es que todavía no se modifica aquello. Entonces, sin embargo, actualmente las mujeres están mucho más insertas en los mercados laborales, están adquiriendo bienes, etcétera. Entonces ya están más equiparadas, por no decir en una totalidad, con la capacidad de trabajo y de proveer que tienen los hombres, más allá de las brechas salariales y otras cosas, pero ya tienen esa capacidad de poder generar su propio patrimonio, administrarlo, trabajar, etcétera. Entonces ya debería, como bien dices tú, un poco anticuado, que el defecto sea la separación de bienes. Ya creo yo, esto es una opinión súper personal también.
1: También, sí. Y de hecho la decisión es súper personal porque uno escucha muchas veces a mujeres criticando a otras mujeres por elegir, por ejemplo, la sociedad conyugal en los tiempos de hoy. Claro. ¿Eso por qué es también? Porque no está pensada solamente en proteger a la mujer, sino que también limita algunas cosas.
0: Claro, lo que pasa es que la sociedad conyugal se fundamenta en una cosa que es el hombre quien administra la sociedad conyugal. Ese es el administrador. Claro. Y como administrador, como una empresa, él toma decisiones que los demás que no son administradores no deben o no pueden tomar. Y es por eso que la mujer no es que quede limitada, pero sí queda sujeta a las autorizaciones, ¿cierto?, de este administrador, incluso sobre su propio patrimonio. Entonces ahí está la complicación. Pero también tiene cierta protección en el sentido de aquellas mujeres, sobre todo en antiguamente, que no trabajaban y que el marido compraba para sí o para la familia,
1: claro.
0: Pero ellas quedaban dentro, digamos, como dueñas de este patrimonio, aun cuando no hubiesen trabajado ni hubiesen aportado para él.
1: Y hoy en día, cuando las personas se acercan a contraer matrimonio, aparte obviamente está en la unión civil, pero el matrimonio, los regímenes son esos dos solamente.
0: Lo que pasa es que son los más conocidos. Está la sociedad conyugal, son tres. Está ya. La sociedad conyugal, que en el fondo es metemos todo en este saquito y al final nos dividimos por mitades, dice la ley, básicamente es eso. La separación de bienes, donde cada uno conserva lo suyo, y hay un régimen que se llama régimen de participación en los gananciales, que es como una cosa intermedia, que en definitiva nos mantenemos cada uno con nuestro patrimonio, pero cuando termine el matrimonio, el que tiene más tiene que compensar al que tiene menos, una cosa así. En el fondo yo pude adquirir tales o cuales cosas, yo no las pude adquirir, se genera como una compensación de lo que se generó durante el matrimonio. Y ahí, en el fondo, no sé, si yo pude generar 50 y tú 25, yo te tengo que compensar esa diferencia. Pero eso no,
1: como que siento que ni lo conocíamos.
0: Es muy poco común, se usa muy poco. La verdad es que yo lo veo muy poco en los divorcios que veo. La mayoría son sociedad conyugal.
1: Ya.
0: La mayoría
1: son sociedad conyugal todavía. Y cuando hablamos de lo que pasa con la casa, si una pareja se divorcia y nunca hizo separación de bienes, o sea, lo que estábamos diciendo recién, sociedad conyugal, ¿qué pasa con este inmueble?
0: Ya. Si yo estoy casada en sociedad conyugal o casado en sociedad conyugal, todos los bienes o los inmuebles, en este caso, que yo adquiera durante el matrimonio, entran a este patrimonio común de los dos. Y que es de los dos, el marido lo administra, qué sé yo, pero cuando se termina el matrimonio, por divorcio, o por otra causal, se termina esta sociedad conyugal y esta casa, imaginariamente, pertenece a los dos, 50 uh-huh. y 50. La ley le otorga ese 50 a cada uno. ¿Ya? Por ley ocurre así. Ahora, en la práctica, que esté viviendo la señora con los hijos, eso no la hace dueña.
1: Claro.
0: Y que el marido aparezca como dueño o haya comprado ante el banco, tampoco lo hace dueño en un 100%, porque la ley señala que esa propiedad, al ser adquirida dentro del matrimonio, es de ambos cónyuges.
1: Tengo una pregunta que sale un poco al margen, pero solo porque me surge la duda. Si una persona durante su matrimonio compra más de una propiedad, ¿pasa lo mismo con todas las propiedades?
0: Con todos los bienes.
1: En sociedad conyugal.
0: Casi todos los bienes que se adquieren en la sociedad conyugal, digamos.
1: No solo como la casa familiar donde habita la familia.
0: No, a ya. Título oneroso. ¿Qué significa esto? Lo que no se herencia. Lo que es herencia es mío, es mi herencia. Pero si yo fuimos, compramos una casa con el... Es que esto se entiende como un concepto de familia. O sea, si el marido trabaja, pudo comprar, es porque la mujer igual pudo quedarse en la casa haciendo otras labores y se trabaja como una empresa. Uh-huh. ¿Entiendes? Entonces, finalmente, si compramos, si nos fue bien y compramos una casa en la playa, una casa en el sur, una casa... Todo eso es parte de una sociedad común donde hay dos integrantes y que se reparte por partes iguales. Por ley. Ahora, se pueden hacer concesiones entre medio, donde yo te compro tu mitad, yo me quedo del 100%, yo te la cedo. Eso sí, pero por ley, si no hay ningún acuerdo, 50 y 50.
1: Ya, 50 y 50, entonces se hace esa división. ¿Y cuánto tarda este proceso?
0: Ya, o sea, lo ideal, decía ahí un auditor, que es hacerlo por acuerdo. O sea, lo ideal es que se haga por acuerdo. Claro. Para si yo necesito liquidez o necesito asegurar, digamos, que esa casa quede en un 100% mía o venderla, lo más rápido es el acuerdo, 100%. Si no, como bien decía el auditor, hay que hacer un juicio de partición. Y eso es caro, es lento. Y salen perdiendo... ambos dueños, en el fondo, porque se incurren mucho gasto. Claro. Esa es la verdad.
1: Finalmente es más gasto que otra cosa muchas veces.
0: Sí, entonces, claro, efectivamente hay situaciones donde sí, hay que hacerlo sí o sí, porque la otra parte está usando de la propiedad y no está pagando su parte del arriendo, o porque hay un abuso, o porque la propiedad está, digamos, hay o una de las partes fallece y se genera una sucesión, entonces todo un enredo. Sí, en algún momento hay que liquidar, hay que dividir los bienes. No es bueno mantener estos bienes. De hecho, la ley señala que en el fondo no es bueno tener bienes como en comunidad. Siempre la idea es como proceder a liquidar dentro del menor tiempo posible, que los bienes circulen en el fondo, claro. Que queden estancados.
1: Claro, porque la casa entonces siempre va a ser 50 y 50 en sociedad conyugal, pero ¿hay que hacer algún trámite antes de establecer eso o se asume, digamos?
0: La ley lo dice.
1: La ley lo dice, sí. Se asume. O sea, nosotros estamos casados en sociedad conyugal, sí. Nos separamos, nuestra casa automáticamente para la ley, la mitad es tuya, la mitad es mía. Sí. No hay que hacer ningún trámite, salvo cuando uno ya quiera, por ejemplo, venderla.
0: Exactamente, ya. Sí. Sí, o sea, si yo quiero vender la casa, me divorcié, qué sé yo, mi marido quiere vender la casa, no la va a poder vender sin la firma de su excónyuge. Perfecto. Porque va a aparecer en el conservador que la adquirió casado y entonces aquí tiene que comparecer la otra dueña.
1: Perfecto.
0: Entonces ahí sí se va a tener que hacer un trámite o pedir la firma o hacer lo que se llama la liquidación de la sociedad conyugal.
1: Y ahí para, por ejemplo...
0: Que no adjudicamos cada uno.
1: Claro, y ahí por ejemplo la venta de esa casa, lo que se recibe por la casa obviamente también es 50 y 50.
0: Claro, si soy dueña de la mitad, tengo derecho a recibir la mitad de lo que se venda.
1: Muchas veces también pasa cuando el patrimonio está, digamos, la compra de tu parte, por así decirlo.
0: Sí.
1: Como vendamos la casa, pero yo me quiero quedar con la casa, entonces te compro tu parte.
0: Así es.
1: Esa es una solución, digamos.
0: Sí, y es una solución súper práctica, porque en definitiva a veces uno de los dos cónyuges se queda viviendo en la casa y si el otro tiene la posibilidad, no siempre lo más práctico es vender a un tercero. Ya a veces hay una familia y
1: no sé.
0: Claro, la persona tiene una vida hecha y hay niños, qué sé yo, entonces quizás no es práctico vender esa casa a un tercero, salir de ahí y comprar otra. Quizás es más práctico ver la opción de un financiamiento para comprar el otro 50%.
1: Y en caso de que esa casa, por ejemplo, o departamento, lo que sea, se quiera arrendar, ¿lo mismo con las ganancias?
0: Sí, en estricto rigor lo mismo con las ganancias. Ahora, eso es más difícil en el sentido de cobrarlo, ¿me entiendes? Porque cuando hay una compraventa, generalmente hay instrucciones en la notaría, el conservador exige la firma de ambos, el notario exige firma de ambos. En cambio, en los contratos de arrendamiento podría uno estar haciéndose el loco, yo lo he visto, y que le arrienda la casa y no le da la parte al otro. Eso sucede mucho en las herencias y también en este tipo de comunidades entre excónyuges.
1: Eso, claro. Claro, y no puede quedar no puede quedar escrito determinado de una manera en que sea obviamente ilegal.
0: Puede, lo que pasa es que es legal, lo que pasa es que y debería ser legal que yo le reintegre a la otra parte la parte que le corresponde.
1: El obligatorio, claro.
0: Claro. Pero si no, va a tener que hacer un juicio, en ese caso civil, no familia. Todo esto después de que nos divorciamos, todo lo que tenga que ver con casa, propiedades, no se ve en el tribunal de familia, se ve en los tribunales civiles.
1: Perfecto.
0: Cualquier discusión o controversia que hay al respecto se ve en el Tribunal Civil.
1: Seguimos en esta conversación sobre qué pasa cuando hay un divorcio, de quién es la casa, la vivienda, el inmueble, lo que estábamos comentando antes de ir a la pausa el día de hoy junto a Ángela Mazón, abogada jefa del área de familia de Grupo Defensa.cl. Una pregunta que se repite constantemente, que ya hemos dado luces de aquello, Ángela, tiene que ver con qué pasa si uno de los dos cónyuges vive en la casa con los hijos. ¿Eso le da derecho a quedarse con la vivienda? Como no. Yo me quedo aquí, la casa es mía porque tú te vas, yo me quedo. Convengamos además cuando son divorcios que son complejos, sí. Y hay, por ejemplo, motivos difíciles, o como uno de ellos puede ser la infidelidad, como no. Tú la embarraste, tú te vas, yo me quedo con la casa, yo me quedo con los niños, esta es la casa de los niños, yo me quedo acá. Uno escucha eso, uno lo ve en las teleseries, o sea, claro. Digamos, es como algo que tristemente sucede. Pero que yo me quede a vivir en la casa, por mucho que esté con los hijos, no significa que la casa es mía.
0: No. O sea, las circunstancias efectivamente pueden llevar a que una de las dos partes se quede en la casa. Si es evidente, si se produce un quiebro, uno de los dos tiene que irse. O generalmente ocurre así. Pero por mucho que hayan pasado años del quiebre y yo lleva viviendo años en esa casa no va a ser mía en un 100% mientras no lleguemos a un acuerdo o no se vaya un juicio o partición. Uh-huh. Siempre va a haber un otro u otra parte, que puede ser mi ex, o incluso si mi ex fallece, que ahí se producen los peores problemas, tienen heredero o se vuelve a casar. Entonces, siempre es bueno regularizar, porque el hecho de vivir en la casa no me da ningún derecho adicional al que ya me otorga la ley, en el fondo.
1: ¿Y se puede ceder esa parte de la casa? Yo sé que es muy poco común, pero en el fondo se va una de las dos partes y dice, quédate con la casa.
0: Claro que sí.
1: Se
0: claro
1: puede.
0: Que
1: se puede. Quédate se tú puede. Con la casa.
0: Sí, se puede. Se puede hacer esa liquidación en
1: sin
0: fondo.
1: Que haya sin que claro. Yo te compre tu parte, digamos.
0: No, claro, porque es una adjudicación en el fondo de la sociedad conyugal. Se liquida y se adjudican bienes dentro de la sociedad conyugal. Dentro de esos bienes, la parte de la casa. Pero se puede.
1: Se puede también hacer eso, porque sí. Muchas veces pasa, sobre todo cuando es la mujer la que se queda en la casa con los hijos y quizás no tiene una situación que pueda dar para que le compre su parte, a veces también puede darse sí. Esa situación, pensando sobre todo, insisto, en que es la casa de los hijos también.
0: O sea, claro, la casa es del matrimonio, no de los hijos, pero igual está resguardando o sea, claro. Una familia, en el fondo, sobre todo cuando hay hijos menores de edad.
1: Perfecto, sí, porque finalmente es quien son quienes viven ahí. Ahora, ¿qué significa declarar una propiedad como bien familiar? ¿Y qué protección entrega eso? Porque es una propiedad, pero ¿puede haber otros bienes familiares?
0: A ver, el bien familiar dice relación con resguardar una casa, un yeah. Departamento, un inmueble, digamos, que sirve de residencia principal a la familia, yeah. O sea, donde la familia reside. ¿Y quiénes son familia? Mamá o papá e hijos. Un hijo o más de un hijo. Menores de edad, ¿ya? Uh-huh. Y en esa circunstancia, como cuando se produce el quiebre, puede que el otro sea el dueño del total de la casa, por ejemplo, si están casados con separación de bienes y el marido compró la casa es de él. Y para resguardar que no la venda o la hipoteque, ¿cierto? La mujer, en este caso, quien queda viviendo en la casa, puede pedir que al tribunal de familia que la declare bien familiar. Y eso significa que el dueño no la va a poder vender ni hipotecar sin el consentimiento del otro, ¿ya? Entonces, la resguarda de que resguarda a la familia de que siga viviendo en esa casa mientras no se resuelve, digamos, el dominio de la casa. Esto, te paso mi mitad o te paso la otra mitad o te la cedo por completo. Entonces, es bueno hacer una declaración de bien familiar, independiente de cuál sea el régimen de bienes que rige el matrimonio, cuando hay dudas o incertidumbre acerca si el otro dueño del todo o parte ha manifestado querer vender la propiedad.
1: Claro, claro. Porque también se repite mucho la pregunta que mencionábamos de si la propiedad está inscrita solo a nombre de uno de los dos,
0: sí.
1: Pero fue comprada durante el matrimonio. Ahí simplemente se define por el régimen del matrimonio.
0: Claro. Claro, o sea, si está dentro del matrimonio, lo que adquieran los cónyuges dentro del matrimonio...
1: Con sociedad conyugal.
0: En sociedad conyugal es independiente de quién la haya comprado o quién haya gestionado el crédito en el banco, lo que sea, uh-huh. Es de los dos.
1: Es de los dos siempre. Sí. Y si es por separación de bienes, claro, lo que decías tú recién, la casa es de quien la compró.
0: Exactamente. Ahí sí que sí vale, digamos, tiene valor quien salga como dueño. Uh-huh. Pero siempre sale la escritura casado o casado con separación de bienes. Entonces, eso el estado civil de las personas al momento de comprar una propiedad es muy importante, ya, porque eso va a determinar a futuro si necesito la firma de otro o no, si hay otro dueño, independiente que no salga el nombre de con quién estaba casado, no, que sí estaba casado.
1: Que aparezca esa información, que esté clara, digamos.
0: Claro.
1: Ahora, en cuanto al marco y las soluciones legales disponibles, lo primero es, obviamente, cuando hay un divorcio, revisar entonces el régimen en que patrimonial en el que estaba, digamos. Pero entre algunas de las herramientas legales habíamos dicho, claro, la liquidación de la sociedad conyugal, la declaración que decíamos recién de un bien familiar, pero también está el uso, el usufructo o habitación.
0: Ya.
1: ¿Por qué eso está dentro de las soluciones?
0: Es que depende de qué es lo que yo quiero. Si lo que yo quiero es resguardar esta propiedad, también puede ser una de las soluciones, resguardarla como para la familia. Ya. ¿Ya? Y la solución puede ser que, en definitiva, el usufructo, o sea, el derecho a usar y gozar de la cosa, como se dice en derecho, que en el fondo es poder vivir en la casa o incluso arrendarla, eso es el usufructo, arrendarla también. Y quedarme con las rentas, digamos, uh-huh. Se le otorgue a uno de los cónyuges o incluso se le puede dar a los hijos como pensión de alimentos. ¿Ya? Pero eso no cambia la titularidad del derecho, o sea, van a seguir siendo dueños las mismas personas, solamente que se genera este derecho adicional respecto de un tercero, que es poder vivir en la casa, tener el derecho a vivir en la casa o de arrendarla incluso para aprovecharse de los frutos, que los frutos de una propiedad, de un inmueble, son las rentas de arrendamiento. Eso, claro. En general son eso. Y esa es otra solución. Y eso también se debe demandar. Si tienen acuerdo, no hay problema. Lo pueden hacer por escritura, no hay ningún problema. Pero si no hay acuerdo, hay que demandarlo. Ya sea como pensión de alimentos o incluso dentro de un juicio de divorcio como parte de una compensación económica. También podría ser.
1: También podría ser esa opción. Sí. Y justamente esto de la compensación económica, ¿qué rol puede jugar cuando una persona dejó de trabajar o postergó su vida laboral para dedicarse al hogar?
0: Es muy
1: Eso es algo que se repite harto, sobre todo en los matrimonios, me imagino, con sociedad conyugal, donde la mujer efectivamente se dedicó más a la crianza de los hijos y a estar en la casa.
0: Claro, lo que pasa es que la compensación económica es, claro, un derecho a que me compensen porque al momento de divorciarme se va a generar un menoscabo económico. Y esto tiene su fuente en que yo no trabajé o trabajé menos por una razón, que es quedarme al cuidado de los hijos o del hogar común. ¿Ya? Uh-huh. Y yo no trabajé remuneradamente, porque sí trabajé mucho en la casa y nadie me pagó.
1: Exacto.
0: Entonces, ahí nace ese derecho que se demanda en un juicio de divorcio y yo puedo pedir que me paguen de distintas maneras esta compensación, en plata, incluso con traspasos de fondos de AFP, con ciertas condiciones. Pero una forma de pago es justamente que me pague con los derechos de la casa. O sea, uh-huh. Si somos dueños 50 y 50, que me pague con el 50, si yo quedo dueño del 100. Y si él es dueño del 100, ahí es un poquito más difícil porque aumenta el monto. Es muy alto, 100% de una casa. Pero también se puede hacer, se puede analizar que en lugar de pagarme con dinero, me pague con los derechos de la casa.
1: Ah,
0: entonces ahí también se podría solucionar esa situación, pero en ese caso se debe ver si se cumplen los requisitos de la compensación económica. Entonces, cumpliéndose eso, se podría dar lugar a lo otro, en el fondo, que es el traspaso. No es automático, en el fondo, queda sujeto a debate.
1: Y finalmente, claro, nada de esto en cuanto a la vivienda, ¿no? En el medio de un divorcio es automático. O sea, está legislado, pero siempre hay que tomar acción.
0: O sea, está legislado quiénes son dueños. ¿Ya?
1: ¿Qué va a pasar?
0: Y van a ser dueños hasta que se mueran y después van a ser dueños sus herederos. Ahora, la recomendación es regularizar si yo pretendo quedarme como dueña de la propiedad, llegar a un acuerdo y si no, demandar.
1: Exacto.
0: Ya sea como en una liquidación de sociedad conyugal o como un usufructo o como una compensación económica. Y también todo esto paralelo puede ser bien familiar. El bien familiar puede ir en cualquiera de estas alternativas. Además, puedo demandar bien familiar.
1: Perfecto.
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2: Esperando con los partidos de la segunda jornada del Mundial 2026. Bienvenidos, bienvenidas, aquí están los tenores. Hoy además, día viernes, cerramos la semana con lindo regalo para nuestros amigos y amigas en sintonía, conectados a través del WhatsApp de ADN.
3: ¿Qué tal, Carlos Tenores? Efectivamente, recordarle a la gente que todavía está el sorteo, ¿no? De estas maravillas, de estos predeitos, joyas.
4: Bellezas.
3: Cortesía de los amigos de Adidas.
2: Me gustó lo del talón con la Copa del Mundo, ¿ah?
3: Aquí está, qué lindo. Ahí está, Arturito, mira.
4: Qué lindo, mira, para jugar de primera.
3: Estos son de colección, sí. No se pueden cambiar, no se pueden. Son para tenerlos en la colección, atesorarlos.
4: Claro.
3: Como un recuerdo.
4: Pero si la gamba te da, lo puedes usar, hombre.
3: Ah, claro, y sí.
4: Pues. Si eres grandote, ¿no?
2: Estamos hablando de una talla 46, dijimos ayer.
3: Más
2: o
3: menos.
2: ¿No?
3: Claro,
4: un Mario Cabala.
3: Si es patudo, dice usted.
4: Claro, exacto.
3: Con respecto a estos botines, ya saben, al más 569-85-21-2360, su recuerdo mundialero con sus tenores. Esa es el santo y seña. Ah, quedaron algunos seleccionados de ayer.
2: Fantástico.
3: Que tenían algunos recuerdos con los tenores.
4: Seleccionados.
3: Otros también que se acordaban de mundiales de los 80.
4: Ya.
3: Pero ahí está.
4: Con los tenores.
3: Pero el recuerdo con los tenores, ¿ah? Para ganarse estas maravillas, cortesía de Adidas.
2: Se van a quedar en Santiago, se van a regiones, ahí usted participa en el 85-21-23-60. Gloria Bejarano, ¿cómo le va? Queremos compartir contigo la primera jornada en México, el triunfo de la selección local. ¿Cómo te va? Buenas tardes.
5: Hola, buenas tardes, qué alegría saludarlos, efectivamente desde Ciudad de México. Bueno, después de una jornada larga y de mucha fiesta y celebración, después del triunfo, como tú lo mencionabas, pues del equipo anfitrión de México contra Sudáfrica, 2-0, desde muy temprano ayer ADN presente, recorriendo todos los rincones del estadio y viviendo esta previa, después la inauguración, el compromiso y después la fiesta, ¿no? Que hasta estas horas del día ya un día después se sigue viviendo en Ciudad de México, pero además de la fiesta hubo mucha preocupación en la gran mayoría de hinchas por el resultado, porque si bien, y como lo mencionábamos, es mejor y siempre será mejor corregir sobre un triunfo y no después de una derrota, sí quedan varias dudas y preocupaciones en cierto tramo del partido y con dos jugadores menos, los hinchas y la gente esperaba muchos más goles y una mejor actuación del equipo, y precisamente vamos a escuchar las declaraciones del técnico del Vasco, Javier Aguirre, sobre lo que ocurrió con este compromiso.
6: Pues quizás sí, jugar un poquito mejor la primera parte, nos encontraron muchas veces la espalda, quizá un golito más hubiera estado bien, contra 10 nos relajamos un poco, el segundo gol vino a... Sí, nos faltó apretar un poquito más, ser un poquito más ambiciosos, pero bueno, empiezas con el pie derecho, ganas, puerta cero, pues estamos ahí.
2: Triunfo de México en el debut, ¿qué nos deja la primera jornada de la Copa del Mundo? Además, considerando, Cristian Arcos, el triunfo también de Corea del Sur ante Chequia.
7: Es un partido que donde México no hace un buen compromiso, no hace un buen desempeño, sobre todo en la primera parte, se encuentra con un gol, que también hay un mérito, porque van a empujar ahí a presionar a la salida del cuadro sudafricano, rescata y Quiñones define entre las piernas del arquero, también el arquero tuvo alguna reacción no muy potente. Los primeros partidos son de nervios, había una estadística, la estadística no juega, pero a veces tiene cierto peso. México había disputado 7 partidos inaugurales de mundiales y no había ganado ninguno, ni siquiera los 2 mundiales donde los organizó. Entonces había también un peso de ser el primer partido, de ser local y todo, y lo termina ganando. Con este sistema de clasificación, ganáis un partido, está ahí, por lo menos está ahí en la pelea.
2: Porque avanzan además los ocho mejores terceros.
7: Porque avanzan los 8 mejores terceros. Entonces, ganando un partido, por lo menos en la pelea uno ya más o menos está.
8: A mí me decepcionó Sudáfrica, fíjate, porque Sudáfrica venía con una base del equipo de Marcelo Allende, sí, que venía de una actuación tremenda, ganando una competencia que tal vez no está en el foco nuestro, pero que no deja de ser.
7: Que es como la Champions de... Como la Copa del Estado y como la Champions de África.
8: Que no es menor. Y no sé si habrá sido el desgaste, no vi un equipo fresco en realidad, los sudafricanos, tal vez ahí también hay alguna clave. Sudáfrica se sostiene básicamente en dos clubes, porque la gran mayoría de esos jugadores juega, milita en la liga local, no está en Europa, es increíble, ¿no?
7: Tiene 8 compañeros, 7 compañeros tiene.
8: Exacto, 7.
7: Y hay un equipo que tiene más nominado.
8: 9. O sea, los Piratas de Orlando.
7: Los Piratas.
8: Exacto.
2: Tigre, de las 4 selecciones que ya vimos en este Mundial 2026, esperando por Canadá, por Bosnia y Herzegovina, por lo de esta noche con Estados Unidos y Paraguay, pero de los 4 que ya viste, ¿cómo anda Chile? ¿A cuál de estos 4 equipos Chile le collerea, le pelea, le gana un partido?
3: A la República Checa. Sí, porque el libreto de la República Checa de ayer de la noche, poquito. Muy poquito.
7: Y arrancó ganando.
3: Sí, ya arrancó, claro, porque se encuentra con ese lateral que va al área, sorprende a Corea del Sur, pero muy poquito. Porque uno se queda en hablar de pasajes de Corea y de México. Pero si nosotros vamos a ir a competir al partido con la República Checa, yo creo que ahí tenemos opciones.
2: Del partido de la noche llama mucho la atención la dinámica de los coreanos, que es algo que siempre se menciona, pero cómo desde fuera del área, siempre pegándole, siempre buscando el arco.
7: Siempre pegándole y ojalá de primera. Hay una cosa media de ingeniería de juego que tienen los asiáticos, media de arquitectura de juego, que es como la jugada bien armadita, pero bien como de modelo, que cuando sale, sale como cañón, y es como ya, claro. Sube el lateral, el otro se queda, el centro atrás viene llegando, le pega primero. Cuando le sale, sale increíble. Uno piensa que lo que le falta precisamente, en términos más generales, no estamos haciendo una digamos, proyección de Corea para todo el fútbol asiático, pero para que a los equipos asiáticos, selecciones asiáticas, le vaya mejor en los mundiales, yo creo que le falta ese chasconeo, digamos, esa parte en donde claro. Alguien te debilita o te obstaculiza. Hay ese sistema.
3: Mucho de manual.
7: Claro, te leyeron bien el manual.
8: Todo a mil ahí, todo a un dólar. Ahora, ahí se nota de que le falta,
7: pero tiene buenos jugadores.
3: Sí, buen claro. Corte técnico del equipo.
7: Bueno,
8: disciplinados además.
7: Sí. Disciplinado, pero como dice el Tigre también, hay buen pie ahí.
3: Sí,
7: pero,
3: buen sí, pie. Sí,
8: tocando
3: sí.
8: Falta improvisación.
3: Falta
8: improvisación.
3: De hecho, el empate es un golazo.
2: Golazo el empate.
3: Golazo.
2: El 1-1. Oiga, y el gol de los checos hay que pedírselo a Colo Colo con Claudio Aquino.
8: Oye, sí, yo diría. Es un aquinazo.
7: Aquinazo, como dice Tito Garrido.
2: Vuelvo contigo, Gloria, porque fue muy comentado en México la ausencia en la ceremonia inaugural y en este primer partido y el triunfo de la selección azteca de la presidenta del país.
5: Sí, claro que sí, pasa que en este momento y con todo el ambiente y toda la parte pues social, lo que comentábamos de las manifestaciones y de las protestas, y hay mucha gente que no está conforme pues con la organización o con ser anfitriones de un mundial, con todos estos problemas ocurriendo. Entonces sí, sí fue muy comentado, y de hecho también, y con lo que mencionan y pensando ya en la jornada de hoy, se espera lo mismo en Los Ángeles, ¿no? En California, en Estados Unidos, porque hoy debuta, pues el otro, de hecho los dos equipos, bueno, ya en un poquito menos de una hora vamos a tener el inicio o el debut de Canadá contra Bosnia, y como plato fuerte, y en la noche sobre las 7 de la noche horario de acá, tal vez 9 de Chile, si me corrigen ustedes si estoy mal con la diferencia horaria.
2: Está perfecto.
5: El debut de Estados Unidos contra Paraguay en Los Ángeles, también todos esperando qué va a ocurrir, si va a estar el presidente, la respuesta de la gente pues ante este campeonato del mundo en Estados Unidos también. Entonces, bueno, muchas cositas esperando cómo transcurre esta jornada. Y sobre lo que mencionaban, y para también ahí opinar un poquito, yo creo que a Chile, a México también le gana. Con lo que vi ayer de México, yo creo que no solo el equipo que ustedes decían, sino creo que también a México le harían partido.
2: Bueno, agradecemos eso, que nos toca mirar el Mundial desde muy lejos. Gloria, entre los argumentos que entregaba la presidenta de México para su ausencia, hablaba del valor de los boletos y que ella prefirió donar su entrada a una joven, entiendo, deportista. Sin embargo, el estadio estaba lleno. ¿Son muy caras las entradas?
5: Es un tema curioso, porque y lo mencionas que ella decía, bueno, que lo había preferido donar, y la verdad es que son muy costosas. O sea, ayer yo pues recorriendo el estadio, que hay algunos pues como que esperan intentar comprar hasta última hora, $2,000 o $1,000 la más económica. Conversé con una familia, iban pues el papá, la mamá y el hijo, y dice, nos gastamos $3,500 en las entradas para este partido. Entonces son cifras descabelladas, y me genera curiosidad, porque nosotros hace 2 días estuvimos presentes en la conferencia de prensa con el presidente, con Gianni Infantino, y lo cuestionaron, por supuesto, por el tema de las entradas, y él decía, no, pero si son las entradas más económicas de la historia, si nosotros teníamos entradas de $60, yo la verdad no conozco a nadie que haya podido conseguir esas famosas boletas económicas de $60, y después él dijo, y los otros partidos, el promedio son los 400, los 500 dólares, y lo que digo es, bueno, yo sí conozco un par de personas que lograron comprar cuando lo del sorteo, cuando se podía comprar en preventa, y sí consiguieron de 200, de 300 dólares, pero fueron muy pocos los que corrieron con suerte, y lo que se consigue ahorita son revendidas, y la verdad es que no bajan de 200, de 2000, perdón, 2000, 3000 dólares. Uno, por ejemplo, en ahorita para fase de grupos también, el de Colombia, Portugal en Miami, la más económica está en 7000 dólares. Entonces son precios que el hincha futbolero que tenía la esperanza acá en México de ir y ver a su selección no va a poder comprar.
2: Te mandamos un abrazo, Gloria Bejarano, y seguimos en permanente contacto porque el Mundial está recién comenzando en la cobertura de ADN.
5: Claro que sí, aquí estamos pendientes de todo lo que ocurre en este campeonato del mundo.
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3: En los mundiales han registrado 4 goles con asistencias de lateral. El primero fue en Inglaterra 66, el autor fue Lothar Emmerich. A la victoria de Alemania 2-1 ante España. Dennis Bergkamp en Estados Unidos 94, en la caída de Holanda 3-2 ante Brasil. Henrik Larsson en Alemania 2006 para el empate entre Suecia e Inglaterra, y Kamil Kopunek en Sudáfrica 2010 en el triunfo de Eslovaquia 3-2 ante Italia.
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3: El gol de Quiñones ayer era el primero en esta Copa del Mundo, pero además, tenores, es el primer gol de un jugador naturalizado. En el que juega en una selección como naturalizado.
7: De Colombia, claro.
3: De Colombia. Colombia. En México.
2: Para esta segunda jornada, ¿qué espera Rodrigo Hernández?
8: Tengo mucha expectativa con Estados Unidos por varias razones. La MLS ha crecido enormemente, es una liga que en los últimos 8 años y en el ciclo de 4 en particular ha duplicado el movimiento de dinero en torno a la liga. Es cierto que hoy día Pochettino, que además es un entrenador ampliamente calificado, que hizo una gran campaña en su minuto en el Tottenham, que sabemos que estuvo en el Paris Saint-Germain y también en el Chelsea, donde enfrentó a Pellegrini, ¿no? Tiene 16 de sus 26 jugadores en Europa. Y por lo tanto el parámetro de la Major League Soccer uno podría relativizarlo desde ese punto de vista, pero a la vez podríamos decir que la evolución de la Major League Soccer permitió que esos 16 jugadores fueran justamente al viejo mundo, y hay jugadores relevantes, algunos más de más recorrido, como Pulisic con sus 33 años o Balogun que hizo muchos goles en el Mónaco en la última temporada, o Repi en Países Bajos, tiene un jugador en la Juve como McKinney, Tillman en el Leverkusen. Es decir, tiene jugadores de categoría. Yo quiero ver cómo el desarrollo de la Major League Soccer eventualmente se transfiere a un buen desempeño de Estados Unidos en la Copa del Mundo. A mí, honestamente, no me sorprendería que Estados Unidos, que además hoy está siendo un actor importante, competitivo en los mundiales sub-20, en las categorías inferiores, sea cuarto finalista de esta Copa del Mundo que organiza.
2: Sí, señor. Cuarto finalista, Rodrigo Nanzá.
8: Sí, señor.
2: Para Estados Unidos. Y sobre lo que viene ahora con Canadá y Bosnia-Herzegovina, Cristian Arcos.
7: Canadá, estábamos hablando de la formación con Felipe justo antes de entrar al aire. No está Alphonse Davies, que es su gran figura, que me imagino que está fuera por alguna lesión. Que no está al 100%, porque es un jugador de los mejores laterales del mundo, ¿no? Entonces, sin estas figuras, un equipo ahí no ha mostrado grande. Ahora, también Bosnia-Herzegovina, tampoco un equipo tan potente, tiene a Seco como figura referencial, pero que ya es un jugador muy, muy veterano. Entonces, me genera más dudas. No creo que sean equipos protagonistas ninguno de los dos. Protagonistas en alturas más insospechadas, como los cuartos de final que dice Rodrigo de Estados Unidos. No veo a ninguno de los dos tan ahí, pero hay que esperar. Por los anfitriones siempre tienen un foco y una mirada especial. Una obligación también.
9: El último baile de Inseco.
7: Sí, es uno de los tantos de última. Jugador muy despreciado, tiene una carrera extraordinaria.
9: Extraordinaria.
7: Ha sido menospreciado y tiene una carrera extraordinaria. Una cantidad de goles en todos lados.
9: El último baile de Seco y además de Bosnia, que se presenta hoy acá como la selección que dejó fuera Italia del Mundial.
2: Oiga, Felipe, ¿le gustó la toma del árbitro, no? En la transmisión televisiva.
3: ¿La referee cam?
2: Sí.
3: No me termina de convencer.
10: ¿Por qué no? A ver.
3: Me pasa.
7: Usted que es un hombre especialista en campo de juego.
8: Sí, porque usted siempre a pie de campo, Felipe.
3: Me pasa con la referee cam.
10: Sí, hay una jugada, una opción de gol de Corea, ¿no? De lo que alcancé a ver.
3: No, entiendo el concepto. Por ejemplo, esos debates cuando le van a reclamar al árbitro o en algún cobro que haya que justificar o qué pasó. Por ejemplo, hubiese estado perfecto cuando Gamboa tuvo un confronte con Marcelo Díaz, Católica Audax, hace un par de años. Hubiese estado perfecta ahí, pero.
8: O Gamboa Correa.
3: Pero habrá que ver si.
8: ¿Y Gago Urrutia?
3: También.
8: Gago Urrutia.
3: Claro. Para ver si sigue la jugada o cómo termina la jugada. Me parece que ahí ya se chacrea un poquito.
10: Ya, pero es el tono de la mesa, es el tono de los tenores, que siempre quieren lo picante, la polémica, porque aquí
3: ahí
10: estamos
3: califica,
10: hablando
3: perfecto.
10: De la jugada, de la conducción del futbolista, ¿no?
3: En Canadá ya están las formaciones confirmadas.
10: A ver.
3: Ambas. Va a debutar en torneos grandes Maxime Crépeau, que se perdió la Copa América y es la gran figura hoy. El arquero de Canadá.
10: Arquero.
3: No está Moise Bombito. Va a la banca, Bombito.
7: ¿Bombito va a la banca?
3: Bombito va a la banca.
7: ¿No llegó en condiciones, Bombito?
3: No.
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11: Miami.
10: Hotel de concentración de una selección que es candidata. Allí se encuentra a esta hora trabajando para ADN. Keno Salinas, buenas tardes.
12: Hola Carlos, hola tenores. Con 35, 36 grados de calor y una temperatura del 76% de humedad. Atrás.
3: Tormenta.
10: Ay, tenemos ahí una interferencia.
3: Tormenta eléctrica.
10: Tormenta
3: solar.
10: Cuidado, ¿qué pasó ahí? Mucha temperatura.
8: Huracán.
7: Ojo, Trump.
12: No, bueno, les cuento.
10: Sí.
12: Hasta hace pocos minutos estábamos en un problema. Los colegas portugueses, que me voy a girar un poquito, y los van a ver atrás. Nosotros con la policía y con los vecinos, porque este es un barrio exclusivo, un sector exclusivo acá en el estado de Florida, donde se van a quedar Cristiano Ronaldo y sus amigos. Les cuento que es, al igual que ellos, salen de Europa muy temprano en la mañana, vuelan unas 8 horas y llegan ahora en la tarde. En realidad, a las 6 de la tarde, nosotros ya esperando ese bus, pero hemos sido combinados a retirarnos por parte de la policía, ni siquiera dejar, por ejemplo, el trípode en el suelo ni la mochila, como me ven cargando en este minuto. A uno de mis colegas, que insistió en dejar su mochila, al menos le dijo, mira, te lo voy a decir por última vez, o la levantas o no continúas acá, así de simple. Hay 3 autopatrullas para cautelar la seguridad. Seguramente vamos a tener que hablar con la gente de comunicaciones de Portugal, que es otra onda, es muy buena onda. Para ver cómo se hace esto, porque son los vecinos en realidad los que llamaron a la policía, porque estábamos en la vereda, sobre su pasto, y en ese sentido no están acostumbrados, eso es verdad, la gente no viene a esperar en los hoteles acá, así que bueno, llama la cosa de Cristiano Ronaldo de Portugal, porque es uno de los candidatos, y nosotros como ADN Deportes vamos a estar con ellos también, pero
3: salga de mi
12: decían
3: pasto,
12: ustedes, comienza el Mundial, ¿cómo? Perdona.
3: Salga de mi pasto, le dijeron aquí.
12: Exacto. Get out of my grass.
10: Muy bien, ¿cómo se maneja aquí, no?
12: Así decir. No, sí, igual. ¿Para discutir? No, pero tranquilo, ¿eh? Mire que aquí no hay que levantar la voz, hay que andar calmadito. Y ya, mire, echaron a un árbitro. A Senegal lo revisaron de arriba abajo. A Uzbekistán el chequeo fue casi denigrante. Hay cosas que no se logran entender más allá de que tengas tus políticas, tus reglas en tu país, pero este es un mundial de fútbol. Hay que saber ser anfitrión y creo que por ahí está todavía fallando Estados Unidos de todas maneras. Todavía no han aparecido en acción los muchachos del ICE, se supone que van a aparecer sobre todo en el partido Portugal-Colombia. Bueno, vamos a lo que nos convoca, que es la rueda de prensa que tuvieron Alfaro y Diego Gómez, el mediocampista que juega en el Brighton Albion y que se emocionó cuando le preguntan lo que significa para ellos estar en este mundial. Imagínense nosotros llorando sin venir. Imagínense a Diego Gómez, escúchenlo y véanlo.
13: Muy contento acá de poder representar a mi país, que logramos después de mucho una clasificación. Y bueno, la verdad que
14: no hay palabras, es lo que sentimos.
13: Sí,
14: es lo que sentimos. Y es lo que siente todo Paraguay.
13: Ya, como todo.
14: Eso sienten nuestros jugadores.
13: Me conocen a mí que yo soy muy, muy emocional. Y bueno, la verdad que trataré de dar al 100% para darle la salaria a toda la gente.
2: Cariñoso Alfaro, el técnico de Paraguay, se emociona Diego Gómez, tal como se emocionaba ayer Danilo Díaz desde Estados Unidos. ¿Cómo está, tenor del pueblo?
11: ¿Qué tal, Carlos? ¿Cómo te va? Muy buenas tardes. Estamos aquí ya en el estadio, en el MetLife. Ha comenzado a llegar la prensa brasileña, también la prensa marroquí, porque mañana van a jugar en esta cancha. Brasil, candidato de siempre, por más que las apuestas, la inteligencia artificial diga otra cosa, pero es el que ha ganado más mundiales, el que tiene a Pelé, y Pelé es el mejor. Y a partir de ahí, entonces, Brasil es un equipo que siempre hay que tenerlo en cuenta. Ya se está prestando todo porque en la tarde vamos a tener acá las conferencias de prensa. Se estaba ensayando el audio, ya están los camarógrafos. Nos encontramos con el colega Martín Fernández, de periodista de la FIFA, que nos saludó muy cordialmente. Él estuvo en el último mundial desarrollado en Santiago, en el sub-20. Así que la cosa va manejándose, va creciendo. De todas maneras, no hay ambiente en la ciudad, en la zona, de que se juegue una Copa Mundial de Fútbol.
2: Danilo, te planteo lo mismo que discutíamos hace un rato acá en la mesa, con las cuatro selecciones ya vistas, esperando por lo de Canadá, lo de Bosnia-Herzegovina y lo de esta noche Paraguay con Estados Unidos. Si hubiera que hacer una comparativa con el nivel de nuestra selección chilena, ¿cómo andaríamos?
11: Chile juega, yo creo que a Sudáfrica debería ganar. Con México siempre ha sido un partido parejo, de taco a taco. República Checa también se le puede ganar, nos podrían ganar con algún balón detenido, pero también se le puede ganar. Y a los coreanos nos ganaron la última vez, pero si Chile está con un bien posicionado, se puede competir perfectamente, pero bien posicionado, con un equipo bien estructurado, donde exista liderazgo, y no sea un rejuntado.
2: ¿Tiene expectativa de un mundial, de una Copa del Mundo con muchos goles, tenor del pueblo?
11: Es que va a ser una Copa con muchos goles, porque esto de los 48 equipos, las 48 selecciones, con equipos que no tienen mucha tradición, por ejemplo, que te puede, lo que le puede pasar a Curazao, que si bien lleva muchos, son todos jugadores de Países Bajos, pero es un tercer nivel de Países Bajos, lo puede agarrar la selección alemana, y cuánto le hará. Lo mismo que con Nueva Zelanda, que lo agarra alguna potencia. Yo creo que eso va a marcar mucho. Ese es un tema no menor. Lo que puede pasar, por ejemplo, la selección brasileña con Haití, uh-huh, o la misma selección marroquí con Haití. Yo creo que ahí hay un problema que tendrá que resolverlo la FIFA. Lo que puede pasar en Inglaterra-Panamá.
2: Oiga, Quino Salinas, para volver contigo a Miami, se confirma ya la ausencia de Donald Trump en el partido de Estados Unidos, ceremonia inaugural, ¿no?
8: Mejor que no aparezca.
2: ¿Usted dice, Daniel?
8: Sí, claro.
2: Ah, mire, ¿eh?
9: Está preparando el cumple.
2: Está de cumpleaños.
9: Fin de semana. Mire bien ahí, cumple 80.
8: Que termine con la guerra.
9: 14 de junio, está de cumpleaños, un Donald.
8: Sí. Ahora, a propósito de la pregunta que tú hacías, Carlos, yo añado otro elemento. Como clasifican los terceros en este nuevo formato, los últimos partidos, que en circunstancias normales, cuando clasificaban dos, algunos eran por cumplir o la suerte ya estaba echada, yo creo que en esos últimos partidos van a llegar prácticamente todos con opciones de ser terceros. Entonces, probablemente vamos a tener partidos muy abiertos en la última fecha.
2: Sí,
8: y eso se va a traducir en goles.
2: ¿Te escuchamos, Danilo?
11: Sí, lo que te quería comentar es que estábamos acá en el centro de prensa con mi compañero, con Sergio Gilbert, que fue al casino, aquí a la cafetería.
8: No va a probar suerte.
11: ¿Cuánto creen que le costó un sándwich de miga, de molde?
8: 12 de euros.
11: ¿Pan de molde?
8: Ya.
11: ¿Pan de molde con queso?
8: 14 dólares.
7: 25.
11: No, 12. 12 dólares.
7: Ah, ya.
11: Claro. Y la Coca-Cola, 2 dólares y fracción.
8: Ya, le compró.
11: No, pero el sándwich... O sea,
9: en la sanguchería lo compró.
7: Liviano, ¿no?
11: No le corre a los sándwiches que se hace la banda ahí en la oficina.
8: A media tarde.
11: No, claro. No le corre.
9: Producto noble.
2: Ahora sí estoy contigo, ¿qué? No, apuntes finales.
15: Sí, pasa que hay problemas acá reales, incluso para los periodistas portugueses, y por eso no es fácil trabajar. De hecho, ya no poder poner tu trípode complica la situación, todos se han tenido que correr, están saliendo como pueden al aire, y esto no es bueno, es porque no están acostumbrados, pero bueno, estaremos aquí a la espera de lo que va a ser la atención de prensa de Portugal, porque ellos lo hacen bien. Cuando se despiden habló Cristiano Ronaldo y diciendo que es la oportunidad de Portugal y de él en esta sexta ocasión en un Mundial. Y acaban a llegar y también van a ofrecer un punto de prensa, Carlos. Tanto Robert Martínez como Cristiano Ronaldo. Así de organizados están ellos como cosas para aprender. Siempre es bueno aprender, muchachos.
10: Seguimos en contacto con Keno Salinas en Miami con la Copa del Mundo, muy enfocado en la llegada de Portugal y también en este partido entre los Estados Unidos y Paraguay. Un abrazo, Keno. Vale. 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
9: Donald Trump no va a asistir hoy al partido entre Estados Unidos y Paraguay, que está aquí promocionado con nuestras camisetas de Tienda Tifosi, el editor de camisetas.
10: Oye, sí, el editor de camisetas pide disculpas por no haber conseguido la de Bosnia y Herzegovina, pero dice que con Canadá estamos para la próxima.
9: Queda un mes y medio, tranquilo, editor, sí, tranquilo. Tiene. Por lo siguiente, va a ser anfitrión del UFC Freedom 250 en la Casa Blanca. La delegación de Estados Unidos va a estar encabezada por Marco Rubio en el partido ante Paraguay.
8: Bueno, sí. Manda una primera línea, ¿no?
7: Secretario de Estado.
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9: Bosnia y Herzegovina va a ser el país que más kilómetros va a recorrer en la fase de grupos. 5.059 kilómetros.
10: Oye, sí, ¿qué dato ese, ¿eh?
9: Canadá, Toronto. Después tiene que trasladarse a Los Ángeles para medirse con Suiza, 3.500 kilómetros. Y después ir hasta Seattle para medirse con Qatar, 1.540 kilómetros. Egipto va a ser el que menos va a recorrer con 384.
8: Es el Cobresal de la Copa del Mundo.
10: 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Oiga, Felipe Buxio, lo felicito por su bolerón hoy día. Me lo están comentando mucho quienes se conectan al streaming. ¿Eh?
9: Sí. Hey, Arnold.
10: Claro, porque estos son unos monos como de los 90.
9: Sí, de los 90.
10: Claro, son unos monos noventeros. Ese mono lo veía mi hija chica cuando. O sea, mi hija mayor cuando era chica, a eso me refiero.
9: Gerald.
10: Ya.
9: Helga Pataki.
10: Es como un niño con.
9: Cabeza de balón.
10: Cabeza de balón.
9: Cabeza de balón.
10: De balón de rugby, de fútbol americano.
9: Fútbol americano.
10: Claro. Te gusta, le trae buenos recuerdos, ¿ah?
9: Buenos recuerdos. Todo lo que es noventero.
10: Sí. Helga, Helga, Helga. Helga también, la amiga de Helga.
16: Cabeza de balón.
10: Pero bien usted, porque. Lo usa con orgullo, con prestancia, con.
8: ¿No? ¿Quiere expresar algo con el colorado, no? ¿Ah? ¿Quiere expresar algo?
9: No, absolutamente nada. Los 90 son una buena época.
10: ¿Quién no sea Milana?
8: Helga tiene cositas de PJ, en el look.
10: Oiga, pero cuando pasaban esos monos para la tele, ¿usted qué edad tenía?
9: 12 años.
10: Ah, ya, perfecto. Lo marcaron.
9: Tengo 38. No
10: esconde la edad tampoco.
9: No, tampoco.
10: No se saca ni se pone años.
9: Puedo estar mal tenido, bien tenido, eso queda a criterio del stream. Claro.
10: Ya.
7: A criterio del stream.
9: A criterio del stream.
10: De Arturito. Claro, porque siempre es mucho más habitual, no sé, un polerón de Pato Donald, del ratón Mickey. Pero
8: de usted Snoopy, por ejemplo.
10: De Snoopy, claro.
8: Sí, Snoopy es muy protagonista. Disculpe,
7: amarilla para usted, estoy mirando a Helga, no tiene nada de PJ.
10: Y de los personajes de Hanna-Barbera también, ¿no?
9: También, sí. También lo puedo decir. Personaje de Hanna-Barbera.
7: Personaje hay tanto personaje.
10: ¿Sabe qué polerón me gustaría a mí? Uno del Monfo Milton.
7: Sí,
9: personaje. Claro. Colmeia también.
7: El nuevo Milton.
9: Hanna Barbera.
10: No, el monstruo Milton.
7: Milton.
10: Y su amigo, su inseparable amigo, solo un ojo.
8: Solo un ojo.
10: El monstruo Milton que cuando se enojaba echaba humito por la cabeza. Igual
8: un cráter.
10: Igual que varios.
8: Sí, claro. Ayer apareció.
7: Ahí
8: zurra.
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9: A diferencia de lo que muchos piensan sobre la forma de cero de trabajar de Marcelo Bielsa, Javier Tato Pereira, dueño de la empresa Wairi, que estuvo a cargo de las refacciones que se realizaron al Complejo Celeste, donde entrena la selección uruguaya, destacó y valoró la calidad humana del entrenador rosarino.
18: Yo lo vi como una persona súper humana, muy bondadosa, con mucho sentido del humor. Es como todo, él está en su momento como nos pasa a todos nosotros, ¿no? Pero yo lo veo como una persona, digo, súper humana, bondadosa, y respetuosa al 100%. Digo, no es una persona que impone nada por el estilo. Digo, como persona es una persona muy, digo, súper agradable. Muchas veces te llama la atención, ¿no? Por anécdotas de, digo, cosas que se hablan de la vida, más allá de, digo, conversaciones con él como ser futbolística de ningún tipo, porque, digo, está, eso es un tema de él. Allí las charlas de nosotros eran por obra y por ahí se salía alguna charla un poco más personal, pero ningún tipo de anécdota de repente para resaltar y tampoco para no salir un poco de la intimidad de cómo es él, ¿no? Pero de que sí, se trabajó muy cómodo con él, eso la verdad que fue así.
10: Un aspecto al que Marcelo Bielsa siempre le ha dado mucha importancia, que es la infraestructura, las condiciones en las que trabajan sus equipos y cómo fue que accedimos a conversar con Tato Pereira.
9: Una conversación que tuvimos durante los tenores de la tarde, Diego Sáez, que está ahí en este trabajo, busquilla de repente de las laminitas difíciles del álbum del Mundial.
7: En busquilla, digo.
9: Encuentra a Javier Tato Pereira, que realizó estas refacciones en el complejo Celeste.
10: Es que usted sabe que esto nace de un video, no sé si lo tuvo oportunidad de verlo, pero un largo video en YouTube.
8: Sí, señor.
10: De unos 25-30 minutos, donde en una oficina, donde además se aprecia un banderín de la selección de Chile. En la oficina, entendemos que la oficina de Bielsa dentro del complejo.
8: Tal cual.
10: Está Bielsa hablando largamente a propósito de las bondades y el buen trabajo, el buen hacer de Tato y su empresa. Uh-huh. Y al lado está Tato, brazos cruzados, que no abre la boca.
9: Casi incómodo.
10: Y simplemente nos cuenta la historia en este contacto con ADN a través de Diego Sáez.
8: Exacto. Yo creo que quedaron cositas por escuchar, así que probablemente vamos a tener a Tato nuevamente en las ondas de ADN.
9: Tato pasa a ser el amigo de la feria de acá.
7: Claro,
8: el hombre que le proveía
9: los señores que se acercaban y que estaban con él en pintura.
8: El barbero. Sí. El hombre que le vendía las negritas.
7: Ahora Bielsa se va a enterar de esto y lo va a cortar a Tato.
10: No, pero porque
7: no le gusta que cuenten cosas.
10: Pero ojo, que Marcelo Bielsa parte diciendo, yo nunca he hecho esto. Me han pedido muchas veces hacer publicidad, me han ofrecido contratos, me han ofrecido plata por esto. Yo primera vez que lo voy a hacer y lo voy a hacer porque este señor trabajó muy bien. Y ahí se larga Bielsa con realmente un panegírico, una perca de la
8: gloria.
10: O sea, pienso que si en el fondo queremos también mejorar Juan Pinto Durán,
7: hay que llamar a Tato.
10: Hay que llamar a Tato, ¿no? Que no es Plumilla, sino que es Pereira.
7: Plumilla,
10: me
7: acordé de Tato Plumilla. ¿Qué es de Tato Plumilla?
9: Puede aparecer.
10: Sí, se retiró. No, se retiró hace mucho rato del periodismo.
9: Hay gente que lo ha pedido.
10: ¿Le gustó su historia de Bielsa, Danilo, allá en Estados Unidos?
11: Refleja mucho al personaje. La gente, por ejemplo, le llamó mucho la atención. ¿Cuántos fueron los segundos que habló en la bajada?
8: 37.
11: Sí, claro.
8: 6 preguntas, 37 segundos la respuesta.
11: Porque lo hace por el reglamento nomás. Yeah, claro. Pero él desde el año 98 que no da notas individuales. Y no tiene que haber. Lo hizo solamente por el reglamento para evitar una multa para la selección uruguaya. Pero la construcción de ese tipo de relaciones es muy habitual en él.
10: Sí. Oiga, y también llamativo, en Media Day se llama, ¿no? Donde van tomando las imágenes de los entrenadores, de los futbolistas y les piden que se muevan un poquito.
9: Poses, con figuras, dominar balón, algunos juegos para las redes sociales.
10: Por ahí tuvo que pasar también don Marcelo.
9: Sí.
10: ¿Y qué hizo?
9: Parco.
10: Se quedó estático, ¿no?
9: Estático, don
10: Marcelo. Como corresponde. Serio. Un tipo serio.
9: Serio, si esto es serio, no es chacota.
10: Oiga, Danilo, qué lindo recuerdo nos trae ahí donde está usted, ¿eh? Esperando por las conferencias de Marruecos y Brasil hace 10 años.
11: Tan lejos que estamos de eso, ¿ah? ¿Eh? Tan lejos, porque esta pregunta que tú me hacías en el inicio y lo que conversaban ustedes, dialogaban ahí, cómo andaríamos con estos rivales, es algo que nos pega fuerte, porque hemos quedado muy, muy fuera de la competición. Y a eso agreguemos lo que ocurrió cuando la UEFA decidió instalar la National League. Tienes las eliminatorias de la Eurocopa, las eliminatorias de la Copa del Mundo. Entonces tú ya no te puedes medir con los equipos europeos, que sí fue algo que ocurrió muchísimo en el proceso de Bielsa y en el ciclo de Sampaoli, donde la selección nacional jugó muchísimos partidos con ese tipo de selecciones. Recordemos, hablábamos hoy día con Sergio, la gira del año 2006 de Nelson Acosta, que también Chile enfrentó a selecciones mundialistas. Pero bueno, es lo que ha tocado. Habrá que reformular el fútbol local. Ya sabemos, lo comentábamos el otro día, que para Yungue la pista se le puso muy, muy pesada. La ANFA no va a dar la pasada, no va a dar la pasada para adelantar la elección de la federación. Eso está más que claro. La ANFA estima que el que haga el nuevo proceso de instalación y de separación de la selección debe ser la autoridad que se elige en la NFP de acuerdo a los estatutos en noviembre próximo. Eso fue un mazazo.
9: Ahora, Carlos, junto con el apunte que hace Danilo, que habla de lo que viene con respecto a las elecciones, se está librando una batalla y hay una situación muy complicada respecto a la mesa directiva de Pablo Milad a partir del error en lo que ha ocurrido con el minutaje sub-21 del ascenso. Entre esto pasó en el consejo, yo les dije esto, la circular que se entregó y la verdad de unos y la mentira de otros, hay una situación bien compleja respecto a esa situación que se está librando entre los clubes del fútbol del ascenso.
8: Yo creo que se va a ahorrar con el codo al final. O sea, en este minuto está tenso y se están sacando los
9: talentos. Pero de cara a una elección tan, tan importante.
11: No se lo borra con el codo, Rodrigo.
8: No debiera.
11: No, es que no va a pasar.
8: Esperemos que no.
11: Es que no va a pasar, Rodrigo.
8: Esperemos.
11: Esto es norma, reglamento, Curicó ya lo ha contado, liquidado. Es un problema interno, un problema que se va a resolver ahí, ¿no? Si no se borra, se te tiran encima los demás clubes. ¿Estáis loco?
2: Oiga, lo que sí sabemos, y es información de ADN, que Pablo Milad y Jorge Yungue estuvieron en la inauguración de la Copa del Mundo y que ahora viajan a un seminario FIFA en Miami, Estados Unidos. Así que presencia de nuestros dirigentes en el Mundial.
8: Exacto.
2: Sí tenemos.
8: Sí. Oye, Dani, ¿y cómo, cómo debería resolverse? De acuerdo a lo que has reportado tú.
11: No, la norma nomás, si los clubes ya dijeron, si no hay mucho que hacer. Este es un problema anterior, bueno, no se resolvió, y si Curicó cometió ese error, no tiene cómo resolverlo.
2: Tan lejos, decía Danilo, tan lejos en una Copa del Mundo, y nosotros hablando de estas pequeñeces, de reglamentos que están mal hechos, comunicaciones que se entregan mal.
9: ¿Y quiénes están en el problema?
8: Pero es pan de cada día, ¿eh?
9: ¿Y quiénes están atentos al problema? Curicó y Rangers.
11: Claro. Y Santa Cruz también.
8: No, sí, Santa Cruz.
7: Es que el Tigre lo dice por presidente y secretario del NFP, Curicó y Rangers. Claro, es que siempre es muy vivo, Tigre.
3: El club de Brian del Maule va un paso adelante.
7: Un paso adelante. Ahora yo lo entendí porque tenemos ahí, jugamos de pared.
2: Hoy viernes, mis queridos tenores, hay carreras en el club hípico y además hay 11 de Manolo en la mesa de los tenores.
3: ¡Me gustó!
2: Vamos. Toda la emoción de las carreras de caballo en un entorno único a pasos del Metro Parque O'Higgins. La mejor hípica está en Club Hípico y resaltamos la ubicación de Danilo Díaz porque allí hace 10 años Chile fue campeón de América, Felipe Puxo.
3: Efectivamente.
2: En el MetLife
3: Stadium. Gatito Silva, por favor. Esa es la frase.
7: Gatito Silva, por favor.
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3: Pepe, ¿le puedo pedir cortina de cumpleaños feliz?
9: No es cualquier cumpleaños en todos los casos.
3: No es cualquier cumpleaños, no. 12 de junio.
7: ¿Para dónde va?
3: Como mi tía Virginia. 1944, Paso Los Toros, Uruguay.
7: 82.
3: 82 años. Para tú. Don Nelson Acosta.
7: López.
2: Nelson Bonifacio.
3: Nelson Bonifacio Acosta. Don Nelson.
7: Qué grande Nelson.
3: Fernández Vial, O'Higgins, Unión, Cobreloa, nuestra selección, Everton, Iquique.
2: Fue un hombre que siempre tuvo polémica con el medio, pero finalmente, creo yo, raya para la suma, y es bueno que lo digamos hoy, un hombre querido por la gente del fútbol chileno.
8: Yo diría que sí.
2: ¿O no, Rodrigo Hernández?
8: Sí, de todas maneras, de todas maneras. Encarna esa condición tan propia nuestra de la, porque él es uruguayo obviamente, pero chileno por adopción y muy chileno.
7: Como entrenador es muy chileno.
8: Claro, como entrenador. Pero también esa picardía, yo creo que la relación que uno podría decir de que fue tensa con los medios, también la forzaba un poquito y la llevaba hacia allá. Como que le gustaba. Le gustaba navegar en esas aguas.
7: Acá varios.
8: Porque si te fijas, sus grandes controversias, algunas varias mediáticas, no necesariamente terminaban descalificaciones. No, es que era como que él usaba un lenguaje provocador, qué sé yo, te confrontaba, pero siempre dentro de una línea razonable.
7: Había, yo sé que hay excepciones, con gente con la que se agarró más, digamos.
8: No, pero bueno, ¿a quién no le pasó?
7: Pero en general, en el día a día, tenía esa cosa del cascarrabia que igual, pero que te dejaba igual, ¿no?
8: Claro. Por lo menos, y que no te quitaba el salud, y después.
7: No, y te hablaba igual.
8: Y con la selección o algo. Después en el aeropuerto echaba en la talla.
7: Y te hacía broma,
8: que no quedaba ahí.
7: Andáis sapeando. Contigo nos veo arriba en un edificio.
8: Pues. A partir del cariño.
7: Sapeando una práctica. y nos echó.
9: A partir del cariño, usted vaya hoy día y pregunte por Acosta en Fernández Vial, en Cobreloa, en Unión, en Everton.
7: En Viña, claro. Campeón en el 2008, campeón como técnico, y ahí llega, de hecho, Acosta llega a Everton.
2: Nuestro saludo para él, para su familia, para quienes lo acompañaron hoy en cuidados intensivos de la clínica alemana, lo que podemos compartir en términos de la información de Nelson Acosta, el técnico de la selección chilena y de tantos clubes de nuestro fútbol, hombre de Peñarol, que llega, lo trae Alfredo Afura al fútbol chileno, no lo trae Everton, Danilo, ¿no?
11: El año 77, claro, porque él enfrenta a Unión Española y a Everton en la Copa Libertadores del 76. Era el capitán de Peñarol, ¿te recuerdas? Sí. Y después llega al fútbol local y hace esa larga carrera. Y además que era caballero y cuando te agarraba buena, te agarraba buena.
7: Sí, es verdad.
11: Yo establecí una muy buena relación con él. después de mucho tiempo, porque él nos miraba como con cierta desconfianza, pero a través de un dato de un jugador una vez, y una vez me preguntó por un jugador, y yo le pasé la historia de su jugador, pero también le pasé la biografía del lado B, y eso le encantó, pues. Entonces siempre después me decía, bueno, ¿y este cómo se porta? ¿Qué es? Llámate a tu amigo, podemos llamar a un amigo tuyo de allá que nos pueda decir, porque él decía que esas cosas eran muy importantes. Una cosa era verlo jugar, pero otra cosa, él decía, cómo se porta, cómo se lleva con los compañeros, se acostumbrará, no se acostumbrará, se fijaban en esos detalles que muchas veces son los que terminan marcando el rendimiento de un jugador.
2: Me parece que manejo de camarín también es una característica importante en Nelson Acosta, y lo otro, un técnico que miraba muy bien el partido en desarrollo y que muchas veces desde la banca reaccionaba bien, ¿eh?
7: Era bueno Nelson Acosta, era de este entrenador que al borde de la cancha, que miraba el partido, que sus decisiones tenían que ver ahí. Lo de él no era la metodología, no era esa estructura, era este olfato de un tipo que tenía mucho fútbol y que tenía mucha calle. Entonces, claro, los jugadores siempre hablaban, ¿no? Sus instrucciones y todo eran muy precisas, pero eran muy cortitas, pero eran casi campechanas. A este le duele por la izquierda, ¿no? El perfil izquierdo, como que este otro no tiene mano, ¿ah? No tiene mano. Este chuzo, ¿no? Entonces tenía esa cosa a Costa, pero sí, yo creo que era muy astuto, un entrenador muy astuto para leer los partidos.
2: Un día con más tiempo, si me invitan al programa de la noche,
8: claro.
2: Un par de anécdotas buenas que tengo con Nelson Acosta, cariñoso y divertidas también. 82 años me dijo, ¿no?
3: 82 años.
2: Oiga, y eran 945 e hizo 909, nos referimos a los minutos sub-21 en el caso de Curicó Unido. Entonces, lo que corresponde, Cristian Arcos, es la resta de 3 puntos a Curicó Unido una vez completada ya la primera rueda del campeonato del ascenso.
7: No, Curicó no tiene como no reconocerlo, pero reconoce esa cantidad de puntos, o sea, reconoce esa cantidad de minutos.
3: De minutos.
7: Reconoce que interpretó la regla como muchos lo habían interpretado de otra manera y que tenía que ver con jugadores que estaban seleccionados y todo.
3: ¿La enviaron?
7: Es que la enviaron.
3: ¿Con el error de cómo la enviaron?
7: Lo que pasa es que está medio resignado, ¿eh? O sea, la van a pelear igual por lo que dice el Tigre. La enviaron de una manera que uno la puede interpretar como la interpretaron. Pero están medio internamente están medio resignados.
2: 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Llega a las delegaciones y llamó mucho la atención la vestimenta del equipo del Congo, ¿eh? Animal Print, Felipe Puzo.
3: Animal Print, completamente. Dentro de las llegadas de las delegaciones, ahora el Congo decidió ser Animal Print en homenaje a alguna de las figuras que los encabezan, al leopardo.
2: Más que tigre, leopardado, ¿no?
3: Leopardo, es que eso se llama leopardo.
2: Completamente. Los que enfrentaron a Chile
3: hace cosa de días.
2: El martes de esta semana.
7: Los leopardos.
2: 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La pausa del Mundial junto a los tenores y también de nuestro fútbol, porque este fin de semana hay fecha en el Campeonato Nacional.
16: Universidad de Chile.
2: ¿Y por qué, Matías Canessa, a la gente de la U no le gustó una noticia que llegó desde España?
19: Porque va a tener que seguir esperando el sueño de muchos de los hinchas azules. El sueño que siguen esperando y van a tener que continuar en esa misma espera, porque el día de hoy se anunció que Alexis Sánchez tiene, podríamos decirlo, con acuerdo de palabra para continuar por una temporada más en el Sevilla. Por lo que finalmente el chileno, y se entiende lógicamente, de que no va a poder llegar a Universidad de Chile, va a estar un año más, extiende su carrera allá en el viejo continente, y lo que va a decantar lo vamos a conocer en unos días más, seguramente cuando ya haya un acuerdo como tal. Se sientan a conversar, pero sí está el acuerdo tanto con Alexis Sánchez como también con el entrenador, de hecho, que es de todo su gusto.
2: ¿Te esperabas tener una renovación de Alexis en el Sevilla?
3: Sí, y me la esperaba por la mirada, no de que fuera el Sevilla, sino que por la mirada que no conocemos de él. Porque hay futbolistas que a veces deciden poner punto final a su carrera, y hablo de futbolistas sudamericanos en Europa. Y no sabemos si el caso de Alexis, es decir, porque todos estamos esperando que él vuelva a Chile, que vista por a lo mejor un compromiso sentimental con su familia la camiseta de la U. Pero no sabemos si a lo mejor la vida de Alexis fuera del fútbol está planteada para vivir en Europa, para quedarse en el viejo continente y para abrochar a lo mejor una extensión de contrato y él decir, ¿sabes qué? Lo que yo quiero es vivir en España. No sabemos si él piensa eso, pero desde el punto de vista a lo mejor
9: No está Argentina, Brasil y Chile, dejando el interrogante de que su carrera termine por este lado del mundo.
2: Canessa, ¿quién es el que confirma esta negociación?
19: Lo confirma José Ignacio Navarro, quien fue presentado el día de hoy como el nuevo director deportivo del conjunto español y que fue consultado, obviamente, por la situación, y esto fue lo que dijo.
16: Respecto a Alexi, un jugador que estamos en conversaciones con su agente. La intención de tanto de Alexi como de nosotros es llegar a un acuerdo. Estamos ahí un poco en conversaciones para darle lo máximo que el Sevilla le puede dar en estos momentos y lo que Alexi y su entorno entienden que debe de recibir. Estamos en esa fase de comunicación.
8: La relación de Alexis con el club estuvo un poquito inestable. Había un momento en que Alexis no jugaba, que fue inicialmente tras la salida de Almeida, ¿no? Cuando llega el nuevo entrenador y lo relega, digamos, no lo considera en 3-4 fechas. Eso fue un mes muy, muy incierto y muy incómodo para Alexis, pero después conforme Alexis se hace fundamental, digamos, e incidente, no solo en resultados, sino también en todo lo que le irradió al equipo, la percepción tanto del entrenador como del club cambió ostensiblemente, de manera sideral, del cielo a la tierra, porque Alexis tenía ofertas de Brasil, de Argentina, había sido sondeado de la MLS y, qué decir, de la U. O sea, en la U lo recibían con los brazos abiertos. Yo Alexis lo pareo mucho más con Bravo que con Vidal, Charles o Gary, digamos, en términos de que necesariamente el término de su carrera va a estar ligado a la liga chilena. O sea, yo creo que este año que va a meter allá en Sevilla, si es que lo hace Alexis eventualmente con una aún mejor campaña, con menos zozobras, eventualmente, no sé, clasificando a una Copa Interna, no digamos la Champions, es muy, muy improbable, pero sí a la Europa League, podría eventualmente, y por qué no, significar después una tercera y última temporada en Sevilla, pero, y el término de la carrera.
9: Pero tú dices que su, claro, o por ejemplo, pensar en la Vuelta a Chile, que...
8: No lo veo como un objetivo, prioritario para él.
9: Porque cuando tú hablas de 1 o 2 años más, ya estamos hablando de los 40 años de Alexis.
8: Por eso yo lo veo pareado a Bravo y no a los que volvieron.
7: Hace mucho que Alexis no, ya está más grande, pero hace mucho que Alexis no tiene un campeonato haciendo pretemporada, llegando a la fecha de la pretemporada. Los últimos torneos no fueron así, incluso en el Marsella, donde anduvo bien, tampoco hizo pretemporada, en Marsella anduvo bien, pero no llegó a pretemporada al Inter, no llegó a pretemporada a Sevilla, no llegó a pretemporada a Udinese, y eso se notó mucho en su rendimiento, más allá de que está más grande y lo que se quiera. A lo que voy.
8: Y que se entrena bien, ¿eh? Es que pero no entrena, es lo mismo entrenarse por su cuenta.
7: Tal cual. O sea, Alexis se cuida mucho.
8: Porque Alexis, cuando no hacía la pretemporada, no se queda en la casa.
7: Pero la pretemporada es fundamental. Y yo creo que Alexis, con lo que se entrena, con lo que se cuida y con pretemporada.
8: Y motivado.
7: Debería rendir más que la última temporada que pasó.
2: Daniel Díaz, un año más de confirmarse esta negociación y tener un buen final, un buen desenlace. Un año más para Alexis Sánchez en Europa, considerando que el jugador cumple a fines de este año 26, 38 años, demuestra lo superclase que es, ¿eh?
20: Lo que se preparó siempre en su carrera, porque nunca tuvimos noticias extrafutbolísticas sobre él. Y un jugador que siempre se entrenó a full, como decía Rodrigo, que siempre estuvo en condiciones de jugar y terminar su carrera. Yo creo que sería como ya la finalización. Lo veo difícil que pueda volver a Chile. Y además, él en Europa vive tranquilo. No es más, mucho más quitado de bulla que otros integrantes de la denominada generación dorada. Entonces, que permanezca en Sevilla en el final de su carrera, jugando. Yo creo que él va a entender su rol en el equipo. 20, 25 minutos, pero siendo importante en eso, yo creo que habla muy, muy, muy bien y está poniéndole, está concluyendo de gran manera una carrera brillante.
2: Y sobre la Universidad de Chile, ¿qué nos puedes contar, Matías?
19: Que se le escapa también otro nombre que tenían quizás en carpeta, y es el de Lucas Jansson, de 31 años, que no lo pasa bien en Boca Juniors y que está muy cerca de fichar en Gimnasia de Grima de La Plata. Eso le hace que tengan que Universidad de Chile deba quizás apostar y fijarse en otro jugador, porque lo que está buscando la U en el próximo refuerzo es que juegue por ambas bandas y que sea de carácter extranjero. Así que van a tener que ver qué nombres tiene también en la carpeta para pasar a la siguiente página y ya olvidarse de Lucas Jansson.
2: ¿Para el partido contra La Calera?
19: Llegan sin Charles Aránguiz para el partido de este domingo ante La Calera, pero no será el único. También se suma Nicolás Fernández, recordemos que salió en el último partido con una lesión muscular y queda afuera porque ha presentado también molestias en su isquiotibial izquierdo. Matías Saldivia también queda fuera de ese partido, mientras que en las altas Fabián Ormazábal y Agustín Arce podrían ser utilizados tras su paso por la selección. Israel Poblete ya se puede integrar, superó la influenza, y Marcelo Díaz está entrenando con balón, pero todavía están viendo si es que finalmente lo citan o no, o lo esperan para el partido ante O'Higgins, y haciendo un balance sobre también la primera rueda o la temporada que ha tenido Universidad de Chile hasta el momento, Nicolás Ramírez indicó cuáles son aquellas cosas que debe mejorar el equipo.
0: Creo que lo principal es sostener los buenos momentos que hemos tenido en tramos del partido. Creo que no hemos sido capaces de sostenerlo por gran parte del juego. Ese es el gran punto que tenemos a mejorar. Siempre, bueno, mantener la seguridad defensiva. Este ha sido un año donde quizás no hemos marcado muchos goles, pero los muchachos están trabajando, están insistiendo, y creo que claro, este sostener los buenos momentos nos van a acercar a marcar más goles y tener resultados positivos que nos acerquen a posiciones donde queremos y aspiramos a estar.
2: ¿Hubo visitas hoy en el CDA?
19: Sí, fue el alcalde de Lampa.
9: Ah, ¿va en serio eso?
19: Sí, va en serio al parecer. Estuvo ahí Jonathan Opazo, es el alcalde, que se le había solicitado una reunión por lobby para ver qué tal iba avanzando el tema del posible estadio, el posible espacio para que puedan conformar el estadio. Estuvo ahí, participó también en una actividad con el plantel masculino.
2: ¿Qué lo recibe por el lado de la Universidad
19: Camiseta,
2: de Chile?
19: La presidenta, sí, la presidenta junto a otros también personal del...
9: Directores.
19: Junto a otros directores, funcionarios.
2: ¿La foto no estaba, Cecilia?
19: De la Universidad de Chile. No aparece en primera plana, pero parece como de costado, junto en la reunión con Jonathan Opaso.
2: Camiseta para el alcalde, me imagino, algún cariñito, algún recuerdo.
19: Para el alcalde, firma también de los jugadores, pudo compartir con ellos algunas fotografías, así que al parecer todo pinta que va en tierra derecha ya el tema del estadio.
2: ¿Qué dice Cristian Arco sobre eso?
7: Que es un tema súper sensible, pero está bien, que se muestre voluntad, está bien. La mayoría de los alcaldes lo primero que te dicen es que no, o sea, ni siquiera es una entrar a una conversación. Después es un tema tan sensible para la gente de la U que yo espero que se tope con seriedad. Me parece que sí, me parece que no han, a diferencia de Michael Clark, que cuando se fue y estaba inundado por todos lados, tira la línea de vamos a seguir luchando por el estadio. Creo que este directorio, con todas las críticas que hay, no ha hecho eso. O sea, no se ha referido en términos así como... No, sino que esto es una conversación en serio y no hay ningún proyecto todavía ni propuesta, pero...
8: Pero igual yo lo hubiera hecho de otra manera.
7: ¿Más peor?
8: ¿Por qué? Sí, claro.
7: Sí, yo también.
8: O sea, lo que pasa está la referencia de Católica. Católica trabajó... Porque Católica no es que tenía la maqueta y salió a declararlo, ¿no? O sea, Católica, yo poco menos que hubo un pacto de silencio.
7: Igual
8: y los
7: es diferente el
8: cuando,
7: caso. ¿Ah? Es diferente el caso. Esto es levantar un estadio que no existe.
8: Bueno, no está... Pero...
7: El de Lampa, sí, pues, no hay un estadio.
8: Está bien.
7: Y el, pero el, por el qué... De,

0: No, pero si el alcalde de Lampa quiere demostrar que va en serio.
1: Yo no,
2: bueno, está
1: no,
2: bien, porque el hombre está jugando su partido.
1: Pues, eso es, pues, yo no claro, conozco al alcalde de Lampa, no tengo por qué desconfiar, no lo conozco personalmente, nunca hemos hablado con él, ¿no? Pero muestra voluntad, otros no han mostrado nada, no han dicho
2: yo,
1: nada.
2: Yo hago
1: pero...
2: el contrapunto solamente porque Católica lo hizo muy bien. Y porque cuando nosotros nos enteramos que venía el estadio, la Católica tenía prácticamente, no solo nosotros teníamos el proyecto, tenía prácticamente financiado.
1: Sí.
2: Ah, y nosotros nos enteramos.
0: Pero está claro que
2: lo trabajó espectacular, digamos.
0: Está claro.
2: Me encantaría que se está incubando algo en el caso de la U, pucha, la cuestión avanzara antes de que se subieran este tipo de
0: reuniones. Pero va de otra forma, porque ¿dónde lo escuchamos por primera vez al alcalde de Lampa hablar del estadio de la U? En un partido de la U. Punto de prensa en la previa de un partido de la U en el Nacional.
3: ¿Qué dice sobre este tema en Estados Unidos, Danilo?
4: Que es muy distinto el caso al de la Católica, Rodrigo, es muy distinto, muy muy distinto. De partida porque es una comuna que está en la periferia de la ciudad de Santiago, es una comuna que tiene terreno, donde está la voluntad del alcalde de anotarse un porotazo, de empujar y ayudar. El financiamiento no es problema, la U no tiene ningún problema con el financiamiento, y cuando Colo Colo puede hacerlo tampoco va a tener problema con el financiamiento, porque son instituciones muy populares que recaudan mucho, que en ese sentido
2: pero
4: el negocio
2: Danilo, la U tiene un feroz problema institucional
4: hoy sí día, pero lo acabamos de decir, es un problema de los bandidos que se van a tener, que se están yendo, pero la U es la U
2: yendo en función de los tiempos
4: y la empresa
2: justicia.
4: Y la prensa está y el proceso está, la empresa está, me refiero, pero es muy diferente. La Católica tenía que levantar la segunda parte del estadio, la reestructuración del estadio, en un vecindario con mucho peso. Un vecindario que escribe carta al Mercurio. Entonces, eso lo hace muy diferente el caso. El problema aquí no es de plata, es dónde instalarlo y de voluntad. Esa es la gran diferencia. Y acá hay la voluntad de un alcalde que quiere empujar. Los vecinos no. Hay mucho espacio y mucho terreno. Es muchísimo el terreno. Así que yo creo que son realidades muy, muy distintas.
2: Solo quiero. A ver, obviamente son dos proyectos y dos realidades completamente distintas, muy distintas. Lo mío solo tiene que ver con las formas y el sigilo que para un tema tan manoseado, en mi opinión, bueno, se pudo haber manejado distinto. O que eventualmente el curso de avance del caso, el estado del arte, se exponga conforme ya haya algo más concreto.
3: Hacerla más piola y con cosas concretas.
2: Eso es, ese es mi punto solamente.
3: Bueno, oiga, antes de pedirle una probable formación de la Universidad de Chile para ese partido contra La Calera, Felipe Puxio, ¿qué va a estar ocurriendo en la Copa del Mundo mientras jueguen los azules frente a los cementeros?
5: Mientras juegue Unión La Calera con Universidad de Chile, va a estar coincidiendo con Alemania Curazao, que va a estar terminando, y Países Bajos con Japón.
0: ¡Upa!
1: Está bonito eso.
0: Bueno, pichanguita esa, ¿eh? Bueno. Pichanguita esa.
3: Claro, porque el partido de Calera con la U es a las 3 de la tarde, ¿y la formación sería?
6: Sería con Gabriel Castellón en portería, Fabián Ormazábal, Franco Calderón, Vianeider Tamayo y Marcelo Morales. En el fondo, 3. En el medio campo, Agustín Arce, Lucas Barrera y Lucas Romero. Mientras que irían 3 adelante, Maximiliano Guerrero, Eduardo Vargas e Ignacio.
3: 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Muy bien, Matías Canesa, con ese reportaje en ADN.cl. Me imagino que hay repercusiones, hay reacciones a propósito de lo que está ocurriendo en la Federación de Tenis de Chile.
6: Sí, está compleja la situación, porque básicamente, y para transparentarlo, también hay dos bandos, si es que lo podemos llamar de alguna manera. En esta posible asunción al mando de la Federación de Tenis de Chile sale Sergio Elías, llegaría Milovan Kejevich, y hoy a las 5 de la tarde en la Federación de Tenis de manera presencial se está llamando a una reunión para conformar el directorio que le va a permitir asumir a Milovan Kejevich. Se habla de algunos posibles renuncias en el caso de que asuma, pero va a quedar ahí pendiente.
3: En detalle, por supuesto, como toda la semana, la profundidad y el análisis de esta información en el ADN Top, pero en una línea, Rodrigo Hernández, ¿qué está ocurriendo en el tenis chileno y qué debería pasar?
2: Que hay un nuevo presidente que desde el punto de vista administrativo y de la legalidad de la elección se impuso de manera correcta, hubo un trabajo político ahí que le permite a Kejevich ser el nuevo presidente de la federación, tiene mucha resistencia, muchísima resistencia en un segmento relevante del tenis chileno, pero él como dirigente ganó de manera correcta, digamos, adecuada, y ahora es todo bastante incierto, porque, por ejemplo, el capitán de Copa Davis tendrá que fijar su posición, el equivalente a Felipe Correa, digamos, en el tenis, que es Guillermo Gómez.
6: Que no se ha reunido con Nico Massú.
2: Claro, solamente también.

0: tendrá que definir si es que continúa o no. Hay, mira, van a pasar muchas cosas. Esto es noticia en desarrollo y probablemente siga habiendo bastante movimiento.
1: El detalle en ADN.cl. 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
2: Arrancó en Toronto, 0-0, Canadá y Bosnia-Herzegovina.
1: ¿Algo para destacar de la ceremonia de los himnos, Felipe?
2: Alanis Morissette, que entonó el himno nacional de Canadá.
3: La Queen.
1: Muy bien, ¿ah? Hablando de los 90, ¿no?
2: Sí, pues, hablando de los 90.
1: ¿Sabes lo que me gusta a mí ahora? Alanis Lagos.
2: Ah, sí.
1: Anda bien, ¿ah? ¿Eh? Y va a estar en la fiesta de la corazón. Alanis Lagos, artista nacional. ¿Le gusta?
2: Una ranchera.
1: Sí, muy bien, ¿eh?
2: Está joven.
1: Joven, completamente.
2: ¿Que se ha escuchado acá en los tenores?
3: Sí, así pues. Sí.
2: Sí. Ahí está.
3: Se escucha acá.
2: Sí.
3: Y la conocí también por Mundo Cumbia.
2: Sí.
3: Sí, pues la conocí ahí.
2: Oye, un último. Que se está entendiendo, recomponiendo.
3: Sí, de a poco.
0: Oye, un paréntesis azul, ya que estábamos saliendo del bloque de la U. La llegada de Sampaoli a Talleres, ¿no hará que el hincha del Romántico Viajero sienta que hay una opción un poquito más cercana, que en el mediano plazo Don Sampa vuelva?
3: Como que se acercó geográficamente.
0: No solo geográficamente, sino institucionalmente. ¿Por qué? Porque Sampaoli estaba vinculado a grandes contratos.
1: Primera vez que va a dirigir en la primera de Argentina.
0: Exacto, sí, exacto. Argentina. Le hicieron una entrevista llegando al aeropuerto, ¿eh? Una entrevista muy a lo Bielsa, contestó corto.
3: Talleres.
0: Se usa. Y mientras caminaba con los, sí, con los ahora, bártulos.
3: Talleres no es, obviamente no es comparable con los grandes de Argentina, pero no. Es una institución potente.
0: No, por cierto. Pero Sampaoli viene precedido de contratos millonarios en Europa y en el digo, fútbol brasileño, ¿no?
3: Claro, solo digo que no es Barraca.
0: Pero yo digo, si dirige Talleres, ¿por qué no puede considerar una opción de la U a futuro? Digamos, está más o menos
3: los
0: en una...
3: Los caminos de
0: ¿no?
3: San Pablo y la U se van a juntar.
1: ¿Sabe cuándo va a ocurrir eso?
0: A ver.
1: Cuando esté listo el estadio.
0: Pues, ¿por qué no?
1: Claro. 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Preocupante esta información, Felipe Puccio.
2: Efectivamente, anoche, cerca de las 21 horas, conocíamos este comunicado que emana O'Higgins de Rancagua, haciendo énfasis a la familia celeste, a toda la comunidad celeste y también a las familias de los jugadores de su fútbol formativo. Ha presentado una querella criminal, ha activado protocolos respecto a la vulneración de intimidad de una de sus divisiones menores, específicamente la sub-20. Está a la espera del proceso judicial y el funcionario apuntado como responsable ya fue desvinculado del club. Hoy la ministra del Deporte, Natalia Ducó, pidió antecedentes al club y no descartó hacerse parte en este proceso.
4: Ante la grave denuncia que afecta al Club Deportivo O'Higgins, tomamos contacto inmediato con la institución para verificar la activación de los protocolos correspondientes. Además, oficiaremos al club para solicitar antecedentes y asegurar el cumplimiento de las medidas de resguardo vigentes. Hoy, lo más importante son los deportistas afectados y el respeto a la investigación que se encuentra en curso. La protección de los niños, niñas y adolescentes y jóvenes debe ser siempre lo primero. El deporte tiene que ser un espacio seguro para quienes forman parte de él y para sus familias. Como Ministerio de Deporte vamos a velar por el cumplimiento de los protocolos vigentes y utilizaremos todas las herramientas que la ley contempla para resguardar los derechos de los deportistas. Ese es nuestro deber y nuestra prioridad.
1: La opinión de la ministra, un comunicado de O'Higgins. Para entender bien la historia, Tigre Cruces, ¿cuáles son los antecedentes?
5: Bueno, antecedentes gravísimos que son parte de la investigación. Ayer supimos, además, Carlos, de lo que ocurrió con esta persona ya desvinculada en uno de los sectores de los camarines del fútbol joven, que además... ¿Y por qué hablo
1: de...? Perdona, Tigre, ocurre en un partido de la Serie Sub-20 en la quinta región.
5: Exactamente. Y a partir de eso, también ayer, cuando la información también nos llegaba y circulaba en redes muy temprano, hubo una reunión con muchos de los apoderados, comillas apoderados, o familiares de los futbolistas con el club, para mucha gente, vía Zoom, ayer en la tarde, manifestando la preocupación acerca del caso, pero que O'Higgins no se quede en las palabras y que todo se active respecto a la investigación y que todo vaya muy rápido.
1: Cuando hablamos de vulneración de la intimidad es porque hay una denuncia de una cámara en un camarín. De futbolistas de la serie sub-20 y eso es lo que enciende las alertas.
0: Y hay que acreditar, perdón, si es que hay eventualmente menores de edad o no, porque una cosa es que sea la sub-20, Si tienen todos 18, 19, es un escenario. Claro. Si hay menores de edad, es un agravante.
3: Es un agravante. Son delitos los dos. Sí,
0: no, por cierto.
3: Los dos, y uno tiene un agravante, evidentemente. Es un caso de extrema gravedad, ¿no?
0: Sí.
3: De extrema gravedad, lo que decía O'Higgins en el comunicado, lo que decía la ministra, me parece que es lo que hay que hacer nomás. Pues hay que seguir, obviamente, toda la justicia como corresponde en un caso de extrema y profunda gravedad, de la más gravedad posible.
1: Sí, hay un comunicado también de la NFP que está en el sitio oficial, sí. son varios puntos.
0: Acaba de publicarse.
1: Sí, activar el decreto número 22 que aprueba el protocolo general para la prevención y sanción de las conductas de acoso sexual, abuso sexual, discriminación y maltrato en la actividad deportiva nacional. El detalle en el sitio de la NFP y por supuesto en ADN.cl. 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
2: Hace 30 años, el Estadio Monumental de Núñez. River Plate 1, Universidad de Chile 0.
0: No.
2: Gol de Matías Almeida al minuto 33. Y al minuto 39, una persona cambió de nombre para siempre.
3: Sí, Robas.
2: Alfredo Robas.
3: El árbitro Robas. Que era Rodas.
2: Sí. Era Rodas.
5: Final de Copa Libertadores.
3: Final de Copa. Penal a.
2: Sí, final de Copa Libertadores. A agresión al Huevo Valencia.
3: Penalazo.
0: Qué tremendo, ¿eh?
3: Penalazo del Mono Burgos.
0: O sea, es que era penal y expulsión, ¿eh?
3: No, penalazo.
0: Penal y roja.
1: En momento de la pausa, tenores, tiempo y marcador en el Mundial 2026.
2: 12 minutos de partido, Canadá 0, Bosnia 0.
7: Estadio Monumental.
1: Vamos a saber de Colo Colo, también estamos a la expectativa porque en un ratito más nos adelanta Danilo Díaz desde Estados Unidos. Va Carlo Ancelotti a la conferencia de prensa previo al estreno de Brasil en el Mundial. Y por el lado del cacique Tomate Alvarado, ¿qué dijo el técnico Ortiz?
8: Carlos, tenores, ¿cómo están? Buenas tardes. Habló de su momento, habló también en materia de fichajes, refuerzos, sobre todo cuando comienza a hablar en esta conferencia de prensa, el técnico de Colo Colo y aborda su momento, tiene que ver porque está terminando esta primera parte del año y para muchos había una revisión. Bueno, hoy día esa revisión queda en el olvido, está líder en el campeonato con muy buenas ventajas, 33 puntos para el equipo del cacique. Escuchemos a Fernando Ortiz, técnico de Colo Colo.
9: Ustedes ya hacen bastante que me conocen y mi forma de ser y mi personalidad siempre ha sido de la misma manera. No solamente porque hoy tiene un buen rendimiento el equipo en el momento donde quizás el equipo no estaba bien, yo estaba de la misma manera. Sé el lugar que ocupo, sé la responsabilidad que tengo, sé millones de cosas de lo que implica estar sentado en esta silla. Yo estoy satisfecho con los jugadores que hoy tengo en la plantilla, lo he dicho y en comienzo de temporada y finalizando este capítulo de primera ronda. En el momento que me siente con el presidente, hablaré de la idea que puedo llegar a tener con respecto a jugadores que pueden llegar a venir. Estaremos en un intercambio de palabras y generar algo positivo para lo mejor para la institución. Y estoy conforme con lo que tengo. Y los que vienen, podrían llegar a venir, seguramente estarán a la altura de lo que es Colo-Colo.
2: Se abre el marcador en el estadio de Toronto y es para Bosnia el primer gol. Para el conjunto europeo lo hace el número 25 de la selección de Bosnia. Abre el marcador este partido en Toronto. Bosnia 1, Canadá 0.
1: La jugada Tigre.
5: Lukic, qué bueno porque va con la sinacha al primer palo, pivotea la pelota y lo deja, claro, lento Grepo también en la reacción. Dos cabezazos. En el área, viene el pivoteo y el gol de Lukic para la apertura de la cuenta.
1: Porque había tenido una muy clara ganada Cristian Arcos, ¿eh?
3: Había tenido una dos minutos antes. Veíamos al entrenador vuelto loco porque me parece que se da cuenta que al equipo le cuesta llegar. Hay un mal despeje, hacia el medio, por parte de la saga de Bosnia. Y queda en posición de remate, queda a la zurda y le pega muy, muy al medio. Pero nada, dos minutos antes del gol.
1: Y de lo que escuchás de Fernando Ortiz, Rodrigo Hernández.
0: Decirle, porque y Astro hace lo correcto, porque en el fondo lo que él manifiesta es
1: dice que está conforme,
0: un espalderazo.
1: Él dice que está conforme y, sí. Y la gente de Colo-Colo tiene que estar conforme con Ortiz y cómo juega el equipo.
5: Esa es otra cosa.
0: Yo creo que progresivamente se ha ido conformando, digamos. O sea, inicialmente había una cuota de resistencia, después había cierta incredulidad y estaban repartidas las aguas. Me parece que ahora él ha ido llevando adhesión a su trabajo, a su labor. justificada y merecida, obviamente, por los números que son irrefutables, ¿no? O sea, la campaña de Colo-Colo es ostensiblemente mejor que la del resto, tiene mérito. Es un equipo que, obviamente, hay fisuras. Si nadie va a decir que es un equipo concluyente, que es por lejos el mejor del campeonato, el que mejor juega, pero sí es el que tiene mejores resultados. Una cosa es ser el que mejor juega y otro que tiene mejores resultados. Y Colo-Colo tiene mejores resultados, tiene una ventaja ostensible. Y si, no digo concluyente, pero cerca de ser concluyente, y si mete un par de refuerzos, si llega, por ejemplo, Takechi Meneses, yo creo que va a ser difícil que le den casa a Colo-Colo. Bien difícil.
3: 10 puntos de ventaja.
0: Claro.
3: Con una rueda ya jugada.
0: Uh-huh.
3: ¿No? O sea, es bastante. No es absolutamente definitoria, pero es bastante. Yo creo que Colo-Colo encontró los resultados antes que el rendimiento.
0: Exacto.
3: Entró con los resultados y fue mejorando. Y creo que en algunos partidos ha tenido sí buenos rendimientos. Se le abrió el arco, por ejemplo. Hace mucho más goles que al comienzo. ¿Te acuerdas que Colo-Colo ganaba y ganaba 1-0, sí. 1-0, 1-0, 1-0? El medio era que no le metían goles, pero después se le empezó a abrir el arco. Y si bien coincido que no es una máquina de fútbol, es el más consistente por lejos.
1: ¿Qué tan cerca está lo de Meneses en Colo-Colo, Tomate?
8: Bueno, lo decíamos, es una opción muy real y concreta, es del gusto del técnico, también de la dirigencia, se tiene que negociar directamente con la gente de Deportes Limache, tiene contrato vigente el jugador, pero hoy día aparece como la primera opción que tiene Colo-Colo para reforzar la zona del extremo izquierdo.
1: Colo-Colo mañana juega a las 5:30 con Cobresal, ya es ahora la Copa del Mundo, ¿qué va a estar pasando, Felipe Puxio?
2: Vamos a estar en la previa de un partido a las 6:00 p.m.
1: Ya.
2: ¿Pichanguita?
1: Buen partido.
2: A ver. Brasil-Marruecos, no. Que se juega a las 6:00 p.m.
3: No.
2: Buen
3: partido de la primera fase.
2: No.
3: En el papel, por
2: favor. Es el final, eso.
1: Danilo sabe verdad, Colo-Colo Cobresal, ¿eh?
7: Sí, pero vamos a estar en la cancha viendo a Brasil con Marruecos. Ya llega el entrenador de Marruecos, ¿eh?
1: Ah, muy bien.
7: Ya llega el entrenador de Marruecos para la conferencia de prensa.
2: Fue campeón
7: tiene
2: en Chile.
7: Todo el movimiento. Todo el movimiento de los colegas, están todos instaladitos ya. Sí, el mismo que estuvo en Chile. Sí, nos vio y dijo, chichi, chile, lele.
1: Muy bien. Lo reconoció de inmediato. Oiga, Tomate, ¿alguna probable formación de Colo-Colo para jugar contra Cobresal este partido de mañana a las 5:30?
8: De inmediato, y a propósito de lo que decía Danilo Díaz, él y bueno, 24.800 personas tampoco van a ver ese partido. ¿Por qué lo digo? Porque son los tickets que hasta este momento se han vendido para estar presente mañana en el Estadio Monumental Colo-Colo. Cobresal, se esperan 30.000 personas. Gabriel Maureira en portería, Arturo Vidal, Jonathan Villagra, Eric Bimber en el bloque defensivo, Jason Rojas por la derecha, Diego Ulloa, al seleccionado nacional, por el costado izquierdo, Tomás Alarcón, Víctor Felipe Méndez, Lautaro Pastrán como enganche, Leandro Hernández y Javier Correa en ofensiva. Sale del equipo titular Álvaro Madrid.
1: 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Un futbolista con problemas para entrar a Canadá.
2: Tomás Partey, que con su pasado en el Arsenal, ahí fue enjuiciado, específicamente se le imputaron algunos delitos por la Policía Metropolitana de Londres. 5 delitos de violación. Es por eso que no pudo entrar a Canadá, representando a la selección de Ghana, porque el gobierno de Canadá no autoriza el ingreso de gente que tiene ese tipo de delitos.
1: Estamos casi a los descuentos del programa. Últimos minutos para participar. Ya vamos a saber, vamos a conocer al ganador de estos hermosos zapatos Adidas.
2: Los Adidas Predator, que tienen la copa. Bueno. Ahí está, ya sabe. Tiene que mandar su nombre, tiene que mandar sus datos y su anécdota con los tenores, los últimos minutos para que se vayan.
1: ¿Llegaron buenas historias?
2: Buenas historias han llegado, pero no solo con recuerdos con los tenores, sino también con mundiales antiguos,
1: claro, por supuesto.
2: Televisores. Sí,
1: porque para México 86 no existíamos.
2: No, claro. Pero hay buenas historias.
3: ¿Sudáfrica? Pero el mundial tenores
2: Sudáfrica. Sudáfrica. Pero hay muy buenas historias.
1: ¿Funcionan solitos los zapatos? ¿Hay que ponerle pila?
2: No son como la trionda, que hay que cargarla.
3: Pero mira, funcionan la solos. Ese zapato.
2: Pero ves que la trionda, ¿hay que cargarla la trionda?
3: No, en un
2: la pelota
3: pilar,
2: es mundial.
3: Mural.
1: ¿Cómo hay que cargar? A ver.
2: Hay que cargarla, hay que conectarla, porque tiene un sensor que ayuda a la medición de los pases, que ayuda a los árbitros con su reloj.
3: Mapa de calor,
2: hay que cargarla. 6 horas se demora en cargar la pelota al mundial.
1: Estimados, este sábado 13 de junio hay un Mundial 2026 con un duelo que paraliza al planeta fútbol. Brasil enfrenta a Marruecos en New Jersey en un choque clave del grupo C. Marruecos ya derrotó a gigantes europeos, entonces apostemos 10 luquitas a que Marruecos gana. 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
1: Ahora esa presentación tiene historia porque es pícaro, es muy pícaro Manolo Fernández a propósito de la temática del 11 y quién fue el responsable de presentarlo hoy.
15: Bueno, pero además tiene que ver con la contingencia, Carlos. Usted sabe que el secreto bancario se está comentando mucho, se está polemizando sobre eso a nivel político.
1: Ya, pero Marcelo Ramírez no era el de la anécdota de que siempre, no, voy al banco, voy apurado, no los puedo atender.
15: Claro, claro, claro.
0: Sí, yo lo padecía.
15: Sí, cuando uno quería entrevistarlo.
2: Sí, no entero, todo.
15: Oye, se pasó para ir al banco Marcelo Ramírez, todos los días. Fanático de ir al banco.
1: ¿En esa época habían celulares o no? ¿O eran de palo?
3: No, ya había.
1: Ya habían celulares, ¿no? Voy al banco.
3: Habían ya.
1: Cabrón, mañana los atiendo. Ya, ¿quién ataja en el 11 bancario?
15: Bueno, mientras Tigre enmudece. Y le conoce la voz a Ramón Ramírez al fin.
2: Sí, le conocí la voz, mira. Qué bueno. Increíble, hoy es comunicador.
15: Vamos con el arquero símbolo, ¿eh? De los mundiales. Gordon Banks.
2: Gordon Banks.
3: El inglés.
0: Claro.
2: Sí, ¿verdad?
3: La mejor tapada de la historia mundial.
15: Bueno, atento a los movimientos siempre. Un argentino, Gabriel Mercado.
3: Ya.
2: Sí, claro.
15: Prefiere el sencillito, este italiano. Andrea Cambiazo.
1: Muy bien.
3: Línea de tres.
15: Sí, línea de tres, en el fondo, claro.
3: Va,
15: con sus cuentas al día, la cierra un portugués, João Cancelo.
3: Buen Cancelo, sí.
15: Vamos al mediocampo.
3: Ordenado.
15: Pendiente de su cotización está un español, Vicente Valor. Ajá. Bueno, para sacar plata, este venezolano. Gilmer Giro.
3: Bastante malo.
15: Prefiere la tarjeta que el efectivo, un peruano. Junior Visa.
3: Se pasó.
15: Y genera interés este tailandés para cerrar el mediocampo. Corawish Taza. Vamos con los tres en punta. Siempre atento un panameño. Yuyin Guardia.
1: De azul, ¿no?
3: Siempre.
1: De azul.
3: Más o menos,
15: siempre. Le piden autógrafos a cada rato a este, a un brasileño, Roberto Firmino.
1: Claro. Clarita la firma, por favor.
3: Varios equipos están Firmino.
15: Muy paciente, ¿sí?
1: Claro, el que viene, es que este, el que viene, me acuerdo yo de la época, ¿no? De la sucursal central del Banco Estado, ¿no?
15: Claro.
1: ¿Se acuerda ahí o no?
15: Yo tengo la duda, ahora se dice chequio, ¿cierto?
1: Sí. No, chequia.
15: Chequia.
1: Ah, checo.
15: Sigue siendo checo.
1: Ah, no, yo le digo checo.
15: Ah, ya, listo. Lo siento que muy paciente este delantero que cierra el equipo, Daniel Fila.
1: Ah.
0: Del Empoli.
3: También entran varios equipos.
15: No, si juegan.
0: Sí,
15: claro.
1: ¿Quién va a ser el entrenador de
2: Fila,
1: este?
2: Perdón, hay un Fila en Copiapó.
1: También.
2: Fila.
1: Marcelo
2: Fila.
15: Fila con dos L, claro.
2: Sí, pero.
3: No, pero es que. Manolo.
2: Oiga, Manolo, le proponían para la banca de suplentes un jugador brasileño.
15: A ver.
2: Sí, a propósito del banco y todo eso. El brasileño Douglas Cae.
3: Al caer.
15: Sí. Ese era para el tema aparte, ¿eh?
2: Douglas de Almeida Cae.
3: Este es para el Cae. Para el 11 del Cae, cuidado.
15: Sí.
1: Ya, el entrenador entonces, ¿quién sería?
15: Es un francés, Thierry Deves.
1: Ya. Hay rivales,
15: sí, claro. El Odessa Aval.
2: Aval, claro.
15: Comerciantes de Perú y el Huracán Corrientes.
1: Y no me digan, ya hasta encontró un árbitro.
15: Sí, claro. El señor Alex Cajas.
0: De Colombia.
1: Muy bien. Ah, muy bien.
3: Sí.
2: Lo puedo visto también.
1: ¿Qué nota le ponemos a este 11 bancario, Rodrigo Hernández?
0: 6.9.
1: Ah, mira, generoso la nota.
3: Muy bien. Alta calificación.
1: Sí. Valorando lo de Manolo
3: por valor. Y exigente, Manolo.
15: Aquí con los pingos me va a ayudar también.
1: Ya.
3: Esto es lo que quiero escuchar.
1: Sí, esto
2: es lo que me gusta a mí.
1: Esto, claro, porque tenemos que saber también qué prepara el club hípico en esta época de mundial.
15: Se van a poner los partidos, pues, como el que está en desarrollo.
0: Ya.
15: El de Canadá y Bosnia, con varias pantallas. Pero además, hoy hay 18 carreras hasta las 9:30 de la noche, con excelente pozo, escuche bien, de 50 millones de pesos en el Super Pollón y otros 50 millones en el Mega Pick 6, que empieza en la sexta carrera.
0: Ya, en un ratito.
15: Por empezar, sí.
1: Y además se viene un gran evento.
15: Sí, claro, la gran jornada del domingo 21 de junio. Hay tiempo para programarse y para agendarse.
2: Hay tiempo.
15: En el Día del Padre. Sí, donde se corre uno de los principales clásicos del año, un grupo uno, así se le llaman los grandes clásicos, el Alberto Vial Infante.
1: Antes de pedirle, Manolo, los datos, cuénteme cómo nos fue la semana pasada.
15: Bastante bien, fíjese.
0: Eso.
15: Sí. Ganamos con Charmin Tix.
1: Ganamos.
15: Muy bien, ¿eh? Y también con Soy Invencible.
0: ¿Qué tal? Bien.
1: O sea, la gente.
0: ¿Dónde estás metiendo una pequeña racha tú, ¿eh?
1: Sí. Manolo, o sea, el que se queda hasta el final de los tenores puede agarrar una luquita.
0: En azul, incluso, sí, claro.
1: Claro. Anotando ahí.
0: Claro, feliz.
15: Incluso el
0: plata.
15: Tercero.
2: Bancario.
15: Informado. Que vimos.
0: Claro.
1: Feliz y
15: no ganó, pero llegó entre los tres primeros.
0: Buen tabla.
15: O sea, pagó placer y en las combinadas también sirvió.
0: Exacto.
15: En lugar de a El Heredero. Así se llama.
0: De acuerdo, sí.
1: El Heredero. ¿Cuánto sabe? Ya. Los datos para esta semana, estas carreras son ¿para cuándo?
15: Para hoy día.
0: ¿Ya? Ahora.
1: ¿En la novena?
15: Termina los tenores y se puede ir a jugar. En la novena, el 5, Last Gambler.
1: Le juego a Last Gambler. Y en la...
15: La 14.
1: La 14.
15: Póngale billete al 10, Luquitas.
1: Luquitas. En la 14, Luquitas. En la 9, Last Gambler. Estuvo estudiando Manolo Fernández.
15: Sí, pues no, pero además tengo buenos dateros.
5: Linkió los datos con
15: anda
5: el equipo.
15: Anda muy bien los datos. Sí. El datero que tenemos es muy bueno.
5: Bien.
15: Y está respondiendo semanalmente.
0: Oye, y esos pingos tuvieron buenos apronte en la semana, me imagino.
15: Sí, muy temprano, ¿ah?
0: Sí, claro.
15: Claro. Como avión. En la pista.
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1: Tiempo y marcador en ese partido entre Canadá y Bosnia-Herzegovina. Felipe Puxio.
2: Bosnia 1, Canadá 0. 33 minutos. Ya se cumplió el minuto de hidratación.
1: ¿Y a qué hora van a jugar Estados Unidos con Paraguay?
2: 21 horas de nuestro país, Los Ángeles. Va a ser la sede del estadio de Los Ángeles para el partido entre Estados Unidos y Paraguay.
1: Hubo reclamos ayer con lo del minuto de hidratación Tigre, ¿eh?
2: Sí, incluso que en algún minuto estuvo complicado Sampaio porque le pedían no volver a reanudar el juego porque alguna cadena de televisión americana no volvía todavía de la pausa.
3: Pasó en México en el partido inaugural que volvieron de la pausa y el partido ya se estaba jugando.
2: Con Sampaio.
0: El minuto de entorpecimiento, ¿eh? Sí. Más que hidratación.
3: Amarracho.
1: Abrazote, Danilo. Ahí nos cuenta después cómo estuvieron las conferencias de los técnicos de Marruecos y Brasil.
15: Perfecto.
1: Cambio y fuera. Gracias, tenor del pueblo.
0: Alto y fuera.
15: Nos vemos.
1: Gracias para todos. Ah, sigan con nosotros. Ya viene. Adelante. Claro. Importante momento. Zapato Veloz.
2: Se van.
1: La historia.
2: Jorge Lizama es autor de la siguiente historia.
1: Jorge Lizama.
2: Mi mejor recuerdo de un mundial se remonta al año 62. Tenía 7 años. Para ver el partido Chile-Suiza en un televisor Westinghouse. Blanco y negro. Obviamente fue un amor a primera vista con el fútbol. Y después, un par de horas más tarde, mi padre llegó del partido con un cojín transparente relleno con chayas, que estuvo varios años en nuestra casa. Fue magia pura, hoy tengo 71 años y mi nombre es Jorge Lizama.
0: ¡Bien, Jorgito!
1: ¡Bien, Jorgito!
2: ¡Lleva los predictos!
3: ¡Qué linda historia! ¡Para creer en el fútbol!
1: No podían quedar en mejores manos. Ahí está el ganador. Gracias por la sintonía. Gracias a Díaz. Muchachos, que tengan un lindo fin de semana. Sigan con nosotros. Ahora sí, ya viene ADN Top.
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7: Hola amigas y amigos, nuestro canto temporada 2026 en el 91.7 de Santiago y la red de ADN para Chile y ADN.cl para el mundo. Nuestro canto a 50 años de su creación, el primero de mayo de 1976. Y las gracias al Teatro Nescafé de las Artes por su aporte a la presencia de nuestro canto en esta temporada 2026. Y queremos, en estos minutos de nuestro canto, recordar a ese gran actor y gran amigo que es Julio Jung, que se nos va también en las últimas horas de esta semana. Extensivo nuestro abrazo cariñoso para María Elena y su hijo Julio, a quienes enviamos también nuestro respeto. Buen viaje, querido Julio Jung.
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7: 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A unos 165 kilómetros al norte de Coyhaique se encuentra el Parque Nacional Queulat. Este parque protege bosques y montañas de singulares características. Fue creado en el año 1983 y tiene una superficie de unos 154 mil hectáreas. Las fuertes pendientes de la cordillera de los Andes llegan hasta las costas, en donde la exuberante selva fría conmueve por su densa vegetación y preciosas montañas del cordón andino. El nombre Queulat tendría dos orígenes de lenguas ancestrales: el Cahuéscar, por Quenelat, o tierras lejanas, y el Chono, por Queolat, o sonido de cascadas. La actual amenaza de Estados Unidos hacia Cuba, su invasión a Cuba, ha despertado la solidaridad de sectores ligados al arte y la cultura. En ese contexto, el destacado cantautor brasilero Chico Huarque viajó a la isla para un encuentro con Silvio Rodríguez entre los días 6 y 11 de abril recién pasado. Durante la visita, ambos entraron al estudio Ojalá de Silvio en La Habana y grabaron a dúo el clásico del cubano Sueño con Serpientes. Durante los días de Huarque en la capital cubana, filmaron escenas de su paseo por sus calles. Parte de esas imágenes están en el video que ilustran la canción. Los beneficios de esta grabación serán donados por ambos músicos a la sala de pediatría del Instituto Nacional de Oncología de Cuba. Iniciamos nuestro canto de hoy con Sueño con Serpientes. Cantan Chico Huarque y Silvio Rodríguez.

0: Sueño con Serpientes, Chico Huarque y Silvio Rodríguez, en una grabación reciente del pasado mes de abril, realizada en los estudios Ojalá de Silvio en La Habana, con motivo de la visita a Cuba del artista brasilero. Reiteramos que los beneficios de este trabajo serán donados por ambos músicos a la Sala de Pediatría del Instituto Nacional de Oncología, Cuba.
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0: El proyecto Puerto Orquesta Big Band, dirigido por el maestro y académico José Godoy, rescata y valora el patrimonio sonoro de la música popular chilena. La Puerto Orquesta la integran 21 músicos que trabajan en investigación, gestión, administración, promoción y, obviamente, ejecución musical. Reviven los sonidos de las grandes orquestas y los estilos de la música popular del siglo XX que contribuyeron al desarrollo de la música chilena. Han grabado con destacados intérpretes nacionales. La más reciente es con Denise Malebrán.

Esta grabación es parte de la más reciente de la Puerto Orquesta, Limito con el Sol, junto a la cantante Denise Malebrán. El director y fundador de la agrupación, José Godoy, está hoy en nuestro canto. Maestro, cuéntenos de su motivación, porque se trata de un proyecto ambicioso y un trabajo exigente, con ensayos permanentes de 21 personas que le deben dedicación. Además, hay inversión de recursos, ¿no? Vestuarios, salas de ensayo, estudios de grabación. Son varias preguntas en una. ¿Con qué?

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0: continentales, la Puerto Orquesta y la voz de Macha. En nuestro canto conversamos con José Godoy, director musical de la Puerto Orquesta, que invita a destacados cantantes a grabar sus temas propios o canciones reconocidas en su repertorio por el público. Maestro Godoy, ¿cómo se genera ese encuentro y cuál ha sido la experiencia mutua, tanto del artista como de los músicos, de la orquesta y el suyo, de cada una de esas sesiones?
1: Bueno, como Puerto Orquesta hemos tenido la posibilidad de trabajar con destacados cantantes chilenos, entre ellos el Macha, Fernando Miergo, Andrés de León, Gloria Simonetti, Ginetta Acevedo, Carolina Soto, Denis Malebrán. Y con todo se ha generado una muy buena experiencia. Generalmente a los artistas les interesa mucho la propuesta artística, sobre todo orquestal, ya que finalmente es darle vida a una nueva versión de alguna canción que uno la tiene, ¿verdad?, en su memoria y la ha escuchado siempre de una forma, pero la verdad que estos arreglos al formato Big Band generan otra sonoridad, otro sello. Entonces, la verdad que ha sido muy cómodo trabajar con todos los artistas. Ha sido una experiencia mutua de mucho crecimiento, porque también es un trabajo colaborativo, entonces ellos también tienen la oportunidad de opinar, de dar su parecer. Así que la verdad que estamos muy contentos con esto.

0: porque nos ha permitido crecer mucho como agrupación y sobre todo lo que queremos nosotros, que es revitalizar el patrimonio sonoro musical chileno.
1: Finalmente, maestro, gracias por su tiempo para nuestro canto y tal vez quiere enviar un mensaje a los auditores.
0: Bueno, como Puerto Orquesta estamos muy agradecidos por este espacio para dar a conocer nuestros trabajos y dejarlos a todos invitados a que nos puedan seguir como puerto.orquesta en Instagram, en Facebook, en nuestro YouTube, Spotify, estamos en todas las plataformas para que puedan escuchar nuestro trabajo. Y bueno, anunciar que estaremos pronto el 11 de junio en el Teatro de Puente Alto y el 13 de junio en Quilpué. Así que quedan todos invitados.
1: Y la canción de Víctor Jara, Te Recuerdo Amanda, con la Puerto Orquesta, con la dirección de José Godoy y la voz de Carlos Cabezas González, vocalista de Los Jaivas.

0: Te recuerdo, Amanda, con la Puerto Orquesta y la voz de Carlos Cabezas de Los Jaivas. Además, la visita a nuestro canto del director de la orquesta, el maestro José Godoy, contándonos de la interesante experiencia de este importante y ambicioso proyecto hecho realidad.
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0: Y saludamos a uno de los más importantes payadores y poeta popular que celebra hoy su cumpleaños. Es el primer director y fundador del Inti Illimani en 1967 y del dúo Codirón en 1970. En su larga trayectoria de folclorista se destaca por su aporte cultural y la recopilación del canto popular. Es impulsor de los movimientos artísticos Nueva Canción Chilena, Canto Nuevo y El Canto a lo Poeta, y por lo que es distinguido con el Premio a la Música Nacional Presidente de la República en el año 1999 y el Premio Altazor por su disco del año 2000 al Mejor Álbum de Raíz Folclórica y Tradicional. Hablamos de Pedro Yáñez. Lo escuchamos en un encuentro de payadores junto a Manuel Sánchez, la recordada Cecilia Astorga, el uruguayo José Curbelo y Eduardo Peralta. Pedro cierra un pie forzado sobre la pregunta, muy actual por lo demás, como resulta ser siempre para los trabajadores: ¿por qué el sueldo no me alcanza?

0: El sueldo será muy corto.
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¿Por qué el sueldo no me alcanza? Escuchábamos a Pedro Yáñez en la interpretación final de esta paya, en que participaron además Manuel Sánchez, Cecilia Astorga y Eduardo Peralta de Chile, y el uruguayo José Curbelo. Y aquí está en solitario con los 40 oficios, Pedro Yáñez en nuestro canto.

0: Los 40 oficios, interpretación de Pedro Yáñez. Nuestro canto domingos a las 10 de la noche, para madrugadores y chilenos en el extranjero, los sábados a las 7 de la mañana, hora de Chile. Ya volvemos con nuestro canto.
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0: Nuestro canto en Santiago 91.7 y la red de ADN Radio que cubre el territorio de Chile. El Teatro Nescafé de las Artes recibe en su escenario al concierto Solo Caetano. Es un tributo a una de las grandes voces del Brasil y activista político, Caetano Veloso. Será el próximo miércoles 10 de junio. Su hijo Moreno Veloso, junto a Jack Morellenbaum, director musical y violonchelista del espectáculo e importante colaborador de Caetano Veloso y uno de los músicos y arregladores de su última etapa, y su esposa Paula Morellenbaum, una de las voces más refinadas de Brasil, todos colaboradores históricos del artista, realizan este tributo. Será una suerte de conversación musical entre quienes estuvieron presentes cuando se crearon muchas de las canciones que son hoy patrimonio de la humanidad. Voz de Caetano Veloso en nuestro canto, con una canción de su disco Fina Estampa, con un repertorio latinoamericano grabado en español. Mi cocodrilo verde, referida a la forma geográfica de Cuba.

0: Cocodrilo Verde, la voz de Caetano Veloso y el tributo que le harán su hijo Moreno Veloso y Jack y Paula Morellenbaum el próximo miércoles 10 de junio en el Teatro Nescafé de las Artes.
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0: Vamos a hablar de los premios Pulsar en diferentes categorías. Y hay interesantes novedades en artistas cuyo repertorio coinciden con la línea musical de nuestro canto. Son creaciones e interpretaciones de alto nivel que hacen un aporte a la música popular y la canción con sentido, cuyo objetivo, la canción con sentido, es difundir aquella música que, ya sea por su contenido, por su creación o por su interpretación, merecen esa calificación. En el género que los Pulsar denominan música romántica, resalta este año una joven figura que graba un álbum cuyo título no deja dudas respecto de su contenido. Se llama Boleros. Se trata de su primer disco, y aunque Milena Antonia lleva largo tiempo en el canto en escenarios más bien modestos, esta es su primera experiencia en una sala de grabación y en un disco. Ella y Santiago Jara, que la acompaña en guitarra, son los autores de todos los temas del álbum Boleros. De entre ellos, esta canción que destaca entre las demás y que rememora la música y las grandes voces del bolero. Sentir. Milena Antonia en nuestro canto.

0: Sentir, con Milena Antonia en la voz y Santiago Jara en la guitarra, ambos creadores del tema. Y llega ahora a nuestro canto la cantautora mapuche y profesora de historia, Daniela Millaleo, que retoma su mirada sobre los pueblos ancestrales de América Latina, esta vez el teatro. Hola, Daniela.
1: Mari Mari, Kami Saraki, Yorana, les saludo a todas y a todos en este mes tan particular. Comenzamos con junio y con ello el término de un ciclo para los pueblos originarios del hemisferio sur de este planeta. Es por eso que vamos a estar comentando sobre este importante momento y de eventos que son parte de esta celebración. Comenzamos con un tremendo encuentro teatral. Este mes se estrena la nueva obra de Kimun Teatro, Utruf Chipay, de la directora Paula González, quien nos habla sobre la obra y nos hace la siguiente invitación.
2: Mari Mari Compuche, Mari Mari Pulamien, Incheta Paula González Seguel Piñén, Incheta Mapuchengén. Soy la directora artística de la compañía Kimun Teatro, una compañía que cumple este año 18 años de trabajo, recuperando nuestra memoria, nuestra oralidad y la defensa de los derechos humanos y de la naturaleza a través de las artes escénicas, sobre todo la memoria ancestral del pueblo mapuche. Esta vez estamos con el décimo trabajo de la compañía, la obra Utruf Tripay, que se va a estrenar ahora el 4 de junio en el Teatro de la Universidad Católica y aborda la problemática de adopciones irregulares. Con teatro, música en vivo, proyecciones audiovisuales, tenemos un mensaje que entregar para aportar a la visibilización de esta problemática que tiene a muchas niñeces que fueron adoptadas en el extranjero. Así que queremos invitarles a todos, a todas, a ser parte de este Tragún, de este Nutram teatral en el Teatro de la Universidad Católica. Les esperamos.
1: Entonces, la invitación es de jueves a sábado a las 19:30 horas, de 4 a 27 de junio en el Teatro Universidad Católica. Y en la música, la banda Ulkimun, que es parte de la compañía Kimun Teatro, con su tema Nien Reque Mapuam, Quiero Volar Como Pájaros. Peucayel.

0: Quiero volar como pájaro, con el grupo Ultimun, parte de la compañía Kimun Teatro, que se está presentando en el Teatro de la Universidad Católica en la Plaza Ñuñoa en Santiago. Las funciones son de jueves a sábado a las 19:30 horas hasta el día 27 de este mes de junio. Nota de la cantautora mapuche y profesora de historia, Daniela Millaleo. Y en nuestro canto ahora es la presencia de David Ponce. Hola, David.
1: Hola, Miguel. Efectivamente, son noticias de la música casi siempre en vivo las que traemos en este segmento de nuestro canto, y la de hoy se refiere a un destacable encuentro de cantantes y autoras que habrá este 12 de junio en Santiago. Es Cancionando Encuentros, una jornada a 7 voces que incluirá las actuaciones de Nora Blanco, Rosa Elena Castro, el dúo de artistas iquiqueñas Jimena y Marcela, Rosario Segovia, Cecilia Concha Laborde y Jenice Díaz. Será el viernes 12 de junio, como les contábamos, a las 8 de la noche en la Cafetería Popular de calle Maipú 363 en el barrio Yungay en Santiago, con una adhesión de 7.000 pesos ese día en la puerta. Es una selección de artistas, la mayoría de las cuales ya estaba dedicada al canto popular en años de la dictadura en Chile, como Nora Blanco, Jimena y Marcela, Charo Segovia también y más tardíamente Cecilia Concha Laborde, para llegar a Jenice Díaz, quien sobre todo desde los años 90 vino a enriquecer este panorama con la influencia entre folclórica y citadina de su música. Conversamos con una de ellas, Cecilia Concha Laborde, para saber de primera fuente más sobre este encuentro, y vamos a oírla seguida de dos de las voces que estarán presentes el 12 de junio en el escenario. Escucharemos en nuestro canto una versión de Arriba quemando el sol, cantada y tocada por Nora Blanco y Rosa Elena Castro, además de Benny Pereira. Toma la palabra primero Cecilia Concha Laborde.
2: Vamos a estar cantando juntas y separadas. Tengo por todas mis compañeras, además, que están en este concierto, una especial admiración por ese compromiso con el canto con sentido. Jenice es la más pequeña del grupo. Estamos todas grandes ya, pero ella es la más pequeña. Y las otras compañeras forman, además, todas ellas parte de un trabajo que preparamos para los 50 años del golpe, que se llama Cantoras de la Resistencia Cultural en Dictadura. Y eso también es algo que me tiene muy emocionada para este concierto, porque es primera vez que hace mucho tiempo que se reúne un grupo de cantoras que fueron tan valientes, tan rebeldes, tan porfiadas en los tiempos más duros. Y estoy segura que representa a la Jenice también al decir que para nosotras dos es también una alegría y un honor el compartir escenario y día con estas cantoras que se las jugaron en tiempos difíciles y que han seguido con la bandera del canto todo este tiempo, y que podamos presentarlo además en un espacio como la Cafetería Popular, que es también un local que se caracteriza por ese compromiso con la realidad en la que vivimos. Eso, las admiro mucho a todas y estoy muy contenta.

0: Arriba quemando el sol, una de tantas inconmensurables y cuantiosas obras de Violeta Parra, aquí en una versión de las cantantes e instrumentistas Nora Blanco y Rosa Elena Castro, además de Benny Pereira. La escuchábamos porque las dos primeras serán parte del encuentro musical en vivo Cancionando Encuentros, que les contábamos antes, una jornada a siete voces que incluirá actuaciones de Nora Blanco, Rosa Elena Castro, el dúo Jimena y Marcela, Rosario Segovia, Cecilia Concha Laborde y Jenis Díaz. ¿Cuándo? El viernes 12 de junio a las 8 de la noche en la Cafetería Popular, que queda en calle Maipú 363 en el barrio Yungay, Santiago. La adhesión será de 7.000 pesos ese día en la puerta. La canción popular en vivo siempre presente en nuestro canto, Miguel.
1: Gracias, David.
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1: Y tenemos otro saludo a los 50 años de nuestro canto. Es de Pedro Villagra, quien en 1977, junto a otros estudiantes de antropología de la Universidad de Chile, funda el grupo Santiago del Nuevo Extremo, junto a Luis Levert. Comienza así su historia como saxofonista y flautista. Pedro Villagra incorpora el saxo a la música latinoamericana. Además de Santiago del Nuevo Extremo, integra grupos como Guara e Inti Illimani. Hoy está con su grupo La Pedro Band. Y este es su saludo a los 50 años de nuestro canto.
3: Nuestro canto es el espacio de difusión cultural de mayor proyección simbólica durante un periodo fundamental de nuestra historia. Por ser el único espacio de difusión y promoción de música de raíz y contenido, fue el programa radial y el ciclo de conciertos permanente más escuchado y esperado durante la segunda mitad de los 70 y en adelante. Nuestro canto representó la certeza de un paso hacia el futuro. Felicitaciones y gracias, Miguel Damañino, en la gran celebración de los 50 años de nuestro canto.
1: De una de aquellas primeras grabaciones de Santiago del Nuevo Extremo y con nuestras gracias sentidas a Pedro Villagra por su saludo, hasta encontrarnos.

0: Hasta Encontrarnos. Interpretación del grupo Santiago del Nuevo Extremo y el saludo a los 50 años del programa de Pedro Villagra. Hasta aquí nuestro canto en ADN 91.7 en Santiago y la red de ADN en todo Chile y ADN.cl para todo el mundo. Postproducción y edición final, Carlos Paul González. 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Abrazos, queridas amigas y queridos amigos.
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2: La exministra de la Corte Suprema, Ángela Vivanco, dejó la cárcel de San Joaquín tras 5 meses en prisión preventiva. La Corte revocó la medida cautelar y decretó arresto domiciliario. Suspende las clases en el Instituto Nacional luego de amenazas en contra del equipo directivo. El CELEP Santiago buscará esclarecer el origen de este amedrentamiento y determinar responsabilidades legales. En Talca fueron formalizados 6 carabineros que fueron dados de baja, involucrados en delitos de asociación criminal. El general director de Carabineros, Marcelo Araya, endureció el tono y afirmó que no merecen ser parte de la institución. En el norte del país se desarrolló la audiencia de formalización de 10 imputados por la venta de licencias de conducir fraudulentas. Esto ocurrió en la municipalidad de Alto Hospicio. El viceministro Daniel Mas descartó que las irregularidades en el censo pongan en duda los resultados, específicamente respecto de la población y vivienda. El gobierno solicitó una nueva renuncia, esta vez al Seremi de Salud de Ñuble. Ya son 22 las autoridades regionales que han dejado el cargo. Desde la UDI exigieron transparentar la salida. Un incendio en un campamento en Antofagasta dejó un menor fallecido y 49 damnificados. La falta de agua y grifos complicó el combate al siniestro. Un hombre fue detenido en Valparaíso por el atropello de un carabinero. El conductor se estaba escapando del lugar luego de atacar a su pareja en Placilla. Bomberos confirmó el hallazgo de un cadáver de un hombre argentino de 30 años que se encontraba desaparecido luego de un incendio y derrumbe en una casona en el centro de Santiago. En materia internacional, el presidente de Estados Unidos, Donald Trump, aseguró que fuerzas del Comando Sur realizaron una operación militar en la que habría muerto Héctor Guerrero Flores, conocido como Niño Guerrero, señalado como el máximo líder del Tren de Aragua. Las elecciones en Perú, el candidato Roberto Sánchez, en conjunto con Keiko Fujimori, solicitaron una revisión exhaustiva de la segunda vuelta presidencial, esto en medio de un virtual empate. En materia deportiva, el primer sudamericano cayó por goleada a Paraguay. Su estreno mundialista fue derrotado por 4-1 ante el local Estados Unidos, en un duelo que se definió en el primer tiempo. Para hoy, lo más destacado en la Copa del Mundo será Brasil sin Neymar por lesión, que debuta ante Marruecos. El desarrollo está a la 15ª fecha del torneo nacional. Esta tarde, con transmisión de ADN, Colo Colo recibe a Cobresal.
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2: Muy buenos días. Bienvenido, bienvenida a una nueva edición informativa en este sábado 13 de junio. La jornada está cubierta, al menos aquí en la capital. Se sentía bastante frío, hay que decir también, a pesar de que la temperatura no es tan baja. Pero se siente bastante helado, 7 grados con 8 décimas nada más a esta hora en la capital. La máxima va a llegar a 18. Esa va a ser la temperatura máxima para el día de hoy. En gran parte del país se va a mantener esta condición nubosa, principalmente con bajas temperaturas. De hecho, dando una mirada rápida, la temperatura más alta en el territorio nacional se va a registrar eventualmente en Isla de Pascua, con 22 grados, seguido por Arica con 21, que justamente va a ser como una diferencia. En el resto del país, la temperatura promedio va a estar entre los 15 y 16 grados. Aquí en la capital, 18. Como máxima. Hay proyección de precipitaciones para la zona sur del país, en la región de Magallanes, en Punta Arenas, por ejemplo, Puerto Natales, también precipitaciones, lluvias que se mantendrían hoy y mañana, incluso en algunas zonas llegando al día lunes. Así que esa es más o menos la proyección para el día de hoy. A esta hora, en Santiago, como les decía, 7 grados con 8 décimas, se espera una máxima de 18. Y como es habitual, hacemos el programa juntos a través del +569 85 21 23 60, nuestro WhatsApp, para que nos pueda hacer llegar la información que usted esté viendo en su comuna, en su región. Están arrancando el día en el trabajo, terminando un turno, por ejemplo, o también, por supuesto, comentar las noticias.
0: 8, 5 minutos.
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2: Y vamos a las calles de Santiago a esta hora con más de 150 controles, 3 infracciones, 3 detenidos. Terminó un nuevo copamiento policial, esta vez en el sector oriente de la región metropolitana. Mientras tanto, en Santiago Centro se combatió un incendio por varias horas. 3 personas quedaron lesionadas, quedaron dañados también 3 departamentos. Conocemos todo esto a esta hora con Vicente Quiñones. Vicente, buenos días.
3: ¿Qué tal, Leo? Muy buen día. Noche de operativos en la región metropolitana. Personal de carabineros llevó a cabo un nuevo copamiento policial, esta vez en el sector oriente de la capital. Todo esto en un esfuerzo, según dicen, por marcar presencia y reforzar la seguridad en ciertos puntos estratégicos. Algo que ya se ha visto semanas antes en otros sectores, así como también en diversas estaciones del Metro de Santiago, ya en varias oportunidades. Ayer fue el turno de la prefectura Cordillera durante la noche, que se mantuvo desplegada por largas horas, consiguiendo total de 3 personas detenidas, 1 con orden vigente de expulsión del territorio nacional, otro por situación irregular y un último por infracción a la ley de alcoholes. En paralelo se cursaron 3 infracciones de tránsito, además de las sanciones y clausura de 13 locales comerciales, todo esto dentro de los más de 150 controles realizados entre controles de identidad y vehiculares. La coronel Verónica Cruzat de la prefectura Santiago Andes valoró el resultado de la intervención y entregó detalles al respecto.
2: Vamos a escuchar justamente esas declaraciones en algunos instantes. Es una serie de medidas, digamos, policiales que se han ido tomando, Vicente, en distintos puntos de la capital en los últimos días específicamente. Esto de los copamientos, por ejemplo, lo hemos visto en algunas estaciones de metro, en algunas zonas en donde también había tradicionalmente concentración del comercio ilegal, en fin, en distintos puntos específicos. Escuchamos justamente las declaraciones de este oficial de Carabineros.
4: Tuvimos 93 controles de identidad, controles vehiculares 65, infracciones al tránsito 13, infracciones locales de alcoholes 04, detenidos 3, uno por expulsión del territorio nacional y otro por situación irregular y otro por la ley de alcoholes. Pero lo más importante de esto es que Carabineros marcó la presencia. Estaremos focalizando y siguiendo haciendo estas rondas focalizadas en distintos sectores de distintas comunas de la prefectura Andes.
3: Bien, en otras informaciones, por largas horas de la noche y la madrugada se mantuvo el combate de un incendio que afectó a un edificio residencial, esto en Santiago Centro. La emergencia en específico se desarrolló en calle San Isidro con Alonso Valle, hasta donde llegaron más de 15 carros de bomberos de diversas compañías de Santiago. El fuego se originó en el piso 16 y consumiendo por completo dicho departamento y propagándose además de manera parcial a 2 pisos superiores que resultaron afectados. El segundo comandante del Cuerpo de Bomberos de Santiago, Sergio Llévenes, se refirió al trabajo realizado y a las 3 personas que resultaron lesionadas con quemaduras e inhalación de humo.
5: Estaba un incendio en un departamento en el piso 16. El fuego consumió el departamento en su totalidad. Hubo propagación a 2 pisos superiores. Evacuamos el departamento o el edificio en su totalidad. Tenemos 2 personas lesionadas con quemaduras y por inhalación de humo. Fue una evacuación masiva, un edificio de departamento que tiene alrededor de 25 pisos. Y evacuamos al 100% de los habitantes.
3: Bien, afortunadamente las personas lesionadas fueron atendidas oportunamente por el SAMU, que llegó al lugar, y se encuentran estables, fuera de riesgo vital, así como tampoco se lamentaron ni bomberos ni tampoco mascotas lesionadas, todo cuando sigue la investigación entonces para determinar las causas de este incendio que dejó 3 departamentos consumidos por las llamas en un edificio de Santiago Centro. Leo.
2: Bien, muchas gracias, Vicente.
3: Buen día.
0: 8:09.
1: 8:09.
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2: Bueno, esta es una de las noticias también que ha sido más comentada en las últimas horas. La justicia ha decidido revocar la prisión preventiva para la ex ministra Ángela Vivanco, dejándola con arresto domiciliario total. Esto en el marco de la denominada trama bielorrusa. Una serie de situaciones, una investigación que ha marcado el último tiempo por tráfico de influencias, entre otras cosas. En todo mientras, otro de los imputados, Mario Vargas, abogado, también está siendo investigado en este proceso, se mantiene con la máxima medida cautelar por decisión de la justicia. Los detalles los conocemos en el informe de Alejandra Rojas.
6: La segunda sala de la Corte de Apelaciones resolvió cambiar la medida cautelar de prisión preventiva de la exministra de la Corte Suprema, Ángela Vivanco, por arresto domiciliario total con arraigo nacional, todo luego de que su defensa apelara a la resolución del séptimo juzgado de garantía de Santiago, que rechazó esta modificación. Recordemos que la exministra fue formalizada en enero y permanecía con esta cautelar por delitos de cohecho y lavado de activos, tras supuestamente recibir más de 140 millones de pesos en coimas para fallar a favor de la empresa Veas Movitec, la cual representaban sus cercanos Mario Vargas y Eduardo Lagos, durante su juicio con Codelco, donde la estatal terminó desembolsando cerca de 17 mil millones de pesos por su decisión. El fiscal adjunto de la Fiscalía de los Lagos, Marco Muñoz, se refirió a la decisión del tribunal y señaló que tuvo que ver con la situación de salud de la exministra. Afirmó que no era lo que esperaban.
7: La Ilustrísima Corte de Apelaciones de Santiago tomó la decisión de revocar la prisión preventiva de doña Ángela Bianco Martínez por, entiendo, por motivos de salud y de edad, y ese es el fundamento, entiendo, que por el que decidió modificar la medida cautelar que pesaba sobre ella. No es lo que la Fiscalía había solicitado en su oportunidad, pero tenemos que respetar las decisiones de los Tribunales Superiores de Justicia cuando son dictadas en un procedimiento, en un proceso legalmente tramitado.
6: La defensa, liderada por la defensora penal pública Patricia Alvarado, argumentó que la medida es sumamente desproporcionada en relación a la real peligrosidad que significa la ex jueza al ya no tener un cargo dentro de la Corte Suprema. Describió además la delicada condición de salud de la ex magistrada, que hasta el 2025 se encontraba pasando por un cáncer y hoy se encuentra en remisión. Además, se centró en el rol de cuidadora que tiene la ex jueza a cargo de su madre, quien está en un hogar, pero no tiene más familia que ella y podría fallecer pronto. Al salir de prisión preventiva, la ex jueza habló con la prensa y afirmó que es inocente. Señaló que espera poder entregar su declaración pronto y así colaborar con la investigación.
8: Siempre se los he dicho, me declaro inocente y tengo pedido a través de mi abogado declarar en mi juicio, así que espero declarar pronto y dar todos los detalles que me corresponde darle a la fiscalía. Evidentemente no soy una persona que se pueda catalogar de peligro para la sociedad, al contrario, soy una persona que quiere colaborar, yo quiero defenderme en un juicio justo.
6: De manera paralela, se estaba revisando también la prisión preventiva de otro imputado dentro de la causa, Mario Vargas, quien se encuentra con la máxima cautelar desde noviembre, al haber sido socio de Eduardo Lagos y supuestamente haberle pagado a la exministra Vivanco las coimas para que fallara a su favor. Su defensa buscaba sacarlo de la cárcel, argumentando que dentro de los delitos cometidos, él no tuvo ninguna participación más que formar parte del mismo bufete de abogados que Lagos. A pesar de esto, el juez Patricio Álvarez determinó que no hay antecedentes que modifiquen realmente la situación de Vargas, manteniendo su prisión preventiva. Con respecto a esto se refirió su defensor, Sergio Contreras, quien destacó que los tribunales resuelven acorde a las solicitudes y que esta vez su argumentación no logró cambiar la opinión del juez. Afirmó, eso sí, que van a apelar.
9: Yo creo que cada solicitud se ve en su mérito y los tribunales resuelven conforme el mérito de cada solicitud. En este caso no se acogió lo que nosotros planteamos. Creemos firmemente que existe una serie de antecedentes que dan cuenta de que Mario Vargas no tiene participación penal relevante. Y esa es nuestra firme convicción y en eso estamos.
6: El cambio de cautelares de Vivanco marca un precedente en este caso, al ser la primera vez en esta causa que uno de los intervinientes logra salir de prisión preventiva. Tras esta decisión, podrían venir más modificaciones en las cautelares de los demás imputados. Alejandra Rojas, ADN.
0: 8:13 minutos.
10: 8:13 minutos.
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11: Bueno, lo siguiente también es muy grave. 6 ex carabineros quedaron en prisión preventiva, fueron dados de baja, evidentemente, luego de ser formalizados por más de 180 delitos. Esto ocurrió en Talca. Las víctimas de estos sujetos eran comerciantes y adultos mayores. Y acá hay una serie de situaciones bastante complejas. Una, el involucramiento de funcionarios policiales en delitos, en corrupción, incluso en robos, en fraudes. De un tiempo a esta parte dejaron de ser hechos aislados. Eso es sumamente grave. Evidentemente, el grueso de la institución no es corrupta. Eso se entiende, obviamente, no lo son. Respetan su uniforme y su función. Pero hay un sector no menor que no lo hace. Y en este caso, estos 6 ex policías, de acuerdo a la información que se ha conocido en esta indagatoria, era tal la desfachatez que incluso utilizaban vehículos institucionales para estos delitos. Los detalles nos los va a contar Michel Brugueroles.
12: Luego de más de 7 horas de audiencia, el juzgado de garantía de Talca decretó la medida cautelar de prisión preventiva para los 6 ex carabineros formalizados en el marco de una investigación relacionada con una serie de delitos cometidos por ellos en la capital regional del Maule. Durante la audiencia se conocieron solo 10 de los delitos graves que habrían sido perpetrados por la banda de ex uniformados dirigidos por un ex teniente y en la que participaban además un ex suboficial mayor, un ex sargento y 3 ex cabos primero. En total se les imputó imputó 186 delitos a la banda, entre ellos asociación ilícita, robo con intimidación, falsificación de instrumento público, sobre todo partes policiales, obstrucción a la investigación, tráfico de drogas y el delito de detención ilegal, cometidos desde septiembre del 2025 hasta abril del 2026 en Talca. El magistrado Víctor Rojas argumentó su decisión de decretar la prisión preventiva para los imputados.
10: Asistimos hoy a una tarde triste para Chile. Estos hechos son de una gravedad extrema, de incalculables, perniciosas repercusiones. Esto es mucho más que un grupo o pandilla, son seis entonces carabineros que se organizaron para robar y falsear información sin importar su juramento de servicio y sin importar con afectar a personas inocentes.
12: El fiscal del caso, Héctor de la Fuente, compartió las palabras del magistrado Rojas y dijo que este tipo de hechos obliga a la fiscalía a trabajar con mucho más énfasis contra la delincuencia.
13: La mecánica de operación era la siguiente: tomando conocimiento de la existencia de algunos hechos ilícitos que se podía estar produciendo, como la venta de cigarrillos, y que en consecuencia había dineros en torno a ellos, sin contar con ningún tipo de autorización, ingresaban en locales comerciales, en casa habitación, y procedían en definitiva a recuperar estos elementos ilícitos, pero además incautar no solamente los dineros asociados a la comisión de los delitos, sino que además, y esto es lo lastimoso, a revisar las casas, revisarles bolsillos y en definitiva llevarse cuanta especie de valor se encontraba, y después le informaban a la autoridad o cantidades menores o simplemente no se informaba incautaciones de dinero.
12: El general director de Carabineros, Marcelo Araya, reaccionó a la formalización de los ex miembros de la institución, destacando que su arresto responde a una intensificación de los controles internos para no perder la confianza.

0: Cinco de ellos estarán en un penal de gendarmería en el Maule con vigilancia especial y uno de ellos permanecerá detenido en una comisaría de la región. En el Maule, Michelle Brugueroles, ADN.
1: 8:17 minutos.
2: 8:17 minutos.
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3: Lo que planteaba ahí el general director es sumamente relevante, el hecho de que los controles internos, en este caso, hayan detectado estas situaciones, por supuesto que es algo positivo, es muy relevante que se haga así, sobre todo cuando se actuaba con la desfallatez que oíamos recién, justamente. Ese es un detalle importante, pero también otro elemento fundamental es las condiciones, por ejemplo, para el ingreso. Es muy importante detectar que los funcionarios policiales tengan el perfil adecuado, que no sean corruptibles. Y eso tiene una serie de componentes, desde las condiciones que la institución, por supuesto, puede entregar para que sea, digamos, ¿cómo decirlo? No sea necesario ceder ante la tentación, digamos, de los delitos. O bien, justamente, tener filtros que valóricamente puedan detectar a quienes puedan ser más permeables. Así como en toda institución, en toda empresa, se hace un filtro para la selección de personal, de la misma manera. Y es complejo, porque en este caso, evidentemente, hay una dotación de policial que es insuficiente. Se necesitan más carabineros, mejor preparados, con mejores condiciones, en fin, todo eso. Por eso también es muy importante poner ojo en la formación y en la selección en el momento del acceso a la institución. Ese es otro elemento también. Es incómodo de plantear, puede ser bastante hasta desagradable en algunos casos de decirlo, pero también es sumamente importante mirarlo y no mirar hacia el costado, porque de una otra manera también, si se dejan esos pequeños espacios, por allí ingresan los infractores de la ley.
1: 8:19 minutos.
2: 8:19 minutos.
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3: Vamos a otros temas. El Instituto Nacional debió suspender sus clases en las últimas horas luego de un aviso de tiroteo, algo que finalmente no se concretó. El Servicio Local de Educación aseguró que se van a tomar medidas contra quienes sean responsables. Hay expertos en seguridad también que se mostraron bastante preocupados por esto porque han ido aumentando los llamados de este tipo. Los detalles los conocemos a esta hora con Gabriel Riveros.
4: Aumenta la preocupación en las autoridades tras un nuevo episodio de amenazas en recintos educacionales, tras la alerta de tiroteo al interior del Instituto Nacional que finalmente no se concretó. Frases como "va a correr sangre" y "si no me crees, ponme a prueba", además de videos de personas manipulando material balístico, fue parte de lo contenido en diversos mensajes que llegaron a celulares de funcionarios del liceo, que decidió finalmente suspender todas las actividades de ayer viernes. La directora ejecutiva del Servicio Local de Educación Pública, SLEP Santiago Centro, Paulina Retamales, manifestó su rechazo ante la situación y aseguró que ya se activaron los protocolos para dar con los responsables e imponer medidas drásticas.
5: Rechazamos la violencia en todas sus formas y al interior de nuestras comunidades educativas. Lo ocurrido en el Instituto Nacional estas últimas horas ha convocado a la coordinación con las policías y organismos especializados con el objetivo de esclarecer el origen de esta amenaza, determinar las responsabilidades e interponer todas las acciones legales que correspondan y que nos ayuden y acompañen en la seguridad de nuestras comunidades educativas.
4: Una alerta que sigue creciendo, considerando que desde el 27 de marzo, fecha en la que un estudiante dio muerte a su inspectora en un colegio de Calama, ya se han registrado más de 60 casos similares a lo largo del país. Cifras que complican a las autoridades y expertos en la materia ante la eventualidad de que la situación esté transitando hacia una especie de normalidad. Respecto a lo anterior, se refirió el ex comisario de la PDI y experto en seguridad Carlos Collao, quien abordó la gravedad para el sistema que conlleva el hecho de que estas amenazas se estén masificando.
6: Cuando este tipo de mensajes de bomba, mensajes de tiroteo en los colegios en Chile se están empezando a masificar, produce una sensación de inseguridad tanto en los alumnos como en los apoderados. Ninguna autoridad va a estar dispuesta a no tomar las medidas de suspensión de clase que corresponden hacer. No, la única situación que puedes hacer para no que esto no se masifique es tratar de establecer quiénes son los autores y sancionarlos con las medidas más amplias o más grandes que sea posible hacer. Es un estado de psicosis que no le hace bien al sistema.
4: Un escenario que se trasladó a la agenda legislativa considerando la discusión de la ley de escuelas protegidas que fue aprobada días atrás con diversas modificaciones que implican la revisión de mochilas o bolsillo de los estudiantes, además de la intervención de carabineros o PDI sin instrucción previa de fiscalía ante una eventual sospecha de delito. El diputado de la UDI, presidente de la Comisión de

0: Educación de la Cámara Baja, Sergio Bobadilla, se refirió a la normativa vigente y a la posibilidad de que estudiantes involucrados en este tipo de situaciones pierdan el acceso a beneficios sociales como la gratuidad.
1: Es un tema al cual debemos abocarnos. Ninguno de estos violentistas va a poder acceder a la gratuidad en la educación superior, porque no podemos seguir financiando los estudios a quienes están destruyendo la educación en nuestro país.
0: Complejo momento en materia de seguridad y educación que sigue dando que hablar, todo a la espera de la resolución del Tribunal Constitucional respecto a las reservas hechas por parlamentarios de oposición a la ley para saber si finalmente se promulga o no este cuerpo normativo que podría eventualmente impactar de manera positiva la realidad de los colegios en la actualidad. Gabriel Riveros, Vicente Quiñones, ADN.
2: 8:23 minutos.
3: 8:23 minutos.
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4: Se cumple ya una semana de una balacera en Rodelillo, en Valparaíso, que generó gran preocupación. La alcaldesa exige resultados y sobre todo una intervención mayor en cuanto a la seguridad pública. Los detalles los conocemos con Gonzalo Pérez.
5: Tras una semana de ocurrida la mortal balacera en el sector de Rodelillo, en Valparaíso, las autoridades locales de seguridad pública y de la Policía de Investigaciones y el Ministerio Público no han entregado novedades sobre los resultados del trabajo investigativo ni tampoco sobre personas de interés ni detenidos por este grave hecho que dejó a dos jóvenes mujeres fallecidas. La única información sobre el tema tiene que ver con un plan de intervención anunciado, el cual aún no ha comenzado a ejecutarse. Es por esto que la alcaldesa de Valparaíso, Camila Nieto, hizo un llamado para que se agilicen las labores que permitan obtener resultados y mejorar la situación de seguridad de la ciudad puerto.
6: Para mí es bien importante que este plan realmente se active. Necesitamos mayor presencia de carabineros y de las policías en los sectores altos de Valparaíso. Son sectores en donde tenemos harta droga y que yo creo que ese es uno de nuestros principales problemas generadores de violencia en los territorios, y nosotros como municipalidad no solamente presionamos y llevamos la voz de nuestros vecinos y vecinas para ser escuchadas, sino que también nos hacemos cargo de lo que nos corresponde, que es la prevención social, que esa sí es la labor municipal propiamente tal. Estamos teniendo arriba en Rodelillo en particular una inversión de más de 100 millones de pesos en un sector muy cercano a donde ocurrió los hechos.
5: Por su parte, Hernán Silva, seremi de Seguridad Pública, señaló que siguen confiando plenamente en el trabajo de la policía y el Ministerio Público, y explicó que los esfuerzos están puestos en que los culpables de este hecho caigan lo antes posible. En la misma línea, el delegado presidencial regional de Valparaíso, Manuel Millones, también pidió tranquilidad con respecto al trabajo investigativo.
7: Ha transcurrido solo una semana desde los graves hechos delictuales ocurridos en Rodelillo, y queremos transmitir a la comunidad que existe plena confianza en el trabajo investigativo que están desarrollando el Ministerio Público y la Policía de Investigaciones.
8: Estos crímenes que han acontecido en Rodelillo, que ciertamente son alevosos y ha afectado además a varias personas que están heridas, tiene que ver hoy día con la investigación de los delitos. Yo quiero señalar que debemos tener tranquilidad y confiar en la Policía de Investigaciones. Se están realizando distintas diligencias para encontrar los culpables.
5: Respecto a las personas heridas en este ataque, desde el hospital Carlos Van Buren explicaron que 3 personas ya fueron dadas de alta y otras 3 se mantienen aún hospitalizadas fuera de riesgo vital. Aunque lamentablemente un hombre de 54 años mantiene una lesión grave con un diagnóstico de paraplegia. En la región de Valparaíso, Gonzalo Pérez, ADN.
2: 8:26 minutos.
3: 8:26 minutos.
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4: Bueno, para quienes son fanáticos del fútbol, se están viendo jornadas clave. Los debuts de las distintas selecciones, por ejemplo, Estados Unidos ante Paraguay. Son los primeros sudamericanos en perder, lamentablemente. 4-1 finalmente terminó ese duelo. Además, para hoy destaca lo que será Brasil versus Marruecos. Pero por supuesto hay muchísimo más y lo conocemos con Álvaro Choupey.
0: Los dueños de casa animaron lo que fue la segunda jornada de la Copa del Mundo que se disputa en Norteamérica. Estados Unidos goleó por 4-1 a Paraguay, la primera sudamericana en salir a la cancha en este mundial, con anotaciones principalmente en el primer tiempo, en donde se fueron al descanso 3-0 para ya cerrar la victoria definitiva en el segundo lapso. El defensor de la albirroja, Junior Alonso, realizó su autocrítica en la transmisión oficial.
1: Bueno, creo que el rival en el primer tiempo fue más intenso, más preciso que nosotros. Aprovechó las oportunidades que creó, dominó el primer tiempo y bueno, creo que ahí hicieron la diferencia. Son tres partidos esta fase de grupo y bueno, hay que aprender de estos errores. Sabemos de que esta es la alta competencia, el alto nivel. No podemos dar mucho margen y ahora preparar los siguientes dos partidos.
0: Otro de los locales arrancó con empate. Canadá igualó 1-1 ante Bosnia-Herzegovina con anotaciones de Larín y Hugo Lukic para los europeos. Sobre este primer partido se refirió el entrenador de los canadienses, Jesse March.
6: Este es un punto muy importante para nosotros, pero tenemos que preocuparnos de que la próxima actuación sea una reflexión y una lección aprendida de lo que hoy hicimos.
0: Para esta jornada sabatina destaca el duelo entre Brasil y Marruecos desde las 18 horas. La canariña no contará con Neymar para este primer partido, así lo confirmó Carlo Ancelotti en la previa, donde además el técnico italiano analizó cuál versión de la verde amarela llega para la cita planetaria.
23: Un equipo que puede competir con todos, estamos convencidos que podemos competir con todos los equipos del mundo. Un equipo que tiene calidad a nivel técnico, que tiene calidad a nivel caracterial, que tiene calidad a nivel de experiencia.
0: Por el campeonato nacional, en jornada de viernes, igualaron 1-1 Audax Italiano con Deportes La Serena en el inicio de la 15ª fecha. Para hoy, a las 17:30, Colo-Colo recibe a Cobresal en el Estadio Monumental. En la previa adelantó el duelo el entrenador de los salvos, Fernando Ortiz.
24: Aquí en casa, contra un gran rival, más allá de que no pase una buena situación, yo considero que tiene buenos jugadores, tiene una idea de juego que si bien la ha cambiado, tiene el respeto que se merece como nosotros, pero y poder ya deshacer, por decir, la primera ronda y tratar de enfocarse luego en la Copa Chile.
0: Completan la jornada de fútbol nacional a las 12:30 Coquimbo Unido con O'Higgins de Rancagua. Ya a las 3 de la tarde, Everton con Palestino. Cierran a las 20 horas Ñublense frente a Huachipato. Álvaro Choupey, ADN.
25: 8:34 minutos.
26: 8:34 minutos.
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4: Vamos a revisar también información que tiene que ver con la economía a esta hora. Las bolsas internacionales cerraron la semana con ganancias. El petróleo retrocedió, todo esto impulsado por las expectativas de un alivio en las tensiones de Medio Oriente. Claro, hay una posibilidad de un acuerdo, al menos eso se ha planteado. Vamos a ver qué pasa. Aquí en nuestro país, la atención se centra en la próxima semana. Después de los recortes en las proyecciones de crecimiento y la entrega del decreto fiscal, el mercado espera señales que se entreguen, en este caso con el IPOM, el informe de política monetaria del Banco Central, y también la reunión de política monetaria del ente emisor. Y eso también es sumamente importante porque al menos en los últimos días hay que recordar lo que ha ido pasando desde un punto de vista comunicacional. El gobierno arrancó diciendo que el Estado estaba en quiebra, lo que generó un llamado a atención de la Contraloría. Desde un punto de vista de la imagen país es un pésimo precedente. Una, porque es preocupante para eventuales inversionistas, y mucho peor porque no es real, es absolutamente falso. Luego, el ministro de Hacienda ha ido sincerando de que las proyecciones que habían hecho parece que no se pueden cumplir desde un punto de vista del crecimiento. Expertos, a su vez, han planteado reparos importantes respecto del efecto que tendría la mega reforma que se está impulsando respecto de la menor recaudación y las no garantías de que haya generación de empleo con esto. Así que son señales tremendamente preocupantes desde un punto de vista económico. Las conocemos con Benjamín Quinteros, que también dentro de todo eso tiene algunas buenas noticias. Ponga atención.
3: Las bolsas internacionales cerraron la semana con ganancias y el petróleo registró retrocesos en medio de las expectativas de un eventual acuerdo entre Estados Unidos e Irán que podría aliviar las presiones sobre el mercado energético. Una especie de luz de esperanza tras varios meses de incertidumbre económica por el conflicto en Medio Oriente. Sin embargo, los expertos advierten que el optimismo responde principalmente a factores ligados a la oferta de crudo y no necesariamente una disminución de los riesgos geopolíticos, aunque esto último, de todas maneras, puede influir. Así lo explicó la analista de mercados de XTV, Emanueli Santos.
5: Responde a una combinación de alivio energético, mejor tono macro y rotación hacia tecnología, más que una eliminación real de riesgo geopolítico. La caída del Brent, del petróleo Brent, hacia la zona de $87 reduce la presión sobre inflación, márgenes corporativos y expectativas de tasas, mientras que el dato de confianza de la Universidad de Michigan de Estados Unidos superó lo esperado y vino acompañado de una bajada en las expectativas de inflación.
3: En Chile, en tanto, la atención estuvo centrada en el ajuste de las perspectivas de crecimiento y en la publicación del decreto fiscal, antecedentes que volvieron a poner sobre la mesa el debate sobre el estado de las finanzas públicas y la capacidad del país para enfrentar escenarios económicos más complejos, sobre todo porque hay consenso en que Chile no crecerá al ritmo que se anticipaba. Para el ex subsecretario de Hacienda, Alejandro Mico, más allá de las correcciones realizadas por la autoridad, la discusión debe centrarse en la sostenibilidad fiscal de mediano plazo.
7: Creo que era algo que se venía a venir, todo lo planteado en la campaña era bastante complejo, también se ha visto afectado por temas adicionales como fue el tema de la misma guerra, pero es como un sinceramiento de respecto a que lo planteado inicialmente era muy muy difícil de cumplir. Ahora espero que esto no signifique que no se va a seguir haciendo un esfuerzo por el ajuste fiscal, creo que es fundamental. El Estado de Chile ha estado gastando más de lo que sus ingresos y por lo tanto es importante hacer este ajuste.
3: Y la próxima semana estará marcada por dos hitos relevantes para la economía chilena: la publicación del informe de política monetaria, el IPOM, y la reunión de política monetaria del Banco Central, instancias que podrían entregar nuevas señales sobre el rumbo de las tasas de interés. Según el decano de la Facultad de Administración y Negocios de la Universidad Autónoma, Rodrigo Montero, ambos eventos serán determinantes para evaluar el espacio que tiene el Instituto Emisor para continuar con el proceso de flexibilización monetaria.
8: Debiera haber un recorte de las expectativas para el crecimiento del PIB, probablemente ya no con el 2% en el punto medio, sino que probablemente algunas décimas menos que eso. Hay quienes están hablando ya incluso de un crecimiento esperado de 1,5% en virtud del débil comienzo que ha tenido la actividad económica. Por el lado de la inflación, me parece que a diciembre deberíamos cerrar con una inflación un poco por sobre lo que el Banco Central se planteó en su último IPOM. Es decir, deberíamos terminar con una inflación en torno a 4,2%.
3: De esta forma, la economía termina la semana con mercados internacionales más optimistas por el frente energético, pero con desafíos relevantes para Chile en materia de crecimiento y disciplina fiscal, mientras la mirada ya se traslada hacia las decisiones que adoptará el Banco Central durante los próximos días. Benjamín Quinteros, ADN.
25: 8:39 minutos.
26: 8:39 minutos.
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4: Vamos a otros temas. El gobierno y alcaldes oficialistas se desmarcan de la propuesta de Catalina San Martín, la jefa comunal de Las Condes, que propuso eliminar la subdere. Y advierten que es algo que debe evaluarse. En la oposición remarcan que las comunas que más reciben son las que más deben contribuir, lo que genera división justamente respecto de la eventual eliminación del pago de contribuciones. Porque claro, el detalle es que el grueso de los beneficiados se concentran en esas comunas. Un detalle no menor. Está como desbalanceado el asunto. Diana Copa nos cuenta.
9: Comunas como Vitacura, Lo Barnechea, La Reina, Santiago y Las Condes serían de las más afectadas por la propuesta del gobierno de eliminar el pago de contribuciones para los mayores de 65 años. Y pese a que han tenido reuniones con el gobierno, los diferentes alcaldes, hasta el momento no han llegado a un acuerdo de cómo resolver este escenario. Es por eso que la alcaldesa de Las Condes, Catalina San Martín, planteó eliminar la subsecretaría de Desarrollo Regional, la SUBDERE, para redestinar estos recursos directamente a los municipios. La propuesta no ha generado demasiado respaldo, al contrario, desde el gobierno, el subsecretario Sebastián Figueroa afirmó que una medida así desconoce la realidad de las comunas y podría debilitar a los municipios. En la misma línea, el biministro Claudio Alvarado ironizó, señalando que en pedir no hay engaño, aunque expresó su expectativa de alcanzar un acuerdo.
10: Todo proceso de negociación, en algún momento hay diferencias y en otros momentos se pueden generar los acuerdos. Así que yo espero que en los próximos días, la próxima semana, estas diferencias se superen y podamos concordar con los alcaldes una buena indicación en el proyecto de reconstrucción. Y respecto a la petición expresa respecto a la SUBDERE, solamente les puedo decir que en el pedir no hay engaño.
9: Alcaldes oficialistas también marcaron distancia de la idea de eliminar la SUBDERE. Desde la Asociación Chilena de Municipalidades señalaron que aún no existe un análisis para respaldar una medida de este tipo. Así lo dijo el presidente de la entidad y alcalde de La Reina, José Manuel Palacios.
11: Es interesante también que los alcaldes empiecen a apoyar con distintas ideas, iniciativas que apunten a ser del Estado más eficiente. Hay que evaluarlo, hay que estudiarlo. Pero hoy día no lo hemos levantado, no lo hemos estudiado, entonces sería irresponsable decirte que la vamos a apoyar o no.
9: Hay diferencias, hay matices respecto de esta postura por parte de alcaldes independientes. El jefe comunal de Pudahuel, Italo Bravo, decía que las comunas con mayores recursos son también las que más deben aportar, marcando una diferencia clara con otros jefes comunales.
12: Lo que pasa es que en Chile tenemos que entender que la solidaridad es necesaria para sustentar la política social. Los que más tienen que aportar más, para que aquellos que menos tienen o que menos perciben por diversas situaciones no tengan y no paguen los costos de la desigualdad. Cuando decimos que las comunas más ricas de Chile tienen que aportar más, no es porque queremos que ellos vivan mal, sino porque queremos que en comunas donde menos se tiene también pueda haber un buen acceso a servicios, un buen acceso a derechos.
9: Divisiones que se empiezan a mostrar en el mundo municipal, todo esto considerando que la semana pasada se había mostrado una mayor unidad durante el Encuentro Nacional de Alcaldes, donde se firmó una declaración transversal en contra de los recortes del gobierno. Sin embargo, hoy comienzan a aparecer diferencias al interior del mundo municipal, y otro punto importante es que hasta ahora no existe una fecha definida para una nueva reunión entre los alcaldes y el Ministerio de Hacienda. Diana Copa, ADN.
25: 8:43 minutos.
26: 8:43 minutos.
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4: Bueno, y esto también es muy relevante respecto de lo que podría ocurrir la próxima semana. Es días claves para la acusación constitucional en contra del exministro Nicolás Grau. Desde distintos puntos, digamos, sectores políticos intentan disputar los votos. El partido de la gente volverá a ser lo que se denomina como una bisagra, o un comodín, digamos. Mientras que algunos diputados dicen que están en reflexión, la comisión revisora empezará a recibir a los expertos, en fin. Hay toda una discusión, incluso de fondo, de cuál es como el real aporte, digamos, de estas instancias. Es una herramienta justamente para poder sancionar políticamente eventuales responsabilidades. Veía si se justifica o no, en qué condiciones, en qué circunstancias. Esa ya es una historia distinta. La conocemos con Juan Espinosa.
13: El miércoles por la noche se le notificó formalmente al exministro Nicolás Grau de la acusación constitucional en su contra, presentada por el Partido Nacional Libertario y firmada también por otros partidos de derecha. Con esto los plazos ya empiezan a regir y será la próxima semana la que tendrá los primeros días claves en el juicio político contra el exministro de la administración de Gabriel Boric. Hemos sabido, eso sí, una serie de complicaciones en el camino, principalmente porque distintos expertos han declinado participar de la comisión revisora de esta acusación después de haber sido invitados. De todos modos, el lunes comienza el trámite. Escuchamos a la presidenta de la comisión, quien fuera compañera de gabinete de Nicolás Grau, la diputada Marcela Hernando.
14: Nosotros solamente podemos recibir a los expertos que hemos acordado. Ya hay varios que se han excusado y hay algunos que han confirmado, y vamos a tener seguramente las sesiones entre el lunes y el miércoles de la próxima semana con ellos. Para entonces ya esperamos que se produzca la respuesta de la parte acusada y entonces podemos entrar al fondo.
13: Los cálculos políticos dicen que la acusación constitucional tendría 90 votos a favor y que va a pasar entonces al Senado, una Cámara Alta que después como jurado tendrá que definir la culpabilidad o no de Nicolás Grau. Esto porque se cuentan como posibles los votos del Partido de la Gente y también de la bancada de la Democracia Cristiana. Sin embargo, particularmente el PDG tiene una situación especial porque mientras el líder del partido ha asegurado que la decisión va a ser en bloque y que todos los diputados van a votar unidos en esta acusación, hay otros legisladores que plantean la necesidad de reflexionar y de tomar una decisión política una vez hayan concurrido los distintos expositores a la comisión revisora. Por ejemplo, escuchamos al diputado Fabián Ossandón.
15: Chile entero exige respuestas claras sobre la proyección de la deuda y la gestión económica, pero los votos no se pueden comprometer a ciegas. Mi postura definitiva la voy a definir estrictamente en conciencia, una vez que concluya el trabajo técnico de la comisión revisora y escuchemos los descargos de la defensa. Hasta que eso no ocurra, sigo en evaluación y no adelantaré mi voto.
13: El 22 de junio es el último día en que Nicolás Grau podrá concretar la defensa en esta acusación constitucional. El lunes, a partir de las 5:30 de la tarde en Valparaíso, se va a acordar el calendario con los expertos confirmados para fijar los días y horas en que estos van a ser recibidos por la Comisión de la Cámara de Diputados. Juan Espinosa, ADN.
25: 8:47 minutos.
26: 8:47 minutos.
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4: Bueno, vamos ahora al norte del país. Al arrancar el noticiario le contábamos respecto de 6 carabineros que fueron dados de baja por estar involucrados en ilícitos. Dicho sea de paso, en lo que va de año, 40 carabineros han sido dados de baja por distintas situaciones vinculadas a delitos o distintas irregularidades. 40 es una cifra bastante alta. Y como dice la sabiduría popular, en todos lados se cuece nada. Lamentablemente también en gendarmería. Hay 7 imputados, 4 de ellos son gendarmes. Esto en el marco de una operación mayor que se denominó como Operación El Dorado. Estos sujetos quedaron en prisión preventiva. Y es un caso que preocupa respecto de la ampliación del crimen organizado al interior de las cárceles. Las defensas, por supuesto, van a acudir a la Corte de Apelaciones, van a tratar de revertir la medida cautelar. Pero es sumamente preocupante que una vez más tengamos el mismo caso. Que entes representantes de la ley, en este caso del régimen penitenciario, sean corruptibles. Paulina Marín nos cuenta.
16: Tras 2 largas jornadas de audiencias en el juzgado de garantía de Illapel, se discutieron las medidas cautelares de los 16 imputados investigados por una presunta red de corrupción que habría operado desde el interior de la cárcel de Illapel. La magistrada Andrea Rojas decretó que 7 de los involucrados queden con la medida cautelar de prisión preventiva. 4 de ellos son gendarmes. El 5º funcionario de gendarmería quedó con arraigo nacional, prohibición de comunicarse con el resto de los sujetos y arresto domiciliario total. Además, son otros 4 imputados que quedaron con arresto domiciliario sumado a los otros 5 que deberán cumplir con esta misma medida cautelar. Recordemos que son diferentes los delitos que se les imputan, como el ingreso de dispositivos móviles y elementos prohibidos al interior del recinto penitenciario, asociación ilícita, lavado de activos, cohecho y tráfico de drogas. El fiscal Ricardo Soto se refiere a ello.
17: En los 2 días que duró esta audiencia se exhibieron videos, exhibieron fotografías, escuchas telefónicas, transferencias electrónicas, una serie de antecedentes para poder acreditar los delitos, todo lo que el tribunal tuvo en cuenta para dictar las medidas cautelares y tener los delitos por acreditar.
16: Por su parte, las defensas de los imputados hicieron sus alegaciones ante la solicitud de prisión preventiva realizada por el Ministerio Público, argumentando la insuficiencia de antecedentes para dar por acreditados los delitos y dejarlos en prisión preventiva. El abogado defensor Carlos Silva, quien representa a 7 de los imputados, 4 de ellos son gendarmes, indicó que presentarán un recurso ante la Corte de Apelaciones.
18: Y la verdad que creemos que no hay ningún presupuesto, al menos para dar por acreditado el delito de tráfico de droga. Así de concreto lo digo, categórico, a ninguno de mis defendidos se le encontró un gramo de droga, ni en sus casas, ni en su pertenencia, ni en sus lockers institucionales en el penal. No está acreditado un ingreso de droga en un día, en una hora, en un lugar determinado, en un valor para alguien. No hay nada respecto de esto y lo dio por acreditado solo por un criterio meramente de los comentarios de la investigación y algunos comentarios de declaraciones de internos, nada más que eso. Esto está muy, muy mal y vamos, por supuesto, a presentar un recurso de apelación dentro del plazo de 5 días.
16: Finalmente, son 120 días los que se fijaron como plazo de investigación. investigación. Desde la región de Coquimbo, Paulina Marín, ADN.
25: 8:50 minutos. 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
4: Esto también tiene que ver con el ámbito judicial. Comenzó el juicio oral por el caso de Juan Urrutia, un hombre que murió luego de interferir en un robo, intentó evitarlo. Esto ocurre dentro de un bus del transporte público. 3 imputados arriesgan cadena perpetua porque se les imputa en este caso robo con homicidio. Y por supuesto hay todo un proceso que está avanzando respecto de la posibilidad de indemnizar a quienes sean víctimas de lesiones o de las familias justamente de las víctimas en hechos delictuales ocurridos dentro de los servicios de los buses, por ejemplo, del transporte público. Es un tema llamativo, interesante, por supuesto, necesario de discutir. Emma Santa Cruz nos cuenta.
1: Este viernes comenzó el juicio oral de los 3 imputados por el homicidio de Juan Urrutia, el padre de familia de 58 años que en 2023 fue atacado con un arma blanca y asesinado por delincuentes cuando había intentado intervenir en el robo del celular de un joven dentro de un bus red que transitaba por Estación Central. Esa noche de agosto, alrededor de las 20 horas, la víctima se dirigía a la comuna de Peñalolén para celebrar el cumpleaños número 22 de su hijo. Durante la primera jornada del juicio se presentó su hija, Valeria Urrutia, quien previo al inicio de la audiencia afirmó que espera que luego de casi 3 años se haga justicia por su padre.
2: Esperando a que se haga justicia y que sea lo que esperamos, que no nos fallen, que no porque seamos personas humildes la condena sea menos, que aquí la plata no tenga que ver con el tema de la condena. Y eso, o sea, mi papá dio la vida por alguien y espero que eso sea valorado, porque hoy en día nadie hace eso. Porque hoy en día es difícil meterse en un asalto porque puede pasar lo que pasó con mi papá.
1: El juicio oral se podría extender por 6 días, en el cual se les juzgará por robo por sorpresa y robo con homicidio, mientras que a uno de ellos se les suma el porte de un arma de fuego. Los detenidos contaban con antecedentes policiales. Desde la Fiscalía Metropolitana Centro Norte se informó que la detención fue posible debido a la identificación de la tarjeta nacional estudiantil de uno de los participantes en los hechos, junto con la revisión de redes sociales y cámaras de seguridad de los buses red. Así lo afirmó el fiscal Arturo Gómez, quien también se refirió a los hechos que buscarán comprobar durante este juicio.
6: Vamos a acreditar que los 3 acusados, todos con una idea de llevar a cabo delitos contra la propiedad, pero en el evento que se presentara algún problema andaban con armas blancas. Acá estamos frente a un delito complejo que une como una especie de arrasadera, un delito de robo con un homicidio. ¿Y ese homicidio por qué se produce? Se produce ante la intervención de un ciudadano chileno en aquella época de 57 años que intervino a favor de un joven de 19 años que le habían sustraído su teléfono.
1: Los imputados promedian los 23 años de edad y el Ministerio Público pide penas de 5 años por el robo con sorpresa e incluso presidio perpetuo debido al robo con homicidio. A la audiencia llegó Miguel Concha, alcalde de Peñalolén, comuna donde residía Juan Urrutia, y en la oportunidad pidió junto a parlamentarios poner celeridad al proyecto de ley que busca crear un seguro obligatorio a los operadores del sistema de transportes para que se genere una indemnización a las víctimas que sufran lesiones graves o a las familias en caso de fallecimiento. El jefe comunal afirmó que el proyecto tiene el fin de aumentar los niveles de protección, entregar mayor seguridad y certeza a la población a la hora de movilizarse en transporte público.
19: Y con el objetivo de darle certeza y seguridad a la población. Esto lo digo porque una de las cosas que más hemos impulsado como alcaldía, y no me cae ninguna duda también con los diputados Barraza, Gatica y con todos los parlamentarios, la necesidad de aumentar los niveles de protección de nuestra población, mayor seguridad, que esto sea un tema de Estado y que podamos aumentar la cantidad de leyes que permitan resguardar la vida de las personas. Y aquí también hago un llamado a todos los parlamentarios a que le pongan urgencia a este proyecto, a que lo podamos legislar con un sentido de aumentar los niveles de seguridad para nuestra población.
1: El juicio oral continuará este lunes y podrá extenderse incluso hasta el viernes de la próxima semana, instancia en donde se deberá dar una sentencia a los 3 imputados por el asesinato de Juan Urrutia. Emma Santa Cruz, ADN.
4: Con esta última información ponemos fin a esta entrega informativa. 5 minutos nos separan de las 9 de la mañana. A esta hora la temperatura en Santiago subió un poquito, 9 grados con una décima, pero se mantiene la proyección de una máxima de 18. Que tenga una muy buena jornada.
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0: Repasamos la cartelera de la jornada para este Mundial 2026. Con a las 3 de la tarde tendremos en el grupo B Qatar ante Suiza, ya para las 18 horas de nuestro país. Grupo C, estaremos con ADN en el Brasil Marruecos, y para las 21 horas también en el grupo C cierran la jornada del día de hoy Haití frente a Escocia. Ya para la medianoche, Australia frente a Turquía por el grupo D.
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10: ¿Cómo están? Muy buenos días a todas y a todos quienes nos escuchan a través de Radio ADN y a quienes nos quieren empezar a mirar, porque dentro de poco estaremos activos también en el YouTube de Radio ADN con las conversaciones que tenemos hoy día, que están súper climáticas. Están súper climáticas. ¿Por qué? Porque dentro de muy poco se va a realizar en Chile un entrenamiento para personas que quieran convertirse en líderes climáticos, que quieren aprender, porque saben que hay un problema, lo tienen claro, pero quieren aprender un poquito más para ir divulgando esa información. Y lo entretenido es que es un training que se realiza en distintas partes del mundo. Es una iniciativa del ex vicepresidente de Estados Unidos, Al Gore, premio Nobel además, que por distintas partes del planeta, a mí me tocó, de hecho, el 2020, participar de ese training, va haciendo un entrenamiento para estas personas de cualquier edad que quieran convertirse en líderes climáticos. Y uno se reúne con gente del mundo de las empresas, con gente del mundo de las organizaciones sociales, con gente del mundo de la academia, en fin, y son súper, súper entretenidas y buenas las charlas. Y bueno, aterrizan en Santiago, por primera vez se va a hacer presencial aquí en Santiago, entonces vamos a tener la oportunidad de conocer con quienes han participado en este entrenamiento previamente, ¿no?, otros países, en qué consiste, cómo se realiza y por supuesto cómo se puede acceder también a esa información. Y antes vamos a estar hablando de los océanos y en particular de nuestro océano. Estuvimos la semana pasada hablando de la Antártica, hace un tiempo estuvieron acá los realizadores y uno de ellos, el director del documental o de este especial que se llama El secreto de los pingüinos de Nat Geo, hablando del pingüino Humboldt también y un montón de otras cosas que son temas que están dando vuelta en torno a nuestro océano y la necesidad de protegerlo y para qué. ¿Qué nos está informando? ¿Qué nos está indicando el océano en términos de, por ejemplo, alimentación, en términos de clima, en términos de otro tipo de protecciones que también a nuestra vida le brinda y de la que nosotros muchas veces no somos conscientes? Y lo vamos a estar conversando con la directora del instituto más importante que hay en Chile de estudios sobre el océano. Así es que vamos a hablar de eso, pero antes, como siempre, yo les dejo con buena música y está. Había pensado hacer Rockaway Beach, de poner a los Ramones, pero pensé que podía ser un poco como súper activo para un sábado en el que estamos recién levantándonos, algunos probablemente. Entonces, para prepararla, dejar el desayuno y acompañarse esta conversación, dije no, algo más calmado. Y nos vamos a ir con un conocido amante del surf, de las canciones de playa y ambientalista también, Jack Johnson. Only the Ocean es lo que suena a esta hora en Plaza, el espacio sostenible.

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1: Perfecto, ya estamos aquí de regreso en Plaza, el espacio sostenible de ADN, y vamos a conversar, como yo les decía en este primer bloque, sobre el océano, y vamos a conversar sobre los océanos. Bueno, lo vamos a hablar con la directora del Centro Oceanográfico Copas Coastal, que es el centro de investigación sobre los océanos más importante que tiene Chile, la doctora Camila Fernández, que desde Concepción además llegó hasta acá. Muchas gracias, nos encanta cuando la gente hace el esfuerzo de venir, porque nosotros quisiéramos poder ir, pero no podemos, a propósito de que el 8 de junio fue el Día Mundial de los Océanos. Entonces, qué importante también aterrizarnos, centrarnos un poquito en esa conversación. ¿Cómo está, doctora?
2: Muy bien, gracias por la invitación. Es un placer viajar para verte.
1: Ah, muchas gracias, qué amable. Yo digo doctora porque usted es bióloga, una destacada bióloga marina chilena y una de las voces más influyentes en el estudio del cambio climático y de la salud de los ecosistemas marinos en Sudamérica, y como yo decía, actualmente directora de este Centro de Investigación Oceanográfica, el COPAS, que está en Concepción.
2: En Concepción.
1: Precisamente. Sí. Es además, usted es miembro, yo no sé si todavía, pero miembro del Comité Asesor de Cambio Climático en Chile.
2: Todavía, soy copresidenta, sí. Ya, estoy en la mitad de mi término de 3 años, así que llevo 1 año y medio ahí, me queda todavía 1 año y medio.
1: Perfecto, porque este es un comité que está en el marco de la Ley de Cambio Climático, ¿no es cierto? Sí. Es un comité que el Estado mandata, digamos, está mandatado, sí, a armar.
2: Y que de alguna está mandatado por la presidencia, claro, y va por periodo de 3 años o de 1 año y medio, y es un consejo asesor en el fondo multidisciplinario, somos 11 de distintas disciplinas que postulamos para poder ser parte de este consejo asesor. La decisión la toma el Ministerio de Medio Ambiente, el Ministerio de Ciencia, así que es en base a los méritos académicos y en base a la motivación que uno tiene. Es una experiencia súper enriquecedora y yo espero que en el próximo llamado, que va a ser en 1 año y medio más, postule mucha gente, porque es una labor súper importante.
1: Ya nos va a contar cómo ha sido ese rol, pero por ahora, a propósito del Día de los Océanos, decía yo, profesora, si usted dijera, yo necesito llamar la atención sobre esto, elija 3 cosas, parta con una.
2: De los océanos, bueno, el clima que nosotros gozamos ya o tenemos, que nos permite sobrevivir en este planeta, está, yo diría que más de un 70% de responsabilidad del rol del océano. Es un buffer, es un tampón climático, absorbe el calor que le sobra a la atmósfera, absorbe los gases de efecto invernadero, y todo eso gracias a la biología. En el fondo es una gran masa de agua que está viva y que conecta todo el planeta. Así que la conexión y el hecho de que controla el clima, solo esas 2 cosas podrían ser absolutamente relevantes y fundamentales para nosotros, para nuestra propia sobrevivencia. Pero más allá, yéndose más a lo onírico, a lo lúdico, es parte de quienes somos, es parte de la naturaleza humana. A todo el mundo le produce sensaciones, ya, el océano, nadie lo deja indiferente. Mucha gente le teme, otra gente se siente atraída por él, pero no es algo que nos deje, digamos, sin algún tipo de reacción. Y eso quiere decir mucho, quiere decir que lo necesitamos. Está en nuestra mitología más profunda, ya, y está en la mayoría de la gente. La mayoría de la gente del planeta vive a menos de 100 kilómetros del océano. Es como que algo nos impulsa a ir hacia allá. Mm. Hace un llamado permanente a que volvamos a conectarnos con él.
1: Usted habla de lo onírico, de lo simbólico, de lo emocional incluso, porque hoy día la naturaleza es algo que en Chile, para las personas que viven en Chile, es súper importante de cuidar. Se reconoce la conexión y el bienestar que brinda la naturaleza y el mar, sin duda. Estar frente al mar o disfrutarlo en las vacaciones de verano es súper importante. Por otro lado, a veces todas las advertencias climáticas se ponen como si fueran en oposición a las necesidades económicas de un país. Y usted ha mencionado, por ejemplo, que los océanos, conecta todo, nos conecta a todos, en todo el planeta. Y ahí es bien importante decir que lo que exportamos, lo que importamos, está prioritariamente trasladado a través del océano.
2: Chile, 95% de todo lo que entra y sale del país lo hace vía marítima. Claro. Tenemos más puertos que la mayoría de los países latinoamericanos y tenemos una tremenda actividad portuaria. es una actividad súper importante, y no solamente para la empresa Puerto, digamos, sino que para todos los productores que pasan sus productos por ahí. Así es que es importante también la pesca artesanal, la pesca industrial. Somos un país cuya economía es mayoritariamente azul, a pesar de todo, ya a pesar de que no nos guste ahora mucho el concepto.
1: ¿Por qué no?
2: Porque, digamos, los conceptos, cuando se usan mucho y se usan de forma repetitiva, pierden un poco de popularidad. Ya nosotros, desde la comunidad científica, buscamos muy fuerte, ¿ya?, el concepto de economía azul y la economía circular, qué sé yo, porque son conceptos que el IPCC está utilizando todavía de forma muy, muy intensa, ¿ya?, para reflejar algo, reflejar la necesidad de basar las soluciones en la naturaleza y sobre todo en el océano. Pero eso justamente no se condice siempre con los intereses de las grandes empresas o de los intereses, digamos, de los lineamientos generales, de continentales o políticos, qué sé yo. Entonces, no siempre es un concepto tan popular, pero es un concepto que funciona.
1: Yo, a mí me llama la atención, usted habla del IPCC, que es el panel intergubernamental de cambio climático, científicos y científicas de todas partes del mundo que van entregando información respecto de los estados de las cosas, ¿no es cierto? Y la información que hay sobre las causas, las recomendaciones a los gobiernos, porque además funciona en Naciones Unidas. Que no es de Naciones Unidas, no son científicos de Naciones Unidas, sino que también Naciones Unidas, mandatada por los países miembros, convoca a científicos de todo el mundo que postulan.
2: Que también postulan, claro.
1: Claro, efectivamente. Y estuvieron reunidos en Chile hace poquito, tuvimos una entrevista también con el vocero de la organización aquí, la pueden ir a buscar. Me llama la atención porque usted dice, no es tan popular. Yo no había escuchado, he escuchado diplomacia turquesa, por ejemplo. No he escuchado tanto economía azul y yo creo que gran parte de la audiencia no lo ha escuchado. Sin embargo, a usted le ha tocado la triste misión de, mientras está tratando de hacer conocido el concepto de economía azul, se encuentra ya con barreras en algunas, por lo que entiendo, por lo que me cuenta.
2: Como en todo, en realidad, como en todo lo que yo llamo la diplomacia científica, ¿ya? Que en el fondo, traspasar los conocimientos que uno tiene, la última información, la información de trinchera ya del cambio climático, hacia la sociedad y tratar de hacerla permear hacia la gente.
1: Para que se impulsen decisiones.
2: Claro, o sea, tiene que ser suficientemente realista como para que el shock sea significativo, pero suficientemente optimista al mismo tiempo como para que la gente vea la viabilidad de tomar acción. Lo peor que nos puede pasar es desacelerar el ritmo que llevamos. Y lo hemos visto, la gente deja de reciclar porque piensa que es inútil, y los jóvenes no quieren estudiar ciencia porque piensan que es un desafío demasiado grande, ya, porque piensan que, claro, van a ponerse el casco y van

0: la sequía, las lluvias en épocas que no, y las inundaciones, y se pierde la agricultura, que también es algo que no solamente es una industria grande en Chile, que también exporta las frutas y verduras, sino que para las propias personas es un riesgo alimentario creciente.
1: Exacto, o sea, bueno, la industria agrícola es vulnerable a todo lo que es evento extremo. El niño, ahora que estamos hablando tanto del niño, por supuesto que va a tener una consecuencia para la industria agrícola, para la industria forestal, para todo. Pero al final es como decimos, o sea, todo llega al océano. La agricultura depende de las cuencas, ya de los ríos y de la hidratación de la tierra. Y eso se está moviendo claramente hacia el sur, los recursos pesqueros también, las desaladoras están ahí por una razón, o sea, necesitamos agua, ya sea para las mineras, pero también para el consumo humano. Hay ciudades donde todo, absolutamente todo, viene de otra parte, como Antofagasta, por ejemplo, que es una ciudad donde todo tiene que llevarse, incluyendo el agua. Entonces, hay una crisis hídrica que todavía no hemos podido superar y que no estamos cerca de superar tampoco. Eso va a requerir desalar, pero ¿dónde? ¿Cuándo? ¿Cómo? ¿Ya? ¿Qué nivel de tecnología tenemos? Y sobre todo, ¿podemos hacernos cargo nosotros mismos como país de nuestras propias tecnologías? Es una fuente increíble de creatividad tecnológica y de capital humano en potencia, ¿ya? Pero tenemos que hacerlo en casa. Entonces hay una oportunidad ahí,
0: claro,
1: que tenemos que tomar.
0: Eso es importante. Profesora, a propósito del niño, cuéntenos, ya que sabemos que se está hablando mucho de un niño, va a estar medio peligroso cuando se dice la corriente del niño para este invierno. ¿Qué nos puede usted decir? Actualícenos, aproveche.
1: Bueno, en estos minutos la anomalía, lo que nosotros comparamos ya son los promedios históricos, los promedios anuales de temperatura del agua en distintos puntos del Pacífico para poder sacar una estimación de cómo se viene la mano. Y efectivamente las anomalías están yéndose hacia lo positivo con una alta probabilidad de que tengamos un niño. Mira, de promedio hacia arriba, el niño siempre tiene consecuencias. En 2016 tuvimos uno bastante importante y hubieron floraciones algales por todos lados, qué sé yo, ocurrió la crisis del salmón de ese año. Entonces hubieron consecuencias para los incendios forestales y luego de eso viene la contraparte, que es la niña, que suele ser más intensa todavía porque trae sequía, trae climas muy secos, es perjudicial para la agricultura en forma muy específica. Entonces, sí, hay que prepararse de todas formas, pero ahí es interesante pensar que Chile tiene planes de mitigación del cambio climático que son sectoriales. Y yo misma estuve en el equipo que lo revisó e hicimos nuestras observaciones como consejo asesor para todos los sectores, pesca, transporte, etcétera. Y la verdad que ninguno tiene algo específico para el niño, pero sí para eventos extremos. Entonces es hora de empezar a mirar lo que esos planes dicen.
0: Ya, es bien importante eso, porque usted, como yo decía, forma parte del Comité Científico Asesor de Cambio Climático, que le hace recomendaciones al Estado, y usted decía, tenemos planes sectoriales, o sea, por ministerio básicamente, planes que se han ido redactando y preparando desde que están trabajando. ¿Cómo está la relación hoy día con los gobiernos? ¿Cuánta preocupación hay, por ejemplo, en el gobierno actual, que sabemos que no tiene como prioridad el cambio climático, pero que tiene como prioridad la economía, y que la economía, quieran o no, tiene y va a tener, usted mismo lo ha contado acá, una estrecha relación con lo que pasa a nivel climático, pero también con las acciones de mitigación? Las acciones de mitigación son cómo hacer que tus efectos climáticos extremos no sean tan dañinos.
1: Exacto.
0: Ya, ¿cómo ha estado la relación ahí? ¿Hay conversaciones? ¿Qué nos podría decir usted?
1: Bueno, la verdad es que todavía no hemos tenido la oportunidad de tener una relación muy cercana con el gobierno actual. Ya hemos estado con la ministra de Ciencia, estuvimos con el subsecretario de Ciencia también en su momento. Lo que sí, el mensaje es claro, los trabajos que venimos haciendo y que están en curso se van a mantener. Entonces, este año nos toca actualizar la estrategia climática de largo plazo que va a llevar a Chile a 2050, y eso es un paso importantísimo. Entonces, eso no tiene cómo detenerse ese trabajo, ¿ya? Y está apoyado por el Ministerio de Ciencia y también, obviamente, por el Ministerio de Medio Ambiente.
0: ¿Se ha reunido con la ministra de Medio Ambiente?
1: No hemos tenido la suerte de reunirnos con ella.
0: ¿Y por qué?
1: La verdad es que no sabría decirte por qué. Yo creo que por problemas de agenda, pero hemos solicitado sí la

0: la reunión.
1: Estamos hablando del Comité Asesor Científico. El Cometo, ha solicitado el reuniones asesor, con sí. la ministra de Medio Ambiente.
0: Nosotros estamos en una política de reunirnos con quien... con todo el mundo, en realidad. El año pasado estuvimos en todo Chile, en todas las macrozonas, trabajando con estudiantes, con científicos, para hacer informes integrativos que se van a lanzar ahora en julio. Para eso, entonces, vamos a hacer un evento y ahí esperamos estar con todas las autoridades, que se ve con todos los actores también, científicos y de gobierno.
1: El Comité Asesor de Cambio Climático es un comité establecido bajo ley, bajo la sí. ley marco de cambio climático, insisto, o sea, es un organismo del Estado, que arma el Estado precisamente para que sí. las autoridades tengan acceso al conocimiento de vanguardia para tomar las mejores decisiones. ¿Sería importante que la ministra de Medio Ambiente se reuniera con el comité?
0: Absolutamente, sí, absolutamente que sí. Nosotros estamos expectantes y ávidos para esa instancia. En el gobierno anterior nos reunimos con la ministra, habrían dos o tres oportunidades. Como somos un consejo asesor, el Ministerio de Medio Ambiente nos llama para asesorar, ¿ya? Entre medio, nosotros tenemos estas tareas que hacer, cuya información va también a los distintos ministerios para ser considerada, y la mayor parte de las veces ha sido considerada. Pero sí hemos mirado, yo diría, con cierta expectación y preocupación el primer periodo ya de este nuevo gobierno. Sí estamos más tranquilos pensando en que el momentum que lleva Chile todavía sigue, y que desde el punto de vista de nuestro compromiso climático, el país todavía está donde estaba, ¿ya? Y sigue la ruta que debería seguir. La clave está, como te decía, en no desacelerar el paso. Es verdad que hay cosas que personalmente me han llamado la atención, ¿ya?
1: ¿Y cuáles le han preocupado?
0: Y me han preocupado un poquito también.
1: ¿Cuáles?
0: Bueno, como todo el mundo, los decretos que se retiraron ya desde el Ministerio de Medio Ambiente, pero también veo que hay preocupación en la población por proyectos como el proyecto de Tierras Raras en Penco, ya que se aprobó por unanimidad hace un par de días, un proyecto que estaba detenido ya hasta el año pasado. Entonces, ahí veo, digamos, que la cosa se está... está adquiriendo, yo diría, preocupación societal. Y cuando la sociedad empieza a preocuparse ya de esas cosas y empieza a ver el entorno donde vive como un entorno que es ambientalmente inseguro, ahí yo diría que estamos tocando un terreno donde es necesario ir a explicar un poquito más por qué de esas decisiones.
1: Ya, ¿y el proyecto de Tierras Raras en Penco, qué le parece a usted?
0: La versión anterior del proyecto estaba detenida por varias razones, ¿ya? Una de esas era por las consultas ciudadanas que venían de la propia comunidad y la propia provincia, ¿ya? No estoy al tanto de la nueva versión, ¿ya? Pero me parece que el tiempo transcurrido es corto como para tener todos esos aspectos resuelto. Claro, pero tendría que ver el proyecto actual.
1: Tenemos que cortar, lamentablemente nos tenemos que ir a una pausa. Antes de eso, si usted tuviera la oportunidad ahora, como cuando dice, si estuviera escuchando a la ministra de Medio Ambiente, ¿qué le diría? ¿Qué es lo más urgente?
0: Lo más urgente es mantener a Chile en la ruta climática que tenía, o sea, que tiene y que necesita mantener. Pienso que es necesario en esta instancia, en este momento, establecer una relación de confianza, ¿ya?, entre la comunidad científica, la sociedad, los tomadores de decisiones, el empresariado, todos los sectores. Creo que una muy buena instancia de conversación intersectorial, o sea, intersocietal, digamos, es necesaria en esta instancia para los grandes desafíos climáticos que hay. Hay proyectos que están en la palestra desde hace mucho tiempo, en áreas que son claves climáticamente, como Chañaral de Aceituno, que sé yo, donde COPA se está trabajando desde hace mucho tiempo y tenemos información y tenemos sistemas de monitoreo. Entonces, es necesario tener la conversación con la sociedad, con el empresariado, con todos los actores.
1: Porque además es una conversación que va a generar resultados, ya sea a favor o en contra, si es que no se toman las recomendaciones precisamente para esos sectores también. Para la sociedad, para el empresariado.
0: Sí, las decisiones en realidad de corte ambiental o de corte climático, como en todo el mundo, no solamente en Chile, tienen que tener una llegada a la sociedad porque son ellos al final los que están viviendo los efectos más directamente. Ya hay niños que están viviendo en este planeta, viviendo en este país, que son refugiados climáticos. Entonces,
1: que tuvieron que huir de un sector porque o se secó o se inundó.
0: Exactamente, porque la viabilidad del lugar donde estaban viviendo ya no era la adecuada, entonces tuvieron que emigrar. Pensando en eso, esa es una realidad que golpea, digamos, fuerte. Porque los primeros niños refugiados climáticos ya existen en este planeta y en este país. Entonces, es momento de tomar el cambio climático con la seriedad que se merece.
1: Profesora, doctora Camila Fernández, directora del Centro Oceanográfico COPAS, el centro más importante, más influyente en el estudio de cambio climático y la salud de los sistemas acuamarinos de Sudamérica, instalado en Concepción, en la Universidad de Concepción. ¿Dónde podemos seguir? Porque usted decía, nosotros para poder llegar a la ciudadanía también hacemos un trabajo de conexión artística, de educación, de proyectos en el colegio. ¿Dónde pueden encontrar esa información?
0: En nuestro sitio web, copascoastal.cl, en redes sociales nos buscan por Copas Coastal, busquen el proyecto Corriente Sonora también, que es un proyecto de sonificación de datos oceanográficos que busca llegar a la parte sensorial de la gente y hacer sentir el océano a la gente. Ellos tienen sus propias redes sociales, se llaman Corriente Sonora y son un proyecto Fondart y Ciencia Pública. Y en general, si quieren ir a visitarnos la gente de la región del Biobío, estamos en la Universidad de Concepción y estamos construyendo nuestro propio edificio para la oceanografía operacional en Chile, así es que para que apoyen ese proyecto también y nos vayan a visitar.
1: Muchas gracias, doctora Camila Fernández, directora del Centro Oceanográfico Copas Coastal. Muchas gracias por venir a Santiago.
0: Gracias a ti.
1: A nuestra perspectiva, ojalá cuando pueda venir de nuevo nos avisa y por supuesto que le daremos un espacio.
0: Por supuesto.
1: ¿Parece? 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
0: Exacto.
1: Gracias.
0: Gracias a ti.
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1: Bueno, y en este bloque de Plaza del Espacio Sostenible ADN vamos a conversar sobre un super evento de formación para líderes climáticos, ojo, de todas las edades, esto es bien importante, estamos hablando de personas mayores de 60, millennials entre 30 y 40, o jóvenes hoy día, adolescentes que estén preocupados sobre cómo impulsar efectivamente tanto políticas públicas como cambios personales que nos ayudan a cuidar el medio ambiente, pero también con eso nos ayudan a nosotros a tener una mejor vida y más tranquila vida, tanto enfrentando los desafíos de hoy día como los de mañana. Es que queremos poner atención a este evento que es la formación de líderes a través de un programa que se llama Climate Reality Project, que es un programa que creó el ambientalista, ex vicepresidente de Estados Unidos y premio Nobel de la Paz, Al Gore. Yo tuve la posibilidad de formarme en ese programa en el año 2020, me recuerdan aquí, yo no me acordaba si era 2019 o 2020, decíamos era como otro mundo, ¿no? Bueno, y están con nosotros tres personas que también han pasado por esa capacitación y que van a estar presentes en este training que va a formar a 2.000 personas de manera gratuita que se han inscrito o se van a inscribir, y ojo porque hay que estar atentos también a lo que pueda surgir de contenidos para quienes no puedan asistir a la capacitación, pero sí quieran estar recibiendo estos contenidos a través de las redes sociales. Quiero presentar primero a Felipe Sepúlveda, fundador y director ejecutivo de Carbono Neutral. ¿Cómo estás, Felipe?
8: Muy bien, muchas gracias.
1: Muchas gracias por estar acá. ¿Qué es Carbono Neutral?
8: Carbono Neutral es una empresa que ya tiene 16 años dedicada a la acción climática, pero desde la perspectiva corporativa. Nosotros ayudamos a las empresas a gestionar sus emisiones de gases de efecto invernadero, pero no solo a quedarse ahí, sino que transitar también a una economía baja en carbono y reducir emisiones y finalmente ser carbono neutral, que es el objetivo que tiene Chile en 2050, pero tenemos muchos clientes que ya son carbono neutral hace ya varios años, ¿no?
1: Qué bueno. Y las empresas entonces pues van a poder entregar los datos también. ¿Te pueden contactar a ti ya, carbono neutral?
8: Sí, totalmente.
1: Perfecto. Vamos a entregar ese dato también porque esa es una meta que tenemos como país. Está también con nosotros Priscila Berríos, que es directora ejecutiva del Centro de Acción Climática de la Universidad Católica del Paraíso. Contigo me formé el mismo año.
9: Cierto. Así es. Nos formamos en lo que fue el primer entrenamiento online mundial, porque siempre se hacía de manera presencial, pero este que nosotras completamos fue el primero online.
1: Sí, claro, porque además estábamos en pandemia. Exacto, era difícil 2020. Moverse, algunas fronteras cerradas. Sí. ¿Y cómo fue para ti la experiencia?
9: Maravillosa, fue hasta un cambio rotundo de vida y de profesión.
1: Ya que bueno, vamos a ahondar en ese cambio rotundo en un ratito más. Vamos a presentar al tercero de los invitados, Diego Reyeros, que eres formado en política pública en el King's College London. Yo no les dije a ustedes sus formaciones o sus orígenes disciplinarios. ¿Tú eres?
8: Ingeniero comercial.
1: Ingeniero ambiental. Y tú, Diego, eres formado en política pública y además, bueno, también te formaste en el Climate Reality y eres fundador de Adaptia, que es una empresa que usa para bien la inteligencia artificial, porque hoy día estamos con esas dudas. La inteligencia artificial para empujar también a las empresas a lograr objetivos de lo que llamamos ASG, que es, lo hemos dicho aquí muchas veces, sostenibilidad tanto empresarial, ambiental, gobernanza, relación con las comunidades, todo eso, ¿no es cierto?
10: Totalmente, sí. Nosotros estamos tratando, como dices, de usar la inteligencia artificial de buena forma, de forma ética, y para ayudar a las empresas a que puedan entender los impactos positivos y negativos que tienen ambiental, social y gobernanza, que son nuestros pilares de la sustentabilidad corporativa, digamos, del día de hoy.
1: Claro que sí. Y ustedes dos, Felipe y Diego, ¿cómo ven a las empresas hoy día? ¿Están involucradas en ese camino? ¿Ven que hay un retroceso? Porque sabemos que a nivel global pasamos de una época en la que el mundo se puso de acuerdo, ¿no es cierto? Después de años de negociación y de escuchar a la ciencia respecto de que era necesario avanzar en cierta ruta de carbono neutralidad, de políticas medioambientales, Acuerdo de París, y de repente llegaron a triunfar en ciertas democracias, ciertos liderazgos que generaron retrocesos, al menos en el discurso que estaba alineado político con la ciencia. ¿Eso cuánto ha permeado en las empresas? ¿Qué ves tú, Diego?
10: Mira, yo creo que definitivamente en los últimos 2-3 años, como dices, por el tema político, ha habido una narrativa muy en contra de los temas ASG. Se ha hablado por ahí, por temas importantes en Estados Unidos, que la narrativa ASG va en declive. La realidad, desde mi punto de vista, es que la regulación en Latinoamérica va hacia un punto relativamente positivo, porque estamos viendo un momento muy interesante de muchas regulaciones. Aquí la CMF en Chile, en México la CNBB, hay muchos países que están saliendo así, pero del otro lado también vemos que pues el 50% de las empresas a nivel global que informan algún tipo de impacto de sustentabilidad hacen greenwashing, porque solamente presentan tus datos positivos, que está bien, dame tu dato positivo, pero también entrégame el negativo para saber cómo estás parado de forma real, ¿no?
1: ¿De ahí tu experiencia, Felipe?
8: Sí, mira, yo partí en la época con Carbon Neutral, en la época de que el cambio climático era un tema más de responsabilidad social empresarial. Pero hoy día esto ha evolucionado, que es un tema estratégico para las empresas, básicamente porque el cambio climático representa riesgo para las empresas, riesgo físico, riesgos transicionales, etcétera. Como el mandato de las empresas es maximizar utilidades, hoy día tienen absolutamente dimensionado cuánto les va a costar el cambio climático. Por lo tanto, aquí el vector que los mueve es cómo hago yo que mis negocios sean sostenibles en el tiempo, porque el cambio climático va a perjudicar de cierta manera ciertas áreas de mi negocio, a las cuales o bien tomo acciones de mitigación o bien acciones de adaptación, finalmente, que también sean las comunidades, etcétera. Pero yo te diría, y justo ahora que está bien en la polémica con las declaraciones de la ministra de Medio Ambiente, cuando uno habla con el sector privado, está totalmente alineado con lo que está pasando con el cambio climático y lo tiene súper incorporado en el ADN del negocio. Entonces es como que ya no pueden retroceder de cierta manera. Hay industrias súper difíciles de descarbonizar en el fondo porque se dedican a negocios de los combustibles fósiles, por ejemplo, o sectores como el transporte que todavía dependen y es muy difícil hacer la transformación, pero ya tienen totalmente incorporado en su estado de resultados a través de precio interno del carbono, etcétera, cuánto les va a costar este problema del cambio climático y qué es lo que tienen que ser finalmente para ser viables a futuro.
1: Y eso tiene que ver un poco, Priscila, con tu propio cambio profundo también que tuviste después de participar en el Climate Reality Project.
9: Bueno, pasa que justamente esos tiempos de pandemia, que fueron tiempos de transformación para muchas personas, hicieron que yo, de profesión ingeniera ambiental, había estado trabajando por muchos años en medicina. Esas cosas de la vida me llevaron a cambiarme de país, el cambio de país trajo un cambio de profesión y trabajé por muchos años en investigación médica. Y retorno a Chile trabajando en lo mismo, pero por esas cosas del destino, ¿cierto? Se cierra mi trabajo y me quedo justamente en el periodo de la pandemia sin saber qué hacer. Y es ahí cuando aparece este entrenamiento, que yo hablándole justamente a mi marido de mi profesión, que soy ingeniera ambiental, me hago la pregunta de cómo sería si yo estuviera ejerciendo mi profesión en este momento. ¿Y en qué estará el tema climático? Porque uno lo sigue, pero no de manera profesional, sino que...
1: Claro, como,
9: no
1: como investigadora, estás investigando en medicina.
9: Exacto.
1: No necesariamente.
9: Entonces llega este entrenamiento y es como... O sea, ¿qué es esto? Porque yo había intentado, ya estaba en acercamiento en trabajos con universidades, de entender la problemática del cambio climático de manera simple, y en la ciencia uno igual se encuentra con terminologías más complejas. Y a través de este entrenamiento me llegó ese resumen de qué es el cambio climático, por qué se genera, cuáles son las causas, pero además las soluciones de una manera sencilla, fácil de ver, además liderada por un premio Nobel en esto, que me hizo retomar esta pasión por lo que había estudiado.
1: ¿Cuál fue tu experiencia en el Climate? Bueno, todo esto porque del 9 al 13 de julio en Chile se va a realizar Aterriza al GORE con este entrenamiento que da la posibilidad a 2.000 personas de formarse, como digo yo, líderes de todas las edades, en transformadores, además transformarse en movilizadores de políticas públicas y cambios personales y privados también relacionados con avanzar hacia una comunidad más resiliente producto del cambio climático. ¿Cuál fue tu experiencia, Diego, ahí en la formación? ¿Cuándo te formaste? ¿Qué fue lo que viviste también, para que contemos de qué se trata el training?
10: Totalmente. Bromeaba aquí con mis compañeros de Climate que reprobé el primer. No hay que pasarlo, no es un tema de test ni nada de prueba, pero no pude completarlo. Entonces, en 2018, yo soy de Ciudad de México, ahí fue un gran entrenamiento 2018 y retomé en 2020 también en pandemia. Yo había fundado otra empresa anteriormente de innovación socioambiental. Hicimos mucha alianza con el Climate a partir de que me certifiqué y soy reality leader y demás, y desarrollamos programas muy lindos institucionales entre Climate Rally Project y mi organización anterior. Y lo más lindo de ahí fue la gente, o sea, la gente que conoces, que te vinculas con gente que tiene un pensamiento y una visión relativamente similar a la tuya, y construyes proyectos a partir de eso, construir proyectos de mentoría a empresas y startups de impacto, donde mentores de Climate Reality nos venían a dar mentorías y apoyo a estas startups. Eso ha sido muy lindo. Y la otra también para mí ha sido el hecho de que son muy buenos en Climate Rally Project en traer no nada más a expertos en sostenibilidad, hablar de lo mismo, que es la flojera estar sentado con la misma gente, el mismo narrativa. Es gente diversa, de diferentes perspectivas, contadores, financieros, gente en diseño, en marketing, que tal vez no viene con una idea concreta de qué está pasando con el cambio climático, y lo que les enseña, como bien lo dice el nombre, es la realidad climática. Es conciencia simple, imágenes muy duras y cosas reales en un entrenamiento entre pares. Es enseñar a la gente de diversos perfiles a poder entender qué es lo que está pasando el día de hoy, y que se lleven eso a su día a día y puedan tomar acciones a partir de ahí. Y ahí es donde yo más jugo le he sacado, el vincularte con gente de esta red que viene de otros perfiles, no es la misma gente de siempre, y puedes construir cosas bien, bien padres, como decimos en México, bien bacanes, con visiones diversas.
1: Y además, como tú dices, con la presencia de personas diversas, pero también con la presencia de líderes y gente que sabe mucho de muchas áreas, de muchas de esas áreas diversas que tú comentas. El entrenamiento en Chile va a estar concentrado en la capacidad que tiene Chile para transformarse en líder de energías limpias. Eso va a ser súper interesante. Yo voy a estar ahí moderando un panel en el que van a haber tres representantes de distintos sectores, precisamente la sociedad civil, la academia, el mundo público y el mundo privado, contando el estado de Chile, las posibilidades que tiene Chile para también seguir avanzando. En tu caso, Felipe, ¿cuándo te formaste? ¿Cómo fue la experiencia? Si no, ¿puedes contar en qué consiste la experiencia también para aquellas personas que quieran acercarse?
8: Sí, yo soy un veterano en este cuestión, porque yo me formé en Chicago el 2013.
1: Ah, qué bueno.
8: Ahí me tuve que pagar todo yo, pues la ventaja es que sea en Chile, que no hay que moverse nomás en locomoción colectiva para llegar. Pero acá, claro, ahí hay que financiarse un poco para ir para allá, pero obviamente que el entrenamiento era gratis. Y nada, me ha tocado ver desde esa época hasta ahora todas las presentaciones de Al Gore, en el fondo, cómo han ido cambiando en el tiempo. Y hay cosas súper positivas y otras negativas, en el fondo, porque básicamente el problema sigue empeorando, por así decirlo, en ciertos aspectos. Pero en otro navío mejora súper, súper importante. A mí me tocó, después de ese entrenamiento, ser mentor en Brasil. Me tocó ser mentor en la de ustedes en la
1: 2020,
8: y me toca mentor ahora también en la que va a ser acá. Y la de Chicago fue súper interesante porque es súper choro hacerlo presencial. Porque tú te puedes, en Chicago era muy grande, entonces tú te podías ir dando vueltas en como los sideshows que habían, por así decirlo, de paneles en distintas cosas, y era muy interesante porque había en distintas comunidades también paneles dirigidos a distintas comunidades. Entonces me acuerdo que uno que me llamó mucho la atención, que tenía que ver con religión. Entonces habían comunidades de distintas religiones, católicas, protestantes, etcétera, en donde les planteaban el problema del cambio climático para que ellos tuviesen herramientas para contraargumentar a aquellos, en el fondo, dentro de su grupo de interés, por así decirlo, no creían en el cambio climático o que todo era falso. Entonces, lo interesante de este entrenamiento es que te da herramientas para poder dirigirte o adaptarte a cualquier interlocutor en que el cambio climático sigue siendo dudoso o tiene argumento en contra, pero tú vayas a poder contar con herramientas para poder rebatirle o explicarle o tratar de hacerle ver todo lo que hay detrás de la perspectiva con todas las herramientas o el backup de la ciencia, pero en un lenguaje súper natural o súper adaptable hacia las personas o el grupo de personas a la cual tú te estás dirigiendo. Y desde la perspectiva de lo positivo que ha pasado en términos de la movilización, yo creo que sin lugar a dudas han habido cambios importantes que han sido empujados por las comunidades en distintas partes del mundo. Hoy día el cambio climático en varias partes del mundo es judicializable. O sea, tú puedes llevar una empresa a judicializarla porque no ha actuado con la suficiente magnitud para enfrentar el cambio climático, amenazando, por así decirlo, la subsistencia de las futuras generaciones. Claro. Entonces, eso es solo con el esfuerzo del movimiento ciudadano para tratar de dar vuelta cosas que de repente el sector político está más reacio a actuar, ¿cierto? Por distintos intereses. Entonces, creo que aprovechar esta oportunidad, finalmente, y es el caso de Chile, que se agotaron rápidamente como los cupos, por así decirlo, o la inscripción fue súper rápida, también te da una señal de que hay un interés de la ciudadanía súper grande de entender esto, de comunicarlo y finalmente de poder actuar, que es lo que en el fondo ellos, todas las personas, esperan poder realizar con esta capacitación. Y eso para mí es súper esperanzador también, porque ya podemos dejar como de lado este negacionismo que muchas veces ha existido y que muchas veces uno trata de encajonarlo como en algún sector político. Pero si uno mira la historia de Chile, en lo que tiene que ver con los distintos gobiernos en los últimos 10 años, tanto el sector de izquierda como de derecha han tomado la aposta al cambio climático. Mm. Tenemos una ley de cambio climático súper potente que fue realizada en un gobierno de derecha como el de Piñera y que ha seguido así. Ahora tenemos un gobierno que hoy día un poquito más de extrema, pero y que no ha hablado mucho del cambio climático, y ya vimos lo que dijo la ministra. Pero afortunadamente estamos blindados con esta ley de cambio climático que de cierta manera obliga a Chile a cumplir con sus compromisos en el Acuerdo de París, que básicamente son vinculantes.
1: Sí, hay un par de cosas que me parecen, las que puedo aportar además a lo que tú estabas diciendo. Hace no mucho tiempo vi un video de una entrevista que le hacían a una líder conservadora de algún estado, efectivamente, del gobierno MAGA, y estaba, o sea, como del movimiento MAGA, del movimiento uh-huh. trumpista, y que además hay que recordar, efectivamente, en su primer gobierno es financiado por las empresas petroleras para llegar a la presidencia. Y en esta entrevista le preguntaban precisamente en una zona súper conservadora, y ella decía, porque obvio que esto del cambio climático no existe porque el clima es un asunto de Dios. Entonces, entiendo perfectamente cuando dices que hay interés de ciertas comunidades religiosas que creen efectivamente que es importante incorporar la ciencia, el conocimiento humano, para evitar problemas en sus propias comunidades, porque además hay comunidades religiosas que actúan como comunidades sociales y que viven juntas y que están preocupadas de la agricultura, de todas formas que comprendo y entiendo eso que tú me estás contando. Y lo otro es que Chile, efectivamente, hasta el momento está apegado a la ciencia, al menos sus definiciones de política pública y de ley marco de cambio climático, como dices tú. Y los gobiernos han tenido una cruzada de seguir avanzando en políticas de Estado que han sido favorables a eso. Desde la electromovilidad, que partió también primero con un llamado a licitación de un gobierno de la presidenta Bachelet, luego con la implementación que se inicia en el gobierno de Sebastián Piñera, luego Bachelet Piñera, así, continúa Boric. Y hasta el momento, nada ha hecho, quizás podríamos decir, retroceder. Uno podría decir, hay cosas que se pueden ralentizar,
8: sí.
1: Quizás no están los focos puestos ahí, pero al menos todavía que en Chile no ha aparecido, podríamos decir, un discurso que niega rajatabla el cambio climático. Y eso es súper importante cuidarlo de parte de las autoridades también, porque se entiende que a nivel global hay ciertas alianzas y hay algunas alianzas más poderosas que quisieran avanzar en un discurso negacionista total. Bueno, hasta el momento no lo tenemos, lo tenemos que valorar, pero para eso es fundamental también lo que llega a la ciudadanía. Y la ciudadanía en Chile está súper preocupada por el medio ambiente, por su relación con la naturaleza incluso. Entonces, la última ronda de preguntas que le voy a hacer tiene que ver con si hay alguien que no se puede inscribir en el entrenamiento, porque parece que los cupos efectivamente están agotados, qué sé yo, hubo harto interés, como tú dices, y eso es esperanzador. De todas maneras, los contenidos se pueden seguir en las redes sociales de Climate Reality Project. ¿Qué dirían ustedes a la
0: población que nos está escuchando ahora respecto de lo importante que es no perderse este u otro tipo de actividades parecidas donde podamos fortalecer estos conocimientos.
9: Desde mi perspectiva, o sea, yo creo que este entrenamiento, aunque las personas no puedan ir, es vital porque los que sí van quedan entrenados para hacer esta charla que hace Al Gore. De hecho, desde mi experiencia, yo he replicado la charla, la hago en representación de Climate Reality. La he hecho, yo creo, más de 70 veces a distintas personas. Me interesa mucho, por ejemplo, el foco de personas que no estén en ciencia, que no sepan esta información. Y te fascinarías de ver, Lucía, cómo toman la información cuando no la conocen. Yo he dado la charla a distintas personas, de distintas profesiones o niños, y es fascinante la conversación que se genera desde no entender qué es un combustible fósil, desde no entender qué es una energía renovable, desde no saber si el gobierno hoy día hace algo al respecto o no, de decirme, por ejemplo, cómo esto no lo sabíamos. Entonces, lo que te entrega este entrenamiento es esa herramienta de la información simple que tú puedes hacer llegar y puedes replicar en nombre, cierto, de esta organización a toda la comunidad.
0: Una cosa bien importante que hacemos en este programa, efectivamente, es tratar de no hablar en súper sofisticado, sino que acercar el conocimiento, porque yo también aprendo. Yo hay muchas cosas que no sé y por eso me gusta traer a gente aquí de la que aprendo, así que aprovecha, hemos hecho hartos programas de esto, pero siempre hay alguien nuevo escuchando. ¿Qué es combustible fósil? ¿Qué es una energía renovable?
9: Bueno, en sencillo, el combustible fósil, para no explicar lo técnico, es lo que nosotros usamos día a día para toda la energía que consumimos. Entonces, cuando nosotros decimos que el humano es el causante del cambio climático porque genera un aumento en la temperatura, es porque nosotros estamos generando o ocupando energía que contamina. Y esa energía que contamina, hoy día, de manera sencilla para entenderlo, queda acumulada en la atmósfera. Al acumularse en la atmósfera genera un calor, ese calor queda atrapado y esa es la sensación que nosotros tenemos de que aumenta la temperatura.
0: Pero hay energías que no contaminan.
9: Claro, las energías renovables, que hoy día como país estamos siendo pioneros, siendo en Latinoamérica, para esa generación. ¿Y qué es lo importante? Que en este entrenamiento uno de los focos que tú comentabas era la transición energética. ¿Y por qué uno dice es el foco y no otro? Y es porque lo que nosotros hacemos al consumir energía es lo que más contamina, alrededor del 70%. Por lo tanto, eso es lo que mundialmente se quiere minimizar. Pero hay otras cosas también. La gente siempre habla de los residuos, la alimentación, ¿cierto? La agricultura. Obviamente también la generación de ello contamina, pero en menor cantidad que lo es la generación de energía.
0: Ahora, tenemos que tratar de hacer de todo y en particular dejar de usar combustibles fósiles cuando no solamente a nivel personal, a nivel de industria y todo, pero todos tenemos que hacer algo. Los combustibles fósiles, carbón,
9: petróleo, gas natural.
0: En su caso, ¿qué es lo que quiere decir respecto de acceder a este tipo de entrenamientos, lo valioso que puede ser para la ciudadanía?
10: Lo que yo siempre le digo a las personas que tal vez me escuchan o que hablamos de estos temas y no están metidos en los temas de sostenibilidad es, infórmate. O sea, uno puede decir, no, es que me voy a volver vegano, voy a dejar de usar mi auto, voy a comprarme un auto eléctrico. Y es bien difícil y a veces abrumador el entender cómo puedo ser más sostenible como persona, que no soy experto en estos temas. Mi única invitación es infórmate, lee, y si no tienes dónde voltear a ver y es muy técnico, les regalo ahorita tres espacios donde lo pueden hacer, pero simplemente el entender la realidad climática que vivimos el día de hoy nos puede ayudar a entender por qué hace unos días en Chile tuvimos el día más frío de los últimos 60 años, pero Diego, ¿cómo? Si se está calentando, como dice Priscila. Bueno, es porque el cambio climático cambia los sistemas, los ciclos, no es tan simple. Pero les invito a hacer tres cosas para poderse informar. La primera es, si no pueden sumarse al entrenamiento, es lean el libro de Greta Thunberg, que todo el mundo la conoce. Hizo un libro muy lindo llamado El Libro del Clima, en donde hace una colección de artículos por profesionistas y profesionales en esos temas, no ella, de la realidad climática del día de hoy. Y la otra es, síganme en redes, en LinkedIn. Yo genero contenido, soy Top Voice en sostenibilidad. Ahí genero en LinkedIn información. Y si no me siguen a mí, sigan a 1.5 acá en Chile, que yo creo que es una de las organizaciones que hace un tema de realidad climática y lo comunica muy lindo en Instagram.
0: Perfecto. ¿Y Felipe?
8: A ver, como Priscila era, ¿no?
0: Sí.
8: Como dijo la Pri, los que no pueden asistir tienen que aprovechar la oportunidad también de, porque desde la página Climate Reality tú puedes pedir una charla de algún líder climático para replicar la presentación de Al Gore. Y es súper interesante porque básicamente a mí me ha tocado también dar charla, de hecho hoy día en la mañana di una a un alumno de tercero medio de un colegio Montessori, en donde también están súper motivados, al mismo tiempo bien impactados en el fondo, porque también uno parte como con un escenario medio catastrófico esta cuestión. Entonces, de repente los cabros como que tienden a como desanimarse un poquito, ¿qué saco a hacer si esto ya está como medio fijado? Pero la segunda parte, que es la que muestra las soluciones, es lo que de cierta manera puede llegar a movilizar a los más jóvenes a tomar la acción climática. Y claro, ahí el foco que normalmente yo les doy, que me ha tocado con colegios, me ha tocado con comunidades, en el fondo la Patagonia, de microemprendedores del turismo que están viendo amenazas y oportunidades también con el cambio climático, tiene que ver con esta energía de la transformación. Yo partí en este tema del cambio climático con Carbon Neutral el 2007. Yo trabajaba en una industria automotriz, totalmente lo que contamina en el fondo, y no estaba contento con mi pega. En el fondo yo estaba en el área comercial, me cargaba el área comercial, soy ingeniero comercial, pero me carga el área comercial. Y me acuerdo que hay un documental que se llama Home, no sé si lo vieron, pero es un documental de Jean-Alain Arthaud-Bertrand, creo que hace una grabación del planeta en globo con unas imágenes increíbles, en donde uno ponía en valor la naturaleza, pero al mismo tiempo también te mostraba cómo se estaba degradando. Y eso para mí fue como una señal de urgencia, es decir, no puedo seguir haciendo lo que estoy haciendo, tengo que cambiar de pega, tengo que hacer algo que en verdad me haga sentido y que genere un cambio. Y eso fue lo que me llevó a mí a renunciar en ese momento de mi pega y armar este proyecto que fue Carbon Neutral, que me demoré un par de años en armarlo, y quedarme con cero lucas en la cuenta corriente hasta que me salió el primer cliente.
1: Muy bien.
8: Y ahí esa energía, como te digo, a través de estas presentaciones pueden gatillar que nuevas personas tengan un factor de cambio importante en el fondo, en decidir cambiar sus vidas, como lo hizo acá la PRI, para cambiar, para generar esta transformación que necesitamos, porque no es solo el problema de la energía renovable. Podemos cambiar la energía renovable y que seamos limpios, pero queda la mitad del problema, que tiene que ver con restaurar la naturaleza y los servicios ecosistémicos que ella nos da.
1: Claro que sí.
9: Eso
1: es vital.
9: Y eso tiene
1: vital.
9: Que ver con el humano.
1: Tenemos que cortar. Efectivamente, el consumo, el qué podemos hacer a nivel personal, cómo no agobiarnos efectivamente. Hay cosas que se pueden hacer de a poco. Hay momentos de crisis que también en las que uno puede hacer quizás cambios más radicales y aprovechar la oportunidad. De todo eso podemos seguir conversando también en este espacio Plaza Sostenible, y por supuesto con la oportunidad de prepararnos mejor y de aprender mejor, que es la oportunidad que te da el Climate Reality Project. Priscila Berríos, Diego Reyeros, búsquenlo en están en LinkedIn, sobre todo, que eres ahí un top voice en estos temas. Diego Reyeros y Felipe Sepúlveda, fundador de Carbono Neutral, fundador de Adaptia y director ejecutivo del Centro de Acción Climática de la Universidad Católica del Paraíso, tres Climate Reality Leaders, además, que se formaron en este training que va a estar en Santiago entre el 9 y el 13 de julio. Busquen la información en Climate Reality Training Santiago, y como decía, la página ahí web incluso de Climate Reality Project puede ser un gran insumo. Muchas gracias por estar aquí y nos vemos entonces en el training. Que estén bien.
9: Gracias.
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13: Buenos días, ya son las 10 de la mañana de este sábado 13 de junio. Hasta ahora la temperatura en Santiago 12 grados con una décima. Recuerden que para hoy se espera una máxima de 18 con cielos cubiertos. Vamos a las calles de la capital para conocer la información policial hasta ahora. En la comuna de Lo Espejo está Vicente Quiñones y nos cuenta, Vicente.
14: Sí, operativo policial en curso en el sector sur de la capital. A esta hora trabaja personal del laboratorio criminalística de Carabineros junto al equipo contra el crimen organizado y homicidios de la Fiscalía en las primeras indagatorias a propósito de un doble homicidio frustrado que tuvo lugar en la comuna de Lo Espejo. Según información preliminar, un hombre aún no identificado sin previo aviso recibió al menos 4 impactos de bala, 3 en las piernas y 1 en la espalda, mientras caminaba por la vía pública en Avenida Padre Alberto Hurtado con calle 21 Sur. Es en ese momento en el que es trasladado de urgencia al Hospital Barros Luco, donde a esta hora se encuentra siendo atendido para poder estabilizarlo ante la gravedad de las heridas. Es en ese mismo instante en el que además ingresa a un SAR de la comuna de Lo Espejo otro hombre aún no identificado con lesiones balísticas eventualmente atribuibles al mismo hecho. Todo esto reiteramos en un procedimiento policial en curso de último momento y que dice relación con un doble homicidio frustrado tras un hombre que resultó con al menos 4 impactos balísticos mientras caminaba por plena vía pública en la comuna de Lo Espejo y otro que ingresó minutos más tarde con lesiones de igual carácter y respecto del que se trabaja para saber si ambos hechos están vinculados. Desde el sector sur de la capital, Vicente Quiñones, ADN.
13: Bueno, y de lo policial vamos también a lo político, porque hoy asume la nueva directiva de la Democracia Cristiana. A esta hora se reúne la Junta Nacional del partido en la previa de la ceremonia justamente de este cambio. Los detalles los conocemos con Francisco Gutiérrez.
15: Cambios en desarrollo en la Democracia Cristiana. El diputado Álvaro Ortiz asume oficialmente como presidente de la DC tras imponerse en las elecciones internas de la colectividad desarrolladas en abril, comicios que se realizaron tras la renuncia a la presidencia del partido del senador Francisco Buenchumilla, quien, recordemos, dejó el cargo bajo la premisa de buscar dar espacio a nuevas generaciones al interior del partido. La actividad de cambio de mando contempla un homenaje al dirigente sindical, ex parlamentario de la DC, Rodolfo Seguel Molina, como también un homenaje a la concejala de Villa Alegre, militante demócrata cristiana y que lleva casi un año desaparecida, María Ignacia González. También se espera la presencia de ex autoridades y militantes del partido, además de dirigentes de las colectividades del progresismo, que hoy son oposición al gobierno del presidente Kass. Todas las novedades del encuentro, reacciones políticas, las estaremos informando en los próximos servicios informativos. Francisco Gutiérrez, ADN.
13: Y también conocemos información internacional a esta hora, marcada justamente por la posibilidad de un acuerdo de paz entre Estados Unidos e Irán. Habló el primer ministro pakistaní, entregando detalles, y Francisco Bueno nos cuenta más.
16: Es una de las noticias más importantes de la agenda internacional y se trata de este posible acuerdo de paz entre Estados Unidos e Irán. Esta información la entregó hace algunos minutos el propio ministro de Pakistán, Shehbaz Sharif, quien en un mensaje publicado en X, la autoridad señala que, y cito, estamos más cerca de un acuerdo de paz con la finalización probablemente esperada en las próximas 24 horas. Pakistán se está preparando para la firma electrónica del acuerdo de paz, es lo que dice la autoridad pakistaní. Además, en este mensaje se puede leer, nos gustaría agradecer a los Estados Unidos de América y a la República Islámica de Irán por su compromiso continuo durante las negociaciones y estamos confiados de que este histórico acuerdo de paz formará una base sólida para una paz duradera. Es parte de lo que dice el ministro pakistaní, Shehbaz Sharif. Declaraciones que se dan en medio de la tensión que hay entre ambas naciones, ya que Estados Unidos informó este sábado de haber derribado varios drones iraní que tenían como objetivo buques mercantes en el estrecho de Hormuz. Y en tanto, la prensa estatal iraní da a conocer que el ministro de Asuntos Exteriores, Abbas Araghchi, había informado que mientras no se llegara a un acuerdo completo sobre todas las cuestiones, no se puede afirmar con certeza que se haya alcanzado un acuerdo de principio con Estados Unidos. Y todo esto en medio de la otra noticia relevante de que Estados Unidos anunció ayer la muerte del líder del Tren de Aragua, Héctor Guerrero Flores, conocido como el Niño Guerrero. La ejecución de Niño Guerrero se produce casi un año después de que Washington catalogara al grupo como organización terrorista extranjera en julio del 2025. Y recordemos también que se ofreció una recompensa de más de 5 millones de dólares por información que se llevara a cabo por su captura. Operativo llevado a cabo entre Estados Unidos y Venezuela, donde uno podría inferir que el paradero de Niño Guerrero se produce por información clave. Leo.
13: Bien, muchas gracias, Francisco. Bueno, todas estas noticias y muchas más, por supuesto, las pueden revisar en detalle en adn.cl. Sigue en compañía de ADN porque viene tus finanzas familiares.
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3: Muy buenos días, sábado 13 de junio, siendo las 10:10 de la mañana, partimos un nuevo capítulo de Tus Finanzas Familiares, un programa dedicado a la educación financiera para entregarte contenido e información, incluso la actualidad, para que tú puedas tomar mejores decisiones financieras para mejorar el bienestar financiero tuyo y de tu familia. Ya nos están llegando audios, que tengan un excelente día, que tengan un excelente programa, acá con el desayunito listo, esperando que parte el programa. Muchas gracias a todas las personas que nos escuchan. Mándanos tus audios al más 569-8521-2360, te lo repito, más 569-8521-2360, o a mi Instagram, @dr.bolsillo. Como habrás visto en Instagram desde ayer, ¿no es cierto?, está contándole a todos ustedes sobre la importancia del tema que vamos a tratar hoy día y con el gran invitado que ya va a estar con nosotros en el estudio. Se trata de los cambios a los pagos mínimos en las tarjetas de crédito. Esto está corriendo desde el 4 de junio, es una noticia reciente. Es un cambio que es un poco complicado entenderlo, tiene algunas condiciones, ¿no es cierto?, va a ser gradual, pero finalmente lo que se busca con esto es prevenir el sobreendeudamiento, evitar el sobreendeudamiento y que las personas realmente empecemos a ocupar bien la tarjeta de crédito. Hay aspectos culturales también, ¿no es cierto? Hay personas que por su situación económica, situación de empleo, no les queda otra alternativa que pagar el pago mínimo, pese a que es un pésimo negocio para su bolsillo porque termina pagando solamente intereses. Y de todo eso vamos a estar conversando con Eric Berbert. Eric es analista senior de la Dirección de Desarrollo de Mercado de la Comisión para el Mercado Financiero, así es que prepárate tu bandejita, tu desayuno, para que tengamos un gran programa. Vamos, como siempre, lo más importante de nuestro programa, tus preguntas.
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3: Este es un tema que ha estado en las noticias en estos días, todo lo que está pasando con el CAE. Hola, amigo de Tus Finanzas Familiares, ¿cómo se paga el CAE? ¿Es correcto que lo estén cobrando como vimos en las noticias? Saludos, Andrés. Andrés, un gusto saludarte, muchas gracias por tu pregunta. Efectivamente, ¿no es cierto?, este tema ha sido bastante noticioso, salió en la prensa y hasta el día de hoy, ¿no es cierto?, de la polémica con respecto a la forma de cobro, ¿no es cierto?, al embargo de las cuentas corrientes. Bueno, se ha generado todo un revuelo respecto a esto. Y lo importante es conocer, primero, de qué se trata el CAE. Es un crédito, ¿no es cierto?, que te dan las instituciones financieras, que cuenta con el aval del Estado. Es decir, si la persona no paga, termina pagando, se inician todas las acciones de cobro. Si no pagan las personas, termina pagando el Estado, lo que quiere decir que terminamos pagando todos los chilenos, porque finalmente el Estado somos nosotros, que financiamos al Estado a través de nuestros impuestos. Es un crédito muy barato. Piense usted que un crédito hipotecario hoy día en promedio cuesta UF más 4%. Hay promociones bien importantes como las que tiene el Banco de Estado y Copeuch, que se mueven entre UF más 3.05, UF más 3.1% para un hipotecario. Crédito con tasa subsidiada, tasa rebajada, o sea, estamos hablando de créditos realmente baratos. Y el CAE cuesta o tiene un costo de UF más 2% anual. Es decir, claramente es un crédito que tiene un subsidio y es muy barato. Ese crédito financia los estudios de pregrado, es decir, una carrera profesional. También hay CAE para créditos con aval del Estado para financiar estudios de posgrado, pero no estamos hablando del crédito de pregrado, del estudio que la persona desarrolla para transformarse en un profesional, ¿no es cierto? Se va financiando todos los años con este crédito y luego tiene un plazo máximo, entiendo que hasta 15 años para pagarlo, y se le descuenta un 10% de su renta para que vaya pagando usted este préstamo. Es decir, la persona se recibe, empieza a trabajar, ¿no es cierto?, y tiene que devolver la plata que le prestaron, no que le regalaron, sino que le prestaron. Hubo alguna polémica en el gobierno anterior porque hubo anuncios, ¿no es cierto?, respecto a que el CAE se iba a condonar y probablemente eso generó un incentivo perverso para que muchas personas dijeran, bueno, pues bien, si esto se va a condenar, ¿para qué lo pago? O condonar, ¿para qué lo pago? Y dejaron de pagarlo. Lo otro que es cierto también es que el Estado no había iniciado acciones de cobranza. Hace varios años atrás no se estaba cobrando el CAE, ¿no es cierto?, a través de la Tesorería General de la República. Y lo que dijo el nuevo gobierno es, a ver, pongamos en orden las cosas, cobremos esto e iniciemos acciones de cobro contra aquellas personas que, ojo, no han pagado el crédito y tienen renta sobre los 5 millones de pesos. No estamos hablando de la persona que tiene renta mínima, que anda al justo, que no le alcanza para comer, no. Personas con renta sobre 5 millones de pesos y después se amplió a personas con renta sobre 3 millones y medio de pesos a las cuales, ¿no es cierto?, la tesorería inició, respecto a las cuales inició acciones de cobro que se han traducido en lo que hemos visto, incluso embargos de saldo de las cuentas corrientes. Entonces el llamado es que concurra a la tesorería, vaya, renegocie o regularice su situación, ¿no es cierto?, y acomode un plan de pago respecto a sus ingresos actuales. Alguien me preguntaba el otro día, oye, pero esto es un incentivo para que las personas se pasen a la informalidad. Alguien que tiene un trabajo que está muy bien pagado, es muy raro, ¿no es cierto?, que renuncie a su trabajo para transformarse en informal, ¿no es cierto?, perder su fuente de ingresos para no pagar el CAE. Es raro, pero las personas que están en la informalidad, que no tienen generación de ingresos formales, no, evidentemente no se le está cobrando el CAE porque no se puede aplicar la fórmula de cobro. Entonces es una noticia que está en desarrollo, vamos a ver cómo sigue y le vamos a estar informando al respecto. Hola Alejandro, vi en las noticias que el Banco Central no ha variado la TPM. ¿Qué es la TPM y para qué sirve? Nos escribe esto Pía, muchas gracias, te felicito por estar bien informada, claro, nosotros vemos permanentemente en la prensa económica, ¿no es cierto?, esto que la TPM se va a mantener, que no ha bajado, que está en el 4,5. Bueno, ¿de qué se trata la tasa de política monetaria? Es el instrumento que tiene el Banco Central de Chile para controlar la inflación y mantenerla, ¿no es cierto?, en niveles acordes a las metas de inflación que tiene el banco, que es un 3% anual con una mirada a 2 años plazo. Si la inflación está muy alta, lo que hace el Banco Central es subir la tasa de política monetaria, que es la tasa a través de la cual el Banco Central le presta dinero a los bancos. Esa es la definición de la TPM, ¿no es cierto? Entonces, si la inflación está más alta, se está escapando, el Banco Central la sube y con eso lo que hace es encarecer el costo de los créditos y, por otra parte, ¿no es cierto?, hace más atractivo que las personas ahorren o que tomen depósitos a plazo porque la tasa está más alta. Ustedes recordarán que tuvimos unas TPM del orden del 1%, mensual, ¿no es cierto?, en la época de la crisis de la pandemia, todo el mundo tomando depósito a plazo, todo el mundo dejando de pedir crédito, dejando de cambiar el auto porque los créditos estaban muy altos. Eso ocurre cuando la inflación se escapa, ¿no es cierto?, en que se sube la TPM. Si la inflación va retrocediendo y ya está más controlada, lo que dice el Banco Central es relajemos la política monetaria y bajemos la tasa de interés. Y al bajar la tasa de interés, se hace más atractivo, ¿no es cierto?, pedir crédito y menos atractivo tomar depósitos a plazo, por ejemplo, o ahorrar en pesos. Y lo que hacen las personas es gastar más, cambiar el auto, viajan, toman otro tipo de decisiones. Entonces, finalmente, la TPM es un instrumento para el control de la inflación. Está fijada en un 4,5% anual. Esto desde diciembre del año pasado, no ha variado durante todo este año. Un 4,5% anual equivale a un 0,38% mensual, que es la referencia, ¿no es cierto?, que también ocupan los bancos para ofrecer las tasas de sus depósitos a plazos. Hola Alejandro, quiero asegurar mi auto nuevo y me ofrecen alternativas con distintos deducibles. ¿Qué es más conveniente? Nos saluda Juan Carlos. Muchas gracias, Juan Carlos. Felicitaciones por el auto nuevo. Súper importante, si usted tiene auto, asegúrelo. Si usted no está dispuesto a asegurar el auto, mejor no tenga auto porque es un riesgo absolutamente innecesario, ¿no es cierto? Hay dos elementos que son importantes en los contratos de seguros. Uno es la prima, que es el precio del seguro, que normalmente es anual, pero las compañías lo cobran en cuotas, 11 o 12 cuotas mensuales, ¿no es cierto? Y es el precio que usted paga, pero también existe un concepto que se llama el deducible, que es aquella parte del siniestro que es de cargo del asegurado.

Por ejemplo, si usted tiene un deducible de UF10, que son 400 mil pesos, y su choque tiene un costo total de reparación del orden de 1 millón de pesos, los primeros 400 mil pesos los va a pagar usted y los 600 mil pesos restantes los va a pagar la compañía de seguro. Si usted tiene cero deducible, ¿no es cierto?, usted no va a pagar nada y el 1 millón de pesos completo lo paga la compañía de seguro. Entonces, en definitiva, mientras más alto el deducible que usted elija, más baja es la prima del seguro. Mientras más bajo es el deducible, ¿no es cierto?, más alto va a ser la prima del seguro. Entonces usted tiene que elegir qué es lo que le conviene más: tener un deducible alto con una baja prima o tener un deducible bajo con una alta prima. Y depende mucho. Por ejemplo, si usted ocupa el auto todos los días para ir a trabajar, para ir a dejar a los hijos al colegio, o sea, no se baja el auto y lo mueve mucho, es distinto a que usted tenga el auto solamente para ocuparlo los fines de semana, ¿no es cierto?, para ir a una vuelta. Probablemente en ese caso le convenga tener un deducible muy bajo. En cambio, en el caso anterior, si usted lo ocupa mucho, probablemente le convenga tener un deducible, ¿no es cierto?, más alto. Súper importante, ¿no es cierto?, informarse bien, cotizar y comparar, cotice y compare entre alternativas. Usted puede googlear también tiempos de reparación de los vehículos motorizados, un informe muy interesante de la CMF, que le dice cuánto se demoran las distintas compañías en reparar los vehículos, que es un dato muy importante porque finalmente el seguro se ve en el momento, la verdad, que a la hora que uno tenga un siniestro. Nadie quiere tener siniestro, pero lamentablemente esos ocurren. Vamos a estar conversando sobre las noticias, pero antes un temazo con Blondie, María.

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2: Uno de los temas que ha sido bastante noticioso y nos han preguntado harto también, bastante, es qué ha pasado con el dólar y por qué es importante saber lo que pasa con el dólar. Claro, efectivamente, el dólar al principio de año, en enero, estaba en 907 pesos. En febrero, el 26 de febrero más o menos, llegó a 857 pesos, o sea, bajó 50 pesos, ¿no es cierto?, en menos de dos meses. Pero para el 11 de junio ya estaba en 915 pesos. Ojo que el 3 de junio estaba en 888 pesos, o sea, entre el 3 y el 11 de junio subió más de 27 pesos en una semana. Estamos con un nivel del dólar más o menos similar al que teníamos a principio de año, y el dólar alto tiene implicancias. Por ejemplo, los fondos de pensiones, prácticamente el 52% de los fondos de pensiones, los fondos de pensiones suman alrededor de 220 mil millones de dólares, o sea, es muchísima plata. Bueno, pues bien, el 52% de ese dinero la AFP lo tiene invertido en el extranjero, por lo tanto, se valorizan en dólares. Si el dólar es más alto, su fondo de pensiones vale más. Si el dólar está más bajo, su fondo de pensiones vale menos. Imagínense la tremenda relación que hay entre el dólar y los fondos de pensiones. Por otro lado, como vamos a comentar respecto al IPC, como la gran mayoría de los artículos, de los bienes que consumen la familia, las empresas, es importado, es de origen importado. Piense usted, la gasolina, el petróleo, buena parte del trigo, los computadores, los relojes, los teléfonos, los tablets, todo eso es importado. Buena parte de la carne la importamos, por lo tanto las importaciones, ¿no es cierto?, están sujetas a las variaciones del dólar. Un dólar más alto hace que los bienes importados sean más caros. Ya vimos lo que pasó con el precio del petróleo, ¿no es cierto?, que su precio en pesos para la gasolina, las distintas bencinas que hay, depende del precio del petróleo, del coste de transporte, y también del valor del dólar, y un dólar más alto tiene un impacto en la inflación. Por supuesto que un dólar más alto es positivo para los importadores porque ellos venden en dólares, el dólar está más alto, reciben más pesos por los dólares que están recibiendo por sus importaciones. Y si usted tiene algún tipo de ahorro en dólares, es bien importante diversificar. No tenga todo su ahorro en dólares porque realmente es una moneda que tiene mucha volatilidad, que tiene una gran relación con lo que está pasando con el precio del cobre, que sigue siendo alto, está hace harto rato ya sobre $6 la libra, y eso es muy positivo para la industria del cobre. Otro tema bien importante que vimos en la semana, el día 8 de junio, se publicó el IPC del mes de mayo. Recordar que en marzo tuvimos un IPC de un 1% mensual, en abril un 1,3% mensual, fundamentalmente, ¿no es cierto?, no solamente por los costos, mayores costos de educación, sino que se explica principalmente por el aumento en el precio de los combustibles, ¿no es cierto? En mayo tuvimos un 0,2% mensual, lo que da un 2,8% acumulado en el año. O sea, en cinco meses, y la verdad que la meta anual del Banco Central es un 3%, por lo tanto estamos lejos de esa meta, y un 3,9% 12 meses. 9 de las 13 divisiones que conforman la canasta del IPC tuvieron incidencias positivas, pero es súper importante considerar que las tres principales, alimentos y bebidas no alcohólicas, vivienda y servicios básicos y transporte, que en total suman aproximadamente un 52% del IPC, vino un respiro por alimentos que pesa un 22%, donde los alimentos cayeron un 0,8% mensual. Eso es muy bueno, pero vivienda subió un 0,7% y transporte subió un 0,6%. La UF aproximadamente va a subir de 82 pesos, llegando a julio a 40.845 pesos, ¿no es cierto?, lo que tiene impacto en más suave este mes porque la inflación fue bastante más baja, lo cual es una buena noticia para el bolsillo. La carne de vacuno subió un 2,7%, las comidas adquiridas en restaurantes o cafés subió un 1%, ojo, el transporte aéreo internacional subió un 10%, el gas licuado subió un 3,2%, una buena noticia pese a todo lo que se esperaba encontrar, incluso lo comentamos antes en este programa, el pan reportó un descenso mensual de un 4%, ¿no es cierto?, y el transporte en bus interurbano, que es una buena noticia, registró una disminución mensual de un 9,1%. Vamos a ver qué pasa con el IPC de julio, lo vamos a mantener informado de todas estas novedades, pero algo muy importante, ¿no es cierto?, vamos a estar conversando en tres minutos más con Eric Berber sobre todo lo que tiene que saber sobre el cambio de los pagos mínimos de la tarjeta de crédito, que es en sintonía de ADN.
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2: Estamos de vuelta en tus finanzas familiares. Ya está en el estudio con nosotros Eric Berbard. Eric es analista senior de la Dirección de Desarrollo de Mercado para la CMF. Gran invitado que ha estado muchas veces con nosotros en el programa para explicar los temas de actualidad y todas aquellas cosas que son tan importantes para tus finanzas familiares. Eric, bienvenido a tus finanzas familiares. Muchas gracias por acompañarnos hoy día.
20: Muchas gracias por la invitación, Alejandro.
2: Usted sabe, está en su casa. Lo primero, Eric, al tiro me acaba de llegar una alerta noticia que dice que la CMF emitió una alerta pública y presentó una denuncia penal contra los responsables de tres aplicaciones móviles de préstamo, ojo, a que operan fuera de la ley, aplican cobro usurero y recurren a extorsión para cobrar deuda. Están disponibles en Google Play y en portales informales. Estas plataformas no están registradas ni supervisadas por el Estado y al instalarse acceden a contactos, fotos, información privada del teléfono para presionar a las víctimas. ¿Qué son estas alertas ciudadanas, Eric? ¿Qué es importante que las personas que nos escuchan las revisen de repente?
20: Mira, la alerta ciudadana es una sección que tiene la CMF en su página principal, cmfchile.cl, y le informa a las personas sobre posibles casos de fraudes, aplicaciones que también tengan problemas o instituciones que están funcionando pero que no quedan bajo la supervisión o regulación de la CMF. Ajá. Y por lo tanto, su actuar en realidad... Está al filo, exactamente. La gracia es que la CMF recibe denuncias, las investiga y entonces pasa esta información. Cuando ve que efectivamente hay un delito, se lo pasa a la justicia.
2: A la justicia, perfecto. Ya lo sabe, amigo y amigo, usted googlea Alerta Ciudadana CMF y revise, no solamente informa sobre plataformas de crédito, sino que sobre plataformas de inversión no reguladas, ¿no es cierto?, y que afectan al interés público, por eso es tan importante que usted las conozca. Eric, el tema que nos convoca hoy día son los cambios al pago mínimo en las tarjetas de crédito. Yo estuve en la tele ahí explicándolo, nos han llegado un montón de preguntas, y lo primero que quería preguntarte es ¿cómo funciona el pago mínimo como lo conocíamos hasta hoy, hasta antes de los cambios? ¿En qué consiste el pago mínimo?
20: Mira, eso es lo primero. El pago mínimo es aquella cantidad de dinero que yo pago para no caer en mora. Ajá. ¿Ya? Y por lo tanto, si es que no caigo en mora, puedo seguir utilizando normalmente mi tarjeta de crédito.
2: ¿Está dentro del sistema?
20: Estoy dentro del sistema, ¿ya? ¿Qué es lo que pasaba? Que actualmente todas las instituciones podían definir cuál es el pago mínimo que querían cobrarle a sus clientes.
2: Ah, ya, cada institución lo fijaba como quería.
20: Claro, y de hecho, dentro de la misma institución, yo puedo a cierto tipo de clientes tenerle una forma de calcularle el pago mínimo u otra para otros clientes, ¿ya? Eso hoy día cambió, la CMF coloca un umbral mínimo, ¿ya? Pero es súper importante que esto, o sea, colocamos un umbral mínimo, pero esto no significa que eso es lo que le vayan a cobrar a la gente. Hay muchas instituciones que de hecho no ofrecen pago mínimo, hay algunas que ofrecen un pago mínimo pero más grande, y hay algunas que tenían en la actualidad algún pago mínimo que a veces era incluía básicamente intereses y algunos cargos, entonces uno no estaba amortizando la deuda.
2: Eso era como lo más común. Incluso vi, corrígeme tú si estoy en lo correcto, que algunas instituciones de repente dicen pago mínimo cero.
20: Sí, de hecho tenían algunas promociones, 1 o 2 meses que ofrecían pago mínimo cero.
2: Mira, qué increíble, ¿eh? O sea, finalmente aquí viene la segunda pregunta. Entonces, si yo estoy pagando solamente el mínimo, tal cual como lo conocemos, que es un 4%, más o menos por lo que vi, que finalmente de ese 4 o 5% solamente amortiza un 1%, porque el resto es para pagar los intereses, las comisiones, los seguros, los impuestos, etcétera. Si yo estoy solamente pagando el pago mínimo hasta antes de esta ley, ¿en cuánto tiempo me podía terminar demorar en salir de la deuda?
20: Bueno, como esto varía, pero vamos al ejemplo que dices tú. Si yo tuviera solamente pagando un 1%, me podría demorar hasta 15 años.
2: ¿15 años?
20: Ya. Ese es el caso, yo diría, como...
2: extremo.
20: Más extremo. Si yo pago, como cambió la legislación, y cuando ya esté vigente a plenitud, o sea, en 2 años más, lo más probable es que si yo pago el 5%, entonces en 2 años yo debería estar pagando mi deuda.
2: En 2 años estar pagando tu deuda. Claro, o sea, finalmente algo que la persona, no sé, porque recordemos, amigas y amigos, que el espíritu original, corrígeme tú, Eric, el espíritu original de las tarjetas de crédito que usted era que la utilizara, que el total facturado, es decir, el total de las compras del mes, usted lo pague cuando le llegue el estado de cuenta el 100%. Ese era el espíritu, siempre fue el espíritu original de las tarjetas de crédito. Luego los bancos inventaron esto del crédito rotativo y que le decían, mire, si usted gastó 300.000, no pague los 300.000, pague una parte de esto, y ahí se creó el famoso concepto del pago mínimo. ¿Es así?
20: Mira, siempre ha tenido pago mínimo, siempre ha tenido este concepto. El tema, yo diría, es más de cómo nosotros interpretamos y usamos la tarjeta. A ver, esto es una línea de crédito, ¿cierto?, que yo la puedo utilizar siempre. Entonces tengo un crédito que puedo utilizarlo de manera súper rápida, porque está preaprobado, ¿cierto?
2: Claro.
20: ¿Ya? Entonces la idea, como dices tú, es, chuta, ojalá siempre pagar el total facturado. Entonces tengo un crédito que lo puedo utilizar por 30 y como me dan un plazo hasta 45 días más o menos que yo puedo utilizarlo, dinero que no es mío, ¿cierto? Y que más encima no estoy, si es que lo pago completo, no voy a estar pagando tasa de interés. El tema está que, claro, a veces uno piensa que este dinero es dinero disponible, que fuera mi ingreso, claro, no es así.
2: No lo es.
20: Entonces, uno siempre tiene que pensar, a ver, ¿cuánto es lo que voy a gastar este mes en tarjeta para tener el dinero para pagar el facturado? Obviamente que yo entiendo que no todos pueden hacerlo. A veces sale una emergencia, tengo un gasto médico, tuve un choque, etcétera. Entonces, en esos casos, obviamente uno algún mes puede que no pague el total facturado, pero ojalá que eso sea la excepción y no la regla.
2: Claro. Estamos conversando con Eric Berbert. Eric es analista senior de la Dirección de Desarrollo de Mercado de la CMF. Manda todas tus consultas para Eric al más 569-8521-2360. Estamos conversando sobre todo lo que significan los cambios en el estado, en el pago mínimo. Y lo que te quería preguntar, Eric, ¿por qué? Ya, pero esto del pago mínimo viene funcionando hace 20, 30, 40 años y nadie como que se ha quejado. Entonces, ¿por qué se cambió la forma de calcular el pago mínimo? ¿Cuál es el objetivo de esta normativa?
20: Mira, estos cambios obedecen a un cambio en la ley de sobreendeudamiento. Entonces, ya el nombre te dice, a ver, lo que se trató de hacer acá es proteger y que las personas, ojalá, no estén tan endeudadas.
2: ¿Ya?
20: Y por eso, entonces, cambia el concepto y dice, a ver, para eso, entonces, vamos a hacer que las personas, dentro del pago mínimo, paguen un porcentaje de su deuda. ¿Qué porcentaje? El 5%, ¿ya? Del capital endeudado.
2: Pero eso es lo que están pagando hoy día, un 5%.
20: Lo que pasa es que ese 5% incluía, ¿cierto?, intereses, comisiones. Entonces, lo que cambia ahora es un concepto que, a ver, vamos a dividir tu deuda en dos partes. Una que se llama monto no financiable y otro monto financiable. Los no financiables son justamente los impuestos, los seguros, los intereses, las comisiones, ¿ya? Y aquí, paulatinamente, se van a ir incorporando las cuotas contado que venzan en el mes.
2: Ya.
20: ¿Ya? Esto va a empezar en diciembre, entrar el 25% de las cuotas que entren, y así 25% cada seis meses, para que en un plazo de 2 años, el 100% de las cuotas que venzan en el mes también las tengas que pagar. ¿Cuál es la idea? Que las cuotas precio contado efectivamente sean precio contado, porque si uno no la paga, al final terminas pagando intereses sobre esas cuotas.
2: Un auditor nos está escribiendo acá y me dice, hola Alejandro, ¿por qué las tasas de interés de las tarjetas de crédito son mayores sustantivamente a las de los créditos de consumo? Nos escribe de Temuco nuestro querido auditor Luis, que permanentemente nos escucha y nos saca pica. Luis nos manda, me manda foto del desayuno ahí con él, se está tomando siempre que escucha el programa. Entonces, efectivamente, hemos visto que si uno compara los créditos de consumo, las líneas de sobregiro, las tarjetas de crédito son altísimas, o sea, tienen costos del 36% anual. Ayer en un reportaje mostraba que si usted te debe $1,000,000 la línea de sobregiro y no la paga, termina pagando 360 lucas al año. Y las tarjetas de crédito andan por... De repente hay promociones, pero en general son bastante más caras que los créditos de consumo. ¿Hay alguna razón de eso?
20: Sí. A ver, cuando uno... Lo primero es hacer este análisis. Mientras más fácil es usar el dinero, más caro es.
2: Mientras más, ya, es como ir a comprar una Coca-Cola a la bomba en la noche.
20: Exactamente. Claro. O sea, si yo quiero utilizarlo, entonces, porque no hay un análisis. Cuando uno pide un crédito de consumo, tiene que aportar ciertos, claro, antecedentes. Ver cuál es tu patrimonio, ¿cierto? Cuáles son tus deudas, y con eso analizan y te dan el crédito. Eso puede tomar, a veces es súper rápido, un par de días, a veces puede ser hasta una semana que uno pase toda la información. En la tarjeta de crédito, como tú ya la tienes preaprobada, el riesgo de que uses eso más otros tipos de endeudamiento es mayor. Y por lo tanto, entonces, las instituciones financieras dicen, chuta, esta persona puede sacar crédito acá, en otras partes, claro, simultáneamente.
2: Y podría estar hasta cesante.
20: Podría estar hasta cesante, si da lo mismo, ya está aprobado. Entonces, como el riesgo es mayor, la tasa es mayor.
2: Ya, perfecto. Súper buena tu explicación, Eric. Entonces, la recomendación es, amigas y amigos, si usted necesita un financiamiento más permanente, vaya al banco, lleve su liquidación de sueldo, su declaración de impuestos y pida un crédito, porque efectivamente si la tasa de la tarjeta o de la línea anda por el 3,2, la de un crédito de consumo anda por el 1,4% mensual, que es notoriamente más baja. Y algo bien importante, recuerde comparar no solamente la tasa, sino que la carga anual equivalente, que es lo que finalmente usted determina pagar. Otro oído, una pregunta, lo siguiente, no entendí bien lo del monto no financiable y lo del monto financiable. Yo sé que es bien enredado porque es un tema nuevo, digamos, pero no sé si nos puedes dar algún ejemplo más o menos para aclararlo bien, Eric.
20: A ver, miren, imaginemos que tenemos una deuda hoy en día de $1,000,000.
2: $1,000,000.
20: Ya que es más fácil. Entonces, y de ese millón de pesos, $50,000 son los intereses y comisiones que yo pago. Entonces, hasta el mes pasado, lo más probable es que mi pago mínimo me hayan ofrecido pagar $50,000.
2: Que era el equivalente de esos gastos.
20: ¿Ya? Y de ese millón, en realidad yo tengo compras en cuotas normales, cuotas comercio, de, por decir, $200,000, y tenía otras $200,000 en cuotas precio contado.
2: ¿Ya?
20: ¿Ya? Eso no significa que todas las cuotas me van a vencer hoy día. Entonces, lo más probable es que $100,000 hayan venido venciendo mensualmente en esas cuotas precio contado, en el entendido de que uno va comprando cuotas precio contado en diferentes momentos en el tiempo. Entonces, por eso es importante ver cuánto es lo que me vence este mes. Lo que va a pasar hoy en día es que, a ver, de esos $50,000 se le agrega ese $950,000, ¿cierto? Un 5% que yo debería pagar.
2: Ese sería el monto financiable.
20: Ese sería el monto financiable. Ahora, se le van a empezar a agregar desde diciembre un 25% de esos vencimientos.
2: De las cuotas.
20: De las cuotas que son contados. Entonces, de esas $100,000, $25,000 más van a pasar al no financiable. Por lo tanto, en diciembre, en vez de pagar 50, lo más probable es que el mínimo sea 75.
2: Ya.
20: ¿Ya? Más, obviamente, un 5% del el financiable. Ya, entonces va a ser un poquito más de $75,000.
2: O sea, esto va a ser gradual, va a ir cada seis meses aumentando a razón de un 25% sobre la cuota precio contado, digamos.
20: Exactamente. La idea es que esto sea gradual para que nosotros nos vayamos ordenando, tengamos tiempo y que no sea un shock, chuta, de hoy día,
2: que no sea tan fuerte. Claro. Ahora, lo que estaba mirando en la prensa, no sé si es correcto, porque pero de las personas, más del 50% de las personas paga más que el pago mínimo de la tarjeta de crédito, por lo tanto esto no lo debería afectar, y fundamentalmente es prácticamente un orden de un 19% de los deudores en tarjeta de crédito que están en el pago mínimo, que serían los más impactados con esta medida. No sé si es correcta esa información.
20: Así es, la mayoría de las personas no pagan el monto mínimo, sino que pagan más, y los más afectados van a ser justamente este porcentaje que está en torno al 20% que están acostumbrados a pagar el mínimo. Ellos son los que van a ver, ¿cierto?, este cambio. Y hay mucha gente, en realidad las instituciones financieras, el mínimo también le cobran más que lo que se establece como regla de pago mínimo hoy en día.
2: Ya. ¿Esta norma es para las tarjetas de crédito bancarias y no bancarias, o también incluye las tarjetas de aquellas grandes casas comerciales que no están asociadas a banco, Eric?
20: Esta norma incluye a todos, a los bancos, instituciones financieras, cajas de compensación, tarjetas no bancarias. Entonces, esto los incluye a todos, el retail también está incorporado.
2: Nos está llegando un audio de, me parece, de José Luis, no sé si ya lo tenemos disponible para poder escucharlo.
18: Hola, estimado, ¿cómo está? Buenos días. Consulta técnica. Tengo dos departamentos que pago dividendos, arrendados, bien. El arriendo no me alcanza a pagar el dividendo. Y siento que estoy como medio estancado. Tengo mi casa propia, aparte, y esas cosas, pero ¿cuál sería una buena alternativa en este momento para, ojalá, bajar el dividendo, bajar la tasa, hacer algún movimiento para pagar menos dividendo en este caso? Y tratar de seguir ahorrando para seguir invirtiendo.
2: Muchas gracias, José Luis. Felicitaciones por tener tu casa propia y por tener tus inversiones también. Y gracias por escuchar nuestro programa. Mira, yo lo que te recomiendo es revisa la tasa de tus créditos hipotecarios, ¿no es cierto? Y revisa cuánto actualmente está cobrando el mercado. Si tú tienes tasas que estén sobre el 4,5%, ¿no es cierto? Puede ser una buena alternativa para refinanciar y bajar el dividendo. Y esta recomendación es para todos los auditores. Revisen cada cierto tiempo las tasas de los créditos hipotecarios de mercado y compárenlo con la tasa que actualmente están pagando. Y si ustedes ven que hay una diferencia de 0,4, 0,5 puntos, es decir, si en el mercado las tasas están al 4,4, o sea, tú tienes un 4,4 en tu crédito y el mercado está cobrando el 3,9, puede ser un buen momento para ir a tu institución financiera y pedir un refinanciamiento express. Otra persona nos pregunta lo siguiente, volviendo a las tarjetas de crédito, algunas personas van a notar un aumento en el pago mínimo. ¿Por qué va a ocurrir esto? En el fondo, por lo que tú nos estás explicando, ¿no es cierto?
20: Exactamente, como se va a incluir en todos los pagos mínimos una parte de pago de la deuda, ¿ya? Entonces, obviamente que la gente va a empezar a sentir un poco más un alza, pero sobre todo la gente que pagaba el mínimo. Hay gente que en realidad no lo va a notar porque siempre ha pagado más del mínimo.
2: Ya. Y eso, otro auditor nos dice lo siguiente, ¿eh? Yo ocupo la tarjeta como billetera, aprovecho las cuotas contado, pago el total a fin de mes y no acepto las ofertas de aumentar el cupo disponible. ¿Es buena medida esa, no aumentar tanto el cupo disponible, Eric?
20: Es muy buena medida, uno lo debiese utilizar dependiendo de cuál es el nivel de deuda que uno mantiene o que usa mensualmente. Hay seguros asociados, ¿cierto?, a las líneas de crédito. Básicamente, recuerden que la tarjeta de crédito es una línea de crédito que yo puedo utilizar de crédito, claro. Siempre. ¿Ya? Ese seguro va en directa relación al monto que yo tengo aprobado. Entonces, claro. si tengo mayores montos aprobados, mi seguro, por lo tanto, lo que tengo que pagar mensualmente de prima, es mayor.
2: Es mayor.
20: Si no lo uso, igual lo tengo que seguir pagando. Entonces, hay que tratar de ajustarse, ¿cierto?, a cuál es el uso que yo le doy.
2: Ahora también, con el nuevo informe de deuda de la CMF, que es súper completo, les recomiendo a todos nuestros auditores que revisen Conoce tu deuda en www.cmfchile.cl con su clave única, más una segunda clave de autenticación. Usted puede entrar, revisar su informe de deuda y aparecen los cupos disponibles. Y lo que me decía el ejecutivo de un banco es que cuando una persona te pueden castigar si tienes muchos cupos disponibles muy altos, porque tienes mucha capacidad de endeudarte, ¿no es cierto? Y por lo tanto, el día de mañana esa persona puede endeudarse mucho más y que sería una desventaja tener cupos muy altos porque el sistema al evaluarte lo va a considerar como algo negativo.
20: Así es, esto nos puede penalizar sobre todo cuando yo estoy pidiendo un hipotecario.
2: Ya, explícame eso, por favor.
20: A ver, las instituciones asumen que los cupos yo los puedo utilizar en cualquier momento.
2: Claro.
20: ¿Ya? Y por lo tanto, yo podría sacar en mi hipotecario y a la vez, en el mismo momento, copar todas mis tarjetas de crédito, ¿cierto? O líneas de crédito.
2: Para pagar el pie, por ejemplo.
20: Por ejemplo. Entonces, lo que hacen es, toman como que gran porcentaje de esta deuda, aunque yo no la he utilizado, para hacer el análisis de crédito, la toman como que yo la estuviese utilizando.
2: Perfecto.
20: Entonces, si tengo cupos demasiado grandes, al final del día me pueden jugar en contra en una evaluación de un crédito mayor.
2: Oye, ¿y el informe de deuda cómo ha funcionado? Ya llevamos un mes en la práctica, ¿no es cierto?
20: Llevamos un poquito más de un mes, esto empezó en abril. Ya ha funcionado bien, entrega mucha más información que antes.
2: Sí, completo.
20: Tiene las mutuarias, tiene
2: las
20: automotrices. Entonces da una panorámica mucho mayor. Lo bueno de esto es que, bueno, aquí quiero aprovechar a hacer un punto
2: Todo lo que usted quiera.
20: Tiene que ver con esa y con lo que estamos hablando del pago mínimo. La CMF siempre está monitoreando las normativas que va sacando, ¿ya? Y por lo tanto, esta no va a ser la excepción. Con el pago mínimo va a estar sobre todo el segundo semestre viendo si es que la utilización de este pago mínimo cumple el objetivo, ¿cierto?, que se planteó. Y si no, siempre se pueden hacer modificaciones para tratar de, ¿cierto?, de mejorar la aplicación de la norma.
2: Ya, o sea, hay flexibilidad de parte de la CMF de acuerdo a cómo, o sea, si te entiendo bien, hay personas, ¿no es cierto?, que puede que tengan problemas para pagar el pago mínimo más alto, porque el primer cambio es a contar de junio, ¿no es cierto?, el 5% más el 5% del monto no financiable, ¿es correcto eso?
20: Exacto, como empezó a funcionar ahora y es solamente el 5%, entonces obviamente en esta primera etapa debiese haber un efecto, pero más acotado. Quizás lo más que se va a ver va a ser en diciembre cuando el 25% de las cuotas contados se vaya a incorporar. Pero esto pasó, por ejemplo, también con el tema de las tarjetas de coordenada, que se dio un waiver o la posibilidad para que las instituciones financieras sigan utilizándolos para algunos públicos específicos.
2: Claro, aquellas personas que no tienen acceso a la tecnología, los que no son nativos digitales, que al final recurren, que a veces tienen teléfonos sin internet incluso.
20: Así es, o sea, hay gente que no lo utiliza y que está acostumbrado de ir a la misma, a ir al banco en forma presencial para hacer sus trámites.
2: Claro, eso fue hace un año atrás. ¿En qué está ahora ese tema de la para nuestros auditores? ¿En qué está hoy día el tema de las tarjetas?
20: Mira, las tarjetas, eso recién pasó el mes pasado que terminaba su aplicación, así que se dio esta posibilidad.
2: ¿Ya?
20: Y ha funcionado bien. Paulatinamente ha disminuido bastante el tema del uso de las tarjetas de coordenadas. Y hay que pensar que esto es, a ver, una medida de seguridad, dado los altos niveles de fraude que se veían que estaban sucediendo. Esto es como tener una chapa en la puerta y ahora yo le coloqué una segunda chapa, que hace más difícil entrar, ¿cierto?, a mis cuentas.
2: Eso es súper importante, amigas y amigos, lo que nos está comentando Eric Berbert. Eric es analista senior de la Dirección de Desarrollo y Mercado de la CMF. Estas medidas, ¿no es cierto?, especialmente con las tarjetas, no es para perjudicarlo, ni para colocarle problemas, ni para enredarle la vida, sino que fundamentalmente es para protegerlo. Por un lado, ¿no es cierto?, el tema de las tarjetas de coordenadas, para protegerlo de estafas, de temas que vemos todos los días en la prensa, y el tema de los pagos mínimos de las tarjetas de crédito, es para prevenir el sobreendeudamiento, porque según entendemos, Eric, una de las puertas de entrada más grandes para el sobreendeudamiento es el mal uso de la tarjeta de crédito, ¿no?
20: Si uno no es ordenado con el uso de la tarjeta de crédito, es súper fácil caer en el sobreendeudamiento. Si uno paga el mínimo varios meses consecutivos, uno puede ver cómo la deuda crece de manera importante.
2: Claro. Además, hay tantas personas que tienen 3, 4, 5 tarjetas de crédito. A mí me parece una locura eso. No sé qué opinas tú.
20: Mira, en general yo soy bien desordenado, entonces tengo que utilizar reglas para ordenarme. Y en ese sentido yo uso dos tarjetas, una tarjeta para unas compras más grandes y otra para lo del mes. Y de hecho yo terminé y cerré todas las tarjetas de tienda, por ejemplo, porque al final del día no las utilizaba y una vez entrando al informe de deuda me di cuenta que me habían sacado una de estas tarjetas.
2: ¿Te habían activado una tarjeta?
20: Me habían activado una tarjeta, así que fui, demostré, no era mi firma, pero me di cuenta, gracias a eso, de que había cometido un fraude con mis datos.
2: Mira. Oye, por eso es súper importante, amigas y amigos, que revisen el informe de deuda, vean los cupos disponibles. A mí me pasó algo similar también, me activaron una tarjeta de una farmacia que yo no le había pedido nunca en mi vida. Y por lo tanto uno puede llevar un mejor control de sus finanzas. Nos queda un minuto, un auditor nos pregunta sobre la gradualidad de esto, si podemos recordarla, por favor, ¿por qué es gradual y por qué se optó por este mecanismo y cómo va a ser la gradualidad del aumento del cupo?
20: Justamente, el pago mínimo, perdón. La idea es que la gente empiece a utilizar mejor, ¿cierto?, la tarjeta de crédito y mejor el crédito en general. Y eso, la gradualidad ayuda a eso para que el impacto no sea tan grande. Entonces, hoy día es un 5% del monto financiable y desde diciembre en adelante, cada 6 meses, las cuotas contado que venzan en el mes se van a ir agregando.
2: Ya, o sea, tenemos diciembre del 27, del 26 aumenta un 25%, junio del 27 llegamos al 50% de las cuotas, diciembre del 27 al 75% y en junio del 2028 recién estaríamos con el 100%. O sea, es bastante tiempo para ir adaptándose al cambio.
20: Esa es la idea, que nos vayamos adaptando, pero de a poco.
2: Vamos a estar conversando nuevamente contigo, Eric, cuando esto ya esté funcionando en régimen para que nos venga a contar. ¿Te parece? Desde ya quedas muy invitado.
20: Muchas gracias. Sí, de todas maneras.
2: Hemos conversado hoy día con Eric Berber, analista senior de la Dirección de Desarrollo de la CMF, de Mercado de la CMF, que le agradecemos que haya venido a nuestro estudio de ADN. Muchas gracias, amigas y amigos, por escucharnos, por mandar su pregunta, mandar sus audios. Ojalá que este programa haya sido de su utilidad. Va a quedar subido en Spotify de Tus Finanzas Familiares para que lo pueda repasar sobre si le interesa, revisar algunos de los temas que tratamos. Muchas gracias, como siempre, a Marcos Torres, a Francisco Bueno. Quédense en sintonía de ADN, ya viene el boletín de noticias y luego La Buena Vida con Oscar Barrera. Feliz fin de semana, un gran abrazo.
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28: Muy buenos días, ya son las 11 de la mañana de este sábado 13 de junio, vamos a actualizar la información. Hasta ahora en la capital hay 13 grados con 8 décimas, ahora se espera una máxima de 18 con cielos completamente cubiertos. Vamos a ir a las calles de Santiago y nuevos antecedentes respecto de un homicidio frustrado. Esto ocurrió en la comuna de Lo Espejo, allí está Vicente Quiñones y tiene los detalles. Buenos días.
29: Sí, siguen los trabajos del Labocar de Carabineros y equipos de la Fiscalía ECO en la comuna de Lo Espejo a propósito de este homicidio frustrado que dábamos cuenta en plena vía pública en horas de la mañana. Un hecho que tuvo lugar en Avenida Padre Alberto Hurtado a la altura del pasaje 21 Sur y que implicó a un hombre que resultó baleado con 4 impactos en su cuerpo, 3 en la pierna y 1 en la espalda. Ahora, se suman nuevos antecedentes, nos movimos a tan solo 7 minutos del sitio del suceso inicial hasta Presidente Salvador Allende con Avenida Las Torres en la misma comuna de Lo Espejo donde fue hallado un vehículo particular completo. Completamente quemado. Hechos que, según las primeras indagatorias, podrían estar vinculados, dando cuenta de momentos de tensión y violencia que se viven en las poblaciones José María Caro y Las Dunas en Lo Espejo, por lo que es intenso el trabajo a esta hora del Laboratorio de Criminalística de Carabineros. El hombre baleado, en tanto, un hombre adulto de nacionalidad chilena, continúa siendo atendido en el Hospital Barros Luco debido a estos 4 impactos de bala que recibió. Vicente Quiñones, ADN.
28: Y de lo policial vamos a lo político. Parlamentarios de la Democracia Cristiana no descartan citar a la ministra de Educación para llegar a acuerdos respecto de los mecanismos de cobro del CAE. Los detalles los tiene Isidora Enríquez.
30: Este martes, la Comisión de Educación de la Cámara revisará los procedimientos de cobro del crédito con aval del Estado que tomó la Tesorería General de la República, mediante el cual deudores vieron embargados sus sueldos desde sus cuentas corrientes. En este escenario, el diputado demócrata cristiano Héctor Barría señaló que se debería citar a la ministra de Educación actual y al exministro para poder llegar a acuerdos sobre esta materia.
31: Creo que es importante la presencia de la ministra de Educación, que al menos ella en algunos temas ha demostrado capacidad de diálogo. Yo creo que aquí, cuando está el ministro de Hacienda, como con una mirada supramayoritaria o omnipresente, creo que hay barreras. Pero la ministra de Educación, el anterior ministro de Educación, Cataldo, que también fue muy buen ministro, creo que podríamos llegar a algún buen acuerdo.
30: De la misma forma, el diputado de la DC apuntó a responsabilizar a la administración del expresidente Gabriel Boric por no lograr llevar a término el proyecto de condonación del CAE, al mismo tiempo que acusó una indolencia por parte del gobierno actual.
28: Muchas gracias, Isidora. Vamos ahora al sur del país. La concejala de Puyehue, esto en la provincia de Osorno, fue formalizada por venta de medicamentos sujetos a control sin autorización en una farmacia emplazada en el sector de Entre Lagos. Marcelo Opitz nos cuenta los detalles.
1: Una concejala de la comuna de Puyehue fue formalizada por el delito de venta de medicamentos sujetos a control, sin la autorización correspondiente, tras una investigación originada por un procedimiento de fiscalización realizado en una botica de la localidad de Entre Lagos. Los antecedentes surgieron luego de un decomiso efectuado por la autoridad sanitaria en el establecimiento farmacéutico, donde se detectó la presencia de medicamentos cuyo expendio no está permitido para este tipo de recintos. A raíz de la situación, se decretó la prohibición de funcionamiento del local y la incautación de los productos encontrados, dijo la Seremi de Salud en la región de Los Lagos, Evelyn Pintrup.
4: Detectamos a un almacén farmacéutico de la comuna de Puyehue la presencia de medicamentos que no cuentan con autorización para su comercialización en este tipo de recintos. Ante esta situación, se decretó la prohibición del funcionamiento del establecimiento y la retención de los productos. Posteriormente, durante el procedimiento de decomiso, nuestro equipo detectaron además medicamentos sujetos a control especial bajo la ley 20.000.
1: La imputada, identificada como Patricia Obando, propietaria del establecimiento y concejala de la comuna de Puyehue, en la provincia de Osorno, quedó sujeta a la medida cautelar de arraigo nacional. El Tribunal de Garantía de Osorno fijó un plazo de 120 días para el desarrollo de la investigación del caso. En la región de Los Lagos, Marcelo Opitz, ADN.
5: Y también vamos a conocer información política. A esta hora comienzan a llegar los presidentes de los partidos de oposición, específicamente a la actividad en donde se produce el cambio en la directiva de la Democracia Cristiana. Francisco Gutiérrez, tú estás en el lugar y tienes los detalles.
6: Sí, porque hasta ahora ya se desarrolla esta Junta Nacional de la Democracia Cristiana que marca el hito en la previa del cambio de mando de la colectividad, de lo que será también la llegada a la presidencia del presidente electo de la Democracia Cristiana, Álvaro Ortiz, quien asume oficialmente como titular, líder de esta colectividad, luego de imponerse las elecciones internas de la colectividad que se desarrollaron en abril. Todo esto, unos comicios, recordemos que se dieron luego de la renuncia a la presidencia del partido del senador Francisco Huenchumilla. En estos momentos se está realizando una serie de discursos por parte de la directiva de la Democracia Cristiana como parte de la planificación, el cronograma que tiene esta actividad en lo que es la previa también de la ceremonia de cambio de mando. También se espera la presencia de algunos presidentes de partidos de oposición, de los partidos progresistas, que se espera en unos minutos lleguen a esta actividad en la sede de la Democracia Cristiana para luego dar paso al cambio de mando y también la votación de la renovación de 18 consejeros nacionales, una instancia de decisión partidaria, como también la renovación parcial del Tribunal Supremo de la Democracia Cristiana, parte de las actividades que se desarrollan a esta hora en la Junta Nacional de la DC en su sede, en el centro de Santiago. Francisco Gutiérrez, ADN.
5: Y con esta entrega informativa ponemos fin a este boletín. Ya son las 11 de la mañana con 6 minutos. Recuerda que la máxima para el día de hoy solamente llegaría a 18. Eso en el mejor de los casos. Así que hay que abrigarse. Sigue en compañía de ADN y ya viene la buena vida.
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13: Buenos días, ¿cómo están? Bienvenidos a un nuevo episodio de La Buena Vida por Radio ADN, el programa donde hablamos de todas las cosas que hacen buenas la vida. Un nuevo día sábado, pero este sábado es muy especial y es que tenemos tres entrevistas, así que lo voy a hacer cortita en la introducción porque tenemos mucho contenido. Es que, uno, se nos vino el Día Mundial de la Concientización con respecto al cáncer de próstata. Dos, ejercicios para adultos mayores. Y tres, se viene una corrida en conmemoración del Día del Orgullo. Así que quédense atentos a este episodio especial lleno de contenido de La Buena Vida. Es que vamos a hablar de todas aquellas cosas que hacen buena la vida. Pero recuerden que mientras bailamos un poco, nos pueden enviar sus preguntas a nuestro WhatsApp, el +569 85 21 23 60, y proponernos ustedes también temas o dudas que quieran que les resolvamos en este consultorio radial.
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13: Si hablamos del cáncer, estamos viendo en las noticias que cada vez se dice que hay mayor incidencia, mayor cantidad de casos, pero hay un cáncer que destaca porque sería de los más frecuentes, y no solamente eso, sino que es fácil de detectar de manera temprana, de tener un buen tratamiento, pero hay algunos mitos, prejuicios, miedos ridículos con respecto a sus exámenes asociados. Para eso tenemos al doctor Rodrigo Ledesma, quien es urólogo oncólogo de Clínica Red Salud Vitacura, para hablar sobre él. Cáncer de próstata. ¿Cómo está, doctor?
14: Hola, Oscar. Súper bien. Buen día.
13: Muchas gracias por estar hoy día con nosotros y cuéntenos. Yo siempre le digo esto a los doctores, como que para que se relajen en la radio, piensen en clase de medicina. Partamos. Definición. ¿Qué es el cáncer de próstata?
14: Medicina, las clases son medias fome. Entonces,
13: eso
14: para,
13: sí.
14: Para el público
13: para
14: general,
13: darle emoción.
14: Yo creo que se pueden aburrir, pero tendemos a ser medio aburridos en ese sentido. Pero el cáncer es una enfermedad en que lamentablemente por algunas alteraciones en la genética de alguna célula, esta se desordena y empieza a crecer en forma desproporcionada, logrando expandirse a otros órganos del cuerpo, los cuales va dañando progresivamente hasta causar la muerte del paciente.
13: Y en el caso específico del cáncer de próstata, ¿ocurriría esto a nivel de la próstata? Partamos en la base porque hay gente que no sabe qué es la próstata, para qué sirve, cuáles son sus funciones.
14: Sí, tú haces un excelente punto. En verdad es algo que como que no sirve para nada. Mucha gente lo piensa y solo trae problemas. La próstata tiene una función reproductiva. Produce parte del semen y por lo tanto está involucrado en el proceso de reproducción de la especie humana. Eso es en la etapa juvenil y posteriormente con los años, en el hombre debido a algunos cambios hormonales, pueden producirse dos fenómenos. Uno, en que crezca y se inflame y cause dificultad miccional, o que lamentablemente alguna de estas células, como conversábamos, se altere y se desarrolle el cáncer en la próstata, en el órgano mismo.
13: Cuando hablamos de cáncer de próstata, ¿qué incidencia estamos hablando dentro del ranking de cánceres en Chile? ¿Cuál es el lugar? ¿Cuál es como la relevancia de este cáncer?
14: Es un cáncer muy importante. Es la primera causa de muerte en hombres en Chile. Más o menos se muere un hombre de cáncer de próstata cada 3-4 horas. Son 2.700 pacientes al año, así que más o menos te da esa cifra. Esos son en mortalidad. Y nuevos casos, o en medicina que se llama incidencia, son alrededor de 12.000 casos por año.
13: 12.000 al año y una muerte cada 3-4 horas. ¿Harto, po? Es súper, súper harto.
14: Son bastante. Y por lo tanto, el énfasis es que hay que tratar de detectarlos cuando son todavía curables.
13: Exacto, como en etapas tempranas.
14: Exacto.
13: Ya, vámonos al clásico, otro clásico de clases de medicina, para que la gente aprenda los factores de riesgo. Factores de riesgo de cáncer de próstata.
14: Mira, han sido enumerados múltiples factores, tanto a nivel nacional como internacional. Uno de ellos es la edad. En la medida que tú vas envejeciendo, existe mayor posibilidad de que alguna célula se altere por envejecimiento celular y se produzca cáncer. Existen otros como algún antecedente familiar. Si tu padre o un hermano tuvo antecedente familiar de cáncer de próstata, aumenta el riesgo de cáncer de próstata. En la misma línea hemos aprendido en los últimos años que si tu madre o tu hermana tuvo cáncer de mama, por ejemplo, hay algunas mutaciones que están relacionadas y que también al varón que tiene este parentesco le puede dar cáncer de próstata. Existen algunas cosas relacionadas con el ambiente. Si tú tienes una mala alimentación, obesidad, ese tipo de cosas también está involucrado. Y bueno, en Chile en los últimos años, como hemos tenido migración de gente que es afrodescendiente, en Estados Unidos, por ejemplo, los que son afrodescendientes tienen más riesgo de desarrollar cáncer de próstata.
13: Ok, perfecto. Y ahora nos vamos, tenemos los factores de riesgo y están los exámenes de tamizaje, pero también están ciertos síntomas o ciertos signos. Por ejemplo, ¿frente a qué síntomas, signos, cambios deberíamos poner una alerta y decir, me merezco su visita al doctor Ledesma a examinarme?
14: Mira, Oscar, en verdad, en ese sentido, muchas veces el paciente acude con síntomas, pero en verdad no tiene cáncer de próstata en frecuencia, digamos. No, lo más común es que el cáncer de próstata no da ningún tipo de síntoma. Ese es el gran problema, y por eso la invitación a que vayan a atenderse. El cáncer de próstata, como te mencionaba, comúnmente cuando está en una etapa inicial no da síntomas. En una etapa más avanzada puede dar síntomas de dificultad urinaria, orina con sangre, insuficiencia renal, ese tipo de cosas. Pero eso comúnmente también ocurre con otra enfermedad de la próstata que se llama hiperplasia prostática, que es cuando la próstata aumenta de tamaño no siendo cáncer y que causa estos daños que se van causando estos síntomas, con lo que más frecuentemente consulta el hombre alrededor de los 60 años.
13: A los 60, claro, pues como que empieza a crecer la próstata y que van al baño, es como queremos pero no podemos. ¿Cómo se llama? Esa tenía el tenesmo. Queresmo pero no podesmo.
14: Tenesmo, estaba diciendo, claro. Muy bien, sí, está bien ya. Informado.
13: Por supuesto, no sé, uno es médico, por eso. Y entonces, ahora nos vamos al tema de cáncer de próstata, que es lo más discutido, que es lo que más la gente debate, que es exámenes o screening. El famoso, vamos a decirlo en su jerga, el dedo o el de sangre.
14: Mira, eso es muy interesante. De hecho, ahora en el Congreso Europeo de Urología en Londres, que es uno de los congresos más grandes del mundo, en la guía europea ya se recomienda no realizar el examen rectal. Varios motivos. Uno, tenemos el examen de sangre, que es muy bueno. Y hemos incorporado tecnología como la resonancia magnética que nos permite ver una posible induración que encontramos en el cáncer, en el examen rectal, por ejemplo, o una elevación del antígeno prostático que era solo una prostatitis y no cáncer. Entonces, incluso en las guías europeas de urología ya se está diciendo, miren, ¿verdad? Puedes omitirlo. Uno, tú dejas de ahuyentar a la gente a que vaya al médico, haces que sea la visita más cómoda, digamos, porque existe todo este mito, además es muy incómodo, muchas veces no es necesario. Así que en verdad la tendencia en la actualidad es realizar el examen de sangre y con eso ojalá obtener uno anualmente para tener cierto grado de tendencia en el tiempo.
13: Estamos hablando con el doctor Rodrigo Ledesma, quien es urólogo oncólogo de Clínica Red Salud Vitacura, debido a que hace poquito fue el Día Mundial contra el Cáncer de Próstata, para generar una concientización y llamar a la prevención y al screening, diagnóstico temprano. Entonces estábamos hablando de que, ok, vamos a hacer la jerga siempre, adiós dedito o el examen de sangre antígeno prostático. ¿Cuándo, desde cuándo, toda la vida, a partir de los 40, 45, cuándo hay que comenzar a pensar en el examen del antígeno prostático de manera anual?
14: Mira, en general, después de los 45 años es un momento adecuado. Si tiene antecedentes familiares, como los mencionamos en el comienzo, por ejemplo, una hermana o madre con cáncer de mama, un hermano o padre con cáncer de próstata, quizás a los 40 años iniciarlo, y hacerlo uno cada un año, si el doctor que lo evalúa y encuentra que está muy bien, puede hacerlo incluso hasta cada 2 años. Lo importante es que no se lo olvide.
13: Exacto, ya. Entonces, a partir de los 45, examen de sangre sagrado. Y ahí, si es que sale alterado, pensamos en resonancia, no resonancia de entrada.
14: Tú lo has mencionado muy bien. La resonancia es un examen que permite obtener algunas fotos, por así decirlo, de la próstata. Esto es como veíamos los partidos, ahora viene el Mundial, veíamos los partidos fútbol de las Tours joven, pero antes los veíamos en una tele chiquitita y ahora los vemos en 4K. Entonces nos da unas imágenes muy buenas de la arquitectura prostática de la glándula y nos permite decidir cuando hay una zona sospechosa de cáncer, pero en general la utilizamos cuando hay un estadio de elevación del antígeno, generalmente de acuerdo a la edad, pero habitualmente más de 3 hacia arriba estamos sospechando que hay que hacer una imagen.
13: Lo dejo peinado para atrás, bueno, y una de estos de 20 antígenos prostáticos. Imagínese cómo está la cara del doctor.

0: No, muy alto.
1: Imagínese
0: muy alto.
1: La calidad.
0: Al final era.
2: Ay, confía en él, me imagino.
1: Uf. Supiera. Alucinando, literal. Ya, digamos que se dio el caso que el antígeno estaba elevado, fuimos a una resonancia, salió una lesión, un diagnóstico de cáncer de próstata. ¿Cuáles son las expectativas dependiendo de la etapa en el cáncer de próstata?
0: Claro, en ese momento tú todavía estás con un grado de sospecha, no con diagnóstico, ¿cierto? El diagnóstico lo estableces con una muestra de tejido que se llama biopsia. Habitualmente biopsiamos lesiones que son sugerentes, visibles en la resonancia, pero también la resonancia te puede otorgar alguna otra información. A veces inflama los ganglios, que se ven en la resonancia, que es el primer lugar donde se puede expandir esta enfermedad, muy relacionado con el nivel de antígeno. Pero cuando tenemos una lesión, que médicamente los radiólogos la llaman PIRATS, entre el 3, 4 y el 5, habitualmente le recomendamos al paciente que se haga una muestra de biopsia.
1: Y ahí ya, digamos que hacemos la biopsia y se nos confirma un cáncer de próstata. ¿Qué se puede esperar frente a un tratamiento oportuno en el cáncer de próstata? ¿Cuál es la expectativa de vida, supervivencia?
0: Afortunadamente, si tú lo logras, volvamos a un ejemplo sencillo, que un antígeno de 6, te salió un PIRATS 4 y la biopsia salió cáncer, la biopsia va a otorgar cierto grado de información también. Te va a decir el grado, por ejemplo. ¿Qué grado de cáncer de agresividad tiene? Si la enfermedad es un grado de agresividad intermedio, ese paciente tiene una tasa de curación del 100% con el tratamiento que elija. E incluso, imagínate que esto le ocurriera a un señor de 75 años que le salió una lesión de bajo grado. Ese paciente ni siquiera necesita un tratamiento quirúrgico o radioterapia, lo podemos controlar en el tiempo porque habitualmente incluso algunos de ellos son cánceres indolentes. Lo más importante yo creo es tener la información y no dejarla oculta, digamos.
1: Perfecto, o sea, ni siquiera tal vez es necesario llegar a la cirugía. Simplemente radio o algún tipo de otro tratamiento podría ser suficiente.
0: Hay muchos tratamientos, de hecho, y claro, algunos se benefician de cirugía, algunos se benefician de radioterapia, algunos se benefician de esto que te mencionaba yo, de vigilancia activa. Entonces, cada caso es revisado en su juicio en un comité multidisciplinario y nosotros habitualmente le recomendamos lo mejor al paciente.
1: Perfecto. Y si tuviese que dar, así como, digamos que estuviese en el balcón de la moneda hablándole a todo el país, todo el mundo lo fuera a escuchar, ¿cuál sería el mensaje que haría usted con respecto al cáncer de próstata en términos de prevención, de exámenes, cuándo, cómo, qué cosa, cómo actuar frente a esta enfermedad?
0: Bueno, hay mucha gente que hace mucho trabajo. De hecho, yo tuve la suerte de conversar con los senadores de la Comisión de Salud hace un par de años, con el senador Castro, y conversábamos que una de las cosas que podría hacer más de salud pública es hacer algo similar a lo que hicieron con el cáncer de mama. Tú, cuando las mujeres nos necesitan una orden médica, que es un papelito que tú tienes, el doctor te entrega un papel y así te hacen el examen. Y eso habitualmente lo podemos hacer en el mes de la próstata como este. Habitualmente los pacientes pueden acudir a los centros clínicos y muchas clínicas y centros médicos lo que hacen es hacerles el examen sin una orden médica, sin que el paciente vaya antes al médico. Y eso es muy importante. Tú ganas un paso y quizás pierdes ese susto de ir al médico antes. Y claro, algo que sería muy bueno difundir a toda la población es que es muy importante que se evalúen, que es una enfermedad que es curable y que lo mejor es saber, es más que tratar de sacarle el poto de la jeringa o hacerse un poco los lesos con eso. Tú puedes ir a hacerte el examen, es muy sencillo sacarte sangre y te lo sabes en menos de 48 horas el resultado.
1: Perfecto, así quedamos con el mensaje, háganse el examen, ahora con el examen de sangre es suficiente, con eso tienen un buen tamizaje a partir de los 45 obligados, si tienen antecedentes desde antes. Y muchísimas gracias, doctor Rodrigo Ledesma, urólogo-oncólogo de Clínica Red Salud Vitacura, por haber estado hoy día con nosotros.
0: Muchas gracias, Oscar, por la invitación.
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1: 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Nos vamos a la pausa comercial con los consejos del doctor. Ya saben, a partir de los 45 años, examen de sangre, antígeno prostático. Si tienen antecedentes desde antes, ya no es necesario el otro examen que asustaba a tantas personas. Y recuerden que la próstata sirve más que para reproducirse. Mientras seguimos bailando, nos vamos a comerciales, pero envíenos sus consultas al WhatsApp, +569 85 21 23 60.
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8: Estamos de vuelta en La Buena Vida por Radio ADN. Atentos a responder sus inquietudes, dudas y consultas al WhatsApp. +569-8521-2360. Olivia Newton-John ya lo dijo, y es que es muy importante hacer ejercicio, sobre todo en la tercera edad, porque ahí es cuando comienza el declive de la masa muscular. Incluso hay teorías que dicen que el envejecimiento no es nada más que la pérdida de la masa muscular. Pero ¿cómo en la tercera y cuarta edad se puede sacar músculo, mantener una buena musculatura? Bueno, para eso estamos con Esteban Estrada, líder fitness de Sport Life. ¿Cómo estás?
9: Muy bien, muchas gracias, Oscar. Gracias por la invitación.
8: No, gracias a ti por venir. Cuéntanos, ¿por qué las personas, después de los 60, 65, hay algo medio natural de disminuir la masa muscular, pero que se puede mantener o se puede lograr una buena masa muscular a pesar de los cambios hormonales y de todo que viene con la edad? ¿Cómo enfrentar a una persona mayor de 60, 65 que te llega al gimnasio y te dice: Esteban, quiero quedar mamadísimo?
9: Mira, tenemos un desafío súper importante. En la población chilena tenemos una prevalencia mucho mayor en el envejecimiento. Entonces tenemos mayor población, entre el 16 y el 20% de adultos mayores o personas mayores de 60 años. Entonces para nosotros es un desafío el incorporarlo a la actividad física. ¿Por qué? Porque hay muchos deterioros a nivel fisiológico que nos pueden afectar en la funcionalidad, en el desplazamiento, en las labores del día a día. Entonces, por eso es importante que ya desde en estos momentos empezar a realizar actividad física y sobre todo el entrenamiento de fuerza.
8: Perfecto. No sé si, claro, tú eres de parte de una cadena de gimnasios súper grande de Sport Life, en el que tú trabajas o lo que ves de los distintos gimnasios, ¿ha aumentado la cantidad de público mayor de edad?
9: Sí, efectivamente. Hay mucho adulto mayor que está incorporándose a nuestras sedes. Tenemos piscina, tenemos actividades de tipo yoga, mente-cuerpo, que eso ayuda mucho también a la mejoría de muchos factores asociados al envejecimiento y permite la funcionalidad también en el adulto mayor.
8: Y esas personas que llegan a entrenar, que van al gimnasio tal vez por primera vez con 70 años, ¿piden algo en especial? ¿Tienen requisitos especiales? ¿Tienen actividades preferidas?
9: Mira, principalmente lo que buscan es mejorar la fuerza por las mismas labores que tienen día a día, el disfrutar de su familia, de sus nietos, principalmente en el adulto mayor. Entonces, la funcionalidad aquí es muy importante. Que generen una mejoría en la calidad de masa muscular va a potenciar netamente a las actividades que ellos en el día a día, y por lo mismo es súper fundamental lo que ellos nos piden: ganar fuerza para disfrutar con mi familia.
8: Ya, como que tienen en la mentalidad el claro, como disfrutar la familia,
9: claro,
8: sus buenos años.
9: Sí, pensando en que la esperanza de vida acá en nuestro país es bordeando aproximado los 81, 82 años. Entonces, la etapa del adulto mayor empieza a los 60, 65. O sea, ahí es donde el adulto mayor decide y dice: ¿quiero vivir 20 años más con una calidad física o de salud deteriorada o quiero mejorar estos parámetros? Entonces, por lo mismo, es donde nosotros también tenemos que plantearnos. A partir de los 40 años, nosotros ya empezamos con un déficit en nuestra masa muscular y, por consecuencia, también una pérdida en la funcionalidad y en la fuerza que podemos generar. Llegando ya a 50, 60 años, 70 años, hay una bajada importante en la fuerza muscular. Entonces, también perdemos la capacidad de reaccionar a ciertas actividades.
8: Has hablado mucho y has mencionado mucho la palabra funcionalidad. ¿A qué te refieres con la funcionalidad y cómo eso se puede traducir en un entrenamiento para aquello?
9: Mira, funcionalidad es lo que te va a permitir que hagas tus actividades normales. Ir al supermercado, cargar bolsas, realizar actividades con tu familia, dar paseos sin problemas, trabajar en diferentes, que te mantengas activo durante toda tu vida. Eso favorece mucho la funcionalidad. Entonces, por eso mismo es importante que demos el énfasis en el adulto mayor hacia ese factor.
8: Ya, y ahí, ¿cómo enfocas el entrenamiento del adulto mayor pensando en lograr esta musculatura para lo funcional?
9: Mira, pensando en el caso del adulto mayor o personas que recién están integrándose a la actividad física, a veces mucho no es mejor. Entonces, tenemos que llevar un entrenamiento un poco más progresivo para que no tengamos complicaciones en cómo yo me adapto a la actividad. ¿Por qué? Porque si realizo mucha actividad física dentro de la semana y yo no estaba acostumbrado a hacer ese volumen de entrenamiento, probablemente me va a generar una complicación en mi día a día. Dolores musculares, me va a generar limitantes también, voy a quedarme con un aspecto negativo de la actividad física y no queremos que se genere eso. Nosotros queremos que el adulto mayor se sienta capaz y se sienta cómodo también con lo que está realizando.
8: Estamos hablando con Esteban Estrada, quien es líder fitness de Sport Life, acerca de esta nueva generación de deportistas, que son los deportistas sobre 60 años, que algunos les dicen mayores de edad, adulto mayor, que buscan masa muscular. ¿Cuál es la expectativa de una persona? Porque yo te conozco varios casos de llega el caballero, 60 y algo, y dice: no, quiero estar musculoso. ¿Cuál es la expectativa con respecto al desarrollo de masa muscular en una persona que está en esos años?
9: Mira, pensemos netamente en que en todas las etapas de nuestra vida nosotros podemos generar una ganancia de masa muscular. si bien la masa muscular tiene relación a la fuerza como tal, no van en relación directa a yo gano más masa muscular y gano más fuerza, pero sí hay que tener en consideración que yo manteniendo un buen nivel de masa muscular, voy a mantener unos buenos niveles de potencia muscular, una buena calidad de fuerza, no va a ser menor, y voy a ganar fuerza de todas maneras. O sea, pensemos en que el adulto mayor también va perdiendo fuerza a nivel de los 50, 60 años, se pierde un 1 a 2% de fuerza muscular por cada año. Entonces, si yo me mantengo activo, no voy a tener problemas. El problema se presenta principalmente en las personas sedentarias. Ahí hay una pérdida importante de fuerza muscular. Entonces, el enfoque va a ser directamente hacia ese punto.
8: Y hay consejos, tal vez saliéndonos un poco del gimnasio, pero yendo como al día a día. Lo primero que dijiste, sedentarismo, como romper el sedentarismo. ¿Qué consejos le podríamos dar a las personas que nos están escuchando, sobre todo los más de 60 años, como para romper el sedentarismo? ¿Salir a caminar? ¿Subir, bajar escaleras? ¿Cómo, cuáles son esos consejos para decir que en su día a día no son sedentarios?
9: Principalmente que en nuestras actividades, tal como mencionas, no seamos enfocados a los ejercicios de tanta carga, pero sí que tengamos una frecuencia en las actividades que tenemos en nuestro hogar. Mejorar los tiempos que destino a la caminata. Si podemos incorporar también una bicicleta, un paseo el día a día, también es importante mantener esos factores. Pensar también en que tenemos que mejorar nuestro equilibrio, tenemos que mejorar nuestra capacidad de reaccionar a ciertas complicaciones que se nos puede presentar. Pensemos en un adulto mayor que se tropieza en la calle y tiene que tener una capacidad de reaccionar rápido, de adelantar, por ejemplo, el pie para que no me caiga, para que no me vaya de frente. Entonces, si yo soy una persona que está sedentario todos los días, probablemente pierda esa capacidad de reaccionar a ese tipo de situaciones.
8: Y si pensáramos ahora en la masa muscular en una persona que está en la casa también, ¿qué consejos prácticos les podría dar? Porque, por ejemplo, tipo dicen, con la bolsa de kilo de arroz o agarrar un par de pesos por ahí y hacer ejercicios, tal vez en la silla. ¿Qué ejercicios prácticos, consejos prácticos para que la gente empiece en la casa como a condicionarse?
9: Claro, lo más práctico es sentarse y pararse en una silla. Si es que tenemos una casa de segundo piso, subir las escaleras, bajarla, hacerlo con más frecuencia. También, como tú mencionas, el tema del kilito de arroz, muchas veces sirve ese tipo de estímulo. O sea, mientras nosotros le demos un estímulo a nuestro músculo, eso va a jugar en favor hacia nosotros.
8: Perfecto. Y también hay que considerar que estas personas son personas que pueden más frecuentemente presentar, por ejemplo, fractura de cadera o algún tipo de problema asociado tal vez con desgaste, etcétera. ¿Ahí cómo lo hacen? Por ejemplo, si es que tenemos un adulto mayor que tuvo una fractura de cadera o que tiene algún tipo de lesión o que tiene alguna complicación derivada tal vez de, digamos, artrosis, artritis, desgastes, etcétera. ¿Cómo enfrentar el desarrollo de musculatura frente a un grupo de pacientes que tiene mayor prevalencia de estas lesiones?
9: Mira, lo importante y lo valioso que tenemos en relación hacia el ejercicio de fuerza es que no solamente nos va a beneficiar en el músculo como tal, sino que también va a favorecer a los otros órganos que tenemos en nuestro cuerpo. Entonces yo no solamente gano masa muscular, yo también mejoro mi tendón, mejoro mi densidad ósea, mejoro otros órganos que, por ejemplo, el páncreas, el riñón, el hígado, nuestro corazón, nuestro cerebro. Entonces por eso es fundamental realizar ejercicio de fuerza, porque no solamente nos va a favorecer a nivel local, sino que también a nivel más alejado de nuestra zona donde estamos específicamente fortaleciendo. Entonces eso va a ayudar, una, a mejorar la calidad del hueso, en este caso, como mencionas, el tipo de fractura, y también a prevenir ese tipo de situaciones que se pueden presentar, riesgo de caída. También hay un factor súper importante que es la prevención de mortalidad por todas las causas. Se sabe que el músculo también es un predictor de eso y muy importante. Entonces, también darle valor y entender por qué nosotros tenemos que entrenar fuerza.
8: Y ahora, Esteban, como estamos en época mundialera, le voy a dar un pase gol. Cerraron los Energy, así que Sport Life está feliz. Véndase, ¿qué servicio, en qué ofrecen tal vez ejercicios o clases o servicios o, por ejemplo, natación específico para el grupo adultos mayores?
9: Mira, para el adulto mayor principalmente tenemos el área de la natación. Uh-huh. Tenemos actividades bastante atractivas en dos de nuestras sedes. Tenemos Piandino, tenemos la sede de Ñuñoa. Se imparten muchas clases de actividad física en piscina para el adulto mayor, que son súper fundamentales, son con menos impacto y también favorecen mucho la mejoría de diferentes consecuencias que se pueden presentar con la edad. Además de eso, tenemos una amplia cartera de clases dirigidas, entonces tenemos para ofrecerle mucho al adulto mayor. Como te mencionaba, hemos tenido un crecimiento exponencial también en la cantidad de adultos que asisten a nuestros gimnasios, y no solamente a clases dirigidas, no solamente a piscina. También tenemos muchos adultos que están realizando ejercicio de fuerza como tal, con máquinas, con mancuernas. Entonces la invitación es esa, que nos conozcan, que asistan a nuestras sedes, que vean los servicios que estamos entregando, y bienvenidos son todos.
10: Perfecto. Así que ya saben, si es que usted está en ese grupo que se le denominaba tercera edad, pero ya hay cuarta edad, ya que hay quinta edad, casi que la gente está muy funcional, pero que tiene que seguir ejercitándose, mantener la masa muscular, seguir estimulando su cuerpecito para ser funcionales, Esteban Estrada, líder fitness de Sport Life, nos dijo: entrenen, saquen músculo, muévanse, y ya saben dónde pueden consultar si es que quieren. Así que muchísimas gracias, Esteban.
9: Muchísimas gracias. Sport Life, transformamos vidas.
10: Cáchate.
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10: Estamos en junio, y no solamente el mes del padre, el mes de la concientización de la próstata, como tuvimos inicialmente, sino que es el mes del orgullo, y aquí somos bien activistas, aunque les moleste a algunos, y estamos con un invitado, y es que por primera vez el orgullo se va a celebrar en las calles, no solamente marchando, sino que haciendo ejercicio. Así que estamos con Francisca Palavecino, quien es directora de comunicaciones de Procar Producciones, porque se nos viene la Zurich Pride Run. ¿Cómo estás, Francisca?
11: Muy bien, muchas gracias por invitarme.
10: Muchísimas gracias a ti por venir hoy día, y cuéntanos, porque se nos viene, como decía, por primera vez una celebración del orgullo de manera deportiva.
11: Así es, tal cual. Este 21 de junio, a partir de las 9 de la mañana, con una largada a las 10, para que ustedes sepan, vamos a tener la Zurich Pride Run, que va a invitar a gente que quiera correr 7K o 3K, para poder ahí celebrar, unir y celebrar también la diversidad, ¿no?
10: Exactamente, la diversidad, y justo estamos en el mes del orgullo. ¿Cómo nació la iniciativa de esta carrera?
11: Mira, la verdad que al interior de Procar teníamos muchas ganas de poder generar un espacio que tuviera como herramienta el deporte para poder visibilizar la diversidad, para poder celebrarla, para poder unir también, ¿por qué no?
10: Ya, y se les ocurrió una carrerita.
11: Se nos ocurrió una carrera. Tú sabes, Procar Producciones es especializada en eventos deportivos, y quisimos tomar este deporte como es el running para poder hacer una fiesta deportiva.
10: Ya, y ahora sí hablamos de las especificaciones de la carrera. Es una carrera particular en ciertos sentidos. Por ejemplo, hay un tema con las poleras.
11: Exactamente, vamos a, gracias a Zurich, nuestro main sponsor, vamos a poder tener una variedad de colores, vamos a poder tener 6 colores para que la gente pueda elegir, en donde la gente, el día del retiro de kit, que es el día sábado, antes de la carrera, la gente va a poder elegir el color para poder hacer una bandera humana.
10: Ya, perfecto, entonces tenemos los colores de la bandera del arco iris, que es la bandera de ¿cómo se llama?, de la diversidad, y tratar de formar de manera humana.
11: Exactamente.
10: Y vamos a salir todos corriendo juntos.
11: Vamos a salir todos corriendo juntos, vamos a juntarnos todos en la largada, que va a ser en la meta, va a ser cerquita del puente del Arzobispo. Ahí nos vamos a juntar todos en el Parque de la Aviación para poder hacer esta hermosa foto.
10: Perfecto, y mira, cerca, no es sin nada, pero cerca de Bella Vista, donde tantos van a carretear en las noches de la diversidad. Ya. Y una pregunta, ¿la largada es todo junto, independiente de lo que corran, 3 o 7?
11: La largada es todo junto, independiente de lo que corran. Vamos, la largada la vamos a hacer a las 10 de la mañana, y vamos a correr todos juntos. La idea es poder tener este momento hermoso en Providencia, en donde podamos celebrar junto al deporte.
8: Perfecto. Aparte de tener las poleras de colores, supongo que habrá música, habrá ambiente.
11: Mira, vamos a tener puntos, vamos a tener cheering points, que llamamos como puntos de animación en el recorrido. Vamos a tener personas que van a correr con parlantes para poder poner música. Vamos a tener DJs en el recorrido. Y después, una vez terminada la carrera, vamos a tener un Pride Fest, o Pride Run Fest, mejor dicho, en donde vamos a juntarnos a celebrar todo este deporte, todo lo vivido, con food trucks, con vamos a tener un concierto, de repente, a ver si me permite, tengo una papita.
8: ¿Se puede?
11: Sí, tengo una papita, lo vamos a anunciar, vamos ya a tener a Maldito Amor.
8: ¿Supernova?
11: Sí, vamos a tener a Supernova.
8: Maravilloso.
11: Va a estar junto a nosotros, tocando en el escenario. Vamos a tener una vuelta a la calma con personas que nos van a ayudar a hacer el stretching después del deporte. Va a estar muy, muy entretenido.
8: Ya, perfecto. Y esta carrera, el Zurich Pride Run, es en conjunto con Iguales.
11: Exactamente, estamos junto a Fundación Iguales, en donde parte de los aportes hechos por las inscripciones van a ir a la fundación para que ellos puedan, dentro de sus programas, poder visibilizar la diversidad.
8: Perfecto, estamos hablando con Francisca Palavecino, quien es directora de comunicaciones de Procar Producciones, debido a que se viene la Zurich Pride Run, esta primera corrida en el mes del orgullo, como celebración del orgullo, para salir a hacer ejercicio a las calles.
11: Y ya que estábamos hablando de la polera, quiero hacer una invitación a la gente que quiere participar de esta bandera humana, que si es que tienen un color de su preferencia, digamos, vayan con anticipación. Los colores, por supuesto, se van a ir agotando a medida que va.
8: Hay limitados de colores.
11: Exactamente.
8: Imagínate la línea morada fuese muy grande y la verde chiquitita.
11: Exactamente. Entonces, la idea es que si tú tienes un color de tu preferencia, vayas con anticipación, elijas la talla que te corresponde y puedas hacerlo tal y cual te lo imaginas que va a ser la corrida. Lo otro es que nada, que lleguen con tiempo, eso es lo más importante, que no carreteen tanto el día anterior, que se hidraten bien y que vivan la fiesta de la mejor manera posible.
8: Bueno, lo bueno es que comparado con otras carreras, no es tan temprano.
11: No es tan temprano y tampoco es tanta distancia. La idea, exacto, es que la gente lo pueda disfrutar.
8: Yo he escuchado mucho testimonio de amigo que dice, hoy qué ganas de ir, pero más que ir, qué ganas de la polera. Como que todos quieren la polera sin moverse.
11: ¿Ah, sí? Ah, mira.
8: ¿Cuál es la invitación a la gente a que hay una carrera de 3 kilómetros? O sea, yo les decía a mi amigo, es como ir a pasear al mall una tarde, básicamente. ¿Cuál sería como la invitación a toda la gente? Y también dar a entender a la gente que pueden no ser de la diversidad, pueden ser aliados, pueden ser familiares, amigos, y que todos pueden ir a correr.
11: Qué buen punto, Oscar, porque la verdad es que el Zurich Pride Run es una carrera familiar que convoca gente, por supuesto, de la comunidad, pero también a quien quiera pasarlo bien en torno al deporte. Entonces, la invitación está hecha, prideRun.cl. Todavía quedan inscripciones abiertas para que la gente pueda inscribirse en estas dos distancias. Ahí van a ver, los precios están súper asequibles para la gente. Así que está todo dado para que la celebración sea en el marco del mes del orgullo.
8: Sí, a eso yo quería adentrarme porque yo también tengo una papita. Y es que cupos quedan, pero tampoco tanto. Así que vayan a comprar su cupo.
11: Sí,
8: vayan,
11: exactamente.
8: Vayan por su cupo ya. Entonces, ¿cuál es la página o Instagram donde pueden ir por las entradas?
11: PrideRun.cl.
8: Que es Pride Run.
11: Exactamente. Pride Run, exacto.
8: PrideRun.cl. Es que uno se pone muy gringo.
11: Yo me pongo muy gringa, la verdad. PrideRun.cl. Contarle a la gente que el retiro de kit se va a hacer en ahí donde está la estación Salvador, al frente de la calle Salvador, en el Parque Balmaceda. Vamos a estar dando el retiro de kit el día sábado.
8: Sábado 20.
11: Uh-huh. Desde las 10 de la mañana y hasta las 8 de la noche, la gente se va a poder acercar a retirar su polera con su kit, que el kit se viene entretenido también, tengo que decirlo.
8: ¿Hay también novedades ahí?
11: Sí, claro que sí. Vamos a tener, además de tu polera, tu número, van a haber algunos regalitos de los auspiciadores.
8: Maravilloso, o sea, más encima se lo han regalado. Otra pregunta o otra consulta que me ha llegado por ahí. Hay gente que tiene miedo porque
10: de repente su llovizna de invierno, su frío, más encima ese día va a comenzar el invierno en Chile. Si es que hay llovizna y cosa, igual nomás.
11: Igual nomás.
10: Igual nomás corremos.
11: Igual nomás.
10: Ya.
11: Se abriga un poquito, se pone su primera capa y a correr. Porque bueno, imagínate, le da un poquito más de dramatismo, se corre con lluvia, pero se corre igual.
10: No, y yo sé gente que va a estar haciendo pero coreografía si hay lluvia. Van a sacar su mejor atuendo. Hay familias muy diversas, y hay familias que tienen niños, y hay familias que tienen mascotas. ¿Perritos pueden ir a correr?
11: Están todos bienvenidos. Están todos bienvenidos. Ahí vamos a estar el equipo de Procart, que Procart Producciones somos expertos en este tipo de actividades, con todos los resguardos para la lluvia, para toda la familia, que para niños, esto es una carrera familiar en donde todos están bienvenidos. El lema es la carrera que nos une. Entonces, ahí ya la invitación está súper, súper hecha.
10: Entonces, quedamos todos atentos. La carrera es el próximo domingo, 21 de junio, 9 de la mañana, la citación, 10 de la mañana, ¿cómo se llama? Es la... cuando parte uno,
11: es la largada.
10: Largada, eso iba a decir lanzada, pero no es la lanzada, es la largada, la largada. Plaza de la aviación.
11: Sí, y mira, la gente que quiere conocer un poco más del recorrido puede entrar a la página y ahí va punto por punto, donde partimos en Puente Los Obispos, nos vamos hacia arriba, para la gente del 3K, tiene su retorno en Antonio Belet, para la gente del 7K en Pedro Valdivia, luego bajan y nuestra meta es en el mismo punto de partida. Así que si quieren saber más detalles, los pueden encontrar ahí en la página.
10: Y para que se sigan entusiasmando, la papita que tuvimos, va a haber concierto en vivo una vez terminada la carrera, van a haber food trucks, puntos de hidratación, básicamente usted va a correr y va a carretear.
11: Sí, exactamente, vamos a tener a la Trini Cerda en la animación, que nos va a mostrar, vamos a tener, como te contaba, food trucks, pero también batucadas dadas por Zurich DJ en la meta, van a haber retoques de maquillaje con nuestros auspiciadores, o sea, va a estar muy, muy, muy entretenido.
10: Así que los esperamos todos, porque uno también va a participar, los esperamos el próximo domingo 21 de junio en la Plaza de la Aviación a las 9 de la mañana, nos juntamos a las 10 de la mañana, salimos corriendo, Zurich Pride Run, 3-7 kilómetros, ustedes deciden lo que quiere correr, la cosa es que corra. Así que muchísimas gracias, Francisca Palavecino, directora de comunicaciones de Procart, por haber estado hoy día con nosotros.
11: Muchas gracias a ti, te esperamos.
10: Por supuesto.
11: Ahí estamos.
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10: Muchas gracias por habernos acompañado en este nuevo episodio de La Buena Vida por Radio ADN. Ya está, en el programa donde hablamos de todas aquellas cosas que hacen buena la vida. Nos escuchamos todos los sábados de 11 a 12 horas. Escúchenos el próximo sábado y todos los sábados. Por supuesto, este capítulo hablamos de cáncer de próstata. Muy fácil de hacerse el screening, solamente un examen de sangre y detectado en etapas tempranas. Tiene un gran pronóstico, así que ojo con eso todas las personas que tienen próstata. También ejercicios después de los 60 años, como nos dijo Esteban, comienza a bajar la masa muscular y eso nos permite nuestra funcionalidad. Así que entrenar la masa muscular, todos mis mayores de 60, mis senior, vamos a levantar pesitas, bien asesorado eso sí. Y recuerden que próximo domingo 21 se nos viene la Zurich Pride Run, vamos a celebrar el orgullo en las calles. Carrera de 3 o 7 kilómetros, es decir, accesible a todo el mundo. Tienen que inscribirse. Retiro de kit el próximo sábado 20. La carrera el 21. Salimos a las 10 de la mañana desde la Plaza de la Aviación de Providencia. Recuerden que nos pueden enviar sus consultas, dudas y sugerencias al WhatsApp de ADN, más 569-8521-2360. Y como ya nos adelantaron, más encima en esa corrida va a haber un concierto gratuito de Supernova. Así que nos vamos al fin de semana con Maldito Amor de Supernova. Que tengan un excelente sábado.

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8: Buenas tardes, ya es mediodía, vamos a actualizar la información de inmediato. Hasta ahora en Santiago hay 14 grados con 9 décimas, cielos cubiertos. Recuerda que se mantiene la proyección de una máxima de 18 grados para este día. Comenzamos con noticias de carácter policial, información sobre un homicidio frustrado en la comuna de Lo Espejo. La víctima recibió un disparo en la mandíbula. Vicente Quiñones tiene los detalles, Vicente.
9: Claro, si durante el transcurso de la mañana dábamos cuenta de un homicidio frustrado registrado en calle Alberto Hurtado en la comuna de Lo Espejo, ahora se suma otro hecho de violencia de similares características que ocurrió a tan solo cuadras de dicho lugar. Según información policial, en horas de la mañana un grupo de sujetos protagonizó una balacera en calle Salvador Allende con avenida Las Torres, resultando un hombre chileno adulto lesionado de gravedad tras recibir un impacto balístico en la mandíbula. En ese mismo momento, por lo demás, un conductor de aplicación que presenció este hecho mientras mientras pasaba por el lugar, fue amenazado por estos sujetos que protagonizaron la balacera, quienes lo bajaron de su vehículo, tanto a él como a su pasajero, amedrentándolos en el lugar con armas de fuego y, escuche bien, quemando el vehículo que resultó consumido por las llamas en plena vía pública. Conversamos con vecinos del sector quienes presenciaron este hecho y dieron cuenta además de la compleja situación que se vive en el sector en materia de seguridad que los mantiene atemorizados.
5: Yo solamente lo único que escuché en la noche fueron la ráfaga, porque era una ráfaga pero impresionante, de disparos.
10: Unos 15 compadres. Y dije, dale, vamos para Lincoln. Bueno. Mire como unos 20 y tantos. Empezó a escuchar estas cuestiones de los tiros. Dijo, métanse para adentro, no les vaya a llegar una bala. Recién me vengo despertando porque no puedo dormir. Mi señora también estaba preocupada porque.
11: Con miedo, doctor.
10: Claro, que podían echar bala a la casa. Por eso dije, no, si tienen que ser algunos compadres que se están enfrentando. Y yo digo, esta cuestión, ¿cuándo se irá a terminar? Si se irá a terminar algún día.
9: La víctima de este segundo hecho en la comuna de Los Pejos se mantiene grave, pero fuera de riesgo vital, todo cuando sigue desplegado personal de carabineros trabajando en la comuna ante los crecientes hechos de violencia registrados en las últimas horas. Desde el sector sur de la capital, Vicente Quiñones, AD.
8: Vamos ahora al norte del país, en un accidente de tránsito entre un camión y un vehículo menor. Hay un saldo de una persona fallecida. Esto ocurrió en la cuesta Chinchorro. Los detalles los tiene Nayadet Oyarzún.
12: Porque de acuerdo con la información proporcionada por la central de alarmas del Cuerpo de Bomberos de Arica y la Tenencia de Carabineros de Cuya, un accidente ocurrió durante esta madrugada en la Ruta 5 Norte, a la altura del kilómetro 1968, pasado el sector de la cuesta Cultura Chinchorro, en la región de Arica y Parinacota. Se trata de una colisión entre un vehículo menor y un camión de carga. Personal especializado acudió a los hechos para evaluar y atender lo ocurrido y realizar los procedimientos correspondientes. Sin embargo, producto de esta emergencia, lamentablemente se confirmó el fallecimiento de una persona de la cual no se conocen mayores detalles. En estos minutos, la ruta se mantiene transitable con circulación habilitada para los usuarios, regulado por carabineros de tránsito. En Arica y Parinacota, Nayadet Oyarzún, ADN.
8: Y en materia política, la ex ministra Carolina Tohá reformó sus críticas respecto de la acusación constitucional en contra del ex titular de Hacienda, Nicolás Grau. Paloma Cárdenas tiene los detalles.
13: Continúa la controversia por la acusación constitucional presentada en contra del exministro de Economía Nicolás Grau, donde la comisión revisora a cargo tendría su primera reunión a inicios de esta semana. Esta mañana, la exministra del Interior, Carolina Tohá, reafirmó su postura crítica ante tal acción impulsada originalmente por la bancada libertaria y apoyada por el Comité Republicano, e hizo hincapié en que nunca se había visto un gobierno que recrimine tanto a su antecesor.
14: Acusaciones constitucionales se ocupan como una herramienta de la contienda política muy apartada de lo que define la Constitución. La acusación contra el exministro Grau ha ido incluso más allá, porque la acusación se centra en proyecciones que hizo el Ministerio. Todavía no se sabe si va a pasar o no, y ya lo están acusando. Creo que el mayor resultado de esto, pase lo que pase en el transcurso de la acusación constitucional, es alejar de nuevo la política de las personas. Nunca habíamos visto ningún gobierno desde el retorno a la democracia que dedicara tanto tiempo y tanta energía a hablar de su antecesor.
13: Por lo pronto, el exministro Grau ya fue notificado formalmente para presentar su defensa, la cual estará a cargo del abogado Patricio Zapata. Y este lunes sesiona la comisión revisora para poder acordar el calendario de invitados y fijar los días y horas en que estos serán recibidos por la comitiva, dando así inicio a una tramitación que podría extenderse hasta julio, cuando el Senado tenga la última palabra sobre su futuro político.
8: Todas estas noticias y muchas más, por supuesto, las pueden revisar en detalle en adn.cl. Sigue en compañía de ADN y ya viene Comunidad ADN.
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11: ¿Cómo están? Muy buenos días. Estoy buscando la hora. 12:07. Ya al mediodía en nuestro país. Todos muy bienvenidos a Comunidad ADN. Hoy le quiero agradecer a toda la gente que nos escucha todos los sábados, que nos mandan mensajes, que nos siguen semana a semana. Estuvimos en un evento de un software, donde nos contaron la historia desde que empezó este software en un pequeñísimo departamento en Providencia, 3 personas, hoy día son más de 200 personas, tienen a más de 1 millón de clientes, y que fue comprada por una multinacional que los compró en varios millones de dólares. Y a mí lo que me llamó la atención de este evento en el que nos invitaron es que la multinacional que compró esta plataforma de administración de condominios lo hizo porque quería un producto que fuese un producto de primera necesidad. O sea, ante alguna pandemia, una próxima pandemia, ojalá no la tengamos, ante algún problema político, ante algún periodo de guerra, de crisis, el software siguiera prestando un servicio. ¿Y qué más transversal y qué más de primera necesidad que la vida en condominio? La semana pasada tuvimos un gran programa aquí con las asociaciones que le hacíamos un llamado al ministro de la vivienda, al señor Poduje, que se diera el tiempo de querer conversar con nosotros, porque no lo hemos tenido en los micrófonos de Comunidad ADN, porque hoy día más de 8 millones de personas viven bajo la ley de copropiedad. Y esto va a seguir creciendo. Cada vez hay más edificios, cada vez hay más comunidades. Es la forma en que la gente vive. Bueno, quiero aprovechar de mandarles, en este evento conocí a Magdalena Torres de COMEF, que es una auditora de condominios y además es auditora de Comunidad ADN, así que le mandamos un tremendo saludo y le mando un saludo a mi amigo William Acuña, que habíamos programado algo muy interesante, pero está muy enfermo, así que él nos va a acompañar la próxima semana. William, cuídate mucho, el administrador, además adherente de la Unión Nacional de Administradores, igual que yo. Les recuerdo nuestro WhatsApp, hoy vamos a estar hablando de un tema fundamental, no solamente desde el punto de vista del costo, sino también desde el punto de vista de que un edificio, una comunidad, funcione correctamente. Vamos a estar con especialistas en mantenciones. Acá comienza Comunidad ADN.
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11: No les entregué el WhatsApp. No les entregué nuestro WhatsApp, más 569-8521-2360. Si tiene alguna duda, algún comentario, algo que preguntar, nuestras líneas están abiertas. Hoy nos acompaña don Marcos Blanco, de Blanco Mantenciones. ¿Cómo estás, Marcos? Bienvenido a Comunidad ADN.
16: Muchas gracias por la invitación.
11: Y nos acompaña Marcelo Cortés, dueño de Gestión Panal S.P.A., empresa de administración de condominios. Marcelo, bienvenido.
17: Muchas gracias por la invitación.
11: ¿Cómo estás?
17: Todo muy bien.
11: Estuvimos el jueves en el evento.
17: Es correcto,
11: estuvimos. Nos conocimos. Muy interesante. Voy a dar una pequeña lista. Mantenimiento de sistemas de detección de incendios. Sistemas de extinción de incendios, mantenimiento de redes húmedas y redes secas, mantención de tableros eléctricos, qué importante, sistemas de control industrial, sistema de comunicaciones, tableros de control, sistemas de seguridad electrónicos, mantenimientos de circuitos cerrados de televisión, mantenimiento de sistemas de control de acceso, mantenimiento de barreras vehiculares, mantenimiento de ascensores, mantenimiento de salas de bombas. La lista es larga. Digamos. Y no los incluí a todos los mantenimientos que los edificios o los condominios deben considerar. Quedé corta, ¿no?, con la lista, Marcelo.
16: Muy corta.
11: De blanco, mantenciones que se dedican hace muchos años a prestar servicios a comunidades en distintos niveles de mantención, ¿no es cierto?
16: En distintos niveles, así es. Bueno, nosotros somos una empresa integral de mantención, que era un actor que hace 5 o 6 años atrás no existía en el mercado.
11: Perfecto.
16: Existían mantenedores especializados en algunas áreas y por lo general eran empresas que prestaban servicios a los condominios, pero seguían con su vida cotidiana, atendiendo particulares o otros actores de la industria. Pero no había un actor que se dedicara 100% a las comunidades. Y de ahí nace Blanco y empezamos, obviamente, como toda empresa de menos a más. Hoy día nosotros contamos con, yo creo, el abanico más grande de servicios como empresa de mantención.
11: Por ejemplo, los que mencioné.
16: Todos los que mencioné
11: y más, ¿o no?
16: Y más.
11: Ya, pero hay algunas mantenciones que requieren de una certificación, como por ejemplo los ascensores. Uh-huh. Eso no.
16: Eso nosotros no hacemos.
11: Claro, porque hay que recordarle a nuestros auditores que la mantención de los tableros eléctricos, las mantenciones de las salas de bomba, las mantenciones de, no sé, el tema eólico, hay que hacerlo porque corresponde para que el edificio se mantenga bien, pero que no es una, no se rige por una ley como sí se rigen los ascensores, que está la ley del transporte vertical, donde la mantención, por favor, señores, a mí me ha tocado ver edificios que no hacen mantención, es obligatoria. Y lo mismo con las certificaciones, que no es lo mismo. La mantención no es lo mismo que la certificación de ascensores.
16: Obviamente. Pero yo creo que ahí hay un vacío en estos momentos, porque si bien estas mantenciones hoy día no la rige una ley, creo que son vitales para un condominio. Y existen muchas comunidades que no las tienen como prioridad, que tú de repente...
11: Para ellos es un gasto.
16: Claro que es un gasto, y que tú vayas al condominio y te encuentras que, funcionan 5 torres con una bomba.
11: Una locura.
16: Que es una locura, que los grupos electrógenos no parten cuando se corta la luz, que la sala de percolados tienen invadidos los departamentos con sus olores. Entonces, yo siento que ahí hay un vacío que en algún momento se va a tener que empezar a regular.
11: ¿Cuáles son las salas de percolados?
16: Son las salas que, por lo general, resumen la basura de las salas de basura.
11: Las
16: trituran y las devuelven al desagüe.
11: Que no todos los edificios lo tienen.
16: Los que lo tienen, créanme que son un problema.
11: Claro, porque la acumulación de malos olores,
16: de los
11: líquidos percolados que salen.
16: Sí, así es.
11: Marcelo Cortés, de Palula Administraciones, ya han ido creciendo, ¿no es cierto? En la industria, hoy día tú me contabas antes de comenzar el programa, ya tienen varios condominios bajo la administración, en los cuales me imagino el tema de las mantenciones es algo fundamental.
18: Es fundamental y es vital, porque nosotros en Gestión Pandal nos hemos dado cuenta que una mantención correcta permite garantizar y mantener la plusvalía de la inversión que hace cada familia.
11: Súper importante.
18: Entonces, claro, tal como hemos conversado, el mantenimiento, más allá de estar certificado y regulado, como en el caso de los ascensores, hay otros mantenimientos que son fundamentales, que se deben ir haciendo, y que la comunidad también, a veces por ahorro, prefiere evitarlo o aplazarlo, y ahí es donde nosotros estamos constantemente intentando asesorarlo para que puedan ir comprendiendo la importancia que tiene. Que hoy día, ayer vi una noticia de que desafortunadamente un departamento se incendió en Santiago Centro.
11: Hubo 2 incendios ayer en Santiago Centro.
18: Sí. Y claro, y ahí si no hay un correcto mantenimiento de los extintores, por ejemplo, o de las redes húmedas, etcétera, entonces no hay capacidad de reacción y hay riesgo de vidas, que es demasiado importante. Entonces, de ahí está la necesidad nuestra como administradores de estar constantemente recordando la oportunidad de hacer un mantenimiento y ojalá con empresas que tengan expertise y que tengan conocimiento y respaldo.
11: Durante el invierno ya empieza el frío, en muchos edificios, en muchas comunidades encienden, ¿no es cierto?, la calefacción, aparecen los problemas. Es algo bastante típico, ¿ya? Y uno empieza a conversar con los residentes. No, es que yo no quiero ocupar la calefacción porque además es más cara.
16: Obvio.
11: La luz, el agua no tanto, pero el gas subió bueno, como ha subido todo, pero el gas se disparó. Pero independiente de que alguien lo use o no lo use, el administrador enciende la calefacción, activa en el fondo las calderas, todo lo que sea necesario, y empiezan los problemas porque durante la primavera y el verano no se hizo ninguna mantención, ¿o no? Yo creo que el invierno es un periodo complejo para las mantenciones en general de las estructuras.
16: Yo creo que el invierno es la época del año que más demanda requiere de mantenciones.
11: Ya.
16: Tanto,
11: no estoy equivocada.
18: Para nada.
16: Tanto por el tema de calefacción, porque parte el invierno y las comunidades se enteran o se dan cuenta, claro, de que las llaves están sulfatadas, de que la caldera no prendió, o lo que yo le mencionaba hace un momento atrás, que de tres calderas estamos funcionando con una. No hay tanta automatización tampoco en esta área de los condominios. Y aparte de la calefacción, el condominio se entera que el departamento del último piso también se está lloviendo, que hay acumulación de agua, techos malos. Yo creo que es la época del año donde más demanda de mantención hay, que deberían ser preventivas, y créame que pasan a ser correctivas.
11: La lluvia hacen un flaco favor a las mantenciones, ¿eh? O sea, sobre todo los edificios ya un poco más antiguos, que no tienen un sistema a lo mejor de impermeabilización que ha sido renovado, las cubiertas, por Dios, que se llueven, es complejo.
16: Corren
11: todo el día.
16: Aparte que ya entrando en el invierno, aquí se forman dos problemas. Uno es que la comunidad es una mantención que debería haber hecho primavera, otoño, claro, o cuando se puede, pero no en pleno invierno, porque te llaman y te dicen, mira, ¿sabes qué? No sé, se está lloviendo.
11: Se está lloviendo,
16: tengo la comunidad entera ahí
11: encima,
16: y nosotros por otro lado también como empresa tenemos el problema de que no podemos llegar y subir gente a los techos porque es peligroso.
11: Y menos si está lloviendo, hay que esperar, claro, a que pare entonces, de llover, entonces, identificar la fuga.
16: Ahí donde empiezan a crearse brechas entre lo que el administrador necesita muchas veces urgente con lo que nosotros como empresa de mantención de repente podemos responder en el momento. Porque tampoco podemos poner la vida a nuestros trabajadores, por mucho que pongamos línea de vida, todo el tema, sigue siendo un terreno peligroso.
11: Totalmente.
18: Sí, ahí también complementar que, claro, es necesario generar estas alianzas estratégicas entre empresas de mantenimiento y administración, porque nosotros también tenemos claros los planes de mantenimiento, y por ejemplo, en los condominios de casa nos pasa mucho que es fundamental, no sé, hacer el mantenimiento de los sumideros de agua lluvia, por ejemplo.
11: Sí, oye, a la gente se le olvida. Y es súper importante.
18: Y claro, porque después, claro, se colapsan, se empieza a subir el nivel del agua y la mayoría de la canalización eléctrica hoy día es subterránea. Entonces las cámaras de electricidad se llenan de agua, se corta la luz y ahí empieza, como dice, empieza el tema de la urgencia. Oye, urgente, hay que llamar al tipo de mantención urgente, y la urgencia es cara. Entonces el condominio no se da cuenta que por no hacer un plan de mantención preventiva, que en marzo, en febrero podría haberse hecho este mantenimiento, y sobre todo considerando que los condominios de casa tienen muchos árboles, se genera mucha hoja que cae y genera estos tapones dentro de los sumideros, no, por ahorrarse ese dinero en esa oportunidad, después terminan pagando una emergencia.
11: Hay que educar al residente. A mí me pasó en una comunidad donde lamentablemente en un lapso de 8 meses se fundieron 2 bombas de agua servida. Y es porque la gente, ustedes van a coincidir conmigo, votan lo que se les ocurre a los WC.
16: Sí.
11: O sea, las cosas más

0: sucias y más asquerosas que uno se puede encontrar, las botan al WC. Entonces, esas cosas se adhieren a las bombas y las funden.
1: Así es.
0: Entonces, ¿qué tuve que hacer? Contratar una mantención mensual, que es de 70 lucas. No es más que eso. Cuando el cambio de una bomba cuesta, dos bombas son casi $1,000,000. ¿Y por qué vamos a tener que pagar 70 lucas? Entonces, residentes, son fundamentales las mantenciones preventivas. Yo estuve estudiando. Encontré tres tipos de mantenciones. Las preventivas, que son inspecciones periódicas que permiten identificar posibles fallas antes de que se conviertan en un problema. Está la mantención correctiva, que es la más cara en el fondo, ¿no es cierto? Que es llegar a arreglar algo que ya no tuvo su mantención y tiene un costo mucho más alto. Y está, no lo había escuchado, la mantención de rutina, que es la que hace, ojalá el mayordomo o la persona de aseo, de estar permanentemente limpiando, por ejemplo, los resumideros de aguas lluvias. Claro, a lo mejor en el verano no se justifica, pero ya aparte marzo o abril, y estar cada 15 días o una vez al mes, ¿no es cierto?, sacando las rejillitas y limpiando, ¿o no?
1: Sí, hay una cuarta.
0: ¡Ay! Eso me gusta del especialista, ¿qué me aporta? ¿Cuál sería la cuarta? La voy a anotar al tiro.
1: Hay una cuarta, que es la mantención predictiva.
0: ¿Predictiva?
1: Predictiva.
0: Ah, ¿esa es antes de...?
1: No.
0: Ah,
1: la mantención predictiva responde a sistemas de alertas tempranas en las comunidades.
0: Me gusta.
1: Eso...
0: Como cuando llueve, cuando meteorología dice va a llover, vamos a hacer una alerta preventiva.
1: Claro.
0: Es anticiparse.
1: Claro. O también tiene directa relación con la automatización en las salas técnicas.
0: Perfecto.
1: Eso responde a sistemas de rebalse que dan alertas antes de que se produzca algún evento. Automatización en caldera donde tú puedes tener controles de sarro o puedes tener controles de obstrucción, de sobretemperatura. No es algo muy común hoy en las comunidades.
0: Pero es muy caro esa mantención predictiva.
1: Para poder llegar a una mantención predictiva, la comunidad tiene que haber pasado primero por todas las correctivas.
0: Ya, perfecto. Ya.
1: Después tener un plan de mantenciones preventiva, y cuando tú tienes el condominio con todas sus mantenciones preventivas al día, tú puedes empezar a trabajar en lo que es predictivo, en lo que se puede venir. Perfecto. Y tú preparas a la comunidad antes.
0: Pero, por ejemplo, las salas de... todos los edificios que tienen salas de bomba tienen una piscina de acumulación de agua. Uh-huh. ¿No es cierto? Que el agua pasa por ahí, las bombas las impulsan y van llegando a los distintos departamentos o a las distintas...
2: Correcto.
0: Ya. Y esas piscinas tienen un flotador.
2: Es correcto.
1: Sí.
0: ¿No es cierto? Pero a veces ese flotador falla.
1: Pero frente a ese flotador también hay un sistema de automatización que va al variador de frecuencia, que hace cortes automáticos. Eso significa que el flotador pasa a ser como un sistema de emergencia de corte de agua. Entonces, todo lo que tiene que ver con automatización hoy día nos hace prevenir eventos y tener un plan B en este caso, en caso de que el flotador... Antiguamente el flotador no funcionaba.
0: Se rebalsaba y la sala de bomba se inundaba, porque obviamente las bombas centinas no daban abasto. Y se inundaba esta sala de bomba y todas las bombas quedaban tipo submarino.
1: Que no ha pasado mucho.
2: Suele suceder.
1: Sí.
0: Claro. Y las bombas no funcionan, el edificio o la comunidad queda sin agua, porque no hay agua. Cambiar eso es costosísimo.
1: Carísimo,
0: cuando a lo mejor, como dices tú, con un sistema predictivo,
1: claro que sí,
0: anulo eso.
2: No, y claro, también el sistema predictivo también tiene relación con ir midiendo. Claro, uno puede tener, ¿no es cierto?, puede tener en esta sala de bomba el flotador, que va a permitir ver cómo está el nivel del agua, pero por ejemplo no se puede predecir en la calidad del agua. Entonces realmente el agua viene con mucha dureza y termina entorpeciendo o termina obstruyendo todos los flujos de internos, y hay que entrar a hacer un mantenimiento mucho más costoso y mucho más agresivo con toda la infraestructura del condominio. Y quizás, claro, si uno estuviese con algún sistema que permita ir monitoreando los parámetros fundamentales del agua, la dureza, la calidad, etcétera.
1: Lujo.
2: El flujo, etcétera, claro, con un flujómetro para ir determinando la
0: calidad. Oye, aprendí harto ideal.
2: La calidad.
0: Flujómetro y la predictiva.
2: Entonces ahí tú puedes decir, oye, el agua está empezando a endurecerse, puedo predecir que si se mantiene así va a generar un problema mayor, entonces podemos tomar acciones inmediatas. Y ahí, claro, hay que quizás instalar sistemas de ablandamiento o contactarse directamente con la empresa.

0: proveedora de agua porque no está cumpliendo los parámetros establecidos. Hay distintos caminos, pero ahí uno predice una eventual falla, y creo que por ahí es un mantenimiento que es súper bueno y súper interesante, pero tal como decía, hay que tener ya todo estandarizado y ojalá todo ordenadito.
1: Bueno, yo tengo una de las consultas que tengo anotados para ambos, para Marcos, para Marcelo, es cómo ha evolucionado el sistema de las mantenciones en el último tiempo. Evolucionado en el sentido que hoy día, por lo que los escucho y por lo que uno ve, hay más tecnología que precisamente permite el organizar mejor un sistema de mantenciones, el poder darle un valor a esas mantenciones. O sea, yo les digo, mira, es mejor gastarse 70 lucas mensuales en mantener predictivamente o preventivamente una sala de bombas de aguas servidas a tener que gastarse $1,000,000 de un suácate para pagar bombas que se están a perder. ¿Cómo ha evolucionado para los comités que lo entiendan, para los residentes que lo entiendan, para quienes viven en comunidad? ¿Cómo ha evolucionado el tema de las mantenciones? Gracias, me imagino yo, a la tecnología, ¿no?
0: Mira, ha evolucionado, no hubiese gustado que fuese más rápido, ya tiende a ser lenta la evolución, porque entendamos, como hemos conversado al principio, esto es principalmente desarrollado por personas que son especialistas en sus propias áreas. Entonces, de repente alguien que es especialista en bombas solo se especializa en bombas y no tiene no adopta la tecnología de forma más rápida. Entonces, ha sido lento, pero ha ido avanzando, ha sido progresivo. O sea, hoy día hay mucho más servicio y valor agregado respecto a los servicios de mantenimiento que lo que había hace 10, 15, 20 años atrás. El tema es que, claro, quizás hoy día con la inteligencia artificial y con todo este boom que nosotros vimos ahí en la reunión que tuvimos...
1: Sí, quedé un poco asustada con tanto progreso con la inteligencia artificial, pero sí.
0: Quizás por ahí vienen ahora oportunidades, donde hay empresas que, como la de Marco, que pueden empezar a incorporar este tipo de sistemas que nos permitan a nosotros los administradores entregar mayor calidad de vida a los vecinos. Porque claro, finalmente el hecho de garantizarles que no se les va a cortar la luz, que no se les va a cortar el agua, etcétera, les va a permitir tener mejor estándar de vida y tener mayor plusvalía de sus comunidades.
1: Bueno, en el evento conversábamos que no todas las comunidades hoy día se manejan con un software de administración. Ni siquiera alcanza el 40%. Del total de las comunidades. O sea, la gran mayoría se maneja todavía con una planilla Excel.
0: Exacto.
1: Y hoy día los softwares de administración, independiente del que sea, todos tienen una sección... Un módulo que es mantenimiento.
0: Es correcto.
1: Mantención. Entonces, ¿qué más fácil que eso? Porque uno va anotando como administrador o la persona que está en la empresa de administración a cargo de las operaciones o de cómo funciona el edificio, de ir anotando. Mira, este mes corresponde esta mantención, o todos los meses corresponden estas mantenciones, cada 3 meses estas otras mantenciones, no sé, de los grupos electrógenos, etcétera. Por eso preguntaba yo cómo ha ido evolucionando el tema de la supervisión y de cómo llevar adelante las mantenciones en los edificios.
2: Yo tengo una visión un poco más pesimista.
1: No, porque estás en el día a día.
2: Estoy en el día a día.
1: Estás donde las papas queman, sí, como digo yo, Marco.
2: Entonces, a nosotros nos toca mucho, mucho encontrarnos. Primero que cuando ingresa un cliente a nuestro sistema...
1: Y ojo, tú solo trabajas con comunidades.
2: Solo comunidades, o sea,
1: tú 100%. Solo te entiendes con administradores.
2: Solo con administradores.
1: Solo con administradores.
2: Sí, solo con administradores.
1: Chuata, digo.
2: Sí, es complejo. Lo primero que nosotros nos encontramos en el 80% de las comunidades con las que nosotros trabajamos es que no hay un registro de mantención. Tú entras en una sala de bomba, difícilmente encuentras bitácora de esa sala de bomba o registro de la mantención o de eventos que puede haber tenido. Así de los techos, así de las verticales, de las horizontales. Nosotros, no sé, tenemos edificios que le hemos limpiado verticales, horizontales, a comunidades que jamás se la han hecho, como estamos hablando de comunidades de 15 años.
1: Expliquemos brevemente qué es una vertical y qué es una horizontal, porque probablemente muchos de nuestros auditores de Comunidad ADN por primera vez están escuchando el concepto vertical y horizontal.
2: La vertical y la horizontal son los sistemas sanitarios de desagüe del edificio.
1: Ya.
2: Es por donde cae agua grises, negras y blancas, y claro, desembocan en
1: las de
2: desagüe.
1: Las de los WC,
2: lavadoras,
1: las del baño, claro, las de etcétera, de las lavadoras, etcétera.
2: Esa tubería necesita una mantención al menos anual por la cantidad de desarrollo que juntan,
1: los sedimentos
2: y todo el tema. Nosotros no hemos encontrado con comunidades que no se la han hecho nunca. Entonces,
1: Y eso es un grave problema porque el agua se devuelve.
2: Se devuelve, son los primeros pisos los que siempre tienen todos los problemas porque les sale el agua por los baños, por todo el tema. Entonces, nosotros de repente, yo siento que si bien nosotros como empresa podemos evolucionar mucho en cuanto a tecnología, de cómo abordamos estos problemas, siento de que no hay una preocupación real de las comunidades frente a las mantenciones. No hay una cronología donde uno
1: ahí
2: diga...
1: Ahí está el problema.
2: Sí.
1: Claro, o sea... La tecnología existe,
2: sí.
1: Los profesionales existen, pero las comunidades, a través del comité, representados por el comité o el mismo administrador, a veces no quiere,
2: claro.
1: Yo abro comillas, gastar plata en una mantención.
0: Eso
1: cuando
0: es.
1: No es un gasto, es una inversión, porque lo mencionó Marcelo al comienzo del programa, le quito la plusvalía a mi propiedad.
2: Pero por supuesto.
1: O sea, un edificio muy bonito, muy grande, pero que tiene filtraciones por todas partes. Que tiene humedad por todas partes, que tiene problemas de agua caliente, que no tienen presión y qué sé yo, es un departamento o es una casa que su valor baja.
0: Correcto.
1: Y no estoy cuidando mi patrimonio.
2: Así es.
0: Sí, y es curioso porque a veces las mismas personas que le hacen el mantenimiento al auto y gastan una gran cantidad de recursos en hacerle mantenimiento y tenerlo súper bien, cuando él toca el mantenimiento del departamento, tienen una postura totalmente distinta. Y ahí es donde estamos nosotros con el desafío de empezar a enseñar.
1: 12:31, estamos en vivo y en directo en Comunidad ADN. ¿Nos está escuchando o nos está viendo? Hoy día tenemos la gracia que hoy día también nos escuchan y nos ven. ¿Ya? 12:31, nos tenemos que ir a una pausa. Estamos con una conversación espectacular sobre los mantenimientos en las comunidades. Vamos y volvemos. No se vayan.
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1: Estamos de vuelta en Comunidad ADN. Oye, los auditores nos gustan lo que hablamos en...
0: Menos mal.
1: No puedo olvidarme que estamos en modo mundial de fútbol.
2: Así es.
0: Correcto.
1: ¿Ya? Hoy día juega Brasil-Marruecos. Por favor, auditores, sigan a Radio ADN, ADN Deporte. Además juega el Colo también a las 5:30, así que la tarde está entretenidísima. No dejen de escuchar, ¿no? A mis entrevistados, modo fútbol. ¿Quién quiere que gane el Mundial? Nada que ver con comunidad, pero es la vida.
0: Dado que no está Italia, me gustaría que gane Inglaterra.
1: Inglaterra. Muy bien.
2: Sí, don Marco, yo no soy muy futbolero, pero yo creo que...
1: Sí, le va a decir Marco.
2: Podría ser siempre Brasil, me gusta que cómo juega por su forma que tiene de jugar, pero...
1: Ya, no. Yo creo que gana España. ¿Ya? Estamos con don Marcos Blanco, de Blanco Mantenciones, y Marcelo Cortés, de Gestión Panal SPA. Panal. Me corrijo, porque yo dije Panul. No, Panal Administraciones. ¿Panal por las colmenas?
0: Exactamente, por la abeja que trabajan ahí en comunidad.
1: Trabajan en equipo. Me gusta. Bueno, estamos conversando con los especialistas con respecto a la importancia de las mantenciones, ¿ya? Y hay una larga lista. Podemos tener 20 mantenciones que se tienen que hacer en un edificio. Pero si tenemos que priorizar el tema de las mantenciones, ¿cuáles son las fundamentales y las que no pueden faltar en una comunidad para que esta, por lo menos, funcione de una buena forma? Priorizando, porque sería ideal hacerlas todas en una comunidad.
2: Siempre.
1: Pero tiene que ver con un tema de costo también, sí, ¿no es cierto?
2: Tiene que ver mucho...
1: ¿Cuáles son las prioritarias, Marco?
2: Con lo vital. Siempre tiene que estar el agua en un proceso continuo. No puede fallar en una comunidad el agua. Eso significa que salas de bomba, medidores, llaves de...
1: ¿Medidores de qué tipo?
2: Los medidores que miden el agua.
1: Los medidores donde uno va marcando los metros cuadrados, los metros cúbicos.
2: Los metros cúbicos, claro. Eso es importante. Eso no tiene que ver mucho con una empresa de mantención, pero sí con los administradores que estén preocupados de que no estén sulfatados, que las llaves de paso estén funcionando. Y las piscinas de las aguas que estén limpias.
1: Súper importante. Por lo menos una vez al año, hacer una limpieza, limpiar bien, poner las cosas que son necesarias.
2: Y yo creo que es agua y después deberíamos siempre pensar en el tema de seguridad. O sea, acceso, cerco, todo lo que tenga que ver con seguridad es lo principal en una comunidad. Perfecto. Después lo demás puede ir... mejorando en el camino. No es tan importante como un jardín o una piscina que puede esperar.
1: Claro, sí,
0: coincido completamente. Mientras uno garantice el suministro vital, el agua, la electricidad, el gas, con eso no debería haber mayor inconveniente. Y en segunda instancia, los temas de acceso, el ascensor, escaleras mecánicas, si hubiera, montacargas, dependiendo de lo que tenga la comunidad. Porque, claro, uno piensa que de repente dice, bueno, si no funciona el ascensor, uno sube caminando, pero claro, hay gente mayor que no puede subir 5 pisos caminando o 10 pisos. Entonces, todo lo que tenga relación con agua, medidores de agua, sala de bombas, las bombas, los estanques de agua, y también la parte eléctrica, así, los generadores eléctricos, es fundamental tener el mantenimiento. Y de ahí viene, como bien dice Marco, lo accesorio, lo que tiene relación con los jardines, las piscinas, las fachadas, etcétera. Eso por lo menos...
1: Para mí el agua...
2: Es vital.
1: Para mí el agua es una cosa que es vital, pero también el agua es muy, muy dañina. El agua además, valga la redundancia, escurre. El agua encuentra algún lugar por donde salir. Entonces, la detección de donde puede haber una filtración o la mantención de los estanques que acumulan agua o las bombas que permiten la impulsión del agua, y hablamos de bombas, pero están los famosos hidropack, todos los componentes de una sala de bomba, creo que el agua es fundamental. Sí. O sea, si hay que priorizar,
2: tiene que ser
1: no escatimemos en una buena mantención preventiva con respecto al agua, ¿no?
2: Sí.
1: El resto de las cosas, sí, el ascensor puede fallar, evidentemente, ojalá que no falle con una persona adentro, pero, como dices tú, por un tiempo alguien podría subir caminando, claro, en el fondo, ¿ya? Claro, oye, claro, fallaron los citófonos, ya, puta, llamemos al celular o al teléfono de la comunidad. No genera un problema diario para una familia, para alguien que reside en un edificio. Pero no tener agua, no poder tirar la cadena, no tener que bañarse con agua fría porque la sale porque la caldera no funciona. El agua es lo primordial.
0: Es correcto, el agua y también la electricidad, finalmente. Sí, convengamos que hace un par de años atrás tuvimos hartos días sin electricidad. Y yo, los condominios que tengo, los de casa con generador, tenía la mayoría de los vecinos yendo a cargar su teléfono para poder estar comunicados, porque la electricidad también es fundamental.
1: Pero ese es un factor externo, ¿eh?
0: Exacto.
1: O sea, el apagón de hace febrero del año pasado, creo que fue, ¿no es cierto?
0: Sí.
1: Fue un tema externo. Y ojo, no todas las comunidades tienen un generador, ¿no, ¿no es cierto?
0: Es correcto.
1: No todas tienen.
2: No.
1: No es una obligación tener tampoco, ¿ya? Por lo tanto... Sí, uno puede tener un generador o arrendar algo y dar energía básica, pero ese es un factor externo.
0: Es correcto.
1: Pero no hacerle la mantención a las salas de bomba o no reparar una filtración, eso sí es competencia del administrador.
2: El agua es dañina tanto como alimentando una comunidad, como desaguando en su sistema sanitario.
1: Sentido.
2: En todo sentido, porque
1: claro,
2: una mala mantención de las redes sanitarias significa que cuando yo me voy a estacionar al menos uno, mi auto le va a caer una gotera porque está filtrando el jardín arriba, porque
1: ¿qué me pasa en una comunidad que se filtra todo?
0: A mí también me pasa lo mismo.
1: ¿Por qué las constructoras hacen las cosas mal cuando las tienen que hacer bien desde el momento? ¿Cómo no hacen unos desagües como corresponde?
2: Y fíjate que es un problema súper común. Es un problema súper común, pero a nosotros nos pasa todavía en las comunidades y te dicen, pero mire, lleno de sal el cielo del menos uno del edificio,
1: claro,
2: porque arriba le pusieron un jardín y
1: no,
2: la vida útil, o la vida útil, mira, que ahí hay un factor súper importante, la vida útil de la membrana que impermeabiliza ese jardín ya expiró, entonces... De repente...
1: Hay que sacar el jardín
2: poner membrana y volver...
1: Las cosas no son eternas.
2: Y yo quería tomar un poco el punto que conversábamos hace un momento atrás. Yo creo que es importante que las comunidades lleven un control de sus mantenciones. Que
1: lo
2: sepan,
1: que decías tú, el registro.
2: Claro, un registro. Sí.
1: La bitácora.
2: La bitácora. Los ascensores tienen una carpeta que se llama carpeta cero, ¿cierto? Que
1: oye, donde lleva... no todos lo tienen, es increíble.
2: No lo tienen,
1: es increíble.
2: ¿Cierto?
1: Sí.
2: Las plataformas.
1: Expliquemos brevemente qué es la carpeta cero.
2: La carpeta cero es la carpeta donde se lleva el registro de los eventos y mantenciones de los ascensores. Nosotros.
1: Que tiene que estar en poder también de la municipalidad.
2: Claro,
0: es correcto.
1: De la dirección de obras, que es que se puede fiscalizar.
0: Tiene que estar inscrito.
2: Las comunidades, las plataformas hoy día como tal entregan herramientas para que las comunidades puedan llevar control de todas sus mantenciones, de todas, no solamente de los ascensores. pero no existe. No se hace.
1: Es el diario de vida. ¿Y sabes qué? Eso es responsabilidad de los comités, porque el administrador está de paso. ¿No es cierto? Hay administradores que se perpetúan en el cargo. Para bien o para mal. Ya, ahí eso da para otro capítulo. Sí. Pero uno como administrador puede estar de paso, puede estar un año, dos años, llega un comité nuevo, te cambia. Pero es responsabilidad del edificio el llevar ese
2: historial. Debería ser de la comunidad.
1: Eso es de la comunidad. No le traspasen esa. Yo acabo de tomar una comunidad donde el administrador desapareció y no hay nada, absolutamente nada. Entonces, yo digo, tengo que hacer una reconstitución de escena.
2: Claro.
1: Tengo que empezar para atrás a ver aquí qué se hizo. Y si evidentemente hubo mantenciones, pero no hay un registro, es como que no se hubiese hecho nada.
0: Mira,
1: es súper importante que las comunidades asuman esa responsabilidad también y no se lo traspasen a su administrador, porque puede ser un administrador nuevo y que no tiene ese historial y no tiene por qué tenerlo, ¿no es cierto? Totalmente. Marcelo, te interrumpí cuando estabas hablando. No,
0: acá hay dos cosas que quería complementar. Uno, que efectivamente uno tiene como la mirada quizá, y sobre todo los comités, que tienden a ser personas que, no sé, sobrepasan los 30, 40, 50 años, como que la infraestructura es eterna. Y se le olvida un poco que nosotros vivimos en un país que es muy acontecido por sismos, por distintos tipos de eventuales naturales. Y ahí es donde pasan estas cosas que, como decíamos recién, de repente la constructora dejó bien hecha la losa, pero al momento de haber tantos microsismos empezó a generarse estas grietas, ¿no es cierto?, que permiten esta fuga. Y por eso es la importancia de hacerle mantenimiento, estando revisando, como conversamos hace un rato, el mantenimiento predictivo o el preventivo. Y por otra parte, también tiene mucha relación el hecho de la oportunidad de hacer el mantenimiento, la necesidad de hacer el mantenimiento, con también la capacidad que nos permitan los comités de administración de hacer las gestiones. Porque a veces el comité, como conversamos, por temas de no saber o no tener una formación, nosotros como administrador tenemos que estar certificados, ¿no es cierto? Pero los comités no, entonces muchas veces el comité...
1: Tiene
0: mucha voluntad, tiene muchas ganas, pero a veces los comités lo único que quieren es bajar el gasto común. Entonces, por eso empiezan a cortar mantenciones, por eso no exigen lo que el administrador debería procurar dentro de la comunidad.
1: Entonces, cuando falle algo, no literalmente no le echen la foca al administrador, échenle la foca al comité, porque el comité finalmente es el que va aprobando los presupuestos. Yo creo que Marcelo de Panal Administraciones, y a mí me pasa que uno presenta presupuestos a los comités. Mira, es importante hacer esta mantención, es importante que revisemos esto, es importante invertir en esto, y el comité dice no, porque eso va a significar un aumento en el gasto común y me van a molestar a mí.
0: Exacto.
1: O sea, acá mucho pasa también por, como administrador, querer hacer bien el trabajo y lograr... O sea, créeme que tener que estar atendiendo urgencias no es ninguna gracia. O sea, es una lata, porque además la urgencia en ley de Murphy pasan en la noche, los fines de semana, cuando uno está así full, el 30 de cada mes, ¡pum! Se rompió la bomba, que no sé qué, no, que se falló... No. Les dije que había que hacer una mantención.
2: Sí, yo tengo una mirada un poco más crítica también respecto a los comités.
1: Qué bueno.
2: ¿Sí?
1: Sí, porque pasa.
2: Mira, hay una brecha.
1: Yo quiero a mis comités, pero sí, pasa.
2: Yo también quiero a los míos, pero pasa, hay que ser objetivo.
1: Sí,
2: mira,
1: sí, pasa
2: en... hay una brecha gigante, gigante hoy día en cuanto a conocimiento respecto a lo que el administrador propone, lo que el comité dispone. Y por lo general, los administradores, en algún punto de las mejores que empiezan a incorporar en los condominios, quedan solos.
1: Es una
0: constante.
2: Un día a día para nosotros. Nos llamó el administrador X. Mire, ¿sabe qué? Necesito un plan de mantención para hacer las técnicas y mejorar jardines. Un ejemplo. Ok. Se hace el presupuesto, la empresa realiza los trabajos. Administrador. Buenas tardes, administrador. ¿Sabe qué? Su factura llegó. Desapareció el comité.
1: Claro.
2: Entonces, después los cuestionamientos vienen del comité hacia el administrador, después de la comunidad hacia el administrador. ¿Por qué? Porque la empresa obviamente no va a seguir yendo o no va a seguir...
1: Si no pagan, no voy.
2: Entonces, finalmente, el administrador queda en una posición pero tan incómoda hoy día, pero tan incómoda, donde tiene que lidiar con el mantenedor, con el proveedor, con quien sea, aquí, y aparte tiene que lidiar con el comité. ¿A dónde va mi comentario? Mi comentario va a que yo siento que hoy día las comunidades no eligen de manera tan responsable sus comités. Como decía Marcelo, por lo general son personas ya de una edad un poco más avanzada, que tienen el tiempo y la voluntad para participar en un comité, pero no hay expertise. No hay
1: ninguna.
2: Entonces, ¿cómo hace el administrador entender a ese comité que tiene que reparar esto porque es vital? Entonces, ahí está la contraparte donde el comité dice, ok, yo tengo que bajar el gasto común, no hay plata.
1: Y eso que la ley de copropiedad, la nueva ley que está vigente hoy día, obliga y le da muchas responsabilidades al comité, sí, desde correcto. El punto de vista legal.
0: Es correcto.
1: Pero en la práctica, eso no funciona.
2: En la práctica, el responsable legal es el administrador.
1: Sigue siendo el administrador.
2: Sí, así es.
1: Te pasa, lo vives día a día, ¿no,
0: sí,
1: Marcelo?
0: Constantemente. Y también yo tengo la fortuna de tener bastante buenos comités, debo reconocerlo. Pero también...
1: Pero seguramente es porque tú también tienes una forma de educar, de presentar estos tipos de proyectos al comité. Si al final, cuando el comité entiende y son personas criteriosas, dice, mira, ¿sabes qué? Esto tenemos que hacerlo, es necesario, claro, dale para adelante.
0: Totalmente de acuerdo, porque cuando el comité confía en la administración, se hace todo mucho más sencillo. El tema es que, claro, tal como hemos conversado, el comité también tiene un rol bastante ingrato, porque a veces el vecino, que se le subieron 500 pesos el gasto común, y no te estoy mintiendo, 500
1: sí,
0: pesos, porque se hizo un mantenimiento, empieza a llamar por teléfono al sábado a las 3 de la tarde, en plena después del almuerzo, al presidente. Comité, exacto, y decirle, oye, ¿por qué subió 500 pesos? Y el comité, yo les digo, dedíquenlo a hablar conmigo, yo les explico y lo junto, hablo con ellos. Pero hay una mentalidad muy cerrada de algunos residentes que coincidentemente son los que más ruido generan, los que más...
1: Y que menos colaboran.
0: Sí. Entonces, finalmente...
2: Los disidentes.
0: Exacto, los disidentes. Entonces, que cuéntenme, se lo voy a robar.
1: A esos residentes disidentes, hay que decirles que una como administradora también tiene familia.
2: Claro.
0: Sí.
1: También tiene tiempo de, no sé, el otro día dije... Mira la locura que me dio. Quiero ir a la ópera. Y fui a una ópera que nunca en mi vida había ido a la ópera. Me salió carita la entrada porque era una buena ópera. Y me di el gusto de estar ahí 3 horas. Salí y tenía 20 y tantos mensajes. Y la ópera era a las 7:30 de la tarde.
2: Pero ya no.
0: Sí. Sí.
1: O sea, el administrador, señores, duerme. El administrador come. El administrador tiene familia. El administrador también necesita descanso. O sea,
2: claro,
1: hay protocolos y hay formas de comunicarse, pero que me suban 500 pesos el gasto común no es ninguna emergencia y podría pedir una explicación o que alguien me comente por qué el lunes, ¿no es cierto?
0: Un correo, sí.
1: Obvio.
0: Sí, básicamente un poco eso, pero ahí donde, bueno, es parte de lo que nos toca a nosotros ir manejando y también aspiramos que a través de estos programas, esta información, esta educación hacia los mismos residentes puedan ir generando conciencia, porque finalmente lo que nosotros procuramos como administración y también Marco es hacer un buen trabajo y que la gente esté tranquila. Entonces, en la medida que estemos todos alineados en ese mismo norte, vamos a tener toda una forma de trabajar mucho más tranquila y vamos a poder tener mantenciones preventivas sin problemas, mantenciones predictivas a través de tecnología, mantenciones correctivas oportunas y ojalá las menos posibles.
2: Así es.
1: Nos quedan un par de minutos. Consideraciones finales. Hagamos un pequeño resumen. Importante la bitácora, ¿no es cierto? Importante tener mantenciones que sean preventivas.
2: Ahí está, claro.
1: Y no correctivas, ¿no es cierto? Exacto. Quiero que cada uno se dé un espacio para poder hacer este breve resumen de lo que nos convocó hoy día, que son la importancia de las mantenciones en nuestros edificios.
2: Bueno, muy agradecido por la invitación. Yo creo que los condominios, las comunidades, hoy día deben enfocar sus prioridades en cuanto a mantención a que los procesos sean continuos. Luz, agua, tener plan A, tener plan B. Nosotros hablamos aquí en este programa de mantenciones correctivas, preventivas, predictivas, de rutina, todo el tema. Pero la clave de todo esto está en que el condominio tenga personal capacitado, mayordomo, conserje, que son la primera línea de los condominios, son los primeros que dan la alerta cuando algo falla. Y la idea es que siempre los condominios puedan llegar o llevar su comunidad a mantenciones preventivas y de rutina. Con eso, un condominio debería andar, pero excelente.
0: Coincido completamente. Creo que el resumen hoy día nosotros tenemos que procurar impulsar las mantenciones preventivas, tratar de disminuir las correctivas. Y también mi invitación es, en resumen a todo lo que hemos conversado, es a que la comunidad aprenda a vivir también en comunidad. Y qué mejor que todos los vecinos están viendo constantemente.
1: Mira, no, Marco y yo dijimos y nos reímos. Qué importante, porque sí. Sabes que eso es la base de todo. No solamente de la importancia de entender las mantenciones, sino que del respeto, del respeto hacia un comité, del respeto hacia mis otros residentes, del respeto hacia el edificio y no votar porquería por el WC. Oye, porque eso, un tema es que pasan los edificios grandes, donde se proyecta para que vivan dos personas, y resulta que viven cinco.
0: Sí.
1: O viven seis. Exacto. Entonces todas las estructuras empiezan a colapsar antes. Te interrumpí, Marcelo, por favor, termina su idea.
0: Como te decía, retomando el punto, lo importante es que puedan vivir en comunidad y que también desde la misma comunidad, nosotros como administración y creo que Marco como empresa de mantenimiento, estamos totalmente disponibles y dispuestos a contribuir en mantener y mejorar su calidad de vida. Lo único que les pedimos es que si vamos a tener observaciones o reparos o de repente necesidad de algún mantenimiento particular, que lo dirijan y que lo canalicen a través de los canales que corresponde, porque a veces pasa, y he escuchado mucho en este programa, que todo lo derivan al WhatsApp de los vecinos donde ni siquiera nosotros estamos. Entonces,
1: un correo al administrador,
0: yo, oye, ¿sabes qué está pasando esto? Tengo una gotera en el estacionamiento, ¿no es cierto? Tengo este problema y nosotros felices lo vamos a resolver, lo vamos a encarar y lo vamos a corregir.
1: Me ha encantado este programa. Lo he pasado regio y además he aprendido.
2: Qué bueno.
1: He aprendido. Don Marcos Blanco de Blanco Mantenciones, muchas gracias por estar con nosotros. ¿Dónde los contactan?
2: En nuestra Instagram,
1: página web.
2: Sí, www.blancospa.com, en Instagram en Blanco MIC y eso.
1: Listo, perfecto. Don Marcelo Cortés, de Gestión Panal SPA. ¿Página web?
0: Página web e Instagram, ambas Gestión Panal. Ponen Gestión Panal, va a aparecer inmediatamente la página web y va a aparecer el Instagram.
1: Bueno, gracias a nuestros auditores. A mí me sigue en Rosana con Propiedad.
2: Muy bien.
0: Maravilloso.
1: Que estén muy bien. Muchas gracias, que tengan un precioso fin de semana, que ojalá gane el Mundial. No, bueno, que llegue Inglaterra y
0: España. Muchas gracias.
1: Siga, no se pierda hoy día ADN Deportes. Fantástico toda la programación de la radio. Que estén muy bien, cuídense mucho y nos encontramos el próximo sábado al mediodía en Comunidad ADN. Que esté muy bien.
0: Muchas gracias.
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2: Un menor de edad murió y 49 personas damnificadas con incendio que afectó el campamento Mujeres Unidas en Antofagasta. El siniestro destruyó por completo 9 viviendas y se investiga el origen y las causas del fuego. Un hombre quedó gravemente herido luego de recibir 4 disparos en un violento ataque ocurrido en Los Pejos. La víctima presentó lesiones en las piernas y la espalda. Fue trasladado de urgencia al Hospital Barros Luco. El ministro de Seguridad, Martín Arrau, reaccionó a la muerte de Héctor Niño Guerrero. El secretario de Estado advirtió que la caída de un líder no significa el fin de una organización criminal como el Tren de Aragua, aunque reconoció que se trata de un golpe relevante para esta estructura. La exministra Carolina Toá criticó la acusación constitucional en contra del exministro Grau. Acusó un uso político de esta herramienta. Además, criticó que el actual gobierno destine demasiado tiempo de sus esfuerzos a responsabilizar a la administración anterior. La región metropolitana tiene su tercera preemergencia ambiental del año debido a las malas condiciones de ventilación. La medida incluye la prohibición del uso de calefactores a leña y derivados de la madera, incluidos los equipos con pellets. En materia internacional, Irán y Estados Unidos estarían a un paso de concretar un acuerdo histórico en los próximos días. El pacto incluiría la liberación de activos iraníes bloqueados en el extranjero y otros compromisos para terminar con las hostilidades. Tras la derrota de 4-1 de Paraguay ante Estados Unidos en el debut de los equipos sudamericanos, hoy será el turno de Brasil, que enfrentará a Marruecos a las 18 horas. Los otros dos partidos de este sábado mundialero serán Qatar ante Suiza y Haití contra Escocia. Y por la Liga de Primera, Colo-Colo cerrará su primera rueda contra Cobresal a las 17:30 horas. Los salvos buscarán la victoria para seguir aumentando la distancia en la punta de la tabla.
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2: Muy buenas tardes, bienvenido y bienvenida a una nueva edición informativa de este sábado 13 de junio. Una jornada con cielos cubiertos, al menos aquí en la capital. 15 grados con 5 décimas a esta hora en Santiago. Estamos relativamente cerca de la temperatura máxima proyectada para el día de hoy en apenas 18 grados. Mañana va a subir un poquito, 21. Va a estar menos nuboso que el día de hoy. Como es habitual, hacemos el programa juntos a través del más 569-8521-2360. El WhatsApp de ADN para que usted nos pueda enviar sus mensajes, comentar mensajes de audio también. Y hacemos este noticiero juntos.
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2: Y arrancamos con noticias policiales. Una violenta jornada se registró en la comuna de Lo Espejo. 2 balaceras hubo en distintos lugares, dejando en un caso, en estado grave, una víctima con 4 disparos y otra con un impacto balístico en la mandíbula. En uno de estos hechos, además, los sujetos que protagonizaron la balacera amenazaron a un conductor que presenció todo mientras pasaba por el lugar. Estos delincuentes le quemaron el vehículo. Conocemos todos los detalles hasta ahora con Vicente Quiñones. Vicente, buenas tardes.
3: ¿Qué tal, Leo? Muy buenas tardes. Y jornada marcada por la violencia en el sector sur de la capital, especialmente ante dos hechos complejos que tuvieron lugar en la comuna de Lo Espejo y que, pese a que no están relacionados entre sí, ocurrieron prácticamente a la misma hora. Iniciamos con el primero, un homicidio frustrado que tuvo lugar en horas de la mañana en Avenida Padre Alberto Hurtado, esto a la altura del pasaje 21 Sur, y que implicó a un hombre que resultó baleado con 4 impactos en su cuerpo, 3 en la pierna y 1 en la espalda. Según información preliminar, la víctima, un ciudadano chileno adulto, se encontraba compartiendo con amigos cuando de pronto y sin previo aviso llega un sujeto quien, portando un arma de fuego, lo amenaza para posteriormente dispararle en 4 oportunidades. Este hombre es trasladado de urgencia por sus cercanos hasta el Hospital Barros Luco, mientras que el atacante termina dándose a la fuga por los pasajes del sector. El fiscal del equipo contra el crimen organizado y homicidios, Nicolás Beyer, entregó detalles respecto a la dinámica de los hechos.
4: impactos. Uno de ellos dice relación con una víctima de impactos balísticos que recibió 4 impactos en la parte inferior de su cuerpo. En el fondo él se encontraba en el sector compartiendo con otras personas y al moverse de ese lugar es que se encuentra con estas personas que le habrían efectuado los disparos. El contexto o el motivo de los disparos es materia de investigación. De momento la información que mantenemos es que no, que este habría sido un ataque sin previa provocación.
5: Bien, la víctima en tanto de este hecho sigue siendo atendida en el recinto hospitalario. Afortunadamente los proyectiles balísticos no tocaron áreas sensibles y por lo mismo está consciente dentro de su gravedad, pero fuera de riesgo vital. Pero lo decíamos, fueron 2 hechos de similares características ocurridos en el mismo punto de la capital. Seguimos en la comuna de El Espejo, pero nos movemos un par de cuadras porque al mismo tiempo en el que se desarrollaba el ataque del que dábamos cuenta, una violenta balacera despertó a todos los vecinos de calle Salvador Allende con avenida Las Torres. Según los primeros detalles de la investigación, un grupo de sujetos compartía afuera de unas torres de departamentos residenciales. Cuando inicia una discusión entre ellos, uno de estos saca un arma de fuego y efectúa diversos disparos. Lamentablemente, en ese mismo instante, un vehículo de aplicación que pasaba por el lugar con un pasajero termina siendo seriamente afectado luego de que una de estas balas, que podríamos definir como una bala loca, impactó directamente en la mandíbula del copiloto. Es en dicho momento en que tanto el conductor como el pasajero herido deciden arrancar a pie del lugar, dejando el vehículo ahí luego de ser amenazado justamente por los atacantes, vehículo que finalmente, escuche bien, fue quemado por estos sujetos quienes intentaron de esa forma borrar todo tipo de evidencia. Conversamos con vecinos del sector quienes relataron parte de lo que vivieron y dieron cuenta además del complejo momento en materia de seguridad que vive la población, que según dice los mantiene constantemente atemorizados.
6: Yo solamente lo único que escuché en la noche fueron la ráfaga, porque era una ráfaga pero impresionante, de disparos.
7: Unos 15 compadres. Y dije, dale, vamos para Lincoln. Bueno.
8: Mire, como unos 20 y tantos. Empezó a escuchar estas cuestiones de los tiros, dijo, métanse para adentro, no les vaya a llegar una bala. Recién vengo despertando porque no pude dormir. Mi señora también estaba preocupada porque.
9: Con miedo, doctor.
8: Claro, que podían echar bala a la casa. Por eso dije, no, si tienen que ser algunos compadres que se están enfrentando. Y yo digo, esta cuestión. ¿Cuándo se irá a terminar? Si se irá a terminar algún día.
5: Bien, en otras informaciones, dejando atrás estas balaceras en el sector sur de la capital, por largas horas de la noche y la madrugada se mantuvo el combate a un incendio que afectó un edificio residencial, esto en Santiago Centro. La emergencia en específico se desarrolló en calle San Isidro con Alonso Doay, hasta donde llegaron más de 15 carros de bomberos de diversas compañías de Santiago. El fuego se originó en el piso 16, consumiendo por completo dicho departamento y propagándose además a 2 pisos superiores que resultaron afectados. El segundo comandante del cuerpo de bomberos de Santiago, Sergio Llévenes, se refirió al trabajo realizado y a las 3 personas que resultaron lesionadas con quemaduras e inhalaciones de humo.
10: Estamos en un incendio en un departamento en el piso 16. El fuego consumió el departamento en su totalidad. Hubo propagación a 2 pisos superiores. Evacuamos el departamento o el edificio en su totalidad. Tenemos 2 personas lesionadas con quemadura y por inhalación de humo. Fue una evacuación masiva, un edificio de departamento que tiene alrededor de 25 pisos. Y evacuamos al 100% de los habitantes.
5: Bien, afortunadamente las personas lesionadas fueron atendidas oportunamente por el SAMU que llegó hasta el lugar y se encuentran estables, fuera de riesgo vital, así como tampoco se lamentaron ni bomberos ni tampoco mascotas lesionadas, todo cuando sigue la investigación para determinar entonces las causas de este incendio que dejó 3 departamentos consumidos por las llamas en un edificio de Santiago Centro. Leo.
11: Bien, Vicente, muchas gracias.
5: Buenas tardes.
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11: Y vamos ahora hasta la región de Antofagasta, al norte del país. Un menor de edad murió producto de un incendio. Se registró esto en un campamento de la ciudad. Hay cerca de 50 personas damnificadas. Joana Mora tiene todos los detalles a esta hora.
12: Profundo pesar hay en el campamento Un Techo para Latinoamérica, ubicado en el sector centro-norte de la ciudad de Antofagasta, donde la noche de ayer se consumieron 9 casas producto del fuego y donde lamentablemente murió un menor de edad que no pudo escapar del lugar. El niño de tan solo 9 años era muy conocido por ser arquero del Club Cobreloa en la capital regional. Anoche, entre el trabajo de emergencias, se daba a conocer la lamentable información por parte del general de carabineros de Antofagasta, Cristian Montre.
13: Hemos encontrado un cuerpo que en este momento va a ser periciado por parte del laboratorio de criminalística. Lamentablemente estaría coincidiendo con la, en este momento, la pérdida de un menor que está siendo buscado por su familia.
12: En total, 49 personas damnificadas, 30 adultos y 19 niños que quedaron en la calle tras este incendio, donde se desplegaron más de 100 voluntarios de bomberos para controlar el fuego que arrasaba con las viviendas de este campamento. Así lo dio a conocer el comandante del Cuerpo de Bomberos de Antofagasta, Daniel Olivera.
9: Nosotros tenemos 9 casas totalmente destruidas, 4 parcialmente ya sea por efectos del fuego y del agua. Tenemos 30 adultos damnificados, 19 niños. Lamentablemente tenemos una persona fallecida.
12: Un trabajo que fue complejo para bomberos por lo difícil del acceso y la inexistencia de redes de agua potable. Ahora el colegio La Bandera, donde estudiaba el menor fallecido, ha iniciado una campaña de ayuda para las familias afectadas con la pérdida total de sus bienes materiales en este incendio que, como ya decíamos, consumió completamente 9 casas. Desde la región de Antofagasta, Joana Mora, ADN.
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11: Y vamos a revisar también hasta ahora la información política. Lo que ha estado marcando los últimos días tiene que ver con los procedimientos de cobro a los deudores del crédito con aval del Estado. El martes, en la Comisión de Educación, se van a revisar justamente este proceso. Hay algunos parlamentarios de oposición que cuestionaron la legalidad de la forma en que se está cobrando, mientras que desde el oficialismo defienden la medida, justificando el cobro para que otros estudiantes puedan acceder a la educación superior. Todo eso lo conocemos con Isidora Enríquez. Buenas tardes.
14: Buenas tardes, Leo. Claro, porque en medio de los polémicos cobros por las deudas del crédito con aval del Estado, continúa la evaluación por la legalidad de las medidas que decidió tomar la Tesorería General de la República. En este escenario es que desde la Comisión de Educación de la Cámara de Diputados se revisarán estos procedimientos contando con la presencia del Tesorero General. Recordemos que habrían sido más de 1.500 personas afectadas por embargos de sus cuentas corrientes, deudores que según las autoridades corresponderían a personas que reciben un sueldo mayor a 3.5 millones. En este escenario, la diputada del Frente Amplio, Emilia Schneider, fue enfática al señalar las dudas en cuanto a la legalidad del proceso y destacó el oficio ya presentado para defender los derechos de estas personas.
15: Hay serias dudas respecto a la legalidad de lo que está haciendo la Tesorería General de la República. Por eso es necesario fiscalizar este proceso. Ya lo hicimos oficiando anteriormente porque no vamos a permitir ni abusos ni arbitrariedades. Ahora tendremos la oportunidad de conversar con el Tesorero General de la República directamente en la Comisión de Educación. Espero que tengamos toda la información sobre la mesa para poder tomar decisiones y defender los derechos de la gente.
14: Pero otra de las críticas que se han hecho, sobre todo desde sectores del oficialismo, es que esta problemática se arrastra desde la administración del expresidente Gabriel Boric, en donde se prometió una condenación del CAE que no logró efectuarse. Mientras, desde la Democracia Cristiana, llamaron al diálogo con el Ejecutivo. El diputado demócrata cristiano Héctor Barría no descartó citar también a la ministra de Educación, valorando su capacidad de diálogo, al contrario de lo que sucedería con el ministro de Hacienda.
16: Creo que es importante la presencia de la ministra de Educación, que al menos ella en algunos temas ha demostrado capacidad de diálogo. Sí, yo creo que aquí, cuando está el ministro de Hacienda, como con una mirada supramayoritaria o omnipresente, creo que hay barreras. Pero la ministra de Educación, el anterior ministro de Educación, Cataldo, que también fue muy buen ministro, creo que podríamos llegar a algún buen acuerdo.
14: Pero otro factor que acusó el diputado fue la indolencia por parte del gobierno actual al ejecutar estos cobros. De todas formas, sumándose a la responsabilización al gobierno anterior, el diputado de la UDI, Sergio Bobadilla, defendió esta medida, siendo el cobro del CAE lo que permitiría que otros estudiantes puedan acceder a la educación superior.
17: El gobierno está en la línea correcta, cobrar el CAE, porque eso permitiría que otros estudiantes puedan acceder a un beneficio similar para proseguir sus estudios en la educación superior. Creo que lo que hizo el gobierno del presidente Boric fue una irresponsabilidad. Al ofrecer condonación universal, incentivó al no pago. Por eso creo que las acciones que está tomando el gobierno es para corregir esta situación.
14: Pero otro flanco que se abre en esta polémica, Leo, tiene que ver con los distintos fallos que se han conocido de distintas cortes de apelaciones, entre ellas las que apuntan a la naturaleza jurídica del CAE, alejándolo de lo tributario y deteniendo los fallos, otras que han defendido que no se puede resolver a través de recursos de protección. Sin embargo, aquellas que han definido que el CAE no posee la naturaleza tributaria explican que efectivamente se podría estar incurriendo en una ilegalidad al tratarse esta como si efectivamente lo fuera.
11: Y ese caso es súper interesante, porque al menos en las Cortes de Apelaciones de Valparaíso ha habido dos salas que han fallado en forma distinta, una a favor y otra en contra, y todavía esos casos no sientan un precedente porque son individuales. No es que se siente ahí una norma jurídica que pudiese aplicarse a todas las demás casos.
14: Pensemos que son cientos de casos.
11: Claro, entonces todavía sigue siendo ahí un hecho aislado. Lo que sí es interesante es que al menos quienes estén en esa situación pueden recurrir a la justicia y no hay garantías de que se falle a favor, pero sí podría ocurrir, tienen esa posibilidad.
14: Claro, lo que sí se ha dicho es que se puede empezar a revisar el caso a caso. Por ejemplo, se decía que se les iba a cobrar a quienes percibieran un sueldo mayor a los 3,5 millones. Entonces, si usted no recibe ese sueldo y efectivamente le embargaron, podría acercarse a tesorería también a pedir que sea revisado su caso.
11: Claro, exactamente. Muchas gracias, Isidora.
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11: Seguimos en la política porque el lunes va a sesionar la Comisión Revisora de la Acusación Constitucional en contra del ministro, exministro Nicolás Grau, para acordar, entre otras cosas, el calendario de invitados, fijar los días, horas en que se van a recibir. Pero esto ha generado una discusión, de todas maneras, sobre si es o no eficiente el proceso, si es que se saca algo limpio. Bueno, es lo que se discute siempre, en realidad, con cada acusación constitucional. Paloma Cárdenas, tú tienes todos los detalles.
18: Buenas tardes, Leo. Sí, continúa la controversia por la acusación constitucional presentada en contra del exministro de Economía, Nicolás Grau, donde la comisión revisora a cargo tendría su primera reunión a inicios de esta semana. La exministra del Interior esta mañana, Carolina Toa, reafirmó su postura crítica ante tal acción impulsada originalmente por la bancada libertaria y apoyada por el Comité Republicano. E hizo también un hincapié en que nunca se había visto un gobierno que recrimine tanto a su antecesor.
19: Las acusaciones constitucionales se ocupan como una herramienta de la contienda política muy apartada de lo que define la Constitución. La acusación contra el exministro Grau ha ido incluso más allá, porque la acusación se centra en proyecciones que hizo el Ministerio. Todavía no se sabe si va a pasar o no, y ya lo están acusando. Creo que el mayor resultado de esto, pase lo que pase en el transcurso de la acusación constitucional, es alejar de nuevo la política de las personas. Nunca habíamos visto ningún gobierno desde el retorno a la democracia que dedicara tanto tiempo y tanta energía a hablar de su antecesor.
18: Recordemos que el oficialismo apuntó al exministro del gobierno de Gabriel Boric, entre otras cosas, por un error en la proyección de la deuda por más de 10,000 millones de dólares. Fue el lunes, cerca de las 6 de la tarde, que se concretó el ingreso de la acusación y poco después se anunció la comisión revisadora, que estaría conformada en su mayoría por diputados de oposición. Desde este bando, el diputado y presidente electo del PPD, Raúl Soto, declaró que los mismos argumentos que hoy se usan para acusar al exministro Grau podrían acuñarse a la gestión actual que lleva el ministro de Hacienda, Jorge Quirós. En tanto, el republicano integrante de la comisión a cargo de la acusación, Luis Sánchez, detalló que en su mirada desde ya existió una actitud deliberada por manipular las cifras declaradas.
20: Los mismos argumentos falaces que hoy están imprimiendo para acusar al exministro Grau podrían perfectamente servir ahora o después para acusar constitucionalmente al ministro Quirós con todos los errores económicos y de política fiscal que están cometiendo y que están generando graves consecuencias en nuestro país. Hoy día quien tiene la posibilidad de frenar esto es el Ejecutivo, es el actual oficialismo.
21: Es muy importante que más allá de las posiciones políticas, las lealtades, analicemos esto con honestidad y con sinceridad. A mí por lo menos ya me parece bastante claro de los antecedentes que hubo una actitud deliberada por parte del exministro de no transparentar bien las cifras.
18: Por lo pronto, el exministro Grau ya fue notificado formalmente para presentar su defensa, la cual estaría a cargo del abogado Patricio Zapata. Y este lunes sesiona la comisión revisora para acordar el calendario de invitados y fijar los días y horas en que estos serán recibidos por parte de la comitiva, dando así inicio a una tramitación que podría extenderse hasta julio, cuando el Senado tenga la última palabra sobre el futuro político.
11: Bien, muchas gracias, Paloma.
18: Buenas tardes.
0: 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Los Ángeles.
11: Exactamente, pues ahí está.

0: Una de las sedes del Mundial de Fútbol y al menos para los sudamericanos no arrancó tan bien, pues con Paraguay 4-1. Rocío Ayala, ¿cómo estás?
1: ¿Qué tal? Bueno, sí, es triste la noticia porque nosotros queremos que a todos los sudamericanos les vaya bien, pero no podemos estar hoy día de otro ánimo que no sea feliz, porque también el Mundial ya lo hemos vivido por ADN durante los tenores, la programación con Keno Salinas, con Gloria Bejarano, con Danilo Díaz, que están ahí in situ. Pero vamos a tener desde este día para adelante la transmisión ya del Mundial con los relatos que nos caracterizan, ¿no? El ritmo de los tenores, de la banda, con Alberto Jesús López, con el Tito Garrido, con el Grillo del Gol, con todos vamos a estar ahí. Así que estamos contentos más allá del resultado Paraguay, pero desde hoy entonces empezamos con todo. Y bueno, está en nuestro sitio web, también en nuestras redes sociales. Es que el Mundial, sí, se vive por ADN y estuvimos muy atentos a este debut de Paraguay. Yo escuchaba ayer los tenores y a Rodrigo Hernández antes de este partido y él decía, ojo con Estados Unidos, porque para varios fue una sorpresa lo que hizo el dueño de casa, el nivel que tienen. Leí mucho en redes sociales que todos quedaban como, este es el fútbol que a mí me representa, fútbol rápido. El primer tiempo de hecho fue increíble, si no es porque después Pochettino quiere guardar algunas piezas, Pulisic no vuelve en el segundo tiempo, tal vez estaríamos hablando más de un 4-1. Un 4-1 que empezó con un autogol de Damián Bobadilla, doblete de Balogun, después Gio Reyna, quizás arruinó la polla de varios ahí con ese en el minuto 98. Y bueno, el descuento de Mauricio no fue suficiente para la albirroja, es la primera selección sudamericana que vimos ya entonces en este Mundial que es bastante extenso y que, como digo, lo vamos a poder escuchar por ADN, pero vamos a ver la reflexión que hace Gustavo Alfaro, que es un técnico que sabemos siempre ha estado en carpeta aquí en caso de que deje Paraguay, la posibilidad de empezar a verlo también en Chile. Así que, ¿cómo quedó después de esta derrota dura en el debut de un Paraguay que incluso escuchábamos con algunos jugadores muy emocionados por esta opción de volver a una Copa del Mundo y acá estaba tratando de poner paños fríos a una goleada en contra?
2: Esto es la elite, y si uno quiere competir en la elite, tenés que nivelarte a este nivel, porque de otra manera no te alcanza con lo que tenés en eliminatorias. Entonces, estos son aprendizajes dolorosos, sí, muy dolorosos. A nadie le gusta perder, y menos 4-1. A nadie le gusta, y en un debut de una Copa del Mundo, después de 16 años, este es el momento de cerrarnos para adentro, de mirarnos a la cara y decir, sí, hay cosas que no las hicimos bien y que las tenemos que hacer mejor. Pero que hoy empezó la Copa del Mundo, no terminó la Copa del Mundo hoy. Para asumir las responsabilidades, mirarnos para adentro, tratar de corregir y seguir peleando, porque nosotros, mientras tengamos un minuto de tiempo, vamos a seguir peleando por clasificar, y eso no tengan ninguna duda, eso se lo puedo garantizar.
1: Bueno, ¿cuántas veces no hemos tenido que hacer eso nosotros, no? Cerrar las puertas, mirarnos a la cara y decir lo que no ha salido bien y después remontar. Tendremos más acción en este grupo D el día de mañana, al mediodía. De seguro ya vamos a estar ahí cerrando este partido mañana a esta hora entre Australia y Turquía. Así entonces cerraría entonces la primera opción, ¿no?, de estos equipos para después ya empezar a ver cómo sigue la segunda fecha.
0: Nueva York. Bueno, y ahí justamente Brasil se va a enfrentar con Marruecos, pero mi duda, Rocío, es cómo llega Brasil sin Neymar. Me imagino que siguen siendo igualmente buenos, pero ¿cómo queda esa escena?
1: Sabes que a varios uno les pregunta cuál es su candidato y hay varios que quieren que levante la Copa Cristiano Ronaldo y por eso van por Portugal, por lo que vimos frente a Chile, pero yo he escuchado demasiados que dicen que Brasil va a estar ya sin Neymar, que tú lo mencionas. De hecho, la próxima semana recién lo vamos a poder tener a disposición, es lo que decía Carlo Ancelotti, pero es una oncena que, a ver, a las 6:00 p.m. va a ser este partido contra Marruecos. Este podría ser un partido de cuartos de final fácil. Ya. Lindo partido. O sea, entretenido. Vamos a tener también acá por ADN, vamos a estar en un carrusel, de hecho, con Brasil y Marruecos y después con Colo-Colo también, que va a estar jugando a esa hora, pero una formación que, por lo que han dicho los medios brasileños, sería algo así, algo poco. Alisson.
0: Ya.
1: Ya. Danilo, Gabriel Magalhães, Marquinhos y Alexandro. Casemiro.
0: Marquinhos, no
1: sí.
0: Paga.
1: Ah, Marquinhos, sí, el dueño ahí de las teclas. Casemiro, Bruno Guimarães, Lucas Paquetá. Y arriba no está Neymar, pero no sé si lo van a extrañar. Rafinha, Mateus Cunha, Vinicius Junior. Uf.
0: Uy, está
1: no,
0: igual.
1: No es como que, o sea, nosotros nos falta Neymar, estamos sufriendo, pero acá me parece que tienen con qué sí. Con qué por ahora resolverlo. Y Marruecos tampoco se queda atrás. Mira, vamos también con música de formación marroquí. con Yacine Bono, ese es el portero, Achraf Hakimi, que es

0: estrella de este equipo. Diop está Riyad, más Rawi. Y tenemos ya en el medio campo a Bouabi, a El Ainoui, a Díaz, Brahim Díaz. Este me gusta, es el más fácil. Tenemos a Unagi también, Rahimi. Y arriba va a estar solito Saibari. Así que veremos cómo está Ismael Saibari para luchar contra todos estos cracks con los que se van a tener que enfrentar. Pero Marruecos, si lo vimos también en el Mundial Sub-20, no se quedan atrás. Tienen jugadores.
1: No, sorprenden.
0: Sí, tienen jugadores importantes. Ya fueron la sorpresa al Mundial pasado. Así que a ver si es que ahora ratifican esta opción, que ya se les pone un cartel también de selección pesada. Así que a ver el DT de la Scratch. Vamos a tener a Carleto Ancelotti aquí hablando sobre cómo llega la Canariña.
2: Un equipo que puede competir con todos. Estamos convencidos que podemos competir con todos los equipos del mundo. Un equipo que tiene calidad a nivel técnico, que tiene calidad a nivel caracterial, que tiene calidad a nivel de experiencia. Entonces, un equipo que tenemos la confianza absoluta que podemos competir con todo el mundo.
0: Sabes que justo ahora en el Instagram de Brasil, suben una, para calentar el partido, ¿no? Ponen la camiseta y ponen un parche. Y acá dice, la verde amarela ya está lista para debutar. Y en los parches también cargamos historia. Tenemos el parche dorado, que es exclusivo para selecciones que hayan sido campeonas del mundo. Así que 5 parches se van a tener que poner ahí.
1: Sí, bueno, pero igual de repente hablar a veces no es tan bueno. Como que, aparte que sinceramente una cosa, como que el Brasil de hoy sigue siendo bueno, pero no es el de antes.
0: No, ya no tenemos a Pelé.
1: La Roja tuvo
0: Garrincha
1: a Brasil en su minuto ahí, pero arrodillado.
0: Sí, ha sido un Brasil que ha tenido sus momentos, ¿eh? Sí, es verdad. Pero ahora
1: no se agranden.
0: Veremos, con el parche dorado van a jugar y lo vas a escuchar por ADN. Tendremos hoy día más partidos. El grupo B, que lo vamos a estar informando en el ADN, te acompaña. Uh-huh. 15 horas Qatar-Suiza. Grupo C a las 9 de la noche, Haití-Escocia. También ahí estaremos con todos los detalles, porque el Mundial se vive por ADN.
1: Eso.
3: Colo Colo, Colo Colo.
1: Bueno, y el fútbol local también está en la agenda, porque día de hecho, el poderoso Cobresal, como dice el ingeniero Sugarret, se va a medir con Colo Colo.
0: Es que por eso yo les decía que vamos a estar en un carrusel, porque obviamente vamos a estar con los relatos ahí de Brasil y Marruecos, que es el partido de la jornada, pero nosotros no dejamos de lado el fútbol chileno. Pues. De hecho, te comento, ya estoy aquí afinando los pasajes, porque después del turno de ADN tengo que irme a La Calera. Mañana vamos a estar ahí in situ con Unión La Calera y Universidad de Chile. Y hoy también vamos a estar in situ desde el Monumental para Colo Colo, que cierra la primera rueda contra Cobresal 17:30. Así que ahí está. Estaremos a dos canchas, a dos pistas y toda la información, porque reitero, el fútbol chileno también es prioridad en ADN, no lo dejamos de lado, y Colo Colo sin Joaquín Sosa, sin Javier Méndez, bueno, son jugadores que sabemos, después de lo que pasó en el último partido con Católica, estas expulsiones que se repartieron, la situación en la Copa de la Liga también, entonces por eso no pueden estar, así que Colo Colo, que tiene una posible formación con Gabriel Moreira en portería, Eric Wimber, Arturo Vidal. Hablando de selecciones, aquí tenemos que hablar de Arturo Vidal, pero en Colo Colo, Jonathan Villagra, esa es la línea de tres que tiene hoy día el cacique, Diego Ulloa, Víctor Felipe Méndez, Tomás Alarcón, Lautaro Pastrana y Jason Rojas, ahí van a estar entonces en un medio campo muy poblado, y Javier Correa con Leandro Hernández en delantera. Ese es el equipo para un Colo Colo que es el campeón de invierno, ya nadie lo va a alcanzar, pero que quiere seguir sacando distancia, porque obviamente el campeonato tiene dos ruedas y el campeón de invierno es casi un eufemismo. Acá el que levanta la copa es el de fin de año. Así que escuchemos al Tano Ortiz, Fernando Ortiz, de cómo cierra Colo Colo esta primera etapa.
4: Cerramos esta primera rueda aquí en casa contra un gran rival, más allá de que no pase una buena situación. Yo considero que tiene buenos jugadores, tiene una idea de juego que, si bien la ha cambiado, tiene el respeto que se merece como nosotros, pero queremos cerrar en casa con nuestra gente, trabajar para conseguir una victoria y poder ya deshacer, por decir, la primera ronda y tratar de enfocarse luego en la Copa Chile.
0: Porque eso viene después, Copa Chile, que también vamos a tener ADN, no sé, sí, aquí no vamos a parar en el equipo de deportes, con el Mundial, con la Copa Chile, pero ahora con el torneo nacional que cierra entonces esta primera rueda y que ya empezó, están jugando en estos momentos, bueno, de hecho empezaron ayer con el 1-1 de Audax Italiano y Deportes La Serena, pero en estos momentos están en el entretiempo, sin goles, este día sábado todavía no tenemos goles, 0-0, Coquimbo Unido con O'Higgins, sí, una tarjeta roja, que fue a los 45 más 1 de Juan Leiva, así que el conjunto del Capo de Provincias va a tener que salir con un hombre menos al segundo tiempo. Hubo un penal que finalmente el VAR corrigió, así que están 0-0 Coquimbo Unido y O'Higgins de Rancagua, y con esto la tabla cambia, porque ¿ya? El Pirata, que ha estado ahí en copas internacionales, que está todavía en la Copa de la Liga, que Caputo está bastante a la altura de lo que se esperaba, segundo. En estos momentos, con este 0-0, segundo, con 24 puntos, superando a la Católica, mientras que O'Higgins, décimo, con 20 unidades, igualando Universidad de Chile. Veremos si es que aparecen los goles. Tenemos a las 15 horas Everton Palestino, a las 20 Ñublense Huachipato, eso en el fútbol chileno, con donde, reitero, vas a estar desde el Monumental, con Colo Colo Cobresal. Sueltas al cierre. A Católica ver. Comunicó la renovación de Fernando Zucchi. Tenía contrato hasta ahora, mitad de año, así que 6 meses más. Hasta diciembre de 2026
1: y veremos. Campeonato.
0: Claro, veremos si es que sigue el argentino después para el próximo año, pero todo este 2026 va a estar Fernando Zucchi. Y una noticia importante para Lucas Cepeda, para Matías Dituro, para el fútbol español, porque tiene nuevo entrenador el Elche. Y ¿sabes qué? Lo conocemos. Y de hecho estuvo ahí en la terna para dirigir Universidad de Chile antes de Paqui Meneghini, antes de que llegara Gago, antes de que apareciera también ahí la posibilidad de otros entrenadores. Martín Anselmi estuvo en la pelea, un entrenador que ha hecho mucha carrera en Ecuador y que lo tuvimos en Unión La Calera también en sus primeros pasos. Así que es él, el nuevo DT de Lucas Cepeda, que esperamos se tenga más participación ya el próximo semestre.
1: Mira, interesante cómo se mueve ahí esas negociaciones. Rocío, entonces, desde las 3 ahí...
0: ADN te acompaña. Pero ahí vamos a estar atentos.
1: Poniendo con todo lo que
0: claro, viene. Ahí vamos a estar viendo ya el partido de Qatar y Suiza. Claro. Con todos los detalles. Sí. Pero las transmisiones, así con relato, con goles, con todo, vamos a empezar con Colo-Colo Cobresal y a la par con Brasil-Marruecos. Así ya, que perfecto. Ahí fútbol a lo grande, como nos gusta.
1: Entonces, para calcular ahí el fuego, todo el asado, ese es el horario que tiene que estar más o menos listo.
0: Claro, una especie de oncecita más o menos, un almuerzo más tarde.
1: Sí, aprovechando que está al lado.
0: Pero con Hanscom lo vamos a estar acompañando con los detalles también.
1: Ya, pues, perfecto, ahí estamos entonces. Muchísimas gracias, Rocío.
0: No, gracias a ustedes y qué bueno que tengamos el Mundial. Estamos felices todos.
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8: Estamos de regreso y lo vamos a hacer a esta hora con noticias de carácter internacional, pero que generan mucha tensión, digamos, en todo el continente, porque en las últimas horas se supo la muerte del Niño Guerrero, quien era el líder, en este caso, del Tren de Aragua. Fue confirmado por autoridades venezolanas. Ahora, De todas maneras, esto no deja de ser preocupante porque los expertos dicen que con esto, al ser una organización tan atomizada, no es que desaparezca, va a seguir funcionando a través de distintas células en distintas partes del país, del continente, quiero decir, y también en nuestro país, que eso es lo preocupante. Lo hemos sabido recientemente con la participación de estos sujetos, incluso con una intervención de un funcionario bancario, específicamente, que se generó ahí también un tremendo revuelo con aquello. Pero ¿cuáles son las consecuencias? Porque acá finalmente es una operación conjunta que ha sido liderada por Estados Unidos. Los detalles los conocemos con Francisco. Bueno, Pancho, buenas tardes.
9: Buenas tardes, Leo, así es, y te hago mención a lo que tú decías aquí en la introducción, que es la operación Tokio, donde se lavó dinero por más de 75 mil millones de pesos. Es una cifra que podemos colocar en la mesa y que impresiona e impacta también. Pero partamos de inmediato porque es la noticia que marca la agenda de este fin de semana y se trata de la muerte del líder del Tren de Aragua, Héctor Guerrero Flores, conocido como el Niño Guerrero. Producto de esta situación han surgido varias reacciones y una de ellas es la del propio ministro de Seguridad, Martín Arrau, quien en su red social X dijo, y lo cito: la baja de Héctor Guerrero, máximo líder del Tren de Aragua, es un golpe relevante contra una organización criminal que ha extendido su violencia por distintos países del continente. Esta acción se suma a los importantes golpes que nuestras instituciones han propinado al Tren de Aragua en Chile durante las últimas semanas. Es lo que dice el ministro Arrau. La caída de un líder no significa el fin de una organización. Como esta, seguiremos coordinando a todo el sistema de seguridad detrás de sus células y cada una de sus integrantes, fortaleciendo la cooperación internacional y la acción coordinada del Estado, es lo que dice el ministro Arrau en su red social X. La noticia la dio a conocer el mandatario republicano Donald Trump en su red social Truth Social, en la que se puede leer que el operativo consistió en un ataque cinético, rápido y letal, y que esta acción habría sido coordinada con autoridades venezolanas. Declaraciones que se dan en medio de la estrategia de la administración Trump contra el crimen organizado transnacional. Y para saber más de esta situación y cuáles podrían ser las consecuencias para la seguridad regional y para Chile, conversamos con Eduardo Hochet, director de la Escuela de Humanidades de la Universidad Gabriela Mistral y doctor en Relaciones Internacionales, quien nos contó que el mandatario republicano se enfoca en Héctor Guerrero Flores, alias Niño Guerrero, y el Tren de Aragua por tres factores claves: aumento de la criminalidad organizada en su territorio; segundo, porque dio a esta agrupación como un aliado estratégico de Nicolás Maduro; y tercero, como esta organización ha ingresado en América Latina.
10: El presidente Donald Trump se enfoca en el Tren de Aragua y particularmente en su líder, el Niño Guerrero, básicamente por tres motivos. En primer lugar, porque Estados Unidos ha tenido un explosivo aumento de violencia de la criminalidad organizada venezolana dentro de su propio territorio. En segundo lugar, porque siempre lo vio como un aliado estratégico del régimen de Maduro y, por tanto, debilitándolo, debilitaba al régimen. Y en tercer lugar, yo diría también con la presencia del crimen organizado en América Latina. Ojo. Estados Unidos, dentro de su estrategia de seguridad nacional, se ha ido enfocando en los países de la región y por tanto saben que la presencia del Tren de Aragua es un problema para mantener la democracia y la estabilidad dentro de América Latina.
9: La ejecución de Niño Guerrero se produce casi un año después de que Washington catalogara al grupo como organización terrorista extranjera en julio del 2025, y donde también se ofreció una recompensa de más de 5 millones de dólares por información que llevara a su captura. Captura y ejecución que también corrobora Venezuela en un comunicado donde se puede leer: en el marco de una operación combinada con Estados Unidos, se desarticularon estructuras de delincuencia organizada en el sur del país, dice el comunicado del Ministerio de Comunicaciones de Venezuela, y además agrega que se produjeron enfrentamientos con integrantes de estas estructuras criminales, en los que resultó neutralizado Héctor Guerrero Flores, alias Niño Guerrero, dice el texto. Operativo llevado a cabo entre Estados Unidos y Venezuela, donde uno puede preguntarse, Leo, ¿por qué Estados Unidos no detuvo a Héctor Guerrero Flores? Porque su testimonio podría haber sido clave o relevante para la investigación que lleva Estados Unidos contra Nicolás Maduro, quien se encuentra detenido en Nueva York y que se le imputan delitos como ser el líder del cartel de los soles. Paz Crisóstomo, académica, investigadora de la Universidad Finisterra, experta en crimen organizado, narcotráfico y seguridad, nos contó que ahora habrá un tiempo de incertidumbre de cómo va a evolucionar esta organización criminal.
11: Nosotros tenemos una incertidumbre ahora respecto a la evolución que va a tener el Tren de Aragua. Si la organización logra una sucesión que sea ordenada, probablemente va a mantener parte de las operaciones que tenemos hasta ahora. Si en cambio existe una fragmentación muy alta, se va a observar disputas territoriales entre fracciones, con aparición de grupos que están derivados del Tren de Aragua, con cambios en las dinámicas criminales que hoy conocemos, o sea, se podrían volver aún más violentos de los que son ahora. Para Chile es el mismo desafío, o sea, hay que fortalecer la inteligencia criminal, la cooperación internacional y la persecución de estas estructuras económicas que van sosteniendo estas organizaciones.
9: Leo, Paz Crisóstomo vuelve a colocar conceptos claves sobre la mesa y los desafíos de nuestras autoridades nacionales para enfrentar estas organizaciones criminales. Fortalecer la inteligencia criminal, la cooperación internacional y la persecución de la estructura económica que tienen estas bandas criminales, y aquí es donde, claramente, sin ir más lejos, las policías y fiscalías dieron un golpe clave al Tren de Aragua con la operación Tokio que mencionábamos al principio de este despacho, donde se conoció hace días atrás el lavado de dinero de más de 75 mil millones de pesos que el Tren de Aragua había realizado en Chile y donde 14 personas quedaron en prisión preventiva. Y también, Leo, recordemos que otros líderes del Tren de Aragua están detenidos en otros países, como Larry Álvarez Núñez, conocido como Larry Chanca, está detenido en Colombia y es requerido por nuestro país por casos de secuestro y homicidio.
12: Y además, Pancho, hay un detalle, que en el fondo en la operación Tokio es una investigación donde hubo la detención de, bueno, son varios imputados, pero un ex ejecutivo de un banco, uno nada más. Y no quiero ser mal pensado, pero no sabemos qué sucede en el resto de la plaza.
9: ¿Y cómo se llegó a la operación Tokio? Gracias a un teléfono que fue encontrado por la investigación.
12: Casualidad, casi.
9: Exactamente.
12: Se les cayó un teléfono a uno de los imputados en un crimen.
9: La pregunta es, ¿y si no encontramos el teléfono, seguimos tal cual?
12: Exactamente.
9: No sabe nada. Sí. Así es simple. Sí. Así es simple. Por eso Paz Crisóstomo hace mención a estos conceptos clave, y son desafíos, claramente. Inteligencia criminal, que eso es la clave, es la clave. Bueno, Leo, ya para ir cerrando también, en concreto, la muerte del niño Guerrero representa uno de los golpes clave en materia, en la cúpula de esta histórica banda criminal Tren de Aragua. Y sin ir más lejos tampoco, y sin embargo, los expertos en materia de criminalidad señalan que la organización seguirá operando a través de células en distintas partes de América Latina, y con esto también hay que ser muy cauteloso y estar atento. Y ya, Leo, ahora sí, para terminar, también Estados Unidos salen de nuevamente aquí a renombre, porque también estamos pendientes de lo que está ocurriendo allá en Medio Oriente, uh-huh. Y se trata de este posible acuerdo de paz entre Estados Unidos e Irán. Esta información la entregó esta mañana el propio ministro de Pakistán, Shehbaz Sharif, quien en un mensaje publicado en X, la autoridad señaló que estamos más cerca de un acuerdo de paz, con la finalización probablemente esperada en las próximas 24 horas, y Pakistán se está preparando para la firma electrónica del acuerdo de paz. Además, en este mensaje del primer ministro pakistaní se puede leer: nos gustaría agresar a Estados Unidos de América y la República Islámica de Irán por su compromiso continuo durante las negociaciones, y estamos confiados en que este histórico acuerdo de paz formará una base sólida para una paz duradera. Vamos a estar atentos a lo que ocurra, a las reacciones también, y sí, en las próximas horas habrá o se podrá llevar a cabo esta firma y así poder terminar de una vez por todas este conflicto bélico ahí en el Estrecho de Hormuz y en Irán.
12: Claro, un conflicto de una otra manera, digamos, comenzó Estados Unidos.
9: Exactamente. Y ojo, Leo, y que iba a ser, yo me acuerdo perfectamente, una intervención acotada y que ha durado 4 meses, golpeando duramente la economía mundial.
12: Exactamente. Ahí también poníamos la pregunta, si es que el régimen de, digamos, político de Benjamín Netanyahu no hubiese arrastrado a Estados Unidos a esto, ¿qué habría cambiado? Así como en serio, o sea, desde un punto de vista de las amenazas geopolíticas en Medio Oriente. ¿Qué sería lo diferente? Nada. Sabemos de las consecuencias económicas. Pagamos el pato medio mundo.
9: Sí, claro.
12: Pero en lo que va más allá de la contingencia, ¿cuál habría sido el cambio? Hay preguntas para los expertos.
9: Exactamente.
12: Muchas gracias, Pancho.
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12: Bueno, lo siguiente tiene que ver con un cierre económico. Las bolsas mundiales cerraron la semana con ganancias, el petróleo retrocedió, y esto justamente impulsado o como consecuencia de lo que comentaba recién Francisco Bueno, sobre las expectativas de un eventual acuerdo en Medio Oriente. Pero acá, en lo local, también hay preocupación respecto de lo que se espera la próxima semana. Hay una serie de datos importantes. La recorte de proyecciones de crecimiento,
8: los decretos fiscales al respecto, qué puede pasar con el índice, con el informe de política monetaria. En fin, hay una serie de elementos allí que están en discusión y que por supuesto van a dar luces. Los vamos a conocer con Benjamín Quintero.
14: Las bolsas internacionales cerraron la semana con ganancias y el petróleo registró retrocesos en medio de las expectativas de un eventual acuerdo entre Estados Unidos e Irán que podría aliviar las presiones sobre el mercado energético. Una especie de luz de esperanza tras varios meses de incertidumbre económica por el conflicto en Medio Oriente. Sin embargo, los expertos advierten que el optimismo responde principalmente a factores ligados a la oferta de crudo y no necesariamente una disminución de los riesgos geopolíticos, aunque esto último, de todas maneras, puede influir. Así lo explicó la analista de mercados de XTV, Emanueli Santos.
15: Responde a una combinación de alivio energético, mejor tono macro y rotación hacia tecnología, más que una eliminación real de riesgo geopolítico. La caída del Brent, del petróleo Brent, hacia la zona de $87 reduce la presión sobre inflación, márgenes corporativos y expectativas de tasas, mientras que el dato de confianza de la Universidad de Michigan de Estados Unidos superó lo esperado y vino acompañado de una bajada en las expectativas de inflación.
14: En Chile, en tanto, la atención estuvo centrada en el ajuste de las perspectivas de crecimiento y en la publicación del decreto fiscal, antecedentes que volvieron a poner sobre la mesa el debate sobre el estado de las finanzas públicas y la capacidad del país para enfrentar escenarios económicos más complejos, sobre todo porque hay consenso en que Chile no crecerá al ritmo que se anticipaba. Para el ex subsecretario de Hacienda, Alejandro Mico, más allá de las correcciones realizadas por la autoridad, la discusión debe centrarse en la sostenibilidad fiscal de mediano plazo.
16: Creo que era algo que se venía a venir, todo lo planteado en la campaña era bastante complejo, también se ha visto afectado por temas adicionales como fue el tema de la misma guerra, pero es como un sinceramiento de respecto a que lo planteado inicialmente era muy muy difícil de cumplir. Ahora espero que esto no signifique que no se va a seguir haciendo un esfuerzo por el ajuste fiscal, creo que es fundamental. El Estado de Chile ha estado gastando más de lo que sus ingresos y por lo tanto es importante hacer este ajuste.
14: Y la próxima semana estará marcada por dos hitos relevantes para la economía chilena: la publicación del informe de política monetaria, el IPOM, y la reunión de política monetaria del Banco Central, instancias que podrían entregar nuevas señales sobre el rumbo de las tasas de interés. Según el decano de la Facultad de Administración y Negocios de la Universidad Autónoma, Rodrigo Montero, ambos eventos serán determinantes para evaluar el espacio que tiene el Instituto Emisor para continuar con el proceso de flexibilización monetaria.
17: Debiera haber un recorte de las expectativas para el crecimiento del PIB, probablemente ya no con el 2% en el punto medio, sino que probablemente algunas décimas menos que eso. Hay quienes están hablando ya incluso de un crecimiento esperado de 1,5% en virtud del débil comienzo que ha tenido la actividad económica. Por el lado de la inflación, me parece que a diciembre deberíamos cerrar con una inflación un poco por sobre lo que el Banco Central se planteó en su último IPOM. Es decir, deberíamos terminar con una inflación en torno a 4,2%.
14: De esta forma, la economía termina la semana con mercados internacionales más optimistas por el frente energético, pero con desafíos relevantes para Chile en materia de crecimiento y disciplina fiscal, mientras la mirada ya se traslada hacia las decisiones que adoptará el Banco Central durante los próximos días. Benjamín Quinteros, ADN.
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8: Justamente la política y la economía se cruzan porque, sumado a los antecedentes que puede entregar el Banco Central en los próximos días, como nos señalaba Benjamín Quinteros, en el Congreso se pone especial atención en la mega reforma del gobierno. Esa tramitación sigue justamente avanzando y en la oposición se reordenan un poco las posturas con un cambio en la directiva de la Democracia Cristiana. Eso también, la coordinación que hay dentro de los distintos partidos del bloque. Conocemos la información con Francisco Gutiérrez. Buenas tardes.
18: ¿Qué tal? Muy buenas tardes. Hay cambios en la Democracia Cristiana. El diputado Álvaro Ortiz es quien asumió oficialmente como presidente de la DC, todo esto tras imponerse en las elecciones internas de la colectividad desarrolladas en abril. Hace solamente instantes se realizó la ceremonia de cambio de mando, todo esto luego de los comicios que se realizaron luego de la renuncia a la presidenta del a la presidencia del partido del senador Francisco Buenchumilla, quien dejó el cargo bajo la premisa de buscar dar espacio a nuevas generaciones al interior del partido. Una actividad que contempló un discurso del presidente de la Democracia Cristiana, el diputado Álvaro Ortiz, quien realizó un llamado a la unidad no solamente la Democracia Cristiana, sino que en todo lo que es actualmente la oposición más ligada a los partidos progresistas, señalando que es necesario dar señales de amplitud y de unidad para hacer oposición al gobierno del presidente Kast.
19: Chile necesita menos confrontación y más soluciones, menos trincheras ideológicas y más acuerdos que mejoren la vida de las personas. Y los partidos que hoy nos encontramos en la oposición tenemos el desafío de volver a construir una mayoría y que ofrezca una alternativa política que represente a amplios sectores de la sociedad. Y no solo a los que piensen como la democracia cristiana.
18: Bien, todo esto se da en un proceso de reflexión que ha durado bastante en la oposición respecto a cuáles son las razones que llevaron a la llegada del presidente Kast a La Moneda y también que terminó con el fin del proceso que quería extender el gobierno del presidente Boric con la reelección de algún miembro de las filas de lo que era, de lo que es el progresismo. En este sentido, se realizó un seminario llamado ¿Por qué perdimos? En el ex Congreso Nacional, donde hubieron diferentes figuras de la centroizquierda, más ligadas al PPD, también personeros de la DC, en donde uno de los de los que dio un discurso en este seminario fue el militante PPD Andrés Velasco, quien señaló que ¿por qué nos asociamos con quienes no comparten nuestros valores democráticos? Fue la crítica que realizó mostrando en un PowerPoint una imagen de Lautaro Carmona y al lado de él Nicolás Maduro, haciendo alusión a los acuerdos que han llegado con el Partido Comunista. Una situación que revalidó posteriormente en una declaración a la prensa, pero que de todas formas en la oposición miran con distancia, señalando que es necesario llegar a acuerdos para también así enfrentar de manera unitaria lo que es la mega reforma que impulsa la administración Kast. Al respecto se refirió la presidenta del Frente Amplio, Constanza Martínez, quien llegó a la democracia cristiana como señal de apoyo, un gesto de apoyo a lo que fue este cambio de mando al interior de la DC.
20: Recuerda toda la tradición también de un progresismo que en toda su amplitud, desde distintas experiencias, distintas historias, hemos ido confluyendo. Yo con la democracia cristiana he tenido un muy buen trabajo. El año antepasado logramos tener una lista unitaria en alcalde. Hoy día tenemos un trabajo permanente en materia de oposición, así que a venir a rendir nuestro respeto en un trabajo que reconocemos y ojalá queremos seguir proyectando.
18: Bien, todo esto se da en un contexto donde desde el propio gobierno han realizado llamados a la DC, al PS, al PPD, a llegar a acuerdos con el actual oficialismo, con la derecha, en desmedro de la unidad que intentan plasmar con el Frente Amplio y el Partido Comunista. Una idea que de todas formas ha sido rechazada por los sectores de la oposición, quienes han abogado por mantener la unidad desde la democracia cristiana hasta el Partido Comunista, pese a los reparos internos que hay entre algunos militantes de las tiendas que componen actualmente la oposición. Leo.
8: Perfecto, Francisco, muchas gracias.
18: Buenas tardes.
8: Bueno, y con esta última información ponemos fin a esta entrega informativa. A esta hora en la capital, les cuento de inmediato, 15 grados con 7 décimas. Nos empezamos a acercar a la máxima que apenas va a llegar a 18. 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
9: ¡Feliz! tarde para todas y para todos. Bienvenidos a ADN Te Acompaña. Ya comienzan a mezclarse los lenguajes porque el fútbol está en plena conversación entre ustedes, entre nosotros y, por supuesto, desde anoche que le dimos la feliz noticia que esta casa, ADN, es legítima tenedora de los derechos de transmisión de la Copa del Mundo 2026. Vamos a estar esta tarde muy atentos a lo que ocurra con Qatar y Suiza, pero, por supuesto, con el gran partido de la jornada desde las 6, lo juegan Brasil y Marruecos en Nueva York. En una ciudad que puede festejar por todo lo alto esta noche si a los Knicks se le ocurre ganar el quinto partido de la final de la NBA. O si pueden esperar un poquito hasta la otra semana cuando lo juegan en el Garden con entradas que cuestan $12,000 en la reventa. Solo la más barata, $12,000. Es que han esperado mucho tiempo para ser campeones de la NBA. Ya, volvamos al fútbol. El fútbol tiene partidos importantes durante el día. El Mundial ya está en desarrollo. Debutaron los tres anfitriones. Entre medio y partidos del torneo local, vamos a estar en el Monumental con Colo Colo y el conjunto de Cobresal en la última jornada de la primera fecha del campeonato, de la primera rueda del Campeonato Nacional de Fútbol en Primera División, que tiene todavía partidos en desarrollo. Pero, sin lugar a dudas, la atención está puesta en México, en Canadá, en Estados Unidos. Y en ADN Te Acompaña activamos desde ya el modo mundial, el modo para contar desde aquí al 19 de julio los partidos, las emociones, el lado B, lo que pueda salir en la conversación de la Copa del Mundo. Lo vamos a vivir con todo y con todos. Y con ustedes en el WhatsApp de la amistad, en el +569 85 21 23 60. ¿Tienen su favorito para ganar la Copa del Mundo? O nos sumamos a la pregunta de los tenores de la tarde de ayer. Visto lo visto, los primeros cuatro partidos, ¿Chile le podría haber ganado a alguno de estos equipos? O podemos ampliar la pregunta a otros rincones de Sudamérica, porque vamos a recibir gente de distintos lugares del mundo con ustedes en el WhatsApp de la amistad, en el +569 85 21 23 60. Rocío Ayala produce esta hora de radio, pero será en múltiples funciones durante el día de hoy. Los servicios informativos de ADN nos van a actualizar con la última hora de aquí hasta las 4:30 de la tarde. El Feña ve solo en la sala de máquinas en la 91.7 y la estrella de Rengo, Marcos Torres, nos pone play para arrancar. ADN Te Acompaña en modo mundial.
7: Canadá, Estados Unidos y México, cuatro países y 16 ciudades albergan la 23ª edición de la Copa del Mundo.
9: Me voy a sentir un verdadero aquelarre porque no tan solo dos mujeres me acompañan en este set. Más adelante, Gloria Bejarano estará con nosotros desde Ciudad de México para entregarnos clima de Copa del Mundo. Pero hablemos de la cancha, hablemos de la pelotita. Ocho equipos ya han disputado sus primeros partidos en el Mundial. Lo vamos a conversar con Rocío Ayala. ¿Cómo estás, Rocío? Bienvenida.
10: ¿Qué tal, Hans? Estoy muy contenta porque podamos escuchar el Mundial en ADN. Eso le da una sensación especial, creo yo, con los relatos del Troa, del Tito, del Grillo, de todos, como del sonido de la banda, de los tenores. Siento que eso es algo distinto, eso es algo que nos caracteriza.
9: Durante 18 años hemos acostumbrado a nuestra audiencia a contarle el Mundial, esté o no esté Chile, pero el sonido de la banda es el soundtrack para el asado, para el almuerzo, para el paseo de fin de semana. Y contigo vamos a conversar porque hay un partido a las 4 de la tarde.
10: Sí, de hecho ahora a las 3 de la tarde, Qatar-Suiza.
9: A las 3.
10: Sí.
9: Con los servicios informativos y después echamos a correr la pelotita de esta jornada de sábado del Mundial. Vos que han escuchado también en esta casa, en distintas coberturas. Seguí, Prieto, ¿cómo estás? Bienvenida.
11: Muchas gracias. Una voz como conocida, dicen por ahí. Rocío dijo, yo te he escuchado. Muchas gracias, Hans, por la invitación. Qué rico es estar modo mundial cada 4 años. Se paraliza todo y obviamente un placer para mí poder hablar de todo un poco. Han pasado solo 2 jornadas y parece que ya ha pasado de todo.
9: Cambia la vibra, ¿no?
11: Lo que dijiste esto de qué pasaría si Chile, ya con lo que pasó ayer con Paraguay.
9: Yo tengo que preguntar también, porque estuvieron cerca esta vez. Venezuela estuvo cerca esta vez de estar en la Copa del Mundo. ¿Sientes que después de haber visto estos 8 primeros partidos, la Vinotinto tenía alguna opción de ganarle a alguno de los equipos que están en el Mundial?
11: Mira, o sea, como lo que veíamos en la cancha, creo que igual la Vinotinto no está preparada para un Mundial. Creo que hay mucho mental y tácticamente hablando que no está lista. Pero con lo que hizo Paraguay ayer nos deja muchas dudas efectivamente si de Venezuela o Chile hubiesen hecho algo distinto al desastre que no esperábamos ver de una Paraguay.
9: ¿Fue tan desastroso, Rocío, lo de Paraguay anoche?
10: Es que, ¿sabes, Hans? Ayer en la conversación con los amigos, con la gente, estábamos en una reflexión que no sé si compartirá. Nosotros ahora tenemos muchos cupos en Sudamérica e increíblemente Chile aún así no clasificó al Mundial de Estados Unidos, Canadá y México, pero ya no es tan competitiva como antes. Nosotros antes nos repartíamos, ¿no?, esta pelea y el nivel de las clasificatorias tal vez era muy similar a lo que nos íbamos a encontrar en el Mundial. Ayer lo que hace Paraguay en el primer tiempo, Hans, yo me acordé mucho de la reflexión que hizo Rodrigo Hernández a las 14, porque él tenía muy estudiado Estados Unidos y Estados Unidos realmente fue protagonista. De hecho, es un equipo que en redes sociales dejó muchos fanáticos, me parece que tenían quizás menos expectativa, pero después ya en el segundo tiempo Pochettino guarda algunas piezas, Pulisic, en realidad son varios los jugadores que empiezan a salir pensando lo que viene, así que ahí Paraguay estuvo un poquito más a la altura, pero sí, el primer tiempo fue todo Estados Unidos.
9: Un equipo que demostró mucho más vértigos ahí, mucho más asociación y mucho más juego de lo que venía mostrando los amistosos, donde Pochettino era sumamente cuestionado.
11: Sí, claro, y de hecho Paraguay lo que demostró en eliminatorias, por un lado, era que podía ser bastante ordenado tácticamente y que podía enfrentarse a un Estados Unidos y de hecho lucirse, pero realmente ayer pasó todo lo contrario, fue expectativa versus realidad, y creo que aquí con el desequilibrio que tuvo este autogol, desequilibró todo para Paraguay, y ahí fue donde Estados Unidos se hizo protagonista y aprovechó todos los espacios y toda la movida que traía Paraguay para hacerse y lucirse realmente ante todos los artistas de Los Ángeles.
9: La cabeza también juega, 16 años de no estar en una Copa del Mundo, el llanto de Diego Gómez en la conferencia de prensa. ¿Sintieron la responsabilidad los jugadores de Paraguay?
11: Sí, yo creo que aquí había bastante desequilibrio en cuanto a mental, a lo que venía.
10: Se lo preguntaron a Gustavo Alfaro, ¿sí? Porque bueno, él tuvo en ese momento, en esa conferencia que escuchábamos también ayer a las 14 los tenores, él pone paños fríos tratando de apapachar un poco a Gómez como un buen padre, ¿no? Pero él dice que no, que lo emotivo acá, más que pesar, este es el primer partido, que hay que seguir adelante y que en realidad para él no fue una presión de estar fuera tanto tiempo, sino que ellos, había un tema físico que ya lo habían conversado en los partidos anteriores amistosos, que tenían que estar a la altura en este Mundial y que al parecer todavía quedan diferencias, ¿no?, con respecto a los niveles de la elite, como decía él. Así que yo creo que va más por un tema de preparación que por el impacto de estar otra vez después de 16 años.
9: Estamos en esta suerte de brunch del Campeonato del Mundo, la mezcla entre el desayuno, el almuerzo, cargar energías, porque después a las 3 Qatar Suiza, a las 6 el gran partido de la jornada, Brasil ante Marruecos y Haití Escocia, cerrando el día sábado a las 9 de la noche. ¿Ya se habla en la cancha sus favoritos? ¿O todavía esperan por algún equipo que creen que es el que va a pelear alto en la Copa del Mundo? Parto contigo, Saidi.
11: Bueno, creo que entre los favoritos, mucha gente coloca entre los favoritos a España, pero yo siento que sin duda Francia es uno de los equipos que son más sólidos, tiene mejores figuras y que tiene mayor profundidad. Yo creo que esto va a tener que aprovecharlo sí o sí y ver si repite otra copa.
9: Pero tiene un camarín quebrado Francia, lo de Kanté con Mbappé, que no mira mucho de distancia, los privilegios que tiene el delantero del Madrid.
11: Si me voy a Sudamérica, creo que la exhibición que tienen que dar hoy Brasil y Marruecos está para que ambos den sorpresa. Marruecos porque busca una vez más como avanzar en lo que tanto viene buscando. Si nos vemos a sub-20 y nos vamos a la absoluta, tiene que trabajar. Pero Brasil como que viene calladito, silencioso. Yo creo que hoy es el momento de decir, aquí estamos.
9: Un equipo marroquí, tío, que parte de la mejora y del trabajo que están haciendo pensando en ser protagonistas de la Copa del Mundo, el Mundial de 2030, lo vimos el año pasado en Chile.
10: Sí, el Mundial sub-20. De hecho, lo tuvimos ahí en la final de... Para Marruecos, casi que Chile es una sede ahora de ellos, porque quedaron encantados con el cariño, con todo el apoyo que tuvieron acá en nuestro país. Son una base importante para lo que es este Mundial Adulto, pero también lo que hicieron hace 4 años atrás ya fueron sorpresa. De hecho, Hakimi en ese entonces recién estaba irrumpiendo y hoy es una realidad. Es un jugador que nadie va a descubrir a Hakimi. Es, de hecho, la gran estrella, pero se suma a varios. Bono otra vez se repite, el arquero. Entonces creo que son... nombres que ya empezamos a acostumbrarnos y ya no decimos Marruecos. ¿Quién juega Marruecos? Uno ya más o menos los tiene algo visualizados más que a otras selecciones.
11: Sí, totalmente. Han hecho la tarea de como quedarse ahí entre los que puedes mencionar, quizás no a favoritos, pero sí que pueden dar la pelea. Y creo que lo de hoy, bueno, vamos a decir que uno siempre espera algo de un partido y nos sorprenden, pero un Brasil-Marruecos que va a tener un ida y vuelta bastante interesante.
10: ¿Sabes el partido que estoy esperando yo, Hans?
9: ¿Cuál?
10: Porque, a ver, de la primera rueda, ustedes decían España es mi candidato, pero con Cabo Verde, claro,
9: lunes,
10: ¿no?,
9: a las 12.
10: No es un rival quizás para decir si es que España va a mostrar o no sus credenciales, porque debería ganar. Lo de Argentina hay que ver en qué pie llega con Argelia, que por lo que yo tengo entendido es quizás el partido más difícil para la albiceleste.
9: Pero viene de ganarle a Holanda, exacto, o Argelia.
10: Por eso debería ser muy peleado. Francia-Senegal, que también es candidato, puede ser. Portugal con el Congo, debería ganar Portugal. Pero yo te digo, para mí el partido que yo quiero ver sí o sí, para ver en qué pie están, si es que van a ser sorpresa o candidato, es el de mañana a las 4, Países Bajos con Japón. Yo necesito ver, porque Japón para mí debería ser la revelación, pero necesito verlo en cancha y con un rival como Países Bajos, que para varios también la naranja mecánica debería estar ahora sí con levantando la Copa del Mundo. Yo creo que ese es el partido para mí que vamos a tener ya de nivel con el de hoy, por supuesto, entre Brasil y Marruecos.
11: Sí, yo creo que de jornada a jornada vamos buscando y revisando cuáles son esos partidos claves para ver de qué están hechos. Y hoy tenemos el Brasil-Marruecos, mañana Países Bajos-Japón, así que son sin duda para posicionarlos ahí entre los que suenan como favoritos. Decías que España, si bien es cierto, es una plantilla más joven, más renovada, tenemos que ver si realmente están preparados para llegar al nivel de otros en este Mundial. ¿Será el momento de decir que sí, España está entre los favoritos?
9: Habrá que verlo porque dejó buenas sensaciones en el 3-1 frente a Perú en Puebla, pero dejó muchísimas dudas en el partido ante Irak. Si bien tenía formación alternativa el equipo de Luis de la Fuente, dejó varias sombras en ese partido, y más teniendo en cuenta que ante Cabo Verde no debiese estar Lamine Yamal ni Nico Williams por lesiones.
11: Claro.
9: Entonces hay que ver cuánto le afecta a España en un partido de competencia, de alta exigencia, no contar con dos de sus referentes, que fueron los que, entre otras cosas, le llevaron al camino de la Eurocopa del 2024.
11: Sí, totalmente. Creo que hay muchos equipos que llegaron a esta Copa con esas dudas de las faltas que pueden tener entre sus jugadores. Pero bueno, vamos a esperar cómo se desarrolla y bueno, a ver qué tan lejos puede llegar España en este Mundial.
9: Escuchen ustedes a Saidi Prieto, que es periodista, es venezolana, que está viviendo el modo mundial en nuestro país. A Rocío Ayala, que es de la casa, que va a empezar a narrar goles desde las 3 de la tarde con Qatar ante Suiza a través de ADN. Tienes el Mundial en ADN, lo vas a escuchar con la banda a las 6. Brasil-Marruecos alternando con lo que ocurra en el Estadio Monumental con Colo-Colo ante la escuadra de Cobresal. El modo Mundial lo vivimos en Te Acompaño.
7: Ciudad de México.
8: Ciudad de México.
9: De costa a costa en este Mundial, un de costa a costa que va de Atlántico a Pacífico en tres naciones, Canadá, Estados Unidos y México. Anoche en el Zócalo y hoy, ¿dónde estás? Gloria Bejarano, bienvenida, buenas tardes.
12: Hola, buenas tardes, ¿cómo estás? Qué gusto saludarte, saludarlos a todos, además que también estaba ahí escuchando toda la programación y todo lo que tendremos a partir de hoy, así que bueno, maravillosa y conectada también. Bueno, hoy estoy, como lo mencionabas, ayer estuve en el Zócalo, estuve allá en el partido pues entre Estados Unidos y Paraguay, que hubo la verdad mucho ambiente al principio, pero después el clima no ayudó y finalmente, bueno, a pesar de la lluvia, los más valientes se quedaron a gritar todos los goles, así que fue muy bonita la jornada de ayer. Y hoy, bueno, cerca también estoy en una exhibición que tiene pues la ciudad sobre los mundiales. Bueno, es una exhibición pequeña pero muy linda y nos lleva como a hacer un recorrido como por los datos más importantes de cada mundial, así que bueno, más tardecito lo compartiremos en nuestras plataformas digitales también para mostrarle un poquito a la gente lo que se vive acá en Ciudad de México.
11: Hola Gloria, un gusto saludarte, qué bueno que puedas estar viendo la experiencia de México, un país con una cultura increíble, cómo ha estado el ambiente y ese contraste también que me llama mucho la atención de lo que es la realidad del fútbol viviendo el Mundial y la realidad de quienes siempre están como del otro lado, que es como oponerse a este tipo de eventos, entre otros.
12: Hola Saidi, ¿cómo estás? Qué gusto saludarte. Sí, como tú lo dices, es realmente lindo vivirlo. O se vive la fiesta acá en Ciudad de México. He escuchado a algunos como colegas o compañeros que de pronto en Estados Unidos no está tan prendido, no hay tanta fiesta y pues está, como tú dices, el contraste, porque la verdad es que acá la fiesta es desde muy temprano. De hecho, bueno, lo conversábamos en días pasados, que por ejemplo el día de la inauguración, desde la noche anterior estaban en fiesta y hasta hoy, y más que es fin de semana, los mexicanos siguen celebrando. Entonces creo que de acá de fiesta saben y se contagian también, pues por supuesto, los visitantes de otros países, muchos hinchas suramericanos que también están pues como contagiados con el ambiente local, celebrando en las calles, bailando. Bueno, muy muy bonito la verdad lo que se vive por estos días acá en Ciudad de México.
10: Gloria, Rocío por acá, qué gusto escucharte, te hemos seguido en todos estos despachos estos días por ADN y ahora con los derechos vamos a seguir obviamente contigo como protagonista allá en México. ¿Cómo están los precios? ¿Cómo está el día a día para los que se atrevieron a o los que tienen la suerte de ir a donde tú estás a vivir el Mundial?
12: Hola Rocío, también qué alegría saludarte. Bueno, yo por ahí siempre te sigo en tus redes y contenta de ver pues que también vas ahorita a empezar a narrar muchos goles y felices todos con este tema pues de los derechos y del trabajo que vamos a hacer en conjunto. Los precios están bien, bueno, si lo comparamos con los precios que seguramente tendrán en Estados Unidos. En el FanFest, eso sí no, en el FanFest me pareció un poco costoso. Pero digamos que bueno, es normal. De hecho, pues yo ingresaba por prensa y la persona como encargada, cuando le pregunté como que en dónde podía comprar algo para comer, para tomar, y me dijo, bueno, para mañana, porque mi plan es hoy ir para allá, para Brasil, Marruecos, me dijo, mañana si quieres trae algo y pues lo entras sin problema porque acá está más carito. Digamos que, por ejemplo, una cerveza sin alcohol, porque además todo lo, pues no permiten bebidas alcohólicas dentro del FanFest, pero una cerveza sin alcohol pequeñita costó 220 pesos, que según mis cálculos más o menos $11. Sí, $11, $12, y no sé, unos taquitos lo mismo, entonces digamos que ahí sí están un poco elevados, igualmente en el estadio. Pero bueno, siempre existirán las opciones de la comida callejera, que además acá es muy popular y muy rica también, nos ha ido bien con eso, entonces hay de todo un poco, pero sí digamos que pues precios bajos, depende del lugar que en el que estés, o por supuesto ya en las tiendas oficiales o en los lugares como cerca al estadio, pues están mucho más costosos.
9: Claro, la tradición estadounidense de que además del bebestible te entregan un vaso recordatorio, un vaso conmemorativo del evento, que eso además le sube un poquito el valor, y además del tamaño del vaso que siempre llega a rondar el litro. De esos souvenirs, esos pins, esas banderitas, esos gorros con el logo del Mundial, ¿se han visto, también se han visto en la calle? Y también, ¿cuánto cuesta tener un souvenir del Mundial, Gloria?
12: Sí, bueno, con lo del vasito, con lo que mencionas, de hecho, ayer, bueno, yo caí en la tentación y me compré la cervecita también, aprovechando que era sin alcohol, y con el vasito de recuerdo, entonces sí, esa es una ventaja. Esos, los de cerveza, los de ya las bebidas o las gaseosas, esos están aún más bonitos y más económicos y tienen el nombre del partido, como del partido del día, entonces, bueno, esos también quedan ahí para el recuerdo. Dentro del FanFest hay una tienda oficial pues de FIFA con todo este tema, como lo que tú dices, Hanks, de los souvenirs, de los recuerditos. La verdad es que no entré como a indagar mucho, pero sí hoy haré la tarea, esperemos que hoy el clima esté mejor. Pinta también un gran ambiente pues para Brasil, Marruecos, entonces hoy haré la tarea desde más tempranito para empezar a cotizar un par de recuerditos para llevarles cuando nos veamos allá en Chile.
11: Bueno.

0: cotizar un par de recuerditos para llevarles cuando nos veamos allá en Chile.
1: Bueno, Gloria, te recomiendo que no te hagas fan de los vasos porque he visto cuando acumulan y después en el aeropuerto los andan regalando porque ya saben el problema cuando vas al aeropuerto. Pero mira, de lo que has visto, de todos estos souvenirs y todo, ¿qué has visto? ¿Qué has dicho? ¿Qué? ¿Cómo esto a este precio? ¿Qué les pasó acá? ¿Qué has visto por ahí de particular?
0: Sí, bueno, primero con lo de los vasitos y me causa curiosidad porque ayer mi mamá, bueno, que le mostré, me dijo, ay, está muy lindo, tráeme uno. Y después me dijo, pero no, mentira, mejor el de la final o mejor con los nombres de los partidos. Y le dije tal cual lo que tú me dices, bueno, pero eso va a ser un montón, una colección, yo ando con equipaje pequeño. Y sí, salió ayer una señora como con una fila como de 10 vasos, entonces, bueno, me imagino que para repartir y dar varios regalitos. Y sobre lo que me dices, muy costosos, bueno, es que hasta los llaveritos, por ejemplo, que a veces uno piensa, bueno, es como lo más pequeñito y el regalo o el recuerdo más bonito y son, no sé, 9, 10, 12 dólares, pero es que realmente son diminutos, es el pin pequeñito. Entonces, bueno, sí, y creo que más adelante se van a ir complicando o poniendo un poco más costosos, ¿no? Ya cuando sean recuerdos de la semifinal, de la final, me imagino que los precios se van a triplicar.
2: O hay que esperar el final de partido con las rebajas. Gloria Bejarano está en Ciudad de México. Gloria, entremos a la cancha de lo que has visto. ¿Te ha gustado alguno de los equipos? ¿Lo proyectas como favorito para el Mundial? ¿O todavía falta que más allá del corazoncito que late por Colombia, entre a tu equipo favorito del Mundial?
0: Sí, bueno, creo que es aún muy temprano, de hecho lo que conversaban ustedes y lo que decían, digamos que hasta ahora o de pronto ayer con lo de Estados Unidos, que también creo que fue sorpresa y creo que más de uno, bueno, no sé si en Chile es muy popular esa tradición, en Colombia pues el tema como de la apuesta o en Colombia lo llamamos la polla mundialista, que son, bueno, como todos las apuestas y demás, y yo creo que con ese marcador de ayer a más de uno se le empezó ahí a complicar como sus pronósticos. Pero sí, digamos que me sorprendió lo de Estados Unidos o pues el gran nivel que mostraron, pero realmente hasta ahora siento que no ha habido pues un equipo que muestre o que tú digas, bueno, este va a ser protagonista. Ahorita, bueno, por ejemplo, en un poquito más de media hora que empezaremos con Qatar-Suiza, no sé qué tanto promete ese partido. Digamos que en el papel, y como ustedes también lo dicen, Brasil-Marruecos, pero es un mundial y cualquier cosa puede pasar. En una de esas algún equipo nos sorprende y termina pues siendo revelación. De lo que yo he visto o digamos que pensando en previo, en cómo llegan los equipos, pues creo que Francia y España son súper fuertes y siento que para muchos son favoritos, pero bueno, y como tú dices, obviamente el corazoncito colombiano, aunque un poquito asustada también, yo veo a muchos o siento que muchos ya dan a Colombia que van a llegar muy lejos, y ayer lo conversábamos ahí en el FanFest, de pronto viene Uzbekistán y nos sorprende, entonces creo que paso a paso, pero sí con ganas como de empezar a ver partidos con un poquito más de nivel y de ver pues a las potencias, a los que mencionábamos, a Francia, a España, ver también qué va a hacer Argentina, pues que llega con expectativa, Países Bajos que siempre sorprende o es protagonista, así que bueno, yo creo que lo mejor está por venir y ahora con derechos muchísimo más.
1: Bueno, Gloria, y de estos partidos que tenemos, que parece que ya ha pasado una semana y apenas van tres jornadas con el día de hoy, entre el partido de Corea del Sur y República Checa, que sorprendió bastante, y el partido de ayer entre Estados Unidos y Paraguay, ¿qué estilo de partido quieres ver más? ¿Como el primero o como el segundo en este Mundial?
0: Mira, a mí me gustó más el de ayer, pero también debo ser sincera y decir que el que mencionas, el primero, el de Corea del primer día, pasa que, y lo he sentido y lo he experimentado, cuando uno está acá en un mundial o cubriéndolo, suena como contradictorio, pero uno no puede ver muchos partidos. ¿Por qué? Porque estamos en los desplazamientos, entonces ese día, pues el día de la inauguración, por todo el tema pues logístico y también después de conferencia de prensa y demás, la verdad yo seguía como en mi tren en camino de regreso y el otro partido ya había empezado, entonces pude ver como el segundo tiempo y sí, como tú dices, sorprendió y creo que fue un gran partido, pero el de ayer digamos que sí lo pude ver completo y la verdad me encanta ver goles, yo creo que todos queremos ver muchos goles y ver emociones. Ayer la gente, hasta faltando un minuto, seguía pegada al televisor y pues Estados Unidos atacando. Entonces, eso es lo que siento que quiero y que esperamos.

0: ver y también pues ver un gran nivel, ¿no?, de todas las selecciones.
1: Gloria, para cerrar, bueno, estamos encantados con el nivel de Estados Unidos, con varias selecciones que de a poquito, o golazos ya tuvimos, pero a mí hay una imagen que me ha dejado impactada. La del patito con la camiseta de México. No sé, Gloria, si has visto alguna situación así llamativa, porque en el Mundial pasa de todo. La fiebre mundialista, como tú dices, en México se vive distinto a Estados Unidos, Canadá. ¿Has visto alguna situación así curiosa como para destacar?
0: Ay, claro, esa imagen también justo de hecho la vi hoy porque vi como una recopilación de los momentos más curiosos y esa se robó el show. Yo espero por acá encontrarme al patico en algún lugar y si me lo encuentro prometo fotico y les muestro. Pero bueno, cosas curiosas a mí realmente, y creo que es también lo bonito y lo que hace de esta fiesta o estar acá cerca, sentir como esa pasión, es que, y lo digo con respeto, ¿no?, y lo converso acá con nuestros amigos mexicanos, están locos, hacen cada cosa, se están subiendo en los postes. No sé si vieron un video que también se hizo viral de un señor que salta como del segundo piso y todos lo esperan abajo y felices celebrando, o bueno, o una que me tocó a mí, pues digamos que en persona verla el día de la inauguración. Había alguien, pues, de México, él estaba celebrando y tomando, pero tenía su parlante, la bocina, pues, esta grande en donde ponía la música y demás, y él sirvió la cerveza en ese parlante y toma directamente del parlante. Yo creo que primero lo arruinó, pero segundo era una bocina gigante y todo el mundo sorprendido y le aplaudían. Bueno, no hemos visto cada cosa. Vi también una señora en el estadio disfrazada de taco, de pies a cabeza, y todos se acercaban como a querer morderle un pedacito del brazo, como si se estuvieran comiendo un pedazo de taco. Eso es una locura, la verdad, y nos vamos a seguir encontrando muchas cosas más cuando empiecen a llegar hinchas de otros equipos y cuando, así que bueno, mientras todo se viva pacífico y se disfrute pues la fiesta unidos, sin peleas, pues maravilloso, y que sigan llegando imágenes que nos causen curiosidad y alegría.
2: Ese es el modo mundial de Gloria Bejarano, en las sedes, yendo a los estadios, viendo los partidos y cómo los mexicanos principalmente disfrutan de la pasión de la Copa del Mundo. Esperamos aquellas imágenes para la tarde y poder observarlas en las plataformas digitales de ADN. Te mando un abrazo, mucho cariño de todos desde acá y lo mejor durante esta semana de Copa del Mundo.
0: Gracias, mucho cariño para ustedes, y si nos reencontramos más tardecito, y muchos éxitos en la transmisión y en todo el trabajo que tendremos hoy.
2: Gracias, Gloria, que te vaya muy pero muy bien desde Ciudad de México. Gloria Bejarano, ¿cuál es tu modo mundial, Rocío Ayala?
1: El patito. Es que me encantó. De hecho, quiero tener un patito ahora.
2: Hay muchos.
1: Me encantaría tener un patito ahí con la camiseta de Chile.
2: Hay patitos futbolistas, hay patitos árbitros, hay patitos con distintos trajes y profesiones, así que lo
1: vas a poner. Ese es mi modo mundial, el patito me refleja completamente.
2: ¿Y desde la vereda de la periodista, modo mundial?
1: Modo mundial, no, ahora que tenemos derechos, claramente mi modo mundial es no perderme ningún partido, ver todo, vivirlo así. De hecho, estoy emocionadísima por el Qatar-Suiza, ya tengo las formaciones que vamos a repasar. Tenemos un chileno, o sea, más o menos, ¿no? El famoso Ricardo Rodríguez está de titular para
2: Chile. Sí, está en el mundial, estuvo Eliana ayer en la inauguración, está Ricardo Rodríguez hoy día. ¿Cuál es tu modo mundial, Saidi?
3: Bueno, vamos con el personal.
2: Por supuesto.
3: Pues el poker face del inglés del árbitro del México-Sudáfrica, ese es momento épico. Y periodísticamente hablando de fútbol, quiero seguir viendo lo que trae Curazao para ser el debutante de esta Copa del Mundo.
2: Eso
3: porque
2: mañana, ¿no?
3: tiene mucha aura, tiene mucha vibra, pero ahora quiero verlo a nivel fútbol. Sí, siento. De hecho, creo que si hubiese ido a cubrir a una selección, yo, mándeme con Curazao, por favor.
2: Quiero curiosidad, mañana partido a la 1:00 p.m, con Alemania.
3: Nada más y nada menos que con Alemania. Pero está bien, bienvenido al Mundial.
2: La última vez que Alemania jugó otra selección más o menos parecida fue el 2002. Con Arabia Saudita, cuando no era tan Arabia Saudita y no le ganaba a Argentina.
3: Claro, ok.
2: 8-0. Y Klose allí construyó su leyenda de goleador de la Copa del Mundo, de la historia.
3: ¿Y el tuyo?
2: ¿Y el mío?
1: Sí, ¿cuál es tu modo mundial, Hans?
2: Es que el modo mundial es, el profesional es planificar muchas cosas, hacer que las... mi padre siempre dice, Nado, tu responsabilidad es hacer que las cosas ocurran. por ejemplo, que los periodistas de ADN estén en las zonas mixtas, estén en las posiciones de observador del Mundial. El año pasado, el Mundial pasado, Diego Sáez entrevistando a Messi y al Dibu Martínez después del partido Argentina-Holanda. Ese es mi modo Mundial profesional. Y el personal, intentar disfrutar del evento y disfrutar de lo extraordinario. De lo extraordinario que puede ser una victoria sorpresiva o de una imagen del público o el simple hecho de que 12 personas que tienen camiseta distinta pueden sentarse uno al lado del otro y no va a pasar nada. Eso para mí es el modo mundial que tengo y que probablemente sea muy distinto a otro. El modo mundial, algunos puede ser un asado, los amigos, conversar. Otros puede ser cambiar láminas y completar el álbum del mundial. O sea,
1: también decía Gloria algo llamativo, esta polla que a veces uno hace en familia, en la oficina. Sabes que ayer a nosotros, voy a hacer una infidencia, nosotros ayer estaba cumpleaños mi papá y estábamos todos viendo el partido de Estados Unidos-Paraguay. Y ya nadie le había chuntado el resultado. Ya, o sea, solo había uno, mi hermanastro, que había hecho el 3-1 y no queríamos que ganara, así que estábamos todos, el gol que sea, para que no gane. Y finalmente el de los 98 fue, lo gritamos como si hubiese sido un gol de Chile, por eso, porque es el modo mundial al final, disfrutarlo entre todos.
3: Sí, pasó algo ayer, una dinámica que había en un lugar y era precisamente el que pegara un marcador se llevaba un premio. Y había uno solo que le había pegado el marcador y ya estaban preparando la historia para publicar al ganador.
1: El 3-1.
3: Y se tuvo que borrar.
2: No.
3: Porque hubo gol para el 4-1.
1: Reina arruinó mucha apuesta, ¿verdad?
2: Muchas cartillas, rompe cartillas, la Reina. ¿Cuál es ese lugar aquí en Santiago para vivir el Mundial Saidi?
3: ¿Cuál es ese lugar?
2: Ese lugar. Dale.
3: ¿Lo puedo decir?
2: Sí, por favor.
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2: Ya, fuera del mundial, hay penal para Coquimbo, jugada en el minuto 97 de partido, una mano que fue a revisar el VAR y por eso se dictaminó penal para el cuadro pirata. Antes de que se ejecute el penal, tengo que contarte un par de consejos y además antes de agradecer a Seidy por su tiempo por venir en este primer tema de ADN te acompaña. 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Sí, mundial, pero no nos olvidemos, última fecha, primera rueda, Campeonato Nacional de Fútbol en Primera División. Hay penal en Coquimbo, Rocío Ayala.
1: Sí, hay penal por una mano que de hecho avisa al VAR en un riesgo que tiene que tomar el defensor rancagüino. Recordemos que O'Higgins está con uno menos, expulsado Juan Leiva en el primer tiempo y va a ser Nicolás Johansen quien le pegue. Entonces es el último minuto del partido, así como el gol de Reina ayer. Esto es el 0-0. Veremos si es que los piratas se logran tener la victoria. Hasta ahora están quedando segundos detrás de Colo Colo, dejando en el camino a la Universidad Católica, así que estos 3 puntos serían de oro. Le va a pegar Johansen preparado contra Carabalí. Los piratas por los 3 puntos, es la última jugada del partido, con esto se acaba el duelo. Va a venir el toro, Johansen preparado, Carabalí, se quedó con las ganas de ir con Ecuador, a ver qué pasa con Johansen, está el silbato, va a venir la acción. Johansen, a las nubes, al infinito y más allá, se salva O'Higgins. Eran los 3 puntos para el equipo de Caputo. Se va pero totalmente elevado. Se va casi como un cometa a otra galaxia, Hans. Es increíble cómo lo pierde Johansen. 0-0 el partido y con esto reparten puntos.
2: Se encuentran en el firmamento con el penal de Sergio Ramos, con el penal de Wayne en la Copa América del 2015, el de Messi en la Copa América 2016 y otros tantos balones que van al cielo en un partido que acaba de terminar. Hoy por la tarde, si tuvieses que hacer la cartilla, la apoyo del Mundial, Qatar, Suiza, Saidi.
3: Oh my God. La parte que menos me gusta, por eso.
2: Estamos jugando ayer, Saidi.
3: Por eso, ya no sé qué pensar con los resultados, pero vamos a ponerle empate. Empate 1-1 en este primer encuentro.
2: A marcador exacto, Rocío.
1: Con marcador.
2: Brasil-Marruecos.
1: Brasil-Marruecos.
2: Ajá. Ok. Gana, partido local. Y como
1: 2-1, Brasil.
2: Estoy jugando al experto. Haití-Escocia. 3-0 Escocia. 3-0 Escocia. El saldo de la jornada. Saidi, muchísimas gracias por tu tiempo, por venir y conversar de
3: fútbol. Muchas gracias.
2: Así nos encontramos adelante en modo mundial. Chío, te quedas con nosotros porque tenemos muchas historias que contar de aquí hasta las 4:30 de la tarde.
1: ¡Feliz!
2: Pausa y a la vuelta seguimos haciendo ADN te acompaña en sábado, 13 de junio.
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2: Faltan 20 minutos para las 3 de la tarde. Los servicios informativos de esta casa nos van a actualizar a las 15 horas de lo último en Chile y el mundo a través de las antenas de ADN en todo el país y por supuesto en ADN.cl. Y si estás en las antenas de ADN en todo el territorio nacional y en nuestro sitio web en el país, en ADN.cl, vas a poder escuchar los partidos del Campeonato del Mundo. Vamos a narrar pasajes durante este ADN te acompaña de lo que ocurra con Qatar y Suiza. También vamos a saber durante el partido entre Colo Colo y Cobresal de lo que ocurra en New Jersey con Brasil y Marruecos. Está en territorio de New Jersey el tenor del pueblo, Danilo Díaz, que nos ha ido contando en los tenores lo que significa y lo que representa un partido de campeonato mundial. Y el ambiente que se vive en esas zonas de los Estados Unidos con el interés mayor puesto en la final de la NBA, lo que hagan hoy día los New York Knicks ante San Antonio Spurs. Está 3-1 la serie para el cuadro azul y naranjo de Manhattan. si gana será campeón de la NBA, si pierde o si gana a San Antonio, el suspenso se estirará hasta la próxima semana. Pueden compartir su favorito para el Mundial, lo que va a ocurrir durante esta jornada, en el WhatsApp de la amistad, el +569 85 21 23 60, +569 85 21 23 60, el WhatsApp de la amistad, el WhatsApp de ADN que siempre te acompaña.
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2: Vamos a uno de los 3 países sede de la Copa Mundial, vámonos hasta el estado de la Florida. Ayer Eugenio Salinas nos narraba cómo llegaba Cristiano Ronaldo, pero también las condiciones de seguridad de un país que ve muy distinto el fútbol desde la final de la Copa América de 2024 entre Argentina y Colombia. En el estado de la Florida, en Miami, Eugenio Salinas, buenas tardes.
19: Hola, ¿cómo estás, Hans? Oye, se encendió de todos modos el Mundial en todo Estados Unidos, incluso en este estado, porque el triunfo de ayer del equipo de Mauricio Pochettino, 4-1, humillando a Paraguay en realidad, en el otro lado del país, en la otra costa, ahí en Los Ángeles, la verdad es que caló profundo en los hinchas, los que hay del soccer, como le dicen acá, y en ese sentido la fiesta se armó a partir del 4-1, el interés por saber lo que está pasando en las distintas sedes de este país que tiene la mayor cantidad de partidos y los más importantes, incluida la final. Así es que lo de Pochettino, que ayer fue una demostración de fútbol total, incentiva, mueve a Estados Unidos, que estaba solo pendiente de la final de la NBA. Hoy día se podría jugar el último partido, Hans, pero vamos a escuchar precisamente al técnico argentino referirse a lo que ha sido esta victoria. Son una sorpresa, da para decir que Estados Unidos va a sorprender. Esto dijo:
20: ante un buen resultado y un buen rendimiento, el exitismo aparece, ¿no? Y a veces se tiran demasiados piropos o elogios, como también cuando también pierdes un partido, también es todo muy catastrófico, ¿no? Lo que creo que es que hemos hecho un buen partido y hemos ganado un partido que nos dan 3 puntos, pero para hacer una sorpresa sería un equipo que llegue mínimo cuartos o semifinales y tú dices, bueno, puede ser una sorpresa, ¿no? Por ahora yo creo que hay que solamente analizar que se ha jugado bien, que se ha logrado una victoria muy importante ante un equipo como Paraguay, que siempre es difícil competirle. No es solamente más que 3 puntos. Veremos a lo largo del torneo si seremos esa sorpresa agradable que otros países fueron en anteriores mundiales.
3: Quiero, bueno, recién hablábamos fuera de micrófonos, ¿no? Pero ahora al aire me gustaría preguntarte cómo se toma esta euforia, porque Estados Unidos, aquí al menos, yo insisto, Rodrigo Hernández los tenía bien mapeados, pero nosotros en general no teníamos, más allá de algunas figuras como Pulisic, insisto, que ya lo conocíamos de antes, uno, Hans, no tenía quizás tanta certeza de estos jugadores que, más allá de que estén en Europa, iban a hacer tan gran papel. Así que me parece que al menos en el país anfitrión, que no son tan futbolizados, lo deben haber recibido de buena manera.
2: Un Pulisic que de verdad deslumbró la primera media hora de Christian Pulisic, que es el jugador estandarte, el jugador bandera de los Estados Unidos hoy por hoy. Fue absolutamente deslumbrante y sorprendente. Y también lo que hizo Balogun, el delantero.
3: Golazo.
2: Golazo. Pero cada pelota que tuvo en el primer tiempo cercana al área era gol, incluso el que fue anulado.
3: Exacto.
2: Entonces, para muchos, y por lo que venía jugando Estados Unidos, por lo que venía perdiendo en los partidos amistosos, ver lo que jugó, lo que construyó Pochettino para el primer partido del Mundial es absolutamente notable. Podemos pronto volver con Eugenio Salinas, que está ahí en Miami, Rocío, pero la sensación es que por fin Estados Unidos, más allá de lo que hizo en el año 94 o más allá de lo que ha venido mostrando en las otras apariciones a los campeonatos del mundo, mostró un nivel de potencia, mostró un nivel de equipo que está habituado a jugar Mundial.
3: Y también nos da una buena sensación con respecto a la MLS, porque es una liga que antes uno la pensaba más como una liga económica, donde tal vez los jugadores iban a ganar dinero, un poco parecido a algo de Arabia Saudita, con la diferencia de los petrodólares, pero que era una liga donde en realidad, Hans, uno pensaba que no era para deslumbrar con el juego, cuando se valió en el Messi, cuando teníamos, bueno, la participación también de Beckham ahí comprando clubes. Entonces, en general, me parece que esto resalta que estamos todos comprometidos ya no solamente con el soccer, que no, sino que todos estamos encantados con el fútbol, y en Estados Unidos, más allá de que no quieran tener esta sensación de favoritos, deja una sensación de que al menos van a competir.
21: No, está
2: No está la condición de urgencia sanitaria, pero podemos escuchar voces de lo que ocurrió ayer en Los Ángeles.
1: Es que bueno, escuchábamos a Pochettino que dice que no es para tener como candidato sorpresa, porque claramente es el primer partido, no sabemos qué va a pasar más adelante. Tal vez era uno de los partidos más difíciles de Estados Unidos, porque le queda todavía el duelo con Australia el próximo viernes y con Turquía el jueves 25, que son rivales igual de apretados, pero aún así en Paraguay sí es un golpe duro. De hecho, y lo marcábamos cuando estábamos hablando con Seidy, 16 años, era muy emotiva la previa. Y vamos a escuchar a Gustavo Alfaro, el técnico de Paraguay de la Albirroja, quien señala que lo mismo, paños fríos pero al revés, no son candidatos para ser favoritos todavía. Acá en Paraguay todavía no estamos hablando de una desazón, sino que quedan muchos partidos por delante.
0: Esto es la elite, y si uno quiere competir en la elite, tenés que nivelarte a este nivel, porque de otra manera no te alcanza con lo que tenés en eliminatorias. Entonces, estos son aprendizajes dolorosos, sí, muy dolorosos. A nadie le gusta perder, y menos 4-1. A nadie le gusta, y en un debut de una Copa del Mundo, después de 16 años, este es el momento de cerrarnos para adentro, de mirarnos a la cara y decir, sí, hay cosas que no las hicimos bien y que las tenemos que hacer mejor. Pero que hoy empezó la Copa del Mundo, no terminó la Copa del Mundo hoy. Para asumir las responsabilidades, mirarnos para adentro, tratar de corregir y seguir peleando, porque nosotros, mientras tengamos un minuto de tiempo, vamos a seguir peleando por clasificar, y eso no tengan ninguna duda, eso se lo puedo garantizar.
2: La palabra entonces del técnico de Paraguay, Gustavo Alfaro, que ha reseñado entonces la caída del conjunto paraguayo, del cuadro guaraní, frente a Estados Unidos por 4-1. Lo deja en posición compleja, más allá de la clasificación de los 8 mejores terceros que puedan clasificar. ¿Qué no? Más allá de lo que ocurrió anoche, ¿qué es lo que ves hoy por el estado de la Florida? ¿A qué es en esperas para poder observar en esta jornada y también en lo que llama la atención del público, los Estados Unidos?
19: Fíjate que vengo del Bayfront, donde está el FanFest, uno de los 13 que hay. El interés por este Qatar-Suiza es nulo. Todo el mundo está esperando el partido que se va a disputar en Nueva York, y hay una situación que están denunciando los canales bastante singular, y es que los brasileños se han instalado ahí porque se juega en New Jersey, si bien no se juega en New York mismo, ahí en el, ¿verdad?, en el epicentro de Nueva York. Están todos instalados ahí en la previa, el partido es a las 6, pero ¿qué pasa? Que los Knicks de Nueva York se han desplazado a San Antonio, Hans, sí, para disputar este cuarto encuentro, este cuarto punto que los podría dejar con el campeonato de la NBA, y ahí se podría producir un encontrón entre brasileños o marroquíes que vayan a festejar después del partido en el MetLife Stadium, y todos aquellos que van a celebrar seguramente de la manera que se celebra en Nueva York cuando los Knicks salen campeones, si es que lo llegan a hacer. Así que es el atractivo que tienen en este minuto. Entre el Mundial y la NBA se están peleando la gran manzana, lo dicen los medios, no lo digo yo. Y lo otro que tenemos muy cerquita es que a las 18 horas se produce la primera rueda de prensa de Portugal, que llegó ayer, estuvimos ahí con ADN, el único medio chileno que está aquí, por lo menos ahí con Portugal, y en la primera práctica también en Palm Beach, que dicho sea de paso, tiene dos vecinos importantes, entre comillas. Uno es Cristiano Ronaldo, el equipo es lo más importante, pero Cristiano es la leyenda, y el otro es Donald J. Trump, cuyo aeropuerto, además en West Palm Beach, lleva su nombre y está a 20 minutos del hotel, la casa de él de veraneo, de donde se encuentra Portugal, Hans.
2: Eugenio Salinas va a seguir contando desde Estados Unidos lo que significa para ese lugar y para la cosmopolita Nueva York, hoy más que nunca, Torre de Babel, principalmente Times Square, los aficionados y los resultados de este Mundial. ¿Qué nos seguimos durante el día en ADN, que es la radio que tiene la posibilidad de contar y narrar los partidos de la Copa del Mundo? Hasta pronto, Eugenio Salinas, desde Miami, con lo que ocurre con la Copa Mundial. Pronto, dentro de 10 minutos más o menos, se juega el encuentro entre Qatar y Suiza, el partido que completa el grupo B del campeonato mundial. Ayer, en esa misma serie, Canadá y Bosnia-Herzegovina empataron 1-1. Recordemos, ayer también, el partido inaugural para Estados Unidos, triunfo para los estadounidenses, para los locales, por 4-1. Observamos la imagen de televisión, no está lleno el estadio, no está llena la cancha, como mucho a un 45-50%, hay varios claros en las tribunas del Estadio de los Estados Unidos, mientras se despliegan las banderas para el ceremonial adaptado a este Mundial 2026, en que todos los miembros de la plantilla ingresan a la cancha para observar la ejecución de los himnos nacionales. Luego a las 6 en New Jersey, Brasil ante Marruecos, el cierre de jornada lo van a tener Escocia y Haití. Todo contado a través de ADN y en nuestras plataformas digitales en www.adn.cl. ¿Es la música Michael Jackson?

0: De costa a costa, Danilo Díaz, Eugenio Salinas y Gloria Bejarano están en Norteamérica cubriendo la Copa del Mundo 2026 en ADN.
1: Los equipos al terreno de juego en el mítico Santa Clara Stadium en California. Rocío Ayala para vivir el séptimo partido. Quinto partido, el séptimo va a ser que juegue en Haití, Escocia. Quinto partido de esta Copa Mundial.
2: Sí, ya salen los equipos a la cancha, vamos a conocer las formaciones Qatar-Suiza, los equipos que le vamos a estar contando a continuación. Nosotros en 4 minutos más comenzaremos, estamos con la ceremonia inaugural, con las banderas, con los equipos ya ingresando a la cancha, así que cuando quieras les contamos de Qatar, como siempre, con este color cerca del vino tinto, muy parecido, ¿no?, a un rojo medio burdeo.
1: Es como camiseta de Deportes La Serena.
2: Sí, sí, me parece buena manera. Y bueno, Suiza que está con una indumentaria, me parece que tapada, todavía no tenemos el color claro de cómo van a salir a la cancha.
1: Es una camiseta nueva porque el color habitual de Suiza es el rojo.
2: Exacto.
1: Lo pueden vestir ambos de la misma tonalidad.
2: Al menos ahora están todos iguales.
1: Pero al que apareció una camiseta, los suplentes van con chaqueta, con el chandal, como le dicen los españoles, que es la chaqueta deportiva, y es una camiseta que mezcla verde destacador, por llamarlo de algún modo, con blanco.
2: Exacto.
1: Es una fusión de colores en la casaca del conjunto suizo. Vamos con los cataríes.
2: Vamos con el 4-2-3-1 de Qatar.
1: Es el número de teléfono, 4-2-3-1.
2: 4-2-3-1.
1: Tras suena el himno de Qatar, estos son sus 11 titulares.
2: Con la número 1, Abu Nada. Ese es el portero Mahmoud Abu Nada. Línea de 4, Al-Awi. Con la número 13 por derecha, Pedro Miguel. Con la 2, Kouki. Con la 16, Yal Amin. Con la número 14, esa es la línea de 4 que va a tener atrás Qatar. Medio terreno con Laye, con la número 4, ahí va a estar el émbolo, el centralizado. Va a estar Gaber con la 8 y Madivo con la número 23 para tener 3 arriba. Abdurizak con la 15, Akraf Afif va a ser el centro delantero con la 10 y Edmilson Junior con la número 11. Es el equipo de Qatar que entona su himno.
1: En el estado de California, en los Estados Unidos. Dijiste, China está en el Mundial a partir de un jugador de la selección de
2: Suiza,
1: que tiene estos 11 titulares para enfrentar a los cataríes.
2: El 3-4-3 de Suiza, que también ahora espera su turno.
1: Un ataque.
2: 3-4-3, tenemos a Kobel con la número 1, el arquero. Línea de 3 con Akanji con la número 5, Zakaria con la 6 y el Bedi con la número 4. Por derecha, Aidicher con la número 20, va a estar abierto entonces por la banda diestra. Por la izquierda, y siempre dijo Bosellur, menos mal que no eligió Chile. Aquí está Ricardo Rodríguez con la número 3, entonces también con sangre chilena, pero defendiendo a Suiza. Medio terreno centralizado, Chaka con la 10 y Froler con la número 8. Más adelantados está Rubén Vargas con la 17 y Endoye con la 11 para dejar a Embolo con la número 7, el elegido para hacer los goles en Suiza.
1: Mucho más de los 90 segundos habituales en la ejecución de los himnos. Llegamos prácticamente a las 3 de la tarde con el himno, con la canción nacional de Qatar. Una tribuna norte del estadio de Santa Clara que tiene prácticamente 4.000 o 5.000 cataríes, todos con su sobre blanco, que es el traje habitual aquí, el traje largo, esa suerte de túnica que visten los oriundos de esa zona del mundo. Las mujeres, vimos a una pequeña con su abaya negra y con el pelo cubierto con unas hijab, que son, forman parte de las vestimentas típicas de la nación qatarí. Qatar, Suiza, el primero de los partidos de la jornada de la Copa del Mundo que vamos a contar a través de ADN. Llegamos a las 3 de la tarde, servicios informativos y a la vuelta el Mundial y muchísimas más aristas en ADN. Te acompaña hasta las 4 y media. Ya volvemos.
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4: De la tarde en punto, actualizamos las noticias en ADN. La Policía de Investigaciones informó la detención de 2 sujetos involucrados en un homicidio hace un par de semanas en Lampa. Los detalles con Vicente Quiñones.
5: Tras semanas de indagatorias y procedimientos asociados, el equipo de la Brigada de Homicidio Centro Norte de la Policía de Investigaciones concretó la detención de dos ciudadanos venezolanos presuntamente responsables de un homicidio ocurrido en Lampa hace un par de semanas. Los hechos en cuestión ocurrieron el pasado 30 de mayo, cuando un hombre de 31 años fue hallado al interior de su vehículo a la altura del kilómetro 31 de la Ruta 5 Norte, amarrado de pies y manos, envuelto con una sábana y con un disparo en la cabeza. De esta manera, tras semanas de seguimiento, se procedió al allanamiento distintos domicilios de la comuna de La Cisterna y Lampa, consiguiendo la detención de dos sujetos venezolanos, la incautación de droga de diverso tipo, además del hallazgo de vestimenta y material balístico asociado al homicidio. El subcomisario Manuel Arévalo de la Brigada de Homicidio Centro Norte de la PDI entregó detalles del operativo.
6: En el marco de la investigación por el delito de homicidio comunicada el día 2 de junio del presente año en la comuna de Lampa, la Brigada de Homicidio Centro Norte, en conjunto con el equipo ECO de la Fiscalía, materializaron la detención de dos personas de sexo masculino mayores de edad, de nacionalidad extranjera, irregulares en el país, por su participación en el hecho investigado. En el procedimiento se incautaron diversas especies asociadas al delito. Los imputados fueron puestos a disposición del tribunal el día de hoy en horas de la mañana.
5: Tras la audiencia de formalización respectiva, a los sujetos involucrados en el homicidio se les impuso finalmente la medida cautelar más gravosa y permanecerán en prisión preventiva durante los 100 días que durará la investigación. Vicente Quiñones, ADN.
4: Y este lunes la Corte Suprema revisará sumarios sobreseídos o absueltos de jueces que viajaron al extranjero estando con licencia médica. La información con Isidora Enríquez.
7: 104 sumarios fueron los que se abrieron en contra de jueces del Poder Judicial por viajes al extranjero al estar con licencias médicas. Todos los que están siendo revisados por la Corte Suprema y que desde el lunes se incluirían aquellos que no fueron apelados y que llegaron sobreseídos o bien absueltos. El exfiscal Pablo Ortustegui explicó que si bien se tratarían casos prescritos, lo más probable es que se trabaje bajo la excepción de que lo investigado constituye un delito.
8: Actualmente, el autoacordado que regula los procesos disciplinarios, en su artículo 6, limita la posibilidad de investigar hechos prescritos y la prescripción la fija en un lapso de 2 años. Pero también el mismo artículo 6 establece una excepción, que es el caso en que el hecho investigado sea constitutivo de delito. Y en Chile, el tanto emitir la licencia de forma falsa como también utilizarla es constitutiva de delito y por lo tanto es el criterio que eventualmente pudiera utilizar la Corte Suprema.
7: Ahora bien, el Pleno estará revisando los antecedentes de los casos y no descartó la remoción de funcionarios. Sin embargo, las resoluciones se esperan que sean finalmente entregadas tras la revisión de estos 104 sumarios. Isidora Enríquez, ADN.
4: 3:03 p.m. y en Santiago el termómetro registra unos 19 grados. 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El servicio informativo se despide por ahora, pero sigan en nuestra sintonía que ya sigue. ADN te acompaña con Hans Hot.
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1: En juego el fútbol por la tercera jornada del Mundial, Rocío Ayala.
2: 3 minutos, ya están jugando Qatar-Suiza, están 0-0. Qatar, que viene por su segunda Copa del Mundo después de haber sido anfitrión en 2022, y Suiza, su sexta consecutiva, la número 3 en su historia. Ya se enfrentan entonces, lo vimos por ADN, 0-0 por ahora, sin goles en esta jornada de día sábado.
1: Vamos al Mundial, te acompaña Rocío Ayala, 3 de la tarde con 8 minutos, ya el fútbol en juego durante este programa. Y durante la transmisión de la banda, el Mundial se juega y se escucha en ADN.
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1: Durante mucho tiempo antes de que empezara la Copa del Mundo se dijo, pero si no está Chile, ¿a quién le va a interesar? ¿A quién le va a cambiar la vida a ver los 104 partidos del Mundial? Pero 2.600.000 personas de alcance en televisión. El álbum que rompió récords de venta y de intercambio y de interacciones. De hecho, a esta hora hay muchísimas cambiatones en distintos lugares del país para ver si se encuentra la lámina prometida. Que los televisores subieron y que la conversación está en torno a lo que pasa en Estados Unidos, en México y Canadá. Es que el Mundial le cambia el ánimo a mucha gente. Y aunque no esté Chile, bueno, hay algún equipo en el cual detrás se encolumna el favoritismo de los chilenos. Durante la última semana, Simiu se preocupó de esto. Y el Mundial, ¿qué genera en la gente? ¿Cuál es su favorito? ¿Cómo miramos a nuestros vecinos? De eso y mucho más, y le agradecemos un montón que esté aquí en el estudio a Leonardo Hernández, que es el gerente de comunicaciones de Simbio. Bienvenido a ADN, te acompaña. Gracias, Leonardo, por estar con nosotros.
15: No, muchas gracias, Hans, a ustedes por la invitación. Encantado de venir a conversar de este tema tan, tan emocionante para nosotros, aunque no estemos.
1: Absolutamente. ¿Y qué significó para Simbio acercarse a lo que significa el Mundial?
15: Mira, nosotros somos una empresa de profesionales de la comunicación que trabaja para profesionales de la comunicación. Estamos midiendo todo lo que está pasando con las marcas, con las empresas, con las personas, las instituciones. Y se nos ocurrió hacer este informe del Mundial porque quisimos ver también cómo van creciendo los fenómenos que se van viralizando, que van explotando, y cómo es la temperatura que está ocurriendo aquí en Chile en la conversación digital frente al Mundial, pese a que no estábamos. Y nos dimos cuenta de cosas muy interesantes, porque, por ejemplo, teníamos una actividad bastante baja en los primeros días del mes anterior a la inauguración, cosa que era muy normal, pero después vimos cómo se fue prendiendo y cómo en los días antes de la inauguración, hasta la inauguración, llegamos a cuadruplicar la presencia de los internautas hablando sobre el Mundial, solamente aquí en Chile, y el día de la inauguración teníamos ya más de 400.000 interacciones en tiempo real, digamos. Entonces, es para nosotros súper interesante observar este fenómeno porque se asemeja mucho a lo que pasa, por ejemplo, cuando hay noticias importantes en política o cosas que impactan mucho más a Chile.
1: Para poner una altura, por ejemplo, ¿puede ser una elección, una cuenta pública, algún mensaje importante del presidente, sin importar el nombre, el que tenga ese nivel de interacciones en redes que como el que tuvo la Copa del Mundo el jueves?
15: Exactamente. Nosotros estamos haciendo ese tipo de mediciones siempre y tenemos esta herramienta de reputación digital que nosotros ahora la hemos llamado radar digital porque estamos súper atentos a lo que está pasando. Y hemos seguido también los mensajes políticos, las elecciones y todo eso, y podemos situar a la inauguración del Mundial como un evento similar. Entonces es muy potente lo que está pasando. Muy llamativo también para los avisadores, para los protagonistas, para las empresas, incluso en un país que efectivamente no está jugando el Mundial.
1: Hay cosas que van marcando hitos y que suben la temperatura. ¿Cuáles fueron esos hitos antes de la inauguración del jueves que dice, wow, el Mundial está generando impacto y es parte de la conversación digital, Leonardo?
15: Claro, curiosamente no tiene nada que ver con los partidos que jugó Chile previo al Mundial, porque estamos relacionados de cierta forma. Fuimos sparring de los equipos que sí participaban la última semana. Estuvo un partido con Portugal.
1: El sábado pasado, hasta ahora estaba el trovador del gol aquí relatando el partido de Portugal con Chile. Estábamos sabiendo cómo le iba Cristiano Ronaldo contra nosotros, o a la selección contra Cristiano Ronaldo.
15: Y nuestro radar no detectó como pick ninguno de esos partidos.
1: ¿Cuál fue?
15: Lo que generó pick fue el niño que intercambió una lámina de Cristiano Ronaldo por un saco de papa en la Araucanía. Ese fue el hito más importante. Y tiene mucho sentido, porque es una noticia que convoca a mucha gente a conectar con la infancia, a conectar con el día en que nosotros teníamos el álbum, que queríamos esa lámina, o que teníamos esa lámina valiosa, la intercambiábamos con los compañeros. Entonces, el álbum es lo que ha convocado a los chilenos, ya que no tenemos un equipo participando, no tenemos nada de qué hablar más allá de lo que hacen los demás, pero sí el tema del intercambio de láminas con el álbum nos ha llevado a este tipo de interacciones y ha generado que se mueva mucho. Hay muchos comentarios de, por ejemplo, mamás que muestran lo que pasa con sus hijos cuando tienen láminas, que hacen más cosas en la casa, por ejemplo, o papás que tratan como de cierta forma como de pelear con los hijos, de no, yo pego la lámina, tú la pegas. Entonces todos esos mensajes se van viralizando porque la gente se identifica mucho y se va comentando mucho. Eso y algunas otras cosas también como puntuales, pero bien sabrosas, que fueron ocurriendo en la semana previa, que hicieron que este ánimo se fuera prendiendo. Por ejemplo, lo que pasó con Tim Payne.
1: La notable historia de Tim Payne, pero antes déjame poner en contexto el saco de papas, porque uno dice, arrugar la nariz, ¿cómo? ¿Un saco de papas? El saco de papas cuesta 30.000 pesos.
15: Claro.
1: En la Araucanía, 30, 35.000, que es más o menos el precio mercado que tenía la lámina solo, para algunos que la ofrecían a la venta, y no como en el kiosco del centro, que era 300, porque todas las láminas cuestan lo mismo. La historia de Tim Payne es un influencer argentino, el Escarzo, que a través de TikTok, que a través de Instagram, dijo, vamos a hacer popular al jugador que tiene menos seguidores en Instagram del Mundial. Corte directo, 1000%, 1000 veces lo que tenía, lo tiene hoy, cerca de 5 millones de seguidores, y muchos de ellos vienen desde Chile, y a partir de ahí ese, Leonardo, es el punto de conexión de muchos con la Copa del Mundo.
15: Sí, o sea, nuestra herramienta de reputación de Simbio Reputación Digital nos permite observar estos fenómenos, porque como te contaba, nosotros los observamos para nuestros clientes, para empresas, pero nosotros estamos viendo ahora un fenómeno más global y podemos ver cómo se puede transformar en viral y en fenómeno social una persona solamente a través de un influencer en cosa de horas. Pasar de tener muy poco, era el jugador literalmente con menor convocatoria en redes sociales de todo el Mundial y se transformó en un fenómeno mundial gracias a este influencer argentino. Tanto así que nuestra herramienta, viendo solamente lo que pasaba en Chile, lo tenemos como uno de los picks de interacciones. Así que es fenómeno total lo que está pasando con este jugador. Y también eso lo podemos observar como un fenómeno para tener en cuenta de cómo las redes sociales pueden elevar figuras, pueden levantar marcas, pueden también hacer mucho daño cuando la gente se lo propone. Entonces, es todo un mundo que es muy interesante para ver, efectivamente, para instituciones, para empresas, para personajes públicos, ver qué está pasando en redes sociales, porque la evolución que ha tenido la comunicación en los últimos años es brutal con respecto al cambio de paradigma que tenemos. Y todo lo que pasa en la conversación digital es muy interesante estarlo viendo.
1: Lo estamos conversando con Leonardo Hernández, el gerente de comunicaciones de Simbio, que presentó durante esta semana un estudio respecto al Mundial. Ya, estamos fuera. Hace 12 años que no vamos al Mundial. ¿Lo miramos como el lado de los picados o hay genuina alegría en torno a que a esta hora se esté jugando un partido del Mundial y que podamos disfrutarlo y observarlo?
15: Yo creo que los chilenos en general somos resilientes. O sea, tenemos una historia de catástrofes, tenemos una historia de siempre salimos adelante, sea lo que sea. Y para nosotros no haber clasificado al Mundial, salir últimos y todo lo que pasó, también era una catástrofe. Pero nos la tomamos con humor. Salimos adelante y al final lo que hemos visto en las redes, en las redes de Chile, ha sido memes. Han sido mensajes virales chistosos, han sido comentarios sobre los demás equipos, pero en un tono muy positivo, en un tono, digamos, festivo, en un tono que tiene mucho de añoranza, como te comentaba, por el tema de las láminas. Y no hay muy poca presencia de comentarios de haters o de rivalidades entre países. Los niños en este momento también están muy identificados con los jugadores de Argentina, cosa que hace unos años era imposible ver. Pero claro, entonces todo esto ha generado un buen ambiente. Entonces yo creo que, aunque Chile no esté, lo estamos viendo con un muy buen ánimo este Mundial.
1: Cada vez que alguien abre el álbum del Mundial y aparece la lámina de Messi, saltan de felicidad, y los papás también, y hay muchísimos likes. Pero ¿cómo se mira Argentina? Hay una sensación de que, por favor, que no ganen, no sean campeones de nuevo, o vamos, que sería muy bien que cierre la carrera Messi con un cuarto título mundial.
15: En lo que hemos visto nosotros, ¿sí?, en lo particular, ¿sí?, eso es más una sensación, porque ¿ya? en ninguna parte de lo que hemos observado en las redes ha salido Argentina con comentarios negativos o comentarios de haters. Puede que haya uno u otro que tenga ese tipo de interacciones, pero por lo general se menciona mucho más a Messi como personaje, como ídolo, que como una figura, digamos, que a tirar para abajo, por decirlo de cierta manera.
1: Construyamos entonces como una suerte de top 5, de 5 principales personajes. Ya, Tim Payne es uno porque saltó de 4.000 seguidores en Instagram a 5.300.000. Claro. Lionel Messi porque te sale en el álbum. ¿Y quiénes son los otros tres?
15: Yo diría que más que personaje, bueno, también salió...
1: Personajes oídos.
15: Personaje, salió en la última semana el árbitro chileno, que es nuestro representante, claro, Juan Lara, que es nuestro representante en el Mundial, porque también hay una costumbre de nosotros, muy, muy, muy chilena, que es decir, siempre hay un chileno en todos los eventos, y en este momento nos está representando él. Así como comentabas tú hace un rato, que nos está representando en el equipo de Suiza, Suiza.
1: Ricardo Rodríguez,
15: claro. Entonces, él sale como personaje, y también otros personajes, más que personajes, son países que han aflorando, se van acercando los partidos y van siendo más nombrados, digamos. Y otro personaje que salió en la inauguración fue el empresario Andrei Nikoluksi, que apareció también en el estadio con su camiseta de México, fue una de las imágenes más comentadas.
1: A propósito de Ricardo Rodríguez, ¿cómo le está yendo a Suiza, Rocío Ayala, en Santa Clara?
2: Están 0-0, minuto 13, y ojo con esta acción, porque de inmediato llama la asistencia, está en el piso Agunaba, también está un jugador de Suiza, veremos en definitiva si es que cobra penal el juez, pero hace la seña de que podría venir el primero en una jugada por el costado, justamente donde juega Ricardo Rodríguez. Están viendo la posición, a ver si es que estaba adelantado o no, cuando viene el centro, en el cabezazo me parece que viene volviendo aquí en bolo, y es ahí cuando viene el choque entre el portero Abunada y también el jugador que me parece que es Endoy. Así que acción que por ahora tiene el partido en suspenso, Hans, pero en primera vista veremos, porque están chequeando el penal y la posición de adelanto.
1: Ya, el VAR revisa primero si es penal. Recuerden ustedes, si hay una posición de adelanto previa en la jugada, invalida todo. Olvidémonos de la posible falta, aunque a mí no me parece penal, me parece más contacto del jugador de Suiza que con el arquero de Qatar, que está siendo revisado con protocolo de conmoción. Quedamos atentos a esa secuencia del partido. Y durante el Mundial, Leonardo Hernández, que es el gerente de comunicaciones de Simbio, que durante la semana presentó un estudio respecto al campeonato del mundo, la gestoría del susto es porque el contacto es prácticamente con el muslo, Rocío, del jugador de Suiza con el arquero de Qatar.
2: Sí, es Freuler, en definitiva, quien es derribado acá por el portero, que, claro, la manera en que sale Abunada es un poco desarmada, él se va lanzado y de hecho está en el piso en estos momentos, recién se va reincorporando y por eso están viendo la acción, pero es un contacto, como tú dices, en el muslo.
1: El muslo con la cabeza del portero de Qatar. Es difícil porque sale a destiempo, sale mal, pero tampoco va con la intención de cortar la carrera del jugador suizo. Me parece más contacto del delantero europeo que de la jugada del hombre asiático, pero lo está revisando el VAR ahí en la cabina en San Francisco. A medida que transcurre el Mundial, las interacciones de Leonardo en la conversación digital son derechamente más a la cancha. Hoy también búsqueda, como tú decías, de memes, de imágenes, de reels, de virales que te vinculen y que te acerquen al Mundial.
15: Está más centrado en el aspecto extradeportivo. O sea, no se comenta tanto de los resultados. O sea, hemos visto después de la inauguración que ha bajado la interacción, se ha situado más como en el nivel de las mil publicaciones diarias, y las interacciones, por supuesto, que son mucho más, pero que volvieron a ser como el día antes de la inauguración. Ha bajado un poco, ha subido, con cada partido sube un poquito, pero no a nivel de la inauguración. Pero siempre es con el tema extradeportivo, con los memes, con la risa, con las anécdotas. Y con el álbum, como te comentaba al principio, omnipresente. O sea, el álbum de Láminas es un fenómeno ya que bien se lo quisiera cualquier marca.
1: Absolutamente, y lo intentaron un par durante la década de los 90. Acá un momento, porque estamos en la radio del Mundial en ADN. Hay penal para Suiza, Rocío.
2: Minuto 16, penal es lo que dice el VAR. En definitiva, le da la venia al hondureño, a Said Martínez. Hay penal, le va a pegar en Bolo. Está preparado Abunada, que fue amonestado. Tarjeta amarilla del mismo color que su uniforme para el portero de Qatar. Puede estar el primer gol de la jornada. Veremos con Embolo, que ya está preparado, esperando la orden, esperando el silbato. Anteriormente tuvimos un penal en la Liga Chilena y se fue a las nubes. Veremos qué sigue ahora con Embolo, si imita o no a Coquimbo Unido. Están todavía esperando la orden. Estamos con Embolo, va a venir la carrera. Embolo, Embolo, gol, gol, el primero de Suiza, el primero aquí en Estados Unidos para Suiza, que reúne los abrazos. El penal cuando salía Abunada, cuando derribaba en definitiva con la cabeza, chocando con el muslo a Zakaria, que estaba en posición de ataque, termina siendo gol entonces Embolo, el primero para Suiza. Es el 1-0 de penal. Elige el palo derecho, el portero completamente engañado, la pelota a un rincón, y tenemos entonces gol de Suiza. Es el 1-0, entonces le está ganando a Qatar.
1: Y te pido nuevamente la alarma de...

0: 0 entonces le está ganando a Qatar.
1: Y te pido nuevamente la alarma de gol porque está también moviéndose el marcador en Sausalito. Está ganando la visita palestino antes de los 25 minutos de la primera parte. Está marcando el 2-0 el cuadro tetracolor. Ventaja para los de la Cisterna. Gol de Da Silva en la segunda anotación para el conjunto de la colonia árabe frente a la escuadra ruletera. 2-0, amplia superioridad de Palestino. Este partido es válido por la jornada 15 del torneo de primera división. Recordando que a las 5:30 Colo Colo recibe a Cobresal en el Estadio Monumental. Ya, han pasado 3 días de campeonato del mundo. Estamos conversando con Leonardo Hernández, el gerente de comunicaciones de Simio, respecto a qué genera conversación y cómo se recibe ese diálogo digital respecto a la Copa Mundial. Según aparezcan los grandes jugadores, el lunes juega Argentina con Messi a la cabeza, mañana debuta Alemania, Cristiano Ronaldo aparece también en la Copa del Mundo, cuando juegue Neymar y supere su lesión, más allá de que hoy en Brasil enfrenta a Marruecos, ¿esos van a ser como la suerte de puntas de momentos, pics de conversación y de interacción en redes?
2: Sí, esperemos que sí, lo vamos a estar siguiendo también, vamos a estar monitoreando para poder ir actualizando nuestro radar digital, lo vamos a tener también, lo vamos a estar publicando en nuestras redes sociales para que también los futboleros puedan ir interactuando con él, puedan ir conociendo los detalles, pero no es esperamos que sea así, aunque también siempre hay sorpresas, siempre hay cosas que nos van a mover la aguja de las redes sociales. Ahora, algo muy interesante también ha sido que casi el 80% de las interacciones vienen del público masculino. Solamente un 20% es de participación femenina, pero yo lo veo como algo positivo. O sea, es algo que un terreno en el que las mujeres también han ido siendo más partícipes en los últimos años y que ya tengan un 20% de interacciones en el ámbito del mundial, yo creo que es algo bueno, algo que nos muestra una tendencia también que no es algo que simplemente sea un deporte que se disfrute por hombres, sino que también hay un público femenino mucho más interesado.
1: Y porque además muestra que el mundial probablemente sea uno de los eventos transversales que tiene la conversación digital, que invita a todos a ser parte desde su lugar, desde el analítico, desde el técnico o desde que se acerca con un chiste, con algo que te pueda permitir sacarte una sonrisa o derechamente alguien que disfruta viendo cómo se van desarrollando los partidos.
2: Exacto. De hecho, el Mundial y los Juegos Olímpicos y eventos deportivos así grandes siempre han sido una especie de paréntesis dentro de las cosas que están pasando en el mundo. En este momento también tenemos cosas que están pasando tanto en Chile como afuera que son bastante graves o preocupantes, pero el Mundial nos da ese pequeño respiro que se manifiesta también a través de redes sociales, que es la plaza pública de estos días, en la que también tenemos un poquito de distensión y de interacciones más, digamos, festivas.
1: ¿Y en esa plaza pública qué era lo que se conversaba antes del jueves?
2: Antes del jueves estábamos más en el tema político. Digamos, las tendencias iban en cuanto a CAE, decisiones, anuncios en temas políticos, el tema de las platas, los recortes y todo eso. Entonces estábamos como en un ámbito muy local y se empezaron a levantar las agujitas de medición en el tema deportivo, más se iba acercando la fecha de inauguración.
1: Y el segmento etario, la conversación está más del lado de los jóvenes, está también de los más 45 que también se integran a redes o derechamente está en un terreno.
2: En un público más joven.
1: ¿Más joven?
2: Más joven, derechamente más joven, entre los 18 y los 35 años tenemos la mayor cantidad de interacciones y más del 50% de hecho está entre los 25 y los 35. Entonces, claro, tenemos ahí va decayendo notoriamente hacia más adelante. Quizás es porque los más adultos no interactúan tanto con las redes, quizás más que interactuar observan, pero los que sí mantienen el debate alto son en los grupos más jóvenes.
1: Claro, probablemente sea más mesa de café la conversación o a través de los grupos de WhatsApp de la familia.
2: Claro, claro, claro.
1: ¿Y cuáles son los desafíos de las conversaciones digitales en lo que viene en este tipo de eventos, no tan solo en el Mundial, sino que también pasarán muchas cosas a lo largo del año en el país, quedan muchísimas decisiones que resolver en Chile, y cómo se prepara la plaza pública para conversarla, para masticarla y para ponerla en expresión en redes, Leonardo?
2: Claro, nosotros somos en este momento estamos siendo un observador. Uh-huh. O sea, nosotros entregamos, como les comentaba, a nuestros clientes una observación y un análisis de lo que está pasando con sus marcas, con sus personajes, con las instituciones, y observamos la plaza pública también de que cómo se van dando los temas, cómo van interactuando los personajes, y por ejemplo nos vamos dando cuenta de fenómenos que, no sé, como pueden ser fenómenos culturales, fenómenos políticos. Hace un tiempo, antes de las elecciones, por ejemplo, observamos el tema de los haters en las campañas políticas, y es brutal cómo se observa, digamos, la cantidad de personas que se dedican a publicar contenido solamente

0: para atacar a otra persona, o también estamos viendo temas de espectáculos. Vimos también lo que pasó con el Festival de Viña, que se apagó todo, sí, y subieron las gráficas, digamos, enfocadas en el festival, pero como en un 4000%. Entonces, estamos observando todo eso, estamos viendo lo que está pasando en las redes, estamos siempre con las antenas, con este radar, digamos, abierto y encendido para entregar a nuestros clientes y al público en general todo lo que está pasando. Y los invitamos también a revisar nuestras redes sociales, a vernos en, a contactarnos en simview.cl también, para poder conocer más sobre este tipo de análisis, que es muy interesante, muy potente. Como comentábamos, es también es una herramienta muy útil para cuando se quieren observar cómo se pueden construir o destruir marcas en cosa de horas.
1: Escuchado ustedes a Leonardo Hernández, el gerente de comunicaciones de Simview. A Leonardo Hernández, persona, le pregunto, ¿quién gana el Mundial? ¿Tienes favorito? ¿Te acercas a la Copa del Mundo con mirada hincha o lo tomas más a distancia?
0: A mí me gustaría siempre que sea un sudamericano. ¿Ya? Sudamericano. O sea, me da lo mismo quien sea, pero preferiría que fuera Brasil, Argentina, Uruguay, por ahí.
1: ¿Vas a ir hoy día a la tarde vestido de amarillo para ver el partido de Brasil?
0: Claro, claro. Pero por un tema, digamos, de identidad de continente. Porque, claro, si vamos por un tema más fútbol, ahí tendría que ser más conversada la cosa, más analizada, pero por un tema de corazón, yo me gustaría que sea un latinoamericano.
1: Al final del día, ¿siempre sale lo de corazón a la hora de agarrar el teléfono y teclear y apretar send en las redes?
0: Sí, totalmente.
1: Es más de,
0: o sea, las redes son no son un lugar donde se puedan tomar como una especie de encuesta, sino que es un termómetro. O sea, la gente reacciona inmediatamente a lo que está pasando, piensa algo y lo publica, ve un meme y lo retuitea, lo republica, lo sube. Entonces, es algo mucho más de piel, y por eso es interesante ver lo que está pasando en tiempo real, más que dar una foto, digamos, estática. Es una evolución de cosas que están pasando, y en ese sentido, claro, y estamos viendo en este momento, como te decía hace un rato, sobre lo que está pasando con las preferencias. Los niños ahora también están mucho más identificados con los jugadores, independiente de que los conozcan o no, que conozcan mucho el deporte. Por ejemplo, mi hijo le encanta mucho Mbappé, y siempre conversamos, y está él más con la camiseta de Francia, pero creo que no ha visto partido de Francia. Pero sí, está con el álbum.
1: Pero le suena el nombre, ¿eh?
0: Claro, y está con el álbum y con las láminas, y súper entusiasmado. Él tiene 8 años y está recién iniciándose en este mundo, pero todos sus compañeros de curso y todos los niños de los colegios de Chile están en este momento con las antenas puestas en el Mundial, independiente de que sean futboleros o no. O sea, es un fenómeno social absoluto.
1: Leonardo, muchísimas gracias por tu tiempo, por venir a contarnos de esta encuesta, de este estudio que ha realizado Simview, y hablar de la Copa del Mundo un ratito. Que estés muy bien y gracias por tu tiempo.
0: Muchas gracias, encantado, cuando quieras.
1: Igualmente. Las 3 de la tarde con 29 minutos, antes de irnos a la pausa, Rocío, ¿hay minuto de hidratación? También conocido como el final del primer cuarto en la,
2: sí,
1: Copa del Mundo.
2: De hecho, antes de irnos a la pausa, ya hay pausa en este partido. Estamos en la pausa de hidratación. Está 1-0 ganando Suiza con el gol de Embolo de penal, amonestado a Bunada. También recién Jason Gabe estuvo en Qatar con amarilla, así que superior Suiza, está ganando en el marcador, pero también en llegadas al arco ha tenido con Endoye y también Rubén Vargas acciones contra el portero Abunada.
1: Rocío Ayala, que nos cuenta de lo que ocurre en el Mundial, mientras tanto en el fútbol local, media hora de la primera parte, Palestino está ganando a Everton de Viña del Mar por 2-0 en Sausalito. 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
1: Faltan 25 minutos para las 4 de la tarde. Rocío Ayala, tiempo y marcador en Estados Unidos.
2: Ya pasamos los 30 minutos del primer tiempo. 1-0 sigue ganando Suiza. Gol de penal, que fue el primer penal hasta ahora en este Mundial. En Bolo lo convirtió para el elenco de Suiza, para el de las Cruces Rojas. Así que 1-0 recién. Teníamos un momento de conmoción. Pedro Miguel, más conocido como Rorro de Qatar, estaba en el piso por un cheque ahí con sus compañeros. Pero ya está todo listo para reanudarse entonces en Estados Unidos.
1: 12 goles después, el primer lanzamiento de los 12 pasos en la red de esta Copa Mundial 2026 que escuchan en ADN, la radio de la Copa.
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0: Buenos Aires y la ciudad de la furia son una en esta canción de Soda Stereo que replican y que ponen siempre en el recuerdo y también en el presente los muchachos de Sonido Stereo que están con nosotros aquí en Te Acompaña. Muchas gracias por venir. Alex, bienvenido.
2: Hola, hola, ¿qué tal? Muchas gracias por la invitación.
0: Juan Pablo, bienvenido. Gracias. Héctor, también bienvenido.
3: ¿Qué tal por acá?
0: ¿Cómo comenzó la historia de Sonido Stereo, muchachos?
2: Bien, nosotros llevamos aproximadamente 10 a 11 años por ahí, más o menos. Partimos en las aulas de un colegio con Héctor. Por allá,
3: en Maipú.
2: En Maipú, y bueno, nace todo por esto del fanatismo por Soda Stereo y del colegio partimos ahí.
0: O sea, en el recreo se escuchaba siempre la versión americana, todos los discos de Soda Stereo.
2: Claro, claro.
3: Su fiebre ochentera.
2: Sí, sí.
0: ¿Tú cómo llegaste con Pablo?
4: Yo llegué gracias a él, a Alejandro. Sí, sí. Él lo veía en Yo Soy, de Chilevisión.
2: Yo participé en un programa de dobles de talento.
4: 2019.
2: Me
4: acuerdo, sí.
2: Juanpi ahí me escribía en Instagram. Me decía, algún día, modo fan. Algún día me gustaría tocar con usted y todo así. Y llegó el momento del día y Juanpi ya se alineó ahí a nuestras filas de sonido.
3: Se dio la oportunidad.
2: ¿Lleva cuánto, Juanpi? ¿Dos años?
4: Dos años.
3: Una hermosa relación.
4: Sí, desde noviembre del 2024.
2: Claro, ¿no? Claro, sí.
0: Y ustedes, Héctor, Alex, la forma de acercarse a aquello que admiran, ¿cómo fue el darse cuenta de que tenían primero la misma conexión musical y que había terreno, había agua en la piscina para lanzarse y empezar a poner en música lo que ustedes admiraban?
3: Bueno, lo que es la voz, que bueno, es lo principal, ¿verdad? Fue el Ale cantando ahí un karaoke un día de esto, nos dimos cuenta que tenía una voz muy muy parecida a Cerati. Fue como, wow, tenemos que hacer algo al respecto. Bueno, y dale, conoce mejor la historia si te quieres.
0: Sí,
2: sí, o sea, claro, todo parte en un, como dice Héctor, en un bar y cantando un karaoke. Fue que el dueño del bar como que me dijo, oye, canta otro tema, al final terminé cantando como 10 temas esa noche y como que no creían que estaba cantando, era como la revelación esa noche del karaoke. Y ahí partió, y bueno, con Héctor estábamos ya con las miras de hacer algo más, teníamos algunos temas de nosotros. Pero ese fue como el plus que o sea, la chispa que encendió todo fue Soda Stereo. Y ahí dijimos, ya hagamos algo con Soda y lo hicimos.
0: Y ahí se volcaron derechamente al repertorio, a las canciones de Gustavo.
2: Claro,
0: y Soda.
2: Claro. Y yo tocaba la batería, entonces en ese momento no tocaba guitarra. Era como, yo toco batería, no toco guitarra. Y Gustavo Cerati era un maestro de la guitarra, entonces...
4: Gigante.
2: Como que en un periodo súper corto tuve que aprender a tocar guitarra, tuve que aprender a hacer todo. Entonces fue como...
3: Hay que estar a la altura.
2: Como todo muy rápido.
0: Y también para ti, el acercarte a los instrumentos que tenía Soda, Héctor, ¿cómo fue ese trabajo, esa búsqueda para después plasmarlo en un escenario?
3: Claro, como decía el Ale, siempre fui bajista, ¿ya? Entonces teníamos un feeling, un fiato súper rico con el Ale de músicos de ya, de siempre, y Soda Stereo fue como la pieza que hizo que la maquinera funcionara así.
2: Sí.
0: ¿Y a tocar en vivo cuándo empezaron, muchachos?
2: Mira, empezamos a tocar en vivo, bueno, desde ese episodio, ya como a las 2 semanas después, ese mismo dueño del bar que nos vio, fue como, ya monten la banda y háganlo. O sea, y fue como, esa misma gente que estaba ese día en el bar, como que anunciaron y todo, que en 2 semanas más teníamos la banda, íbamos a hacer un tributo, y yo no tenía idea, así. Y ahí fue, ahí la primera vez que tocamos en vivo. Es como el momento.
3: Bastante bonito.
0: ¿Hay una canción en particular que les haga ilusión tocar del repertorio de Soda? Parto contigo, Juan Pablo.
4: Pucha, son varias, la verdad. Pero...
0: Ya, tres, el top 3 para ti.
4: En Remolinos. Imágenes Retro. Y... ¿cuál más puede ser? Final, Aja Negra.
3: Pedazo.
0: ¿Ese es del... compartes o tienes otras favoritas? Sí.
4: Del disco Signos.
3: Me gusta, mira, me gusta como ver la recepción que tiene la gente, como el feedback que se produce, esa energía bonita que hay. Entonces ahí tengo como un choque de ideas, porque me gustan la música, las canciones que son bailables como Persiana Americana, la gente...
4: son hits.
3: Te produce un feedback súper rico.
4: Nunca puede faltar eso.
0: Claro, escucha. Y a la gente se... hay otro ánimo, ¿no?
3: Es otra disposición, como dices tú. Pero también están los temas que son más introspectivos. Esos son súper ricos como músico, estar en el escenario, estar como en un trance. trance, ¿cachai? No sé, medium. Hay un montón. Hay Luna varios. Roja. Hay
4: bueno, Hotel Dinamo son los que más. Como sí. Que a mí me satisfacen tocar en vivo.
0: ¿Y sí. Cantarlos cuál?
2: Yo soy como el lado B, así como de los temas de Soda Stereo. Por ejemplo, a mí me gusta mucho Toma la Ruta, que es un tema del disco Dinamo.
4: Una delicia.
2: En Camino, del disco Signos, también me gusta mucho. Y yo creo que a mí me gusta mucho Nada Personal, tocarlo. Tocarlo y cantarlo, para mí Nada Personal es como de ver a la gente ya llegando al último tema del repertorio del show. Y empezar con el
0: empieza claro, el
3: creciendo
0: hasta que
3: la gente está pegando, eso sabes.
2: Y bueno, de música ligera también es como el himno ahí ya.
4: No puede faltar.
2: Máximo. Y no puede faltar, claro. Y
4: como la grande.
0: Y la experiencia de caracterizarlo, de acercarte mucho más al personaje Cerati en esa participación de Yo Soy. ¿Cómo fue ese proceso para ti, Alex?
2: Mira, de principio fue súper extraño porque yo no había participado nunca en un programa. Y fue como llegar, bueno, resumiendo la historia, llegué tercero, salí finalista en ese programa y me sentía como un elefante arriba de un árbol. Esa era como la onda que sentía en ese minuto. ¿Cómo llegué acá? ¿Con qué herramienta? O sea, en ningún momento me esperé llegar en este instante. Entonces... La experiencia que tomé en todo el camino del programa Yo Soy, obviamente, claro, aprendí a ver el personaje, a estudiar los videos y todo eso. Entonces, eso obviamente me ayudó a crecer, por así decirlo. Entonces, después se vino el año subsiguiente y me llama la producción del canal este. Y me dice...
0: No,
2: de Chilevisión.
0: Somos amigos.
2: Somos amigos. Ah, buenísimo. Yo Soy en Chilevisión y me llaman y me dicen, mira, hay una opción de poder estar en el Yo Soy All Star, que es como el Yo Soy de todos los finalistas que han quedado en la otra temporada. Y te llamamos a ti porque tú fuiste tercero y bla, bla, bla. Ya. Y estaban todos los finalistas, todos los podios, y salí cuarto, así como ya, de todo. Y ahí ya después nos metimos con Héctor y con Juanpi a TVN, a Mi Nombre. Y ahí también estuvimos haciendo carrera. Me tuve que retirar porque me llamaron de Estados Unidos, me fui a una gira. Así que me tuve que abandonar el programa. Y ahí los chicos quedamos ahí como stand-by en ese momento. Así que tuve de gira en un periodo ahí como de un mes y medio por Estados Unidos.
0: Está con nosotros Alex, Juan Pablo, Héctor, Sonido Estéreo, aquí en ADN. Antes de preguntar por conciertos, por presentaciones, primero un dato. ¿Dónde nos podemos encontrar en redes? ¿Cuál es la cuenta de Instagram?
2: Mira, nuestras redes sociales son sonido-estéreo-chile. Y ahí pueden encontrar todas las fechas y la página web sonidoestereo.cl.
0: Les voy a pedir una canción, sí, para escuchar sonidos de Soda Estéreo. Pero antes, Rocío Ayala, tiempo y marcador en Santa Clara.
5: Quedan 5 minutos para que termine el primer tiempo. 1-0 está ganando Suiza. El gol de penal de Embolo por ahora es el único tanto que tenemos hasta el momento entre Qatar y Suiza. Por ahora ha crecido un poquito más el rival qatarí, pero sigue teniendo el dominio del balón y también de las llegadas Suiza.
0: Bueno, señor Ayala, seguimos la Copa del Mundo de Estados Unidos, México y Canadá 2026 a través de ADN. Te acompaña, que también ofrece música, es posibilidad de escuchar buenas canciones, y qué mejor que el sonido estéreo de los muchachos que están con nosotros. ¿Qué es lo que nos proponen Alex, Héctor, Juan Pablo para comenzar a escuchar y rememorar a Soda?
2: Bueno, antes de partir, bueno, este temazo, queremos, bueno, informar ahí a nuestros seguidores que partimos un tour ahora en agosto, el 15 de agosto. Vamos a estar en Bosque Luz, acá en Santiago. Partimos el tour Sobredosis.
3: Sí, desde las 21 horas.
2: Las 21 horas vamos a estar ahí en Bosque Luz. Y también informarles que nos vamos a Colombia ahora muy pronto. Vamos a participar allá en un programa.
3: Oye, Ale,
2: y nos podemos participar mucho. Sí,
3: Ale, en otros planes. Y recordarles que las entradas las puedes comprar por Passline.
2: También, sí, por Passline.
3: Está todo disponible.
2: Y la otra noticia que queríamos dar también a los seguidores, que nos vamos de gira a Europa el 2027.
0: De eso conversamos después de escuchar.
2: Así que ahí estamos.
4: Vamos. Vamos a
0: ver,
4: bueno, okay. A ver qué sale.
0: Sonido Estéreo en ADN, ¿te acompaña?
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0: Sonido Estéreo en ADN te acompaña en tarde de sábado. Entonces, apuntado queda 15 de agosto en Huechuraba, en...
1: Bosque Luz. Huechuraba, las entradas.
2: 21 horas.
0: ¿Va a ser la única presentación que gane en el país durante el próximo tiempo o también en regiones?
1: También vamos a estar en regiones. Sí, se vienen de teatro, bueno, Chillán, Concepción, Talca. Vienen ahí.
2: Curicó.
1: También vamos a estar en Rancagua, algunos teatros.
0: Para muchos, probablemente, más allá de que vengan, hagan presentaciones en Santiago, para muchos son lo más cerca que pueden tener al conjunto que admiraron, a la música que admiraron. ¿Cómo toman ustedes, lo pregunto y lo pueden responder todos, esa suerte de responsabilidad, esa suerte de misión de como que responderle o brindar el espectáculo que espera aquel que va a ver a Sonido Estéreo y quiere escuchar la música de Soda?
2: Claro, como bien dijiste, la responsabilidad es pasar el testimonio, como se hace en las carreras de relevo, ¿verdad? A los más pequeños, a los más jóvenes, a las nuevas generaciones, como por ejemplo Juanpi.
3: Acá, por ejemplo, está la prueba de aquello.
0: ¿Cómo absorbiste y conociste la música de Soda, Juan Pablo?
3: Por mi madre, la verdad. Sí, ella era fan de Soda desde siempre. Y ella misma ahí me...
0: ¿Y le fuiste tomando el gusto?
3: Me inculcó, claro. A esta maravillosa banda.
0: La percusión es compleja en algunas canciones de Soda. ¿Fue un trabajo
3: bastante
0: para ti hacerlo?
3: Bastante, sí. Pucha, algo que hay que siempre estar mejorando y es bastante disciplina, la verdad. Mucha disciplina, mucho tiempo.
0: Cambiando la frase, ¿cuándo diste cuenta que tenías dedos para la vaquera?
3: Esa frase también. Yo creo que fue en el año 2009, 2010, sí, por ahí.
2: ¿Cuántos años tenías, Juan Pablo?
3: En el 2009 tenía como 6 años, no menos, 5 años.
2: ¿5 años?
3: Sí. O sea, ahí empecé, bueno, en mi casa con esos arroz de leche nido.
1: Tarro de leche nido.
3: De leche nido, claro.
2: Bien artesanal.
0: Tarrito de leche, el tamaño.
3: Claro,
0: de
3: claro.
1: La típica.
3: Claro, ahí en...
0: Y hoy tocar la música. Liceo. Y hoy tocar la música que admiras desde siempre. ¿Qué significa para ti?
3: Uf. Significa muchas, muchas cosas, la verdad.
0: ¿Tu mamá te ha ido a ver?
3: Sí, me ha ido a ver mi madre.
0: ¿Y has conversado con ella la sensación que tuvo después de esos conciertos?
3: Mi madre, pucha... Llorando. La vista ahí. La he visto llorando.
0: Ya, sé que no pueden contar tanto, no pueden leer tanto lo de Colombia, pero sin hacer spoiler, ¿de qué se trata?
1: Bueno, es un programa de talentos. Estamos invitados en programa.
0: Por ejemplo, a Alison Keller, a Metro Roca, la vinieron a buscar de Estados Unidos a través de LinkedIn. ¿Cómo fue el caso de ustedes?
1: Bueno, nuestra manager ahí.
3: Maravillosa, Katy.
1: Ha influido en todo eso.
3: La mejor manager del mundo.
0: ¿Un directo?
1: Entre ella, okay. Claro. Ella influyó bastante en todo, en toda la gestión, en todos los contactos y eso. Bueno, y nos contactaron también a través de ella. Vieron nuestro trabajo también. Así que estamos felices de partir para allá también.
0: De los que tocaron esas dos semanas después de que la rompiste en un karaoke, a lo que ha ocurrido hoy, ¿cómo ves la evolución en estos 10 años de Sonido Estéreo?
1: Maravilloso. O sea, es algo que Sonido Estéreo para nosotros es como un bebé. Verlo crecer, verlo caminar. Yo de verdad me siento muy, muy orgulloso de lo que hemos logrado hasta este momento. Y también muy, muy expectante, no sé cómo es la palabra, pero de lo que se viene, o sea...
2: Claro,
1: por lo que se viene y...
3: Es un desafío.
1: Y hacer, obviamente, el trabajo siempre lo más respetuoso posible, o sea, nosotros estamos homenajeando una de las mejores bandas de la latinoamericana.
3: La mejor, yo diría.
1: Entonces,
3: no sé.
1: Claro, la mejor banda, entonces sí. Siempre tenemos que hacerlo con respeto y nunca pasarlo.
0: ¿Y lo soñaste, Héctor, en el patio del colegio, llegar a este punto, a que prácticamente parte de tu vida es cantar, es homenajear desde tu mirada y cada una de las presentaciones a Soda?
2: Mira, siempre fue el sueño estar en la música, poder vivir de la música y hacer lo que a uno le gusta, ¿verdad? La pasión. Bueno, por ejemplo, ADN Radio es mucho de fútbol y cosas así. Yo siempre admiraba a la gente que sentía esa pasión por el fútbol. Yo siento esa pasión por la música. Entonces, hoy en día, poder hacer esto es maravilloso. Y con Soda de la mano.
0: O sea, como decía la recién aquella, yo vibro con Soda.
2: Claro.
0: ¿Los podemos seguir escuchando?
1: Sí, claro.
0: ¿Los podemos ir una más, por favor?
3: Por supuesto, vamos.
0: El repertorio de Soda Estéreo. Faltan 7 minutos para las 4 de la tarde. Antes de escucharlos, Rocío, ¿está por terminar la primera parte en Estados Unidos?
4: Estamos en los descuentos. Dieron 6 minutos 48 ya. Y Suiza, la verdad es que es una tromba. Llega y llega al arco de Abunada. Recién se lo perdió Rubén Vargas. Junto al palo estuvo a punto de caer el segundo, pero por ahora solo tenemos un gol. Fue de Embolo de penal.
0: que está ganando entonces la escuadra de Suiza por 1-0 sobre Qatar. En ADN te acompaña Sonido Estéreo.

0: Sonido Estéreo en ADN te acompaña. ¿Dónde podemos encontrarlos? En plataformas, muchachos. En redes. En
1: oye, YouTube. Claro, YouTube, está el canal de YouTube que se lanzó hace poquito. Y es Sonido Estéreo Chile.
2: Sonido Estéreo Chile, sí. Y en Instagram, sonido y un bajo estéreo y un bajo Chile.
1: Eso.
2: Sonido y un bajo estéreo.
3: Y página web, sonidoestereo.cl.
0: Para verlos en Huechuraba, 9 de la noche del 15 de agosto.
3: A las 21 horas partimos el tour Sobredosis.
2: Bosque Luz.
0: Estéreo. En Bosque Luz. En Huechuraba para Zero después recorrer Chile, irse a Colombia. ¿Y cómo es eso de Europa?
3: Upa. Estamos ahí trabajando para ya 2027 iniciar la gira por Europa.
1: Afinando detalles.
3: Tenemos varios países dentro de Alemania, España, Italia. Se está gestionando, claro.
1: Sí. Irlanda, mira qué lindo.
3: Pero ya tenemos allá como el pancito en el... entrando al horno, ¿cómo se dice?
2: En proceso. Sí.
0: Que salga bueno, que tenga buena cocción ese.
3: Muchas gracias.
2: Gracias por la invitación.
0: Pablo, Héctor, gracias. Muchísimas gracias por venir. Gracias, Sonido Estéreo, gracias. A estar con nosotros en ADN. Te acompaña. Pausa y a la vuelta seguimos haciendo el programa hasta las 4:30 de la tarde. Luego llega el fútbol desde el Monumental con Colo Colo Cobresal y Brasil Marruecos en ADN, la casa del Mundial. Ya volvemos.
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2: Terminó el primer tiempo entre Qatar y Suiza. Está ganando Suiza con el gol de Embolo, el primero de penal que tuvimos en este Mundial. 1-0 es el resultado. Veremos qué pasa en la segunda etapa. Un primer tiempo donde la posesión del balón la tuvo más Suiza con un 56% ante un 28%. También tuvo más ataques. Recién tuvimos una llegada a Ibicher, que de hecho la sacaron de la línea del elenco qatarí. 15 remates a puerta 6, mientras que Qatar 4 remates, 2 a puerta. Esos son los números de este primer tiempo, donde por ahora el resultado es 1-0 con el gol de Embolo. A las 6 de la tarde, Brasil-Marruecos, y a las 9 cerramos esta jornada de sábado mundialista con Haití y Escocia.
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13: 4 de la tarde con 4 minutos. Hacemos ADN Te Acompaña desde la ciudad de Santiago para todo el país a través de las antenas de ADN. Hace algún rato, Victoria nos reportaba de semáforos apagados en sectores de la comuna de Ñuñoa y otros tantos que se van acercando al Estadio Monumental. Nos dicen, ojo, que hay algunos desvíos de tránsito para quienes van en vehículo al recinto de Colo Colo. Señala Red Movilidad a través de sus cuentas en redes sociales que hay desvíos en las inmediaciones del Estadio de Colo Colo, en las intersecciones de Benito Rebolledo con Maratón, Benito Rebolledo con Ezequiel Fernández, Departamental con Maratón, Departamental con Ezequiel Fernández, Froilán Roa con Departamental, Froilán Roa con Benito Rebolledo y Vicuña Maquena con Benito Rebolledo. Allí hay desvíos, hay control policial que indica que por aquí no se puede acceder para que la gente pueda caminar, pueda llegar con tranquilidad hasta el estadio del cuadro popular, a menos que haya comprado el estacionamiento que le permita ingresar y poner su vehículo en los distintos sectores para estacionar que tiene el estadio de Colo Colo. Y señala además Red de Movilidad que tiene buses de apoyo saliendo del estadio de Colo Colo, los recorridos 221 en dirección a San Bernardo y el 203 en dirección a Recoleta. Una vez finalizado el partido, los mismos equipos, las mismas instituciones piden al departamento de Red Movilidad aumentar frecuencias o, en el caso del metro, que por favor no cierren la puerta de la estación Pedrero y de las estaciones cercanas a la línea 5 del Estadio Monumental. El partido, recuerden, es a las 5:30 de la tarde, Colo-Colo con Cobresal por la fecha 15 del torneo de Primera División.
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0: Los invitamos a Brasil a saber cómo está el gigante de Sudamérica antes de un partido que siempre representa unión. La torcida, los fin, la hinchada son millones de entrenadores y cada uno elige su equipo. Eso ya es responsabilidad para la salud mental del entrenador de la selección brasileña. Los colores que pintan en su corazón. Esta canción la compuso la Red Globo para la Copa del Mundo de 1994, pero tiene una vigencia cada vez que Brasil salta a una cancha de la Copa del Mundo. Le queremos agradecer muchísimo a Renata Almada, que es psicóloga deportiva, que está en Porto Alegre, que nos atiende a esta hora en ADN Te Acompaña. Hola Renata, bienvenida, ¿cómo estás?
1: ¿Cómo están, chiquillos? Muy bien, me mataron con esa canción ahora. Pelitos en punta con solo escucharla.
0: Porque significa mucho para el brasileño, más allá de lo exitoso que fue la campaña de Brasil, es sinónimo de mundial escuchar esta canción.
1: Tal cual, porque justamente en una época donde el monopolio de la transmisión era de Globo solamente, actualmente ya no, pero uno se reunía con su familia frente a la televisión y escuchaba a cada inicio de partido y a cada gol justamente esa introducción. Entonces, no hay forma de no emocionarse.
0: ¿Cómo se vive un mundial en Brasil, Renata?
1: ¿Cómo se vive el mundial en Brasil? Mira, yo estoy justo en el sur de Brasil y acá históricamente la gente como que no tiene tanta identificación con la selección, pero siento que de a poquito la gente va agarrando las ganas de estar juntos. Yo creo que la llegada de Ancelotti ha renovado, oxigenado mucho la esperanza del pueblo brasileño con la selección, que hace 24 años nos ha frustrado demasiado. Así que creo que el factor Ancelotti ha mejorado mucho de la esperanza del brasileño.
0: Esas son las expectativas deportivas de una nación que hace rato viene pidiendo el hexa, que tuvo ese dolor inmenso en 2014 del 7-1 en Alemania. ¿Cómo miran hoy por hoy un campeonato del mundo con lo que significó, de hecho, la inclusión de Neymar para Brasil?
1: Sí, yo creo que es un tema muy polémico que ha hecho muy bien el pueblo brasileño de discutir, de hablar de los distintos puntos de vista. Mucha gente lo quería en la selección por creer que era una clave, es un jugador único que Brasil lo tiene, pero insisto en pensar que ese Neymar es un Neymar hipotético, porque el Neymar vigente es un jugador que ya no da el ancho para jugar una competencia como un mundial, así que no podemos depositar nuestra esperanza en un jugador que ya está a punto de retirarse. Y bueno, la lesión en su pantorrilla nos dice mucho de su actual momento, así que lo bueno de Neymar ser un depositáculo de la ansiedad de los demás jugadores, porque finalmente estar ahí es como acaparar mucho la ansiedad, mucho la presión, y capaz eso sea benéfico para los demás futbolistas.
2: Hola Renata, gusto saludarte, amiga.
1: Hola querida amiga, ¿cómo estás?
2: Tanto tiempo, bueno, nos vimos hace poquito, sí, en Chile.
1: Exacto.
2: Lo que quería preguntarte, con tu factor también de psicóloga deportiva, en sí, este Brasil, porque uno va preguntando a la gente cuál es su candidato y varios tienen a Portugal, a Francia y también a Brasil, y por la, sí, historia y por el presente y por los jugadores. En sí, ¿tú qué crees que es lo que va a pasar con este Brasil en esta Copa del Mundo y hasta dónde tiene que llegar para que no sea considerado un fracaso esta era de Ancelotti? ¿Si tiene que ser campeón o se le permiten algunas otras quizás variantes a lo largo de este campeonato?
1: Sí, perfecto. Yo creo, voy a empezar contestando por la última pregunta. No se va a considerar fracaso en caso de llegar a cuartos de final, que es lo que ha pasado en las últimas competencias. Brasil siempre llega a los cuartos de final y creo que llegar hasta ahí es como ya, ok, pudimos dar el ancho. Imagínese el momento de Brasil para que uno se quede contento con llegar a cuartos de final. Pero yo creo que para no ser considerado un fracaso, sí. Ahora, ojo, que escucha mucha gente muy negativa con lo que espera también de la selección y piensan que va a quedar en fase de grupos, que sería algo inédito con Brasil, porque Brasil siempre supera esa primera etapa. Y creo que tenemos muy buenos nombres, jugadores que individualmente están prosperando en sus clubes, nombres nuevos, y creo que ahí es un factor que tenemos que salientar y exaltar, que Brasil pudo hacer una transición igual, que algo muy complejo, una generación que hoy tenemos nombres como Rayan, que ha hecho una muy buena temporada en la Premier League, tenemos también a Endrick, que ahora vuelve al Real Madrid y capaz pueda mostrar su potencial que no pudo mostrar con Xabi Alonso e incluso con Ancelotti, tenemos a jóvenes con hambre y nombres de peso y jerarquía, y esa mezcla es lo que le encanta a Ancelotti y creo que es lo que necesitamos para poder transitar por un mundial que de disparo corto, como se dice acá, y es muy necesario tener a futbolistas con intensidad, con agresividad, que son los más jóvenes, pero también jugadores experimentados. Yo creo que esa mezcla es lo diferencial de Brasil, como que tener esa esa mezcla entre juventud y jugadores que ya son consagrados, como Alisson, que va a su tercer mundial, nuestro arquero, que capaz no viene tan bien físicamente por sus lesiones. Es un arquero que impone respeto desde su trayectoria.
0: Estamos conversando con Renata Almada, psicóloga deportiva, está en Porto Alegre, estuvo en nuestro país contándonos muchísimas cosas en su tiempo a través de la pequeña pantalla, y hablaste de un par de cosas respecto a Neymar, que servía como para que él arrastrara la presión y la tensión que pueda tener un equipo tan grande como Brasil. Ocurre lo mismo con Cristiano Ronaldo y con Messi, y además con el valor añadido de que es su último mundial. ¿Cómo ellos les puede afectar primero ser los portadores de una mochila con tanta carga y en su última Copa del Mundo que tiene tantos simbolismos?
1: Sí, yo creo que cada uno tiene un momento. Por ejemplo, Messi ya logró el objetivo máximo, como que llega con menos ambición de lo que podemos esperar de Cristiano Ronaldo, que creo que si no calibra bien ese deseo de conquistar su primer mundial, le va a jugar en contra. Y ahí el tema del grupo puede verse afectado, porque imagínense que es el líder máximo soberano de esa selección y necesita lograr el objetivo de llegar por lo menos a una final. Y sí, ya no hay forma de que esté en 4 años más, por más que tengamos a un Cristiano Ronaldo con un preparo físico absurdo. Y en cuanto a Neymar, mira, a mí me causa un poquito de nervios imaginar cómo un jugador de su característica competitiva se va a ver afectado o no por estar en la suplencia, porque Ancelotti, y eso es lo que dicen en la entrevista que ha hecho con Neymar antes de ser citado formalmente, le comenta que no va a ser un jugador imprescindible, que no va a ser figura de la oncena inicial. Entonces no sé cómo Neymar va a poder lidiar con el hecho de no ser protagonista, y sabemos que Neymar le gusta acaparar todas las miradas, le gusta ser determinante, y ese mundial va a ser muy distinto. Y eso va a depender de cómo está la mentalidad de Neymar, de entender que no va a ser el protagonista, pero va a ejercer un papel muy importante de apoyo a sus compañeros.
2: Renata, recién con Hans hablaban de los candidatos de siempre, de los jugadores que uno se sabe de memoria, pero quiero llevarte a otro que apareció ahora y que creo que hay mucha gente que está esperando el debut el día lunes a las 9 de la noche, Irán, Nueva Zelanda. ¿Cómo le puede influir también a Tim Payne toda esta popularidad que de la nada le apareció? O sea, yo estuve en el partido Chile-Nueva Zelanda, vi jugar a Tim Payne y en ese momento no sabía que estaba ante un personaje tan importante. Ahora, con todo lo que pasó con él, esta presión que nadie veía venir, ¿tú crees que podría también afectarle esta popularidad que apareció de la nada?
1: Sí, yo creo que sí. Yo creo que la visibilidad y la aceptación de la mirada del otro es siempre un factor difícil, porque es un obstáculo que se agrega al desgaste natural de la alta competencia. El jugador de la nada y ese fenómeno de redes sociales de la noche al día, tener una cantidad de seguidores mirándote, juzgándote, el miedo al rechazo, el miedo a fallar, a fracasar, seguramente puede hacer con que el futbolista juegue en una menor intensidad, porque deja de jugar para acertar y empieza a jugar para no equivocarse. Y una curiosidad, yo en 2024 con Marco Rojas, estuve viajando con Wellington Phoenix, entonces ya compartí con Tim Payne también.
2: Y no sabíamos, Renata.
1: Y que no era una figura. ¿Sí?
2: No sacamos la selfie.
1: Maravilloso, sí, ¿no? Es un tipo muy buena onda, muy bajo perfil, entonces no debe ser fácil para un futbolista que proviene de un país donde el fútbol no es el deporte número uno, y de la nada te llegan personas, te llega la fama, te llegan propuestas publicitarias. La energía mental que debería enfocar en la competencia ahora está completamente dividida y compartida entre otros objetivos. Entonces seguramente va a ser difícil para un jugador que no está acostumbrado a ese nivel de atención.
0: Renata, ¿tu candidato para ganar el Mundial?
1: ¡Brasil! Ya que no está Chile, porque esa pregunta sería complicada si estuviese Chile. Ahí mi corazón es completamente dividido. Pero Brasil, yo creo que sí, porque tenemos a lo que pasó en 2002, un Brasil completamente contestado. La gente no le ponía las fichas, la fe. Había hecho una clasificatoria horrible y llegamos de a poquito. Claro, teníamos un equipazo en ese entonces, un Ronaldo fenómeno en su apogeo, pero yo creo que sí, tenemos a un entrenador que me gusta su forma, me gusta su abordaje humano con el plantel. Es un entrenador que tácticamente capaz no sea el más prolijo, pero sabe gerir un grupo humano. Y creo que en una competencia con tanta ansiedad, con tanta presión como un mundial, es necesario tener a un estratega con ese tipo de ideología.
0: Y más allá de que decías que en Porto Alegre no hay tanta identificación con la selección, igual la gente se junta en las calles, pinta las casas o va ornamentando los barrios para que se sienta que es una época distinta cada junio que llegue, cuando llegue una Copa del Mundo.
1: Sí, la verdad es que sí, hoy estuve en un barrio como que más alegórico acá de Porto Alegre y las calles estaban pintadas, los cafés, restaurantes, la gente con su perrito, la gente con la camiseta, el perrito con la camiseta puesta también. Entonces sí, de hecho ahora voy a una especie de fanfest y creo que va empezando a agarrar fuerza. Así fue en 2014, por ejemplo. En 2014 no pudimos ver una semana antes como clima de mundial. Y cuando empezó el Mundial fue una locura, fue una fiebre. Entonces creo que el brasileño, como buen chileno, también deja todo para el último momento. Compartimos lo mismo.
2: Oye, Renata, ¿y alguna cábala para hoy día? ¿Un resultado te la juegas? Porque nosotros ya pronto vamos a ir a la transmisión con Colo Colo Cobresal, pero también vamos a estar con el carrusel con Brasil y Marruecos.
1: Sí, maravilloso. 2-1, voy a clavar el marcador a Brasil, seguramente. Gol de Endrick y de Marquinhos.
2: ¿Y alguna cábala?
1: Tengo la cábala de siempre estar con la misma camiseta. Desde 2014, una camiseta que me llegó un día después del 7-1, la transformé en mi cábala.
0: Habrá que ver si
1: siempre
0: funciona.
1: Con ella.
0: Habrá que ver si funciona. Renata, muchísimas gracias por tu tiempo desde Porto Alegre. Que sea un gran mundial, que lo disfrutes muchísimo y encantados de recibirte aquí en ADN.
1: Gracias, chiquillos. Gracias por la invitación. En 2 semanas más voy a estar en Chile, así que feliz de estar con ustedes.
2: Te vamos a ver seguro por acá.
1: Besitos, ya te aviso. Chiquillos. Éxitos.
0: Que estén muy bien. Chao.
1: Chao, chao.
0: 4:18, Rocío. Tiempo y marcador en Estados Unidos.
2: 51 minutos ya de este partido. 1-0 sigue ganando Suiza con el gol de Mbolo. Recién tuvimos una acción, un tiro que pasó prácticamente rozando el palo de Chaka, el capitán de Suiza. Así que están con ganas de aumentar más allá de este único tanto. Está llegando todavía Suiza. Hay un tiro libre ahora que va a ser nuestro compatriota, pero que viste otra camiseta, Ricardo Rodríguez. Así que solo un gol en 51 minutos. Qatar, por ahora, solamente tiene esta diferencia en el marcador.
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0: Última parte del programa, ya nos vamos al Monumental para vivir Colo Colo frente a Cobresal, también a conocer lo que ocurre en New Jersey entre Brasil y Marruecos, pero este lunes hay carreras en el Club Hípico de Santiago. Han pasado cosas en los últimos días y por supuesto la jornada de ayer con muy buenas competencias. Felipe Obronnik, ¿cómo estás? Bienvenido, buenas tardes.
4: Hola, ¿cómo estás, Hans? Rocío, muchas gracias por este contacto semanal, siempre para ponernos al día de todo lo que pasa en el Club Hípico, el principal centro de la actividad hípica en Chile, siempre funcionando con un fin de mes muy, muy movido, con muchas grandes carreras.
0: El resumen de la jornada de ayer, un par de clásicos muy interesantes en la agenda. ¿Cómo se vio la jornada, Felipe?
4: Exacto, ayer tuvimos un total de 18 carreras y fue compromiso importante. Se corrieron 2 premios que son recuerdos a personalidades muy importantes del Club Hípico de Santiago, como es el caso de Luis Ubercazó y Carlos Cousiño. En la hípica, un deporte de mucha tradición, entonces siempre los principales estelares recuerdan a grandes hombres de la historia hípica chilena. El caso del primero, que fue Luis Ubercazó, que fue una carrera para machos de 2 años que están recién empezando a correr, ganó el caballo Lambert Plus, que era mi favorito, de manera exclusiva versus otros pronosticadores que no le tenían ni pa' cuarto. Ganó muy bien y yo destacaría que lo fue liderado por un jinete muy joven que se llama Benjamín Troncoso, que le empezó a correr el año pasado. Ganó esta carrera, que es la más importante que ha ganado hasta ahora. Es un chico que se va a hablar mucho de él en el futuro cercano, tiene muchas condiciones y es la esperanza de recambio, por decirlo de alguna manera, de la fusta chilena a este muchacho. Después se corrió el clásico Carlos Cousiño, ganó muy bien una yegua que se llama Misericordiosa, es hija de un semental que se llama el Tis de Ló, que es uno de los más importantes que han llegado a Chile, cuyos hijos se vendieron incluso en más de 200 millones de pesos el año pasado a los remates, un potro que está andando muy bien en Estados Unidos y que se mantiene invicta y que apuntará ahora a las carreras más importantes del año en el club.
0: Es lo que vimos en la jornada de ayer. ¿Alguno va a estar el lunes en la reunión de carreras del Club Hípico de Santiago?
4: Bueno, sí, tenemos carrera el lunes, desde las 12 horas con 30 minutos hasta las 21 horas. Va a ser una jornada bastante interesante para comenzar una semana con muchísima actividad, porque tenemos carreras el lunes. También vamos a tener carreras el día viernes y también vamos a tener carreras el día domingo. Es decir, en 7 días vamos a tener 3 jornadas de carreras. La más atractiva, eso sí, es la del día domingo, donde se va a correr el clásico Alberto Vial Infante, que es una de las principales carreras para productos de 2 años, que son los ejemplares que apuntan a correr al ensayo. Y va a ser una reunión súper entretenida porque vamos a hacer muchas actividades para la familia, van a haber unos tatuadores que van a hacer una exhibición y también a realizar tatuajes a quienes le interese hacerlo también. Vamos a regalar premios de vales de juego a quienes asistan, porque además es el Día del Padre, entonces hay varias actividades al respecto. Y también vamos a hacer algo especial con estas chicas que ya vinieron, las Uma Musume, que son las cosplayers de esta serie. Así que va a ser un buen panorama para la familia, sobre todo porque no va a llover. Eso es algo muy importante. Va a ser un día muy bonito. Ya hemos visto las proyecciones del clima, así que pasar el Día del Padre en el Club Hípico de Santiago será un gran panorama.
0: Felipe, ya se puede empezar a mirar. Estamos conversando con Felipe Ogroni, que es la conversación semanal del Club Hípico de Santiago en ADN Te Acompaña. ¿Se puede proyectar algún favorito para el clásico del 21 de junio?

0: El Club Ibérico de Santiago en ADN te acompaña. ¿Se puede proyectar algún favorito para el clásico del 21 de junio o todavía es muy temprano porque faltan a pronto, te falta alguna carrera que deban realizar?
1: Mira, normalmente estas carreras hay un candidato marcado, como ha sido en los últimos años. Sin embargo, esta temporada, todos los clásicos para los machos, que son los que corren el Vial Infante, lo ganaron caballos distintos. Entonces todavía no está claro quién va a ser el mejor. Incluso podría ganar un caballo que no ha ganado ninguno de los estelares y complicaría elegir al mejor de la temporada. El último clásico de referencia que se fue el Criadores, que se corrió a finales de mayo, lo ganó un caballo que se llama Dastan, ganó muy bien. Y debería ser el favorito junto a otro que se llama Nirsan, que llegó segundo en esa misma carrera, pero con muchos problemas, aunque haya corrido muy poco, solo dos veces. Llegó corriendo muy fuerte, muy tarde, y creo que entre los dos van a ser los candidatos principales de esta carrera.
0: Eso para el 21 de junio. ¿Y alguno mirando lo que va a ocurrir la jornada del lunes?
1: La jornada del lunes va a ser una jornada un poquito más tranquila, sin grandes estelares, a diferencia de lo que va a ser este día domingo. De todas maneras, siempre hay actividad interesante en el Club Hípico de Santiago. Tenemos, por ejemplo, lo que será la disputa del clásico Andrés Morandé, que se va a correr en distancia de 1.200 metros, y donde aparece como favorito el ejemplar número 5, Mago del Gelato, que viene a ganar una carrera importante hace poco y es uno de los buenos caballos en estas distancias en el club.
0: En tiempos fríos, el Mago del Gelato siempre viene bien para poder acompañar la jornada de la tarde.
1: Invierno-verano siempre ayuda el Mago del Gelato.
0: Absolutamente. Estamos con Felipe Ogrodnik. Felipe,
2: gran nombre.
0: Hemos escuchado el gran nombre de la hípica del semestre, para toda la gente que dice que la mira un poco de lejos, es Teao. Teao ganó el derby en Viña del Mar durante el verano y ganó el latino, claro, en Lima, ¿no?
1: Exacto, después fue a ganar el Gran Premio Latinoamericano en Lima. Es un caballo que está invicto este año y se ha consolidado no solamente como el mejor caballo de Chile, sino que además hace poco se entregó hay un ranking de especie como el ranking ATP, ¿ya?, que se les adjudica a los caballos puntuación según lo que han ganado, y Teao estaría entre los 15 mejores caballos del mundo según el rating que tiene. Así que es un caballo reconocido no solo en Chile, sino que también ya a nivel mundial.
0: ¿Y dónde se va ahora a competir Teao?
1: Mira, la verdad no estaba tan claro. Inicialmente sí iba a Estados Unidos, pero la semana buena noticia que de verdad fue muy potente, porque Teao fue invitado a correr la Japan Cup, que es la carrera más importante de la hípica japonesa, una carrera millonaria, una de las 5 más importantes del mundo. Normalmente los caballos chilenos no van a Japón porque es muy complicado el tema de la logística, porque básicamente si el caballo se va a Japón no es para correr solamente esta carrera, tiene que correr otras también. Parecía más lógico ir a Estados Unidos, pero están muy entusiasmados, incluso de manera oficial los propietarios de Teao aceptaron la invitación, una carrera que se va a correr a finales de noviembre. De hecho, es el mismo fin de semana del ensayo, el día domingo 29 de noviembre, y va a ir a hacer historia este caballo chileno. Fue una verdadera revolución la noticia, porque nunca habíamos visto un caballo chileno corriendo la Japan Cup, y lo va a correr además como invitado especial de la hípica japonesa. Hay mucha relación últimamente entre la hípica chilena y la japonesa, han comprado varias yeguas de buen nivel que se las llevan allá después a hacer madre, no las llevan a correr, las llevan derechamente a mejorar la raza, y llega esta invitación para correr a Teao. Veremos si ojalá con jinete chileno, sería una linda historia ver a Luis Torres corriendo allá en Japón, y ojalá que se confirme. En los últimos años hay caballos que han sido invitados a otras carreras en Dubái, en Europa, y finalmente por distintos motivos no se concretó. Ojalá que con Teao no sea así y vaya a la Japan Cup, porque independiente del resultado va a ser un gran hito para la hípica chilena.
0: Felipe, ahora siempre contándonos las novedades de la hípica generosa del Club Hípico de Santiago. Entonces, el lunes, ¿desde qué hora la reunión de carreras?
1: Desde las 12:30 hasta las 21:00, y el programa está disponible en clubhípico.cl.
0: Felipe, muchísimas gracias por tu tiempo, que tengas buena tarde.
1: Encantado, muchas gracias a ustedes por el tiempo.
0: Igualmente, que vaya muy bien. 4:26, Rocío Ayala, tiempo y marcador en Estados Unidos.
2: 1-0 sigue ganando Suiza, el Golden Bolo de penal es el único que tenemos contra Qatar. Cuando vienen los cambios, sale Alawi, también Abdurizak, y abandona Gaber, que era uno de los amonestados. Tenemos a Fateji, a Buidiaf y Al-Adin, así que ya tenemos cambios también en este partido.
0: Rocío, gracias.
2: Seguiremos informando el partido durante la transmisión de Colo Colo Cobresal y Brasil Marruecos.
0: Es lo que viene en la sintonía de ADN. A nombre de David Mendoza, de Marcos Torres, el Feña Besolo, de todo el equipo de ADN, Hans Huerta dice gracias por estar allí. Feliz tarde para todos. Quedan en las manos de la banda que les va a contar del fútbol chileno con la victoria parcial de Palestino 2-1 sobre el Everton, de Colo Colo Cobresal y, por supuesto, del Mundial hasta las 9 de la noche. Gracias por estar allí. Feliz sábado para todos.
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1: Claro, no todo es mundial este mes, aunque ADN transmitirá los principales partidos de la fiesta planetaria que une hoy al fútbol. También tenemos este fin de semana el desenlace de la primera rueda del Campeonato Nacional. Esta tarde el puntero Colo-Colo sale a coronar un semestre ganador en que ya aseguró el primer lugar y, como se dice ahora, ser el campeón de invierno. Al frente tendrá a Cobresal, que pese a estar entre los tres últimos de la tabla, es un rival de respeto para el entrenador albo, Fernando Ortiz.
2: Aquí en casa contra un gran rival, más allá de que no pase una buena situación, yo considero que tiene buenos jugadores, tiene una idea de juego que si bien la ha cambiado, tiene el respeto que se merece como nosotros, pero y poder ya deshacer, por decir, la primera ronda y tratar de enfocarse luego en la Copa Chile.
1: En Macul suenan para llegar en las próximas semanas Luciano Cabral, Diego Valdés, Jan Meneses, Jordi Thompson y hasta el monito Alexander Aravena. Ya vamos a actualizar, vamos a sincerar, porque en el equipo minero también aguardan novedades para levantar su mala campaña. Lo dijo su técnico Gustavo Huerta a propósito de los refuerzos que necesita la brevedad.
3: No, eso es primordial, es fundamental. Sabemos dónde tenemos que reforzarnos, las carencias que hemos tenido. Y vamos a ver si la podemos solucionar.
1: El visitante viene de caer goleado ante Universidad Católica la semana pasada por Copa de la Liga. Actuación que no quieren repetir hoy ante el Cacique, ciertamente. Vamos a hablar del partido, de fichajes para lo que viene, de tapados, del Mundial, que hoy tiene el esperado estreno de Brasil, y mucho más en la tarde del sábado que hemos preparado para ti. Ya estamos en el estadio, lo va a relatar el Tito Garrido, lo verás a través de nuestra camarita amiga en la caseta de ADN, y podrás seguir la transmisión por la radio, además de nuestras ventanas con video, información gráfica y mucho más en nuestras plataformas de YouTube y Facebook. También tenemos abierto para ti el WhatsApp de ADN, más 569-85-21-23-60. Más 569-85-21-23-60. Puedes contarnos del refuerzo que quieres para Colo-Colo. ¿Quién debe irse? ¿Cómo le irá Brasil esta tarde? ¿Quién ganará el Mundial? Lo que quieras. Lo importante es que en tu mensaje venga, como siempre, toda la pasión que llevas dentro.
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0: eso vine, a divertirme. ¿Qué?
1: Allá.
0: Razones, ¿no? Desenlace del Campeonato Nacional en la primera rueda, desarrollo de la Copa del Mundo, el estreno de Brasil, un partido en marcha todavía, del que nos ha contado y nos va a seguir contando Rocío Ayala, el partido también en desarrollo entre Everton y Palestino. En fin, mucho para compartir con ustedes en esta tarde de sábado, algo de frío en la zona central, distintas realidades a nivel de temperaturas climáticas en el resto del país. A ver cómo está la cosa ambiental en el Estadio Monumental, Tito Garrido, con la temperatura, con la gente, con la previa que se vive para Colo Colo y Cobresal. ¿Micrófono? A ver.
2: Hola, hola, hola.
0: Vamos a afinar eso.
3: ¿Sí? Escuchamos de fondo, sí.
0: Ahí está, no, de que está. De que está, está.
3: Está, está. Sí.
0: Claro. Bueno, vamos a saludar a Cristian Alvarado, que a lo mejor nos puede contar algo de eso, del ambiente y de la previa. Me imagino que Colo Colo también ya llegó al estadio, al igual que Cobresal. Tomate, adelante.
4: Claro, Manolo. Mira, fíjate que viene llegando Jordi Thompson acá al Estadio Monumental. Hola, Jordi. ¿Cómo está?
5: Bien, ¿cómo está?
4: ¿Todo bien?
5: Qué bueno, todo bien, todo bien.
4: Hace rato que no venías por acá, ¿eh? ¿No era Colo Colo?
5: Hay que venir a ver siempre algo. Siempre.
4: El cariño de siempre, ¿no? Para Colo Colo.
6: Jordi, ¿cómo resumirías lo que ha sido España en Europa? ¿Cómo...?
5: No me dejaron hablar, nada.
4: Ya, ahí está Jordi Thompson, llegando así justo en el pase preciso. Manolo Fernández, un jugador que está ahí en la órbita, dice, no me dejan hablar, claro, porque obviamente él tiene contrato todavía vigente con el Orenburg, equipo ruso, pero llegando al estadio Monumental, Jordi Thompson.
7: Y acá en la parte alta, querido Manolo, para contarte que estamos.
4: A ver, sigo acá, Manolo.
0: Sí, mejor, porque vamos a corregir bien el sonido de la caseta. Lo mejor es que probar los micrófonos, encenderlos. Tomate, seguimos contigo.
4: Claro, mira, fíjate, una expectación notable para Jordi Thompson, porque se cruza ahora por el acceso principal y con todos los hinchas que se quieren sacar una fotografía. Estamos esperando, fíjate, en esta zona, al mandamás de blanco y negro, al presidente Aníbal Mosa, porque incluso él mismo señalaba, te diría yo hace dos semanas, que este partido va a ser fundamental, entendiendo que es el último de la primera rueda, apuntando al mercado de fichajes. Por eso estamos muy atentos a la llegada del presidente de blanco y negro.
0: Ya, sin duda que va a ser motivo de atención para los hinchas de Colo Colo. Se sigue desplazando Cristiano Alvarado, que vamos a escuchar también con los hinchas, que seguramente van a tener su propia opinión de lo que necesita Colo Colo para la segunda parte del año, segunda también del torneo, con una estadística frente a Cobresal que tú manejas, Álvaro Chupey, a propósito del enfrentamiento de los equipos que hoy serán protagonistas en el Monumental. Bienvenido.
8: ¿Qué tal, Manolo? Claro, porque se han enfrentado por el torneo de la primera división en 73 oportunidades, 41 victorias para Colo Colo, 14 empates, 18 para el cuadro de Cobresal, que no la pasa bien en la tabla, diferencia abismal con lo que es Colo Colo, que quiere seguir sacando diferencias en el liderato. Está a 10 puntos.
0: Bueno, aprovechamos el vuelo. ¿Qué está pasando en la Copa del Mundo? Nos estaba contando Rocío Ayala en el ADN. Te acompaña. Tiempo marcador para Qatar y Suiza.
9: Minuto 73, Manolo, compañeros, a todos los que escuchan ya la transmisión, está ganando Suiza, todavía por solo un gol, el primer gol de penal del Mundial con Embolo, que tuvo que entonces transferir y convertir aquí contra Abunada, el portero de Qatar, 1-0, y podría ser más, ha estado activo el golero Abunada, recién tuvo una chaca desde distancia, pero el margen por ahora de este marcador es solamente 1-0, la victoria momentánea de Suiza, minuto 74.
0: Bueno, están pasando cosas en el Campeonato Nacional también. Everton está cayendo frente a Palestino. Ganan los árabes 2-1, 82 minutos de juego. ¿Qué más ha pasado? ¿Va a seguir aconteciendo en esta fecha, Álvaro Choupey?
8: Claro, porque más temprano igualaron 0-0 Coquimbo Unido con O'Higgins de Rancagua en un duelo que tuvo un penal desperdiciado por el cuadro pirata de Nicolás Johansen cuando se iba el partido. Ya en la jornada de viernes igualaron 1-1 Audax Italiano con Deportes La Serena, dos equipos que también están en la parte baja de la tabla de posiciones. Esos son los partidos consumados de esta fecha, la decimoquinta, el final de la primera rueda en el torneo.
0: ¿Alguna reacción de lo que pasó mediodía?
8: Sí, vamos a escuchar a Hernán Caputo, el técnico del cuadro pirata, quien analizó el cotejo, destacó la labor del árbitro, claro, tuvieron uno más durante el partido, también un penal cobrado, pero destacó el arbitraje Hernán Caputo y también se refirió a la posibilidad que tuvo Coquimbo en los minutos finales.
1: Nada, yo siento que nos enfrentamos dos equipos muy competitivos. A veces nos quejamos de los árbitros y creo que si bien se expulsiona al final del primer tiempo, hubo muchas jugadas fuertes que se dejaron y que me parece bien porque nos acostumbramos un poco a lo que es el nivel internacional. Nada, siempre pasa que cuando uno se posiciona con un jugador más, probablemente desde afuera se genere que diga, che, hay uno más, ¿cómo puede ser que no le puedan ganar el partido? Entenderán que muchas veces esos equipos que se posicionan con un jugador menos cierran los espacios y no se nota la diferencia.
8: Bueno, ahí está la palabra de Hernán Caputo. Coquimbo se quedó con un jugador más, con Juan Leiva expulsado de O'Higgins, que se va a perder el partido pendiente del próximo jueves ante la Universidad de Chile. El resto de la fecha, a las 17:30 arranca este partido de Colo-Colo con Cobresal a través de los micrófonos de Radio ADN. A las 20 horas tendremos Ñublense ante Huachipato. Ya para mañana domingo cierran la primera rueda, 12:30 Concepción ante Deportes Limache, 15 horas para Unión La Calera frente a Universidad de Chile, y a las 17:30 la Católica ante la Universidad de Concepción.
0: Sepan los colocolinos que tienen nuevo escolta o nuevos escoltas en plural, porque Coquimbo alcanzó los 24 puntos con el empate que citábamos recién, los mismos 24 puntos que está alcanzando Palestino con su victoria frente a Everton de Viña del Mar. Colo Colo primero con 33 y después vienen estos equipos bastante más abajo en la tabla de posiciones. ¿Podemos ahora sí contarle a la gente cómo está el ambiente en el estadio, Tito Garrido?
10: El ambiente aquí en el Estadio Monumental, querido Manolo, está como siempre con mucho entusiasmo, la gente llegando, buena cantidad, ya estamos bordeando los 8.000 espectadores, yo creo que vamos a estar cerca de los 30.000, la cancha en buenas condiciones, y hay una batalla entre el señor Sol y las señoritas Nubes. Hasta el momento están combo a combo, pero tenemos la presencia del máster, del señor Sol, para este compromiso entre Colo Colo y Cobresal. Pero justo a este instante ingresan los porteros de Cobresal a hacer la preparación en la cancha. Ya están los colocolinos, los arqueros de Colo Colo en el terreno de juego. El cacique que viene, fabulosa campaña en el torneo nacional, 78%, y está pero muy bien como avión. Por su parte, Cobresal, de los últimos 15 puntos en disputa, solo ha ganado 3 y viene 2 derrotas consecutivas. A recordándoles una suerte flashback que año 2025, Colo-Colo le ganó 4-0 Cobresal acá en el Monumental, pero Cobresal ganó en el norte 3-0. Hay ambiente, hay gente, y ya viene el fútbol acá en el Campeonódromo.
0: Bueno, perfecto, ya vamos a saludar también al Nacho Abarca en esta transmisión de ADN. Antes, Cristian Arcos, ¿qué puede ofrecer Cobresal? Porque además de las dos derrotas que señalaba Tito ante Ñublense y ante Audax Italiano en el campeonato, suma la de la Copa de la Liga frente a Universidad Católica. Muy abatido llega el rival que tendrá los salvos esta tarde, Macul.
11: Tiene que salir de esa zona, Manolo. ¿Qué tal a toda la audiencia también de Radio ADN? Y es complicado, porque además si uno mira el registro más amplio, si ustedes escuchan rechifla ahí en el sonido ambiente, porque ahora entra el equipo completo de Cobresal al terreno de juego, al trabajo de competencia. Lo que te comentaba, de los últimos, yo te amplifico incluso las estadísticas, de los últimos 10 partidos, Cobresal ha perdido 9. No es que no haya ganado, ha perdido 9 de los últimos 10 y tiene una sola victoria, que es la victoria que tuvo de local hace un par de semanas contra la U, allá arriba en el Salvador. Es decir, la campaña de Cobresal es muy deficiente y solo la peor campaña de otros equipos le permite, digamos, zafar de esos lugares últimos de la tabla, pero está ahí merodeando aquella zona. Siempre cuando hay sentido de urgencia, los partidos se hacen más apretados, se hacen más largos, duran como 2 horas los partidos y pareciera que juegas cada 3 días porque se te viene todo encima para el equipo de Cobresal. Colo Colo tiene una distancia de 10 puntos con sus perseguidores. Vamos a ver cómo termina una primera rueda bien particular, con muchas victorias por parte de Colo-Colo, el equipo que no empata, ha tenido derrotas, pero no empata el equipo de Ortiz, y eso le ha permitido saltar siempre y brincar siempre y encontrar un funcionamiento de juego que a muchos no les llena el paladar, pero que a mí me parece que ha crecido. Creo que Colo-Colo encontró primero los resultados y después un funcionamiento que ha sido mejor. Se le abrió el arco a Colo-Colo, ya no es ese equipo que ganaba 1-0, sino que ha podido convertir una mayor cantidad de goles, lo que siempre termina sosteniendo una campaña. Tanto es así que me parece que incluso la lesión del Tuto de Paul, que se nota, no ha sido un drama para Colo-Colo en el campeonato, ya sea porque Maureira es un chico con muchas condiciones, que ha ido respondiendo, que tiene personalidad, ha cometido errores como todo arquero joven, pero además porque defensivamente Colo Colo ha sostenido una línea que ya vamos a ir con Tomate cuando vea la formación. Tiene modificaciones hoy, modificaciones obligadas. Hay jugadores que están sancionados y eso obligó a Fernando Ortiz a cambiar un poquito el, más que el diseño, los nombres propios de cara a este compromiso acá en un estadio monumental que poco a poco comienza ya a, no a llenarse, pero a tener una cantidad de público un poquito más acorde a un fin de semana.
0: Seguro tendremos muchos amigos en modo campeonato también en nuestras señales de YouTube, de Facebook, en el WhatsApp de N, donde esperamos también tu nota de voz en el más 569-8521-2360 para hacer paréntesis después con la Copa del Mundo. Álvaro Choupey, hay un fichaje también interesante que conocimos en las últimas horas.
8: Y se trata de Unión La Calera, que se mueve en el mercado. Recordemos que nuestro fútbol no se detiene. Viene la Copa Chile tras el fin de la primera rueda y va a tener nuevo fichaje. Unión La Calera, se trata del defensor Vicente Lavín, que llega desde Deportes Temuco, 23 años, ha jugado toda la campaña el 100% de los minutos con el Indio Pige, ya es nuevo central de Unión La Calera.
0: Y pasan cosas también en el fútbol chileno, ya, imposible no acordarnos de ti, Nacho Arca, cuando vino Sonido Estéreo, aquí en el ADN te acompaña, estamos contigo, te saludamos, bienvenido.
12: ¿Cómo te va, Manolito? ¿Qué tal, Nico? ¿Quién vino al estudio? Perdón, esa no la agarré.
0: Sonido Estéreo, eran intérpretes Soda. De Soda, claro, son una banda tributo.
12: Muy bien, Soda. Muy bien, los muchachos.
8: Era más parecido a Cerati que
0: el propio
8: Cerati.
12: ¿En serio?
8: Era igual.
12: Mira,
11: ¿te parecía más que el Nacho?
8: Imposible.
12: Bonito. Qué bueno, que les vaya bien. 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
0: En otro rincón del estadio, a las 4:48, Cristian Alvarado, adelante. Y ahora estoy
4: pagando mi primera vez. Claro, Manolo, porque la gente está llegando acá al Estadio Monumental y estamos con los hinchas del cuadro del Cacique. ¿Su nombre?
13: Francisco Acevedo, Pancho Acevedo.
4: Pancho Acevedo, ¿de dónde viene?
13: De Curacaví.
4: De Curacaví. Bueno, el momento de Colo Colo, hoy día en el campeonato con mucha diferencia, ¿le gusta cómo está jugando? ¿Le gusta el técnico?
13: Sí, son 10 puntos arriba del segundo. El técnico yo creo que ha demostrado que estuvo en las malas y ahora está en las buenas, fue capaz de armar un buen plantel. Y yo diría que esa es la gran característica hoy, que no es un equipo, es un plantel.
4: Respecto al segundo semestre, ya se está hablando de nombres, de refuerzos. ¿El equipo necesita refuerzos?
13: Sí, debería reforzar a alguien en el medio para un poco más de creación. Y eso principalmente, yo creo que eso, porque el resto tiene alternativas en la banca.
4: Con mucho Francisco.
13: Adiós, hasta luego.
4: La palabra de Francisco Acevedo acá en el ingreso, uno de los hinchas. Somos la radio ADN, ¿cómo estás tú? ¿Tu nombre?
14: Bien, Jorge.
4: Jorge, ¿no?
14: Sí.
4: ¿De dónde vienes?
14: De Maipú.
4: Jorge, bueno, ¿qué te parece el rendimiento del equipo y día Colo Colo liderando?
14: Mira, estamos súper bien hoy día, un partido difícil, Cobresal siempre sonó hace fuerte acá. Pero pienso que Colo va a ganar.
4: El equipo, en cuanto a nombres, se acerca al mercado de fichajes. Hoy día es el último partido de la primera rueda. ¿Necesita refuerzos?
14: Necesita un lateral derecho, necesita un arquero.
4: ¿Tú traes un arquero?
14: Yo creo que traigo un arquero. Sí.
4: Todo esto
14: no
4: mismo.
14: Sé igual, pero traigo un arquero.
4: Jorge, te agradezco mucho.
14: Ya, que estés bien.
4: ¿Su nombre?
14: Rodrigo.
4: Rodrigo, ¿de dónde viene?
14: Comuna de Tiltil.
4: Comuna de Tiltil, ¿le convence al equipo? ¿Está liderando? ¿Buena ventaja?
15: No sé si gusta cómo juega, no sé si convence, pero los partidos se ganan con goles. Aunque gane 1-0 jugando mal, lo importante es ganar.
4: ¿Está contento entonces con el momento del equipo?
15: Obviamente, 10 puntos arriba, seguir manteniéndolo. La verdad que sería difícil que en la segunda rueda nos bajen con 10 puntos arriba.
4: Respecto al equipo, porque ya se acerca el mercado de fichajes, Aníbal Mosa decía, esperamos el término del partido con Cobresal y nos enfocamos en eso, decía. ¿El equipo necesita refuerzos?
15: Sí, necesita refuerzos. Necesita.
4: ¿Qué necesita?
15: Necesita un delantero, necesita un medio campo, porque medio campo lo tenemos totalmente perdido. Aquino y este muchacho nuevo que llegó, Pastrán, no han dado lo que Colo Colo necesita. Y la defensa también hay que reforzarla.
4: ¿No hay que esperar más a Aquino? ¿Ya fue?
15: No, ya fue, ya tiene un año y medio.
4: Y lo último, el arco. Hoy día ataja Maureira. ¿Es seguro, está bien que siga, hay que darle tiraje a la chimenea? ¿En ese puesto está Villanueva a la espera de Fernando De Paul o hay que traer un arquero?
15: Hay que traer un arquero. Yo creo que a Moreira hay que darle el respaldo, tiene que seguir jugando, pero tiene que traer a alguien de peso que tenga mayor experiencia y que le enseñe.
16: Le agradezco mucho.
15: Vale.
16: La palabra de los hinchas es de Colo Colo llegando al Estadio Monumental.
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0: Siempre hay que tener cosas, hay que escuchar la voz de los hinchas, pero en pedir no hay engaño, ¿ah? Quieren un arquero, un lateral, un mediocampista, un delantero, en un 10 se fijó, un par también. ¿Qué le falta a Colo Colo realmente para ti?
11: Hay temas de gusto. Yo creo que le falta alguna alternativa desde la izquierda hacia el centro, ya sea puntero izquierdo neto o un jugador que te haga esa diagonal, me parece, que ahí tiene un poquito más de carencia. Creo que en la derecha le ha costado también, pero más en el lado del lateral derecho. A mí me gustan los volantes de enlace, pero en este esquema no juegan muchos volantes de enlace. Yo siempre he pensado que el 10 en un equipo hay que buscar la manera de que juegue. Y si no juega, es alternativa para algunos partidos. Me parece que son algunos puestos. Ahora, cuando un equipo tiene 10 puntos de ventaja, esa conversación es un poco menos urgente, ¿no? Es un poco menos urgente en relación a lo que viene. Coincido con lo que decía el hincha respecto a Moreira, y lo conversábamos acá con Nacho Barca en la caseta. ¿Ha cometido errores? Sí, se ha comido un par de goles, que son los goles que se comen los arqueros jóvenes, que le ha pasado a todos los arqueros jóvenes, pero Moreira, una, tiene condiciones. Dos, tiene un biotipo físico, un tipo que viene 1.93 m, tiene que jugar al arco. O sea, yo un tipo 1.93 m lo hago jugar, ¿no? Hay una apuesta por parte del entrenador de sostenerlo, que me parece que es el arco de Colo-Colo, ¿eh? No es fácil ponerse debajo del arco de Colo-Colo. Y además que el chico es un buen arquero, que es lo principal, ataja, ¿no? Ha cometido errores. Nos tenemos buena memoria, nos tocó reportear acá en este tiempo cuando Claudio Bravo debuta, probablemente el mejor arquero de la historia de Chile. Y Claudio Dorado se comió un par de goles debutando en Colo-Colo, y en aquel tiempo el técnico, que era Jaime Pizarro, lo mantuvo, lo sostuvo, y al poco tiempo era no solo el mejor arquero de la competencia, sino que era seleccionado nacional, y después vimos la carrera que tiene. No sé si va a pasar eso con Moreira. No estoy comparando a Moreira con Bravo, porque sería por supuesto una exageración y casi una falta de respeto. Pero sí, Moreira en sí mismo me parece que ha respondido. No hizo un buen partido contra la Serena, cierto. El equipo le ayudó porque ganó, cierto. Pero es un proceso natural que le pasa a los arqueros jóvenes, y me parece que ha sido bien valiente Ortiz en mantenerlo.
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0: Ya se cumple el tiempo de reglamento en Viña del Mar. Palestino está ganando como visita 2-1 a Everton de Viña del Mar, precisamente. Y este resultado implica que los árabes escalen al segundo lugar de la tabla de posiciones del campeonato nacional tras Colo-Colo. ¿Qué ocurre mientras en la Copa del Mundo, Rocío Ayala?
9: Minuto 87 de partido. 1-0 sigue ganando Suiza con el gol de Mbolo, que ha tenido oportunidades de marcar su doblete, pero no le ha salido. Un pase entre líneas de Freuler acá para definir con el borde externo de Brief Mbolo, pero en definitiva Brief Mbolo no alcanza entonces ante Abundana, y después tuvimos la oportunidad de verlo en el área, Abril Mbolo, pero otra vez el futbolista cuando tiene que pasarse a los defensas queda un poco corto, así que solo un gol es el marcador que tenemos y es para Suiza. 1-0 Qatar, de a poquito va llegando, pero aún lejos entonces de poder igualar el marcador.
0: Aprovechemos, Álvaro Choupey, este vuelito internacional, porque hay algunas noticias, informaciones frescas, ¿no? Por ejemplo, Robert Lewandowski, que se fue entre aplausos del Barcelona, estaría cerca ya de encontrar nuevo club. ¿Cuál sería?
8: Y sería precisamente donde se está jugando el Mundial, en Estados Unidos, porque según informó la prensa europea el día de ayer, Robert Lewandowski está en camino a Estados Unidos junto a su agente, para definir su fichaje con el Chicago Fire. Sería el nuevo destino de Robert Lewandowski, ya sobre los 38 años, el delantero polaco, se mueve también en el mercado europeo.
0: Bueno, y si de fichaje se trata, hay información en torno a Lucas Cepeda en el Elche, ¿no?
8: Exactamente, porque tiene nuevo entrenador Lucas Cepeda tras la salida de su antiguo técnico. Y es un viejo conocido, Manolo, de nuestro fútbol.
0: ¿Quién?
8: Anselmi.
0: Ah, Martín
8: Anselmi. Con pasados en Unión La Calera, pasó por el Porto de Portugal, también por el fútbol brasileño, por el Cruz Azul, y finalmente llega al Elche de Bragarnik y Lucas Cepeda, el técnico argentino, el ex Unión La Calera, que va a dirigir a Lucas Cepeda en la próxima temporada en la Liga Española.
0: Mira, bueno.
8: Oye, te cuento una historia también a propósito de los entrenadores.
0: A ver.
8: Una triangulación en el fútbol europeo de entrenadores. ¿Ya? Porque se confirmó la partida de Mourinho del Benfica al Real Madrid. ¿cierto? El Benfica, para su reemplazo, se llevó al técnico del Fulham, Marco Silva.
0: ¿Ya?
8: Y al Fulham va a llegar el ex técnico del Real Madrid, Álvaro Arbeloa. Triangulación de entrenadores.
0: O las citas musicales también, claro, le podríamos llamar.
8: Ahí está.
0: Mira. Bueno, así se mueve el mercado de fichajes. Nosotros marcamos el final, ¿eh? Terminó en Viña del Mar, ganó Palestino 2-1 a Everton y es el nuevo escolta de Colo Colo en la tabla de posiciones junto a Coquimbo, que empató 0-0 ante O'Higgins. Así se mueve el campeonato. Colo Colo puede extender esa ventaja incluso si es que hoy día tiene un buen resultado frente a Cobresal. 4 minutos faltan para las 5 de la tarde. Nacho Barge, la seguimos.
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0: En otro punto del estadio le da la bienvenida también a la gente del Monumental, Héctor Tito Garrido. Te escuchamos ahora sí fuerte y claro. Adelante.
17: Gracias, Manolo. El Tito Móvil sigue movilizándose, trabajando exhausto, dando vueltas en el estadio. ¿Cuál es tu nombre?
18: Héctor Holguín.
17: Héctor, tú trabajas aquí. Yo sé que tú trabajas acá en el estadio.
18: Sí, yo trabajo. Aparte de que combino mi pasión por Colo-Colo, también trabajo. Tengo el gusto y el placer de trabajar acá en el estadio.
17: Pero cuéntanos más o menos la función del trabajo, a ver.
18: Yo me dedico a la publicidad en la cancha y también en lo que tiene que ver con el túnel, la entrada de los jugadores a la cancha.
17: Ah, qué bonito. Tú estás ahí cuando van saliendo los jugadores, cuando van ingresando, cuando se van motivando ellos.
18: Claro.
17: Y tú también le dices algo a los futbolistas, ¿no? Que eres colocolino. Vamos, vamos, Arturo.
18: Yo, la verdad que con mi trabajo, con mi profesionalismo, trato de dar el 0,01% que tengo que dar. No puedo dar más que eso.
17: Perfecto, pero igual internamente los apoyas, se los estimula.
18: Sí, sí, ellos los conocen y lo saben que el primer aplauso es el de nosotros cuando salen a la cancha.
17: Suda Producciones.
18: Claro.
17: La saludo a los muchachos que están acá, pues. Sí. ¿Quién está acompañando?
18: Aquí está Felipe, ¿ya? Alias El Broma.
17: El Broma.
18: El Broma, es malito para el deseo.
17: Para la talla.
18: Sí. Allí, preséntese.
17: Ah, ¿cómo se llama el de Budahuel? Juan Carlos, ¿y tú qué estás grabando?
19: Cristian,
17: así que todos son, me imagino, colocolinos.
18: Todos colocolinos.
17: Una condición.
18: Sí, todos con tatuaje, a ese nivel.
17: Un resultado para hoy, tocayo.
18: 3-0, me quedo tranquilo.
17: Muchas gracias, escucha ADN, ¿eh?
18: Por supuesto, siempre.
17: Chao, cuídense. Chao,
18: gracias.
17: Conversando con los muchachos Suda Producciones, que son los encargados de extender la manga y la publicidad.
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0: Van a ser las 5 de la tarde ya. Nos vamos a dar un gustito, ¿eh? Porque somos la radio del Mundial y vamos a transmitir los partidos. Marcamos el cierre con tu relato, Rocío Ayala, para Qatar y Suiza, que están a punto de terminar su contienda.
9: 6 minutos dieron, nos quedan 5-1-0. Está ganando Suiza con el gol de Embolo de penal. Es el único tanto que hemos tenido, pero ha aparecido Alaedin, el futbolista casi Alaedin, acá para tratar de empatar el partido. Está manejando la pelota Suiza, las cruces rojas buscando a ver hacia arriba a Embolo. El balón que no llega, ya no tenemos a Ricardo Rodríguez. Recordemos, jugador que tiene sangre chilena, que viste por la banda izquierda, que en algún momento Bocellur, nuestro tenor dorado, hablaba de que menos mal que nunca quiso jugar por Chile, porque ahí habría estado linda esa disputa por la zurda. La pelota que se va al saque del lateral, saque de costado. Quedan 4 minutos y este partido va a ser historia. Y ya después nos vamos a empezar a mentalizar. En Brasil, Marruecos, el lateral que hace Akanji, va a venir el centro, balón elevado arriba, tiene que ir Abunada, Mahmoud Abunada, el portero del marrón, que ha estado muy atento para evitar que este marcador sea más abundante aún, 1-0. Pero si ven las estadísticas, llegando por todos lados el conjunto de Suiza. Salida de Abunada, largo para cruzar la mitad de la cancha, la baja de pecho el Bedi para Suiza, la termina perdiendo y va a venir otra vez el conjunto de Qatar por este costado con Bouadiaf, que la termina perdiendo, se le acaba la cancha en definitiva cuando caía Mamay y termina siendo lateral entonces que vamos a tener para el conjunto qatarí. 3 minutos nos quedan, 3 minutos, esto sigue 1-0.
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9: 3 minutitos, Nacho, así que te voy a necesitar.
0: Vamos.
9: 3 minutitos para lo que es este 1-0, Suiza, que maneja la pelota con estos jugadores que conoce también el Tito Garrido. La saca Cookie, el cabezazo ahora para intentar llegar otra vez con Manay. Se le acaba la cancha, protege bien esa banda a Kanji. Vamos a tener lateral la gente que, claro, muestra aquí sus banderas. Está, pero ansiosa, más allá de que esté cayendo Qatar en su segunda Copa del Mundo. Están entusiasmados porque por ahora solamente hay un gol de diferencia. Es 1-0, vamos a tener lateral, saque de costado, lo va a hacer a Kanji.
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9: Arrastrando la pelota viene Qatar, cruzando la mitad de la cancha acá por el costado izquierdo. Va a venir el centro, a Lamine, el cabezazo, gol, gol, empate Qatar, gol de Kuki. Lo celebra Pedro, lo celebra Rorró, increíble, llegaba y llegaba abonada el portero de Qatar que salvó varias veces, casi una en la línea, mantuvo su pórtico solamente con esa mínima diferencia y ahora el cabezazo en esa subida por la banda izquierda, el testazo del central de Kuki, acá para llegar entonces todos pero se amontonan, es una fiesta, qué final de infarto, esto es el Mundial, por eso ADN está presente, porque el Mundial nos lleva a esas sensaciones, a esa ansiedad, a esa emoción, el jugador está totalmente incrédulo, no puede creer realmente lo que acaba de pasar, un Suiza que era favorito para este duelo con la cantidad de llegadas y el testazo perforando las mallas, está también Kobel ahí sin poder creer cómo se agitan detrás de él, el cabezazo y Kuki entonces para el 1-0, con esto estamos igualando entonces en Los Ángeles.
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0: Falta un minuto, ya lo vamos a saltar, pero esta es sorpresa. ¿Hasta qué magnitud Cristian Arcos empata a Qatar?
11: Cuanto a resultados, sí, es sorpresa, pero mirando de reojo acá el partido, no le hemos puesto toda la atención, pero lo estamos mirando acá desde la caseta del Estadio Monumental. Había tenido algunas posibilidades de cuadro Qatar, también la había tenido Suiza como para haber ampliado y me parece que aprovecha ahí el momento. Suiza tuvo un par muy, muy claritas en alguna contra, incluso para poder anotar el 2-0, y ahora cuando el partido termina, se queda un poquito el defensor suizo, me parece que se queda un poquito el defensor, pero el cabezazo es inatajable para el arquero, ataca la pelota y deja sin chances al portero cuando queda nada, un suspiro para que termine el partido.
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9: Partido válido por el Grupo B del Mundial. Quedan solamente 60 segundos. El último minuto está 1-1. Recién lo empató, así como fue ayer. Ese gol casi a los 98 de Estados Unidos para arruinar las pollas. Veremos qué pasa con esta cartilla para todos los que han estado atentos a Qatar Suiza. 1-1. Kuki recién de cabeza cuando tenemos un tiro de esquina y córner, entonces puede ser la última del partido, es para Suiza, va a ir Raider entonces para la última del partido, el último suspiro, puede haber gol de Suiza.
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9: El cabezazo defensivo en el primer palo. Insistencia. Puños acá del portero abonada. Le alcanza a sacar un balón que se va totalmente desviado cuando Suiza venía con todo acá tratando. Entonces con Hachari buscando a ver el centro. El balón que termina perdiéndose fuera de la cancha. Abonada siendo celebrado por todos los cataríes aquí, por todos sus compañeros, porque ha mantenido su arco con este margen que aún les da vida entonces en la Copa del Mundo. Recién estamos empezando el Mundial Grupo B, ahora con la salida del portero Abunada, recomience, me parece que con esto ya pronto el partido va a acabarse.
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9: Está Máximo Abunada, terminó, se acabó, el partido terminó y Abunada agradece a los dioses con el... Pero acá se tira al piso, está en llanto Abunada, el portero cuando iba a salir, pero suena el silbato, termina entonces esto igualado, Qatar hace la gracia a Suiza en lo que es entonces esta participación en la Copa del Mundo, su segunda vez, ya fue dueño de casa la vez pasada y ahora entonces con Kuki en el minuto 90+5, hacen la gracia, es 1-1, Suiza de penal en bolo, había abierto la cuenta, pero después llegaron, pero no pudieron concretar, 1-1, igualdad en el estadio entonces de Santa Clara, Qatar empató con Suiza 1-1.
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0: Ya tenemos un nuevo resultado en el Mundial, paridad 1-1 de Qatar y Suiza. Estados Unidos ganó anoche y también está como protagonista de esta Copa del Mundo. Por allá saludamos a Keno Salinas.
19: Escucha, Manolo. La música brasileira, a pesar de que el partido es en Nueva York con todo el calor, acá en Miami, la gente preparándose para vivir este que es el partido más importante de la jornada, Manolo, con gente que... ¿Vos eres brasileiro? ¿Brasileiro? ¿Puedo hablar con vos? ¿Sos de Chile?
20: ¿Parla portugués, español o parla español?
21: Hablo los dos.
20: Hablan los dos. Mira, Manolo, tenemos aquí un brasileño. ¿Qué espera hoy del equipo de Carlo Ancelotti que debuta en el Mundial con Brasil?
21: 3-1 para Brasil.
20: Sí, pero ¿qué espera del juego?
21: Ah, no sé. Creo que va a ser muy fácil para nosotros.
20: Muy fácil, muy fácil.
21: Muy fácil, sí.
20: Goleada sobre Marruecos, es un equipo importante.
21: Pero sí, Marruecos es importante, pero va a ser uno solo, nada más. Cansado, suado. Uno solo.
20: ¿Acredita, cree que Brasil puede ser campeón acá?
21: Sí, claro.
20: Así de simple.
21: Sí.
20: Muy obrigado.
21: Estamos muy preparados.
20: Gracias. Obrigado. Oye, la fiesta que tienes preparada. Está confiado los brasileños. Mira, no sé si se escucha, pero todos con sus camisetitas amarillas, la verde amarela, en bikini, Manolo, envidiable, mejor que no, menos mal que no tengo video. Todo esto frente a la playa.
0: Qué maravilloso.
20: No, impresionante. Bueno, ¿sabes qué? Se encendió el mundial anoche acá en Estados Unidos. Ayudó mucho el triunfo del equipo de Mauricio Pochettino y de ahí en más los propios estadounidenses han hecho que el mundial comience a vibrar, no importa si se juega en una de las sedes o no, pero hay... Amiga, ¿usted habla portugués o es brasileira? Soy de la radio ADN de Chile. ¿Está confidente, confiada en que hoy hay una victoria sobre Marruecos?
22: Está trabajando.
20: Está trabajando. Me esperó toda la pregunta para decirme que está trabajando. Bueno, está... Bueno, pero hay mucho ambiente ahora sí, Manolo. Es muy encendido. A todo esto te cuento que en lo laboral, en lo deportivo, estamos esperando el entrenamiento, el primero de Portugal, en Palm Beach, con una conferencia de prensa también del equipo de Cristiano Ronaldo, que es otro de los candidatos. Pero acá está la música a todo ritmo.
0: Ya, tú dices en lo laboral, pero lo cierto es que Keylor Salinas está trabajando y también pues está en el FanFest. En eso no fue otra cosa. Se ve Marruecos y eso solo brasileño, ¿sí? Hay rivales de Brasil, solo brasileños, ¿sí?
20: Son brasileños, es brasileiro, el otro es brasileiro. Mira, brasileiro.
21: Sí.
20: ¿O habla español?
21: Un poquito.
20: ¿Qué espera del juego de hoy?
21: 3-0 Brasil.
20: 3-0. ¿Por qué tanta confianza?
21: Ah, porque la equipa es buena.
20: ¿Sí?
21: Sí.
20: ¿Lo ha hecho bien Ancelotti?
21: Sí.
20: ¿Y creen que van a ser campeones?
21: Creo que sí. Vinicius va a marcar dos goles hoy.
20: Dos goles, Vinicius. Mucho pregado. No, la confianza es total, la música es total. Bueno, así da gusto un Mundial, Manolo, ¿eh?
0: Sin duda. Keylor Salinas está en Miami y nos va a seguir contando durante la tarde de este ambiente previo al partido de Brasil y Marruecos. Ya vamos también al estadio. Tendremos en otro punto un nuevo despacho. Keylor, contigo.
20: Sí, no, lo último es que es un restaurante o un bar detrás del otro. Mira, aquí hay otros brasileños. No sé si son colombianos. A ver, tienen un show especial, mira. ¿Brasileira? No. ¿Brasileña? ¿Eres brasileira? Estoy para una radio. ¿Brasileira? No. Uy, Dios mío. Aquí viene la brasileira mayor, mira. Señora, señorita, ¿habla español? ¿Portugués?
22: Portugués.
20: ¿Está confiada en que va a ganar hoy Brasil?
22: Sí, Brasil, con certeza.
20: ¿Con certeza cuánto?
22: Cuatro.
20: ¿Creen que van a ser campeones con Ancelotti?
22: No va a ser campeón. Son brasileiras, pero sé que
20: no hay. Mira. Oye, no quiero contar la pinta en que salió, porque si no se desmaya Manolo. En tanga.
0: Epa, ¿ya?
20: Con el número 9. Nada más, lo dejo ahí.
0: Bueno, déjelo ahí, pero lo que no puede dejar ahí es su compromiso para seguir informándonos, pues, no, de lo que cuente.
20: Claro, o sea, nos que quedamos allí, a ver.
0: Claro.
20: Hay usted diga, gigante, me quedo con los brasileños.
0: Sí, quédese.
20: Me quedo con los brasileños. Y no voy al entrenamiento.
0: Ah, bueno.
20: Usted me ordena. No, pero es que de verdad la fiesta está espectacular.
0: Ya, es lo que queremos reflejar, el colorido de la Copa del Mundo. Así que toma usted la mejor decisión, que en Salinas. Estaremos también en el estadio en todo caso. ¿Eh? Ya está entrando el estadio obvio. Danilo Díaz, así que nos va a reportar en cualquier minuto. Que en Salinas, stand-by, punto suspensivo. Mientras, usted siga pasándolo bien ahí, tome la mejor decisión en lo que viene. ¿Eh? Abrazo.
20: Abrazo.
0: Bueno, en Estados Unidos estamos con el Mundial. ¿Cómo terminó todo esto o cómo sigue el grupo en el que acaban de empatar Qatar y Suiza, Álvaro Choupey?
8: Con esta arruina cartillas este empate, porque sí, también me la arruina a mí, claro, el empate 1-1 entre Suiza y Qatar. Queda todo en tablas en el grupo B del Mundial. Suiza es el líder con un punto, sigue Canadá con un punto, Bosnia y Herzegovina con un punto y Qatar con un punto. Todos igualados porque recordemos que ayer Canadá igualó también 1-1 ante Bosnia.
0: ¿Iba por Suiza tú?
8: Sí, iba por Suiza, 2-0 le había puesto Suiza.
0: Ah, marcadores. Sí, bueno. Volvemos al Monumental, Nacho Barca, ya conocemos las formaciones de Colo Colo y Cobresal.
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0: Se escucha alguna silbatina mientras Cristian Alvarado ya se prepara con la gentileza del Club Hípico de contarnos cómo forma el cacique esta tarde frente a los mineros.
2: La formación de Colo Colo, el equipo del cacique en portería con el número 25, vuelve a la titularidad Gabriel Maureira, tres hombres en la saga, es el capitán, el número 23, Arturo Vidal, central por la derecha, número 2, Jonathan Villagra, y el número 21, Eric Timber, cerrando el bloque defensivo, medio campo de Colo Colo, volanteando por la derecha, el número 28, Jason Rojas, centralizado en ese medio campo, 6, Tomás Alarcón, 5, Víctor Felipe Méndez, y por el costado izquierdo, el número 26, seleccionado nacional, Diego Ulloa, enganchado en ese medio campo, el 10, el argentino, nacionalizado chileno, Lautaro Pastrán, 24, Leandro Hernández, 9, Javier Correa, la formación de Colo Colo para jugar ante Cobresal.
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0: Generó controversia en la semana, pero es titular Javier Correa hoy, también Pastrano, que era objetado por algunos de los hinchas que escuchamos hace un rato. Ya va a comentar la formación de Colo Colo Cristian Arcos. Vamos a completar antes, no obstante, el diagrama completo de la cancha con el 11 de los cobresalinos. Tito Garrido lo presenta a continuación. 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
10: Nos escuchan en Copiapó y en El Salvador, 101.7, Cobresal decimocuarto, con 13 unidades, 31% rendimiento, fundado el 5 de mayo de 1979, una vuelta olímpica del 2015. Esta es la formación de Gustavo Huerta. El portero será Alejandro Santander, en defensa Guillermo Pacheco Pachiquito, José Tiznado, Franco Fetgol y Aníbal Guajardo. Por la mitad de la cancha, acá está la presencia Agustín Adruz, más Esteban Valencia, Aaron Astudillo, Benjamín Valenzuela, arriba Julián Brea, Estefan Pino, la formación de Cobre, Cobre, Cobresal.
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0: Pino viene haciendo goles, Brea viene siendo figura. ¿Qué podemos decir? ¿Qué partido podemos esperar a partir de estas alineaciones? ¿Tenemos el escritor Cristian Arcos?
11: Primero quería preguntarle a Tomate, no sé si está por ahí nuestro amigo
4: acá
11: Tomate.
4: Estamos.
11: Que hay un homenaje, que muchos aplausos, pero no alcanzamos a distinguir a quién
4: es. Gita Cruz. A la figura de 1962.
11: Acá la gente se puso de pie a aplaudir, que me pareció notable, ¿no?
10: Gita Cruz es el primero que recibe el...
11: Claro, los colocolinos.
10: Los Sequio.
11: Me parece que está Don Sergio, no es Navarro, ¿no?
10: Está Don Sergio Navarro, específicamente, ¿sí? Que está con Morones, Navarro y con Pizarro.
11: Sí, que fue Don Sergio, fue capitán del Mundial del 62, hombre identificado con la U, además, pero acá recibe el aplauso de la parcialidad. También trabajó acá, ¿eh? También trabajó acá en términos de técnico de divisiones menores, también Don Sergio. Y hay una persona más, pero ahí vamos a distinguir si son los mundialistas del 62 acá en la cancha del Estadio Monumental. ¿Qué partido? A ver, me parece que Cobresal va a tratar de hacer un partido laborioso, me parece que Cobresal va a tratar de hacer un partido de un equipo corto, de un equipo que no tenga tanta distancia en la línea. En el ambiente se escucha el aplauso, muy muy bonito, ¿eh? De verdad, lo quería destacar, porque muchas veces destacamos las malas, pero acá la gente aplaude y de pie a los mundialistas en ese sentido, me parece fantástico el respeto hacia esa figura. Volviendo al partido, lo que te decía, Manolo, creo que Pino, sabemos que es referencia de arriba, Brea que se las va a arreglar para tratar de molestar, ¿no? Desde su lugar en cada uno de los perfiles por los cuales se maneja, y en el caso de Colo Colo, por lo menos el dibujo me parece que ha marcado una línea de tres defensores con Arturo Vidal metido en la zona, en la última zona, presionando en la mitad del terreno con Rojas en la derecha y con Ulloa en la izquierda. Se puede meter Vidal en la zona de los volantes, en donde está Alarcón y Méndez para la primera organización. Si Vidal se mete, alguno de ellos podrá salir. Y arriba, Pastrán, que hizo un buen partido en La Serena, es confirmado de nuevo como titular por la izquierda. Leandro Hernández con perfil cambiado desde la derecha hacia el centro, jugador zurdo. Y Correa, que está pasando por un buen momento, ¿no? Correa está pasando por un buen momento deportivo, en rendimiento y en goles. Me parece que yo me imagino un Colo-Colo que lo sale a buscar desde el arranque, con calma, con la calma del equipo que trata de marcar el primer gol para después administrar. Y también me imagino un Cobresal siendo un equipo corto, más que metido atrás, un equipo corto y un equipo intenso.
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0: New Jersey. Así estamos desplegados con el guiño de David Mendoza, que nos acompaña esta tarde por el concierto New Jersey que dieron los Bee Gees. Ya, no perdamos más tiempo. Danilo Díaz está llegando al estadio. Juegan allí Brasil y Marruecos a las 18 horas con un ambiente especial. Imaginamos, Danilo, adelante.
3: ¿Qué tal, Manolo? ¿Cómo te va? Buenas tardes. Ya llegando al MetLife Stadium, un trayecto que en los días previos demorábamos 20, 25 minutos. Hoy día, al salir ya de nuestro lugar de alojamiento, a las 13:20, y recién estamos, ya vemos el estadio, estamos cruzando un puente que atraviesa la carretera desde un mall, desde el American Dreams, para llegar al MetLife Stadium. Viene muchísima gente, hinchas de Brasil, de Marruecos, mayoritariamente de Brasil. No se permitió el ingreso y que a grandes sectores a pie pedían venir en el transporte oficial. La FIFA, la organización, dispuso de buses desde Nueva York y también en Uber u otras aplicaciones, eso por medidas de seguridad. Esto ha generado una congestión alta, pero bueno, ya el público comienza a llegar. Hay muchísima alegría en los hinchas brasileños, también expectativa por lo que significa el estreno del conjunto de Carlo Ancelotti, aunque claro, frente a un rival como Marruecos, que en circunstancias normales, semifinalista de la última Copa del Mundo, campeón de África, en esa discusión que tienen con Senegal, alguien podría decir que es un partido perfectamente de cuartos de final. Aún con los estertores de la victoria de la selección de Estados Unidos sobre Paraguay, que la vapuleó, y claro, y eso pone en contexto también la goleada de Estados Unidos sobre Uruguay en el amistoso, que puso muchísimas dudas en la celeste. Así que ya estamos prácticamente llegando a la cancha, al estadio. Muchísimo tráfico, como te decía hace un rato, pero la Copa del Mundo se sigue jugando y ya estamos presentes una vez más en esta historia donde el sueño de Jules Rimet vuelve a hacerse realidad.
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0: Bueno, partido válido aquel, ¿no? De Brasil y Marruecos por el grupo C, que completan Haití y Escocia, que se van a medir a las 9 de la noche también en esta jornada sabatina. Queremos conocer cómo forman los brasileños. Ya anunciaba su técnico Carlo Ancelotti que Neymar no sería de la partida. Así la incógnita queda abierta para los puntas y para todo el resto del equipo, que por gentileza cruípico ya nos reseña Alberto Jesús López.

0: Você precisa na escalação de Brasil agora.
1: Isso.
0: Este será um sino de Carlito.
2: Brasil, Brasil.
0: Exactamente, Brasil, de Liverpool, Alisson, número 1, camisa número 1. Ahí está Alisson, de Liverpool, con la 1. 24, Roger Ibáñez, Marquinhos, del PSG, con la 4. 3 para Gabriel Magalhães, del Arsenal. Ahí está del Zenit, cerrando el bloque posterior de Rusia. Douglas Santos, vamos al medio. Ahí está Casemiro, un experimentado del Manchester United. Con la 8 del Newcastle, ahí está Bruno Guimarães, Rafinha. Por un costado del Barça, con la 11, 20 para uno del Flamengo, del Mengao, Lucas Paquetá. Y con la 7, Vinicius Junior del Real Madrid, dejando en punta a Igor Thiago, con la 25 del Brentford. Ahí está el onceno, el escalazón, la escalazón de Brasil.
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1: Así lo vamos a vivir de ida y vuelta con nuestros narradores. El Tito Garrido en Colo Colo Cobresal. Alberto Jesús López, el trovador del gol. Con Brasil-Marruecos por la Copa del Mundo. A todo esto, ¿cómo forma el equipo que a nivel sub-20 fue campeón del mundo en nuestro país y que quiere sorprender nuevamente al planeta fútbol Álvaro Chupé? Y presentamos la formación de Marruecos, gentileza de Club Hípico de Santiago.
4: Marruecos, que quiere repetir la hazaña de Qatar 2022, siendo el africano que llegó más lejos en una Copa del Mundo. Ataca el número 1, Yacine Bono. Línea de 4 en el fondo, con la derecha el hombre del PSG, Achraf Hakimi. En la pareja de centrales, Issa Diop, con el 14-18 para Chadi Riyad. El 3 del Manchester United, Nusair Mazraoui. En la mitad de la cancha, el número 6, Boudi. El 24, Neil Al-Ayouni. El 10 por la banda derecha, ya en labores ofensivas, Brahim Díaz. El 8 es Onuahi. El 23, Bilal El Canús. Y el 11 en la punta ofensiva, en el ataque, Ismael Saibari. La formación de Marruecos.
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1: Vamos a estar atentos a ese partido que comienza a las 6 de la tarde, pero en minutos, a las 5 y media arrancan Colo Colo y Cobresal. Nos quedamos con ustedes, Tito Garrido, para que nos cuenten de la salida de los equipos y todo lo que se está viviendo en el estadio de Macul.
5: A las 5 de la tarde con 22 minutos ya viene Colo Colo, ya viene el conjunto Cobresal al terreno de juego, a la muy buena cancha del Estadio Monumental. La cancha tiene nombre y apellido, es David Arellano, Tomate Alvarado. Ex Tomate, señor Gol, ya viene Colo Colo, ya viene el cacique, ya viene el puntero.
6: Bueno, en cualquier momento, Tito Garrido, ¿qué tal? ¿Cómo te va? Viene Colo Colo a la cancha. Nosotros seguíamos aguardando acá en la zona del acceso principal, porque se nos había señalado que podría estar presente o podría...

0: vimos pasar claramente al presidente porque se encontraba en el campo de juego y en cualquier momento salta Colo Colo al campo de juego.
1: También estamos esperando a Cobresal a la visita, que revisó la campaña en condición de forastero de visitante. Cobresal en 7 partidos solamente tiene una victoria cuando le ganó en el comienzo 3-0 a la Unión La Calera. De ahí en más, un empate, 5 derrotas, solamente 4 puntos logrados fuera de casa. 19% rendimiento en condición de visitante el equipo de Cobresal. Colo Colo en condición de local. De local, ¿cómo está el cacique? En casa, en 7 partidos, 5 victorias, 2 derrotas. Acá le ganaron la U y el equipo palestino tiene 5 victorias. No conoce empates. Además, no conoce empates. En el torneo tiene un 71% rendimiento de local. En breve vienen los equipos. Antes vendemos con el Nacho Barca, acá en el Monumental. La voz comercial de siempre, Juan Ignacio Barca.
2: Allá.
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1: Aprovecho de contarles que hoy arbitra Diego Flores, secundado por Carlos Venegas, por Eric Pizarro, por Reinaldo Alvarado en el bar, Benjamín Sarabia y Manuel Marín. Don Diego Flores ha arbitrado 7 partidos en la presente temporada. Ha mostrado 37 tarjetas amarillas, 2 tarjetas rojas directas. Primera vez que la arbitra Colo Colo. A Cobresal le arbitró la fecha número 13 cuando el Audax ganó 2-1 a Cobresal. Don Diego Flores, que nació en la ciudad de Lautaro, en el sur, el 2 de enero de 1990, tiene 35 años, de signo Capricornio, ordenado y ambicioso. Son sus características.
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1: A las 5 de la tarde con 24 minutos. Aquí Colo Colo, Colo Colo, Colo Colo, Colo Colo, Colo Colo. Al terreno de juego. Y la emoción repleta el estadio Monumental. En cuanto se emociona, su pasión es su locura. Cómo aman estos parciales, casi bordeando los 30.000 ya en el estadio Monumental. Banderas arriba, los celulares encendidos, guardando estas escenas para la eternidad. Allá en el lado norte están los que gritan con toda el alma. En el lado oriente también están los que arriba con la bandera en el pecho, muchos con la ilusión de colocar en esa bandera número 35, la estrella 35. Para aquello faltan varios partidos todavía, falta toda una segunda rueda. Ya está Colo Colo, ya viene Cobresal.
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1: Sensación, querido Cristian Arcos, señor tenor escritor, del partido que viene.
4: Realidades muy distintas, Colo Colo no solo puntero, sino que puntero con distancia. No solo puntero y puntero con distancia, con la posibilidad de todavía aumentar esa distancia. Y Cobresal con una situación de emergencia, con la necesidad absoluta de sumar puntos, de escapar de la parte baja de la tabla y sobre todo de reforzar alguna confianza que se extravió merced a los malos resultados de este campeonato.
1: Tomate Alvarado, 30.000 personas, vamos a llegar más o menos en esos números, quizás en esta instancia y un poquito menos, pero vamos a estar ahí, ¿eh? Como
0: no,
1: siempre.
0: No, Tito Garrido.
1: ¿Hay más?
0: Mucho más, esperan 36.000 personas, todo prácticamente, todo vendido. Obviamente no vamos a llegar a los 40.000, pero 36.000 personas llegaron y compraron su ticket.
1: Una cantidad realmente asombrosa, espectacular, impactante. Aquí Cobresal, Cobresal, Cobresal, Cobresal. Cobresal con su vestuario alternativo al terreno de juego, donde predomina, pero total y absolutamente en camiseta, el verde. Pantalón blanco, medias de color verde, vivos, naranjas. Y ahí vemos al equipo de Cobresal, fundado en lejano, 5 de mayo 1979. No son muchos años. Son 47 que tiene una vuelta olímpica, ¿la recuerdas tú, querido amigo?
4: El equipo de Dalcio. Sí, el equipo de Dalcio, el equipo del Nico Perich en la portería.
1: Cantero estaba, ¿no?
4: Cantero estaba, claro. Señor. Sí, estaba Cantero, estaba Johan Fuentes, estaba, ¿no? Un equipo competente, muy competente, que termina ganando ese campeonato inolvidable para Cobresal.
1: Ya se desparraman los protagonistas. El saludo habitual de los colocolinos con sus muchachos, con los rivales en esta oportunidad y hoy con esta camiseta particular en el marco del mes del orgullo, con mucho colorido que tiene Colo Colo en sus números. Saludando izquierda a derecha a todos los protagonistas. En 4 minutos arrancamos con el partido acá en el Campeonódromo de Chile.
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1: Aquello que no apareció en las entrevistas, Tomate Alvarado, ¿cómo está la interna Colo Colo? ¿Cómo está el cacique? ¿Cómo están los muchachos?
0: Sí, bueno, con la ilusión concreta, clara, de conseguir estos 3 puntos para seguir aumentando la diferencia, el liderato. Y lo decíamos al comienzo, Tito Garrido, serán días muy importantes.

0: Aquí termina la primera parte del año y comienza el mercado de fichajes, pero el fútbol no se detiene, pero se tiene que juntar Aníbal Mosa con el técnico Fernando Ortiz, más la gerencia deportiva donde está Morón, donde está Jaime Pizarro, por el mercado de fichajes, días importantísimos en Colo-Colo.
1: Fíjate que estaba revisando mi microcomputador y el próximo fin de semana aparece la Copa Chile jugando con Recoleta a las 17:30. La típica consulta, ¿dónde va a ser eso?
0: Santa Laura.
1: Ah, en Santa Laura,
0: perfecto. Confirmado, estadio de Unión Española, se va a jugar ese compromiso el día sábado 5:30 p.m, Plaza Chacabuco, Colo Colo con Deportes Recoleta por la Copa Chile.
1: Como los viejos tiempos, retornar al Santa Laura, un estadio realmente fabuloso, querido por todos los buenos aficionados del fútbol. Ya están los árbitros, vamos a arrancar en breves instantes con el partido. ¿Qué hora es? Exactamente las 5:29 p.m. Sobre 30.000 personas acá en el Monumental.
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1: Y para completar la información deportiva de interés, la Copa Chile para Cobrexal. El próximo sábado, fíjate, un partido interesante frente a Cobreloa. Cobreloa, Cobrexal. El antiguo clásico, el Cobre, también aparecerá al norte el 20 de junio a las 3 de la tarde. Escucho.
0: Recordemos que Colo-Colo, por ejemplo, está instalado en el grupo B de la Copa Chile junto a Unión Española y también O'Higgins Rancagua más Recoleta. Recordemos que ya hay una fase inicial que comenzaron los partidos de la primera vez. Por eso, en la tabla de posiciones en el grupo E de la Copa Chile aparece Recoleta con 3 puntos, Unión Española con 3. Bueno, Colo-Colo y O'Higgins sin sumar porque comienzan ahora esa ronda de partidos el equipo del cacique.
1: Recuerda tú que Qatar empató 1-1 con Suiza, que Marruecos se enfrentará a Brasil, todos estos partidos y muchísimos más lo vas a escuchar por ADN. Aquí el Mundial se escucha mejor, somos la Radio Mundial ADN, con esta participación impactante en Estados Unidos, México, Canadá. Ahora vamos a lo que vinimos. Vamos al Mundial de los Colocolinos, como dicen acá los hinchas del Parciales, de la camiseta blanca. Todo listo, todo preparado. Colocolo es el puntero con 33 unidades, mirando por el retrovisor a los demás. Cobresal está 14º con 13 puntos. Hay 20 de diferencia, Cristian Arcos, entre Colocolo y Cobresal. Vamos a ver si se nota aquello en la cancha.
3: Vamos a ver si se nota. Hay una diferencia sostenida en lo que ha sido el campeonato, sin lugar a dudas, pero eso hay que reflejarlo en cancha. Colocolo se hace fuerte acá. Ha perdido partidos en un Monumental, sí, pero en general su estadística es muy buena jugando en este reducto. Y lo decía Tito, Cobresal solo ganó en la primera fecha en calidad de forastero, pero bueno, los partidos son distintos, tienen momentos distintos, así que vamos a ver cómo se desarrolla este, que está a segundos de arrancar. Me da la idea que el árbitro solamente está esperando que le den el visto, el ok desde la transmisión.
1: Digo, Florete lo pueden en el gremio los árbitros,
3: sí,
1: ¿eh?
3: Florete
0: luce bastante,
1: ¿eh? En su camiseta, punta camiseta este árbitro,
3: sí,
1: ¿eh?
3: Tiene una colección.
1: Si me dicen que es el Audax italiano, parece el Audax Cobresal, ¿no?
3: Está verde para el Audax italiano. Vamos a arrancar, Tito.
1: Todo listo, todo preparado. 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Si quieren emociones, emociones tendrán. Aquí juegan Colo-Colo Cobresal en el campeonódromo.
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1: Mueve, Colo-Colo, acá está Rojas, va colocando por la mitad de la cancha, primera para el futbolista Larcón, desplaza por el centro, mitad de la cancha, acaba Colo-Colo, primero 20 segundos, la gestión corresponde para el cacique, cruzando mitad de la cancha, Víctor Méndez, 40 metros a la portería, sobre 35.000 espectadores en el Monumental. Qué escenario inolvidable, por la derecha adelantando Jason Rojas, pegado por el verano de la marcación, viene del futbolista Guajardo, le pincha, Alberto se va fuera por un costado, finalmente el saque de meta, Fotón G7, corresponde para el equipo norte.
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1: Un minuto de la primera parte, atrás está el portero Alejandro Santander, él es el señor Santander, va a sacar la pelota, lo hace lentamente, lo que nos permite otra vez escuchar al number one, al Nacho Barca.
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1: Va sacando el portero Santander, la pelota queda como lluvia, sector medio, acá está Estefan Pino, gana Pino, le ganó la ubicación y la posición a Arturo Vidal, va colocando arriba para Julián Brea, tiene Julián Brea, este Brea la marcación, viene en contra de Brea, pero antes el árbitro estimó de una falta. Vamos a ver a Estefan Pino con el jugador Arturo Vidal, querido Cristian Arcos.
3: Es que es el pivote, Estefan Pino, tipo altísimo, mide más de 1.95m, 1.96m, por ahí anda Pino, cuesta marcarlo, un jugador así de grande cuesta marcarlo, no tiene la, obviamente, por condiciones naturales, ni la velocidad ni la habilidad de otros, pero es un jugador muy, muy complejo de poder marcar, y claro, si es por posición, podríamos ver ahí algún enfrentamiento con Arturo Vidal, que efectivamente arranca el partido como último hombre en Colo-Colo.
1: 2 minutos la primera parte, 0-0, y acá va Colo-Colo por derecha, Edison Rojas entregando por la mitad de la cancha, Jonathan Villagra, domina Villagra, que mete el área, atento, primero sacando Guajardo, tira por centro por la mitad de la cancha, la gestión corresponde para Valencia, acá está Valencia entregando para Julián Brea, es Brea del equipo de Cobresal, la marcación de Vidal, pasó Brea con facilidad, por el centro espera Pino, tiene pinta gol, va Cobresal, Pino para el gol, lo perdió, uy, qué cerca estuvo Cobresal, cuando se le echan a correr naturalmente a Arturo, no está para... aplicaciones, no está para llegar, pelota afuera, voy contigo, Tomate.
0: Y cerquita, Cobresal de abrir la cuenta acá en el Estadio Monumental, el carrerón que se pega en Julián Brea, el argentino, encarando por el carril de la franja izquierda, se lleva a su marcador, saca el centro, rasante, se estira, quizás un centímetro más para ese calzado, lograba conectar la pelota Estefan Pino y estaría cantando el primero. Pino mide 1.97, grandote el hombre, ¿ah?
1: Grandote, le faltó un centímetro. Entonces Tomate Alvaro dice que tiene que haber sido patudo para lograr el gol, pero exacto, no alcanzó a tocar la pelota.
0: ¿Tú de conoces? De pie chiquitito entonces.
1: Claro. Minuto 3 del primer tiempo, están empatando 0-0 y acá adelantando la escuadra colocolina. Acá está la presencia de Inver entregando por el centro. Se muestra en esta maniobra Alarcón, desplaza a Víctor Méndez a la derecha para Jason Rojas. Este es Colo-Colo, acá está Jason Rojas, 40 metros a la portería. Cortito, entrega para Tomás Alarcón, el rancagüino. Le desplaza para Méndez, su compadre y su amigo de tantas batallas. La tiene Méndez. Méndez busca a Alarcón. A ver qué hace Méndez. Entrega por derecha, quedó para que ante el Chino Hernández. El Chino Hernández por derecha, entrega para Jason Rojas, levanta el centro, la mete al área, va Colo-Colo, Correa, cabezazo, la octava al área, zona penal de Cobresal, busca Colo-Colo romper la paridad, acá está Leandro Hernández, lo marcan dos, la torre, la asfixian, lo empujan, no hay nada, va sacando Guajardo, entregando para Valencia de Cobresal, arriba para Estefan Pino, lo marca Arturo Vidal, quita Arturo, la tira fuera por un costado lateral, que corresponde para Cobresal.
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1: Acá tenemos 4 minutos del primer tiempo, ¿cuánto han 4 primer tiempo? Están empatando 0-0, y va sacando el equipo, la cuadra representativo del norte, Cobresal, distante el Mineral, 1100 kilómetros al norte, Santiago, está el Mineral del Salvador, va sacando Cobresal, minuto 4 primer tiempo, Guajardo entregando arriba para Julián Brea, primero está Arturo Vidal, entrega para Leandro Hernández, acá está Hernández, luego estamos con Marruecos, Brasil, porque somos la radio del Mundial, aquí el Mundial se escucha mejor, estaremos con Brasil, con Marruecos, junto al Trovador y todo el equipo, acá tenemos 4 minutos primer tiempo, 0-0, va Colo-Colo por mitad de la cancha, va el cacique, toma Salarcón, el muchacho, la Rancagua norte, atiento, va Salarcón, oriente a la derecha para Villagra, pisa Pastor Rival pilla de primera para Rojas, otra para Villagra por mitad de la cancha, al centro la pide Méndez, quedó para Méndez con el Arcón, la toca, la combina, impulsa, brinda, desplaza, conecta, vale el cacique, el de la camiseta blanca, lo pueden echarnos, campeón eterno, 5 primer tiempo, acá está Wimber con la pelota, recepción, el pase, la tira izquierda para Diego Ulloa pega por la branda, la tira 3 para Wimber, la gente de meter al área, tendrá que hacerlo, arriba espera Correa, va Colo-Colo buscando para Correa, prefiere a la derecha para Jason Rojas, este Jason Rojas, la marcación de Guajardo, la tiene Rojas, la tira atrás, desplaza para Alarcón, Colo-Colo con la pelota, lapta con Colo-Colo, qué buena, está en el área, entra Pastrán, dame gol, tiro gol de Colo-Colo, en 5 primer tiempo, Pastrán, el área no falla, Colo-Colo llega y anota, Colo-Colazo, apúntalo, anotó Lautaro Pastrán, Colo-Colo y su pasión insuperable pasión de la hinchada, dame gol, dame siempre a Colo-Colo, al candidato 1, a Colo-Colo, es un mundial de alegría para la hinchada popular aquí en el campeonódromo. Y ahora
4: Colo Colo 1, Cobresal 0.
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0: Y cómo explotó el estadio Monumental luego de esa pelota. Era la primera llegada profunda del cuadro del Cacique, se estaba enredando. Aguanta bien el balón Javier Correa, el 9 de Colo Colo, que cede la pelota. Ahí es solidario, le entrega para Lautaro Pastrán y esto de inmediato amaga en cara y un remate cruzado entre las piernas, me parece, sobre el arquero Alejandro Santander. Anota el primero, lo hizo Pastrán, está en ganancia el Cacique.
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5: Y revisamos también cómo queda la tabla de posiciones, Álvaro Choupey.
6: Con Colo Colo como líder con 36 puntos, 12 unidades más que sus más cercanos perseguidores de momento, que son Coquimbo y Palestino con 24. Cobresal, 14º con 13 unidades.
5: Una distancia sideral, Cristian Arcos, ¿ah?
3: Una distancia importante y aquí marca en la primera que tiene, ¿eh? En la primera que tiene Colo Colo siempre se habla de llegar mucho por los costados, esta vez llega por el centro Colo Colo. Creo que la diferencia, estaban todos medios tomados, pero la diferencia la hace este pase de revés de Correa, que es muy bueno, porque es un pase no solo que sorprenda a la defensa de Cobresal, sino que le deja la pelota adelante a Pastrán. Pastrán se acomoda un poquito para no pegar desde el remate de primera, que también es una buena decisión, hasta que está en la posición correcta para un zurdazo que le permita a Colo Colo abrir la puerta en la primera llegada que tiene, y esto inmediatamente es otro partido. Cobresal no creo que modifique mucho un diseño en donde tiene dos líneas de cuatro marcaditas y arriba Brea con su velocidad y Pino adelante, porque el partido llega a pocos minutos. Pero Colo Colo, si logra manejar este marcador y manejarlo con calma, ya hizo lo más difícil que genera un partido, que es la apertura de la puerta.
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1: 7 minutos, primera parte, 7 minutos, primer tiempo. Colo Colo tiene 1, Cobresal tiene 0.
0: Oye, Tito.
1: Tito, escucho.
0: Mi coterráneo, Patricio Vergara, relator de TNT, me dice... Estefan Pino, 1.99.
3: Un mensaje ahí también.
1: Según Estirón.
3: Un abrazo para
0: grandote. Saludos para Patricio Vergara.
1: Saludos, Patricio.
0: Melipillano también,
3: hombre. Melipillano, claro.
1: No, tú. Está el Pato Vergara, está el Leo Ramírez. Grandes. Representante Melipilla. Y acá está el Antonio.
0: Y yo.
1: También te nombré. Dije tú.
0: ¿Cuánto
1: dije tú?
0: Ah, ya, bien, bien.
3: El primero.
0: Pensé que me estaba dejando en el olvido.
1: Pero ¿cómo te voy a dejar? Tomate, querido.
3: Ex Tomate,
1: ahora se llama señor gol. Pelota atrás, la tiene primero el portero Alejandro Santander. ¿Cuánto van 8 minutos primer tiempo? Y fíjate, Tomate, señor gol, que ya tenemos los 35.000 espectadores, ¿ah?
0: Sí, 35.000 personas. Y fíjate que conté a los hinchas de Cobresal en la tribuna Magallanes. Son 13 personas que están ahí, tranquilitos, mirando, observando a su equipo aquí en el Monumental.
1: Se levanta la mano. Ahí están los chiquillos escuchando la radio. Minuto 9, el primer tiempo. Está ganando por 1-0 Colo Colo con el gol de Pastrán, que fue en el 5. Y está el pase profundo para Correa. Primero sacando oportunamente Tiznado. Entrega por derecha. La salida quiere ubicar a un compañero. La va sacando Valencia. La tira arriba. No hay nadie. Primero está el portero Gabriel Moreira de Colo Colo.
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3: El fútbol lleno de detalles, fútbol lleno de momentos. La primera llegada del partido había sido de Cobresal, ¿eh? Ese arranque de Brea por la izquierda, que era muy, muy bueno y que no alcanzó a conectar Estefan Pino cuando estaban 0-0. A los poquitos minutos Colo Colo anota el 1-0, sintió el golpe Cobresal porque Colo Colo domina la pelota de costado a costado.
1: Y acaba para el segundo el chino Rande, va colocando para Javier, corre a la media luna, la mete para Pastrán, llega también, está libre adelantando Ulloa, la tiene que reventar la pelota atrás, número 3, sacando Benjamín Valenzuela, la sacó Benjamín Valenzuela, pelota al centro, acá está el Rey Arturo, tiene el Rey Arturo, tira cortito, ¿qué hace Colo Colo? La toca, la combina, impulsa, brinda, desplaza, conecta, orienta, traslada, transporta, gana 1-0 ganando con el gol de Pastrán. Iba por el segundo, acá en el sector sur, primer tiempo, cerca 40.000 espectadores en esta jornada, día sábado por la tarde. La presencia corresponde para Jason Rocas, al centro con Villagra, y otra es por la cancha, acá está Tommy Alarcón. Tommy, ¿cómo estás, Tommy? Productor del conquista, Pastrán orienta a la derecha, entrega para Jason Rocas, rincón derecho, rincón blanco, ya con diestro, 40 metros a la portería de Trevix, impulsa al centro, acá está empujando Tomás Alarcón, de primera para Pastrán, otra para Alarcón, la tiene de izquierda, Colo Colo con la pelota, no se la prestan al equipo, el norte no tiene la pelota, Cobresal la tiene solamente Colo Colo, Ucho atrás para el Valdivieno Bimber, le entrega el corto pase para Méndez, Méndez con la pelota, Colo Colo con el balón.
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1: Y aquí va Colo Colo, la gol, gol, y van dos, gol,
4: Colo. Víctor Felipe Méndez, cómo fueron tejiendo, hilvanando, creando, diseñando fútbol. Colo Colo juega y juega muy bien. En 11 minutos primer tiempo, pelota al área y finiquita como si fuera un 9, con un talento que se agradece. 11 minutos primer tiempo, Víctor Méndez, momento notable, notable momento. A gozar, Colo Colo 2, Cobresal 0.
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0: Muy bien, Colo Colo inicia esa pelota, Arturo Vidal que cede ese balón y finalmente me parece que es el Lautaro Pastrán que mete un pase filtrado para Víctor Felipe Méndez, que en posición de 9, de delantero, no se puso nervioso, ahí no se asustó, termina rematando ante la salida del portero Santander. Y en 11 minutos ya comienza a liquidar el partido. 11 minutos lo hizo Víctor Felipe Méndez, Colo Colo 2-0 arriba.
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1: ¿Cuánto tenemos? 12 minutos el primer tiempo. ¿Cuánto? 12 minutos el primer tiempo. Está ganando Colo Colo 0. Cristian Arcos tendrá mucho trabajo. Aparece el señor Alejandro Santander, el portero.
3: Colo Colo tiene un rendimiento demoledor en los primeros minutos, ¿eh? Demoledor, porque además son dos goles que de elaboración, son todos los goles, van igual, pero cuando son de elaboración, cuando son de asociación, demuestra además una contundencia por parte del equipo. Lo describía muy bien Tomate, como se arrastra un poquito hacia la mitad de la cancha Pastrán y aparece en posiciones de delantero Víctor Felipe Méndez, que define con una calma, con una tranquilidad y con una soledad, ¿eh? Con una soledad por parte de un equipo que no ha entrado a la cancha como es Cobresal. Si Colo Colo no baja el ritmo, esto puede ser una goleada. Así que la tarea de Cobresal es enchufarse en el partido, que Colo Colo no ha bajado el ritmo después del 1-0.
1: 13 minutos primer tiempo, ganando Colo Colo 2-0. Ya vamos a reiterar la formación del cacique también de Cobresal. Gana 2-0 Colo Colo con anotación de Pastrani Méndez. Iba Colo Colo por derecha, acá está el Chino Hernández. Chino Hernández, la marcación de Guajardo, tiene Hernández por dentro, fuera, tira atrás la pelota, la tiene Leandro Hernández, entrega para Villagra, hasta los defensas atacan, quedó para Jason Rojas, puro defensores atacando. Acaba Colo Colo por derecha, Leandro Hernández centraliza, queda la ubicación del futbolista Méndez, domina Méndez, la tira por derecha, otra para Jason Rojas, desplaza para Hernández, saltando centro, quedó para Arturo, le hace pegar tú Arturo, prefiere la barra para Méndez, va a tirar, tiró, le mete a zurda, tapó el arquero en el tercero, mira el tercero, tira al rincón, Club Hípico para el cacique.
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1: Número. Muy bien, ¿quién se está ubicando frente al puto amigo mío?
0: Tomás Alarcón, ahí va el número 5, lentito. ¿Sabes quién llegó a propósito de volante al Estadio Monumental? Recién el ex capitán.
3: ¿Quién llegó, Tomate?
0: El bicho, Vicente Pizarro.
3: Ah, muy bien, seleccionado nacional, sí. Vicente Pizarro, ¿no?
0: Claro.
3: Está acá en el estadio cuando va el Rancagüino. El Rancagüino de Colo Colo, ¿ah?
0: Sí, Tomás Alarcón. Tomás Alarcón, es verdad.
1: El Rancagüino.
0: Luce la camiseta de Colo Colo.
3: Pero de esto, ¿no?
1: 14 minutos, primer tiempo, el tío Rincón corresponde para el equipo Colo Colo. Acá está Alarcón con la derecha buscando el Olímpico, pelota al área. Atrás, golpe que veis, sacando Pacheco por un costado. Otra vez tiro Rincón, Club Hípico para el cacique.
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1: ¿En qué número vamos?
0: ¡Dos!
1: Me parece que dijo dos. Tenemos 15 minutos, otra vez de punta a punta, como decía la canción, de punta a punta para el Rancagüino, amigo mío.
0: Sí, es que es el encargado, el responsable de las pelotas detenidas, sobre todo el lanzamiento de esquina en ese cuarto de círculo, Tito Garrido.
1: Minuto 15, primer tiempo, gana Colo Colo 0, tiro
0: rincón. ¿Te gusta esa, no? ¿Un cuarto de círculo?
1: Sí, un cuarto de círculo. Le pega el arcón con la derecha, la mete al área, acá está el cabezazo, lo va sacando Pedro Pesco, le deja el riesgo, tiene que reventar la pelota arriba, reventando Benjamín Valenzuela, va por la mitad de la cancha, golpe de cabeza de Colo Colo, atrás el portero Alejandro Santander, domina la pelotita.
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5: Saludamos a Andrés Mancilla, Jimena Vidal, Javiera Vidal también, Ariel Troncoso, todos en YouTube viendo la camarita amiga con el Tito Garrido en el relato. También sabemos que Cobresal se mantiene en el antepenúltimo lugar pese a esta derrota, pero con un nuevo título, un nuevo rótulo, el equipo más goleado del campeonato, Álvaro Choupey.
6: Tiene 28 goles en contra, para ponerlo al menos en expectativa. Colo Colo lleva a favor 28 goles en este torneo. El más goleado lejos es Cobresal con 28 en contra. Lo sigue Unión La Calera con 26.
1: Alvarito, ¿tendremos más goles en este partido?
6: Pero por supuesto, querido Tito.
1: Minuto 10, primer tiempo, acaba Colo Colo. Acá está Pastrán, domina, encara, entre uno, entre dos. antes le un sablazo, le metieron un sablazo. Y es tiro libre, querido Nacho, tiro libre que no es cualquier tiro libre. 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
1: Me encanta cuando Pastrán Cristian Arco en cara, va rumbo al área.
3: Es la mejor versión de Pastrán. Es la mejor versión de Pastrán, con confianza, cuando tiene la pelota ahí pegadita al pie con un velcro. Se mete mucho en la zona de volantes porque esto es como los ríos, los jugadores vuelven a su cauce natural, por más que está más cargado hacia la izquierda, pero no, no es un puntero en esa zona, ni mucho menos. Y acá ha generado más de alguna complicación y ahora un tiro libre en favor de Colo Colo, de un Cobresal que no da pie con bola. Ya tuvo la posibilidad del tercero Colo Colo y en la última no alcanzó a hacer posibilidad, pero era un pase con mucha intención y ahora una pelota detenida. Está Vidal al frente de ella.
1: ¿Le va a pegar al arco, Tomate, Arturo Vidal?
0: Yo creo que sí, le va a pegar al arco, fíjate.
1: Sí, yo también.
0: Ahí ¿cuánto está tenemos ahí? ¿30 metros?
1: 31 con 30.
0: Bien.
1: Tiro libre que corresponde para el cacique. Está el rey Arturo. El histórico Arturo Vidal. Apunta al marco, prepara pólvora, justa la vida. Cerquita de él está Pastrán, quizás un trabajo laboratorio. Quizás va a tocar la pelota, parece que la tocó. Pastrán, Vidal, va a tirar Arturo. Prefiere elaborar, la tira por derecha para Víctor Méndez. La que mete al área, al final no resultó aquello. Si trabajaron aquello la semana, justo ese día no fue nadie a entrenar.
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1: ¿Te fijas, Cristian Arco, queriendo suena todo esto? El trabajo técnico maravilloso.
3: Impresionante.
2: Impactante.
3: Yo había hecho transmisiones acá en radio, pero esta creo que es la mejor de todas.
1: A cargo técnicamente de ¿quién te habla?
3: No, Tito.
1: Y viceasistente Gabriel Morales, no, y Gabito Puebla.
3: Pero Tito.
1: Minuto 18, primer tiempo. Busca por derecha el conjunto de Cobrextal. Acá está el pase entregando Valencia a la que mete al área. 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
1: Gabriel Puebla, Gabito Morales, los dueños del sonido. Minuto 18, primer tiempo. ¿El qué número vamos para Cobrextal? Número.
0: El primero.
1: Muy bien. Y se está ubicando, fíjate, Valencia, el huevito chico.
0: El 6, Esteban Valencia en Cobresal.
1: Acá está Esteban Valencia, sector nororiente. 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El tío Rincón corresponde para Cobresal. 2-0 gana Colo Colo. Se ubica mejor Valencia. Sector nororiente en el estadio Monumental con sobre 35.000 espectadores. Un público que impacta. Pelota área. Salta Estefan Pino. Quedó la ubicación de Tiznado. Cuidado, tapó el arquero. Mira el descuento. Mira un autogol también. Tapó el arquero en forma espectacular. Minuto 10 en el primer tiempo. Era el descuento, digámoslo. Tomate Alvarado.
0: Sí, pero fíjate, era autogolazo finalmente porque era quiso rechazar. Ya me voy a dar cuenta quién finalmente es. Pero la reacción de Gabriel Maureira es notable. Abajo. No estaba adelantado, pegadito ahí en la línea, iba para el otro lado, reacciona, retrocede y va al otro costado. Notable Gabriel Maureira para bajar esa pelota, porque si no era el descuento de Cobresal, autogol en todo caso.
1: Jason Rojas era el hombre que estuvo
0: con Jason Rojas.
1: Una tapa del arquero espectacular,
3: muy buena, porque va hacia el otro costado Maureira y reacciona. Queda la pelota ahí flotando y rápidamente aparece la saga de Colo Colo. Habría metido a Cobresal en partido un descuento, más allá de que el rendimiento es absolutamente dispar en favor de Colo Colo.
1: Leandro Hernández va al cacique, va a rumbar área. ¿Cuánto? Tenemos 20 minutos del primer tiempo, Corre, dame gol, tiró. Tapó el arquero, tapó. Alejandro Santander que dice, ¿y ahora quién podrá defenderme? Domina el portero Santander.
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1: 20 minutos, primer tiempo. Colo-Colo tire 2, Cobresal tire 0. Ya prepara el titular, nuestro tenor escritor, nuestro comentarista.
3: Pero Tito es al final del partido.
1: El 20 titular. Minutos, pero bueno.
3: Pero Tito falta.
1: Es cuestión de llenar el cuadrito nomás.
3: Pero Tito falta mucho. Mira cómo viene Cobresal.
1: Estefan Pino tira por mitad la cancha. Quedó para Julián Brea. Domina por mitad. Aquí va Cobresal. Esto es fútbol. Esto es pasión. Esto es Adri. Captura primero Colo Colo y corre Pastrán. Domina Pastrán por mitad la cancha. Lo marca Julián Brea. Le quita Julián Brea. Pelota dividida. Captura primero Colo Colo. Colo Colo muerde. Acá está Colo Colo que gana. Justa. 2-0 arriba. El marcador Nacho Barca.
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1: Minuto 21, primer tiempo. Gana Colo Colo, recordándoles que en jornada de día sábado, Coquimbo 0-0 con O'Higgins de Rancagua. Everton 1, Palestino 2. Gana Colo Colo aquí, primer tiempo. Minuto 21, 2-0. Pelota a la zona penal, pero está atrás defendiendo a Aníbal Guajardo. La saca Aníbal Guajardo, tira por un costado fuera. Lateral. No sale la pelota primero. Domina atrás primero Colo Colo. Con Villagra por mitad. terreno, entregando para Méndez. La tiene Méndez, se va comunicando con su compadre. Acá está Alarcón, la tira por izquierda, está en la mitad de la cancha. Colocó el minuto 21 del primer tiempo. Bimber entrega arriba, toca la pelota, envía arriba, quedó para que adelante Leandro Hernández. Por la derecha está solo, esperando Jason Rojas. Yo lo vieron, acá está Jason Rojas, lo viene Jason Rojas. Minuto 21 del primer tiempo, gana Colocó los 2-0 y va por más, y va por más. Mientras corre, va sacando primero atrás, oportunamente designado, aleja el riesgo, la tira por mitad de la cancha. Acá está el Río Arturo, pierde Arturo Vidal, pelota al centro, está primero Julián Brea. Brea de Cobrechar entregando por mitad de la cancha, a correr Valencia, está justo en la divisoria, rebota el Río Arturo y se va en el lateral, que no es cualquier lateral, lateral ADN.
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1: 21 primer tiempo, Cristian Arcos gana Colo-Colo 2-0 acá en el Monumental.
3: Sí, sacó un poquito el pie del acelerador Colo-Colo en el último rato, pero van apenas 21 minutos y ahora gana 2-0. O sea, lo juega con una tranquilidad que pocas veces ha tenido a lo largo del campeonato, de tener una distancia en tan pocos minutos. El dominio es total, por estar instalado a dos líneas de cuatro, pero que ha sido superado no solo en el marcador, sino que en el juego. No fueron goles aislados, no fueron goles de detalle, fueron goles de elaboración, con un Colo-Colo que está volcado completamente, literal, en zona contraria, y un equipo de Cobresal que no logra salir mucho más cerca con los goles, incluso de anotar un tercero.
1: Y aquí el cacique, precisamente Jason Rojas, entra al área. Acá está Villagra, hacia el centro. ¿Quién llega? Saca atrás el defensor Pacheco. Saca Pacheco. Está asfixiado, en rigor está asfixiado Cobrexal. Busca Colo Colo, le está pisando el poncho al conjunto rival. 23 del primer tiempo, gana 2-0 y va por más, y va por más. El Rey Arturo entrega a la izquierda, no alcanza a ser bueno el pase para Ulloa, pelota afuera, recupera Cobrexal.
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1: ¿Cómo está Fernando Ortiz, el director técnico, el Tano Ortiz, amigo mío?
0: Todo muy tranquilo para el técnico de Colo-Colo, dando algunas indicaciones, calmando principalmente. Recién un diálogo con Arturo Vidal, me parece que le pide que no avance tantos metros en campo contrario, pero está muy conforme el técnico de Colo-Colo.
1: Y acá está la pelota, la pelotita, la blanca y radiante. Blanca y radiante pelota. En la mitad de la cancha, la gordita. Sí, está linda esa pelotita. La tiene Comercial, adelantando una Druz, va colocando por mitad el terreno, juega por la derecha ahora. Ahí está Julián Brea, espera la proyección de Guillermo Pacheco, Pachequito. La tiene Pacheco, Pachequito. Acá está Pacheco, 33 metros a la portería, descolocó la aquí atrás. Entrega la ubicación de Brea. Brea atrás para comenzar de nuevo. Se puede con Tiznado, este con el futbolista. Y está sacando la pelota atrás en defensa. La pide Betcol, prefiere atrás Tiznado. Tiznado para Alejandro Santander. Acá está Santander, el arquero Comercial. La tira para mitad la cancha. Viene el brinco arriba, saltando, brincando y ganando Ulloa. Entrega para Pastrante, primera para Méndez. Méndez, acá está Méndez. Este Méndez. Y va Colo Colo, el autor del segundo gol. Víctor Méndez, domina Méndez, cortito, entrega apta para Lautaro Pastrán. Pastrán, otras comiendo los autores de las conquistas. Colo Colo está preparando el tercero, 23 con 30, primer tiempo. Acaba Colo Colo con la pelota. La pelota con Colo Colo, el Chino Hernández, 30 metros a la portería, línea céntrica, centrechando otra vez la pelota. Busca por dentro, fuera, no hay como quitarle una pelota a Colo Colo, que juega a voluntad. Van 24, primer tiempo. Qué buena para Pastrán, quedó para Hernández, está el gol, está el tercero. La tira para Correa, tiró, está para arquero. Tapó. Colo-Colo está bombardeando Tomate.
0: Sí, notable. Otra vez le llega por todos lados a Cobresal cuando termina encarando por el carril de la franja derecha. Leandro Hernández no se juega la personal, va Colo-Colo.
1: Va Colo-Colo, Jason Rojas. La tira al área de un rebote. No sé si habrá sido el brazo, una falta penal quizás. Lo concreto, Nachito Barca, que estira este rincón. 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
3: Dando un baile Colo-Colo a Cobresal, ¿no?
1: Sí, señor.
3: Dando un baile. El 2-0 es poco. Santander tiene dos tapadas de gol, la última. Es una tapada fabulosa en otro momento. Uno dice, casi que figura. Tiene dos tapadas de gol Santander. La última muy difícil porque además estaba tapado. Correa hace lo correcto, le pega abajo. Ha sacado dos goles, le han hecho dos. Por gol se perdió otro. Llevamos, no va ni media hora. Fuera, Colo Colo podría llegar cuatro.
1: Sumamente sobrepasado Cobresal, tenemos 25 minutos del primer tiempo. Está Víctor Méndez para el tiro rincón. Se ubica Tomás Alarcón finalmente. Sector sur por acá está Tomás Alarcón. Estos fútbol, somos ADN 25 el primer tiempo. El tío rincón para Colo Colo que busca el tercer vertical área. Arriba Correa, golpe cabeza, va sacando atrás. Primero Betcol, aleja el riesgo, insiste Colo Colo por derecha. Está el futbolista Alarcón, la mete al área. Rebote la humanidad del atacante que retrocede, que era Valenzuela. Se va el tío rincón, Club Hípico para Colo Colo.
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1: ¿En qué número vamos, amigo mío?
0: Cuatro,
1: decía un amigo mío, ¿eh? Cuatro. Llama a Toño, pelota al área, aquí va Colo Colo, cabezazo. arremetía buscando, Correa también la zona penal, pelota hacia afuera por un costado, al saque de meta Fotón G7 corresponde para el equipo norte.
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5: Y también en el Mundial, relata Alberto Jesús López. Brasil y Marruecos ya están en la cancha de New Jersey.
4: Se vinieron al terreno de juego, grupo C de la Copa del Mundo. Este estadio está repleto, señoras y señores. Himno de Brasil, Brasil y Marruecos ya en la cancha.
5: Bueno, con un técnico muy bien vestido, de corbata, Carlo Ancelotti. Y ahí está una de las incógnitas del partido. ¿Cómo un entrenador europeo le va a hacer a este Brasil? Víctor Cruces, Tigre Felino, bienvenido.
7: Algo que nunca, ¿qué tal, Manolo? Algo que nunca pensamos que iba a ocurrir con la selección de Brasil. Tener un técnico que no hubiese nacido en el país. Ahí entona el himno Brasil, una selección que tiene muchísima presión. Hoy es un partido de los grandes. Para algunos los va a aburrir la fase de grupos de la Copa del Mundo, pero hoy juegan el sexto y el séptimo del último ranking FIFA y están llamados a estar entre los mejores. Cuando la imagen, me pongo de pie, nos permite ver en la tribuna al fenómeno Ronaldo Nazario.
5: Así vamos a estar entre el Monumental y el Universi para vivir esta tarde de fútbol pleno aquí en ADN. Brasil y Marruecos ya sorprendieron, ¿eh?, en el Mundial Sub-20 los marroquíes a Brasil ganándole 2-1. Ya les contaremos la historia de hoy. Nacho Abarca y volvemos al Monumental.
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1: 27, primer tiempo, aquí el fútbol y aquí el Mundial se escucha mejor. Entra Colo-Colo Hernández, tiene la derecha pelota, pero todo está bien validado, Sí, Cristian, dime.
3: No nos ha cobrado la presencia de Hernández, que Colo-Colo ha cargado el partido por el sector derecho. Estábamos acá también de reojo mirando lo que será el partido de Marruecos-Brasil. La imagen del gordo Ronaldo. Alguna vez me preguntaron, gente que no lo había visto jugar, de los pocos jugadores que yo he visto capaz de ganar un partido solo.
1: Un buen futbolista, indudablemente.
3: Pero como, Tito, el mejor 9 de la historia.
6: Sí, el Tigre también, sí, cuidado.
3: Sí, sí, sí. De los pocos jugadores que yo he visto que podía ganar un partido solo.
1: Y Ronaldinho.
3: Me quedo con el gordo.
1: Ronaldinho. A ver, rápidamente, Tacho, ¿Ronaldinho o Ronaldo?
8: Ronaldo.
1: Probador, ¿Ronaldinho o Ronaldo?
8: Ronaldo.
1: Manolo.
8: Ronaldo.
1: Víctor.
7: El fenómeno Ronaldo.
3: Somos mayoría, Tito.
6: Quédate solo, Tito.
1: Tomate, Ronaldinho, ¿cierto?
7: Ronaldo.
1: Gabito Morales, Ronaldinho. Ustedes saben de fútbol, estos tipos no tienen idea. Minuto 28 del primer tiempo, está ganando Colo-Colo 2-0. Y acá está andando el conjunto del representativo del norte atrás de Valencia, entregando, buscando para Julián Brea. Buscando Julián Brea, pilla el área. Acá está Julián Brea, pilla la zona pelota de Colo-Colo por dentro. Fuera, campetea, zigzaguea, lo persigue la torre, la asfixia. Jonathan Viga, Villagre sacó la pelota, sale tiro rincón. Pero pasan los partidos y Villagre gana en seguridad, que dijo
3: sí,
1: Cristiano.
3: Es verdad, es verdad. Ha sido un buen año para Villagre. Arrancó con algunos. No estoy no bien, le costó consolidarse la temporada pasada. Arrancó casi porque no había muchos centrales y sin duda después para entrar el análisis, pero yo creo que es el defensa más parejo de Colo Colo de este 2026, sin duda, de Villar.
1: Minuto 29 del primer tiempo. ¿Cuántan? Minuto 29 del primer tiempo. ¿Cómo van? Está ganando Colo Colo 2-0. Estaremos minuto a minuto con Brasil y Marruecos. Pelota a la zona penal. 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Le va sacando atrás Colo Colo. Aleja el Rigo Pastrana. Un tiro tip de Pacheco. Y siete Pacheco. A la carrera tiznado. Rebotó en su compañero que se cruzó. Que era Nadruz. Nace el contraataque. Atacan Trex. Defienden Trex. Va Colo Colo. Correa. Si la toca a la izquierda, Arturo. Dame gol, Arturo. Arturo Vidal. Acá está Arturo. Entra y entró. La centraliza. Qué buena maniobra. Le pega Correa hasta el gol, tiró violentamente, rebotó atrás en tiznado. Está Colo Colo bordeando, le pega Méndez al arcón. Ahora pelota afuera, Colo Colo llega, pero Colo Colo llega a Tomate y también ilusiona a sus hinchas.
0: Sí, porque obviamente es un equipo donde está desatado en ofensiva. Antes me quedo con la jugada entre Javier Correa. Estaban agarrando, inteligente Correa, porque ya estaban tomando la camiseta a Leandro Hernández, que entraba solo por el carril de la franja derecha. Elige Arturo Vidal, después, bueno, viene ese tremendo remate, pero da muchas licencias defensivamente el equipo de Gustavo Huerta.
5: Cristian, quédate con la palabra, porque ya pinchamos la media hora de juego y regálame un candidato al jugador Doña Carne.
0: Víctor Felipe Méndez.
5: A ver, ¿y Tito Garrido qué dice?
1: Pastrán.
5: Bueno, Méndez, Pastrán, los primeros votos. Cristian Arcos.
3: Correa.
5: Bueno, otro colocolino más al baile. ¿Qué dice Alvarito Choupey?
6: Pastrán.
5: Pastrán, ya, y Nacho Abarca.
8: Méndez.
5: Bueno, ahí está, surtidito el naipe para esta primera ronda, ¿no? Del candidato a jugador premio Doña Carne, que va al más destacado del partido.
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1: ¿Cuántos? Tenemos 30 minutos del primer tiempo. ¿Qué?
3: 30 minutos ya. 30 minutos ya.
1: Del primer tiempo. Gana Colo Colo 2-0. Minuto 5 Pastrán. Minuto 11 Méndez. Ya acaba Colo con el redondel en el anillo. El argolla. Pelota a la izquierda. Adelantando Bimber, el valdiviano. La tira para Correa. Entra Javier. No alcanzó Javier Correa. Pelota afuera. Saque meta Fotón que 7 para Comercial.
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1: ¿Cuál es la banca de Colo Colo, señor Gol?
0: De inmediato. Los suplentes del cuadro del Cacique con Eduardo Villanueva, Matías Fernández, Álvaro Madrid, Francisco Marchán, Justin Cuevas, Maximiliano Romero, Cristian Riquelme, Rodrigo Catalán y Bruno Torres.
1: 31 primer tiempo, ya comenzará en breve el partido entre Brasil y Marruecos. Minuto 31 primer tiempo, acá gana Colo Colo 2-0. Primera parte, pelota para mitad de la cancha, la tiene el gigantón Estefan Pino. Acá está Estefan Pino, la tiene el número 8, el gigantón Estefan Pino. Te conté que yo tuve un cuñado a la altura de Estefan Pino, era muy parecido.
3: 1.99
1: Sí, señor. Y fue complicado. El pelota la tiene Julián Prea. Primero está el portero. Domina Maureira. Domina bien Maureira. La tiene a tres Maureira. Atrapa la pelotita. La gordita querida.
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0: Tito, complicado el cuñado porque lo tenías que hacer marca personal. ¿Se le arrancaba la moto?
1: No era un muchacho. Era el mal genio.
0: Ah, bueno.
3: Y usted pololea con la hermana de él.
1: Sí, sí, sí. 32 primer tiempo. Aquí va Colo Colo. Disparo violento. Le ha pegado el arcón. Rebotó. Rebotó la ubicación de Nadruz. Nadruz quedó picando para vital. Salud para ti. Aquí estoy. Ven a buscarme. Ven a buscarme, po. Minuto 32 primer tiempo. Está ganando Colo Colo 0. Iba por el tercero. Iba por la derecha. Entra Jason Rojas. Costado zona final. El centro espera Correa. Y tu gol, Javier. Y tu gol, Javier. Aparecía Pastrán. Quedó a la izquierda. Destapado, está adelantando Uchoa. Colo Colo tiene la palabra. Colo Colo jugando en voz alta, luces encendidas. Pastrán 40 metros a la portería, entregando por el centro. Busca un compañero, acá está Colo Colo. Es el avance popular. Colo Colo gana 0-0. Pelota al área de un rebote. Va a la zona final, golpe cabeza. La tiene que sacar atrás Valencia. En segunda instancia, Betgol aleja el riesgo. Defiende Cobresal. No tiene llegada Cobresal. Colo Colo gana 2-0 y va por más Nacho Barca.
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1: En ella se comenzó el fútbol, Alberto López.
0: Peter Boca comenzó a rodar la pelotita en el gramado. Aquí está el más grande, está Brasil, el pentacampeón del mundo frente a Marruecos. Este escenario es un total de 82.566 espectadores. Llegaron todos, ¿eh?
5: 70% de poleras amarillas, 30 de rojiverdes marroquíes. Qué curioso cómo arrancó el partido, tiene cruces a la tiraron para adelante nomás los marroquíes sin hacerse pases, enviando la pelota al lateral.
7: La gran PSG, claro, y ahí está Hakimi. Hay varios equipos el otro día también, mirando el partido de Corea del Sur con República Checa. La primera pelota es buscar el lateral defensivo del conjunto rival. Un Marruecos que se estrena ante Brasil en la Copa del Mundo, con 10 futbolistas en el 11 titular que no nacieron en Marruecos.
5: Un ratito la garganta, a ver.
0: Sector de la zurda, se viene Brasil, venía Douglas Santa, falta, infracción de este último, y tiro libre que le protege a Marruecos todavía en su territorio. Primeras escaramuzas del encuentro, Slavko Vincic de Eslovenia, 46 años en el arbitraje, en la justicia, en este escenario imponente. La tiene en el fondo, Masraoui, la va centralizando, Chadi Riad, centraliza el cuero, el útil alférico, va saliendo Marruecos, acá está Marruecos por la banda de la derecha, cruzando la frontera, Brahim Díaz, transportando la bola la tiene Marruecos por la banda diestra, quiere sacar el centro, se repliega Brasil, se va cerrando Douglas Santos, quería Hakimi, rompe todo en el fondo, Douglas Santos la recoge nuevamente Marruecos en mitad de terreno, minuto con 40 del primer tiempo, la Copa del Mundo está en ADN, 0 para Brasil, 0 para Marruecos.
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5: Tiene Monumental, Colo Colo, está ganando Cobresal, Tito Garrido.
1: En 35, primer tiempo, el tiro de tres más para el Cacique, gana 2-0, vamos juntito, tiene la peta de ir al área. Atento los hinchas de Colo Colo, que era el tercero frente al área. Busca Correa, saca Estefan Pino. Que para Pastrán, 30 metros a la portería, orienta al centro, busca el Chino Hernández. Colo Colo carga, presión encima, tora, asfixia. Acaba Colo Colo, 35 el primer tiempo. Bendix, la mete al área, está el otro, Correa, entra al área, punto, penalti para arco, gol de Colo Colo. Gol de Colo Colo, Jason Rojas. Se acabó. Gol de Colo Colo, gol de Colo Colo, gol de Colo Colo, gol de Colo Colo. ¡Gol!

0: Toro. 35 minutos, primer tiempo. Pelota quedó para Correa. Quedó picando. Aparece Jason Rojas. Jason Rojas, momento notable, notable momento, Alpo locura, otra bendita emoción, emoción bendita, apúntenlo, anotó Jason Rojas, empuje y coraje, Colo Colo gana, con los sinónimos de siempre, arriba Colo Colo, Colo Colo 3. Cobresal 0.
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2: Y seguramente se está revisando la jugada cuando el pase viene de Víctor Felipe Méndez para Javier Correa. Me parece que es la jugada que están reclamando los jugadores de Cobresal, porque él aguanta, recibe de espalda, le queda el balón finalmente cuando recibe Javier Correa y se la deja chanchita a Jason Rojas, que remate seco sobre ese vertical de la mano derecha. Es gol, es el tercero, lo valida nomás el juez del compromiso, lo hizo Jason Rojas para el cacique.
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3: ¿Será como dice Tito Garrido? ¿Se acabó? Cristian Arcos, ¿tiene el escritor?
4: Es que tiene cara de goleada. Y la goleada después del 2-0, decíamos, Colo Colo en 11 minutos había hecho dos goles y Colo Colo no baja la intensidad. Me parece que se tomó ahí algún recreo. Así todo, tuvo dos posibilidades. Santander, insisto, Santander tiene dos tapadas de gol, por lo menos. Colo Colo en alguna impericia pudo haber convertido otro, una jugada que no la cerró bien. Acá la asistencia de Correa, muy buena otra vez, ¿eh? Otra vez la asistencia de Correa es fabulosa. Una asistencia de pecho, entendiendo que un jugador viene de frente. La baja de pecho, se corre hacia un costado y el remate ganador de ahí son cosas para un 3-0 que además es merecido, ¿eh? Un 3-0 merecido porque la distancia ha sido de más de 3 goles entre un equipo y otro. Fue un primer tiempo implacable de Colo Colo y un primer tiempo al mismo tiempo terrible de Cobresal el Tomate.
3: Sí, con un dato relevante también en el último gol, Tomate, llevamos contigo, Álvaro Chupé, y nos cuentas.
5: Sí, porque Jason Rojas anotó su primer gol con la camiseta de Colo Colo. Hemos estado revisando distintas páginas, 95 partidos con el popular, no tenía goles.
3: Y dice, ¿qué pasa, Trovador?
0: La tiene Marruecos por la bandera derecha, por dentro del área, la pide Unai, el remate que va, queda flotando el esférico, la va sacando Gabriel Magalhães, el hombre del Arsenal, pero que se pierde fuera de terreno de juego, 0-0, manita, 5 de encuentro, 0 para Brasil, 0 para Marruecos, ahí lateral que le pertenece al conjunto de Marruecos en tres cuartos de cancha, sobre la derecha, Brahim Díaz lo va solicitando, casi 6 de encuentro, 0-0 indica el placar.
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3: Cuidado, Trovador.
0: Se viene Mazarrago y centralizó, viene el primero de Marruecos, se remate que va y la saca rápidamente. Bruno Guimaraes, venía el arquero Alisson por si las moscas. Llega bien Marruecos, ya la tira un poquito más, tire querido Marruecos al inicio.
6: 6 minutos de compromiso y la pelota es totalmente marroquí. Claro, está enfrentando al pentacampeón, está enfrentando al Jogo Bonito, juega ante la Brasil de Carlo Ancelotti, pero la pelota es marroquí. Es fundamental el trabajo de Brahim Díaz en la mitad de la cancha. No le conocemos todavía la camiseta a Bono. Estuvo cerquita marroquí avisando el conjunto de Hakimi en el primero.
0: Acá había otra vez Marruecos, rematado a media distancia. El Anahue intentaba hace rato. Muy bien estuvo Bruno Guimaraes. 0-0 indica el marcador. La tiene Marruecos por la banda de la derecha. Brahim Díaz la pide, la filtró de buena manera. A un ágil centro que va, no el envío que viene, el remate de Hakimi dentro del área. Percutaba, pedía córner, ¿eh? El asistente me parece que dice que no. Hakimi reclamaba bien Marruecos. 6:30 de encuentro, 0-0 indica el marcador.
3: Aprendiendo Marruecos en el Mundial. Nacho Barja y seguimos aquí en el Mundial.
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0: Ahí estaba Alisson. La va sacando en el fondo el colega, el guardia en la mitad del terreno. Va cayendo la bola. La tiene Brasil. La quiere tener al menos la Canariña, el pentacampeón del mundo. Tocando el esférico, más atrás ahora Casemiro. Va tocando el esférico Bruno Guimaraes, cruzando la frontera. Le dura poco la pelota al cuadro de Carlo Ancelotti. Se viene otra vez por la banda diestra el conjunto de Marruecos buscando Saibari. A ver qué hace Ismael. Ismael tocando el esférico en corto. Devolución por gentileza. Acá viene otra vez el conjunto de Marruecos. Más atrás ahora con Issa Diop. Issa Diop, el hombre del Fulham. Ahí está tocando el esférico por la banda de la zurda. Ahí está Moussaï. Mazraoui centraliza el cuero. El útil del esférico. La sufre Brasil en mitad de cancha y ahora la va agarrando. Se viene la Canariña. Vamos a ver qué sucede. La tiene Igor Thiago. Acá está Igor tocándola en corto por fuera por el sector de la zurda. Lucha que va apareciendo, va solicitando la bola. Permanece la pelota en poder de Brasil. 0-0 indica el marcador. Manio Brando manejando a Marquinhos que sube. Acá está Marquinhos, lo va repartiendo por fuera. Ahora va tocando para Roger. Ibáñez devuelve la pelota para Marquinhos. A tenerlo un poco, dice Brasil. En mitad del terreno, Callejón Central. Aquí está Magalhães. Levanta la vista, observa. Horizonte Mensivo a Gabriel. Devuelve la pelota para Marquinhos. Toca Brasil. Llevamos 8 de encuentro. 0-0 por el grupo C.
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0: La tiene Brasil por la banda de la derecha. Intenta ahora Roger Ibáñez tocando por el centro. Viene la canariña. El remate que va. Bueno, lo bloqueaba Isandiov. Agarró la pelota. Recién nomás Brasil, Tigre querido. En 8.5 de partido.
6: Y por eso lo mira Igor Thiago, que asomó hoy día como el centrodelantero titular de la selección. No está Mateo Cunha, que para algunos fue una sorpresa. Todavía ese tándem con Paquetá y con Rafinha no entra en juego en Brasil.
0: Mouadi tocó el esférico por la derecha. El remate que venía Brahim Díaz. Dentro del área hay un cobro, sí, así lo advierte Slavko Vincic. Falta en ataque, infracción, un hombre que está resentido en la canariña. Partido en pausa, respirar atento y hondo, dice Brasil. Pelota dividida, se llevó la peor parte, nomás hay Gabriel Magalhães tras el cruce de Hakimi. En 10 prácticamente el encuentro, 0-0.
3: Y aprovechamos la pausa para ir con los minutos finales al Monumental, Tito Garrido.
7: Acá tenemos 42 minutos el primer tiempo, 42 minutos el primer tiempo. Aquí el Betremac, tiro el Betremac para el equipo de Cobresal.
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7: Se está ubicando frente al Plata Esteban Valencia. Gana Colo Colo por 3-0 en el primer tiempo. Ganando 3-0 el conjunto del Cacique.
3: Qué bien juega Colo Colo, Tito.
7: Colo Colo juega el Mundial y lo gana, ¿eh? El tiro libre corresponde para Valencia. Acá está Esteban Valencia.
4: Un poco más despacio. Tío.
7: Apunta el barco, enfoca la valla. Levanta el centro, la tira al área, buscando arriba. Se proyecta Pacheco. La mete para Pino. Antes se la pita al área de Colo Colo. El banqueo para Julián Brea. 25 metros a la portería. Saca Colo Colo. Gana 3-0 y va por más. Y aquí corre. Va Colo Colo. Va Colo Colo. Va Colo Colo. Pelota a la izquierda para que entre. Corriendo Bimber. Crece entre y cero. Espera correr el área. Está atento y oportuno. Sacando atrás el futbolista Nadruz. Lateral corresponde para Colo Colo.
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7: Colo Colo, ya estaremos contigo, Tomate, para revisar las alternativas blancas. Van 43 del primer tiempo. Gana Colo Colo 3-0. Brasil y Marruecos empatan 0-0. 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Y el fútbol chileno también, por supuesto. Pelota la tiene Colo Colo por derecha. El balón quedó para Estefan Pino, que es el atacante de Cobresal. Lo marcan, le quitan con facilidad. Falta ahora. Alternativa de Colo Colo, banca el popular Tomate Alvarado.
2: Con Eduardo Villanueva, arquero suplente. Matías Fernández, Álvaro Madrid, Francisco Marchán, Justin Cuevas, Maximiliano Romero, Cristian Riquelme, Rodrigo Catalán, Bruno Torres.
7: Te conté, trovador, que mi favorito para el Mundial es Brasil.
0: Sí, también coincidimos en aquello, Tito, ¿eh?
7: ¿Qué tal? Brasil, Brasil. ¿Y cómo va Brasil con Marruecos?
0: 0-0 y la agarra Marruecos. No se la presta, se la muestra, pero no se la presta al conjunto de la canariña. 11 de encuentro, 0-0.
7: Es la primera fase, trovador. Tú sabes que nosotros los brasileños aparecemos más arriba.
0: Estamos calentando motores recién.
7: Esto es un entrenamiento.
0: Exacto, tal cual.
4: Nosotros los brasileños.
7: Titiño. Con el Trovadiño.
0: Trovadeiro. Ahí está Carquiños.
4: Tigriño.
7: Van de 4 minutos, primer tiempo. Gana Colo Colo y la gente echa de menos un gol. Ya han pasado varios minutos sin gol. Pelota al área para Correa, buscando zona pelada, sacando pelota Isnado. Aleja el riesgo. Insiste, está venido para atrás, arriba, empujando, corriendo. Quiere llegar hasta Mario Hernández. Pelota dividida. Va a sacar por derecha Pacheco. Hay falta y Colantro recupera Cobresal. Van 44, primer tiempo.
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7: ¿Qué este le había gustado Huerta, Tomate Alvarado?
2: ¿Sabes qué? Prácticamente no da indicaciones. Está prácticamente ahí de pie, muy pegadito al banco, pero mirando el partido, resignado, va a Cobresal.
7: Acá va Julia Brea. Brea en la zona penal, tira con la derecha, pega violentamente, rebotó en la humanidad de Jonathan Villagra. Brea por la derecha, el centro de la carrera, la tira a la zona penal, primero está el portero. Dominó el arquero Moureira, tras el centro, Astudillo. Domina, tapó. Gabriel Moureira.
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7: Si yo digo 3, ¿qué me cuentas tú, Tomate?
2: Los 3 minutos de adición, Tito Garrido.
7: 3-3-3-3-3. Como dice el romántico que está en Estados Unidos. Tenemos 45 minutos del primer tiempo. 45 minutos del primer tiempo. Alante a la mitad de la cancha. Acá va Colo-Colo. Pisa Pastor Rival. Pastor Rival pisa. ¿Qué Colo-Colo? ¿Qué futbolista? Acá está el arco, la izquierda mitad de la buscando para Correa. Golpe cabeza. Quedó la ubicación del futbolista Tudillo. Ya tiene a Tudillo por derecha para que saque Guillermo Pacheco. Pacheco se va apoyando con Guajardo. La quiere ubicar para Pacheco. Mete un taco. Ya tenemos 25 y medio del primer tiempo. Colo-Colo gana por 3-0. Anotaciones Pastrán, Méndez y Jason Rojas. Acá está el autor del tercero, Jason Rojas. Va por el centro, pierde Rojas. Domina Valencia. Y va Valencia para comercial. 40 metros a la oportunidad. Quiere ubicar para Estefan Pino. Papino cruzando mitad la cancha. El pase a la derecha. Pierde la posibilidad. Domina Colo-Colo. Está Pastrán para dominar la pelota. Buscar la salida. Aquí va Colo-Colo otra vez.
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7: Bien, tenemos 46 minutos del primer tiempo. 46 minutos del primer tiempo. Se acerca, estimado trovador, al grito de gol Brasil.
0: Venía Vinicio Junior por la banda de la zurda. Sacaba el centro, buscaba la peinada Igor Thiago, pero no pudo. La pelota se pierde por el costado. Llegada de Brasil, profunda la primera. En 13 de encuentro, 0-0.
7: Acá está el 46 minutos del primer tiempo. Trovador, podríamos ir nosotros solo todo el rato, ¿eh?
0: Totalmente.
7: 46 minutos primero. Gracias por la presencia de ustedes, muchachos.
4: Nos vamos.
7: Se puede retirar Félix. El balón tiene Colo-Colo. Este es el minuto 46 con 30, primer tiempo. Atención, va para Correa. Entrando al área, Javier Correa. Que a la izquierda, el cruce viene con todo, sacando la pelota México por un costado. Lateral para el equipo de la camiseta blanca.
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7: 27 minutos, primer tiempo. Colo-Colo 3. El equipo comercial 0, primer tiempo. Está el Arcón orientando a la derecha. Se apoyando con el futbolista Villagra. Otra para el Arcón. 38 metros a la portería. Se entra y se quedó para Bimbre. Espera un compañero Pastrán. Ahora sí para Bimbre. Está Bimbre abierto. Ulloa por izquierda. Acaba Diego Ulloa. Este es Colo-Colo. Este es el equipo de la camiseta blanca. Que tiene en sus banderas 34 estrellas. Hay espacio para otra. Y la tiene Colo-Colo tejiendo y ordenando. Minuto 47, primer tiempo. Acá está el Rey Arturo. La mete al área para Correa. Golpe cabeza. Va sacando primero Guajardo. Colo-Colo con la pelota. Va a la mitad de la cancha. Un monólogo. Es un stand-up de Colo-Colo, está detenida. Recupera Cobresal.
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7: 27 con 30, se va a terminar el primer tiempo. El árbitro es Diego Flores. Prepara el silbato, no, nos vamos de cabeza al Mundial. Porque aquí en ADN, el Mundial se escucha mejor. Va a sacar atrás el portero Alejandro Santander. Este es Santander para sacar la pelota. Va a sacar Santander, vendrá el pitazo prácticamente el árbitro. Sacó Santander y es el pitazo. Final del primer tiempo. 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Colo-Colo 3, Cobresal 0.
1: Ese fue el relato de Héctor Tito Garrido con más pasión por ADN 91.7, ADN número 1 en deportes.
3: Déjenme, muchachos, su candidato al jugador Doña Carne en primer tiempo, Tito Garrido, a ver para
2: Pastrán.
3: Ti. Pastrán, ¿qué dice Tomate?
2: Pastrán.
3: Bueno, Cristian Arcos.
4: Javier Correa.
3: Javier Correa, listo. Nacho Barca.
4: Méndez.
3: Bueno, por ahí va la cosa, ¿no? 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
3: Y vamos de inmediato con usted, Nacho Barca, para que pasemos por nuestra galería comercial y nos vamos luego al Mundial. 0-0 empatan Brasil y Marruecos.
1: 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Si me bajan un poquito el ambiente para la tanda, sería feliz. 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
5: Sigue el empate 0-0 en 18 minutos del primer tiempo entre Brasil y Marruecos. Repasamos lo que ha sido la jornada sabatina en el Mundial con el empate 1-1 de Qatar frente a Suiza. Abrió la cuenta a los 17 minutos en voló de penal. Empató el partido a los 90+5 Kowiki. El primer punto en la historia para Qatar en los Mundiales. 21 horas Haití ante Escocia también por el grupo de Brasil. Y a la medianoche a las 12 de nuestro país, Australia enfrenta a Turquía en la apertura del grupo D.
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2: Con descanso en el Monumental, Colo Colo le gana a Cobresal y a las 6:24 enganchamos otra vez con la Copa del Mundo. 20 minutos, juegan Brasil y Marruecos, Alberto López.
3: Y la va sacando Marruecos en el fondo, a mitad de terreno, la va teniendo Mouadi. Cruza la frontera buscando filtrar esa bola, se viene, se va y el remate que va.

0: grita los cierres de Marruecos como lo celebra en este escenario espectacular. ¡Qué gran definición, señoras y señores! Una pelota filtrada. Saibari la pedía a Ismael en 20 minutos de encuentro ante la salida nomás ahí de Alisson. ¡Qué linda pelota filtrada con precisión de cirujano y con una sutileza! Con una definición extraordinaria, nítida, fantástica, perfecta, dibujando la parábola por sobre la humanidad del arquero Alisson. La canarilla, lo decíamos, está sufriendo al inicio y lo sufre a los 21 minutos del primer tiempo. Notable Ismael Saibari, el número 11 a los 21 minutos del primer tiempo. Celebra Marruecos, que coloca de rodillas a Brasil. 1-0 para Marruecos.
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2: Tigre cruza, qué sorpresa. Saibire, no confundir con el goleador que vino a la Copa del Mundo en nuestro país, que se apellidaba parecido, pero no está citado en esta oportunidad. De todos modos, está ganando Marruecos y es noticia en ADN.
3: En un montón de oportunidades hemos escuchado, incluso ahora con esto de las pausas de hidratación en la Copa Libertadores, a los técnicos hablar de hacer daño por fuera, de ir por fuera. Pero en esta, en tres toques y por el centro y aprovechando lo mal parado en la ofensiva que estaba el conjunto brasileño, un golazo del delantero del PSV de Países Bajos. Porque claro, la pelota muy rápida se mete a espalda de Gabriel Magalhães, le gana con facilidad la espalda al defensa del Arsenal y luego cuando viene Alisson ya muy tarde, casi en área grande, le pica la pelota, él da el saltito también, la pica, intuye que viene el arquero en la salida y con eso es protagonista de un gol. Es noticia porque Marruecos, pero no es noticia por el trámite del partido, Manolo, porque a partir de lo que ha ocurrido desde el inicio, Marruecos es mejor en la cancha y tiene más la pelota que Brasil.
2: Bueno, se va a hidratar para ese trovador ahora, ¿no?
4: Sí, ahí está. Más pausa para el partido en estricto rigor, claro. 22 llevamos de este primer tiempo. ¡Qué definición! Es Saibari Ismael. Saibari con la casaquilla número 11. Extraordinaria definición, el 1-0 en este grupo C. Hoy se enfrenta por este mismo grupo Haití y Escocia. Wow. Que vuelve al Mundial, ¿no es cierto? Desde aquel lejano ya, Francia 98. Ahí está Haití y Escocia. De momento lo gana Marruecos, un gol contra cero.
3: Manolo, a propósito de esta primera pausa de hidratación en este partido, ¿ya? El de Brasil-Marruecos, que tenemos que decir que tenía un trámite espectacular del partido, una intensidad notable, la pelota casi no salía y esperábamos ahora a partir de este minuto la respuesta brasileña y para eso tendremos que lamentablemente esperar 3 minutos más para que se juegue el compromiso. Ha dicho en las últimas horas Jürgen Klopp, el fútbol está siendo tomado como rehén por ejecutivos en oficinas con aire acondicionado. Estos supuestos descansos de refrigeración no fueron vendidos como un escudo para el bienestar de los jugadores. No es más que una jaula dorada construida para los patrocinadores de la Copa del Mundo y perjudica el espectáculo en la cancha.
2: Bueno, y hay que ver, ¿no?, cómo le puede afectar esto a Marruecos, que viene con todo el vuelo de dominar el partido, de marcar también los colocolinos, mientras imaginamos Cristian Arcos pendiente de esto, pero también relajado con el 3-0 sobre Cobresal en el primer tiempo.
5: Terminó con aplausos este primer tiempo, ¿eh? Terminó con aplausos, con ovación, diría yo, después de un primer tiempo muy competente de Colo-Colo, porque el 3-0 refleja y se queda corto de lo que ha sido probablemente el mejor primer tiempo del

0: campeonato. Influyen para Colo Colo, influyen varias cosas, influye un nivel alto de Colo Colo, sin lugar a dudas un nivel alto, con presión en la mitad de la cancha, con un Méndez en un altísimo rendimiento haciendo la labor de mixto, Alarcón quedándose, con Hernández y Pastán bien activos, con Correa, que para mi gusto no ha anotado goles, pero ha hecho un partidazo a la hora de entender el juego, con Rojas y con Ulloa haciendo daño. Prácticamente todas las facetas del juego se cumplen y además traduciendo eso en goles, que no siempre pasa. Y se mezcla eso y se mezcla un Cobresal bajísimo, un Cobresal que instaló a Pacheco como lateral derecho, Gajardo lateral izquierdo, a Tiznado y Véctor como zagueros centrales. Le han entrado por todos lados, ¿no? Le han entrado por los costados y por el centro. Armó una doble línea de cuatro porque estaba Valencia en la izquierda en la mitad, está Astudillo en la derecha, está Nadruz y Valenzuela, que trata de salir un poquito más con Brea, que ha intentado por izquierda, que ha intentado por derecha, y Estefan Pino como referencia de ataque. Cuando en 11 minutos el equipo va ganando por 2 goles de diferencia, que es el caso de Colo-Colo, el partido pareciera que estuviera más tranquilo. Se demoró un buen rato en anotar el tercero, pero entre medio tuvo 2 o 3 posibilidades claras. Hay 2 tapadas de Santander fabulosas. Después anota el tercero Colo-Colo y estuvo muy cerca también de anotar el cuarto. Es un primer tiempo que si uno mira las asignaturas que te entrega este juego, las tiene prácticamente completas el equipo de Fernando Ortiz, como decíamos al inicio de este comentario, mezclando un muy buen rendimiento de Colo-Colo y un bajísimo rendimiento de Cobresal. ¿Hay 3 goles de diferencia en el primer tiempo? Hay 3 goles y más. Veremos en el segundo tiempo cómo se administra. Me imagino que Colo-Colo va a tratar de administrar el resultado, un resultado amplio. Cuando estás perdiendo 3-0, la duda para el equipo que está cayendo, ¿sale a tratar de buscar el partido? Si le embocan otro, esto se convierte en una goleada ya casi ignominiosa, o cierra su arco para evitar que esto sea todavía un desastre más grande, considerando que a la hora de las evaluaciones finales la diferencia de gol también es relevante para los equipos que pelean en todas las instancias, para los que pelean abajo, para los que pelean alguna competencia internacional o lo que sea. Pero en el caso de Cobresal, que está peleando abajo, cada gol cuenta, cada gol en contra cuenta, cada gol a favor cuenta, porque de verdad, de juego, muestra muy, muy poquito. Así todo, tuvo una oportunidad de gol cuando estaban 0-0 y una oportunidad de gol muy clara cuando estaban 2-0, que fue ese rebote en Jason Rojas que sacó Maureira de estupenda manera. Un muy, muy buen primer tiempo de Colo-Colo. Diría yo, los mejores primeros 45 minutos que yo le he visto a Colo-Colo en este 2026.
1: Lo firma el tenor escritor Cristian Arcos en el descanso, en la charla técnica de Colo Colo y Cobresal sobre pastos del Monumental. Antes de volver al fútbol en New Jersey, un dato del goleador Saibari. Gracias a él está ganando Marruecos sobre Brasil.
2: Es atacante de 25 años, anotó 15 goles en 27 partidos en la Eredivisie de Países Bajos con el PSV. Y ojo, porque previo al Mundial ya se hablaba que tenía negociaciones avanzadas con el Bayern Múnich. 53 millones de euros iba a pagar el Bayern. Seguramente ya con este gol subieron 10 millones el precio los holandeses. Por ejemplo, no está Yusuf Nesiri, un habitual de las nóminas de Marruecos desde ya hace bastante tiempo, que es titular este atacante del PSV, y no es nominado el ex Sevilla, que salió campeón de la Europa League con el Sevilla.
1: Y no confundir, reiteramos, a este Saibari con Saviri, el goleador que vino al Mundial Sub-20, marcando preferentemente para Marruecos. Trovador del gol, Alberto López.
3: Se venía Bobadi, la pelota se pierde fuera del terreno de juego y reposición manual que le pertenece a la escuadra de Marruecos. No reacciona Brasil, Carleto está al borde del terreno de juego mirando atentamente el accionar de sus dirigidos. Casi 28 minutos de este primer tiempo. 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Viene por la banda de la derecha el conjunto de Marruecos. Brahim Díaz intentaba, falta. Dos en la marca y falta y tiro libre que le pertenece a Marruecos en 3/4 de cancha.
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3: Va a venir el zapatazo acomodando la pelota desde el sector derecho el conjunto marroquí. Ahí está instrucciones del técnico al borde de la cancha. Escenario para 82.566 espectadores. Este está repleto. Va a venir el zapatazo de Hakimi. Aquí está Hakimi. Va a venir a enviar algunas instrucciones ahí al borde del terreno de juego. Casi 29 minutos de este primer tiempo. Viene Hakimi. Va a venir Hakimi buscando el segundo, el conjunto de Marruecos, perfumando la pelota con aroma de gol. El envío que viene, cabezazo. Venía con todo, agarrando de cabeza el Anawi. Ahí venía por la banda de la zurda ahora, sacando el centro, tocándola en corto tras el rechazo parcial. Viene Saibari, intentaba dentro del área, queda flotando el esférico. Díaz, ahí está Brahim, la filtró y atento el golero Alisson. Qué peligro que trae Marruecos, Tigre Cruces, ¿eh? Cada vez que se aproxima.
5: Y hace largo rato que en tu relato asoman los nombres de Brahim Díaz, de Hakimi, de Lainowi, de Saibiri, el goleador del compromiso hasta ahora, pero en 30 minutos en esa foto no aparecen Rafinha, no está Lucas Paquetá, y la pelota lógicamente que tiene a Bruno Guimarães y Casemiro caminando y corriendo habitualmente en dirección a su arco. Ahí está complicado Brasil, que solamente tuvo una en Vinicius, ganando línea de fondo y donde desperdició el gol Igor Thiago. Increíble lo que hizo el atacante brasileño, que no conectó la pelota en el área, pero sigue siendo partido marroquí.
3: Brahim bordeando el área, va a percutar, surge en el fondo Gabriel. Gabriel Magalhães persiste en la escuadra de Marruecos, pero por favor, la posesión es enorme, seguramente la diferencia en beneficio de Marruecos. Viene al centro, rasanta el área, estaba despejando a medias Gabriel Magalhães, el remate por sobre el horizontal de Hakimi, por el centro aparecía, saque de meta. Saca de fondo que le pertenece a Brasil, que lo sufre. Está cayendo 1-0.
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3: Estaba Ronaldo, estaba Roberto Carlos. Andaba por ahí Kaká también en las tribunas. Qué jugadores, ¿ah?
5: Los miró Ancelotti.
3: Los miró.
5: Por sí. Si le daba una mano.
3: Puede ser, le decía Roberto Carlos, sobre todo, bueno. En mitad de terreno lo va teniendo la escuadra de Marruecos. Acá viene por la banda de la zurda, agarrando el esférico. Ounahi cruza la frontera, 12 la marca, no se la pueden arrebatar. Quieren bajarme y no saben cómo hacer, decía el número 8 del conjunto marroquí. Centraliza el esférico, más atrás ahora. Canous centralizó, no prefiere para Hakimi por la banda de la derecha. Se repliega Brasil, mérito absoluto de Marruecos, que lo hace retroceder al conjunto de Cordeto. Llevamos 31 minutos de este primer tiempo. 1-0 para Marruecos.
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3: Ahí estaba Saibari, ¿eh? El goleador de Marruecos. Sin embargo, lo va teniendo la escuadra de Brasil. Por la banda de la zurda, viene Vinicius. Joga la bola, Vinicius dentro del área. Centralizó, viene el remate de Guimarães. A ver qué hace Guimarães, de porción por Argentina. Se para Vinicius, dentro del área, dentro del área. Abrió la puerta, el remate que va, golazo. Golazo.

0: Vinicius Junior, grítalo si eres brasileño, grítalo si eres brasilero, grítalo si eres brasileiro. Entró con todo Vinicius Junior, señoras y señores, en una diagonal infernal. Aquí está la canariña que despierta, la canariña de Pelé, Garrincha, Sócrates, Zico, Rivelinho, Didi, Mamá, Bebeto, Romario, Ronaldo, Ronaldinho, entre tantos que han defendido la gloriosa pentacampeona del mundo. 32 minutos, señoras y señores. Aquí está el pentacampeón que sueña con el Hexa. Aquí está el gigante que despierta. 32 minutos del primer tiempo. Empata Brasil. Uno por uno. Vidi. Vinicius Junior dijo: presente para la verde amarela.
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2: Celebran los brasileños con este primer gol de la canarilla, también de Vinicius Junior. ¿Lo merecía Brasil o no tiene luces?
3: Bueno, en el trámite del partido no lo merecía, pero sí que había, si había tenido alguien la opción de llegar a la línea de fondo, de sacar un centro y buscar a Igor Thiago en su minuto, fue precisamente Vinicius, el atacante del Real Madrid. Y acá el Einoui comete un error, porque tiene la marca y Vinicius toca hacia el área, y después cuando le devuelven la pelota, había venido con la trayectoria de la pelota y lo dejan solo. Y esa diagonal es la marca registrada del brasileño que nació en la cantera del Flamengo. Y engancha hacia adentro el derechazo, nada que hacer Bono, no fue un ángulo, pero fue un golazo que mete otra vez a Brasil en el partido.
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0: Ahí estaba Paquetá. Sin embargo, bajaron a Hakimi, ¿eh? Hay tiro libre. Tiro libre que le pertenece a la escuadra de Marruecos. Está resentido. Se cruzaba Vinicius Junior. Troa. Cayó Hakimi. Hay tiro libre, sí.
4: Acá todavía no comienza porque me parece que un hincha se descompensó. Oh. Llaman rápidamente a la asistencia médica de Colo-Colo. Y es por eso que la gente y los funcionarios de la NFP están, ANFP quiero decir, están muy pendientes. Los equipos están hace rato en el campo de juego, pero todavía no se puede reiniciar.
5: Sí, incluso había ido alguien del cuerpo médico de Colo-Colo, paramédico, me parece.
4: Wilson que... Ferrada.
5: Sí, está Wilson, y Wilson está volviendo, sí, ¿no? Está volviendo a su zona, y ahí habla con el cuarto juez, ¿no?
4: Sí, de hecho ahí ya conversa el cuarto árbitro del partido con el juez del encuentro, Diego Flores, y el cuarto, Reinerio Alvarado, y ahora me parece que se va a reiniciar, sí, la etapa complementaria.
5: Hay dos cambios en todo caso en Cobresal
4: del
5: Tomate.
4: Sí, marcamos el cambio. El 4 ingresó Rodrigo Sandoval, se fue el 34 Aníbal Guajardo, y la otra modificación, el 15 en el campo de juego, Antonio Castillo, se fue el 5, el charrúa Agustín Nadruz.
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2: Ya estamos con el reinicio de Colo Colo y Cobresal mientras se sigue jugando New Jersey, trovador del gol.
0: Uno por uno, grupo C. A las 21 horas juegan Haití y Escocia por este mismo grupo. La tiene Brasil, Brasil. Brasil, acá está el pentacampeón del mundo. Centraliza. Acá está Marquinhos, levanta la vista y Marquinhos lo echó a correr por la banda de la derecha. Subida de Roger Ibáñez. Ibáñez, devolución por gentileza para el hombre del PSG. Aquí está Marquinhos, devolución por gentileza otra vez para Ibáñez, por la banda de la derecha. La viene aguantando, la viene soportando la marca, sin embargo la va refugiando más atrás ahora con Alisson, el hombre del Liverpool. Sale desde el fondo Brasil, la va teniendo Gabriel Magalhães del Arsenal, centraliza. Ahí está la argolla principal del terreno de juego. Pelota arriba, viene Ibáñez, muy alta la bola se pierde fuera del rectángulo, fuera del terreno de juego. Están 1-1. Lo empató Vinicius Junior. Casi 36 de partido. Uno por uno indica el placar.
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3: Troa.
0: Sí.
3: Mucha gente pregunta por ese nombre, el que recién citabas, el de Roger Ibáñez en Brasil.
0: Sí, señor.
3: Titular como lateral derecho, habitualmente zaguero central, pero claro, están Marquinhos y Magalhães. Es hijo de madre uruguaya, tiene la doble nacionalidad. En su momento se pensó que iba a jugar por Uruguay, pero ya sabemos por dónde decidió.
6: Que sumo que ganó el puesto por la lesión de Wesley, el hombre de la Roma que se lesionó en el amistoso justamente antes de este partido.
0: Exactamente, por ahí daban a Danilo incluso por ese sector, pero Roger Ibáñez apodera justamente de esa zona del terreno de juego.
6: Danilo está en el estadio, sí.
0: Sí, señor. Está nuestro Danilo. Sí. Cartago Amarelo. Chupay, Cartago Amarelo.
6: Para Casemiro, también uno de los nuestros ahí en la mitad de la cancha. Casemiro amonestado en Brasil.
3: Amonestado al de Cauquenes.
0: Sí, es igual. Hay tiro libre. Tiro libre, Tremac. 37 de este primer tiempo, 1-1.
1: 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Tiro libre, Tremac.
2: Y mientras el partido está en pausa, ¿comenzó o recomenzó en el Monumental, Tito Garrido?
7: Está en juego el segundo tiempo. Ya tenemos un minuto en la parte complementaria. No hay variantes en Colo-Colo. Así, dos mencionadas en Cobresal. Comenzó el segundo tiempo, Manolo.
2: ¿Y qué pasó con el descompensado que estaba en tribuna, Cristian Alvarado?
4: Me parece que se recupera porque hubo un momento donde se escucharon en esa tribuna muchos aplausos. Y de hecho es la señal finalmente que interpreta el juez del compromiso para reiniciar.
2: Va el tiro libre para Marruecos, Trovador.
0: Tiro libre, ahí está Hakimi frente a la bola, reparte instrucciones. Va a venir el zapatazo del capitán. La va tocando por fuera rápidamente ahora Brahim Díaz. La iba solicitando línea de fondo. Se le va la pelota al hombre marroquí, se le fue nomás. ¡Epa, Vinicius Junior! ¡Arenga el público! ¡Arenga el público! ¿Cómo celebró Vinicius Junior? Claro. Esa pelota larga de Marruecos y después como que mira al público. ¡Qué golazo de Vinicius a los 31, a los 20! Saibari, el 1-0 a los 31. Vini, será tu mundial, Vini. Uno por uno indica, un placar.
2: La primera vez en todo caso que marcan un mundial, Vinicius Junior, Álvaro Choupey, ¿cierto?
6: Sí, el segundo gol en los mundiales para Vinicius. Ya había anotado uno en el año 2022 frente a Corea del Sur.
2: Nacho.
1: 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Le mandé un WhatsApp, mire.
2: Uy, a ver.
6: Epa, ojo, atención, cuidado.
3: Ojo.
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3: Viene Inés Razabal.
2: Nos quedamos acá mientras, tranquilo. Trovador.
0: Viene Brasil, se quiere retirar el balón de ahí, de esa zona. Hakimi la quiere sacar. La va teniendo la escuadra de Brasil.
3: Pausa de hidratación.
0: Acá viene Casemiro. Casemiro para Marquinhos, por la banda de la derecha. Tocando el esférico, ahora misión ofensiva. Acá está Rafinha. Autopase de por medio, se va cerrando. Más Raue, la va despejando. Persiste Brasil. Se viene Brasil, aquí está más grande del mundo. Intercepta Magalhães, intentaba Magalhães. Sube ahora Paquetá. Viene Paquetá, venía Paquetá. Sin embargo, la saca ahora la escuadra de Marruecos, que va saliendo con pelota dominada en mitad de terreno. 39 de este primer tiempo, 1-1.
2: ¿Hizo alguna mella en Marruecos el tiempo de hidratación, el cooling break que se tomó Tigre Cruces? ¿Crees tú o nada que ver?
3: O sea, cuando se reanudó el juego, la pelota la siguió teniendo la selección de Marruecos. Pero con el paso de los minutos y sumado al empate, la pelota hoy día le permite en estos pasajes de compromiso respirar más a Brasil. Vale decir, ahora Paquetá y Vinicius sobre todo entran más en juego. Roger Ibáñez está más arriba, fue mucho más lateral. Ahora es el lateral que se le pide siempre a la selección de Brasil. La pausa de hidratación le dio aire a la verde amarela.
2: Iba Brasil, Trova.
0: Venía Brasil, intentaba Igor Thiago. Oh, rompe todo en el fondo de la escuadra de Marruecos. Persiste ahora. ¿Dónde está? Ahí está Marquinhos. Marquinhos la va pasando centralizada para Magalhães. Se iba escondido un poquito más atrás Magalhães. Le va tocando para Douglas Santos. Levanta la vista, viene Douglas Santos. Toquecito otra vez para Magalhães. Levanta la vista, círculo central, ahí donde nació el partido. Maneja Marquinhos. Marquinhos encontrándose ahora con Bruno Guimarães. Acá está Bruno del Newcastle, de las Urracas. Pelota arriba, dentro del área. Rafinha, botecito de por medio. Bono. Aparece Bono. Atento el golero. El guardián va saliendo desde el fondo. En 40. Este es el mejor partido hasta el momento. No, el mejor partido fue Estados Unidos con Paraguay, digamos, por ¿sí? fútbol, ¿no es cierto? Lo que se mostró, Estados Unidos, extraordinario, hay que decirlo. Pero la calidad de estos jugadores acá, impresionante. ¿Acaso el partido que todos queríamos ver?
2: Bueno, ¿y quién es más en el recomienzo del partido? ¿Colo-Colo o Cobresal, Tito Garrido?
7: 4 minutos, es más, Colo-Colo, recencito, tuvo una llegada profunda el jugador Javier Correa, que quiere su bolsito. 4 minutos, segundo tiempo, es dueño Colo-Colo absoluto, el balón Prantex. Le quiero contar que está adelantando a Pino, pierde la posibilidad, va sacando, atacando Colo-Colo.
2: ¿Está de acuerdo usted, Tigre Cruces? ¿Fue el mejor partido del de Estados Unidos? O
0: el rendimiento de Estados Unidos.
3: El rendimiento de Estados Unidos fue abismante. Lo de Estados Unidos ayer, desde el minuto 1 hasta el final, con sendos golazos. Habían jugado un amistoso en noviembre, pero lo de ayer fue, no habíamos visto en un partido así de primera ronda o en el último tiempo un juego amistoso clase A, tanta superioridad de una y otra selección.
0: Un baile, ¿eh? Un baile.
2: Bueno, Buen tema está instalando el trovador. Ahora ataca Marruecos en el Mundial.
0: Se viene Marruecos, Brahim Díaz por la banda de la derecha. Acá está Hakimi, quiere sacar el centro. 1-1 está el partido. Pelota arriba, dentro del área. Golpe de cabeza defensivo, va saliendo Brasil. Queda flotando el férico. Hakimi muy activo. Viene Hakimi, centro, dice Bosco. Atonó. A ver, hubo falta. Infracción, bajaron a Paquetá. Ahí está Lucas Paquetá y tiro libre. Todavía en su territorio que le pertenece a Brasil en 41:40 de partido.
3: Listo, Nacho.
2: ¿Sí? Bueno, genial. Cuente usted, Tito Garrido, mientras que pasa la cancha del Monumental.
7: 5 minutos, segundo tiempo, el centro buscando para Pino. Cabezazo, balón fuera. Yo diría Tomate Alvarado, la segunda llegada en el partido de Cobresal. El cabezazo ahora de Pino.
4: Claro, porque la primera me parece que fue ese carrerón de Brea que no le da tampoco el atacante Estefan Pino. Y ahora el cabezazo, pero le da algo incómodo y se va sobre el vertical de la mano derecha del portero Maureira.
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2: A ver, Trovita.
0: Acá se viene Brasil por la banda de la derecha. Viene Guimaraes, hizo la pausa, línea de fondo. Ahora sí, pasó de largo. El defensor se fabricó la falta, se levanta, no le compre el árbitro. El señor Slavko Vincic, a Guimaraes, entra, viene cortita y al pie, rompe en el fondo el conjunto de Marruecos, persiste, está asfixiando ahora Brasil, viene Brasil, otra vez Brahim Díaz, falta, a ver, ¿qué dice el árbitro? Venía Brahim Díaz, no hay cartón amarillo, Álvaro Chupey.
6: Sí, va a haber tarjeta amarilla, me parece, no sé si es Robert Ibáñez, finalmente sí, el número 24 de Brasil, amonestado por esa falta táctica cuando se venía con cancha de frente de Brahim Díaz.
0: 43, llevamos de este primer tiempo, 1-1 ADN es Mundial.
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0: Estaba que flotaba ahí, ¿eh? Ibáñez, exactamente con los reclamos contra el árbitro Slavko Vincic. Ahí está, en todo caso aprovecha la pausa para relajarse. La tiene ahora en el fondo Real. Apertura por la banda de la derecha, viene Hakimi. La va pasando Diop, acá está Diop otra vez con Hakimi. Devolución por gentileza, subida rápida de El Ainawi. Acá viene El Ainawi, caía nada, dice el árbitro. Va saliendo Brasil en mitad de terreno. 44, llevamos del primer tiempo. ADN es Mundial, Grupo C de la Copa del Mundo. Al ritmo de la banda de ADN. 43:30, lo maneja Brasil. La tiene Brasil mediante Vinicius Junior. Se viene Vinicius, acá está Vini. El envío que va al área. Golpe de cabeza defensivo. Va saliendo Marruecos con pelota dominada mediante Brahim Díaz.
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2: ¿Y reacciona Cobresal o Colo-Colo es dominador, Tito?
7: 8 minutos, segundo tiempo. Colo-Colo es el dominador. Minuto 8, el segundo tiempo. Candelaria atrás el portero. Alejandro Santander se mantiene. Aquello Manolo. Colo-Colo juega y gana bien.
2: Bueno, a ver si sigue usted con la palabra para que también los colocolinos sepan qué pasa con los salvos, para que los mineros sepan qué ocurre con Cobresal.
7: 8 minutos, segundo tiempo, pelota atrás, la tiene Colo-Colo, gana 3-0, pelota a la derecha. Acá está Jonathan Villagra, domina, para, mira, escucha, va entregando para el Rey Arturo. Acá va el Rey Arturo, en todo caso, Cristian Arcos no a la velocidad del primer tiempo, el cacique.
5: No a la velocidad del primer tiempo. Cobresal hizo cambios, impuso una línea de 3 con los cambios. Está Véctor, está Tiznado, está Sandoval, Pacheco en la derecha, Valencia en la izquierda, para tratar de complementar un poquito una zona donde hacía agua. Y eso se ha notado porque Colo-Colo ha llegado menos, pero también bajó un poquito la velocidad. Castillo para darle un poquito más de fútbol, dejando a Valenzuela, Pino y Brea, que trata de hacer lo posible. Domina Colo-Colo, pero con una velocidad un poquito más lenta viene.
7: Atención,
5: Pastrán.
7: Pastrán buscando para Correa, pelota fuera, Cristian.
5: Sí, Colo-Colo mantiene el dominio. Lo que cambia es la velocidad, lo que cambia es la intensidad de Colo-Colo. Cuando tiene la pelota la hace circular, digamos, de costado a costado. Administra además el juego. Llega un poquito menos, pero el 3-0 condiciona mucho el desarrollo del segundo tiempo.
7: Recordemos que en Cobresal ingresaron Rodrigo Sandoval, Rodrigol y Antonio Castillo. Se fueron Guajardo y Natruz, fueron sustituciones. 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
1: 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Estás en ADN. ¿Qué partido del Mundial te gustaría ver, Tito?
7: Estados Unidos, Colo-Colo.
1: Bien.
7: Minuto 9 el segundo tiempo. Y acá está adelantando el equipo Cobresal por derecha con Pacheco. Gana el cacique 3-0, entregando por derecha para Julián Brea. Este es Julián Brea. Va a sacar el centro, le pega la carrera. Rebotó en Bimber, la tira por derecha. Final tiro a esquina. 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
5: Digamos, de costado a costado. Administra además el juego. llega un poquito menos, pero el 3-0 condiciona mucho el desarrollo del segundo tiempo.
7: Recordemos que en Cobresal ingresaron Rodrigo Sandoval, Rodrigo y Antonio Castillo, se fueron Guajardo y Natruz, fueron sustituciones. 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
1: 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Estás en ADN. ¿Qué partido del Mundial te gustaría ver, Tito?
7: Estados Unidos, Colo-Colo.
1: Bien.
7: Minuto 9 el segundo tiempo. Y acá está adelantando el equipo Comercial por derecha con Pacheco. Gana el cacique 3-0, entregando por derecha para Julián Brea. Este Julián Brea va a sacar el centro, pega la carrera. Rebotó en Bimber, lateral por derecha, final tiro a esquina. 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
7: ¿En qué número vamos en Cobresal?
3: El segundo
7: nomás, minuto 9, se está ubicando Esteban Valencia. Fíjate, él es Esteban Valencia, el hijo del huevito. ¿Te acuerdas del huevito? Tomate.
4: Esteban Valencia, jugador de la U, volante.
7: ¿Cómo andaría huevito con tomate?
5: Huevito con tomate, bien,
4: rico, buena meta. Desayuno.
7: Pelota al área, zona penal.
5: Bueno,
7: es verdad. Va recuperando el cacique. Recordemos que Marruecos está empatando un nuevo con Brasil. Aquí hay una infracción, la tomaron del brazo. Aquí el muchacho del cacique, Leandro Hernández. Jugó en pausa, 10 del segundo tiempo. Captura atrás, Colo Colo.
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7: 10 del segundo tiempo, acaba el cacique por mitad de la cancha. Gana 2-3-0, la gente quiere el cuarto, Quieren guatita, llena corazón, contento. Este es Leandro Hernández, va colocando para Méndez, la tira de primera para el futbolista Alarcón, la toca, la combina, impulsa, brinda, plaza, conecta, acá está Alarcón, Alarcón con la derecha, apunta al marco, enfoca, prefiere a la derecha elaborar la maniobra, va Colo Colo, el puntero absoluto del torneo de Chile, tiene 36 unidades, acá está la izquierda, atención entre Méndez, 30 metros a la portería, otra para Alarcón, enfoca, tira, las tira cortito, el chino Hernández, Leandro Hernández, 12 la marca, podrá, la tiene 12 la marca, podrá, lo atoró la asfixia, le quita Valenzuela, insiste Colo Colo, Leandro Hernández construyendo el cuarto, uno en el camino, dos, centraliza, qué buena está, entrando área. Tiene que sacar con todo Antonio Castillo. La saca por derecha, recupera. Vidal le pega, buscando correr hasta el gol. Dame gol, dame gol. Levantó la pelota. Cabezazo, golazo, golazo, golazo. No. Invalidado. Era un golazo colección. Era un golazo excepcional. Dice el árbitro que hubo alguna mano. Era una maniobra de antología de esos goles que hacía Caselli, Tomate.
4: Sí, y fíjate que es la mano, porque cuando recibe, me parece que está habilitado, pero cuando la golpea con el pecho, la baja con su mano derecha, Javier Correa, y eso es lo que interpreta el juez del compromiso, porque todo lo demás era francamente un golazo de Javier Correa.
7: El árbitro Diego Flores, ojos bien abiertos, sigue atento, y advirtió aquella mano, Cristian Arcos.
5: Era golazo, ¿eh? Porque habilitado está. Bueno, ya está cobrado.
7: Te cuento, ¿no? Acaba Hernández por derecha, acaba Hernández.
5: Pero bueno, ya está cobrado.
7: Gana Colo-Colo 3-0, ya tornemos ahí, pero antes le contamos que está adelantando el cacique, gana 3-0. Este Leandro Hernández, la toca, la combina, impulsa, brinda, plaza, conecta, quedó para el Rey Arturo, enfoca, 25 metros, pega violentamente. Rebotó en Nadrux, insiste el cacique, rebotó en Mitigo, el futbolista Tudillo, pelota picando a mitad de la cancha, va a cobrarse a la hora. Estefan Pino, el gigantón, arranca el gigantón. Lo marcan dos, mete un taco, qué buena para Brea. Está, cayó en el área, no hay nada. La marca asfixiante, Colo-Colo, temeraria y oportuna del Arcón. 12 minutos, un dos.

0: Tiempo, acá está el mundialista Nacho Barca.
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2: Se va de a poquito este primer tiempo. 4 de acrésimo. Ya tiempo de acrésimo. Adición cumplido. 1-1. Señoras y señores, 49 ya cumplidos. Ahí está el árbitro. Me parece que hace una pausa tal cual. Dice que esto no va más. Terminó. Terminó el primer tiempo. Terminaron los primeros 49 minutos de partido con goles de Saibari a los 20. Para Marruecos lo empató Vinicius Junior a los 31. 1-1, Brasil y Marruecos.
1: 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Ese fue el relato del trovador del gol, Alberto Jesús López, ADN, la radio del Mundial.
0: Acá en el Monumental, 13 minutos, el segundo tiempo, gana Colo-Colo, 3 a 0, falta infracción. En contra Estefan Pino, terminó el primer tiempo, Marruecos empata 1-1. Empatamos con gol de Vinicius, está empatando Brasil, minuto 13, segundo tiempo. Acá tenemos tiro libre, Tremac para comenzar.
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0: Tomate Alvarado, ¿viene el cuarto gol en este partido?
3: Sí, sí, falta mucho, más de 30 minutos todavía por jugar Tito Garrido, dos más también, ¿ah?
0: ¿Eh? Ah, qué audaz, qué intrépido, qué osado que eres. Así son todos los de Milipilla, Tomate.
3: Hay que ser osado, de repente.
0: 13 minutos, segundo tiempo, 13 minutos, segundo tiempo, gana Colo-Colo 3-0. Y está Julián Berías con las pelotas, 25 metros a la portería del Cacique. Saca el Rey Arturo. Quedó para Méndez, Méndez a la derecha. Acá está Jason Rojas, pone el freno en la pausa. Se estaciona, para, mira, escucha, domina. Domina la pelota, camina con el balón, entregando para Méndez. Méndez para Jason Rojas. Atrás se va apoyando con Villagra y este con el portero Gabriel Moreira.
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0: ¿Cuánto van? 14 minutos, segundo tiempo. 14 minutos, segundo tiempo. ¿Cómo van? Colo-Colo tiene 3. El equipo Cobresal tiene 0. ¿Dónde estamos? En el Estadio Monumental. Aquí va Colo-Colo. Con sobre 35.000 espectadores. Una concurrencia que impacta, que estremece, que conmueve. Va Colo-Colo. Es Ray Arturo. Entregando el primero a la derecha, Pastrán. Busca un compañero. Va tranquilamente Colo-Colo, ¿eh? Iba en directo el primer tiempo. Ahora en tercera y en cuarta, igual arrolla al rival, y va Colo-Colo buscando, tejiendo, hilvanando, creando fútbol. El jugador Pastrán, acá está el autor Pastrán, entrega atrás. ¿Me puedes reiterar la banca del Cacique, estimado Tomate Alvarado, por favor?
3: De inmediato, Eduardo Villanueva, Matías Fernández, está Álvaro Madrid, Francisco Marchán, Justin Cuevas, Maximiliano Romero, Cristian Riquelme, Rodrigo Catalán y Bruno Torres.
0: 15 minutos, segundo tiempo, acá va Colo-Colo. No vaya a creer usted, amigo colocolino, amigo Vitor, que no vamos a llamar al señor gol. Igual lo vamos a hacer en breve. Leandro Hernández, la mete al área. Va sacando a primer atento de fortuna atrás. Rodrigo Sandoval. Rodrigo, sacando. ¿Sí?
3: ¿Para llamar al señor gol el cuarto?
0: Sí, sí.
3: O el descuento también.
0: El primer gol del segundo tiempo.
4: Bien.
0: No ha llegado el segundo tiempo el señor gol.
3: Ah, verdad. Eso es. Toda la razón, Tito.
0: 15 minutos, segundo tiempo, acá va Colo-Colo ganando 3-0. Estamos también con todo el fútbol del Mundial, porque aquí en ADN el Mundial se escucha mejor. Atrás está adelantando Alarcón, va colocando a la derecha, va a punta el marco a Hernández, tiró violentamente, puso la pierna a Rodrigo Sandoval, sacó Sandoval, recupera a Leandro Hernández, acá va el Chiro Hernández, 25, bien digo, 14 minutos, segundo tiempo, gana Colo-Colo 3-0, avanza por mitad de la cancha, la pelota deriva atrás en la ubicación de Arturo Vidal, primero para Bimber, Bimber para el Rey Arturo, pero justo en el kilómetro cero, en la argolla, en el anillo. Oriente a la derecha, se lanza Villagra, toma el tambor estandarte, busca Colo-Colo, gana 3-0, atrás espera, ordenado, Cobresal, se defiende para que no sea goleada absoluta, va Colo-Colo, atención atrás, antes, va poniendo justo la pierna a Astudillo, va sacando para Cobresal.
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0: En este instante, en el segundo tiempo, amigo auditor, cuando son exactamente las 6 de la tarde con 56 minutos, llamamos en este segundo tiempo al señor Gol.
3: Vamos a llamar al señor Gol, sobre todo porque hay algunos hinchas que cuando yo llego al Estadio Monumental ya no me dicen tanto tomatado, ¿eh? Me dicen señor Gol.
0: Upa.
3: Es verdad.
0: Ahí tengo que decir.
4: Tiene listo para cuando empiece a relatar.
3: Marca. Exactamente, la marca.
4: Exactamente. Relata al señor Gol.
3: Eso.
4: Cristian Alvarado.
5: Mira, allá.
3: ¡Señor Gol! ¡Señor Gol!
0: Para que llegue en este segundo tiempo.
5: Pero ¿cómo no vamos a ser capaces?
0: 17, segundo tiempo, volver a los 17. Cuando estoy rodeado puros viejos aquí, minuto 17, segundo tiempo. La va sacando el conjunto representativo Colo-Colo.
4: Tengo una duda, Tito, ¿usted no inventó el concepto, señor Gol?
0: Sí, pero él le dio vida, yo reconozco eso. Sí, la palabra es una creatividad.
4: No digo para la marca.
0: No, es una marca registrada mía, yo eso lo tengo.
3: Me gusta mucho cuando se... Ya, no voy a decir nada.
0: Dígalo nomás, diga, hable.
3: No, se escucha mucho en Rancagua también.
0: Lógico, sí, nació allá. 17 segundos tiempo, la pelota está en la mitad del terreno de Colo Colo, tiene el jugador Medel Méndez entregando por la mitad de la cancha, vale, buscando vale. Para Villagra, llegando a mitad del terreno, mírenlo, acá está Villagra, entrega por derecha, era maniobra excepcional, al final fue muy enunciada, saca Rodrigo Sandoval, acaba Rodrigo Sandoval, domina Rodrigo Sandoval por la mitad de la cancha, el 4, pierde la posibilidad, captura Colo Colo, acá está la voz del Mundial, Nacho Barca.
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0: Pero ¿cómo yo me voy a molestar, Cristian Arco, con Tomate Alvarado porque dice eso? Y hay un pago de por medio.
4: Ah, va con Lucas esto.
0: Sí, señor. Una mensualidad.
4: Esto cuesta plata.
0: 18 minutos, segundo tiempo. Y acá está la mitad de la cancha, la presencia blanca.
4: Carlitos Vázquez sería una especie de impostor del señor gol.
0: No, sí. Carlitos Vázquez es simpático. Es el señor gol del sur, de Chillán Concepción. Esta es la mitad del terreno, buscando Colo Colo. Este es el rey Arturo. Se tira por derecha para Javier Correa. Domina Correa, rincón derecho. La marcación de Antonio Castillo. Marca Toñito, pasa Correa. Correa quiere su gol, ¿eh? Lo habíamos dicho fuera de micrófono.
4: Hay una jugada, estábamos en el partido de Brasil-Marruecos, una jugada que entra por la izquierda y que trata de hacer la individual. Y decíamos con Tito, si el marcador estuviera más cerrado, me parece que hubiera combinado ahí Correa, aunque Correa siempre le gusta hacer la personal. Pero hoy día ha estado particularmente generoso. Tiene dos asistencias de los tres goles de Colo-Colo, pero acá buscó la individual, la pelota rebotó y terminó yéndose lejos. Y yo también creo que Correa está buscando su gol en un partido que desde lo laborioso, desde lo individual, desde lo asociativo, me parece que ha sido muy, muy destacado del delantero argentino.
0: Entonces tendremos que aplicar también a todo esto otra de las tantas. Colo-Colo ya sabe que ganó y Cobresal ya sabe que perdió.
4: Falta partido, tío.
0: Ah, Cristian, 19 minutos, segundo tiempo.
4: Sí, todo.
0: Eso que dice que el 2-0 es mal resultado.
4: Sí,
0: no, déjate,
4: todo, joder. Te ha pasado, Tito, recuerda.
0: Acá está Pino, para Cobresal, tiró. La pelota rebota la pierna. Salvadora. Buscando a Cobresal por izquierda, centro, buscando para Pino, para el área. Julián Preo, cabezazo, cayó un hombre. No hubo nada, pelota afuera. Pero los ojos de los hinchas iban a la malla. Entraron varios futbolistas. Ingresó Castillo, que acusa algún desplazamiento. Él dice que fue penal. El árbitro Flores dice, no hay nada. 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
0: Tomate Alvarado entra en sustitución extexial en el equipo de Gustavo Huerta.
3: El número 10 a la cancha se viene Brian Carballo y el 32, Franco Frías.
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0: Carballo formado acá en Colo Colo, ¿no? El 10, Brian Carballo.
4: Claro, jugador para de mitad de cancha para arriba, ¿no? Clásico 10.
0: Viene la 10, pues.
4: Vamos a ver cómo anda en el momento del partido, ¿no? 3-0, partido. Esperábamos que fuera así en el segundo tiempo, bastante aletargado.
0: 20 minutos, segundo tiempo. ¿Cuándo van 20 minutos, segundo tiempo? ¿Y cómo van? Colo-Colo tiene 3. El equipo de Cobresal tiene 0 en el Mundial, recordémoslo. Termina el primer tiempo, Marruecos y Brasil empatan 1-1. Ya tenemos la parte complementaria junto al trovador del gol. Y está adelantando Colo-Colo. Y este Leandro buscando ahora, corriendo el futbolista Lautaro Pastrán. Quiere construir un tiro al rincón, pelota afuera finalmente. En otras palabras, saque meta Fotón G7 para Cobresal.
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0: Esas sustituciones textiales serán escuchadas por la voz de Cristian Alvarado.
3: Ya, se va el número 6, Esteban Valencia, y el 8, el grandote, 1.99, Estefan Pino. Ingresa el 10, Brian Carballo en Cobresal, y también el 32, Franco Frías, y en Colo-Colo se prepara el 8, Álvaro Madrid.
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0: 20 minutos, segundo tiempo, tenor, escritor, Cristian Arcos, opinión, concepto, parecer, gana Colo-Colo 3-0.
4: Otro tipo de delantero es Frías, se instala ahí arriba junto a Brea, que las corre todas, pero que no las termina bien, pero cuando las elabora, un tipo que marca diferencia, sobre todo con la velocidad. Carballo también se instala inmediatamente al ladito de los delanteros, arma una especie de rombo en la mitad de la cancha el cuadro de Cobresal, cuando viene la modificación también en Colo-Colo.
3: La marcamos de inmediato, ingresa con el número 8 Álvaro Madrid, bajo los aplausos del estadio se va el joven, el canterano, el 24, Leandro Hernández.
1: 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Saludo para Mauricio Antunes en Los Andes, que nos escucha siempre en ADN, número uno en deportes.
0: La número uno en el Mundial. Valentina y Nicolás recuerdan a su padre Javier Martínez Colocolino, que falleció justo hace un año. Ellos son de Pedro Aguirre Cerda y nos escriben recordando a su padre, que es el recuerdo que los hizo Colocolinos. 22 minutos, segundo tiempo, 22 minutos, segundo tiempo. Colocó la gana 3-0, ya retornaron los futbolistas de Marruecos y Brasil para la parte complementaria. Ya estaremos ahí, el fútbol y el mundial se escucha mejor aquí en ADN. El balón está alejado del terreno, avanza Méndez, es de Colo-Colo, toma el tambor estandarte. Unos 40 metros a la portería, 35.000 espectadores, pase a la derecha, atención, Colo-Colo con la pelota, atención, acá está Madrid, va colocando para Diego Ulloa, arriba espera Correa, la tira a la izquierda, rincón, blanco, callejón, banda, baranda, línea, borde, pasillo, costado izquierdo. Colo-Colo domina y administra la victoria con comodidad. Este Madrid ganando con propiedad, con la escritura bajo el brazo. Minuto 23, segundo tiempo, y llegando a 36 unidades.
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0: Acá estamos a 23 minutos, segundo tiempo, 23 segundo tiempo. La gente quiere el cuarto, gana 3-0. Guatita llena, corazón contento, pero hay espacio para otro golcito, dicen los colocolinos. Acá está Correa, dame gol, tiró violentamente afuera. El goleador quiere su conquista. Los goleadores viven de esta palabra de tres letras, tomate.
3: Sí, el pase en profundidad, esta vez entrando por el carril derecho. Javier Correa no le da para diagonal y finalmente saca ese zapatazo que se va por sobre el travesaño, más bien por el sector externo del estadio, del arco de Santander. Llegó Colo Colo en los pies de Correa.
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0: Fíjate que Fernando González, Leopoldo Pinilla, Anita Rebeco cumplen 47, 36 y 41 años y están todos juntos, todos son colocolinos, celebrando juntos y escuchando el fútbol. ¿Qué tal? Leopoldo, fanático de Denis, también de Colo-Colo, así que se agradece. Están todos celebrando cumpleaños y escuchando fútbol. 24 minutos, segundo tiempo, acaba Colo-Colo, ganando 3-0. Este es Alarcón, centralizando por el Rey Arturo, frente a la derecha. Corre Jason Rojas, acá está Jason Rojas. La tiene el 22 y que anotó su golcito, lo decía Alvarito, el primero en 95 partidos. ¿Qué tal? Es un goleador, acá está, adelantando el conjunto blanco. El balón tiene Colo-Colo, Álvaro Madrid en foco Maya, preparado por para ajuste a la vida. Unos 25 metros al balón, por la derecha, buscando un compañero, saca Sandoval, va picando arriba el 32 que tiene nombre y apellido, Franco Frías, el portero abandona la zona penal. Y ganó estos aplausos, Maureira, tomate Alvarado.
3: Sí, parecía que quedaba corto, finalmente rapidito acelera en los últimos metros y la saca al lateral. Está viviendo, está siguiendo el partido, rapidito de piernas Maureira.
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0: Solo actualizaciones, tomate Alvarado. ¿Qué es de la vida de Claudio Aquino?
3: Claudio Aquino está lesionado, fíjate, en estos momentos él presenta un inconveniente en su rodilla izquierda, una tenosenovitis.
0: ¿Qué es de la vida de Marco Benjamín Volados?
3: Volados, semana 23, está, recordemos, operado de la rodilla izquierda, semana 23 ausente. Vamos a ver si continúa o derechamente, cuando se recupere ya estarían pensando en buscarle un nuevo equipo.
0: ¿Qué es de la vida del Tuto de Paul?
3: Bueno, semana 6 de recuperación. Él fue operado en el isquio, en esa zona derecho de su pierna. Estaría volviendo los últimos días de agosto, las primeras semanas de septiembre.
0: ¿Qué te pareció este pimponeo con Tomate Alvarado?
4: Parte médico.
0: ¿Qué es de la vida Blandi?
3: No, está en Argentina.
4: Impresionante, sabe todo.
0: 25 segundos tiempo. Y acá está adelantando Colo-Colo. Este es Javier Correa entregando cortito. La tira a la izquierda para Madrid. Se adelanta Ulloa. Por el centro espera Correa. Este es Ulloa, lo marca Pacheco. Costo izquierdo acá. Va a sacar el centro. Lo sacó, la mete al área. Saca primero oportunamente Branco Betgol. El balón va a aprovechar el terreno. Juega la presencia corresponde para Colo-Colo. Gana 3-26 minutos. Segundo tiempo. Ya tenemos para Marruecos y Brasil. Para el segundo tiempo por la Copa del Mundo. Porque aquí en ADN el Mundial se escucha mejor. Pelota a la derecha. Jason Rojas. La que mete al área. Prepara la maniobra, qué buena para Méndez, otra para Jason. Arriba espera Madrid, respaldo Jason Rojas, le quita Sandoval, insiste Jason Rojas. Va por derecha, le pincha la pelota primero el número 4. Lateral para el cacique por la derecha.
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0: 26 segundos tiempo, gana Colo-Colo 3-0. Acá está, el arco le pega violentamente, rebotó en la espalda de la humanidad de Aaron Astudillo, pelota por derecha. Otra vez Colo-Colo con la palabra y va el cacique. Otra vez Nacho Barca.
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0: 26 segundos tiempo, gana Colo-Colo 3-0. 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Atrás está Tomás Alarcón, unos 40 metros a la ubicación del portero. Santander la tira por derecha para John. Santander espera, pero antes está dominando el futbolista Jason Rojas. Acá está Rojas, cortito para Villagra. Colo-Colo la toca, la combina, impulsa, brinda, plaza, conecta y va. Y va, Colo-Colo va. Gana 3-0. Usted ya sabe que ganó Colo Colo, que perdió Comercial, pero hay que avanzar en estos minutos. Van 27 segundos tiempo. Y acá está Alarcón enviando para Pastrán. Pastrán dominado. Primero está Pastrán hacia atrás. Ahí va el cruce. Quedó la ubicación Colo Colina. Colo Colo busca el cuarto. De cara al norte, 35.000 espectadores fácilmente. Correa con el pecho, la mete al área. El balón quedó picando. Tendrá que sacar Betco. Insiste Correa. Correa de Colo Colo. El Coco Correa. El Cordobés a la derecha. Acá está el Cordobés. Bajó con el pecho. Entra el área, entró. Entra el área, entró. Lo marca Tiznado. La tiene Correa por dentro. Fuera, gambetea. Se mete al área. Revienta Rodrigo Sandoval.
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0: 28 minutos, segundo tiempo, gana Colo Colo 3-0. Acá estamos en ADN, aquí el Mundial se escucha mejor. La presencia corresponde para el cacique. Méndez entregando al medio para Pastrán. Domina Pastrán, enfoca, va a tirar, tiró. Tapó el arquero. Era el cuarto, abajo, a la derecha, era gol. Era gol. Era gol, Tomate.
3: Aguanta bien la pelota, gira de inmediato y cuando se acercaba la media luna saca ese tremendo derechazo. Lautaro Pastrán rasante buscando ese vertical derecho. Llega muy bien el portero Alejandro Santander.
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0: 28 minutos, segundo tiempo. La gente comienza a entrar a saltar. Se mueve el Monumental. Se mueve el estadio, el campeonódromo. Y aquí va Colo Colo. Gana 3-0 en una campaña extraordinaria en el campeonato 2026. Sí, señor, extraordinaria. Va Colo Colo. Este Villagra entregando el primera para Torres Alarcón. La tiene a la izquierda. Acá está Madrid. Lo marca Pacheco. Domina Madrid. La quiere meter a la zona del Torre del Miedo. Cerca la zona pelas. Y atrás la pelota, va colocando para Bimber, la toca Colo Colo. Cristian Arcos, señor comentarista.
4: Sí, hace cambio también en el caso de Colo Colo. Se organizó en la mitad de la cancha con un poquito más de gente, porque quedó Alarcón como volante central, Méndez más cargado hacia la derecha, Madrid en la izquierda. Van acompañando a Pastrán y a Correa, que se suelen enganchar, marcando la misma presión en el lugar donde están los laterales, ¿no? Donde están los laterales, donde presionan los equipos en general. Y Ulloa con Rojas casi siempre están de tres cuartos de cancha para arriba. Y en el caso de Cobresal, se instaló Carballo detrás de los delanteros, que son Brea y Frías, con Valenzuela y Castillo en los costados, dejando a Aaron Astudillo como volante central, y en la línea de cuatro con Pacheco, Vector, Tiznado y Sandoval. En otro momento me parece que Colo Colo habría acelerado más. El 3-0 evidentemente condiciona la presión de un Colo Colo que todavía tiene más la pelota, y que si habláramos de oportunidad de gol, estamos más cerca del cuarto que Cobresal de algún después.
0: Perfecto, entonces tú coincides que Colo Colo ya sabe que ganó y Cobresal ya sabe que
4: a medida que se acerca me al final me estoy convenciendo.
0: Minuto 45 lo vas a decir.
4: 43 puede ser, porque esto es fútbol, ¿eh? Ha pasado.
0: Esto es pasión.
4: Esto ha pasado.
0: 30 minutos, segundo tiempo, ¿qué? 30 minutos ya. Acá está el Rey Arturo entregando a la izquierda. Madrid enfoca Maya. La quiere meter para Correa. Está Javier. ¡Tiró! ¡Fuera! Quiere su gol, Javier. Voy contigo, Tomate.
3: Claro, está buscando por todos los sectores Javier Correa, pero todavía no le queda una tan clara. Se viene el 19 en el cacique Maximiliano Romero.
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6: Ya recomienza el Mundial, Alberto López.
2: Comenzó el segundo tiempo. Están empatando 1-1. Se fueron Ibáñez y Casemiro en Brasil para permitir el ingreso de Danilo con la 13 y Fabinho con la 17.
7: El primer tiempo demostró que la pelota siempre fue de Marruecos y por eso además Ancelotti hace variantes por la banda y sacó a los dos futbolistas amonestados en Brasil.
6: Volvemos al Monumental. Cristian Alvarado me daría su candidato al jugador, doña Carne.
3: Lautaro Pastrán.
6: Pastrán, bueno, a ver qué dice Tito Garrido.
3: Pastrán,
6: ¿será unánime Cristian Arcos o te vas por otro?
4: No, mantengo al Coco Correa.
6: ¿Qué tal, y Nacho Barca, qué dice?
8: Sí, me sumo ahora a Cristian Correa.
6: Ah, está parejito entonces entre los dos candidatos, Pastrán y Correa. Estamos buscando al jugador, Doña Carne del partido.
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6: Seguimos en el Monumental.
0: 31 segundo tiempo, va a ingresar Romero. Se nos va a ir Correa, minuto 31 segundo tiempo. Acá está adelantando Colo Colo, gana por 3-0. Es Alarcón, buscando para Javier Correa. Ahora sí, Javier, está enfrentando portero, tiro con la zurda, tapó el arquero. Tapó, claro, es bastante difícil por el ángulo, por la izquierda. Mano, la prueba de la carrera.
4: Parecía mano eso.
0: Hay una Manol. ¿Qué pasa, Tomate? Manol.
3: Sí, todos reclaman esa mano luego del zapato.
0: El Rey Arturo en el área. Primero está el portero. Tapó el arquero. Falta el Rey Arturo. Cristian Tomate Alvarado.
3: Sí, en esa última, después de la jugada que obviamente le queda a Javier Correa. Y en ese quiso a ver, la defensa quiso salir jugando y le rebota en la mano, por lo menos así la vio el técnico y todos los jugadores de Colo Colo, por eso tanto reclamo, todavía no se marca el cambio en el cacique.
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0: Si hubieran 0-0, este sería una locura, pero el reclamo de que haya maniobra. A todo esto se nos va Pastrán, como habíamos adelantado, Tomás.
3: Sí, se va el número 10, Lautaro Pastrán, ingresa el 19 en el cacique, Maximiliano Romero.
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4: Doble 9, Colo Colo, Pastrán tuvo un muy buen primer tiempo. En esta de la. Aparece siempre en la. Cuando preguntamos por la figura, más de alguien lo menciona porque está en la pelea. Está ahí. Hace un muy buen primer tiempo, anota el primero, pero además muy activo. En el segundo me parece que se cansa un poquito más y además intenta el técnico Ortiz con otro diseño de juego, que es los 2-9, tanto Romero como Correa, que son 2-9 diferentes. Romero más posicional, Correa se asocia muchísimo.
0: 33 segundos tiempo, acaba Colo Colo, ganando 3-0, ya estaremos otra vez en el Mundial. Pero antes, le contamos a la audiencia que está adelantando el cacique por meta la cancha. El Rey Arturo toma el tambor estandarte, acá está el capitán del equipo, va colocando cortito para Alarcón, desplaza a la izquierda para Alberito Madrid. Alberito Dimetut, aquí está Madrid, Madrid al centro, entrega para Alarcón, para, mira, escucha, orienta a la derecha, Colo Colo con la palabra, Méndez a la derecha, 33 con 30 segundos tiempo, corriendo Méndez, la marcación de Rodrigo Sandoval, este Méndez, costado derecho, por la banda el Pato Chañiz, por la derecha corriendo, su balón fuera, es lateral. Trovador, se acerca Brasil al segundo.
2: Todavía no, todavía está muy distante de Estudios, al menos este segundo tiempo. 4 de la segunda parte, desde el fondo va saliendo Marruecos, están 1-1.
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0: Tomate Alvarado, el próximo fin de semana en rigor, el sábado, te invito al Santa Laura.
3: Exactamente, partido por la Copa Chile, sábado 5:30 de la tarde, ante Deportes Recoleta.
0: Público de los dos equipos, naturalmente, Tomate, ¿no?
3: ¿Cómo?
0: Público de las dos barras.
3: Exactamente, principalmente público de Colo-Colo.
0: Acá está el minuto 34, segundo tiempo. Gana Colo-Colo 3-0. Pelota mete a la cancha, tiene Julián Brea. Acá está Julián Brea por la mitad del terreno. Esto pare. Infracción. Y estilo de Tremac para Cobresal.
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0: 34 con 30, segundo tiempo, ganando Colo-Colo por 3-0, recordémoslo, minuto 5 Pastrán, en el minuto 11 el primer tiempo todo esto, Méndez, en el 35 Jason Rojas, Colo-Colo hizo las tareas en el primer tiempo, y acá está la mitad del terreno este sábado 13 de junio, el día San Antonio, saludos para todos los Toñitos. Bien. Conocemos mucha gente, se llama Antonio, saludos para ti Toño, que le mete a la cancha.
4: Mi hijo Antonio.
0: Saludos para tu hijo Antonio.
4: Totó.
0: Saludos Totó, acá te saluda Tito Totó.
4: Totó, mira.
0: De acuerdo, ¿no? 35 el segundo tiempo. El balón está atrás, la pelota la tiene colocó atrás de la presencia. Ahora el equipo distante, Alejandro Santander, el portero. Va colocando a la izquierda, quiere sacar esta maniobra. Astudillo, se va a esta Valenzuela. La tira por mitad la cancha, el balón atrás, al medio. Está Brian Carballo, la tiene Brian Carballo por mitad del terreno. Le quita con mucha facilidad el futbolista Jason Rojas. Quedó para Villagra, va aprovecha todo esto. Al cruce viene Astudillo, el jugador bendigo Castillo. Pelota afuera, lateral finalmente para Cobresal.
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6: ¿Quién domina, New Jersey, Brasil o Marruecos, Trovador?
2: Venía a Brasil, ahora al menos la tenía. Se paró, reparte instrucciones Ancelotti. Ahora se va a sentar. Se va a sentar mascando chicle. Está Ancelotti, el técnico de Marruecos. Lo vive de pie, elegantemente vestido. Claro, con una chaqueta de color gris. Camisa blanca, Ancelotti sentado. 6:30, saque de meta. Saque de fondo que le pertenece a Marruecos. Están 1-1.
6: Tenemos un dato particular, sobre todo exquisito para la familia del tenis, porque hay un titular en Marruecos que tiene relación con el deporte blanco, Álvaro Choupey.
9: Claro, se trata del volante Neil El Ainafi, que está jugando en la mitad de la cancha, hombre de la Roma, porque es hijo del ex tenista Younes El Ainafi, quien fue ganador de 5 títulos ATP, hizo cuartos en Australia en el US Open, semifinales en Madrid, en donde perdió con Nicolás Massú, y también fue finalista del Chile Open en el año 98. Así que alguna cercanía con nuestro país.
6: ¿Cómo entró Brasil en este segundo tiempo? ¿Tiene cruces?
7: Bueno, con las modificaciones de Danilo, que no lo hemos visto en la banda derecha todavía, y con Fabinho en la mitad de la cancha. Un Brasil que tiene en Vinicius a su mejor individualidad, pero de colectivo poco hasta el momento.
6: Volvemos con ustedes, Nacho Barja.
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0: 36, segundo tiempo, gana Colo-Colo 3-0. Te cuento que Cristian Arcos ya que sumó la radio del Mundial. Un día como hoy, hace 52 años, un día como hoy. Antes le contamos que Javier Correa entrando al área. Pisa zona penal, pisa al área. Eso es el terror del miedo. La pelota que a la derecha. Acá está Jason Rojas. Correa quiere su gol ahora. Maxi Romero. Romero al área. Va sacando a Pacheco. Primero reventó Pacheco. La tira sector medio. Colo-Colo va. Como que aceleró un poquito más para terminar rápido. Colo-Colo. Para que llegue el cuarto, dicen los colocolinos. Atrás va sacando Tiznao. Primero con la derecha. Tira sector medio. Te quiero contar a ti, a nuestra audiencia, que un día como hoy, en 1974, comenzó el Mundial Alemania 74. Ajá. Brasil-Yugoslavia 0-0. Un día como hoy, comenzó España 82. Argentina 0, Bélgica 1. Sí, mira las cositas del Mundial.
4: Muy bien.
0: Ya que somos la hora del Mundial.
4: Junio es un mes de muchos mundiales. ¿Eh? Vamos a encontrar hasta ese medio porque habitualmente, Qatar es la excepción, se jugaba en estos meses del Mundial, en junio.
0: En lo que volveremos a estar próximamente.
4: Cuatro años más, con suerte.
0: Seguro, bien.
4: Ah, seguro.
0: Si no me digo otra cosa. Tenemos 38 minutos, segundo tiempo. Gana Colo-Colo 3-0, Nacho.
1: 7-19 de un.
0: Acá estamos en el segundo tiempo.
4: Sí, hay que anotarlo.
0: La va sacando el portero Santander hacia por mitad del terreno de juego.
4: 13 de junio.
0: Si no, te escucho.
4: Me dedico a otra cosa.
3: 33.454 espectadores.
0: Controlados, porque.
3: Sí, 35.000 aquí más.
0: Porque hay que. Si tú sumas a los abonados, los oficiadores, los amigos. Los gallos que tienen credencial y no pagan. Son mucho más. Tenemos 39 minutos, segundo tiempo. El arte va por mitad del terreno. Quiere llegar a esta maniobra. Salta, brinca. Primero Ulloa, balón fuera. Lateral para Cobresal.
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0: Si no mal advierto a Benjamín Villarroel, fíjate.
3: Sí,
0: Benjamín Villarroel.
3: Benjamín Villarroel a la cancha se va el número 13, Benjamín Valenzuela.
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0: Benjamín Valenzuela era también un futbolista, recuerdo, en el Audax. Presidente del sindicato futbolista en sus momentos, sus años. Minuto 31 del segundo tiempo. Acaba Colo-Colo. ¿Cuándo han 31 del segundo tiempo? Ganando Colo-Colo 3-0 en el Mundial. Marruecos y Brasil empatan 1-1. Está en el segundo tiempo allá. Acá también. Iba Colo-Colo con Ulloa. Levanta la carrera. Beto escando para Correa. Pegó. Sacó atrás. Primer tiempo de Porturo Castillo. Reventó la pelota. Beto gol. La tira por el terreno de juego. Minuto 40. Segundo tiempo. 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
0: 40 minutos, segundo tiempo, gana Colo-Colo 3-0. Acá estamos en el fútbol a corazón abierto. 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Acá está el Rey Arturo, sector medio, pero está atento de portero sacando Rodrigo Sandoval, la tira por mitad de la cancha. El balón controla primero atrás Colo-Colo. Y acá está el Valdiviano Bimber, la tiene el número 21. Valdiviano con las pelotas, le pega con la derecha cortito buscando la salida para Tomás Alarcón. Y el otro día me lo encontré en un supermercado en Rancagua.
4: Ah, sí.
0: Y conversamos de fútbol, me pidió orientación, conceptos.
4: ¿Te preguntó?
0: Sí, señor. Y lo dejé, mira cómo está jugando hoy día.
4: Mira dónde lo tengo.
0: Mira dónde te tengo, ¿eh?
4: Hijo.
0: Acá está adelantando Maxi Romero. Romero por la derecha. La queda para Correa. Javier con el cordobés. El Coco Correa. El Coco Correa. La tira primero para Méndez. Dame gol. Va a tirar. Dame gol. Tiró media luna violentamente. Está para el arquero. Era un golazo. Era un golazo. Era un colocolazo. El portero Santander al tiro rincón. 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
0: Santander ha tapado bastante también, estimado Tomate.
3: Sí, era golazo, porque cómo se termina, le marcaba el pase en todo caso Javier Correa, se juega la personal, remate todavía, se lamenta Víctor Felipe Méndez, lanzamiento de esquina, es el 5 para Colo-Colo.
0: Es el quinto, tenemos claro que ingresar Marchán y el número...
3: Matías Fernández, el 3.
0: Y el Mati Fernández, perfecto, el número 13, anoto por acá Matías Fernández. Tiro rincón para el cacique, pierde el área. Zona penal entre varios. Golpe cabeza. Va sacando primero Pacheco. Aleja el riesgo. La pateaba para derecha. Captura 3. Colo-Colo.
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0: Y las que dice Brasil y Marruecos. A ver. Inventando la carrera. Levanta con la zurda. Pelota afuera. Saque meta. Fotón G7 para comenzar.
4: Andonito. Bueno.
6: Hágale. Después del fotón G7, ¿qué pasa con Brasil y Marruecos, trovador?
2: Casi 13 minutos del segundo tiempo, uno por uno indica el marcador, lo va teniendo Marruecos por la banda de la derecha. Brahim Díaz, que la iba soportando la marca por la banda de la derecha de dos hombres de Brasil. Línea de fondo, quiere sacar el centro, aplica freno, 12 la marca, insisto, se las ingenia, solo contra el mundo la perdió. Sale ahora Brasil, a ver, quedó resentido. Brahim Díaz acusa un golpe ahí en el brazo derecho, observa al asistente que no lo pesca mucho, hay que decirlo. Va saliendo Brasil desde el fondo. 13 de este segundo tiempo, Tigre querido, tenor felino.
7: Sigue siendo partido en la tenencia de la pelota por parte de Brasil, pero en la mitad de la cancha. Otra vez no vemos a Igor Thiago, no vemos a Rafinha. Lo nombras a Rafinha ahora, pero en el recorrido defensivo con la falta de El Ainoue. Pero no lo vemos a Rafinha como en ese recorrido ofensivo que hace en el Barcelona. Es más trabado el partido y no tiene ahora Marruecos las mismas facilidades de la primera etapa.
6: Álvaro, Vinicius Junior nos da un buen dato, Álvaro Lara, ¿no? El primer gol de su carrera se lo hizo un equipo chileno.
9: Exactamente, fue en la goleada 5-0 del Flamengo ante Palestino. Había ingresado 3 minutos antes con el Flamengo y bueno, le hizo el gol a Darío Melo, nos suma Eduardo Figueroa. Y también mensaje de Rodrigo Hernández, referente a la referencia tenística anterior.
7: Lo atendió.
9: Para El Ainoue.
6: El Ainoue, sí.
9: Sí, el volante lo conoció Rodrigo cuando tenía 1 o 2 años.
6: Mira, ¿qué tal?
9: Hijo del ex tenista.
7: Sí, sí.
9: Bueno. Y hoy está jugando el mundial.
7: ¿Qué tal?
6: Es titular de la selección de Marruecos, que empata Nacho Abarca 1-1 todavía con Brasil en 58 minutos. Volvemos con ustedes.
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4: ¿Qué más sabe lo tazó al tiro?
7: No, la bendición del que más sabe.
2: La bendición. Es verdad, es verdad.
4: Llega lejos, ¿ah?
7: Le dijo el papá que no juegue tenis.
9: Hijo, hijo, le dijo el niño. Hijo, hijo, le decía.
2: 23 minutos, segundo tiempo, Correa.

0: 43 minutos, segundo tiempo. Correa buscando zona final. La bajó esta maniobra para Madrid. De primero por Camilo Correa. Enfoca la malla. Prepara Polo para Justa Almeida. Le quitará la pelota. Insiste Colo-Colo. El grande está atento, Tiznado. Cuéntame la escenografía, Cristian Tomate Alvarado.
1: Todas las luces de los celulares encendidas para interpretar el himno del cacique. Se ve lindo el estadio con estas casi 35.000 personas.
2: Cuiden a Tomate, cuiden a Tomate.
3: Hizo daño el señor Gol.
0: Te conmueve, ¿eh? Te conmueve, Cristian Alvarado.
1: Fue emocionante.
0: De verdad.
4: Medio tocadito.
2: Sí, cuiden a Tomate.
0: Acá está adelantando Madrid, media luna.
4: Dosificar.
0: De verdad. De los 44 minutos, segundo tiempo, 44 segundo tiempo. 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Va por derecha buscando el Julián Breas. Pierde Breas. Captura primero Colo Colo. Minuto 44. Segundo tiempo, Górez de Pastrán Méndez y Jason Rojas. El bomba por derecha. Acá está Maxi Romero. Romerito. La tiene Romero. Romerito. La tiene Romero. El quita Sandoval. Va sacando Sandoval número 4. Dominando Marco Brizal. Enviando por mitad la cancha. Buscando Villarruel, se muestra Carvalho, no alcanzó a hacer pase bueno aquello. Primero domina Colo Colo. Miran dónde está Correa Tomate Alvarado ahí atrás. Aplausos para Correa Tomate.
1: ¿Sabe qué? Lo han ovacionado en varias intervenciones al atacante de Colo Colo, más allá que se ha perdido algunas ocasiones de gol, pero me parece que ya se ganó el cariño del público.
0: Total.
1: Los volvió a reconquistar como tú, Tito Garrido.
0: Es verdad, Correa es mi figura, doña Carne. ¿Para qué te voy a contar otra cosa? De los 46 minutos, segundo tiempo. Indicaron set de adicción.
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0: Cuentan 45 minutos, segundo tiempo. 45 minutos, segundo tiempo. Gana Colo-Colo 3-0. Reitero el concepto, Colo-Colo ya sabe que ganó. Cobresal ya sabe que perdió, pero Colo-Colo va por el cuarto. Acá está el puntero absoluto del fútbol de Chile. Para evitar la cancha, enviando Víctor Méndez con la pelota. La tiene Víctor Méndez, pone el freno a la pausa. Para Viracruz, va colocando el centro y está el terreno. Redondel, el club trocero, buscando el Rey Arturo. De primera tira mal la pelota. Saca primero Rodrigo Sandoval. Se equivocó el Rey en la salida. El balón va por el centro, acá está adelantando ahora Cobresal. A correr Franco Frías, enviando. Qué buena para Carvalho, está el descuento. Tiró, perdió. Una exclusiva llegada en los últimos 30 minutos. Cobresal, Tomate Alvarado.
1: Sí, claro, la acomoda bien Brian Carvalho, pero finalmente le pega muy, pero muy desviado, ni cerca del arco de Gabriel Moreira.
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0: 26 segundo tiempo. Gana Colo-Colo 3-0. Marruecos y Brasil. ¿Quién se aproxima? Tomate, Diego Trovador. Bueno, acá estamos con el 1-1 todavía. No hay llegadas de riesgo, lo que sí hay cambios, ¿ah? Se fueron Paquetá e Igor Thiago. Ingresaron del Manchester United. Ahí está Mateus Cunha y Luis Enrique del Zenit, 9 y 21 respectivamente. Siguen 1-1 en 17 del segundo tiempo. Aquí tenemos 27 minutos, segundo tiempo. Ganas Colo-Colo 3-0. 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Por la mitad del terreno. Pelota atrás, el Rey Arturo entregando a la derecha. De primera para que adelante Madrid. Unos 37 metros a la portería. Espera Romero y Correa. La tiene Madrid por la derecha. Rebotó en la humanidad, en la presencia de Benjamín Villarruel. El balón tiene Colo-Colo por la mitad de la cancha. ¡Falta! Te cuento, Nacho. 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Tiro libre Tremac para el cacique.
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0: Ya afectó por el Rey Arturo. Cortito, entregó para Tomás Alarcón. Minuto 47, segundo tiempo. Ahí está, ya viene el titular suyo, señor tenor escritor, ¿eh?
4: Falta un poquito, pero queda posta.
0: Ya viene.
4: Estamos a la hora ya.
0: Ya viene. 27 con 30, segundo tiempo. Y acaba Colo-Colo adelantando. Este es Bimber. Las quiere meter al área. ¿Dónde está Correa? ¿Dónde está Romero esperando el golcito? El Rey Arturo para Javier Correa, el cordobés. Acá está el 9. Este es el 9. El 9 buscando el primero, enviando al centro. No alcanzó a ser bueno el aquello de Marchán. Tampoco de Méndez. Minuto 48, segundo tiempo. Colo-Colo es absoluto dominador de la palabra. Colo-Colo con la palabra. Va por la derecha buscando el cacique. 48 minutos, segundo tiempo. El balón quedó para Matías Fernández. Va Mati, mete un taco. ¡Qué bueno! ¡Qué bueno para Madrid! ¡Qué bueno! La mezclaria. No alcanza a Romero. No obstante, el balón lo tiene Romero. Muy bien, ¿eh? Esa es la actitud. Domina Romero. Romero por la derecha. Acá está Maxi Romero. Romerito. Romero buscando para el Rey Arturo. Espera al jugador Correa. Quedó la media luna. Va a girar. Enfoca. Va a tirar. Tiro. No alcanza. Le pincha justo a tiempo. Tiznado. Colo-Colo no se la presta en ningún instante. A Cobresal, absolutamente superado de punta a punta.
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0: Más allá del buen nivel de Colo-Colo, una pre

0: preocupante actuación de un equipo que está muy complicado con el descenso. ¿Cierto? Minuto 48, minuto segundo tiempo. 48, minuto segundo tiempo. Ahí te va a sacar Santander. No ha tenido ningún problema el Tano Ortiz, claro, con 3-0, no reclamó en toda la tarde. Tomate.
1: Sí, tranquilo, ahora brazos cruzados para el técnico de Colo-Colo, esperando el término del partido.
0: Venga, minuto 49, el segundo tiempo, va a sacar atrás Colo-Colo.
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3: Tiempo y marcador, más cortito, Trovador.
0: Casi 20 del segundo tiempo, uno por uno.
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0: Minuto continúa el segundo tiempo, ahora no me puedes llevar, pues, Trovador. Estamos relatando los dos, estamos trabajando los dos. No me puedes pelucear con llamados. Tenemos 49 minutos, segundo tiempo. Va por derecha el conjunto, el representativo de Colo Colo por derecha. Acá está Matías Fernández. La tiene Matías Fernández, cortito pase. Orientando para Villagres de primera, va por la mitad de la cancha. Este es el minuto 49, segundo tiempo. Va Colo Colo con la pelota. Acá está Colo Colo. Este es Méndez, minuto 49, segundo tiempo. Ganada por 3-0. Que para Correa, la mete a medio luna. Pero está tiznado, dejando el riesgo. Enviando a Ríos para Frías. Corre Julián Brea. Julián Brea por la derecha, tiene que ser para Pacheco. Fue primero a la izquierda para Frías. Efe. Acá está Franco Frías. Domina Franco Frías, tira por derecha para Caballo. Caballo en la media luna. Se confunde cuando ve la imagen enorme de Vidal. Va sacando Colo Colo.
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0: Este es el último minuto, 50 minutos, gana Colo-Colo 3-0, vende el titular de nuestro tenor escritor, 35.000 personas controladas, hay mucho más gente, el bombo presente, mitad la cancha, acá está Marchand, la toca, la combina, la entrega, la mira, impulsa, brinda, plaza, conecta, whatsappeando, chateando, fútbol, este Colo-Colo tiene pinta, este Colo-Colo tiene pinta. El resto de la frase usted ya la sabe. 50 minutos y medio, va por derecha, acá está Colo-Colo. Este es el jugador corriendo, Matías Fernández, buscando un compañero. Va por derecha también corriendo Madrid, balón fuera. Minuto 50 con 30 segundos. Nacho, esta es la última mención y nos vamos.
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0: Aquí la pelota tiene Marchand. Prepara Polo para justo, mira, pierde, va sacando Pacheco. El árbitro consulta el cronómetro. Lleva el pito a la boca, pero antes acaba Colo-Colo otra vez. Javier Correa le dio una, va a tirar el tiro. ¡Oh! La rebotó. Rebotó la presencia de Castillo. Insiste Fernández. Fernández ya por derecha a la carrera. Atención, atrás llega Correa. Quedó, no alcanzó Vidal tampoco. Nace la salida para Varadín. Carvalho queda de Cobrechal. 51 minutos y algunas monedas. El pase, la última maniobra para FF. Franco Frías. Acá está FF. Enviando para Pacheco. El árbitro va a pitar el final. Acá está el final del partido. ¡Ganó Colo-Colo! ¡Ganó el cacique! ¡Sólido puntero! ¡Ganó 3-0! ¡Cristian Arcos, el titular!
4: Así será difícil bajar a Colo-Colo.
0: ¡Así será difícil bajar a Colo-Colo! ¡El cacique vive su propio mundial! ¡Se asoma! ¡Sí! ¡Se asoma! ¡Amigo colocolino! ¡Hincha del Popular! ¡Prepárate! ¡Prepárate! Que lo mejor está por venir. Marcador final, Colo-Colo 3, Cobresal 0.
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3: 36 puntos para Colo-Colo, el campeón de invierno. Segundo lugar para Coquimbo y Palestino, ambos con 24 unidades. A falta todavía que se complete la fecha. 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
1: Víctor Felipe Méndez.
3: Un voto para Méndez. ¿Qué dice Tito Garrido?
1: Correa.
3: Correa. Cristian Arcos.
4: Correa.
3: Dos para Correa. Desnivelando Nacho Barca.
4: El Coco.
3: Listo entonces. Javier Correa. 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
3: Y te quedas con nosotros, Nachito, porque Brasil y Marruecos también tienen cosas que contarnos. Están en pausa de hidratación, pero Tigre Cruces, por lo menos podemos evaluar lo que ha acontecido en este segundo tiempo.
5: El partido está en una zona intermedia a partir de que Brasil intenta ser un equipo más colectivo. No lo ha sido. De hecho, la pausa intermedia nos presenta un corte publicitario internacional con la figura de Vinicius. Y eso Brasil. Brasil es Vinicius, atacando por el sector izquierdo y al mismo tiempo defendiendo muchísimo cuando Brasil no tiene la pelota y apurando también a Hakimi. Le juega un partido interesante Vinicius, porque es el potente delantero del Madrid ante el lateral derecho del PSG, del último campeón de la Champions. Ha hecho variante Brasil busca ser un equipo más asociativo, no ha tenido la pelota en la mitad de la cancha, bajo partido de Rafinha, porque si hablamos del partido de Vinicius, no podemos hablar de un buen partido de Rafinha. No entendemos por qué siempre el técnico de la selección brasileña quiere tener como titular a Lucas Paquetá. Es increíble, el partido de Paquetá es de bajo para abajo, no es discreto, es malo el partido de Paquetá, no es un buen partido, y ahí están los problemas de Brasil. No asomó Rafinha, Igor Thiago también abandonó la cancha, tuvo solamente un cabezazo que desperdició a centro de Vinicius. No tiene el mismo poder de fuego y por eso también hizo cambios. Salió Brahim, se notó el despliegue del volante del Real Madrid, cansado también el marroquí, que tiene su propia historia tras haber perdido el penal en la final de la Copa Africana de Naciones. Ahora y después de esta, a esta altura, inútil pausa de hidratación porque solamente publicidad, se reanuda el compromiso.
3: Al final de este partido iremos con las reacciones de Colo Colo y Cobresal desde el Estadio Monumental, mientras trovador del gol, Alberto Jesús López, va a jugar en tiro libre la selección de Marruecos.
6: Sí, repone Marruecos desde el fondo, uno por uno está el partido, ADN es mundial, acá lo va teniendo desde el bloque posterior de la escuadra marroquí, están uno por uno, el envío que va cruzando la frontera, entre cuartos de cancha va cayendo la pelotita, lo va sacando Brasil en el fondo, persiste otra vez Marruecos, ahí agarrando el esférico, rompe todo Brasil mediante Gabriel Magalhães, apertura por la banda de la zurda, mitad de terreno, va cayendo la bola. Acá viene la escuadra de Brasil, otra vez por la banda de la izquierda. Repasaron a Vinicius, no, no le compra el árbitro. Queda flotando el esférico y va tocando Brasil en mitad de terreno.
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6: La tiene Issa Diop, ahí está. Issa Diop más atrás ahora con Yacine Bono. Bono va saliendo por la banda de la zurda. Yadi Riad levanta la vista, observa el horizonte ofensivo. La va tocando en su propio terreno. Cortita y al pie. Bouadi la tiene, el número 6 del conjunto marroquí, Bouadi, el hombre del Lille, tocando el esférico, más atrás ahora con Diop, 26, llevamos del segundo tiempo, grupo C, a las 21 horas de nuestro país, se enfrentan Haití y Escocia, de pie lo vive Carleto Ancelotti, viene con todo Marruecos, acá está Talbi, el hombre de refresco, centraliza, la va tocando más atrás ahora, desahogando, ahí está la escuadra de Marruecos, subida de más Marroque, ahí está dentro del área, remate que va bloqueado el balón, Saibari venía, ya había un cobro, bandera en alto, repone la escuadra de Brasil, todavía en su territorio, 26 del segundo tiempo, 1-1.
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6: Va saliendo desde el fondo Marquinhos, lo va centralizando, lo va tocando para Gabriel Magalhães, la tiene Magalhães, levanta la vista. ¿Hay juego bonito o no hay juego bonito hasta el momento, Tigre?
5: Todavía no, 70 minutos de compromiso, todavía no, porque no es un Brasil colectivo, es un partido grande en el debut, porque son dos selecciones que van a ser protagonistas de la Copa del Mundo. Hay que recordar que están jugando el sexto y el séptimo del último ranking FIFA.
6: Intenta ahora Marruecos, tres cuartos de cancha, quería agarrar nomás ahí, el hombre de refresco rompe en el fondo ahora Alisson, salía de Alisson por la banda de la derecha, Danilo le va tocando, Danilo que va, aparecía en tres cuartos de cancha el conjunto de Brasil mediante Rafinha, nunca se la pasaron en largo, la tiene otra vez en mitad de terreno la escuadra de Marruecos, más atrás ahora con Bono, llevamos 27 y medio de este segundo tiempo, uno para Brasil, uno para Marruecos, Nacho.
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6: Subida ahora de Marruecos, sector derecho, acá viene el hombre del PSG, viene Hakimi, Hakimi lo va pasando por fuera, viene agarrando el esférico, el cuero otra vez, Bouadi, venía Bouadi, la pelota que rebota, Vinicius sube y baja, se coloca el overall, sube y baja queriendo agarrar, asfixiar esa pelotita en la salida de Marruecos, sale ahora por la banda de la derecha, con pelota dominada, asfixia ahora Brasil en la salida, como falta, infracción, falta sobre Hakimi que reclama, ahí se quedó nomás arrodillado, hay tiro libre que le pertenece al conjunto de Marruecos, ¿eh?
5: Bueno, cuando la imagen, esto es parte del show, me parece, del business, el youtuber Speed se presenta en un sector de la tribuna donde Ronaldo lo queda mirando porque se cruza para saludar al presidente de la FIFA y al resto, y Ronaldo está mirando el partido y el youtuber se asoma y se atraviesa vestido con una camiseta del Real Madrid. Se está jugando en la zona del lateral derecho, cuarta infracción en el segundo tiempo sobre Hakimi. el lateral donde tratan de redoblar la marca para que no llegue a puestos de ofensiva.
6: Saibari la va pasando en corto, viene Saibari, entra o no entra, entra o no entra, ahí está, entró nomás Saibari, sector de la zurda, más Raúl, agarrando el esférico, va subiendo justamente ahí el defensor por la izquierda, el centro que va a venir, ahí estaba atorado un tanto en el fondo del conjunto de Brasil, viene más Raúl, el centro que va al primer palo, la va despejando Brasil, fuera del terreno de juego, se cruza en el bloque posterior la escuadra verde-amarilla, reposición manual para Marruecos.
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6: Hizo la pausa necesaria, Bono. La batense, sector de la zurda. Se enredó ahí, Nasrawi, en tres cuartos de cancha.
5: Bueno, está jugando.
6: Extraordinario.
5: Está jugando.
6: El oficio.
7: Estoy pidiendo a Tito que se vaya del lado mío. Porque... se puede ir nomás, Tito.
5: No, si jugara en Brasil, le dirían Cerati.
6: Claro, Cerati. Muy bien, muy bien. Acá viene ahora Vinicius Junior. El toquecito. La va tocando más atrás ahora con Douglas Santos. Acá está Douglas Santos, ¿eh? Douglas Santos la va centralizando, la va tocando en corto. Desahogando, viene Brasil. Instrucciones ahí varias de parte de Carleto. La va centralizando Magalhães. Viene Magalhães. Levanta la vista. A tener de ahí ese Marquinhos. Va saliendo Brasil desde el bloque posterior. En media hora del segundo tiempo, 1-1.
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5: Trova, hay toda una discusión porque Senegal y Marruecos terminaron muy peleados después de la última definición de la Copa Africana. Y en la previa, Hakimi dijo que Marruecos era el Brasil de África. Y resulta que le fueron a preguntar a Mané, al capitán de Senegal, y dijo que de dónde había sacado tal locura. Que los que están cerca de ser el Brasil de África o son Nigeria o es Senegal, jamás Marruecos.
2: ADN 91.7, me escribe Gonzalo Gálvez desde Valparaíso que nos está escuchando.
6: Muy bien.
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5: ¿Estará escuchando, Gonzalo?
7: Nos está escuchando Gonzalo Gálvez.
5: ¿Sí?
7: ¿En Valparaíso?
5: Sí. En Valparaíso.
4: Sí. No sé, pudo.
5: Yo creo que está más cerca de lo que crees.
6: Sí. Tiene camino a Santiago, parece.
7: Sí, ¿no? Sí.
4: Es bonito, lo estamos viendo acá.
7: Oye, alegría volcánica en el estudio, ¿eh?
6: Sí. Ahí está.
7: Todo muy contento.
6: Gonzalo Gálvez da Silva. Qué grande, ¿eh?
5: Estamos felices porque Puccio trajo unas pizzas, pero de primer nivel.
7: ¿Se puso?
4: Y se las guardó porque sí. No se ve nada.
6: No comió, ¿eh?
7: Se las comió.
5: No, que por derecho del mundial no se pueden exhibir.
7: Ah, claro.
6: Acá viene la escuadra de Marruecos.
7: Copyright.
6: Claro. Saibari tocándolo en corto, desahogando el toquecito más atrás ahora. Acá viene otra vez Marruecos. Otra vez Saibari. Acá está el goleador del conjunto marroquí. Uno por uno indica el marcador. 32 llevamos de este segundo tiempo dentro del área centro que viene de parte de Talvi. La va despejando ahora el fondo de Brasil. De verdad se va el lateral ofensivo para Marruecos.
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6: Tienen dos cambios, Alvarito Chupay.
8: Sí, se vienen dos cambios en Marruecos. Me parece que uno es el número 21 de llave, Animowi. Uno de los que va a ingresar. Está compleja la pronunciación.
5: Como Nunobi, el de los Knicks.
8: Exactamente.
6: El 26 parece también.
8: Y el otro es el 26, claro. Anas Salah.
6: Ahí está.
8: El otro que es más fácil.
6: Sí, ese es más fácil. Bueno, va a jugar Salah.
5: La familia de Arturo.
7: El Elmer le dice.
6: Acá viene Vinicius Junior. El toque dentro del área. ¡Rebate! Rafinha bateó una bola. Cruzamiento en área, el centro del área. Y percutó Rafinha. Quedó resentido Bono. Tigre querido, ¿ah? ¿Eh?
5: Qué vivo es Bono. Que vivo es Bono porque como se quedó con la pelota, no sale jugando y espera que se produzcan los cambios de la selección de Marruecos. Cuando hablamos hoy de un debut hasta acá, habrá que ir calentando motores. Es un Brasil muy terrenal, muy terrenal. Y estamos acostumbrados en la historia al jogo bonito. En la tribuna está el fenómeno, está Roberto Carlos. Sigue siendo un Brasil que no es descollante, pero tienen Vinicius a su arma letal arriba. Centro atrás. En la precisión para el ingreso de Rafinha, pero la pelota a las manos de Bono.
6: Partido en pausa, señoras y señores. Llevamos 33 minutos de este segundo tiempo. Goles de... Ahí estaba Ismael Saibari. al minuto 20 del primer tiempo y después lo empató nomás Vinicius Junior a los 31 de la primera parte. 1-1 indica el marcador.
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6: 34 minutos, se hidratan los jugadores. Acá se viene el cambio. O los cambios en estricto rigor, Alvarito Chupey.
8: Los tenemos. Sale el número 3, Masraoui. En reemplazo ingresa el número 26, Anas Salah Edini. Y también se retira el 23, el Canús, que antes hubo alguna confusión de que había iba a salir.
5: Salió Brahim Díaz.
8: Exactamente, salió el número 10, Brahim Díaz. Bueno, ahora sí sale el 23, el Canús. Ingresa el número 21, Amai Mouni. El que ingresa es delantero, el otro es defensor.
5: Y en Brasil, con el 18 ingresa Danilo Santos en la mitad de la cancha en reemplazo de Bruno Guimarães.
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6: La tiene la escuadra de Marruecos, pelota arriba, 80 de encuentro, la traducción 35 del segundo tiempo, de la segunda parte, 1-1, el partido acaso más esperado de lo que va de Mundial de la Copa del Mundo. Acá está Bono ya recuperado, va saliendo mediante Issam Diop. Acá está Issam Diop, pelota arriba, buscando en tres cuartos de cancha la aparición ahora de Amai Mouni. Intentaba el hombre de refresco, lo va teniendo ahora Danilo Santos, el otro Danilo que espera, el toquecito más atrás ahora, viene Gabriel Magalhães. Acá está Gabriel Magalhães, estira para conseguir el objetivo por la banda de la derecha, Rafinha. Viene Rafinha, la viene aguantando Vinicius Junior, sin embargo, ahora sí va la bola para Rafinha, queda flotando la bola en mitad de terreno, ahora viene Marruecos maniobrando a Amai Mouni, intenta ahora por la banda de la zurda subida de Talvi, acá está Talvi, la diagonal, Talvi, a ver qué hace la marca pegajosa de Brasil mediante Luis Enrique, la pelota se pierde fuera del terreno de juego, no se va en todo caso, la tiene otra vez Marruecos, subida de Mourabet, intenta ahora Mourabet, Baudí, acá está Baudí, centralizó y toca la escuadra marroquí, están 1-1 en 36 del segundo tiempo.
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6: Viene Rafinha, juega la bola, la va teniendo ahora Danilo Santos. Viene Danilo Santos, sector de la zurda, subida de Greg Santos. Acá está Douglas. Douglas Santos tocándola en corto. Viene Douglas Santos, centralizó, viene Cuña. Dentro del área, Cuña quería sacar el centro, pide córner. Pide escanteo y también arenga el público. Mateus Cunha venía. Escanteo. Tiro de escanteo cuando el movimiento verde amarelo se pone de pie. Comienza a alentar más fuerte aún ante la petición de Mateus Cunha. Hay córner para Brasil.
8: Sí, se equivoca en esta trovador el árbitro del partido. Me parece que corrigió porque...
5: Ahora corrigió, sí.
8: Finalmente la tocaba Mateus Cunha. Reclamaba vehementemente el número 6. Bouadi del centro del campo marroquí, pero claro, la tocaba Mateus Cunha al final y por eso se la saqué de arco.
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6: Ahí está Bono, desde el fondo va saliendo el golero, el guardián, 1-1, 82 de encuentro, señoras y señores, 37 de la segunda parte, lo va teniendo ahora Issa Diop, upa, el pase más atrás para Bono, venía asfixiando a Brasil, tuvo que sacar rápidamente el golero, el guardián, pero por favor Issa, lo que hizo venía Rafinha, pero que se pierde fuera del rectángulo, quedó resentido Bono en esa pelota dividida, donde se juega el pellejo, ay, ay, ay, Issa Diop, le entregó la bola. Pero por favor, fue rápido de pierna nomás el golero Álvaro Chupey.
8: Estaba metidito en el partido Bono porque claro, el pase era muy corto sobre el arquero, casi a la altura de la media luna del área, 25 metros de su portería. Estaba muy metido en el partido del portero marroquí, por eso llega primero que Rafinha, que lo pasa a llevar y se toca el hombro, quizás algo para enfriar la acción, pero claro, se equivocaba muy feo ahí Issa Diop en esa jugada.
5: En esta lo choca fuerte. Lo que ocurre es que, claro, Rafinha, como ya no tiene la opción de llegar a la pelota porque Bono sale antes, como describía Álvaro, el problema es que cuando intenta frenarse o bien cubrirse, porque el choque ya era inminente entre el arquero y el volante, con la zona del antebrazo lo pasa a llevar. el futbolista brasileño, que entiende, le ofrece disculpas. Y si podemos ver una buena noticia en la selección brasileña, a partir de que no ha hecho un buen partido, es que por lo menos el delantero del Manchester United, Matheus Cunha, entró bien en la etapa de complemento. Pensé que podía ser la variante por Endrick, que se cansó de hacer goles en Francia, pero se decide, y me parece que hoy uno de los errores de Ancelotti puede haber sido el ingreso de Igor Thiago, que no entró en juego.
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6: 39, llevamos de este segundo tiempo. No se recupera todavía Bono, Álvaro Chupay, ¿verdad?
8: No, bastante complicado el portero Bono, que juega en la Liga de Arabia Saudí. Muy complicado de su hombro derecho, lo describía Tigre cuando iba en la carrera. De hecho, ya ponen a calentar al arquero suplente de Marruecos, pero hay que estar atentos con... Sin duda, la figura de Marruecos en Qatar 2022 fue el portero Bono, que tuvo un paso excelente por el Sevilla y le valió el traspaso a Arabia Saudita.
5: Trova, será parte de la discusión en Brasil a esta hora, y estoy mirando algunos de los principales periódicos deportivos de Brasil, dicen las cosas de la Brasil de Carlitos. ¿Qué dirán Carlos Alberto, Cafú, Maicon, Dani Alves y compañía? Hoy día, Roger Ibáñez, un central que juega por la izquierda, fue el lateral, y en el fútbol árabe fue el lateral derecho de la verde amarela, que lógicamente, que como opción hoy día de lateral, tampoco resultó para Ancelotti.
6: Han cambiado los tiempos, ¿ah? Porque tampoco aparece el Jogo Bonito de antaño.
5: No hay hoy día.
6: No, ya no, hace tiempo ya,
8: ¿eh? A propósito del Jogo Bonito, el que se llevaba todos los flashes cuando ingresaron el banco de suplentes fue Neymar, que decidió, pese a estar lesionado y no estar en la plantilla de este partido, sí acompañar a ras de suelo a sus compañeros.
6: Acá está Cunha, sector de la zurda, viene Matheus Cunha, lleva la bola, la filtraba, surge atento Hakimi en el fondo, hubo falta acá, a ver, juegue nomás, dice el árbitro. 40 y medio de este segundo tiempo, 1-1 por el grupo C de la Copa del Mundo.
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3: Usted también, Álvaro, tenía a propósito de equipos sudamericanos al árbitro de Argentina y su debut con Argelia, que entiendo es el próximo día martes, ¿sí?
8: Exactamente, el martes a las 21 horas de nuestro país, el debut ante Argelia. Causó mucha polémica esta designación porque se trata del polaco Simon Marciniak, el mismo árbitro de la final de Qatar 2022.
3: Conocido como Marcianeque por acá.
8: Claro, Marciniak. Ahí está. De hecho, había polémica en Argelia porque uno de los delegados encargados de las designaciones en FIFA es argentino.
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6: Está con efecto esa pelota, mediante Diop, va saliendo, la va tocando más atrás ahora con Bono, va saliendo el golero, el guardián para Chadi Riad, viene Chadi Riad, se entra y solo aplaude Bouadi, su compañero, que bien salió en el fondo del conjunto de Marruecos. Llevamos casi 42, 41 y medio, casi 42 minutos de este segundo tiempo, 1-1, abrió la cuenta Ismael Saibari del PSV Eindhoven, sí, el 1-0 al minuto 20, a los 31 Vinicius Junior, el empate con un jugador en diagonal, jugada infernal y a cobrar, fue golazo de Vinicius Junior, viene ahora a la escuadra de Marruecos, línea de fondo, la va sacando Marquinhos la va despejando, la recupera otra vez Marruecos en tres cuartos de cancha.
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6: Maneja otra vez Talvi por la banda de la derecha, Hakimi, sube Hakimi con pelota dominada, otra vez con Talvi, no, prefiere por el centro, Bouadi, acá está Bouadi, centralizó, tocó en corto, manejando Salah, devolución, otra vez, más atrás ahora, agarrando el esférico, el hombre de refresco, Salah por la banda de la derecha, otra vez con Amouadi, ahí está, centralizó, otro cambio que se viene para la escuadra de Marruecos, más atrás ahora con Issa Diop, llevamos 42 y medio del segundo tiempo, 1-1, vamos a ver si suman de a tres los marroquíes, o vamos a ver si suman y a tres los brasileiros. Maneja la pelota Marruecos, tocando por la derecha, Nacho.
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6: Venían los marroquíes otra vez por la banda diestra. A ver, Amai Mouney ahí reclamaba una posible... A ver, un posible saque manual que no concede finalmente. El primer asistente le pertenece a Brasil. Se va el partido, mi querido tenor felino, capitán.
5: Y se va el autor del gol también. Ya lo va a confirmar Álvaro. Ahora Marruecos tiene la pelota desde la tenencia en la mitad de la cancha. Fue muy directo, fue muy vertical en los primeros minutos del compromiso y eso le trajo frutos. Le maneja la pelota, lo intenta, claramente se cansa Hakimi, que corrió todo el partido. Hay una última variante ofensiva y buscará en lo que queda Marruecos, que sigue teniendo el control del compromiso.
8: Sí, ratificamos el cambio, abandona el 11 Ismael Zaidiri, ingresa el número 9 Soufan Rahimi. Ingresó en Marruecos entonces el 9 Rahimi.
5: También se necesita eso para ganar, Nacho.
7: Y para la vida también.
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6: La tiene Hakimi, la va pasando Hakimi, buscando Bobade, hubo falta, infracción, a ver qué dice el árbitro. Venía Vinicius Junior solicitando la bola. Bueno, se queja Vinicius Junior, advertencia de Vincic, el árbitro de Eslovenia, 46 años para él. Hay tiro libre que le pertenece a Marruecos, cruzando la frontera sobre la derecha.
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6: Serán unos 7 de edición por ahí. Vamos a ver, sector de la zurda, viene la escuadra de Marruecos.
5: Son 20.
6: Por ahí, acá viene Marruecos, Talbi, intenta Talbi, se lo va pasando en corto, devolución para Talbi, otra vez, llega de Talbi, quiere sacar el centro y sale ahora, con pelota dominada Brasil, se viene Brasil, falta Mateus Cunha, ¿habrá cartao? Al menos lo solicita Mateus Cunha, estaba muy distante en todo caso, hacia el arco que defiende Gustavo Diabono en su propio terreno, pero venía Brasil intentando la contra, hay tiro libre, verde amarillo, todavía en su territorio.
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6: Troba, fueron 7, ¿verdad?
5: ¿Cuántos?
8: 10.
5: Algo había que pedir hoy día para que se siga jugando este partido. Oiga, cuando el youtuber Speed se cruzó ahí enfrente del fenómeno, fue a saludar al presidente del PSG,
8: sí,
5: el que está ahí, el catarí Nasser Al Khelaifi.
8: Mira.
5: ¿Pero cómo se va a cruzar cuando el fenómeno está viendo a la verde amarela?
6: ¿Qué pasó, ah?
8: Un poco serio.
6: Acá viene Rafinha. Dentro del área Rafinha. Y el segundo no centro que viene. Larga la pelota. Pelota que se pierde fuera del terreno. No se va. La tiene Brasil. Viene Vinicius Junior. Vinicius Junior. Atento está Marruecos en el bloque posterior. 45 para 46 minutos.
5: Proba.
6: Uno por uno, sí.
5: Ahora, Marruecos le controla la pelota a Brasil, pero el fondo brasileño después se fue ajustando al partido, porque cerquita del área Marruecos tuvo muy poco. La pelota cerca del área no la tuvo.
6: Viene otra vez Brasil, sector de la zurda, subida de quién, de Vinicius Junior. Vinicius, línea de fondo, Vini, sacó al centro, me parece saque de meta, a ver. Hakimi se iba cruzando, llevamos 46 y medio, casi 47 minutos. ¿Qué hace Carlito, mi querido Álvaro Chupay?
8: Se pasea, ahora va al banco, se va a sentar porque será tiro de esquina, trovador.
6: Cruzó finalmente en el hombre de Marruecos, el córner, lanzamiento de rincón, tiro de escanteo, Nacho.
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6: Va a venir el córner, Club Hípico, señoras y señores. Va a venir el zapatazo, lo quiere ganar Brasil sobre el final. Aunque restan 8 de adición todavía, 8 de acrésimo. Viene el escanteo, Mateus Cunha. Viene Mateus Cunha, lo va a encarar de derecha. Acá está córner, Club Hípico, con Brasil atacando. Mateus Cunha. Cunha, la acarició arriba, queda flotando, la va sacando rápidamente Marruecos en el bloque posterior. Persiste ahora Mateus Cunha de vuelta tras el córner, se la pincharon y otra vez es córner, Club Hípico para Brasil.
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6: Va a venir el zapatazo, va a venir el envío.
8: Proba. Ojo con Magaláes, que hizo muchos goles de cabeza en el Arsenal.
6: Viene arriba el zapatazo, puñetazo del golero Bono. Persiste Brasil. Rafinha por la derecha. La filtraron a Cavide con todo. Santos, el remate. Danilo percutaba. La locura de Santos. Bono atento, Álvaro Chupay.
8: Sí, fue buena la jugada de Brasil porque no la dieron por perdida por el sector de la diestra. Quedó el rebote y finalmente casi en posición de 9 apareció el volante central Danilo Santos. Le metió la zurda abajo, pero estaba bien colocado el portero Bono.
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6: La tiene Marruecos, ya voy con el Tigre. Acá viene por la banda de la derecha a Mai Mouni. Intenta tocar el esférico. Mourabet, el Mourabet. Devolución, Rahimi, Rahimi. Bueno, se acaba el centro, lo va despejando en el fondo de la escuadra. Verde, amarela, Tigre, querido.
5: Ahora, fuera de la broma de que nos gusta que este tipo de partidos, donde hay dos selecciones que van a ser protagonistas de la Copa del Mundo, no se termine, la pregunta es: ¿daba el partido para 10 minutos de descuento? Excelente que se juegue, maravilloso para todos nosotros, para usted que lo escucha por la señal de ADN. ¿Pero era para 10 minutos? ¿Pasó algo para 10 minutos?
8: Solamente por el cooling break ganan 3 en cada tiempo, de ahí para arriba. Lo de Bono quizás, pero nada más.
9: Los cambios puede ser, pero no sé, nada más. Exagerado, yo contigo.
5: Generoso el árbitro.
6: Sí, señor. Sí, señor. Acá viene, intenta Marruecos. La va despejando Gabriel Magaláes.
9: Sonido láser de David Mendoza.
5: Sí.
9: Está contento, va a ir a ver a Arjona 2 veces.
5: No, y está contento, ganó Corea del Sur.
9: También, tal cual. Está festejando ahí.
8: Por Colo Colo. Oye, Trova,
9: sí.
8: Para las 21 horas del partido de Escocia-Haití no van a dar 10 minutos.
9: Te lo aseguro.
8: Te lo firmo.
6: 49 y medio, casi 50, señoras y señores. Se va levantando Rahimi, que está complicado. Corner, Club Hípico Nacho.
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6: Ahí estaba Rahimi, va a venir el zapatazo. Se coloca en el corazón del área chica, número 9, el hombre de refresco, Rahimi. Lo va a marcar, nomás ahí. Está linda la posibilidad.
8: Hola, hola.
6: Para Marruecos, lo va a marcar Marquinhos. Viene el envío, el Mourabet. Viene el zapatazo, arriba, pasado el segundo palo, golpe de cabeza defensivo. La pelota se va, no se va, sí se va, la deja ir. Talvi, lateral ofensivo para Marruecos, Nacho.
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6: Saque manual, viene el envío arriba. Golpe de cabeza de Marquinhos dentro del área. La va despejando, la va sacando. Golpe de cabeza también de Brasil. Mediante Fabinho va saliendo con pelota dominada. Quiere agarrarla, pero no puede. Sí puede el Mourabet. Está insistiendo sobre el final. Lo quiere ganar ahora Marruecos por la banda de la izquierda. Toquecito más atrás ahora. 50 y medio, señoras y señores. Hasta los 55 se va a jugar. En esta segunda parte sale Brasil. Uy, se enredó Vinicius Junior. La reconquista, la recupera a Mai Mouni. Ahí está, pelota arriba. Golpe de cabeza de Danilo y va saliendo Brasil. Desde el fondo la pierde otra vez Brasil. La tiene otra vez Marruecos.
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6: Años atrás era Brasil el que tenía la pelota en los últimos minutos, ¿ah? ¿Eh? Y bueno, y con el marcador, acaso con mucha diferencia, el juego bonito no aparece. Acá intenta ahora la salida de la escuadra de Brasil. ¿Qué sucede, Chupay? ¿Por qué cobró el árbitro?
8: Pierna en alto de Fabinho sobre uno de los ingresados, el número 15, el Mourabet. El autor, el que recibió la infracción por parte de Fabinho, será tiro libre en tres cuartos de cancha para Marruecos.
6: Tiro libre, Tremac.
2: Tac, tac, tac, tiro libre, Tremac.
6: 51 y medio, casi 52, señoras y señores. Va a venir el zapatazo. Viendo hasta las banderas el estadio. Majestuoso, tremendo, colosal. Hay tiro libre que le pertenece a la escuadra de Marruecos. Está Alisson preocupado, el hombre de Liverpool, repartiendo instrucciones. Acá está Hakimi, el hombre del PSG. Están rezando los brasileños en la tribuna. Va a venir el zapatazo. Ahí está Samir, el Mourabet. Samir, de zurda, arriba. Seguro, Alisson por arriba. El golero sin complicaciones. Va saliendo el número 1, verde amarelo.
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6: Cabezazo defensivo, el toquecito más atrás para el golero. Venía Salah, aquí está Bono. Se va el partido, restan 3, señoras y señores, de acrésimo, de adición. 1-1 hoy a las 21 horas. Haití, Escocia se van a enfrentar por este mismo grupo C de la Copa del Mundo en este escenario que será sede de 8 partidos, incluida la final, ¿eh? nada más y nada menos. Pelota arriba, guardián del área, lo va sacando a Gabriel Magaláes. Golpe de cabeza de Gabriel Magaláes, insistencia permanente de Salah desde que entró. Viene Salah, toquecito en corto por ese extremo, subida de Talvi. El toque es más atrás ahora. Sadi Riad la va solicitando, cantado el pase para él. Y Sad Diop también se muestra en el círculo central. Se la muestra y no se la presta la pelota sobre el final. Marruecos a Brasil, Tigre querido, Víctor Cruces.
5: Y nos termina demostrando el partido que Brasil tiene en Vinicius a su mejor figura ofensiva y que claramente luego de jugar la final de la Champions, Magaláes y Marquinhos son su estandarte. Fallaron una vez y les costó caro, pero después ha tenido orden Brasil. Se fue quedando sin piernas Marruecos, pero a pesar de eso es el equipo que controla la pelota sobre el final.
8: Trova bien cortito. Sí. Los partidos que se vienen para la segunda fecha de estos equipos: Marruecos próximo viernes 6 de la tarde ante Escocia, y Brasil también el viernes 20:30 en Tahití.
6: Y acá viene Marruecos, el rebate, el portero da rebote, y en dos tiempos cuando arremetía la escuadra de Marruecos, Amaï Mouni intentaba percutar cuando remataba de media distancia. El número 24 marroquí era difícil, Álvaro Chupay, porque esa pelota da un bote antes de llegar a los guantes de Alisson, que estuvo notable en todo caso, ¿eh?
8: Sí, fue un remate de 30 metros del hijo del tenista, el número 24, Neil Ainohi. El remate que fue contenido por Alisson Becker, pero claro, el rebote le quedaba a un jugador marroquí, pero estuvo atento en la reacción para el tiro de esquina Club Hípico.
6: Corner Club Hípico, Nacho.
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